0: porque los hijos de Amón y Moab se levantaron contra los del monte de Seir para matarlos y destruirlos. Y cuando hubieron acabado con los del monte de Seir, cada cual ayudó a la destrucción de su compañero.
1: ¡Wow!
0: ¡Wow! O sea, se mataron entre ellos mismos.
1: Se confundieron.
0: Se confundieron, hubo una confusión.
1: ¿Se confundieron o los confundió?
0: Los confundió el Señor. Y de esa manera fue la salvación de Jehová.
1: ¡Qué tremendo!
0: Por las alabanzas. O sea, mira, hermano, de repente, Julio, yo no sé si te ha pasado que... Sí, pasa una cosa, pasa la otra, pasa aquí, pasa allá y todo se junta. Y uno dice, caramba, de todo me pasa a mí. Ay.
1: Es cierto,
0: a veces se juntan
1: cierto.
0: Todos sí, los ver, enemigos. Sí, ver,
1: es la tormenta perfecta, como dicen.
0: Ay, la crisis de la crisis le llamo
1: sí,
0: yo.
1: Sí, sí, la tormenta perfecta.
0: Y entonces no sabemos qué hacer. No sabemos a dónde ir, pero el Señor nos dice que alabemos.
1: Vaya.
0: Ahí está la clave.
1: Hasta la atmósfera cambia, fíjate. ¿Sí? Poner alabanza,
0: alabar, hermano.
1: No, y es que hasta el espíritu es alegra, o sea, todo va cambiando.
0: De repente,
1: y la gente dice, ajá, perdón.
0: De repente en lo natural, Julio, cuando cantamos alabanzas no vemos que la cosa cambia, ¿verdad? Pero en el espíritu algo pasó.
1: Espiritualmente hay una batalla.
0: Ah, exactamente.
1: Sí, lo que pasa es que nosotros queremos las cosas de inmediato, vaya. O sea, la gente, vea, la gente le dice, Señor, ayúdame con tal situación, Señor, quítame esta enfermedad, quítame esto. Ahora, ¿el Señor puede hacer milagros de inmediato? Claro que sí. Uh-huh. Pero también puede hacer milagros de manera progresiva. Uh-huh. Y nosotros queremos ya las cosas, ya como microondas, vaya en 30 segundos.
0: Amén.
1: De hecho, uno va en la mañana a comprar un café y si ya tardan 5 minutos en entregarle el café, ya uno está quejoso, ¿verdad? Porque vivimos en un momento donde todo es en el momento, todo es al instante, todo es ya, todo se quiere ya. Y entonces queremos con el Señor que las cosas sean para ya. No, al Señor usted no le va a doblar el brazo, Julio. Usted tiene que tener paciencia. ¿Y cómo se va generando toda esta atmósfera? Pues alabando al Señor, adorando a Dios. Vea, ponga alabanzas en su casa. Decía alguien... Yo estaba pasando una situación muy, muy fuerte, decía esta persona. Y yo comencé a poner alabanzas, comencé a poner adoración en mi casa. Y la atmósfera comenzó a cambiar. Y se enfrentó al momento de la situación y el Señor le entregó la victoria, ¿verdad? Pero ya había preparado la atmósfera. Entonces usted ponga HCH Radio, porque aquí nosotros ponemos alabanzas, ponemos adoración. Y si no las ponemos a los cantantes, las cantamos nosotros, no se preocupe. Pero de que ponemos alabanzas, las ponemos.
0: Gracias.
1: Y vaya
0: alabe al Señor.
1: Alabe al Señor, exalte el nombre del Señor, aún en medio de la crisis. ¿Sabe qué? Qué bonito es alabar al Señor cuando todo va bien. ¿Y saben qué? A veces somos tan ingratos que cuando todo va bien es cuando menos nos acordamos en alabar al Señor, ¿verdad? Pero cuando estamos en la situación difícil, entonces levantemos alabanza. ¿Cómo levantar alabanza? Ve, no es entrando al lugar santísimo, que es donde está el trono del Señor, ¿verdad? Al lugar santísimo, no entramos presentando nosotros nuestras peticiones. No, entramos dando gracias y alabando.
0: Amén.
1: Ese es el primer orden.
0: Amén.
1: Una vez que usted ya accesa a un momento más de intimidad con el Señor, fíjese que no es necesario ni que usted le diga, Señor, porque Él dice que ya conoce lo que necesitamos. Ya
0: claro,
1: conoce.
0: Él siempre quiere escuchar, ¿verdad?
1: Claro, pero ya tenemos como esa parte preparada. Fíjese que mi niña, antes de pedirme algo, se va acercando, me da abrazo. Yo ya sé que es lo que quiere, va, que quiere algo. Va.
0: El interés.
1: Y ella se va, hola papito. Ella siempre es así, ¿verdad? Ella antes de irse a la escuela, ella va y me saluda, me da un abrazo. Abachito me dice, me da un abrazo, me da un besito. Pero ella va cultivando esa relación hermosa. Entonces cuando ella me dice, papá, necesito tal cosa, pues ahí está, mija, ¿verdad? Eso es suyo, agárrelo. Pero ella cultivó la relación. Nosotros queremos ir ya de un solo donde el Señor. ¡Dame, Señor! Y no, ni es que a veces ni lo saludamos ustedes. Sino que, Señor, fíjate que necesito que me ayudes con tal situación. Y el Señor, hola, buenos días, Julio, ¿cómo estás? Dios te bendiga, ¿qué tal estás? No, Señor, es que tal cosa. ¿Cómo estás? Contame, ¿cómo estás? Es lo que quieres que lo saludemos.
0: Una relación.
1: Relación. Entonces, acción de gracias y alabanza es el previo de la relación, antes de la petición, ustedes. Seamos sabios, seamos inteligentes, ¿verdad? Y vamos a ver respuesta de parte del Señor. ¿Estamos manipulando? No, no estamos manipulando nada. Estamos siguiendo el orden.
0: Amén.
1: Siguiendo el orden. El orden es acción de gracia y alabanza. Y después vienen las peticiones delante del trono. Y Él contesta las peticiones. Y viene perdón de pecados, viene restauración de familia, viene el Señor, todo eso lo puede hacer. Pero alábelo primero ustedes. Adorémoslo primero, exaltémoslo. Es que no me dan ganas. No es que esto no es que si tiene ganas o no tiene ganas usted.
0: Esto es convicción.
1: No, decía el salmista, esto oh alma mía.
0: No es de sentir.
1: Oh alma mía, alaba al Señor. Es que
0: le
1: no es de
0: ordenaba.
1: Sentir. No es.
0: Ajá.
1: No es, ay, es que como me siento. Entonces no se llamarían los hechos de los apóstoles, se llamarían los sentimientos de los apóstoles.
0: Las intenciones.
1: Las intenciones o las emociones de los apóstoles. No, eran los hechos.
0: Exacto.
1: Eran los hechos. ¿Verdad? Ahí no preguntaba el Señor cómo te sentías. Entonces al Señor no le interesa cómo te sientes. Claro que le importa, pero a Él le importa más la actitud con la cual tú vas. Entonces,
0: amén.
1: Adoremos al Señor y la atmósfera cambia.
0: Amén. Así es, Julio. Vamos a escuchar a nuestra gente bonita que nos ha mandado notitas de voz en esta tarde. 94-20-07-66. Vamos, mándenos esa notita de voz. Bendiciones, vamos a ver aquí. Hola.
2: Bella es alabanza, hermana. Bella, toneladas de alabanza. Bella. Leslie de la Ceiba.
0: Saludos, hermana Leli. Hola.
3: Que el Señor me le bendiga. Dice, hermana, que sigo esperando la ayudita que le pedí, hermana. Necesito en realidad, hermana. Que el Señor me le bendiga. Ay, buenas tardes.
0: ¿Cuál ayudita? La verdad no estoy enterada, hermana. Vamos a ver por aquí. Amén, dice poderosa palabra. Aleluya. Hola.
4: Hola, hermana. Voy a cantarla el domingo en la iglesia, hermana. Que me póngamela, porfa.
0: Ok. Hola.
5: Hermana Kelly, ahí hay un código bien escondido. Ajá. Y es que solo los soldados que son aguerridos son capaces de hacer que las fortalezas se destruyan y que el enemigo huya, porque el grito de guerra, la alabanza con voz fuerte hace que el enemigo se intimide, y la intimidación del enemigo, hermana Kenia, no se logra con voz suave, no, se logra con voz aguerrida. Por eso siempre un creyente, un hijo de Dios, tiene que ser valeroso, tiene que ser aguerrido en el espíritu, con voz fuerte, intimidar al enemigo para que este pueda huir. Ahí radica todo.
0: Me gusta eso, pastor.
1: Wow,
0: saludos al pastor,
1: wow,
0: Edgar Baquedano, que ahí nos está escuchando.
1: Pastor Edgar,
0: ajá,
1: palabra buenísimo. De sabiduría siempre.
0: Así es. Saludos, pastor. Bendiciones. Oye, no ande ahí con miedo. Te puedes ir, Satanás, de mi casa.
1: No, hombre.
0: ¿Qué es eso, hermana? Que
1: no,
0: la vez pasada alguien me dice, viera, hermana Kenia, tengo, no sé qué hacer, me dice lo del techo de mi casa,
1: y era un gato ahí que estaba arañando.
0: No, mi hermana, no, o sea, según lo que ella contó, sí era algo
1: espiritual,
0: fuerte, algo espiritual.
1: Okay.
0: Pero dije, ¿a qué hora lo va a sacar, hermana? Yo de ya rato lo hubiera sacado. No, hombre, ¿qué es ese miedo?
1: Y mira, qué tremendo eso, porque a veces creemos que...
0: Y alabe.
1: Mira,
0: ministre.
1: Qué hermoso es esto.
0: O sea, conquiste una atmósfera
1: sí,
0: en su casa.
1: Sí, exacto.
0: Ay, no, es mío.
1: No, y mira qué hermoso es esto.
0: Hablar de esto a mí me...
1: Mira, oye, Kenia, es que a veces creemos, cuando el pastor se refiere a que hay que hablar fuerte, no es que, ¡oh, pues a gritar! No, se refiere a tener autoridad.
0: Autoridad. Exactamente, tiene que ser con autoridad.
1: El Espíritu Santo nos da poder y nos da autoridad.
0: Obviamente usted tiene que ser portador, ¿verdad?
1: Obviamente, porque
0: de
1: no, como le dijo
0: no
1: aquel,
0: como
1: le dijo aquel, mira, yo de Pedro he escuchado y también de Juan, le dice, los apóstoles, yo ahí los conozco.
0: Yo sé cuál es el Dios de ellos, pero
1: ¿y vos quién sos? Es macaneadito, terminó el pobre, ¿va? Va, entonces, y dijo Jesús, hay géneros, dijo Jesús, que solo con ayuno y oración salen.
0: Exactamente.
1: ¿Verdad? Y ve que ninguno de los apóstoles pudo hacer esa liberación.
0: Ah, sí.
1: Pero llegó Jesús y ese diablo salió, ese demonio salió, pero patitas, ¿para qué las quiero?
0: Así es.
1: Entonces, vea, cuando el pastor dice que hay que levantar la voz, no significa que nos vamos a poner. Obviamente hay momentos donde hay que hacerlo.
0: Claro, es que
1: pero
0: con
1: discernimiento. Ajá. Con discernimiento, pero...
0: Al menos yo no sé, Julio, pero algo dentro de mí, o sea, yo cuando... Sí, te toca hacer guerra espiritual, o sea, te digo que...
1: Sí, es que sale.
0: Sale ya de mí, es como que me engrifo todo y que... Quiero golpear algo.
1: Y basta solo con que suelte la palabra.
0: Exactamente.
1: ¿Verdad? O sea, a veces no hay que ni levantar la voz. Vea, Jesucristo solo puso los pies en la arena y el endemoniado gadareno salió corriendo y le dijo, ¿por qué nos atormenta? Jesús
0: pero,
1: no había...
0: Pero hay misterio.
1: Jesús no había ni siquiera articulado palabra. Él no se puso a gritar en el nombre del Padre.
0: Sí, porque hay un montón que solo son gritos y nada, va.
1: No, hombre, y yo me imagino al enemigo diciendo,
0: ¿Y este loco?
1: Es que sí, a veces creemos que es el show, ¿verdad? No, hombre, no. Hay misterios, como ustedes dicen.
0: ¿Y saben
1: dónde se conquistan esos misterios? En la intimidad. Vea, en la intimidad dice, y cerrá la puerta, dice el Padre. Cerrá la puerta, ahí recibís autoridad. No, mire, vea, no es frente al enemigo cuando no, es cerrada la puerta, ¿verdad?
0: Es en esos tiempos de comunión,
1: de adoración, de exaltación, de intimidad.
0: Si usted no ora, no ayuna, no alaba, mire, no después, se congrega, no se ande metiendo.
1: Mire, después puede arrancarse los pelos si quiere y no va a pasar nada, más bien macaneado puede ser. Si no, miremos a los profetas de Baal, por ejemplo, ¿verdad? A los profetas... Que esos tipos dicen que se perforaban la piel, gritaban como locos.
0: Era show,
1: ¿verdad?
0: Completo.
1: Era show completo. Se parecerá un poco a lo que vemos ahora, ¿verdad? En algunos momentos, ¿verdad? Se parecerá un poco. Pero bueno, punto y aparte, ¿verdad? Aquí se trata de autoridad. Y el único que te puede dar poder y autoridad se llama el Espíritu Santo de Dios. Y ese mijo, mija, ese no se finge, ¿verdad? Yo no te puedo decir... Yo lo que puedo decirte es que uno puede identificar quién lo tiene y quién no lo tiene, ¿verdad? Y esa persona que lo tiene no necesariamente tiene que andar con la gritolera. Decía el pastor Marco Witt que se levantó uno, ¿va? Y empezó a dar palabra profética, dice Marco Witt, ¿va? En algún momento, ¿verdad? En algún momento de su historia. Dice, y en aquellos momentos, dice, eran como normal que se levantaran y empezaran a dar palabra profética. Pues este hombre se levantó y empezó a dar palabra profética, pero era palabra profética de machete, ¿va? A todo mundo estaba mandando al infierno, ¿va? Y entonces, pero literal, a todo mundo. Y todo es que usted, a saber, estaba dando palabra progética, ¿va? Porque no profética. Y dice que una señora, dice Marco Witt, y esto es verídico, dice él, ¿va? De su boca. Dice, una señora, dice... Que ella casi no hablaba porque era una anciana, dice. Era una de las ancianitas que tenía... No, de la iglesia, ¿va? Que casi ni hablaba, dice. Y de repente comienza a articular palabra, dice Marco Witt. Yo estaba ahí, dice, yo estaba escuchando. Y dice con voz suave, yo no he dicho nada de eso, dice. El Señor hablando. Yo no lo he dicho, dice. Tengan paz, dice la... Ve, ella no estaba gritando, ella no estaba haciendo alarido. No, ella solo soltó la palabra porque en ella reposaba el Espíritu de Dios, ¿verdad? Entonces, ahora no estoy diciendo que se pueda manifestar de otra forma, pues, ¿verdad? Pero usted lo que tiene que preocuparse es ser portador del Espíritu Santo de Dios.
0: Amén, así es. Por acá, hola,
6: buenas tardes. Buenas tardes, mis amados hermanos. Y como siempre, de total bendición el poder escucharlos. Saludos, y aquí estamos sintonizándoles en Valle, en la zona sur.
0: Saludos, hermana. Por aquí, hola. Saludos, bendiciones. Buenas tardes.
7: Bendiciones, hermanita Kenia. ¿Cómo está, hermana? Pues aquí, hermana, ya estamos activos aquí en el trabajo. Ay. Me complazca con alabanza. Cuando yo te conocí de Alex Zurdo, habla Marcia Romero, que estamos en Comayagua. Y aquí en el proyecto, en el trabajo, ya activos.
0: Saludos, hermano. Que el Señor le bendiga. Vamos a ver, tenemos más por aquí. En el cielo se oyen. Hola.
1: Hola, bendiga, bendiciones.
8: Hermanos. Bonita, en esta bonita tarde.
1: Amén, bendiciones.
8: Lo que ustedes están diciendo de cantar y adorar al Señor es tan verídico. Cuando yo voy a emprender un proyecto que tengo que hacer, el trabajo que tengo que hacer, yo le digo, Señor, aquí estoy, ya me bañé, ya me perfumé, ya me cepillé los dientes, voy a cantarte y voy a danzar media hora. Y mire, hay alabanzas de liberación, hay alabanzas de para romper atmósferas malísimas también, hay alabanzas para levantar ánimos, hay alabanzas para sanidad, como dice esta. Cuando el pueblo del Señor alaba a Dios,
9: suceden cosas maravillosas.
8: Cuando el pueblo del Señor

0: siente la presencia del Señor.
1: ¡Aleluya!
0: Póngala, por favor, hermano.
1: No, es poderosa.
0: Yo aquí estoy trabajando.
1: Tremendo,
0: por favor, hermano, póngala.
1: Fíjate que, mire, qué poderoso esto. Fíjate que vinieron unos misioneros de Colombia, ¿verdad? Que ellos hacen misiones en las calles. Y dice que fueron a un lugar donde hay mucha brujería, ahí en Colombia.
2: Ajá.
1: Y dice que uno de ellos ahí, que tocaba la guitarra, empezó a tocar la guitarra y a cantar, dice. Y vino uno que parecía como líder espiritual, ¿verdad? Pero no era líder espiritual de la iglesia de Cristo, era líder espiritual del diablo, ¿va?
2: Ah,
1: pero él se identificaba como líder espiritual de la iglesia de Cristo. Obviamente tenía un espíritu distinto, ¿verdad?
2: Ajá.
1: Y entonces los quería callar a ellos, ¿verdad? Porque ellos se fueron a un lugar donde se hacía ese tipo de cosas, ¿va? Con esto no estoy diciendo yo que estoy exaltando todo lo que... de esas cosas ni se hablan. De lo que yo voy es a esto. Dice que este hombre les decía, no canten, les decía. ¿Por qué mejor no predican? Le decía él, ¿va? ¿Por qué mejor no predican? Hablen de la palabra, si la gente vino a escuchar la palabra. Pero no canten, le decía este hombre, ¿va? Uh-huh. Y, pero ¿por qué la premura? O sea, ¿por qué tan... De que no cantemos, sino que prediquemos la palabra? Sí, mejor prediquen la palabra, pero dejen esa guitarra, dejen de estar cantando, decía. ¿Saben por qué? Porque es que cuando usted canta, usted está liberando. Usted está rompiendo atmósfera. Obviamente la palabra en sí misma es poderosa, pero es que en la alabanza, esa es otra onda. Ese es otro misterio. Es una guerra espiritual.
2: Sí.
1: Entonces, claro, estaba rompiendo las atmósferas, ¿verdad? Uh-huh. Por eso él decía, no, mejor pónganse a hablar palabra, decía. Sí, pero lo primero, antes de soltar la palabra, es la alabanza. El hecho de que cuando usted vaya a la reunión de iglesia, la alabanza y la adoración que está previo a la palabra, eso no es coincidencial, ustedes.
2: No.
1: Es que la atmósfera se prepara.
2: Exactamente, así que no llegue tarde, no, usted,
1: hombre,
2: después de la alabanza.
1: Mire,
2: como que no importa.
1: No, claro, no hay que llegar a tiempo. Ahí usted es liberado, ahí usted se le quitan cargas. Es más, le diré algo, su milagro comienza desde que usted comienza a levantar las manos.
2: Eso.
1: ¡Aleluya! Usted quiere ver al Señor obrando. Su milagro comienza desde que usted llega y se arrodilla y empieza a levantar las manos. Desde ahí el Señor ya le puso atención. Y dice, ¡Ey, espérense! Que Julio necesita algo.
2: ¡Me está adorando!
1: Espere, Julio necesita algo. Vamos a ver.
2: No,
1: y Julio adorando, y Julio adorando. Y después, Señor, tal cosa. Vaya, ahí está, ve.
2: Ajá.
1: Ahí está, vaya.
2: Sí. Qué bonito. Y a él le encanta tanto que lo adoremos, que dice que manda callar a sus ángeles porque quiere recibir la adoración de nosotros.
1: Qué power.
2: Ay, sí, qué bonito.
1: Ay, Dios mío, hay misterios ahí, hay misterios.
2: Aquí nos mandó otro audio el pastor, ve.
3: Usted lo ha dicho, hermano Julio, en la intimidad.
2: Ajá, ahí
1: en
2: está.
1: La intimidad.
3: Es donde se logra la autoridad. Entonces, a veces no es cuestión de show, pero si nace de adentro, pues...
1: Ah, no, claro.
3: Agárrelo, atrápelo, hágalo como tenga que hacerlo, pero con autoridad, con discernimiento, con sabiduría.
1: Claro, claro. No. Cuando digo show, no estoy diciendo de manera ofensiva. Pero, hermano, pastor, hay de todo en la viña del Señor.
2: Sí.
1: Hay de todo.
2: Y otra vez me quedo
1: otra
2: viendo
1: usted. Otra vez. Mire, hay de todo. Por eso necesitamos el discernimiento del Espíritu Santo de Dios. Por eso el mejor filtro, Kenia, es el Espíritu Santo de Dios.
2: Así es,
1: usted,
2: ahí está todo.
1: A usted que no le den atol con el dedo, usted fíltrelo con el Espíritu de Dios.
2: Amén.
1: Él le tiene que confirmar.
2: Necesitamos tanto discernimiento hoy en día, Julio.
1: Que
2: solo puede dárnoslo el Espíritu de Dios.
1: Usted lo ha dicho.
2: Sí.
1: Usted lo ha dicho.
2: Así es, pero bueno, ese es otro tema bien grandote.
1: Ese es otro 20 pesos. Son otros 20 pesos.
2: Dice aquí, hola, ¿me pueden complacer con una canción? Dice, sonríele a la vida. Amén, saludos. Mire, vamos a sacar la llamada, Julio. Hola,
1: sí, claro,
2: saludos,
1: sí.
2: Bendiciones, buenas tardes. ¿Quién nos llama?
1: Hola, bendiciones.
4: Jesús está

0: Eso. Hola, saludos, bendiciones. Ay, perdimos la comunicación.
1: Ay, santísimo Cristo, bendito de la gloria.
0: Ay, Julio, qué bonito esto. Vamos aquí, hola.
1: Hola, hola, bendiciones.
2: Hola, hermano Julio.
1: Bendiciones.
0: Hola, hola, le escuchamos.
2: Por Dios, saludo para el hermano Pastor Baquedano. Que Dios me lo bendiga grandemente.
0: Amén.
2: Que Dios me lo guarde y me lo cubra con la sangre de Cristo. Bendiciones.
0: Amén, amén.
1: Muchas, muchas bendiciones.
0: Así es, que Dios se le bendiga en gran manera. En el nombre de Cristo Jesús.
1: Amén, en el nombre de Cristo.
0: Vamos, más llamadas telefónicas. Hola, bendiciones, buenas tardes.
3: Vale, buenas tardes.
1: Bendiciones, le escuchamos.
3: Yo los escucho, mire. Cuando usted dice que el hermano pastor que llamó, que dice que hay que hablar con autoridad.
1: Ajá.
3: Para intimidar al diablo, eso es cierto.
1: Ajá.
3: Fíjese que yo no me recuerdo dónde andaba yo y estaba un viejito evangelizando un hombre pistoludo.
1: Ajá.
3: Y en lo que iba pasando allí, me dice el viejito, todo arriba, que no tenía gallaje para evangelizar.
1: Uh-huh.
3: Pues le decía el hombre la pistola. Esta es la que te va a arreglar, mira, le decía.
1: Entonces,
3: yo iba llegando, nunca les iba pasando, era un callejón, no sé si iba pasando, iba a llegar a la casa, no me recuerdo. Y me dice, ¿verdad, amigo? Me dice el don, el viejito.
1: Ajá.
3: ¿De qué? ¿Qué pasó? Le digo. Que el señor aquí, señora, claro que sí, que él dice que no, le digo. Que este señor no quiere entender, no, déjelo, le digo yo, que el señor lo va a doblegar, le digo.
1: Wow.
3: Señor, le digo, guarda las armas, le digo yo. Si así era yo era peor, tres veces peor que usted, le digo.
1: Wow.
3: Deje de estar humillando a la gente, coja su pistola y le digo. Entonces, y que ustedes, que es su señor, su Dios, que no sé qué. Y miren, hermano, escuché la voz de Dios. Escuché una voz que me dijo, dile que si él nació porque quiso nacer o porque la mamá lo quiso tener. Entonces, yo le dije hacia él, va, amigo, le digo, perdóneme, aquí no vamos a discutir, le digo, solo le voy a hacer una pregunta y me va a contestar correctamente, le digo. ¿Usted nació porque quiso nacer o porque su mamá lo quiso tener? Le digo. Entonces, vino aquel hombre, me quedó volteando directamente y se agachó. Tienen razón ustedes, los evangelios, de los cristianos, tienen razón, dijo. Acepto el Señor ahorita, dijo.
1: Wow.
3: Dijo aquel hombre, vaya, es lo que dijo el hermano hace poco. Porque miren, no es la fase predicar ni evangelizar con aquella voz tota, grito, como que van creando vacas, no. Hay que evangelizar con sabiduría, con wow, una voz que Dios le escuche, una voz baja. Saber cómo es que va a evangelizar una persona, uno. No gritar a lo loco, echar a hablar. No. Mm. Hay que agarrar un tono que el Señor Jesucristo lo escuche y Él los va a ayudar.
1: Claro,
3: para evangelizar
1: claro,
3: a cualquier persona.
1: Él es el que da sabiduría.
3: Autoridad, mucha autoridad.
1: Así es.
3: ¿Verdad? Muchísimas gracias, que Dios les bendiga.
1: Muchas amén, bendiciones.
0: Amén, amén.
1: Y es
0: amén,
1: una autoridad que no viene de humana, sino que es una autoridad que viene de parte del Espíritu Santo de Dios.
0: Amén, así es. Se conquista, dijimos, en oración.
1: En oración, en intimidad.
0: Así es. Seguimos, más audio. Hola, hola, bendiciones.
4: Buenas tardes, hermano Julio. Buenas tardes,
1: bendiciones,
4: hermana Kenia. Aquí les saludamos, hola, de la aldea de San José de la Cuesta, Siguatepeque.
1: Bendiciones.
4: Por primera vez les escuchamos.
1: ¡Ay, qué bonito!
4: Así que el hermano Julio, parecen coyotes perdidos, aullando, unos grandes gritos que pegan, hermano.
0: ¿Ah? Ay, ¿cómo?
1: ¡Ay, ay!
4: Fiel oyente de aquí de San José de la Cuesta.
1: ¡Ay, hermana!
0: ¡Ay, hermana!
1: ¡Qué ladrillazo me acaba de soltar usted, hermana! ¡Ay! Pero hola, no, aquí estamos para recibirlo.
5: Hermana Kenia, hermano Julio, Dios le bendiga.
0: ¡Saludos, hermano!
5: Tomando esta relámpaga, llamando el Espíritu Santo que está bajando.
1: ¡Eso!
5: ¡Les saludo, hermano Ibanegas, aquí activos!
1: ¡Eso!
5: ¡Bendiciones!
0: Bendiciones,
1: estamos,
0: hermano.
1: Pero con alabanzas, pero al tope.
0: Al tope. Hola, buenas
2: muy
0: tardes.
2: Buen día, hermanos, ahí que lo estoy escuchando. Muy alegre porque lo estoy cantando ahí todo y me estoy gozando con ustedes.
1: Eso.
2: Quiero este himno que dice, un pacto con Dios hice yo, un pacto que mi vida cambió. No sé quién, si es Vicirreto que lo canta, pero me gusta ese himno, hermano.
1: Le gusta, le gusta.
2: Un pacto con Dios hice yo, se llama.
1: Qué poderoso.
2: Y me lo
1: poderoso
2: complace. María Luisa aquí, San Luis Santa Bárbara.
1: Saluditos hasta
2: aquí. Les escucho saludos, todos los días, les escucho. No les pongo mensaje, pero aquí les escucho.
1: Siempre activada.
2: Esos mensajes tan hermosos que ustedes dan ahí, hermana Lid, hermana Kenia y hermano el hermano que está allí, se me olvida el nombre.
1: Aquí estoy.
2: El nombre del hermano.
0: El hermano Julio.
2: Es de mucha bendición escucharles.
1: Gracias, gracias. Ajá,
2: entonces, que Dios me les bendiga. Pase una feliz tarde y noche ahí. Que Dios me lo bendiga.
1: Amén, amén.
2: Me lo siga bendiciendo grande y poderosamente cada
1: amén,
2: día.
1: Amén, amén. En nombre de Jesús.
2: María Luisa de Quisa Luis Santa Bárbara.
0: Saludos, hermana.
2: Escucha, hermanos. No les olvido, les amo en el amor del Señor.
1: Amén, amén. En el nombre de Jesús.
0: Ahí está. Saludos a la hermanita. Más notitas de voz. Hola, hola. Bendiciones. Buenas tardes.
6: Buenas noches. Dios me le bendiga. Les saluda Nelly de aquí de Tegucigalpa. Quiero que se me pueden complacer con una alabanza.
1: ¿Cuál le gustaría escuchar?
6: Y arriba viene lo bueno. Y un saludo para ustedes ahí en cabina, que son de mucha bendición.
1: Gracias.
6: Que le estamos escuchando.
0: Saludos, hermana linda.
1: Qué bonito, qué bonito.
0: Vamos a ver. Hola, saludos, bendiciones.
1: Hola, hola, bendiciones. Buenas tardes. ¿Le escuchamos?
7: Buenas tardes.
0: Hola, ¿qué tal? ¿Desde dónde nos llama?
7: Hola, ¿de qué? ¿Le cae la lentura o qué?
0: Ajá.
1: ¿Cómo está usted?
0: El Empira, saludos.
7: ¿Cómo está usted, mi hermana Lizzy?
0: La hermana Kenia le saluda.
1: Hermana Kenia.
0: Le escuchamos. Hola.
1: Hola, hola. Bendiciones.
0: Hello. Buenas, buenas. Bueno, vamos a ver por
1: desde
0: acá.
1: El Empira.
0: Hola.
8: Bendeciré a Jehová en todo tiempo. Su alabanza estará de continuo en mi boca. Amén.
0: De continuo, o sea,
1: en todo
0: siempre.
1: Tiempo. O sea que alabar tendrá que ver con un estado de ánimo, entonces.
0: No. ¿Mm? No.
1: Porque
0: no.
1: Si fuera así, no sería en todo tiempo.
0: No. Solo cuando esté alegre.
1: Tendrá que ver
0: solo
1: con
0: alegría. Cuando todo vaya bien.
1: Tendrá que ver con alegría alabar. Porque es que creemos nosotros que la alabanza.
0: Alabo porque estoy alegre,
1: sí,
0: no.
1: O la alabanza son las canciones rápidas, va.
0: Ajá.
1: No, es que las alabanzas son las que llevan la rítmica más rápida.
0: Son las de júbilo, las que nos ponen a brincar.
1: No, eso es una expresión de la alabanza.
0: Exacto. Adoración cuando, no se limita a una canción suave,
1: no,
0: hermano.
1: No. Eso es una expresión más.
0: Exacto.
1: Con la cual unos lo hacen, unos adoran, ¿sabes qué? Unos adoran escribiendo, otros adoran haciendo pinturas, otros adoran cantando, otros adoran haciendo tortillas. ¿Sabes que vos puedes adorar a Dios haciendo tortillas?
0: Exactamente. Otros ¿cómo adoran?
1: Que ya se metió otro rollo el hermano. Ajá. Julio. Mira, ya qué locura.
0: Otros adoran sirviendo a su prójimo.
1: Vaya, otros adoran lavando un carro, fíjate, en un car wash.
0: Otros adoran haciendo bien su trabajo.
1: Es que a eso voy. Cuando usted hace bien las cosas para el Señor, usted está adorando al Señor.
0: Exacto.
1: Usted está dándole honra. Y cuando usted lo honra, usted lo alaba. Ay, Dios mío, santo bendito de la gloria. Pero este es otro pisto, este es otro asunto. Ya, otra onda.
0: Otro centavo.
1: Sí, son otros 20 pesos.
0: Vamos aquí, hola, bendiciones.
4: Es que con HCH Radios hasta el Espíritu Santo se le reviva.
1: ¡Eso! Gloria a Dios.
0: ¡Aleluya! Hola, hola. Hello.
1: Hola, hola.
9: Buenas noches.
1: Buenas noches.
0: Hola, hola.
9: Hermana Kenia.
0: ¿Qué tal?
9: Quiero escuchar la alabanza. Uh-huh. Los cuatro a caballo.
0: Cuatro caballos, digo.
1: Oscar Ovidio, los cuatro a caballo.
9: Aquí de Valladolid, el de Francisco Morazán. Antonio, felicidades, hermana. Por
0: saludos.
9: Todo lo que se hace ahí en ese lugar. Bello, bello lo que predican.
1: Gloria al Señor, hermano Antonio.
9: Amén, amén.
1: Un abrazo fuerte, fuerte de esos que esos quiebra costillas.
0: ¡Qué barbaridad!
1: Así hasta tampoco. Tronaron las costillas, escuchó. Son efectos especiales, no vaya a creer que...
2: Buena, Dios me les bendiga. Un saludo para mis calambas.
0: ¿Para qué?
1: Amén, amén.
2: Chelsea, hija de... Que la mamitita les ama muchísimo.
1: Eso, para sus hijas.
2: Que ahorita están bien ocupadas ensayando.
1: Eso, están
2: para
1: activadas.
2: El aniversario de la iglesia.
1: ¡Qué bonito!
2: Un saludo para ellas dos.
0: Así es, saludos.
1: Muchas bendiciones, muchos saludos.
0: Vamos aquí, hola, bendiciones.
10: Aleluya, aleluya, hermano Julio, como le digo a la hermana, hermano.
1: ¿Cómo me dijo?
10: Me gozo con HCH en vivo y en directo aquí, gozándome, escuchando la mejor radio de Honduras.
1: Gloria al Señor.
10: Saludos, bendiciones, aleluya.
0: Aleluya. Gloria al Señor.
1: Aleluyemos en el nombre del Señor. Aleluyemos. Es que aquí estamos, pero activados ustedes.
0: Prendidos.
1: Aprendido,
0: claro.
1: Activado.
0: ¡Vamos!
1: No, y lo, nos dicen los aleluyas.
4: Sí, hermano, cuando nos está muriendo, hasta avanzar a la sala, sale vaya, ese Dios vaya, que está muriendo.
1: Vaya.
0: Haciendo vaya, la tortilla, la mano. Echándole,
1: y hasta con ritmo, mire. Ah, mire. Sí, no, es que es cierto. Y es que vean. A veces la gente cree que alabar solo es a la iglesia que se va.
0: Mientras es una hace parte. Los quehaceres de su casa también.
1: Y el resto de su vida. O sea, ¿cuánto tiempo? Pongámosle, hagamos un corto análisis, cortito. Ajá. La semana tiene 168 horas. Ajá. Si nosotros le diéramos el 10%, que es lo que el Señor pide, ¿verdad? Al menos la décima parte de las cosas, o sea. Al menos el Señor nos pide una décima parte, ¿verdad? De adoración, de alabanza, exaltación, ¿verdad? Tendríamos que estar más o menos 17 horas en la semana alabando y adorando al Señor, exaltando, buscando su rostro, buscando... Ok, más o menos. Y nosotros lo que le damos de eso es el 1%, porque más o menos una hora y media, ¿verdad?
0: Lo del servicio.
1: Cuando va a la iglesia. Y si vamos a la iglesia, ¿va?
0: Y si vamos, ¿por qué?
1: Porque si nos pega ahí un poquito de choya, como dicen... O nos pega una gripita o no amanece fue. Helado. Ay, no, es que está brisando. El niño no puede ir a la iglesia. ¿Cuál niño? Ya está barzón usted antes con 40. No, hombre, hay que ir a la iglesia. Hay que ir a la iglesia. Ajá. Imagínense qué tremendo. No, hombre, seamos serios. Ajá. Y con eso que le damos al Señor. Pero después, cuando necesitamos, ahí sí va. Ay, sí, déjeme,
0: ore
1: va.
0: Por mí, no, hermano.
1: Hermano, por favor. Pastor, no, por favor, por casa, favor. Mire, que aquí anda un chamuco.
0: Se metió el chamuco a mi casa.
1: No, hombre, hay que ponernos serios, hombre. O sea, hay que darle al Señor también. Ah, ya están hablando de pisto. No estamos hablando de dinero, estamos hablando de tu actitud.
0: Exactamente.
1: De tu corazón, ahora, hermana. Yo no puedo pasar 17 horas del día metido en la iglesia, puede decir uno, va.
0: Es que es un estilo de vida.
1: Vaya,
0: señores,
1: pero ahí echando tortillas, ¿cuánto tiempo pasamos de nuestra semana de pronto haciendo ciertas actividades, verdad? Ajá. ¿Y por qué no incluimos al Señor en esas actividades? Exacto. Y le damos alabanza?
0: Es que eso es lo que el Señor quiere, ser el centro de nuestra vida. Que mientras usted está haciendo sus actividades, ahí está el Señor.
1: Alabando al Señor, exaltándole.
0: Usted lo va exaltando, se va adorando.
1: Vaya, ahí está cumpliendo al menos la décima parte que Él pide.
0: Exacto.
1: Qué bonito ahora. Qué bonito.
0: Sí, mantener esa comunión, ese vínculo, esa relación con el Señor.
1: ¿Y sabes qué? Y después no te cuesta.
0: ¿Sí?
1: No te cuesta.
0: Se vuelve como una
1: parte de... Es tu estilo de vida.
0: Es tu
1: vida. ¿Sí? O sea, estar con el Señor, adorándolo. Tampoco es como les digo, no es que vamos a estar de paño de lágrimas todo el tiempo. No, estamos hablando de...
0: yo a veces me levanto de la cama y digo, buenos días, Espíritu Santo.
1: Vaya, porque usted ya tiene una relación con él.
0: Ay, Espíritu Santo, tengo que hacer esto.
1: Y está platicando usted con él.
0: Ay, vieran, bueno, te voy a contar. Ay, Señor, sí. O sea, y estamos platicando.
1: Claro,
0: hay momentos...
1: Ahí está usted arrodillada de pronto. O tiene una atmósfera ahí de baraca, o un piano, un papa.
0: Estoy con la alabanza, pero estoy cocinando, haciendo los huevitos revueltos.
1: Es un menester.
0: Todo en mis cosas ahí. Y estoy platicando con el Señor. Claro, hay un momento, ¿verdad? Donde de repente
1: especialmente.
0: A mi amigo lo tengo que adorar. Claro. Porque no, es mi amigo, es mi papá, pero también es mi Dios.
1: Claro,
0: es mi soberano.
1: Claro.
0: Y voy y me postro, Señor, aquí estoy.
1: Le da su lugar.
0: Te reconozco como mi Dios, eres mi soberano. Y te amo, ya que estoy diciéndote, Señor, mi corazón es para ti. No sé, tantas cosas lindas, ¿verdad?
1: Que puede decir al Señor.
0: Uno le puede decir al Señor.
1: Pero eso no, o sea, es de entrada.
0: Exacto, no. La cosa es que en el día a día, en todo
1: es
0: momento.
1: En la relación.
0: Usted y yo, o sea, el Señor y yo tenemos que estar en esa comunicación continua.
1: Claro,
0: es en la relación.
1: Ajá. Es que la gente quiere. Mire.
0: Hasta mi buen chiste, ¿por qué no?
1: Sí, no, y de. Mire,
0: porque
1: Kenia.
0: Oíme, Julio. Ajá. El Señor tiene sentido del humor.
1: Sí, tiene sentido del humor, claro que sí. Y Él no creó el gozo,
0: sí,
1: pues.
0: Claro.
1: Aparte, dice el gozo de.

0: medio, 2 minutos. Se terminaron. Vaya ya, fueron 2 minutos que antes no le dedicaba al Señor. A la siguiente vez que usted se arrodilla, ya va a tener un poco más de fluidez. Le digo que van a pasar horas después usted adorando y exaltando al nombre del Señor. De hecho, se va a levantar en las madrugadas porque ya le va a hacer falta ese tiempo. Pero queremos nosotros de manera religiosa. No, es que el que más ora, ¿qué pasa? No estoy diciendo que no hay que hacerlo. Lo que le digo es que esto es una práctica. A medida que usted lo va practicando, le va saliendo mejor. Si el hermano Julio no agarra la guitarra y no practica, no va a tocar bien la guitarra nunca, ¿verdad? Si el hermano Julio no practica su tesitura de canto, no va a cantar bien nunca, ¿verdad?
1: Así es.
0: Pero entonces se va tomando la disciplina, ¿verdad? Por eso decía el salmista, yo me obligo a adorar al Señor, yo me obligo. Uh-huh. El tipo está hablando de una disciplina. Uh-huh. Seamos disciplinados, apartemos el tiempo. Normalmente nuestro cuerpo no va a querer hacerlo porque llegamos cansados, ¿verdad? Pero si me lo desarrollo como disciplina, se va volviendo ya un hábito en mí y después va a ser más fluido y usted va a comenzar a disfrutarlo.
1: Amén, así es. Vamos a escuchar un par de audios más, Julio, y nos vamos con música.
2: Hola. Hermana, aquí estamos desde la colonia Cien ahí, escuchando el sector San Pedro Sula, aquí, escuchando las canciones, llegando de trabajo a descansar, si Dios los permite, seguimos descansando en paz, que Dios los bendiga, los cuide, los proteja a toda nuestra familia y a nosotros también.
1: Así es, saludos, hola,
3: buenas
1: hola.
3: Buenas noches, hermanos, hermanita Kenia, el otro muchacho, el otro hermano, no me acuerdo el nombre.
1: ¡Julio!
3: Aquí los estoy escuchando, en Abel Plan.
1: Saludos, hermano.
3: El programa es un de gran bendición en
0: gloria
3: mi vida.
0: Gloria al Señor, gloria a Dios.
3: Los escucho.
1: Gracias.
3: 24/7, yo los escucho a todos.
0: Gloria
3: muchas
0: al Señor.
3: Bendiciones, yo le pido a mi Señor Jesús que me los cuide y me los mantenga siempre así, con ese espíritu. Que como le digo, qué bendición es para uno, para los que los oyen, a ustedes, todos. Los fieles oyentes de ustedes, es de gran bendición, nos sentimos feliz y qué admirables son.
0: Gloria al Señor, gloria a Dios.
3: Que el Señor los bendiga y siempre sigan así,
0: gloria
3: Janet del Plan.
1: Saludos, hermana, bendiciones. Dice, los escucho todos los días, bendiciones, dice por acá. Hola, hola.
4: Bendiciones para todos mis hermanos, que el Señor los guarde y los proteja.
1: Amén.
0: Amén, amén, amén, amén.
4: Con su sangre poderosa y bendiciones para todo el pueblo del Señor que está escuchando, ¿verdad?
0: Amén,
4: a nuestro
0: amén.
4: Hermano Julio y a nuestra hermana Kenia. Bendiciones para todos. Los amo en el amor de Cristo y el gozo que siento yo.
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4: ¡Aleluya! ¡Cristo vive!
0: ¡Todo el tiempo! ¡Bravo, bravo!
1: Amén.
0: ¡Qué bonito la gente que canta ahora! ¿Qué anda?
1: Ay, sí, hoy andan, pero gozoso.
0: Ay, cantando. A mí pónganme a cantar que...
1: No, usted ay, le quita la
0: Dios,
1: cuña
0: ni siquiera
1: y...
0: Dios, la sangre de Cristo.
1: Se ha hecho un concierto
0: no,
1: toda la
0: noche. Sangre de Cristo, la sangre de Cristo.
1: Hola, hola.
6: Siervo, mire, para el mundo es locura, pero para nosotros es poder.
0: ¡Aleluya!
6: Y aquel que ya ha experimentado el Espíritu Santo de Dios, ya... sabe lo que es el gozo del Señor.
0: Wow.
6: Y eso es algo poderoso que cualquiera quisiera comprarlo, pero no lo puede comprar con dinero, con plata, wow, con edificio. No lo puede comprar. El gozo del Señor es gratis.
0: Wow.
6: Gratis. Solo tiene que acercarse al Rey de Reyes,
0: wow,
6: y Señor de Señores,
0: wow,
6: que en Él hay salvación. Bendiciones, hermano Julio y hermana Kenia, y a la audiencia.
1: Amén.
6: De HSH. ¡Qué bendición escucharles por la tarde cuando uno va para la casita! ¡Bendiciones!
0: ¡Gloria al Señor! ¡Gloria a Dios!
1: ¡Eso!
0: ¡Gloria al Señor!
1: Dice aquí, muchos saludos, hermanos, para ustedes. Salúdenme, por favor, a mi esposo, Cándido. Él es privado de libertad, dice, y siempre les escucha. Gracias. Saludos al hermano Cándido ahí donde está... También a todos los que nos escuchan y que están de repente en una celda.
0: En una celda, sí.
1: Pero que Julio físicamente de repente están privados de libertad. pero son libres espiritualmente.
0: Pero tienen una libertad en
1: porque
0: su espíritu,
1: han sí. conocido a Jesús.
0: Wow,
1: allí el
0: eso.
1: Señor les ha alcanzado y ha tenido misericordia, wow, al igual que de todos nosotros.

0: Nosotros.
1: Así es.
0: Y qué bonito, porque hay esperanza, Julio.
1: Así es.
0: Hay esperanza, no importa dónde usted esté, todo lo que haya hecho. El Señor está ahí para perdonarnos.
1: Así es.
0: Así que
1: Él es suficiente.
0: Saludos a todos los privados de libertad que nos escuchan desde una celda. Y qué bonito saber que desde esta plataforma pues sale una palabra y que también ellos están alimentándose.
1: Sin límites.
0: Y que de alguna manera, pues ahí está lo que dijiste, la iglesia. Iglesia del Aire.
1: Así
0: estamos
1: es.
0: En las montañas, estamos
1: en
0: las cárceles,
1: en los mercados, en los taxis,
0: en
1: los furgones, en las casas,
0: en los taxis, en las
1: casitas, en las cocinas,
0: en las oficinas,
1: en las cocinas,
0: en las cocinas.
1: Ay, aquí huele comida, pienso.
0: En todo Oye, lado.
1: Qué poderoso, qué poderoso. Sí.
0: Ahí está llegando el mensaje del Señor y por eso nosotros pues con un corazón alegre.
1: Así es.
0: Y pues siempre tratamos de llevar a usted ese mensaje bonito.
1: Kenia, y qué bonito lo que dijo el hermano en el audio. Decía, el mundo puede tenerlo todo, decía.
0: Uh-huh.
1: Y es cierto, fíjate que sí. Mira, el mundo tiene yates, tiene dinero, tiene fama, tiene... El mundo realmente lo tiene todo. Pero hay algo que no tiene el mundo. Y que nunca lo va a tener.
0: Uh-uh.
1: Y se llama el Espíritu Santo de Dios.
0: Amén.
1: ¿Y saben qué buena noticia?
0: Ajá.
1: Que la iglesia de Cristo es quien lo tiene.
0: ¡Somos nosotros!
1: Eso significa que el mundo necesita la iglesia de Cristo.
0: Amén.
1: ¡Aleluya!
0: Si la iglesia no estuviera en este mundo...
1: Estaríamos fritos.
0: Ya este mundo sería, como digo yo, una pudrición
1: el
0: total.
1: El mundo con todo y todo lo que tiene... Estaría podrido.
0: Estaría podrido. Está el mundo medio así por nosotros.
1: Por el cuerpo de Cristo. Por la iglesia
0: nosotros.
1: De Cristo. Por el Espíritu Santo de Dios.
0: Que mora en nosotros.
1: Que mora en usted.
0: Así es.
1: En usted. Qué hermoso
0: linda,
1: eso.
0: Qué linda es la gracia,
1: o sea,
0: ¿verdad?
1: Usted, en otras palabras.
0: Porque
1: por gracia,
0: o sea, la gracia del Señor, el Espíritu de Dios descendió y vino a morar en nosotros. Y
1: wow.
0: Eso es lo que hace.
1: Óiganme,
0: realmente. Tan linda.
1: Realmente que esto no se vuelve un caos. Por la iglesia de Cristo, de verdad.
0: Sí. No, Julio, y cuando cuando la iglesia sea arrebatada y se vaya para, nos vayamos todos para el cielo, aquí va a venir lo peor.
1: Wow.
0: O sea, lo que tiene que ser sin estar la iglesia.
1: Claro.
0: Que va a ser la tribulación y la gran tribulación.
1: Así
0: o sea,
1: es.
0: ¿Qué dice la Biblia que es eso? Es sufrimiento.
1: Es sufrimiento horrible.
0: Es sufrimiento total.
1: Wow,
0: o sea,
1: wow.
0: Tribulación, gran tribulación, Dios mío. No, bueno, la Biblia menciona tantas cosas, ¿verdad?
1: Sí.
0: Que no me gusta.
1: Sí, porque suena bien apocalíptico.
0: Apocalíptico.
1: Sí, apocalíptico.
0: Pero que...
1: Porque está en el apocalipsis.
0: Claro, pero que esto no es
1: pero
0: para
1: es una realidad.
0: Es una realidad, va a suceder.
1: Sí, pero
0: la
1: no
0: gente
1: le va a pasar.
0: No va a poder comprar ni vender,
1: así
0: la muerte
1: es.
0: Huirá. De usted la gente va a desear morirse en
1: Ajá.
0: ese entonces, de tanto dolor, tanto sufrimiento, pero no va a poder.
1: Ahora, mire, Kenia, que como decía el tío de Spider-Man, ¿va?
0: Ajá.
1: Que un gran poder también requiere una gran responsabilidad.
0: Exacto.
1: Porque dice la palabra que el anhelo ardiente de la creación es la manifestación de los hijos, dice la Biblia. ¿Y por qué dice eso? Porque los hijos, la iglesia de Cristo, llena del Espíritu Santo de Dios, está dormitada.
0: Dormidos
1: estamos.
0: Y llenos del Espíritu de Dios. Dios mío.
1: Llenos del Espíritu de Dios. Uy, y Rabasaki que arriba. Y la gente a la par. Mire,
0: Dios
1: usted.
0: Mismo
1: usted
0: dentro de nosotros.
1: Oíme, y mire, y nosotros. Ajá. Y Rambo saca la bazuca y usa la manga larga. Y el de la par, el vecino de la par.
0: Depresivo
1: muriéndose.
0: Que este está muriendo.
1: No, es que está
0: y
1: bien.
0: Nosotros,
1: mire, está bien el Rambo saca la bazuca y él usa la manga larga. Está bien. Pero ¿sabe para qué es eso? ¿Sabe para qué es eso? No es que es frontal esta onda. ¿Sabe
0: Ajá.
1: para qué es eso? Para que usted después se levante y le diga, así dice el Señor. El Señor te puede sacar de ese lugar. El Señor viene y el Espíritu de Dios dice esto. Y el Espíritu, y usted comienza a interceder por esa persona. Y entonces, ¿sabe qué pasa con ese tipo que estaba atado a la drogadicción, a la pornografía? Es liberado.
0: Es libre, porque donde está el Espíritu de Dios,
1: es que fíjate que escalofrío siento yo.
0: Claro.
1: ¿Sabes por qué? Porque es que no es solo por el privilegio de que ay, sí, somos portadores del Espíritu Santo de Dios. Sí, exacto, usted es portador del Espíritu, pero haga algo, Dios mío, por el amor
0: Hay
1: de Dios, haga
0: algo,
1: haga algo,
0: muévase,
1: con eso, haga algo, hagamos algo,
0: deje la apatía,
1: hagamos algo,
0: la indiferencia,
1: hagamos algo, hombre, hagamos algo, es que es imposible que usted tenga el Espíritu de Dios dentro de usted y usted esté con esa choya, no, hombre, es imposible.
0: Solo alimentando de pura teoría, teoría.
1: Entonces no
0: teoría,
1: tiene el Espíritu de Dios, tiene la religión. ¿Sí? Tiene la religión
0: pura
1: encima.
0: Pura religión y nada de relación.
1: Pero
0: porque
1: si usted
0: cuando
1: tiene
0: hay
1: el
0: relación,
1: espíritu,
0: usted quiere hacer lo que el Señor quiere hacer.
1: Es incontenible.
0: Exacto.
1: Eso no lo puede detener. O sea, es algo que es un río que no lo puede sostener. O sea, es incontenible. ¿Verdad? Amén. Entonces usted métase al rollo con el Espíritu Santo de Dios y el Espíritu Santo de Dios se va a encargar del resto.
0: Amén.
1: Por eso, decían, ¿quiénes son estos que han venido a trastornar, decían, de los apóstoles? Estos han venido a poner patas arriba a todos.
0: Sí,
1: estos han venido a poner patas arriba a todos, pero esos tipos estaban llenos del Espíritu Santo de Dios.
0: Amén.
1: ¿Será que a la iglesia de Cristo le falta más el Espíritu de Dios?
0: No, hombre, activarse.
1: Le falta más el Espíritu de Dios que en vez de estar haciendo tantas actividades. Mire, a veces queremos tener a la gente en la iglesia puras actividades, usted. Mire, mejor meta al arroyo de que se meta al rollo con el Espíritu Santo de Dios y no va a tener que andarla entreteniendo con tantas actividades o con luces o con... No. Es que con... Mire, cuando usted va a un lugar y usted siente la presencia del Señor, a usted le da ganas de regresar a ese sitio, usted.
0: Exactamente.
1: Se lo digo así y eso es real y yo lo he vivido. Yo lo he sentido. Yo digo, yo tengo que estar aquí porque aquí hay presencia. Vea.
0: Aleluya.
1: Y tal vez no tienen las grandes luces, no son los mejores músicos, pero tienen la presencia del Señor.
0: Amén.
1: Es que, ¿qué más ocupa?
0: Nada más.
1: Ay, aleluya.
0: O sea, la presencia del Señor.
1: Ya, es que ya me puse.
0: Ya.
1: Me puse yo. Mejor escuchemos a la gente.
0: Dice, le escucho aquí en el Pacayalito, Colina, Santa Bárbara. Dios me le bendiga y qué bueno escuchar al hermano Julio. Dice.
1: Ay, mire.
0: Les amo en el amor del Señor.
1: Gloria al Señor, ya voy a tener que venir más seguido yo
0: las tardes.
1: No, yo no culpo a las hermanas que no se saben mi nombre, pero es que es cierto, me ha ausentado porque es que ya comenzamos clases, ¿verdad? Entonces a veces
0: usted tiene que atender.
1: No es excusa, pero también hay que hacer tiempo, pues.
0: Claro, ¿verdad?
1: Claro. Es parte de la demanda.
0: Así es, dice por acá, bueno, escuchamos audio. Hola.
2: Qué pena que ese Julio ya se volvió blasfemo en contra del Espíritu Santo.
0: ¿Por qué? ¿Qué dijo?
1: Ajá, escuchemos, póngalo.
0: ¿Y qué fue lo que? No, solo dijo eso.
1: Ah, solo dijo eso.
0: Solo dijo eso, pero ¿por qué? ¿Qué fue lo que hemos dicho de mal?
1: No, pero
0: qué?
1: Está bien,
0: ¿por
1: está
0: qué?
1: Bien.
0: ¿Por qué una blasfemia?
1: Está bien.
0: Lo hemos dicho que somos portadores del Espíritu
1: no,
0: de Dios.
1: Ya sé por qué.
0: Y que hay que activarse.
1: Ya sé por qué, porque yo dije Rambo saca la bazuca y usa la manga larga.
0: No, es que esas usted haciendo alusión a las lenguas, ¿verdad? Que se hablan.
1: Sí.
0: Hay un montón
1: que
0: hablan,
1: pero es
0: que
1: te diré algo.
0: Aprendidas.
1: No, y es que a veces la gente habla muchas lenguas, pero no son lenguas que vienen de Dios.
0: No,
1: ¿sabes por qué?
0: Julio.
1: Porque mira, hablan esas lenguas y después tienen la lengua bífida hablando del hermano.
0: Pero
1: lo mandan al infierno al hermano. Y yo digo, y no era el que estaba profetizando y hablando lenguas y ahora está mandando al infierno a este brother. O sea, ¿cómo es eso? O sea, de una misma fuente no pueden salir dos tipos de agua, hombre. Pongámonos claros.
0: Está ahí va, Rambo, saca la bazuca.
1: No, y usa la manga larga y agarra la Biblia y se la tira
0: ahí,
1: al hermano.
0: Y
1: va.
0: De ahí.
1: Y después,
0: y
1: este, ya
0: hermana,
1: viste, va al infierno, se va a ir. No, hombre, hay que ponernos serios, hombre. ¿Sabes
0: sea,
1: qué? Ahí sí es blasfemar contra el Espíritu Santo de Dios, mira.
0: Habla en lenguas. En la iglesia habla en lenguas. Y en la
1: pero
0: casa,
1: hay que ver qué lengua, va.
0: Habla en español. De la hermana.
1: Habla el cali. Habla el caliche, va. Que hasta la mala palabra se le suelta, va.
0: Eso sí.
1: Y esa misma lengua
0: sí.
1: Que soltaba el... No, hombre, hay que ser serios, hombre. Con el Espíritu Santo de Dios no se juega.
0: Una persona que porta el Espíritu de
1: no
0: Dios...
1: No se juega.
0: Es una persona que sabe cómo frenar su lengua. Se nota cuando
1: es
0: una...
1: Es que es un fruto del Espíritu, Kenia.
0: No necesariamente tenés que hablar en lengua, Julio, porque no todos tenemos el don de hablar en lengua.
1: Sí.
0: Te lo digo, yo no hablo en lenguas.
1: Sí.
0: Y entonces la hermana Kenia no es espiritual porque no habla en lenguas.
1: Simplemente es un don nada más.
0: No tengo el don, tengo otros dones.
1: Exacto,
0: opero
1: sí.
0: En otros,
1: exacto,
0: pero no
1: sí.
0: Opero en el don de lenguas.
1: Sí, sí, sí.
0: Entonces, o sea, porque él reparte como que todos en una congregación van a hablar en lenguas. ¿Qué es eso, señores? Eso es falso.
1: Ahora, estamos hablando en este contexto, Kenia.
0: Porque somos un cuerpo.
1: Así es, somos un cuerpo, claro que sí.
0: Ajá.
1: Estamos hablando en este contexto. Es de la señora religión de la que yo estoy hablando.
0: Exactamente.
1: Cuando yo digo, y Rambo saca la bazuca y usa la manga larga, estoy hablando de
0: sí.
1: La señora religión.
0: ¿Por qué? Porque hay un montón que lo que hablan son lenguas aprendidas. Rambo saca la bazuca y que no sé qué, lenguas que casi todo el mundo las habla. ¿Por qué? Porque se las han aprendido.
1: Vaya.
0: Incluso hay pastores.
1: ¿Pero dónde están los frutos?
0: ponen a practicar a la gente cómo hablar en
1: ahora,
0: lenguas.
1: Ahora, ¿dónde están los frutos?
0: Mentirosos.
1: ¿Dónde están los frutos?
0: Ajá, Jesús, no hay frutos. ¿Por
1: Jesús
0: qué?
1: Se acerca
0: porque
1: a mi vida.
0: Porque no refrenan la lengua, Jesús siempre son las mismas chismosas.
1: Jesús se acerca a mi vida y yo soy la higuera. Y lo que va a buscar en mí son frutos, no que si hablaba o no hablaba bonito. Ah, decir, y Julio, ¿y dónde están tus frutos, Julio? Vaya, ¿a dónde están tus frutos, Julio? El Señor lo que va a venir a buscar de nosotros es fruto.
0: Así es.
1: Es lo que tenemos que buscar nosotros, es dar fruto, es dar fruto. De lo demás, los dones Él los reparte como Él quiere, ¿verdad? Él le da dones a quien a Él se le place.
0: Amén.
1: Y úselo, si lo tiene, úselo. Porque cuando el Espíritu Santo de Dios usa el don, es porque hay algo que en la iglesia se tiene que desatar, ¿verdad?
0: Amén.
1: Con esto no estoy diciendo yo que no hay que hacerlo, estoy diciendo yo cuando lo hacemos de forma religiosa, cuando creemos que por hablar de una forma es que somos cristianos, es que a veces creen, la gente cree que ahora soy cristiano, me vuelvo parte de un club, ahora tengo que hablar de esta forma, me tengo que vestir de esta forma y me visto y hablo de esa forma, pero mi comportamiento en la intimidad sigue siendo el mismo.
0: Nada cambió.
1: Entonces no soy cristiano.
0: No,
1: sabe el
0: no
1: peso,
0: porta el Espíritu
1: sabe
0: de
1: el
0: Dios
1: peso, usted. Sabe el peso que usted... Cuando me lleno la boca y digo que soy cristiano, sabe el peso de lo que estoy diciendo. Estoy diciendo que cuando puedo hacer lo malo, decido no hacerlo porque yo respeto a mi Cristo.
0: Exactamente.
1: Cuando eso nadie me está viendo, cuando nadie me está viendo, cuando nadie, porque es bonito, va, cuando estamos en televisión
0: en
1: nacional.
0: Pulpito,
1: mire, es bonito
0: aquí
1: ahí.
0: En la radio.
1: Es bonito cuando estoy ahí en el programa Enciende tu Luz, mire ahí con Stephanie, con Sofía, ahí hablando que está en cadena nacional y todo. Es bonito ponerse a hablar como cristiano, pero ¿y dónde está tu intimidad, Julio? El Señor no me va a venir a buscar ahí en el programa, me va a venir a buscar en lo íntimo.
0: Exacto.
1: Y ahí es donde la burra botó a Genaro, ¿verdad? Y ahí es donde nos tenemos que poner a cuentas con el Señor. Y ahí es donde muchos cristianos nos tenemos que poner y pesarnos si realmente seguimos a Cristo o seguimos una religión, ¿verdad? O porque nos miren, ¿verdad? Ay, que la hermana va a la iglesia. No, es relación. Ahí es donde tenemos que ponernos en la báscula. El Espíritu Santo de Dios hoy nos está poniendo en la báscula, señoras y señores. Y vamos a ser hallados faltos o vamos a ser hallados con buen peso.
0: Amén.
1: Y eso es el Espíritu Santo. Yo no te estoy condenando, no, y esto no es regaño, es para que reflexionemos. Yo no conozco tu intimidad, solamente tú la conoces y el Espíritu Santo de Dios. Yo te puedo venir a engañar aquí, hablarte bonito y con el léxico que pude haber aprendido en una iglesia o con el léxico que pude haber aprendido en una universidad, pero lo que no te puedo engañar es el Espíritu Santo de Dios que porto. Eso no te puedo engañar.
0: No.
1: Es que el que lo porta y tampoco estoy diciendo yo que eso es súper santo. No, es que esto es por gracia a ustedes. Además, el Espíritu Santo de Dios se derrama sobre toda carne.
0: Ah,
1: ¿verdad?
0: Sí.
1: Así que, bueno, no es regaño, no, es para que nos pongamos en balanza ustedes.
0: Amén.
1: ¿Verdad? Y que ya dejemos de jugar al cristianismo. Con el Señor no se juega.
0: Amén. Bueno.
1: Ya se nos fue la hora, va.
0: Ya se nos fue el tiempo.
1: Ay, Santísimo Cristo, bendito
0: ya
1: de la gloria.
0: Ya se nos fue el tiempo. Hemos hablado de todo un poco.
1: Y estas palabras que estoy soltando primero son para mi vida.
0: Amén. Y para mí.
1: Y después así para es. El resto. Si usted la quiere tomar, va. Primero es para Amén. Ponerme en báscula yo.
0: Sí. Necesitamos ponernos a cuentas con el Señor. Como iglesia. Qué bonito esa frase. Un gran poder conlleva una
1: Vaya.
0: Gran responsabilidad.
1: Eso no está en la Biblia, ¿va?
0: No está eso en la Biblia.
1: Eso salió en una película de Spider-Man.
0: Frase de la película de Spider-Man. Pero la verdad es que sí, somos portadores de un gran poder. No solo el poder de decisión del que hablábamos, sino que también portamos... El Espíritu
1: el
0: de Dios,
1: Espíritu Santo.
0: Lo que Él nos
1: Menuda
0: ha dado.
1: ¡Menuda cosa porta ¡Ay! Usted, mijo!
0: Y Él nos
1: Menuda
0: ha dado
1: cosa.
0: Dones, talentos.
1: Cuide esa presencia,
0: que también
1: cuídela.
0: Se nos va a pedir cuentas de esos dones, de esos talentos, de todo lo que el Señor nos ha dado
1: wow.
0: para que hagamos una obra. Que, ¿cómo estamos con esa obra? ¿Cómo va la misión?
1: Vaya, ¿dónde están, ¿dónde están los frutos? El Señor los pide.
0: ¿Cómo va la misión?
1: Vaya.
0: Hay que ir y dar cuentas.
1: Ya viene el Señor de la mies.
0: Soldado de Jesucristo.
1: Ya viene el Señor de la mies. Pilas, pues.
0: Así es, pilas. Que el Señor le bendiga en esta noche, Julio.
1: Así
0: qué buen
1: es.
0: Tiempo el que hemos compartido.
1: Gloria al Señor.
0: De la palabra, alabanzas. Hemos reído.
1: Sí, un poco.
0: Nos hemos sentido confrontados también.
1: El Espíritu Santo de Dios es hermoso.
0: El Espíritu de Dios es tan maravilloso.
1: Sí, él es lindo.
0: Te hace reír, te hace llorar, te confronta,
1: sí,
0: te alinea.
1: Todas las emociones. Y
0: ay,
1: te las alinea.
0: Ajá. Dios
1: qué bonito
0: santo,
1: es el Señor.
0: Pero qué hermoso.
1: Un aplauso para el Señor.
0: ¡Eso!
1: ¡Bravo! Gracias,
0: ¡Aleluya!
1: Espíritu Santo. Gracias.
0: Bendito
1: ya pronto nos vamos con las noticias, ¿verdad?
0: Ya pronto. dos minutos nos separan de las 7 de la noche. Viene Hable Como Habla Nocturno, pero qué bonito programa, Julio.
1: Va, qué gloria,
0: Julio,
1: al Señor.
0: César Rodríguez.
1: Gloria al Padre, Él es bueno.
0: Gloria al Señor
1: por este tiempo. Él es hermoso, el Señor es hermoso. ¿Qué haríamos sin Él? Lo mejor que te puede pasar en la vida a ti, es que escuchas, es Jesús.
0: Amén.
1: Es lo mejor que te puede pasar. Y de ahí lo demás.
0: Así es. Jesús, que usted puede tener un encuentro personal con Él donde sea que esté.
1: Y antes de conocer el Espíritu Santo, usted va a conocer a Jesús.
0: A Jesús. Primero Jesús, luego le van a presentar al Espíritu Santo.
1: Ay, es que te ponía. Y después al Padre.
0: Después al Padre.
1: Sí, sí, sí. Así es el orden. Entonces le presentamos a Jesús.
0: Así es. Le presentamos a Cristo, que Él es el camino al Padre. Aleluya. No hay otra manera.
1: Qué bonito. Qué bonito Jesús. Jesús, hermoso.
0: Eleve alabanza al
1: hermoso
0: Rey.
1: Jesús. Bonito,
0: noche.
1: Bello Jesús. Gracias, Señor.
0: Bendiciones.
1: Saltamos tu nombre.
0: Bendiciones a todos. Bye, Julio.
1: Bye.

Comenzamos con las noticias a través de HCH Nocturno. Mucha atención a nuestros titulares. Demoledor sondeo. El 74% de los hondureños no ve ningún logro en la gestión de Afura y el 59% cree que está siendo manipulado, según encuestadora Eric. Gracias a Dios y al pueblo hondureño, HCH figura como el medio de comunicación que prefiere Honduras para informarse, según mismo sondeo de opinión. No le tengo miedo ni respeto. Ex candidata presidencial de Libre, Rixi Moncada, asegura que ex gobernante Juan Orlando Hernández está a la cabeza del actual gobierno. Se agota el tiempo para rescate de la Empresa Nacional de Energía Eléctrica, advierte gerente Guillermo Peña, mientras diversos sectores exigen consensos para un rescate real y no privatización. Ordenan repetir juicio por enriquecimiento ilícito contra el exalcalde de San Pedro Sula, Oscar Kilgore. Corte Suprema de Justicia programa el caso de ex jefe castrense Romeo Vázquez Velázquez para la próxima semana. Y en el campo internacional, macabro hallazgo en Francia. Encuentran restos de 5 bebés dentro de una vivienda y Keiko Fujimori jura como presidenta del Perú para el quinquenio 2026-2031. Estas y otras informaciones a continuación en HCH Nocturno.

0: Bienvenidos todos a Hable Como Habla Nocturno, martes 28 de julio del 2026, 7:05, un placer saludarlos. Fernando.
1: ¿Qué tal, Cecilia Raquel? Muy buenas noches para todos las personas que nos están viendo y escuchando y siguiendo a través de las redes sociales. Si usted está en la capital de la República, revístase de paciencia porque hoy hay mucho tráfico. Esto producto de algunas manifestaciones que se están dando en horas de la tarde y también a primeras horas de la noche, colapsado el anillo periférico, y esto desde luego se lleva o se encadena a las demás vías principales de aquí de la capital, pero estamos siendo cobijados por una hermosa luna.
0: Ayer que salimos, la observábamos y usted me decía que todavía le hacía falta un poquito para que completara la luna llena. ¿O ya está?
1: La luna llena. Creo que entre hoy y mañana, fíjese, pero hoy está preciosa, está divina. Así es que si usted tiene tiempo, después del noticiero...
0: O en la pausa o después del noticiero, vea.
1: Mejor estarnos viendo a nosotros, ¿verdad?
0: Totalmente, estas dos estrellas que tiene aquí en HCH
1: Esos dos astros.
0: Total. Los mejores de HCH Nocturno.
1: Nocturno, mire usted... Qué belleza de nube,
0: Gracias,
1: luna.
0: Gracias, Alejandro.
1: Es que hace poco estaba rodeada de
0: nube. Por esa toma en directo que nos está regalando, Alejandro. En directo esa
1: en
0: toma.
1: En directo.
0: Qué bella. Qué bonito, ¿verdad?
1: Tiene es muy razón. Bonito. Sí. Mire, usted ha leído esa información que como ahora no se sabe, ¿verdad? Como ahora no se sabe, pero yo leí una información de que la NASA dice que la Tierra ya no es redonda, sino que es así toda achichotada, toda... como meteorito enorme, y eso lo dice la NASA. Entonces uno se pregunta, bueno, y esta gente que ha ido al espacio y que ha tomado fotos y la muestra bien redondita, ¿cómo es que ahora nos vienen a decir que ya no es redonda?
0: Usted sí ha creído que fuimos a la luna, ¿verdad?
1: No, yo totalmente convencido de que fuimos a la luna.
0: Pero no porque vive en la luna.
1: Hay muchos que viven en la luna,
0: sí,
1: más bien.
0: Permanentemente.
1: No me incluyo.
0: No, yo la verdad que no lo creo, lo he dicho
1: antes. Usted no cree, ¿verdad?
0: No. Es que yo insisto, si se fue en 1962.
1: Sí, ¿cómo no hemos logrado 62 y 69.
0: Ir? Ajá, ¿cómo no hemos logrado ir después de tantos avances?
1: Es que no les interesó mucho, es demasiado caro. Para todo hay una explicación. Para toda esa incredulidad que usted tiene, para todo eso hay una explicación.
0: Bueno.
1: No sea incrédula, hay que darle crédito a los avances,
0: Fernando,
1: científicos.
0: Ir a la luna, por muy costoso que sea, si se gastan recursos en otras cosas que nada que ver, ir a la luna definitivamente puede ser el sueño de muchos. Sobre todo para quienes se las ofrecen la luna. Pero no puede ser el sueño.
1: ¿Le prometieron muchas veces la luna?
0: El sol, la luna y las estrellas.
1: ¿Y se lo cumplieron? No.
0: Fíjese
1: usted,
0: que...
1: usted dijo, no me bajes la luna ni las estrellas porque yo me las bajo solas.
0: Es que yo he sido bien incrédula siempre. Recuerdo el día que llegué a este medio, sí. La reunión que tuve el día 1 con don Eduardo.
1: Sí.
0: Justo eso le mencioné.
1: Que no, que...
0: Ya me han ofrecido el sol, la luna y las estrellas.
1: Ah, pero aquí sí se lo cumplieron.
0: Sí. Sí, claro.
1: Sí, pero dígalo,
0: pero
1: sí,
0: es que
1: convencida.
0: Siempre he sido bien incrédula.
1: Sí,
0: me cuesta. Pero pero no, bueno, ese es un tema que lo podemos abordar otro día porque hay noticias, 7:08.
1: Hoy hay
0: minutos.
1: Muchas noticias,
0: hay
1: sí.
0: Mucha información, ya estaremos con Luisa Nariva en directo también en la protesta, pero vamos con información de último momento.
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0: Actualizamos este hecho de violencia registrada en el sector de Colón porque allá sicarios atacaron una unidad de transporte y mataron a dos personas. Asael, usted nos tiene nuevos elementos.
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3: Muchas gracias, compañeros en estudios de HCH Televisión Digital. Lamentablemente, esta tarde se ha dado un atentado criminal. Esto en el municipio de Zonaguera, de este departamento de Colón, donde a esta hora informamos la lamentable... pérdida de Leda Hernández, quien era cobradora de esta unidad de bus, y también de Giovanni, ayudante del mismo, donde, según las versiones policiales que nos han dado, también habría resultado gravemente herido el chofer de esta unidad de bus que ustedes pueden observar a mi espalda. Esto en un atentado criminal que se registró en horario de la tarde, donde a esta hora de la noche el Ministerio Público, la Fiscalía, Medicina Medicina Forense, Dirección Policial de Investigaciones, se encuentran realizando el respectivo levantamiento cadavérico de estas dos personas que perdieron la vida, ya que aún fueron trasladadas con signos vitales hacia un centro asistencial de la zona, donde lamentablemente minutos después perdieron la vida a consecuencia de las heridas producidas por armas de fuego. Hasta el momento, las autoridades policiales no han dado una versión sobre esta situación, pero de manera extraoficial podría estarse tratando de un tema de cobro de extorsión, ya que el atentado criminal fue dirigido específicamente a las personas que laboran o laboraban en esta unidad de bus. Repito, Leda Hernández era la cobradora de la unidad y Giovanni el ayudante, donde también ha resultado gravemente herido el chofer. Recuerden que hace algunas semanas atrás transportistas del departamento de Colón estaban denunciando cobro por extorsión en esta zona, por lo que hasta el momento esta es la hipótesis que tiene mayor fuerza sobre este hecho criminal que se ha registrado en horario de la tarde acá en el municipio de Sonagra, departamento de Colón. Esta es la información. Vuelvo a estudios principales. Desde Colón informa César Rodríguez, en cámara Alejandro Paz.
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1: En informes especiales nos vamos de inmediato con nuestro compañero Daniel Méndez, porque mucha atención, un bus que iba repleto de aficionados del Club Deportivo Olimpia se ha ido a estrellar a otra unidad del transporte urbano y a un vehículo particular. Daniel Méndez, ¿dónde ha ocurrido? ¿Hay personas heridas?
4: Gracias, compañeros en estudios principales de HCH Televisión Digital. En efecto, tal y como ustedes lo dan a conocer, a esta hora se registra una múltiple colisión en la salida al norte, justamente a la altura de la rotonda del Carrizal, donde ha ocurrido este accidente de tránsito. Dos unidades de transporte involucradas y también un vehículo tipo turismo al colisionar aquí en este sector. Uno de los vehículos, en este caso el bus de estos grandes amarillos, iba con aficionados del Olimpia y ocurrió este accidente de tránsito aquí en este sector. Afortunadamente solo pérdidas materiales, daños materiales en este accidente de tránsito. Este bus, este Coaster, es de la ruta Tegucigalpa-Comayagua, mientras que este bus amarillo, por lo que podemos observar, venían con dirección al estadio, aquí a la capital, y desde la parte de arriba arrastró a lo que es este bus y al turismo, impactando fuertemente aquí en este sector de el Carrizal. Aquí permanecen los vehículos cruzados, no hay paso. Las personas que vienen del sector del norte para hacer su ingreso a la capital están completamente varados. No hay paso para hacer ingreso a la capital. Tienen que buscar rutas alternas. Aquí está el otro vehículo, que es, en este caso es un turismo, el cual ha quedado con toda la parte trasera destruida. Bueno, la parte de abajo vienen algunas ambulancias, pero como les repito, gracias a Dios, pues daños materiales nada más en este accidente de tránsito que ha ocurrido aquí en la salida al norte, justamente a la altura de el Carrizal. Bueno, vienen varias ambulancias en la parte de abajo, pero gracias a Dios, pues solo daños materiales se reportan aquí en este accidente de tránsito, en esa colisión múltiple que ha ocurrido en la salida al norte de la capital. Compañeros, lo que les podemos informar, solo daños materiales. Importante también, no hay paso si las personas vienen del sector del Durazno, de la salida al norte para hacer su ingreso a la capital, buscar rutas alternas porque no hay paso. Está completamente cerrado aquí en todo este sector. Junto a Mauricio Pavón a bordo de la móvil de emergencia nocturna de HCH, con ustedes a los estudios.
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0: Y vamos de inmediato con Luisa Nariva, porque a esta hora de la noche se reporta una protesta en la colonia Los Pinos que están exigiendo los pobladores. A Nariva.
5: Buenas. Buenas noches, Cecia. Buenas noches, Fernando. Buenas noches al pueblo hondureño. Estoy en la colonia Los Pinos. Aquí los pobladores se han tomado la calle. No hay acceso vehicular en esta zona, incluso hasta las motocicletas están detenidas en este sector porque aparentemente se ha abandonado un proyecto de reconstrucción de una calle que conecta con el sector de Montefresco, salida hacia el oriente de la capital de la República. Alrededor de 15 días nos informaban, compañeros, pero que sean los propios vecinos que nos expliquen por qué la protesta, amigo, y qué es lo que están exigiendo.
6: Muy buenas noches a este prestigioso medio. Y hoy usted pudo ver cuando bajó por esa calle que nos vinieron a desarmar la calle de acá de la colonia Los Pinos, sector F y sector I. Esa calle, mire, solo puede ver, visualice ahí, mire, así eran las huellas que habían construidas aquí. Y ahora resulta que usted va a ver ahí arriba y son unas huellas que ni llegan ni al 30% de esto. Entonces, hay que decir y hay que informar que están haciendo un proyecto que no nos va a durar ni un año. Entonces, queremos que esa calle nos la habiliten porque estamos sufriendo el polvo. Usted no se imagina a cuántas personas nos está afectando, los carros, las motos y toda la comunidad en general estamos sufriendo. Así que,
5: ¿cuánto se detuvo el proyecto?
7: Ahora mismo, Luis, muchísimas gracias por haber contestado nuestra llamada y nuestra solicitud como comunidad. Estamos sumamente afectados. Tenemos adultos mayores, tenemos niños y estamos afectando nuestros vehículos, las personas que caminan. La señora se acaba de caer una señora ahora mismo. Ok, ahí está la señora, se acaba de caer. Aparte, estas huellas están detenidas hace aproximadamente 15 días. Están los chicos acá que han trabajado ahí, tienen creo que 2 semanas sin pago. No es justo que jueguen con el hambre de los muchachos. No es justo que jueguen con la necesidad de la colonia.
5: ¿Cuál es el tramo que van a reparar o que está en proyecto de reparar?
6: El tramo quedó presupuestado el gobierno anterior, hay que decirlo, para llegar hasta Montefresco. Llegar hasta allá y resulta que solo están haciendo un pequeñito tramo. Ahora, le pedimos a las autoridades, al alcalde, al señor alcalde, le pedimos, Juan Diego, ponga orden en esa alcaldía, ponga orden, porque nos han afectado grandemente aquí en esta colonia, especialmente a la gente del sector F y del sector I de la colonia Los Pinos.
7: La última información que tuvimos, como hablamos con el ingeniero que lleva el proyecto, que la alcaldía no está pagando a la empresa como tal que lleva el proyecto. Entonces, claro, es obvio, ellos no van a continuar. Entonces, por favor, señor Juan Diego es el alcalde, Juan Diego, por favor, ayúdenos. No juegue con nuestra necesidad. Tenemos necesidad acá. Se suponía que era una calle hidráulica, era pavimento. ¿Qué sucedió? Nos trajeron huella. Está bien, nosotros como colonia aceptamos porque tenemos la necesidad. Pero por favor, no nos mantengan así.
6: Las exigencias son claras. Que mañana mismo vengan a continuar esa calle y que la terminen a la brevedad posible. Y que la hagan al grosor que es, hombre, porque aquí transita, aquí es una vía de alivio, aquí transita equipo pesado. Y así era la calle, miren, así era, mire, a llegar hasta allá a Montefresco.
5: Bueno, aquí el llamado entonces, esperando que le den respuesta, compañeros, aquí desde el sector de Los Pinos, aquí en la capital de la República. Miren ustedes la gran cantidad de motocicletas, enfoque ahí, Gerson, la gran cantidad de motocicletas que están aquí detenidas y también vehículos que están detenidas a esta hora de la noche. Ya hay presencia policial, se les ha dado un espacio para que ellos puedan desalojar y ellos pues han informado que dentro de unos minutos estarían ya habilitando el tramo aquí en el sector de Los Pinos, la calle principal, junto a mi compañero Gerson Ávila. Voy a regresar con ustedes a Estudios Principales, pendientes de toda la información aquí en este sector. Compañero, buenas noches.
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0: informes de último momento, nos vamos hasta Choloma Cortés con nuestro compañero Rogelio Trejo. Han encontrado muerta a una persona. Rogelio Trejo, buenas noches.
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2: Muy buenas noches, gracias compañeros televidentes de HCH, precisamente carretera que va de Justosa, aldea Nueva Justosa, hacia aldea El Tamarindo, a orillas de una calle en la zona montañosa. Estamos hablando del sector Merendón, donde se ha encontrado una persona del sexo masculino sin vida, de aproximadamente unos 50 años de edad. Hasta el momento se desconoce la causa de muerte, también se desconoce el nombre de esta persona. Únicamente pues se ha encontrado el cuerpo ya sin vida por parte de los ciudadanos que cruzan este sector. Estamos hablando de una zona bastante alta, la parte alta del sector Merendón. Difícil acceso en carro liviano, carro de doble puede ingresar a esta zona. Por lo tanto, prácticamente estamos en espera que lleguen las autoridades de medicina forense o familiares al lugar de la escena donde se encuentra esta persona a orillas de la calle, esta carretera que conduce hacia aldea El Tamarindo, en el sector Merendón del municipio de Choloma. Hasta el momento una muerte indeterminada. Estaremos pendientes de más datos sobre esta persona que ha sido encontrada. Ya se encuentra también la Policía Nacional en este sector Merendón del municipio de Choloma Cortés. Compañeros, con este informe de estudio, buenas noches.
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3: Bueno, vamos a ir con Sandy Gallardo hasta el Congreso Nacional y ese informe especial, ya estaremos hablando de este tema, pero ese informe especial porque en el Congreso Nacional se ha presentado un tema que aquí en HCH hemos abordado en los últimos días por el peligro que representa el tema de un teléfono para un adulto.
0: Sí,
3: no digamos más para un menor.
0: Sí.
3: ¿Verdad?
0: Esto surge a raíz de la decisión que tomaron en Francia de prohibir de tajo, sin contemplaciones, los celulares para menores de 15 años. Y nos preguntamos nosotros si ese debate se debía de hacer a lo interno. Ya se está retomando en el Congreso Nacional, Cecia, porque el debate está centrado no en si los niños menores de 15 años deben tener un celular, sino si el celular debe ser llevado a la escuela y debe ser usado por los estudiantes. Creo que también tiene que ver con la agresión que propinó la maestra a aquella alumna y que fue grabada por otras estudiantes que estaban como si nada con aparatos celulares. ¿Usted a qué edad le dio celular a sus hijos, a sus hijas?
3: Fíjese que María Fernanda, a pesar que siempre ha tenido redes, se las he controlado yo, pero teléfono como tal creo que 1 o 2 años y tiene 17. Darle el teléfono, y cuando se lo daba, Fernando, yo le andaba limitado a 2 horas el teléfono para que se le bloqueara. 2 horas al día.
0: El control parental, le llaman, creo.
3: Horas,
0: lo tienen todos los aparatos
3: y
0: ahora.
3: Y se le bloqueaba el celular. Y mamá, que 5 minutos. A veces yo accedía y le daba una media hora más.
0: ¿Llevaba teléfono ella a su escuela y colegio?
3: El último año llevó. No, lo llevaba, pero no lo permitían. Entonces lo llevaba como para llamarme cuando salía temprano. Por una emergencia, pero la escuela, si se lo miraba, se lo decomisaba.
0: ¿Usted está a favor o en contra de que los niños lleven celulares a la escuela?
3: No, yo estoy en contra. O sea, honestamente, yo estoy en contra porque, o sea, por ejemplo, lo que ocurrió ayer de una niña en una clase transmitiendo en live, en vivo.
0: Sí.
3: Otra medida que yo tomé, porque también yo lo he dicho y lo he confesado, soy como medio tóxica, me dicen, porque soy muy cuidadosa con el tema de mis hijas, que así deberíamos de ser todos, estar pendientes de lo que hacen nuestros hijos.
0: Sí.
3: Pero lo que yo hacía también, Fernando, era le compré un reloj muy pequeña, solo para que me llamara. Entonces no llevaba teléfono y le compré un reloj que era con celular, era con chip.
0: De veras.
3: Y ella me llamaba cuando salía temprano, pero no podía estar ahí mensajeando ni nada, solo era para llamarme. Y si no, pues ya sabemos que los maestros a uno le avisan, a uno le marcan, cualquier emergencia le llaman inmediatamente. Entonces yo sí estoy de acuerdo porque es que es una distracción. A veces los papás no están pendientes de lo que hacen sus hijos en la casa, en la escuela va a ser más complicado. Y sí, el celular es una excelente herramienta, pero también muy peligrosa.
0: Desde luego muy peligrosa. Hay niños que sí, son muy maduros, lo utilizan realmente para instruirse, para aprender, son muy estudiosos con el tema del celular, pero hay otros que no, hay otros que lo utilizan solo para estar viendo cosas que no tendrían que estar viendo.
3: Me dice acá, ese ya es problema de los padres, no del Estado. Jamás van a regular eso. Es puro populismo barato para mantenernos entretenidos. Pero la verdad, eso aquí en Honduras nadie lo va a poder controlar. Solo los padres lo pueden hacer. Bueno, eso es cierto, Fernando.
0: No, pero las escuelas pueden hacer mucho. Le cito un ejemplo. Por ejemplo, la escuela, conozco una escuela que lo que hace es que el aparato, ellos alquilan una bolsa, usted tiene que meter el aparato en esa bolsa y luego esa bolsa solo se puede abrir con un magneto. Si usted no pone la bolsa en un magneto, la bolsa no abre. Es decir, el celular está durante las 6 horas, está guardado en esa bolsa y no abre hasta que ya los niños van otra vez para su casa y lo ponen en el magneto. Así que medidas sí hay, sí se puede controlar algunas cosas, ¿verdad?
3: Pero es que eso es en los privados. En los públicos.
0: Ah, pero ahí es donde entonces el sistema público tiene que buscar otras alternativas, pero hay que darle trole a las neuronas.
3: Sandy Gallardo, pues se ha presentado en el legislativo un proyecto para la regulación de teléfonos en las escuelas.
4: Como usted lo menciona, en estos instantes se introdujo un proyecto, esto para regular el uso de los teléfonos celulares, las tablets, en los centros educativos. Ese proyecto fue presentado por el diputado Arnold Burgos. Coméntenos en qué consistiría este diputado, este proyecto que usted acaba de introducir para regular el uso de estas tabletas y teléfonos celulares en centros educativos.
5: Hola, ¿qué tal? Buenas noches, saludos a todos los televidentes, a Cecia, a Fernando, a todos los seguidores de las redes sociales, a la radio. Miren, en primer lugar, aclarar que no es prohibir el ingreso de teléfonos inteligentes, es regular. Todo esto comienza a raíz de la situación originada hace algunas semanas en el municipio de Morazán Lloro, en donde afortunadamente por un video se capta una maestra agrediendo verbal y físicamente a dos estudiantes, ¿verdad? Conocimos un lado de la moneda. Esa misma noche, bueno, eso fue un día. En la noche la maestra fue detenida por las autoridades policiales, expuesta por las autoridades policiales, llevadas por el Ministerio Público y fue suspendida, está siendo investigada. En este momento no está ejerciendo sus labores. Cuando la Secretaría de Educación hace una investigación del tema, yo solicito a la ministra Arely Argueta alguna información sobre el tema, porque a veces salimos muy confrontativos y tenemos que conocer antes de opinar las dos versiones, y me informan que estas estudiantes no era la primera vez que grababan a sus superiores, a sus maestros, a personal administrativo sin autorización, y que lo hacían para después burlarse realizando videos, realizando memes y en grupos de WhatsApp entre ellos enviárselo, ¿verdad? Entonces el objetivo aquí fue la socialización. Me reuní aprovechando como presidente de la Comisión de Educación, que todas las semanas tengo que estar recibiendo personas o yo asistiendo a eventos, les hice el comentario a docentes, a maestros, profesores, les hice el comentario que les parecería si habría una regulación. El teléfono inteligente es una herramienta sumamente importante que nos sirve de mucho, pero todos sabemos que también con esto se denigra y hasta personas matan. Entonces, regular quiere decir que sea la Secretaría de Educación la que crea un mecanismo en X o Y centro educativo para ingresar o no ingresar teléfonos celulares. Yo ya lo sé, la Secretaría en algunos centros educativos públicos ya está tomando medidas para decir no se permite el ingreso del teléfono, o si usted lo lleva, lo deja en una canasta o lo deja en la dirección porque no se va a poder ingresar, obviamente, como por ejemplo cuando hay exámenes. En eso va la regulación. Yo en su momento dije yo, hay que prohibir definitivamente, pero nosotros en este momento y los gobiernos anteriores han dotado de tabletas a los estudiantes. El gobierno de Papi, y lo hablé la semana pasada con el presidente Zambrano, hizo eso. Hablamos y dijimos, vamos a presentar proyectos y vamos a comprar tabletas inteligentes para que los estudiantes las utilicen para recibir el pan de saber. Lo fácil con una tableta, cuando usted la entrega y que tiene que regresarla, es que usted puede bloquear algunos ingresos a Internet, usted puede aplicar o instalar las aplicaciones que va a utilizar en el aula de clase. Mientras que con el teléfono inteligente va a ser sumamente complicado agarrar cada teléfono y prohibir ingresos a Internet, por ejemplo. Entonces, en eso va encaminado, no en prohibir, sino que en regular el ingreso a los teléfonos. Lo hablé con padres de familia, estaban a favor, incluso algunos estudiantes que estaban a favor, los docentes a favor, organizaciones no gubernamentales como la SJ, por ejemplo, también se manifestaron a favor. Hoy, antes de presentarlo, me dijo el presidente Zambrano, porque en redes se hizo viral, me dijeron de que estaba a favor, que ha tenido buena aceptación, y el objetivo aquí no es confrontar, simplemente es tener cuidado. Antes nosotros no teníamos esa alternativa de llevar teléfonos celulares, no sé qué hubiera pasado en el pasado. Lo que sucede en este momento es que hay que proteger esa relación de maestro-estudiante, porque tal como ocurren las cosas y todo el material que se ve a usted audiovisual, hay asesinatos en el interior de los centros educativos de maestros, hay asesinatos de estudiantes, ahora está la extorsión de los centros educativos privados. Yo, como presidente de la Comisión de Educación, le digo a los diputados que estamos representados a las 5 bancadas, no politicemos la educación de Honduras, porque los estudiantes no tienen derecho a pasar por situaciones políticas. Aquí lo que tenemos que hacer es trabajar todos en conjunto para que la educación sea lo que prevalezca en Honduras.
4: Muchas gracias al diputado Arnold Burgos, que presentó este proyecto al Congreso Nacional y fue tornado pues a la comisión que lo estaría dictaminando para que ya sea una realidad en los centros educativos. Estaremos pendientes de cómo se desarrolla, y este proyecto lo que busca es pues regular el uso de tablets y teléfonos en instituciones educativas. En cámaras de Kevin Ruiz, y si no hay ninguna consulta, retornamos con ustedes a sus principales.
3: Muchas gracias, Sandy Gallardo, en buena hora por esta iniciativa.
0: No es prohibir, sino que regular.
3: Regular,
0: dice.
3: Y está bien.
0: Bueno,
3: porque
0: está
3: lo
0: bien,
3: repetimos,
0: claro,
3: es
0: bien.
3: Una buena herramienta, solo que se le tiene que dar un buen uso.
0: Creo que el primero que debe aprender a regular qué ven sus hijos en el teléfono son los padres. Después, las escuelas, pero si usted no tiene problemas con su hijo porque su hijo hace un buen uso del celular, pues en buena hora, y solo explíquele bien qué es lo que tiene que hacer con su celular cuando vaya al centro educativo, porque ahora el celular se ha convertido en una herramienta necesaria. Usted necesita comunicarse con sus hijos, usted necesita saber dónde están sus hijos. Por ejemplo, yo no sé si usted, yo no soy un padre tóxico, pero yo tengo aquí con GPS a mis hijos, y yo sé, claro, ahorita, a un clic, yo sé dónde están.
3: Usted se pasa, es un gran tóxico.
0: No, pero no es invasivo esto, entonces, y ellos están de acuerdo con si lo tienen o no lo tienen.
3: No, yo lo tengo, y yo les contaba la semana anterior que hablábamos del tema, que a mí quien me la instaló fue incluso María Fernanda.
0: Sí, igual en mi caso.
3: Y ella me la explicó, igual en mi caso. Y mira, sí, mamá, entras aquí, aquí vas a ver dónde estoy. A veces me pregunta mamá, ¿por qué no tenés activada la ubicación para ver dónde estoy yo?
0: Sí.
3: Y es porque a veces por los permisos del celular y se me
0: desactiva. No, y es tan sencillo que si ellos no quieren saber dónde están, solo apagan la función de GPS y se acabó. Ahí ya usted ya no los puede ver, pero usted puede saber aquí dónde están sus hijos.
3: Pero eso depende,
0: pero ellos tienen que andar el celular.
3: Que usted tenga como papá.
0: Claro.
3: Porque si hay esa confianza, es lo que le digo. Imagínense, a nosotros, nuestros hijos nos activaron esta aplicación porque también ellos entienden, en cierta medida, creo yo, llega una edad en la que entienden que lo que queremos es cuidarlos.
0: Sí.
3: Y al final, lo de tóxico pues aplicaba también para mí, Fernando, porque igual soy, pero no es toxicidad, es ser responsable,
0: es seguridad,
3: exacto, y sobre todo en el mundo en el que estamos actualmente.
0: Sí.
3: Pero vamos a ver qué fin tiene este proyecto en el legislativo. Debe de regularse, pero en efecto, no importa las leyes, siempre lo voy a sostener, no importa cuántas leyes se aprueben, si no se cumplen, de nada sirve. Y acá la máxima responsabilidad recae sobre papá y mamá.
0: Totalmente.
3: Seguimos con más noticias. Vamos en primera instancia a darle gracias a ustedes por esa preferencia a HCH Televisión Digital, y por supuesto, sobre todo, gracias a Dios, que es quien permite. Si él quisiera que la situación fuera diferente, estoy segura, así sería. Pero por su voluntad, por la dirección que le ha dado a don Eduardo Maldonado, por el trabajo que hace cada uno de los colaboradores, de los que estuvieron en HCH, de los que han pasado, de los que actualmente contribuimos con nuestro granito de arena, pues HCH continúa siendo el medio de comunicación más visto, el que prefieren los hondureños, con un 55.5% según el sondeo de Eric.
0: Bueno, sin duda alguna, uno de los sondeos de mayor prestigio aquí en Honduras, que es el equipo de reflexión y comunicación. Estos son los jesuitas, ellos hacen ese sondeo de manera regular, son muy precisos y también tienen mucho prestigio. y la verdad es que los sondeos que han hecho les dan a ellos pues bastante respaldo respecto a las cosas que ellos hacen. HCH aparece como el medio de comunicación que prefiere Honduras para informarse con un 55.5%. Eso significa, Cecia, prácticamente 6 de 10 personas.
3: Sí.
0: 6 de 10 personas prefieren HCH. Y vea usted quiénes son las otras dos personas, porque estamos hablando de 6 de 10 personas. Otras dos personas dicen que no ven. No ven noticias por televisión, ¿verdad? Y luego el otro
3: 2%.
0: Las otras dos personas, el otro
3: 20%. Al 20%.
0: Sí, el otro 20%. O si usted lo quiere decir en términos de personas, las otras 2 de 10 personas se reparten aproximadamente en una decena de canales.
3: Sí, en el resto de los medios de comunicación, que también tienen su nicho, todos. Aquí no somos egoístas y todos tienen su audiencia.
0: Es que aquí es una cuestión de preferencias.
3: Exacto, todos tienen su programación, todos hacen su esfuerzo también y su lucha, ¿verdad? Porque no lo podemos desconocer. Sin embargo, por eso es que nosotros repetimos, gracias a Dios, gracias al trabajo de cada uno de los colaboradores de HCH, a la dirección de don Eduardo, ese pueblo que así lo ha decidido, HCH hoy por hoy es el medio que más se ve. Entonces, ese 55.5%, esto nos obliga a, nos compromete más.
0: Es que pone la vara alta.
3: Sí.
0: Y cuando pone la vara alta, entonces hay que hacer un máximo esfuerzo por hacer las cosas mejor. ¿Cuál es la clave? Hay que reinventarse a diario. Hay que reinventarse, hay que salir de las zonas de confort, desde luego, y eso es para todas las profesiones. Uh-huh. Para todas las profesiones se necesita eso.
3: Yo revisaba hoy y miraba un cambio. El año pasado la encuesta HCH aparecía con 62% y el No Veo Noticias por TV con un 12%. O sea, que la audiencia que tenía HCH 7%, no recuerdo el dato exacto, no se fue para otros canales de televisión, sino que ya no ve noticias por televisión, porque antes tenían el 12%, ahora tienen el 18.3%.
0: Y los demás porcentajes de los otros canales se mantienen más o menos similares.
3: Así es, se mantienen.
0: Bueno, la clave
3: recuerda
0: del
3: el
0: éxito...
3: acceso a las redes sociales ahora, claro, también, que ahí HCH es el número uno. De sí, igual manera, recién celebrábamos los...
0: 5 millones de seguidores.
3: Sí, es el número uno en redes sociales, hable sí, como habla. Y eso solo en Facebook, por mencionar un caso. Pero ocurre lo mismo en YouTube, en Instagram, en TikTok y en X, líderes definitivamente en las redes sociales también. Pero agradecidos.
0: Bueno, la confianza está basada en la objetividad, en la información, en el balance de la información, en la precisión de los datos que se entregan como información. Todo eso es un esfuerzo que se hace de parte de todos los reporteros, de parte de todos los presentadores de noticias, de parte de la coordinación general, de parte de la dirección general. HCH es un medio bastante integral,
3: sí,
0: porque le ofrece, y eso es lo que le gusta a la gente, le ofrece a la gente todo lo que necesita para pasar o estar todo el día bien informado. Lo hemos dicho, las bases del periodismo son bien claras. Informar, que lo hace muy bien HCH, entretener, que lo hace muy bien HCH, con un equipo muy profesional de personas que entretienen, y también educar, que también se están haciendo grandes esfuerzos por educar a la población con cada noticia que se presenta. Pero yo diría que una de las bases más importantes y quizás la que menos se le presta atención a veces es la de orientar. No hay peor cosa que tener un periodista que en lugar de orientar, desoriente a la población. No hay peor cosa que un periodista que en lugar de informar, desinforme a la población. Y que en lugar de educar, más bien haga lo contrario. Entonces, aquí es donde se tiene que trabajar, todos los medios de comunicación en Honduras y en el mundo tienen que trabajar en estos pilares fundamentales del periodismo para ganar la aceptación de las audiencias, porque las audiencias no son tontas.
3: ¿Sí?
0: Las audiencias consumen en primer lugar lo que quieren consumir, pero luego se vuelven exigentes y quieren cada vez más y quieren cada vez mejor.
3: Sin duda. También queremos agradecer porque la audiencia de HCH Radio igual es enorme. Solo son 2 puntos de diferencia con Radio HRN, que es pionera en nuestro país, que tiene más de 80 años,
0: sí,
3: si no me equivoco.
0: Sí, creo que andan 80 años.
3: Y HCH Radio... Tal vez nos confirma nuestro compañero Max Serna.
0: Ahorita lo miramos.
3: Que no sé si son 8 o 10 años.
0: Sí. Sí.
3: Entonces es una gran diferencia definitivamente. En

0: llamar y ahí va a estar un compañero en vivo con, que le va a contestar. Y eso realmente es un gran esfuerzo.
1: Y o sea, retransmite estos noticieros también.
0: También, o sea, ahorita nos están escuchando. Ahí está, mire, HRN tiene un 8.8 y HCH 6.0, o sea, menos 2 puntos, ¿verdad? Dos puntos, dos.
1: Mire, pongámoslo
0: 1.
1: En términos de personas, Cecia, en...
0: O 2.7.
1: Bueno, el 76%, es decir, casi 8 personas de las 10 entrevistadas no escucha radio, ¿verdad?
0: La mayoría.
1: La mayoría, pero de las otras personas sí hay un 8% que escucha HRN, un 6.1% escucha HCH Radio y Radio América un 2.8%. Y luego están todas las demás radios, que son también radios muy importantes en el país.
0: Sí, y que como mencionaba, igual que como los canales, que yo le decía que cada quien tiene su audiencia, su nicho, sus patrocinadores, la gente que los prefiere, pues también ocurre con las radios. Y por eso es que nosotros decimos, estamos agradecidos y nos sentimos orgullosos de estar en los lugares en los que estamos, porque no es fácil llegar, de repente se puede lograr, pero mantenerse es lo más complicado. Y HCH lo ha hecho en los últimos años, que recuerdo este sondeo de Eric, que es de los más equilibrados, de los más imparciales, de los más objetivos y con una alta credibilidad. Recuerdo a HCH en el número uno en los últimos años. Entonces, en buena hora por eso.
1: Bueno, tanta credibilidad tienen que ahí pusieron a Radio Progreso, a la cual tienen una fuerte vinculación con Radio Progreso, y ahí aparece con un 2%.
0: Sí, porque otro fuese...
1: Ah, no, pongámoslo un poco más arriba, ¿verdad? Sí, pero no se trata de eso, ¿verdad?
0: Bueno, así que... me dicen, Cecia, esa encuesta es en base a noticias. El tema de la radio... Ah, sí, es cierto. Es que dice, ¿en cuál radioemisora del país acostumbra escuchar las noticias?
1: Sí, noticias.
0: O sea, en las noticias, sí, pero yo creo que a nivel de audiencia general sí creo yo que es HCH Radio. Por lo mismo, porque es la que está...
1: Por la variada información que hay.
0: No, y porque al final hay una necesidad de Dios tremenda en el país.
1: Sí.
0: Entonces, en la radio hay noticias, pero también hay palabra de Dios, hay palabra de vida. Y mire, o sea, con nuestros compañeros es interesante escuchar cómo la gente llama... Porque está desesperada, porque está deprimida, porque está decepcionada, porque no tiene medicamento y en la radio se les atiende, porque quieren una alabanza de repente porque están en un momento de aflicción. Y a través de la radio, en la mañana, en la tarde, en la noche y en la madrugada, encuentran justamente ese oído o esa persona que necesitan para que les escuche. Entonces, yo me atrevería a pensar que a nivel... general, sí es en HCH Radio, que la gente prefiere estar. Y ya a nivel de noticias, pues sí, con una diferencia bastante corta, está HRN en primer lugar y en segundo HCH Radio. Pero agradecidos definitivamente con Dios, con la audiencia, con los patrocinadores y por el enorme trabajo que hace cada uno de los que trabajamos en HCH Televisión Digital.
1: Sí, es sin duda llena de mucha satisfacción. Eleva el compromiso que se debe tener, ¿verdad? Y pone la vara más alta.
0: Así es. ¿Sí? Bueno, y sobre este sondeo, vamos de inmediato con María Fernanda Martínez, porque ella nos da a conocer sobre cómo ha resultado justamente en el mismo la administración de Nasri Asfura. Aseguran, según el sondeo, que el 74% de los hondureños no ven ningún logro en la gestión y el 59% cree que está siendo manipulado el señor Nasri Asfura. También habla el tema de las elecciones. Más del 60% dice que o considera que hubo fraude en el proceso anterior. Para ellos, en otra pregunta, también manifiestan que ganó Salvador Nasralla y esta es la percepción de la gente. Aquí tenemos los detalles con María Fernanda Martínez.
2: Quinta edición, el sondeo de opinión pública ERIC analiza los primeros meses del gobierno del presidente Nasri Asfura y el contexto político del país. Además, posiciona a HCH como el referente de las noticias en Honduras. En sus primeros 100 días de gobierno, el 50.6% de la población calificó la gestión del presidente Nasri Asfura como mala o muy mala, mientras que solo el 23% la consideró buena. Además, el 74.8% opinó que su gobierno representa más de lo mismo. Sin embargo, aún existe cierta esperanza de mejora.

0: El 51.1% cree que la situación del país mejorará en los próximos meses, frente a un 45% que considera que no. En cuanto a la transparencia, el 37% de la población considera que el gobierno no ha sido nada transparente. Además, el 59.5% opina que el presidente está siendo manipulado. Entre quienes comparten esta idea, el 37.3% cree que la influencia proviene del gobierno de Estados Unidos. El 15.6% señala a los grupos económicos más poderosos del país. Y el 12.9% considera que Juan Orlando Hernández continúa ejerciendo influencia pese a su reciente regreso. El 74.2% de los encuestados considera que su administración no ha tenido ningún logro, mientras que el 7% destaca el bacheo en carreteras. En cuanto a los principales fracasos, el 29.8% señala la situación económica y el alto costo de vida. El 14.3% menciona el desempleo. Entre los principales desafíos que, según los hondureños, el gobierno debe enfrentar, se encuentra la crisis económica, el fortalecimiento de los sistemas de salud y educación, el cumplimiento de las promesas de campaña y la reducción de la violencia. Asimismo, consideran que las principales prioridades de la administración deben ser la generación de empleo, el combate a la violencia y la mejora en los servicios de salud y educación. La mayoría de los encuestados rechaza que el presidente Nasri Asfura también sea el ministro de salud. Y sobre el gobierno de la expresidenta Xiomara Castro, los principales recuerdos positivos son la infraestructura vial y los subsidios, mientras que los negativos se centran en la situación económica, la falta de combate a la delincuencia y la incapacidad para resolver los problemas del país. En cuanto al proceso electoral, el 64.7% considera que hubo fraude y responsabiliza a los partidos políticos, el Consejo Nacional Electoral y el Tribunal de Justicia Electoral. El 68.3% cree que la intervención de Donald Trump influyó en los resultados, mientras que el 60.6% considera que el verdadero ganador fue Salvador Nasralla, y el 80.3% estiman necesarias reformas electorales. Sobre el regreso de Juan Orlando Hernández, la población muestra opiniones divididas. Algunos rechazan su indulto y otros lo respaldan. Un 34% consideran que su retorno no tiene ningún impacto, mientras que el 20% creen que afecta la imagen del país. Respecto al juicio político, los encuestados señalan que responde a una venganza contra Libre y al interés de mantener el control de los órganos electorales. En materia de seguridad, el 77.5% percibe un aumento de los asesinatos y la extorsión. Aunque la presencia policial genera cierta confianza, el 40.6% afirma sentirse más seguro, mientras que un 31% expresa temor a la autoridad. Sobre la gestión de los diputados, la población califica negativamente su desempeño, con porcentajes entre el 34 y 38% de valoración mala en las tres principales bancadas. Y sobre cómo se informa usted, el sondeo refleja que el 55.5% de los hondureños se apoya en HCH para conocer lo que pasa en el país. Más de la mitad de la población sigue en las noticias del canal desde donde se encuentre, en su casa, en su vehículo, mientras trabaja, en las redes sociales o a través de las aplicaciones oficiales de HCH. Este resultado muestra el acompañamiento que tiene el canal con su gente en su día a día, porque HCH, donde su voz sí se escucha, está presente mientras muchos hacen sus labores, desde quien prepara sus tortillas en la cocina hasta quien esté atendiendo en la pulpería, siempre buscando mantenerse informado de lo que ocurre en Honduras. Gracias por el respaldo. Gracias a todos los hondureños que temprano, lo primero que hacen al encender su televisor es sintonizar, entretenerse y, sobre todo, pasar informado con el canal del pueblo, a su servicio y por usted, HCH. Con la edición de Roberto Briceño, para HCH Noticias, María Fernanda Martínez.
1: Bueno, y desde luego esto genera reacciones en diversos sectores porque el sondeo toca varios sectores de la sociedad. Brida Leuceda con la información.
2: El El sondeo de opinión pública del equipo de reflexión, investigación y comunicación ERIC ha dado de qué hablar. Distintas opiniones desde la sociedad civil, después de escuchar lo que opina el pueblo del gobierno actual.
3: Bueno, yo creo que hay una percepción negativa sobre la gestión del gobierno actual, lo cual es para mí, después de 6 meses... uno puede saber hacia dónde va o hacia dónde no va. Y eso es lo que uno no sabe. O sea, no hay para mí un rumbo cierto de cuál es hacia dónde va dirigido el gobierno. Hay algunas decisiones que se han tomado, por ejemplo, esta ley agroindustrial que me parece tiene que ser revisada porque se implica, digamos, darle carta blanca a los intereses económicos en contra de las necesidades y el uso de los recursos naturales. Entonces, yo siento que es una percepción correcta y por otro lado, yo creo que lo que destaca también la encuesta es en la crisis de legitimidad del gobierno.
4: Claro, aquí yo creo que refleja 3 cosas importantes. En primer lugar, el 86% de la población no confía de ninguna manera en el Congreso Nacional, que es el que hace las leyes, el que aplica juicios políticos. En segundo lugar, el 84% de la población no cree en el Consejo Nacional Electoral por todo el desastre que pasó en el proceso electoral anterior y peor ahora que dos consejeras han sido premiadas con puestos diplomáticos, lo cual evidencia sin ninguna duda la falta de independencia de estas personas. Y en tercer lugar, el 83% de la población tiene poca o ninguna confianza en el Poder Judicial.
2: Calificar al gobierno actual y el regreso del expresidente Juan Orlando Hernández a la par de lo primero es lo más cuestionado en esta encuesta presentada por ERIC como un sondeo de opinión del 2026.
5: Más de 5 de 10 personas está en contra del retorno de Juan Orlando Hernández sabiendo que también hay cerca del 40% que está de acuerdo. ¿Qué significa esto? Que Juan Orlando Hernández se sitúa en el marco de la altísima polarización que hay en este país y su retorno lo que viene a hacer es agudizar esa realidad y por lo tanto creo yo que lo que podemos esperar con el retorno del señor Juan Orlando Hernández es todavía mayor división de la sociedad hondureña.
2: ¿Cómo se entiende desde la sociedad civil lo que hoy se dio a conocer?
6: O sea que nos hemos acostumbrado a venir de gobiernos decrépitos, gobiernos que en realidad no le dan la respuesta a lo que es la ciudadanía de aquellas promesas que se han hecho en campaña. Pero si bien es cierto, ¿verdad?, el presidente Papi a la Orden, Narri Juan Apura, pues ha tratado de hacer, pero no basta con eso. O sea, no es que en realidad si es solo el camino al infierno está lleno de confites o está empedrado, falta más acción.
2: Hablemos de lo político. Se mencionó también el gobierno anterior, de la presidenta Xiomara Castro de Celaya. La mejor evaluación la obtuvo la construcción de carreteras y de obras públicas, mismas que estuvieron a cargo del exministro Octavio Pineda.
7: No refleja más que la realidad que vive el pueblo hondureño, que hoy paga la energía más cara, el combustible más caro, la canasta básica más cara. Haber detenido los programas y proyectos que estaba llevando Xiomara Castro les está pasando factura. Detuvieron los hospitales, detuvieron los bonos, detuvieron los subsidios que beneficiaban sobre todo al más pobre. Y eso les tiene que servir como una profunda reflexión sobre lo que les queda de 3 años y medio de gobierno. El gobierno anterior se caracterizó por el programa más ambicioso y grande de infraestructura en la historia moderna de este país. Se realizaron más de 150 kilómetros por año, llegando a un gran total de 2.000 kilómetros. Y la encuesta de hoy refleja esa realidad.
2: La moneda siempre tiene dos caras y la noticia balance o dos opiniones. Esto es lo que dice Libertad y Refundación.
8: Hay que hacer un cambio. Tienen que hacer un giro. Debería de entender que lo que dice esta encuesta es lo que el pueblo está pensando. Y debería de reorientar. Debería de hacer las cosas a favor del pueblo.
2: En el balance de la noticia, la política que está a favor lo recibe, los que están en contra lo critican. Así ha sido siempre con este tipo de encuestas de opinión popular. La de hoy es desfavorable para el Partido Nacional. Con la edición de Jorge Godoy, junto a Alan Godoy y Marlon Barahona, soy Bridelle Uceda para Hable Como Habla, Televisión Digital.
9: Mucho que analizar desde el gobierno, porque lo decíamos, este es un sondeo bastante objetivo y al final debe de servir para reflexionar a las autoridades y en general a todos en la
1: sociedad. Gobiernos se vuelven hipersensibles, pero tienen que ver con mucho detalle los resultados de esta encuesta, porque es lamentable que en una encuesta se le pregunte a los hondureños qué logro ve y casi el 80% diga ninguno.
9: Ninguno.
1: O sea, eso debe llamar a la reflexión, ¿verdad?
9: Sí, exacto. Así que
1: están a tiempo, les sobra el tiempo, le faltan 3 años y medio para enderezar el camino.
9: Pero se hablaba de 100 días para ver el rumbo, ¿cuántos van?
1: Sí, es que en 100 días usted manifiesta por dónde va, tanto en política exterior, en política interior, en economía, en macroeconomía, en seguridad, en salud, en educación, en justicia.
9: Pero
1: usted muestra un rumbo.
9: Son muy pocos, creo yo, los que
1: pero han pasado 6 meses y ni siquiera se ve el rumbo todavía.
9: O sea, más de 200 días.
1: O más.
9: Sí, más de 200,
1: sí, como 200 días aproximadamente.
9: 200 días y lógicamente la población no ve los resultados. Entonces, nuevamente, que Dios guía a las autoridades que tome las mejores decisiones para este país, porque al final lo que queremos es que funcione, independientemente del gobierno que esté, pero que funcione por el bien del pueblo hondureño y que se dediquen a trabajar y no estar con picardías, obviamente. Bueno, 7:56 y les hablamos de Carrión. 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
9: Vamos a una breve pausa comercial, ya regresamos con más noticias.
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1: Y en informes especiales, nuestro compañero José Luis Teruel nos informa de un accidente que ha ocurrido a la altura de la aldea Las Minas en la carretera que conduce a Santa Rita Lloro. Ha dejado una persona con fuertes lesiones. Esta persona se conducía en uno de los vehículos participantes en este accidente. El otro vehículo se dio a la fuga. La persona que se encuentra herida responde al nombre de Santos Mesa, de 69 años de edad. Esto ha ocurrido en la aldea Las Minas, carretera que conduce del Progreso a Santa Rita de Lloro, según la información que nos ha enviado nuestro compañero José Luis Teruel.
2: Y también vamos con otro informe especial en el norte del país.
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2: Y Pablo Chavarría nos da a conocer de otro accidente registrado en la carretera vial en la CA5 en el sector del Balín en Santa Cruz de Yojoa.
3: Compañeros en estudios, buenas noches, Honduras. Así es, ubicados en la oscura y tenebrosa calle en el sector del Balín, kilómetro 175. Vean ustedes cómo ha quedado este Nissan Sentra color negro, totalmente destruido en la parte trasera. El vidrio quebrado, parte del vehículo esparcido a la orilla de la carretera. No hay nadie en este sector. No sabemos si las personas resultaron heridas o dejaron el vehículo abandonado. Pero, repito, estamos en la oscura calle del kilómetro 175, exactamente en la zona del Balín, donde se han registrado varios accidentes en este lugar. Está abandonado este vehículo. O no sabemos si ya las autoridades se llevaron a las personas a un centro asistencial porque hay sangre ahí en el vidrio. Hay sangre en el vidrio. Vean ustedes la parte frontal también totalmente destruida. Cabe mencionar de que hay uno de los carriles, está tapado uno de los carriles que conduce hacia Tegucigalpa. Así que si usted viene manejando por este lugar, véngase con mucho cuidado porque se registra este accidente en esta oscura calle. Se le ha pedido a las autoridades que iluminen esta oscura calle, por lo menos la recta de Yohoa, el sector del Balín, la zona del lago, porque siempre cae tormenta, siempre llueve, hay poca visibilidad. Y se le recomienda a las personas, maneje despacio, con mucho cuidado, ya que se dan tantos accidentes en esta oscura y peligrosa calle. Desde el sector del Balín, acompañado de Karen Sierra, les informó Pablo Chavarría. Buenas noches.
2: Buenas noches, muchas gracias Pablo Chavarría. Seguimos con más información en el campo político. Rixi Moncada, la ex candidata a la presidencia de la República por el Partido Libertad y Refundación, ha dicho no le tengo miedo ni respeto. Esto en referencia al ex presidente hondureño Juan Orlando Hernández. Afirmó que no le siente temor a la figura o al ex presidente como tal. Asimismo, enfatizó la imperiosa necesidad de que los órganos jurisdiccionales actúen de forma independiente, transparente y sin favoritismo de ningún tipo. Ni miedo ni respeto. Ho ha sido enviado al país por Donald Trump después de un indulto. El retorno de Juan Orlando no borra esa tragedia en el país durante 12 años, fue lo que manifestó Rixi Moncada. Seguimos con más noticias.
1: Bueno, y hasta la próxima semana se resolverá el caso del general Romeo Vázquez Velázquez, debido a que el Pleno de Magistrados de la Corte Suprema de Justicia no pudo abordar todos los expedientes que estaban en agenda del Pleno para este día. Nuestro compañero Luis Anariba está con Melvin Duarte, quien nos explica.
4: Compañeros en estudio principal, no les alcanzó el tiempo a los magistrados de la Corte Suprema de Justicia para abordar el expediente del señor Romeo Vázquez Velázquez. Licenciado Melvin Duarte.
5: Sí, buenas tardes. En efecto, entre los expedientes que quedaron pendientes, pues se encuentra el que usted menciona. No ha sido suficiente la jornada del día de hoy para la evacuación de todo lo que ha sido planteado en la agenda. Así que se estaría pues nuevamente conociendo en un nuevo pleno que será convocado por el señor presidente la próxima semana.
4: ¿Estaba en la agenda?
5: Estaba en la agenda, en efecto, este expediente que fue turnado por la Sala de lo Constitucional, recurso de amparo que relaciona al ciudadano Romeo Vázquez Velázquez en relación a la decisión que fue tomada por mayoría en la Sala Constitucional, en la cual se le otorga el amparo con suspensión del acto reclamado. Siendo que no fue unánime la decisión, entonces tiene que ser conocido por el Pleno de Magistrados de Suprema Corte, pero este día ya no fue posible, dado que se dilató la discusión también otro de los expedientes que han sido evacuados y quedará pendiente para la próxima semana una nueva sesión de pleno.
6: ¿Qué efectos tendría la suspensión del acto reclamado en caso que se admita por el pleno?
5: Lo que implica una suspensión del acto que se reclama, que en este caso pues es referente a la revocatoria de la medida cautelar no privativa de libertad, que le fue suspendida en ese momento por parte de Corte de Apelaciones, y ese fue el motivo de presentar el recurso de amparo, lo que implicaría es que la continuación del proceso, lo que falta del proceso es volver a la medida cautelar que le había sido otorgada en su momento, que fue una medida de cautelar domiciliaria, es decir, de arresto domiciliario, que fue la que se le suspendió por parte de Corte de Apelaciones, y eso fue lo que motivó el amparo. Y es la decisión que se tiene que tomar igualmente en el Pleno a efecto de conocer si se ratifica o no esa decisión que fue tomada en Sala Constitucional por mayoría de votos.
6: En cuanto al proceso, ¿se detiene o continúa si se suspende el acto reclamado?
5: El proceso debería continuar, dado que el acto reclamado está referido solamente a la medida cautelar.
6: Muchas gracias. Licenciado Melvin Duarte, portavoz del Poder Judicial, junto a mi compañero Gerson Ávila, regreso con ustedes.
1: Bueno, muchas gracias a nuestro compañero Luis Anariba. Avanzamos con la información. Son las 8 y 9 de la noche. 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
7: 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Regresamos en cámara de Alan con ustedes hasta el estudio.
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2: Y Julio Ruiz nos ha confirmado el colapso de un techo de histórica iglesia católica en Lure. Momentos de angustia se vivieron luego de que parte del techo de esta iglesia en San Antonio, en Lure, colapsara, provocando cuantiosos daños a esta emblemática edificación. El momento del incidente, gracias a Dios, no había feligreses en el interior del templo, por lo que no se reportaron personas heridas. La iglesia, considerada parte del patrimonio histórico de la comunidad, data de 1840. Su construcción tardó 3 años en completarse. El desplome ha generado preocupación entre los habitantes, quienes esperan una pronta restauración para preservar este importante legado religioso y cultural. 1840.
3: ¿Cuántos años estamos hablando ya? Casi 200 años, ¿no?
2: Y ciento...
3: En el 2040 se van a cumplir los... sí, menos 14 años,
2: 186 años. Sí. Uh-huh. 186. Gracias a Julio Ruiz, quien nos ha confirmado que no hay personas heridas, porque gracias a Dios, repito, en ese momento no había...
3: Bueno, ahí la comunidad católica, se decía, tenía que poner de su parte también. Lo digo porque en el caso de una iglesia muy antigua que hay en la montaña de Azacualpa, muchos feligreses decidieron poner su granito de arena para cambiarle el techo a esa iglesia aquí en la aldea Santa Elena, en la montaña de Azacualpa, y se le cambió con
2: no
3: el esfuerzo de todos.
2: ¿Y no se pueden pedir como también fondos a la iglesia central?
3: Se debe de poder, claro,
2: sí,
3: que sí.
2: Sí, y sobre todo por lo que mencionábamos, una iglesia tan antigua, sí, necesita constantemente.
3: Imagínese que esto hubiera ocurrido cuando hubiera misa, uh-huh, Eucaristía.
2: Sí.
3: Ya estaríamos informando de una tragedia.
2: De una desgracia, momentos, totalmente. 8:21 en el campo internacional. Vamos a revisar también lo que hay en lo más destacado esta fecha. 28 de julio, un terremoto de magnitud 7.1 sacudió al sur de Japón y provocó al menos 3 muertos, decenas de heridos y una treintena de desaparecidos, todos ellos trabajadores del centro comercial que quedó colapsado.
3: ¿Pero de cuánto fueron los terremotos en Venezuela?
2: 7.2 y 7.5.
3: Casi lo mismo, ¿verdad? Pero usted ve la diferencia entre un país que se prepara porque sabe las condiciones que hay en ese país.
2: Y las edificaciones, yo creo que también.
3: Las hacen diferentes, sí, claro. En Irán, advirtió que impedirá el paso por el estrecho de Hormuz a los buques de cualquier país que reciba fondos procedentes de sus activos congelados, después de que Trump propusiera utilizar ese dinero para indemnizar a embarcaciones.
2: Y la derechista Keiko Fujimori juró este martes como presidenta de Perú para el periodo 2026-2031. Este es el quinquenio, por cuarta ocasión lo logró.
3: Sí, se pudo, dicen.
2: Sí. Acto con el que asume oficialmente el cargo, ahí estuvo el presidente Nasri Afuro.
3: Y en Francia, la policía francesa descubrió los restos de 5 bebés en el domicilio de una pareja en Orange, Francia. Los huesos de 4 de ellos y el cadáver de 1/5 estaban guardados dentro de cajas en un piso de un centro histórico. Estas son las destacadas del día en el mundo, gracias a nuestro compañero Darwin Díaz. Bueno, locos hay en todo el mundo, ¿verdad?
2: Horrible esa noticia. 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En esta quincena ahorras porque ahorras Diunsa 50 años juntos. 8:23, hay más noticias que por tema de tiempo lógicamente no ajustó, pero en la próxima emisión ahí veremos los reportes. Nos vamos con Nelson Sorto.
3: Bueno, tiene nuestro compañero Nelson un completo resumen de los hechos policiales ocurridos a nivel nacional. Con esto les decimos...
2: Buenas noches a todos.
3: Y que Dios les bendiga y vean la luna.

0: Gracias, compañero control principal, Diable Comable Televisión Digital y HCH Radio a nivel nacional. De inmediato presentamos el resumen de sucesos registrados en el territorio nacional. En accidente de tránsito perdió la vida un motociclista la mañana de este martes, al momento que se conducía en el Boulevard Suyapa, a la altura de la Universidad Nacional Autónoma de Honduras, en Tegucigalpa. El fallecido fue identificado como Marlon Josué Elvir Ramírez, de 22 años de edad, originario del municipio de Tatumbla, al oriente de la capital hondureña. Supuestamente el motociclista, por evitar atropellar un peatón, frenó de un solo y salió disparado de la motocicleta, impactando en los tubos de contención en la acera del Palacio de los Deportes en la Universidad Nacional Autónoma de Honduras. El cuerpo fue trasladado a la morgue del Ministerio Público para su respectiva autopsia. Posteriormente fue entregado a sus familiares. De manera repentina murió el ciudadano Marcio Villanueva, de 45 años de edad, empleado del Instituto Nacional de Jubilaciones y Pensionados de Empleados Funcionarios del Poder Ejecutivo, INJUPEN, asignado al Departamento de Servicios Generales. La muerte se registró en el Boulevard Cubay al momento que se transportaba con sus compañeros de trabajo en funciones relacionadas con sus actividades diarias. Pese a la atención prehospitalaria por el Sistema Nacional de Emergencia 911, al brindarle la atención prehospitalaria, el ciudadano ya no tenía signos vitales y fue declarado muerto. Medicina Forense realizó el levantamiento del cuerpo y lo entregó en el mismo lugar a sus familiares. Hasta el municipio de Teopacente y El Paraíso fue trasladado el cuerpo de Ildefonso Rivera Rodríguez, de 60 años, cuyo levantamiento se registró en el mismo lugar. Las causas de muerte se desconocen. Por tal razón fue trasladado a la morgue del Ministerio Público para su respectiva autopsia y determinar las causas de su fallecimiento. Como Carlos Roberto Calix Suazo, fue identificado el cuerpo de un hombre cuyo levantamiento se registró en la carretera C5 Norte, a la altura de Taulabé, en el departamento de Comayagua, quien junto a su esposa sufrió accidente de tránsito al momento que se transportaban en su motocicleta. Su compañera de hogar aún está hospitalizada. Familiares de Norman Alexander Sosa Andino retiraron el cuerpo de la morgue del Ministerio Público. Este hombre fue asesinado por desconocidos en la carretera que de Tegucigalpa dirige el departamento de Olancho. Los asesinos lo interceptaron a la altura de la aldea Río Hondo y lo acribillaron a disparos. Por el momento, las autoridades policiales investigan el homicidio. En la morgue del Ministerio Público en Tegucigalpa continúan las partes del cuerpo encontrado en medio costales rojos en la comunidad del Aguacate de San Antonio de Flores, Choluteca. Según los familiares, se trataría de Olvin Ariel Aguilera Toruño, quien fue reportado desaparecido desde el pasado fin de semana. En el lugar solo fueron encontradas partes del cuerpo. Vecinos de la comunidad reportaron el hallazgo de otras partes del cuerpo, que presumiblemente serían de Olvin Ariel Aguilera Toruño. Las autoridades investigan la muerte y se trasladan para realizar el levantamiento de las otras partes encontradas este día. 20 cuerpos no reclamados por los familiares serán sepultados el 1 de agosto en el cementerio Los Ángeles, salida Olancho. La autoridad de medicina forense, en conjunto con la alcaldía municipal del Distrito Central, llevarán a cabo la tercera inhumación del año.
1: Pues se van a sepultar más de 20 cuerpos no reclamados por sus familiares, pese a los constantes llamados por los diferentes medios de comunicación. HCH es un medio de comunicación que a diario nos apoya, pues, realizando los avisos de los ingresos. En los cuartos fríos hay más de 30 cuerpos no reclamados por sus parientes. Por tal razón, ya se tomó la decisión de realizar la tercera inhumación, que será este sábado en horas de la mañana.
0: Asimismo, las autoridades del Ministerio Público, a través de Medicina Forense, hacen el llamado a los familiares directos del señor Ángel Ramón Barahona Bonilla, originario del municipio de Potrerillos Cortés, cuyo levantamiento se registró en el Boulevard San Juan Bosco en Tegucigalpa el pasado 12 de abril, que se presenten a la morgue del Ministerio Público en Tegucigalpa a retirar el cuerpo del señor Ángel Ramón Barahona Bonilla. Asimismo, se le hace el mismo llamado a los familiares del señor Evelio Mendoza López, de 86 años, su cuerpo permanece en la morgue del Ministerio Público en Tegucigalpa, que se presenten urgentemente a reclamar el cadáver. La muerte del señor Evelio Mendoza López se registró en el Hospital Escuela. El fallecido era originario de Guajiquiro, departamento de La Paz. Producto de varias heridas de armas de fuego, perdió la vida el ciudadano José Savillón. El evento criminoso se registró en la ciudad de Siguatepeque, dentro de un centro comercial sobre la carretera C5 Norte, a la altura del kilómetro 115. El cuerpo del empresario fue trasladado a la morgue del Ministerio Público en Tegucigalpa. Para HCH Noticias y HCH Radio a nivel nacional, con imágenes de José Oseguera, Gerson Ávila y el acompañamiento de Marlon Barahona y la edición de Roberto Briceño, les informó Nelson Sorto.
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2: Check. Probando. Esta canción dedicada a esa gente que sueña pero que trabaja todos los días para hacer ese sueño realidad.

0: Le quiero saludar, qué bonito es compartir con usted que hoy está quedándose con la señal de Hable Como Habla Radio, siempre desde la capital de la República de Honduras. Bueno, ya son las 8 de la noche con 42 minutos. Juega en Tegucigalpa el Club Deportivo Olimpia por la Copa Centroamericana y ya está ganando al Mixco por resultado de 1-0. Estadio no está lleno. El estadio no está lleno, debemos comprender que estamos comenzando, no ha comenzado la Liga Nacional, estamos en el inicio de esta Copa Centroamericana que el Olimpia está a deber porque no ha logrado campeonizar. Vamos a ver qué pasa con el Club Deportivo Olimpia, que por ahora está ganando 1-0, está rematando al arco del equipo Mixco. Es amo y señor el Olimpia del partido a los 36 minutos del primer tiempo. Motagua ya hizo lo suyo de visita, ganando por el resultado de 4-0. Olimpia está ganando 1-0. Le saludo y le agradezco por quedarse con la señal de Hable Como Habla Radio, siempre desde la capital de la República de Honduras. Mire, ya voy a volver, ya voy a regresar para que podamos platicar con todos ustedes un buen rato. Recuerde que estoy hasta las 9 de la noche. Y a esa hora estará ya Liz Álvarez con nosotros aquí en el estudio de Hable Como Habla Radio. Max Serna les saluda. Voy hasta las 9 de la noche, pero regreso a las 3 de la mañana. En vivo, siempre, a través de esta estación de radio, la número 1 en el país. Gracias a Dios y a todos ustedes, los oyentes que a nivel nacional nos sintonizan. Somos Hable Como Habla Radio. Muy buenas noches. Ya regreso.
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¿Usted se puede imaginar? Siga con las palmas, siga con las palmas. ¿Usted se puede imaginar al pueblo de Israel al ver a Dios obrar en medio de su alabanza? Allí no hubo martillo, allí hubo adoración. Allí no había camiones para derribar esos muros, no. Allí

manifestación de alegría de los hijos de Dios al ver caer los muros en este lugar. ¿Están listos? Levanten pancartas, levanten pañuelos, levanten la gorra. ¡Corre!

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0: Bueno, gracias a todos por acompañarnos, gracias por permanecer, por quedarse con la señal de Hable Como Habla Radio, siempre, por supuesto, desde la capital de la República de Honduras. Qué bonito es saludar a toda la gente que nos está escuchando. Que Dios bendiga la vida de Irina. Gracias, Irina, por ser especial. Que el Todopoderoso me le guarde. Y gracias de verdad por ese corazón tan bonito, Irina. Un abrazo, le mando un abrazo muy grande. Siempre que nosotros estamos buscando apoyo para nuestros ostomizados, tocamos puertas de varias personas para poder servir. Irina, Dios me la bendiga. Espero que en algún momento escuche este audio. Estoy en vivo en HCH Radio. Y gracias, porque siempre que tocamos su puerta, ahí está esa respuesta y ese apoyo. Le mando un abrazo muy grande, Irina. A propósito, estamos buscando quien quiera sumarse a nosotros, porque queremos mañana comprar una silla de ruedas. Fíjese que hay sillas de ruedas de diferentes precios. Allá está de 9,000 empiras, pero la que nosotros queremos adquirir, o las que nosotros adquirimos, tienen un costo de 3,500 empiras. Las venden en una ferretería y nosotros tenemos ya 2,000 empiras. Queremos bendecir a una señora de acá de Tegucigalpa, de la colonia El Carrizal. No es ni El Carrizal, no sé cómo es que se llama esa zona donde vive la hermana, pero sí es salida al norte del país. Entonces, si entre todos los oyentes de Hable Como Habla hay alguno que se quiera sumar a nosotros, nada más escríbame al 94-95-98-97 y bueno, hagamos la obra. Al final de eso se trata esto, de hacer la obra, de buscar servir a los demás. Entonces, ojalá que usted quiera sumarse. Recuerde 94-95-98-97. A ese número usted me puede escribir y va a ser una gran bendición poder contar con usted. Que Dios me le guarde, que Dios me le acompañe, que Dios me le bendiga donde quiera que usted esté. Nunca olvide que Dios le ama, nunca olvide que su misericordia le acompaña permanentemente, nunca olvide que Él jamás se va a quedar sin bendecirle a usted, que usted se merece estar en lugares de honor, pero que el Rey de Justicia le va a brindar esos lugares de honor. De eso no cabe la menor de las dudas. Que Dios Todopoderoso me les acompañe donde quiera que se encuentren. Gracias por quedarse con HCH Radio. Mándeme audio 9420-0766. Yo quiero saber dónde usted está escuchando la señal de Hable Como Habla Radio. Atención, Hable Como Habla Radio. ¿Dónde usted está escuchando la radio? Saludos, buenos días o buenas noches.
1: Y me complace con la alabanza que le pedí aquel día. Todo se lo debo a él.
0: Todo se lo debo
1: de
0: a él.
1: De Marco Yaroide.
0: Yaroide. Saludos.
1: A todos los días. Aquí siempre escucho su programa de la noche, hermano.
0: Amén, amén, amén.
1: La hermana Kenia o la hermana Liz. Pero yo siempre la escucho a las 2 de noche, hermano. Hasta las 3 de la madrugada que viene el hermano Max con su programa también.
0: Sí, bueno, muchas gracias. Ya voy a venir a las 3 de la mañana, sí. Si Dios así lo permite, ya viene Liz, en un par de minutos estará Liz con nosotros. Ha comenzado el segundo tiempo del partido entre Olimpia y este equipo Misco. Gana el Olimpia 1-0 los momentos. 1-0 es el resultado. Dios bendiga la vida a todos los que nos están sintonizando a esta hora.
2: Buenas noches, hermano Max. Aquí saludándolo desde Comayagua. Quiero que ore por mí. Me llamo Marvin Roberto Disco Guillén.
0: Marvin Roberto Disco Guillén.
2: Y quiero que me complazca con alabanzas. Sabor a miel.
0: Gracias, Marvin Mano Roberto. Saludos, que Dios me le guarde donde quiera que se encuentre sintonizando la radio.
3: Aguilar,
0: hermano Aguilar.
3: Desde las carreteras panamericanas, el hermoso país que nos ha dado nuestro Señor, Honduras. Saludos, hermano Max.
0: Gracias. Bendiciones. Que Dios lo lleve con bien, hermano querido.
4: Buenas noches, hermano Max.
0: Buenas noches.
4: Bendiciones.
0: Amén,
4: lo
0: amén.
4: Escucho en Tegucigalpa.
0: En Tegucigalpa, caramba. Muchas gracias. Sintonizando la señal de Hable Como Habla Radio, todos nuestros radioescuchas, nuestros oyentes que se activan con nuestra señal. 94-95-98-97. Ojalá de verdad se lo digo que pues alguna persona quiera. Bueno, o si alguien tiene una silla de ruedas, que se comunique con nosotros al 94 95 98 97. Ese es el número. si alguien tiene una silla de ruedas y si la quiere donar, o si alguien quiere sumarse a nosotros, bueno, súmese. Ahí está la gran oportunidad de terminar el día siendo de bendición para los demás. Ojalá que usted quiera hacerlo. 94-95-98-97, ese es el número. 94-95-98-97. Dios bendiga su vida, querido oyente. Dios me lo acompañe, Dios me lo guarde, Dios me lo guíe. Ah, de verdad, que Dios Todopoderoso me le guíe, que Dios Todopoderoso me le acompañe, que Dios Todopoderoso esté con usted por donde quiera que vaya. No me quiero despedir sin antes decirle que Cristo le ama, que Cristo está con usted, que Dios jamás le va a dejar de la mano. Bendito sea su nombre. Bendito sea su nombre. Se lo digo con el corazón. No se vaya a la cama sin antes platicar con Él. No se vaya a la cama sin antes decirle: Jesús, gracias por tu amor. Jesús, gracias porque me has dado vida y vida en abundancia. Que sea bendito tu nombre. Que sea alabado tu nombre. Qué bonito es poderle decir todo eso a aquel que todo lo puede, aquel que nos ama, aquel que es verdadero, aquel que es real, aquel que es Dios. Qué grande es ese Señor Jesucristo que nos acompaña por donde quiera que vamos, nos acompaña por donde quiera que caminamos, por donde quiera que nos movemos. Ese es nuestro Rey de Reyes. Que tengan todos una bonita noche. Se van a quedar en compañía de la de Liz Álvarez, que me imagino que trae algunos pastores invitados. Así que usted permanezca en la sintonía nuestra. Es Hable Como Habla Radio, siempre desde Tegucigalpa, siempre desde la hermosa capital de la República de Honduras. Gracias, gracias, gracias, gracias. Y millones de bendiciones a toditos a nivel nacional. La vida es hermosa, por favor, no lo dude. Y en Cristo Jesús se disfruta mejor. La vida es hermosa, no lo dude. Y en Cristo Jesús se disfruta al máximo. Bendito sea el nombre de Él. ¿Quién es el nombre de Él? Es el nombre de Jesucristo. Es el nombre de aquel que nunca nos va a dejar solos. Es el nombre de aquel que siempre va a estar de nuestro lado. Alabamos y exaltamos su nombre. Alabamos y glorificamos al Rey de Reyes. Qué bonito es saber que lo tenemos a Él. Qué bonito es saber que Dios nunca dejará de ser, que siempre nos va a acompañar. A todos una linda noche. Nos vamos a escuchar en la madrugada, ¿le parece? 94 95 98 97, número telefónico para que usted pueda comunicarse con nosotros esta noche. Déjeme ir a descansar un poco, por favor, porque a las 3 de la mañana ya estamos listos para continuar con nuestra jornada aquí mismo en Hable Como Habla Radio. Por favor, hágase usted un favor muy grande. No se vaya a la cama sin perdonar. No se vaya a la cama sin platicar con Jesús. No se vaya a la cama sin antes orar por el que está preso. Deje la pedidera y comience a ser agradecido. Deje de estar queriendo hacer el trabajo que le corresponde a Dios. Dios es Dios, usted no es Dios. Grábese algo muy importante: usted no cambia personas. Usted no nació para cambiar a las personas. Yo no voy a cambiar a una persona, porque a veces no puedo ni cambiar yo. Si usted conociera cada uno de mis pecados ocultos, creo que usted dejaría de escucharme. Si usted conociera realmente cuál es mi temperamento, creo que dejaría de escucharme y me señalaría aún más. Hoy me tomé el tiempo de ver mis redes sociales, Facebook e Instagram, y hay gente realmente muy grosera. Ahí se quedaron sus comentarios, porque no borramos a nadie, absolutamente a nadie, porque cada quien tiene su criterio, cada quien tiene su pensamiento, y créame que yo no voy a obligar nunca a Liz a cambiar el concepto que tenga de mí. Yo no voy a obligarle a usted nunca que cambie el concepto que tiene de mí. Ese es su concepto, yo se lo respeto. Créame lo que, si hay algo que tengo muy claro es que del mismísimo Jesucristo hablaron. Si hay algo que tengo muy claro es que a Jesucristo no solo hablaron de Él, sino que lo dejaron solo y lo crucificaron. Caminar en Cristo Jesús no significa caminar en perfección. Porque el perfecto es Él. Usted y yo jamás vamos a ser perfectos. Perfecto solamente es Él. Platique con Él y dígale: Señor Jesús, estas son mis tribulaciones, estas son mis cargas, estas son mis cruces. Siempre se va a rodear de gente negativa. Siempre habrán tribulaciones. El propósito es vencerlas. Siempre con Jesús por delante. No se cargue. No se cargue. Váyase a la cama en paz. Váyase a la cama sabiendo de que Cristo le ama. Váyase a la cama sabiendo que mañana será un nuevo día. Y que tendrá nuevas oportunidades para poder dar la milla extra. Si hoy no fue el caso, si hoy usted no pudo lograrlo, mañana será un nuevo día. Que Dios me le guarde, que Dios me le acompañe por donde quiera que usted vaya. Nos retiramos, 52 minutos con 50 segundos se juegan en el estadio José de la Paz Herrera, el Chelato Uclés, y el Club Deportivo Olimpia continúa ganando 1-0. Ha estado muy parsimonioso el segundo tiempo. Vamos a ver si el Olimpia hace la tarea en esta Copa Centroamericana que recién está comenzando. Nosotros no pudimos asistir al estadio por evidentes compromisos aquí en Hable Como Habla Radio. Dios bendiga su vida, que tenga una muy bonita noche. Descanse, créale a Jesucristo, porque en Él, solo en Él, hay esperanzas y esperanzas de vida eterna. Que tengan todos una muy bonita noche. Descanse, por favor. Pero lo más importante, descanse en su espíritu. Descanse en su espíritu. Perdone. Sea más tolerante. Armonice su corazón con su espíritu. Armonice su alma con su mente. De eso se trata todo esto. De armonizar el espíritu, alma y mente. Hágalo. No vaya a la cama sin antes pedir perdón. No vaya a la cama sin antes perdonar. Por favor, hágalo. Es un consejo que le damos aquí en Hable Como Habla Radio. 24 horas en vivo. Y aquí en la cabina se quedan nuestras compañeras activas para continuar con la programación. Millones de gracias por quedarse siempre con nosotros. Millones de gracias por ser nuestro oyente. El Deportivo Misco está a punto de mandar una pelota al área del Olimpia. Vamos a despedirnos una vez que finalice esta jugada. Vamos a ver en qué concluye esta jugada. Está jugando en su casa el Olimpia. Este Misco, en mi vida había escuchado hablar de él. Deportivo Misco, y acaba de mandar la pelota fuera del terreno de las acciones. 1-0, ganando el Club Deportivo Olimpia. Que tengan todos bonita noche. La paz de Cristo en cada uno de ustedes. 9:20. Mi Jesús, dicen los Model Worship, aquí en Hable Como Habla Radio. A las 3:00 a.m. estoy con ustedes. Dios me los bendiga.

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0: así entramos en esta hermosa noche de martes 28 de julio del 2026 con Orquesta Reconstrucción. No vuelvo atrás. Buenísimo tema musical. Muy buenas noches para todos. Buenas noches, good night. Que Dios me los bendiga. Siempre es un enorme placer poder acompañarle desde esta cabina de radio, desde la capital de la República, mi amado hermano. Como siempre, con esa alegría que nos caracteriza, con ese gozo que solo el Señor lo sabe dar. Se marcan ya las 9:31. Nuestro compañero y coordinador Max Serna, pues nos acaba de entregar los micrófonos. Y así entramos, así arrancamos. Y le digo entramos, hablo así, hermano, porque yo no estoy sola. Yo no estoy sola en esta bonita noche, pues tengo ese privilegio de compartir cabina con Ariana. Ariana, qué gusto saludarle. Muy buenas noches, ¿cómo está usted?
1: Muy bien, Liz, y bendecida, dándole gracias a Dios por una noche más. Y muy feliz de seguir compartiendo este espacio tan bonito con todos nuestros oyentes. Les agradecemos mucho su cariño y por estar sintonizando siempre la frecuencia de HCH.
0: Amén, amén, amén, así es. Y bueno, yo quiero saber también cómo está la gente más hermosa de todo el mundo. ¿Cómo están? ¿Cómo está usted?
1: Bellos hermanos que nos manden una notita de voz, que están activos, que ya nos están escuchando desde sus casitas, desde su trabajo o desde donde nos están escuchando.
0: ¿Desde dónde? Así es, Ariani, porque tenemos, pues, por medio de la app. Uh-huh. Ahí usted nos puede sintonizar. Hay muchos que están también en el extranjero que nos escuchan a través del tuning. Les bendecimos en el nombre poderoso de Cristo Jesús y, por supuesto, a usted que está conectadito en nuestras diferentes frecuencias de radio. Este martes no es la excepción, mi amado hermano. Este martes estamos contentos acompañándole. Hola, hola, bendiciones, tenemos comunicación, Ariana.
1: Hola, hola.
2: Buenas noches, hermana, aquí escuchándola.
0: ¿Dónde?
2: Laura, paraíso, el paraíso. Eso. Siempre activa.
1: ¿Cuál es su nombre, hermana?
2: Aquí, pidiéndome una tacita de café, pero no la invito a usted. Pero café, café, el mero palo.
0: Café, café. Ay, qué riquísimo, hombre. Pero ¿con pan o sin pan?
2: No, con pan. No.
0: Ese vicio nadie lo quita, hermana.
2: No, no, nadie, nadie. Pues aquí, buenas noches. Y que el Señor me la bendiga.
0: Amén, amén. A usted amén, también, hermana. Laurita, desde el paraíso. Está aquí, gracias, la hermana Laura.
3: Hola, hola, hola, hola. Buenas hola, noches, hola, hola, Ariana, hola. Liz. ¿Qué tal, qué tal? Es un gusto saludarles. Soy Lindejo Mendoza, el teléfono del pueblo, que junto con Arnaldo vamos cruzando Siguatepec, que venimos de Choluteca, rumbo a San Pedro. Pero Zula, si siempre con la fe en Dios, con las manos puestas en el timón, la mirada clavada en la carretera y Dios en nuestro corazón, buena razón para poder saludar a toda la audición de HCH Radio. Regálenme una canción que se llama Al Final. Esta canción la canta Lily Guzmán.
0: Amén.
3: Con ese grito les deseo una excelente noche.
0: Amén, me hermano. Encanta esa actitud.
1: Qué buena. Oígame, energía, no, la del hermano.
0: Estos hermanos andan como que andan como que activos. Se oye domingo, como que se oye sábado.
1: Activos,
0: con
1: activos.
0: Todo.
1: Así estamos nosotras. Activas. Amén. También aquí en cabina. Así que síganos, síganos mandando sus audios y llamándonos acá.
0: Así es, el 94-20-07-66, mi amado hermano, las 9:34. Queremos seguir escuchándole a usted que se conecta con nosotros en esta hermosa noche al 94-20-07-66. Ese es el número. Mándenos sus audios, mándenos sus mensajes y también le habilitamos la línea telefónica para que usted se haga escuchar. Recuerde que este es su espacio también. Usted forma parte siempre de nuestras programaciones. Le bendecimos en el nombre poderoso de Cristo Jesús. Recuerde que Él es nuestra fortaleza siempre en esos días de debilidad. Él es su fortaleza, mi amado hermano. Ariana, más comunicación a esta hora.
1: Hola, hola,
4: hola, hola. Bendecida noche.
1: Hey. Bendecidos, hermano. ¿Cómo está? ¿Desde dónde nos escucha?
4: Vamos a ver si Arianita nos aguanta ahí hasta las 3, 4 de la mañana.
1: No, hermano, yo voy a estar hasta las 12 con ustedes.
4: Pero no la quiero escuchar ahí.
1: Sí. No, hermano, hasta el pie de la bandera. ¿Desde dónde nos habla?
4: Tengo ahí darle saludos.
0: Hermano, ¿por dónde anda en este momento? ¿Rumbo a dónde? ¿Hacia dónde va?
4: Vamos a despegamos a las 4 de la tarde de la ciudad de San Pedro Sula. estamos aquí ya terminando de subir el rodeo. Vamos hacia la ciudad de Danlí, el paraíso.
0: A Danlí, el paraíso. Mire, qué bendición, hermano, que usted pues todos los días recorre nuestro bello país, literal.
1: Dios me lo bendiga, hermano, en también, ese camino.
4: Amén. Salimos también fuera del país.
0: Ah, también.
1: También.
4: Sí, vamos ahí a Guatemala, El Salvador, Nicaragua. Y allá vamos recorriendo las carreteras de Centroamérica, siempre con la mano de Dios.
0: Amén, qué bendición.
4: Estamos un poco consternados por lo que sucedió hoy en el departamento de Colón, el asalto que se dio a uno de los autobuses de las empresas Paralagas, de quien falleció ahí nuestra queridísima, estimadísima amiga Leda. Le teníamos un aprecio y un cariño muy especial, la conocimos de cerca, conversábamos y era una excelente persona. Lamentablemente el enemigo hoy en la por la tarde temprano pues tomó sus acciones y arrebató la vida de Leda y del ayudante del autobús. Es lamentable lo que está sucediendo en nuestro país. Estamos totalmente consternados, no nos deja de doler en nuestro corazón, no tanto porque hemos conocido a Leda, sino que porque nos damos cuenta de que el enemigo sigue ensanchándose y eso nos lleva a no detener nuestras oraciones, a no detenernos en la fe, a seguir luchando, a seguir orando, a seguir ayunando, a seguir clamando. Nosotros sabemos que el Señor es el Rey. Él hizo los cielos, hizo la tierra. Él nos creó a nosotros. Él está con nosotros. Y por lo tanto, eso es una guerra constante que debemos estar nosotros peleando la buena batalla, dice la palabra. Y la palabra nos enseña que la buena batalla se gana solo en Cristo Jesús. Lamentable. Lamentable, lamentable, muy lamentable. Créanos, hermana Lizette, hermana Ariana, que como ser humano nos pesa porque la conocimos de cerca y tuvimos la oportunidad de tratarla, pues, de saber quién es ella. Pero bueno. Seguimos de pie, seguimos en Cristo y seguimos aferrados a de que el Señor está con nosotros y que el Señor nos va a dar la victoria, ¿verdad? Mi más sentido pésame a toda la familia de Leda y que sea el Señor derramando mucha fuerza y que sea el Espíritu Santo del Señor llenando ese vacío que queda ahí.
0: Amén, amén, así es, mi hermano.
4: Muchísimas gracias, hermana Liz, hermana Ariana, se les aprecia mucho, se les quiere, sabemos que son mujeres de guerreras, mujeres que ya están en el Espíritu y que el Señor les alimenta a través de su Espíritu. Y que un vallado de ángeles esté siempre con ustedes y con sus familias. Seguimos escuchándonos a través de la radio. Se les quiere, se les aprecia, se les ama en el amor de Cristo. El Espíritu Santo esté siempre con ustedes, hermanas. Muchas gracias.
0: Amén, amén. Gracias a usted, gracias, mi hermano. Y pues que el Señor derrame también a su corazón paz.
1: Y sanación.
0: Sí,
4: así amén. Toda su familia. Amén, hermana. Amén, amén.
0: Amén. Dios me lo bendiga, hermano Nelson, que siempre está activo con HCH Radio. Ahí nos anda de arriba para abajo el hermano Nelson.
1: Siempre conectado, dice.
0: ¿No? Y todos los traileros también. Les bendecimos.
1: Ahorita que es justamente en la noche cuando ellos andan, que ya salen a trabajar.
0: Sí, sí, hay muchos que les gusta más en la noche. Hola, bendiciones. Tenemos más comunicación a esta hora. Muy buenas noches, buenas noches. Bueno, dice, ¿qué pasa aquí? ¿Qué pasa aquí?
1: Es que se está saturando, Liz.
0: Sí, gracias al Señor, eso es, Ariana. Eso es. Tenemos audios. También está lleno de audios en este momento. Este teléfono está a reventar.
5: Pero no la quiero escuchar ahí.
6: Buenas noches, hermanas. Dios les bendiga. Los escucho aquí en la Bernardo Dassi y quiero que me complazcan con una canción que se...
0: ¿Cómo se llama ese tema?
6: Se llama Levanta un Aleluya.
0: Vamos por aquí.
6: O con alabanza, hermana, que llama a Dios imparable, con Marcos Witt.
0: Muy bien, hermana.

0: Sí, hermana.
1: Ah, bueno, porque si no,
0: Ya
1: ¿cómo se acuerda?
0: se tomaron.
1: Ah, bueno.
2: Qué bueno,
0: Salud.
2: Carlita.
0: Saluda a la hermana que
2: Carlita.
0: está ahí.
2: Ariana.
0: ¿Ah? Sí.
2: Vaya, pues ahí está hecho el saludito para Ariana.
1: Saluditos, saluditos.
2: Carlita, hombre,
1: Siempre
2: es con
1: conectada la
2: es con
1: bebé.
2: la boca, Carlita, que hablamos.
1: No con la nariz.
0: Ay, hermano.
2: No, no hagamos reír a Carlita, que no se puede reír. Carlita, hombre, de estarse riendo.
1: Se me va a ahogar.
2: Bendiciones.
0: Pero qué risueña, hermana.
2: Mande.
1: Bendiciones.
0: No hay bien risueña.
1: Eso veo.
2: No, así se le escucha a Carlita.
0: Sí, hermana.
2: Bendiciones, Carlita, un fuerte abrazo y como siempre esperando pues que se recupere pronto.
0: Sí, hermana. Mira, hermana, yo creo que estos días no le voy a llamar porque el internet ya le va a avisar a mi tía.
2: ¡Qué barbaridad, hombre! ¡Qué barbaridad! No, hombre, tanta falta que nos hace, ¿verdad?
1: Sí,
2: Escuchar a
1: nos hace
2: Carlita.
1: falta.
2: ¡Tía! Ya hay que recargarlo, tía.
1: Una recarga en una semana.
2: Saludos, Carlita, bendiciones. Tan linda, Carlita, bendiciones, bendiciones.
3: Dios los bendiga, hermanas.
1: Amén.
3: Les saluda a María Isabel de San Juan Puebla, Atlántida. Ahí me saludan siempre al fiel oyente.
2: El fiel oyente.
3: Siempre lo escucho. Pasan feliz noche.
1: Muchas gracias, hermana. Saluditos a Carmen.
2: A Carmen dijo, ¿verdad?
1: Sí.
2: Bueno, ahí está, pues. Desde Santa Clara, Petoa, activa, dice, con HCH Radio. Saludos, bendiciones. Amén, amén, amén. Las 9:43, usted no se desconecte porque ya pues en breve tendremos a nuestro pastor invitado que nos estará trayendo como siempre ese mensaje de esperanza para nuestra vida. Seguimos invitándole a que usted siga dejando sus audios al 94-20-07-66. Ese es el número, nos encanta poder escucharle. Nos encanta, mi amado hermano. Bueno, nuestro Dios, le cantamos a Él, le exaltamos al Rey de Reyes, a nuestro Señor, a nuestro Dios. A nuestro Padre Celestial que siempre pues está proveyendo todo lo que nosotros necesitamos, Ariana. Él no nos deja de su mano.
1: Él siempre nos está bendiciendo, siempre nos está dando una pequeña muestra y que es enorme para nosotros de su gran amor y su gran milagro, bendiciones, todo, la salud, todo, todo, todo.
2: Amén, así es. Y las nuevas fuerzas también para seguir adelante porque a veces es bien complicado, Ariana. A veces es bien complicado, con problemas, con dificultades, poder levantarse con una buena actitud y decir, de verdad que yo hoy quiero seguir adelante. Es bien complicado, pero ¿sabe qué, hermano? ¿Sabe por qué estamos hasta aquí? ¿Sabe por qué hemos llegado hasta este momento? Porque el Señor así lo ha permitido. Y si Él lo permite, Ariana, es porque Él tiene cosas grandes todavía para nuestra vida.
1: Nosotros tenemos y le hablábamos a un Jesucristo grande, a un Jesucristo... Perdón, me enredé toda.
2: No,
1: a un Jesucristo de guerra que amén. Siempre está pendiente de nosotros, siempre nos está ayudando, levantando en nuestros peores momentos. Aunque usted crea, hermano, que no hay nadie, ahí está Él.
2: Amén. Ahí es que más bien cuando nosotros pensamos que no hay nadie es cuando Él nos está abrazando.
1: Es cuando Él está.
2: Cuando Él está ahí escuchándonos esas oraciones que ni siquiera pueden salir, que lo único que hay es como ese nudo en la garganta y que usted no lo puede expresar. Esas son las oraciones que el Señor también escucha, que no pasa desapercibidas. Por aquí tenemos más audio. Vamos a escucharle de inmediato. ¿Están activos con HCH Radio o no? ¿Cómo
1: sí.
2: está usted?
4: Buenas noches. Me pueden saludar a mi mami Iris.
2: Iris, saluditos para Iris. Que Dios me le bendiga, Iris. Vamos por aquí, Ariana, más audios.
4: Amén, hermana Lisek, amén, amén, hermana Lisek. Aquí estamos, activadas, escuchándolo, hermana Lisek. Y dándole gracias a Dios por todo lo que nos dio durante este día. Y que sea Dios que nos va a bendecir en grande.
2: Amén.
4: Bendiciones, hermana Lisek, bendiciones. Los amamos mucho, hermana Lisek.
2: Gracias, también le amamos muchísimo, hermana. Buenas noches, Ariana, más comunicación.
1: Hola, hola. Hola, hola.

0: Hermano.
1: Buenas noches, buenas noches.
0: Buenas noches.
1: ¿Aló? ¿Aló?
0: ¿Cómo está? Hola, hola.
1: Le habla siempre. Estamos pendientes de aquí de Santa Bárbara y Guacamaya, Gualala, para decirle que le habla Tomás Fernández, el evangelista, que no tiene fronteras, siempre predicando en el Facebook y en todo lugar. Hoy anduvimos en Santa Bárbara predicando el evangelio y visitando muchas comunidades, y también siempre activados en la fe, porque la fe es la certeza de lo que se espera y lo que no se ve, y la convicción. Y
0: amén.
1: Yo digo siempre algo muy importante, porque la palabra del Señor es clara más que el agua, y dice que nosotros tenemos que amar al prójimo. Amarás al Señor con toda tu mente, con toda tu fuerza, a Dios Todopoderoso, que es el mismo Cristo, porque Él uno es, y tenemos que amarlos unos con los otros, primeramente a la familia de la fe, porque el que da recibe.
0: Amén.
1: Y el que no da, escasamente siembra, porque el sembrar es primeramente la palabra en el corazón de las personas para salvación. Yo siempre sigo diciendo que sé pues imitadores, hijos de Dios, dice, amados unos con los otros, como yo los he amado, dice Jesús. Y hermana, y ahora pues, ninguna condenación hay para los que están en Cristo Jesús, dice la palabra en el libro de Romanos 8:1, ¿verdad?
0: Y
1: por lo cual dice, vivo yo, dice el Señor, vivo yo, dice el Señor, toda rodilla se doblará y toda lengua confesará que Él es el Salvador. Y los hechos se comprueban, palabra, obra y espíritu. Y los pastores tienen que estar unidos. Ninguna dominación lo va a salvar. Es Cristo el que va a salvar. Ni porque dieme, ni porque cante bonito, ni porque dance, ni por nada. No, que los hechos son el prójimo, Dios y el prójimo. Porque si creyeres, como dice en las Escrituras, de su interior correrán ríos de aguas vivas. Y tan solo dijo a Lázaro, ven fuera,
0: sí,
1: ven fuera.
0: Amén.
1: Y Lázaro resucitó, y aquellos dos panes, aquellos dos pececitos, sobraron comidas. ¿Por qué vamos a estar tan clamorosos diciéndole, yo estoy enfermo? Yo estoy enfermo. Si el ser humano no tiene que estar rico en bendición, no tiene que aclamar nada.
0: Amén,
1: lo que tiene que hacer es trabajar.
0: Sí, así es.
1: Lo que tiene que hacer es trabajar. Yo estoy saludando a los pastores de Tela Trántida, de San Rafael Empira, de Copán, de Tegucigalpa. Todo un saludo al pastor Alejandro Ventura, de la Iglesia Congregacional.
0: Amén.
1: MI. Y Misión Internacional, ahí, yo sé que yo lo conozco muy bien, cuando vino a San Rafael y estuvo con don Abraham Hernández,
0: sí.
1: Y él dio un cuadro que yo mismo se lo llevé al viejito ese, ya de 97 años, y dijo que iba a llegar a los 100, y me acuerdo, yo estaba pastoreando en una aldea que se llama La Cañada, La Empira, y oye, mi hermano, eso es lindo, andar revestidos del poder de Dios.
0: Amén,
1: estamos
0: amén.
1: En la Asociación de Pastores Misión Internacional de Honduras. Y yo estoy saludando a todos los pastores en esta noche tan poderosa y bendecida.
0: Amén.
1: Aclamemos a Dios.
0: Así es.
1: Y de madrugada te buscaré, dice Salmos 33:1. Bendiciones.
0: Amén.
1: A las dos.
0: Bendiciones.
1: Amén. Soy Tomás Fernández.
0: Saluditos,
1: soy
0: hermano Tomás
1: Fernández.
0: Saluditos, hermano. Gracias, gracias.
2: Qué lindo,
0: gracias.
2: Qué lindo escucharle, hermano Tomás, activo con todo, siempre llevando ese mensaje. Vamos, por aquí tenemos más audios, le escuchamos. Bendiciones.
3: Buenas noches, Dios les bendiga, hermanas.
2: Ajá, vamos. Ajá. A ver.
3: Liz y a la otra hermana,
2: Ariana,
3: que está por allí.
2: Dios
3: les bendiga. Tal vez me pueden complacer con una alabanza, hermanas. una alabanza de Bará con Redimido que dice, bueno, vamos a ver, dice así: tú sí que conoces mi realidad, mi debilidad, mi condición, mi fragilidad. Tú me escudriñas sin complejidad, guías mi ser hacia la santidad, me haces caminar en justicia y verdad, a distinguir entre bien y maldad. Eres tú quien refrenas mi carne legal, lo sé, eres mi cuerpo. Bueno, ahí se me olvidó, pero así dice el tema. Yo creo que se llama, bueno, si no me equivoco, se llama Espíritu Santo. Por favor, hermana, Dios les bendiga, saludos. Y pues, Dios, la paz de Dios esté con ustedes. Amén, siempre. Gracias, la escuchamos, hermana, acá en Lloro.
2: Bonito, en Lloro.
3: Siempre escuchamos HCH y nos quedamos aquí con HCH Radio.
2: Ahí está, mire, siempre se queda con HCH Radio. Y con el tema y todo, cantándolo él. ¡Qué bonito! ¡Qué bonito escucharle! ¡Bendiciones! ¡Buenas noches!
4: Hola, hola. Buenas noches, hermana. Dios les bendiga.
2: ¡Amén! Gracias.
4: Estoy contenta. Estoy escuchando siempre acá en Olancho, una aldeguita que vivo acá. Pero le digo que paso activada con la emisora y me alegro porque hoy ya la oigo que está con otra compañía ahí, va. Dios la bendiga, la Dios les ayude, que Dios los ayude a ganar esa corona que Dios tiene para cada uno.
2: Amén.
4: Dice
2: amén.
4: Su palabra, dice que ahora pues, dice, permanece la fe, la esperanza y el amor. Estos tres, pero el más grande de ellos es el amor. Porque si nosotros tenemos amor para todos, qué bonito sea que la palabra los dijera que solo amaran a los que los aman. Pero dice que tenemos que amar aún a estos nuestros enemigos que no los quieren. Hombre. Y qué lindo, ¿verdad? Pero me siento contenta que les estoy escuchando. Y ahí tengo con mi radito toda la noche. Les cuento que no lo apago.
2: Mira,
4: toda la noche.
2: Me encanta.
4: Yo la escucho.
2: Que nadie se lo apague.
4: Felicidades para ustedes. Que Dios me las ayude. Y gracias. Quiero que me complazcan con la alabanza de Brevio, porque todo se lo debo a él, porque todo se lo debemos a él.
2: Amén.
4: Nosotros no sabíamos lo que Dios tenía para nosotros, una salvación tan grande. Y pero Dios ya sabía, ya los escogido desde el vientre de nuestra madre. Dios les bendiga, sigamos luchando y que Dios nos ayude para ganarla. Porque amén. Durante usted sabe que viviendo en este mundo, ¿verdad? Pasamos tribulaciones, cuántas cosas, pero dice que de todas nos libra Jehová.
2: Eso es lo más importante y nos aferramos a esa palabra también, mi hermana.
4: Sí, así es.
2: ¿Cuál es su nombre, ¿Cuál es su nombre, me dice, hermana?
4: María Elena Matute.
2: ¡Ay, hombre! Hermana María Elena.
4: Ay, yo soy bien. Ya les digo, a todas las quiero mucho y que Dios me les ayude, que Dios les ayude y les dé fuerza, porque no es fácil lo que ustedes están ejerciendo para el Señor.
2: No, pero Él nos da la fortaleza siempre, mi hermana.
4: Sí, eso la da. Bueno, les digo, no es fácil, pero no es difícil de hacerlo, va. Que Dios les bendiga.
2: Con Cristo Jesús todo es posible.
4: Así es, amén. Ay, Dios me les bendiga, ay, felicidades y sigamos luchando.
2: Amén.
4: Y me complace con la alabanza que aquí la estoy escuchando.
2: Todo se lo debo a él.
4: Todo sí, de Brevio.
2: Vaya pues, hermana, ya vamos a buscar ese tema. Saluditos.
4: Feliz noche y que Dios les dé la fuerza. Hasta aquí la estoy escuchando, hasta que ustedes se van.
2: Ay, muchas gracias, gracias, hermana. Mira, ahí estábamos escuchando a nuestra gente linda.
5: Dios me les bendiga, hermana Lizette. Que Dios me la bendiga cada día más. Que Dios bendiga su vida, la vida de su familia. Y la cobertura de Dios siempre sobre su vida. Soy la hermana Juana, aquí en la Comunión de Abril. Quiero que no me complazca con alabanza para machacarle la cabeza al diablo. Se necesita el poder de Dios.
2: Machacalo. Ahí está, mire, al enemigo. Pero no vaya a ser, hermana, como una vecina, va, que bárbara esa vecina.
6: Ajá, cuénteme.
2: Pero yo estaba chiquita, no vayan a pensar, va, que es de ahora, yo estaba pequeña. Y yo me aprendí esa canción diferente, hermana, porque es que yo se la escuchaba a la vecina, hombre.
6: ¿Cómo decía Liz?
2: No, hombre, es que venía y decía, para machacarle la cabeza al diablo se necesita tener una almágana. Yo no sé.
6: Yo estoy buscando la almágana, ¿va, Liz?
2: Y yo dije, pues la vecina ahí está peleando, yo me voy con mi almágana también. Pero a ver uno, a quién se la estaba dedicando.
6: Uno
2: también.
6: De niño es bien inocente. Todo se lo cree.
2: Y pues mira, hermano, yo pensaba que era con la
6: pero
2: almágana.
6: Pero no, Liz, no es la almágana, no. Ese con el poder de Dios.
2: Ahí está, y ahora pues ya comprendemos que es el poder de Dios, hermano. No, ya me imagino yo a las hermanas buscando la almágana para darle ahí al pie de la cama hoy. No inventen, hermanos, no inventen, hombre. Las 9 de la noche, 56 minutos. Yo me siento muy contenta, Ariana.
6: Estamos súper contentos.
2: Pregúnteme por qué.
6: ¿Por qué?
2: ¿Por qué?
6: ¿Por qué, Liz? No, es que usted no me asusta. Usted siempre está riéndose. Siempre está bien feliz.
2: No, no, no, pero hoy es un día todavía más especial. Hoy estoy más feliz porque tengo la bendición que el Señor le permite a mi pequeña Adasa, a mi princesa hermosa, cumplir sus 3 años de edad. Hoy, 28 de julio cumple 3 años mi muñequita hermosa. Yo la amo muchísimo y espero que el Señor me la siga llenando de salud, de sabiduría y sobre todo que me la llene del fruto del Espíritu para que ella pueda ser una mujer de bien ya más adelante y que desde ahora pues ella pueda reflejar también que vive Cristo Jesús. Cuando nosotros le preguntamos, ¿y dónde está Jesús? En el coachón de la niña Dasha, dice. Entonces, qué hermano, bella. Jesús tiene que estar también en su coachón desde ahora y para siempre en su corazón, mi amado hermano, porque es lo mejor que podemos tener. Créame que cuando el Señor ocupa ese espacio en nuestro corazón, nada, hermano, nada va a venir a querer llenar. No, jamás en la vida.
6: El amor de Dios.
2: No, jamás. Así que,
6: muy bella pues, su nena.
2: Gracias al Señor.
6: Ya, sigue. Gracias a Dios. Diosito me la bendiga y me le dé muchísimos años más de vida y la llene de sabiduría, la llene de todo el amor de Dios y que crezca siempre preciosa como la princesa de nuestro Señor.
2: Ay, qué lindo. Gracias, Ariana. De verdad que es algo que no se puede explicar, hermano. No. No se lo puedo explicar, pero el Señor, Él es perfecto en todo lo que hace. Y pues, como siempre, motivar a esas mujeres, Ariana, a esas mujeres que creen que no pueden salir solas adelante, créame que sí se puede. Y solas me refiero a que muchas dicen, ay, es que si yo no tengo al progenitor, al papá de la niña, entonces yo ya no voy a servir, ya
6: si
2: me
6: no
2: voy a
6: mi
2: morir,
6: familia.
2: Esto y lo otro, y empiezan a buscar peros y un montón de cuestiones. Pero ¿sabe qué, mi hermano? Con Cristo Jesús todo lo podemos lograr, y eso es lo más importante. Cuando tenemos a Cristo, tenemos absolutamente todo, y así que usted no se preocupe. Si usted es una mujer sola, esfuércese todavía más para que usted le enseñe a su bebé lo fuerte que usted es. Así que para adelante siempre en Cristo Jesús, eso es lo que nos toca a nosotras. Y
6: amén.
2: También a los varones.
6: Sí, no, también hay.
2: También a los varones, a seguir adelante siempre en Cristo Jesús, mi hermano. Que sí se puede, sí se puede. Amén. Por aquí tenemos comunicación. Buenas noches, bendiciones, le escuchamos.
6: Hola, hola.
7: Buenas noches, hermano.
6: ¿Cómo
2: estás? Buenas noches.
7: ¿Cómo han estado?
2: Muy bien, aquí acá. Escuchándole. ¿Y usted qué tal?
7: Bien, gracias a Dios ahí, bendecido, siempre en sintonía de la HCH Radio.
2: Amén, amén.
6: ¿Desde
2: muchas
6: dónde
2: gracias?
6: Nos escuchas?
7: Gracias, y quiero felicitarla a usted por ser una madre guerrera y por su niña que está cumpliendo los 3 años.
2: 3 añitos ya, rapidito.
7: Que bueno, la felicito porque, como decía la hermana que nos antecedió, que hace un gran esfuerzo usted hasta las 3 de la mañana, a las 3 de la madrugada.
2: No, pero el Señor siempre no nos deja de su mano y eso es lo importante. Todos los días venimos aquí y venimos con la bendición de Dios.
7: Amén, amén. Y es un gran ejemplo para nosotros, ¿va? Porque el esfuerzo y la fortaleza que brinda y nos transmite a todos nosotros los que estamos escuchando.
2: Bueno, gloria al Señor, hermano.
7: Gloria al Señor. Que le mande. Quiero comentar algo.
2: Ajá, le escuchamos.
7: No, las piedras van a hablar. Fíjese que la vez pasada yo le dije a usted que queríamos que orara por un proyecto. Y fíjese que gracias a la voluntad de Dios, la honra y la gloria sea para Dios. Pues mire que todo va por buen camino.
2: Gracias al Señor.
7: Sí, queríamos decirlo, porque la honra y la gloria es para el Rey de Reyes.
6: Cristo es bueno.
2: Sí. Amén. Amén. Y lo que Él comienza, pues Él lo termina, hermano. Y esa es la fe que nosotros tenemos. Le bendecimos en el nombre poderoso de Cristo Jesús, hermano Jorgito Navas.
7: Sí, hermanita. Mire que me gustaría pedirle algo de Jay Kalili, que una que dice, yo te bendeciré.
2: Ajá.
7: Se recuerda, nada más que la entona más bonito, pero... Yo te vendes, mire. Se recuerda.
2: Ah, va, pues ya le vamos a buscar aquí entonces algo de Jay Khalil. Bendiciones, hermano.
7: Bendiciones, amén, gracias, bendiciones por para usted, hermana Ariana.
2: Amén, muchas amén, gracias. Jorgito Nava desde la 100.5, full gracias. Activo allá en la zona norte. Las 10 con un minuto. Usted no se desconecte porque ya pues están más que listo nuestro pastor con nosotros. Pero usted, mi amado hermano, antes de escuchar al pastor, usted va a disfrutar de este buen tema. Bueno es Dios, bueno es nuestro Dios. Cántele solamente a él, hermano.

0: Amén, así es, danzando en cada temporada, así como dice este tema de Christine de Clarion, junto a Daniel Calvetti, Trevi Joy, Koalo Zamorano y también Jones Morales. Buenísimo tema, bastante solicitado aquí en HCH Radio. Gracias a todos los que están conectaditos, a todos los que están expectantes, esperando también al pastor. Y desde ya le invitamos a que usted pueda mandar sus peticiones de oración, porque vamos a estar orando también, Ariana, al finalizar pues esa palabra que el Señor ha preparado por medio de nuestro hermano Ernesto, el pastor Ernesto, que ya está con nosotros. Pues le invitamos a usted a que pueda enviar sus peticiones de oración al 9420-0766.
1: Le vamos a estar escuchando, hermano, para que usted pida por ese ser querido que usted quiere que oremos, por ese hermano que está en el hospital, por ese amigo, ese papá que está en la cárcel, por la persona que usted quiere que oremos, por esa petición que usted quiere que le entreguemos a nuestro Jesucristo. Le vamos a estar escuchando al número 94-20-07-66.
0: Ahí estamos, así es, mi querida Ariana. Pues gracias al Señor por la oportunidad que se nos da. Y pues sin más, presentamos ya al pastor. Ya está más que listo, pastor. Qué bueno tenerle por aquí, bienvenido.
2: Muchas gracias, Dios me le bendiga, Liz. Amén. Venimos con alegría, con el gozo del Señor a compartir esta palabra esta noche. Venía por ahí solito esta vez, la vez pasada vine con mi familia y le venía diciendo al Señor que nos diera una palabra que pueda hacer algo especial en los corazones de cada uno de nuestros oyentes, al cual motivamos que pongan oído. La palabra dice que la fe viene por el oír y el oír la palabra de Dios.
0: Amén, qué poderoso. Invitamos a nuestros queridos oyentes también a que se vayan al Facebook, pastor. Ya estamos transmitiendo totalmente en vivo. Nos encuentran como HCH Radio. Bendiciones para todos. Ya no le quitamos el tiempo. El espacio es suyo, pastor.
2: Ok. Bueno, muy buenas noches. Hoy traigo una palabra que es muy pertinente para nuestras vidas, es muy necesaria y es algo que lo podemos tener todos, es algo muy especial. Hoy quiero hablar sobre esa actitud de alabanza, quiero llevarlo a un tema donde usted puede entender que la alabanza es algo tan importante en nuestras vidas que nos hace transformar cualquier circunstancia de nuestra vida, nos da esperanza, nos da paz, nos da confianza, nos renueva, nos hace llevar. Creo que todos hemos sido marcados por alguna canción en algún momento. Hay alabanzas que han marcado época e incluso la música en general fue creada para aquella persona que está triste, para aquella persona que está romántica, para aquella persona que necesita tener algo más allá de la realidad. Entonces, hay algo muy especial en la música, fue creada directamente por Dios. Lastimosamente, en estos tiempos, el enemigo, como sabe que es una herramienta tan importante, la ha tomado para hacer cosas deshonestas delante de los ojos de Dios. Pero hoy quiero hacerle entender a usted que hubieron hombres de Dios en la Biblia y mujeres de Dios en especial que por medio de sus circunstancias, por medio de sus momentos difíciles decidieron cantarle a Dios. Usted recuerda aquellos varones que estaban tomados al cepo, amarrados con sus esposas y empezaron a cantar y literalmente esa alabanza los liberó. Ustedes recuerdan también a Josué cuando le dijo el Señor a través del ángel, da 7 vueltas alrededor de aquellos muros, manda a aquellos salmistas, a aquellas personas levitas cantando primero antes de que el arma llegue, antes de que la flecha llegue, aquel muro que estaba edificado para recibir cualquier catapulta, cualquier arma forjada. No podían entender a aquellas personas de que por qué cantaban. La alabanza puede tumbar cualquier muralla, nos provee como un estado muy especial. También tenemos la oportunidad de entender a través de la palabra, que el Señor nos dice a través de su palabra, que Él nos rodea con cánticos de liberación. Hay momentos que estamos atrapados, que no podemos más. Es necesario realmente que pongamos, sintonicemos nuestra alabanza correcta, nuestra alabanza preferida, empecemos a cantarle a Dios, empecemos a alabarle a Dios y empezar a liberarnos. Usted ahora mismo tiene problemas de cualquier índole. Le aseguro que si ahora mismo cierra sus ojos, pone su alabanza preferida, el Señor va a empezar a obrar a través de su Espíritu Santo con esa alabanza para transformarle su situación actual en algo esperanzador. Voy a comenzar leyendo varias partes de la Biblia que nos llevan a esta reflexión esta noche. Mire cómo voy a comenzar esta palabra con el cántico de Ana, que está en 1 Samuel capítulo 2. Antes de leer esto, usted se recuerda a esta mujer. Era una mujer llena de oprobio, de insulto, de problema, porque no podía dar a luz. Y en aquel tiempo, para una mujer no dar a luz era lo peor, era la mujer desechada, la mujer que no servía. Esta mujer era estéril. El varón, el esposo de ella, tenía otra esposa que sí le daba hijos y esa mujer se burlaba constantemente de ella. Pero Ana dijo, voy a cantar en medio de este problema. Y desde ahí lo quiero llevar a este punto de que cualquier situación que nosotros vivamos, la palabra de Dios nos invita primero a alabarle, a adorarle en cualquier circunstancia que estemos. Mire cómo dice el capítulo 2 del primer libro de Samuel, Cántico de Ana. Y Ana oró y dijo, mi corazón se regocija en Jehová, mi poder se exalta en Jehová, mi boca se ensanchó sobre mis enemigos, por cuanto me alegré en tu salvación. No hay santo como Jehová, porque no hay ninguno fuera de ti, no hay refugio como el Dios nuestro. No multipliques las palabras de grandeza y altanería. Cesen las palabras arrogantes de vuestra boca, porque el Dios de todo saber es Jehová. Y Él toca el pesar de las acciones. Los arcos de los fuertes fueron quebrantados, y los débiles se ciñeron de poder. Y los saciados se alquilaron por pan, y los hambrientos dejaron de tener hambre. Hasta el estéril, como dijo Ana, hasta yo he dado a luz 7 veces, y la que tenía muchos hijos fallece. Padre, te doy gracias por tu palabra esta noche, Señor. Cómo necesitamos adorarte, cómo necesitamos comprender, Señor, así como esta mujer, que no importa nuestra situación, que no importa nuestro diagnóstico, que no importa la burla de los que creen que estamos mal, Señor, vamos a alabarte en tiempos de dificultad, vamos a adorarte en todo momento, Señor. Permítenos ahora sentir, Señor, que este es un llamado. Tú creaste en nuestro cuerpo, Señor, cuerdas vocales. Este es un diseño eterno, un diseño para que todos podamos cantarte, porque no importa el escenario, no importa, Señor, las plataformas, no importa, Señor, nada. Para poderte adorar, podemos hacerlo en esos momentitos a solas, mientras conducimos, mientras saciamos, mientras estamos en el baño, Señor, mientras trabajamos. Padre, enséñanos a adorarte, enséñanos a poner en nuestro espacio vital, Señor, ese clima de alabanza, ese momento de adoración, donde solo tú y yo, Padre amado, entiende por qué te estamos cantando, Señor. Ayúdanos, Señor, a cada día entender este ministerio, a caminar en una condición de vida de esta manera, en una manera de vivir, Señor, constantemente en adoración, Señor. Padre, que esta palabra sea viva y eficaz para cada corazón que ahora mismo nos escucha, Señor. Que pongan su canción favorita, Padre amado, y que empiecen a liberarse, Señor, de toda situación. En el nombre poderoso de Jesús te lo pido, Padre. Amén y amén. Mire cómo dice el Salmo 32:7. Tú eres mi refugio. Me guardarás de la angustia, con cánticos de liberación me rodeas. Hay uno de mis cantos favoritos que dice una canción, ya no soy esclavo del temor, yo soy hijo de Dios. Que dice esa alabanza que me envuelve con cánticos de liberación. Amados hermanos y hermanas, es necesario encontrar en nuestros corazones ese momento. Mire que la alabanza le produce a usted un lugar seguro. Cuando la vida es dura, hay problemas, Dios nos da paz y descanso a través de la alabanza. Pero ¿cómo edificamos ese lugar seguro? ¿Cómo lo construimos? Usted sabe su momento. Fíjese que hay canciones de época. Haciendo un poco de ejemplo del mundo en que estamos, decía un viejo conocido, Vicente Fernández, ha de estar bebiendo con todos los bolos que indujo a beber con todas sus rancheras en el infierno. Es que las canciones son creadas para su momento de depresión, las canciones son creadas para su momento de dificultad, para cualquier cosa. Y por eso usted ve que esos artistas que no están en el Señor se vuelven tan famosos o tan famosas porque le cantan a la despechada, porque le cantan a la persona que está empleitada, le cantan a aquella mujer que está enojada con su esposo. Y así sucesivamente el mundo ha crecido en el arte de la música porque sabe tocar la fibra del corazón y el estado actual del ser humano. Pero mire cómo es. Ya nosotros como hijos de Dios, la alabanza le crea un lugar seguro. ¿Quién puede tocar a un hombre y a una mujer que le alaba a Dios? ¿Qué cosa puede traspasar el alma, el corazón o el cuerpo de ese adorador, de esa mujer o ese hombre que le alaba a Dios? Nadie lo va a poder hacer. Pero el lugar seguro a veces no existe porque usted le ha entregado las llaves a cualquiera, ¿verdad? Viene cualquier persona y entra a su lugar seguro y le derrumba su momento especial porque usted ha entregado las cosas a cualquier persona que pase, que entre y destruya. Amados hermanos, ¿quién no puede ahora mismo decir, no tengo este poquito de espacio a solas? ¿Qué hace usted cuando está solo? ¿Qué hace usted cuando está sola? Claro, hay momentos en que usted está conduciendo, nadie lo mira. Hay momentos que usted está cocinando para usted o para otro. Hay momentos que está ahí. Hay momentos donde usted ahí puede empezar a construir su lugar seguro, ese lugar fuerte, ese lugar que domina su situación, que le dé esperanza, que le da confianza, que Dios va a cambiar todas las cosas que ahora mismo le están sucediendo. La alabanza nos permite cada día como direccionarnos a algo que no está en la realidad. Fíjese que cuando usted dice a cantar una canción, a pesar de que está en esta situación, usted se traslada a lo mejor, usted se traslada a un porvenir, usted se traslada a algo muy especial que el Señor pronto le va a proveer. No estamos solos cuando alabamos, podemos correr a Él y sentir que nos protege como un hogar fuerte. Escúchese bien, usted puede construir como un hogar fuerte cuando le canta a Dios. La Biblia dice que nosotros somos el templo y morada del Espíritu Santo. Fíjese, Ahí es donde usted tiene que entender que aquí tiene que haber canción, tiene que haber armonía, tiene que diseñar su momento de gratitud, su momento de alabanza al Señor, construir ese hogar fuerte, ese hogar donde sus personas favoritas están ahí en su alma, cantando su canción, alabando al Padre, llevándolo a toda gloria y a toda honra. Quiero leerles otro ejemplo que me fascina. Me fascina mucho de la palabra porque son situaciones que nos enseñan totalmente a depender de Dios. Dice el Evangelio de San Lucas, capítulo 1, versículos del 46 en adelante, habla del cántico de María. Ustedes recuerdan que María en algún momento dijo, voy a guardar esto en mi corazón. Antes que todos, María ya sabía que su hijo iba a ser crucificado. Antes que todos, María ya había sido revelada por el Espíritu Santo que su hijo iba a sufrir un calvario. Pero ella decidió cantarle a Dios. ¿Ha leído ese cántico de María? Le invito a que lo lea hoy y que usted entienda que no importa la situación, no importan los momentos, la alabanza tiene que estar de continuo en nuestra boca. Dice San Lucas, capítulo 1, del 46 en adelante. Entonces María dijo, engrandece mi alma al Señor y mi espíritu se regocija en Dios mi Salvador, porque ha mirado la bajeza de su sierva, pues he aquí desde ahora me dirán bienaventurada todas las generaciones, porque me ha hecho grandes cosas el Poderoso. Santo es su nombre, y su misericordia es de generación en generación a los que le temen. Hizo proezas con su brazo, esparció a los soberbios en el pensamiento de sus corazones, quitó de los tronos a los poderosos y exaltó a los humildes, a los hambrientos colmó de bienes y a los ricos envió vacíos. Socorrió a Israel su siervo, acordándose de la misericordia de la cual habló a nuestros padres para con Abraham y su descendencia para siempre. El cántico de María. ¿Ha visto usted? ¿Quién puede estar feliz? ¿Quién puede estar cantando sabiendo que su hijo tiene una pena de muerte? Sabiendo que su hijo iba a ser escupido, lleno de blasfemia, de mentiras. ¿Quién podría tener ese canto? Y a veces nosotros, ¿verdad? Con cualquier cosita estamos ahogados. Con cualquier cosita estamos tristes. Con cualquier cosa nosotros ya no queremos ni ir a la iglesia, ni danzar, ni cantar, ni levantar las manos, ni hacer nada. Estas personas nos demuestran que la alabanza es en todo tiempo y en todo lugar. La alabanza debe estar de continuo en nuestra boca. La alabanza va más allá de la música, se alaba con la obediencia, con las palabras diarias y el trato a los demás. Va, claro, ¿verdad? No podríamos nosotros andar una actitud de alabanza peleando. No podemos andar adorando a Dios y diciendo malas palabras. No podemos andar alabando a Dios y teniendo abundancia de nuestro corazón equívocas. Amados hermanos, tenemos que andar correctos para que nuestra alabanza suba al trono de Dios. La Biblia dice que Él manda callar a los ángeles para escuchar nuestra alabanza. Entonces, ¿cómo debe llegar nuestra alabanza a Dios? Pura, honesta, santa, limpia. Purifiquémonos. Cada uno tiene su diccionario de malas palabras, su diccionario de malas actitudes. Cada uno de nosotros tiene su diccionario de sus malos temperamentos. Vaya, si usted ya es conocedor de toda esa lista, vaya tachando y diga, bueno, voy a cambiar esto, y cuando lo cambie, táchelo. Después diga, voy a cambiar esto, cuando lo cambie, vuélvalo a tachar y empiece a transformarse para que usted, ¿qué? Sea una alabanza caminando, como decía aquella sierva de Dios, ¿verdad? La alabanza no depende del ánimo. Se alaba a Dios por lo que Él es, no por cómo nos sentimos hoy. Mire qué bonito. La alabanza no depende de nuestro ánimo. La alabanza depende de lo que es Dios. ¿Usted se acuerda cuando el salmista dijo: alcé mis ojos a los montes, de donde vendrá mi socorro? Mi socorro viene de Jehová, que hizo los cielos y la tierra. Vea qué bonito. No dependía del ánimo. En ese momento parece que David andaba huyendo, andaba lejos, andaba en cuevas porque Saúl lo quería matar. Pero no dependió su alabanza de sus circunstancias. Dependió de Dios. No necesitamos, amados hermanos, saber de homilética, saber de todas las ciencias de la Biblia para alabar a Dios. Dios nos creó, como decíamos en oración, con cuerdas vocales para adorar a Dios con voz afónica, con voz chillante, con voz ronca. No le importa a Dios ahora mismo, no ha profesionalizado Dios la alabanza para aquellos adoradores que le buscan de todo corazón. Y sabe que tenemos que adorar a Dios por lo que Él es, por lo que Él representa. Usted solo necesita ver las montañas donde vive, solo necesita levantar su mirada ahora mismo al cielo, en estos días que ha habido luna llena, y entender que Dios creó la luna. En el día que se levanta, entender que Dios creó el sol, y empezar a ver todo lo creado y decir: claro que Dios existe, claro que Dios es real, claro que Dios es maravilloso, Él sostiene las estrellas. Vean, entender eso. Solo necesitamos entender que Dios hizo los mares, que Dios hizo esos riachuelos, esos lugares tan bonitos, esos manantiales que nos dejan boquiabiertos cuando miramos tanta belleza, y entender que Dios lo creó. O solo ver ahí al acostar a su niño, a su niña, verle ese rostro tan bonito que le conmueve su corazón, que le hace respirar, que le llena de amor, y entender que Dios lo creó, que Dios la creó. ¿Cómo no vamos a adorar a Dios? ¿Cómo no vamos a levantar un cántico de liberación, un cántico sanador, un cántico de guerra, de lucha? Usted sepa qué canto necesita ahora mismo. Usted sabe su circunstancia. Ahora mismo hay escritas miles de canciones para sus circunstancias. Alábelo. Alabe a Dios y empieza a decir: sí, Señor, yo soy un hijo de Dios. Sí, Señor, yo te alabaré en este momento. Sí, Señor, yo te amo, yo te necesito. Sí, Señor, y empiece a adorar a Dios. Recuerdo una frase famosa que salía en una serie que todos escuchamos, que todos vimos en algún momento, los famosos pitufos. Que cuando llegaron ahí en la película, no sé si usted la vio, llegaron ahí a donde estaba aquel varón y lo miraron afanado, trabajando los pitufos, y de repente aquel hombre enojado, trabajando, molesto, estresado, y los pitufos, la, la, la, la, la, la. Qué cosa seria, ¿va? Pero el punto es que le dijeron los pitufos: ¿acaso tú no cantas cuando trabajas? Cositas sencillas así. Aún cuando trabajamos debemos de cantar, aún cuando andamos por ahí debemos de cantar. En todo momento, en cada paso debemos de alabar a Dios. Yo recuerdo los cristianos de antes, los cristianos de hace muchos años. Usted identificaba al cristiano porque andaba el júbilo, andaba la alabanza en su boca, y día y noche cantaban a Dios. Amados hermanos, tenemos que retomar esos momentos especiales para alabar a Dios. La alabanza tiene que ser constante. Funciona tanto en los momentos de la alegría como en los días de prueba. La alabanza tiene que ser constante en todo momento, en todo lugar, en todo tiempo, en toda circunstancia. Con constancia tenemos que alabar a Dios. Tenemos que aprender a hacerlo en todo momento. Aquellas personas que estuvieron en el foso de los leones, estoy seguro que alabaron a Dios. Aquellas personas que estuvieron en el horno a altas temperaturas, estoy seguro que alabaron a Dios. Todas las personas que han estado en crisis, en dificultades, alzaron sus ojos a los montes, de donde vendrá su socorro. Mi socorro viene de Jehová, que hizo los cielos y la tierra, dijo el salmista. Tenemos que tener una alabanza constante, amados hermanos. Permitirnos obligar a nuestra alma, dijo el salmista. Alma mía, alaba a Jehová y no olvides ninguno de sus beneficios. Esto es una postura de obligación que tenemos que obligar, echarle la llave, hacerle el pulso, la fuerza, la guerra a nuestra alma para que aprenda a alabar a Dios, porque en algún momento nos olvidamos de alabar a Dios. Nos olvidamos que Él nos ha protegido, nos olvidamos que nos ha proveído, nos olvidamos que nos tiene sanos, nos olvidamos que nos ha ayudado y que ahora mismo Él está haciendo un ministerio eterno para que nosotros lo alabemos de día y de noche. Hay algo eternal en alabanza. Mire, usted al cielo no va a ir a predicar, al cielo no va a ir a hacer nada más que alabar a Dios. Si no lo aprende a hacer ahorita en la tierra, ¿cuánto más lo va a hacer en el cielo? Tenemos que aprender a alabar a Dios, empezar a alabarlo con todo nuestro ser. La palabra de Dios dice que Él anda buscando adoradores que le alaben en espíritu y en verdad. Como hablábamos antes, con palabras sanas, con actitudes correctas, con nuestro testimonio honesto delante de los hijos de Dios y los hijos de la tierra. Todo mundo debe saber que nosotros somos hijos de Dios. Amado hermano y hermana, yo le invito a que usted vuelva a cantarle a Dios, no la tararee mentalmente.

Samuel, estaba viendo la película de David, la nueva que han hecho para los niños, y me llamó mucho la atención esto porque me trae este pensamiento Dios ahora a través de esta palabra, que antes que Samuel lo ungiera, antes que lo ungiera como rey, en esa película aparece una escena que antes de que Samuel llegara, Saúl lo había mandado llamar a David para que le tocara el arpa. O sea que hay dones, hay cosas que Dios ha hecho con nosotros antes de recibir cualquier investidura en esta tierra. Podemos cantarle a Dios. Dice la palabra que David fue a tocar su arpa siendo un niño para tocarle el arpa al rey Saúl. ¿Para qué? Para ahuyentar los malos espíritus. Espíritus que habían a él, que lo azotaban, que lo perturbaban, que lo llenaban de tanta miseria. En esa película sale una escena que el rey Saúl bajaba todas las cortinas de su templo, de su castillo y permanecía en oscuridad porque sentía que malos espíritus lo rodeaban, lo seguían, lo aturdían. La Biblia dice que él había visitado en algún momento brujos para poder entender cosas y desde ahí para ahí él abrió grandes puertas de maldición y de oscuridad para él y sus generaciones. Pero llegó David con su arpa. Ahí se metió a las tinieblas de Saúl, se metió a las tinieblas de sus pensamientos, de su corazón y empezó a sonar el arpa, David. Y usted le recomienda esa película. Y ese muchachito empezó a cantar ahí. Y Saúl empezó a desprender toda aquella oscuridad, toda aquella tiniebla, toda aquella maldad que se le había metido en el alma y el corazón. Y dice la palabra que David le empezó a dar paz. Escuche esto. Cuando cantamos a Dios, hay algo que nos liberan, así como cuando aquellos fueron liberados de su cepo, literalmente nos libera. Los cánticos de liberación nos rodean de tal manera que nos quitan cualquier circunstancia. Si usted no tenga comida en su casa, si usted canta, no siente hambre, pruébelo. Así usted tenga problemas, si usted alaba a Dios, usted confía que ese problema va a ser solucionado en el nombre de Jesús. Yo le invito ahora mismo que retome la alabanza en el nombre de Jesús, que empiece usted a ser como María, a pesar de que tiene un porvenir muy malo, a pesar de que usted sabe que van a haber cosas muy difíciles, voy a adorar a Dios, que usted sea como Ana, que a pesar de que era estéril y que la gente se burlaba de él, yo voy a hacer un cántico para mi Dios y empezó a adorar a Dios, empezó a creerle a Dios y fue transformada toda su situación. Que usted sea como David, que a pesar de que fue amedrantado, fue sacado del palacio de la peor manera, humillado, él siguió alabando a Dios. ¿Cuántos salmos? El salmo de David que tanto se lee en la Biblia. ¡Qué bonito! ¿De dónde vendrá mi socorro? Dijo David. Mi socorro viene de Jehová que hizo los cielos y la tierra. Sea usted un adorador. No olvide que el Señor creó estas cuerdas vocales. La palabra de Dios dice en Génesis que somos creados para alabanza de su gloria. No tenemos otro propósito más que adorarle. El ser humano debería ser un pajarito. Cada mañana erguir su pecho y decir, yo te quiero alabar, Señor. Con el mejor canto, usted ha visto esos pajaritos que agarran tanto aire y su pecho se irgue y empiezan a sonar su canción. Así hayan miles de pájaros cantando al mismo tiempo, pero ellos cantan su canción. Somos creados para alabanza de su gloria. No podríamos callar. Mire, la sanación no es en la profecía. Se lo digo con conocimiento de palabra. La sanación a veces no es ni en oración. La sanación o cualquier problema,
todo se libera y se sana con alabanza. Cuando usted llega al altar, cuando usted llega al templo, cuando usted lo hace en su momento.

0: en su espacio vital, en su momento de refugio, en su momento a solas, usted empieza a alabar a Dios y muchas cosas comienzan a desprenderse de usted. Se comienza a sanar, se comienza a liberar. Habemos personas sensibles que cuando ponemos esa alabanza que nos conmueve, comenzamos a llorar y sentimos aquello tan rico, tan especial, que empezamos a lavarnos en nuestras lágrimas, que empezamos a liberarnos, empezamos a sentir la presencia de Dios y empezamos a decirle a nuestra alma, a nuestro cuerpo, a nuestro espíritu, a nuestro ser tripartito: esta alabanza la hiciste para mí, Señor. Esta alabanza la hizo aquel autor, aquel escritor, para mí, para este momento, para este tiempo. Eso es lo que nos pide el Señor. Y a través del Espíritu Santo nosotros podemos adorarle. Tenemos entrada libre al trono de su gracia. Podemos hacerlo constantemente por la mañana, por la noche, al mediodía, al andar, al sentarnos, al caminar, al ver a nuestra esposa, al ver a nuestro esposo, al ver a nuestros hijos. Podemos adorar a Dios por cualquier cosa. Es que el Señor es grande, Él es maravilloso, Él es poderoso, Él es el gran yo soy, Él es el omnipotente, Él es el omnisciente, Él es el omnipresente, Él es todo para nosotros, es Jehová Jireh, es Jehová Rafá, Él es todo, Él es nuestro proveedor, Él es nuestro sanador, Él es nuestro Padre, Él es todo para nosotros, merece que nuestra boca se abra y empiece a alabar. Cántico a su nombre, pero usted está enmudecido, su circunstancia lo ha callado, su momento de angustia lo ha hecho bajarle el volumen. Usted está callado, dijo el salmista, y escuche bien esto: mientras callé, mis huesos se envejecieron. Escuche bien, cuando nosotros callamos, cuando empezamos a darle más poder a las circunstancias que a la alabanza a Dios, cuando nosotros empezamos a ver que todo está en nuestro en contra, en vez de sumar para ayudar cualquier cosa de nuestra vida, más bien lo agrandamos, lo empeoramos, se vuelve grave cualquier situación de nuestra vida. Mientras callé, dijo el salmista, mis huesos se envejecieron. Es tiempo de adorar a Dios. Yo no sé ahora mismo cuál es su alabanza favorita, pero yo le invito a que empiece a ponerla en su casa, a que usted empiece a ponerla en su sala. Y que por sus ventanas salga la música, salga la alabanza, y que después, cuando usted salga de casa, que de sus poros salga la alabanza a Dios, se me engrifa la piel, que de su cuerpo empiece a sonar la melodía, empiecen a decir las personas qué bonito anda él o ella, que a pesar de esto o lo otro le alaba a Dios. Que a pesar de esto, lo otro es una adoradora, es un adorador. Alábele a Dios con su corazón. No ocupa ningún requisito, no ocupa ir a ninguna clase de música ni calificar como la mejor voz. Solo necesita tener este corazón latiendo, tener este respirar de vida, este soplo de vida, esta nueva misericordia, estas cuerdas vocales. ¿Cómo no desearía ahora mismo el mudo cantar y adorar a Dios y expresarle a Dios su alabanza? Y usted que puede hacerlo, usted que tiene voz, cántele a Dios con gozo. Quiero orar y bendecir esta palabra. Quiero pedirle a usted ahí donde está, que le diga a Dios con todo su corazón que quiere aprender a cantarle, que quiere aprender a dedicarle una canción, que quiere aprender a decirle como el salmista: alma mía, alaba a Jehová. Padre, gracias, Señor, por tu palabra esta noche, Señor. Gracias por darnos tanto a través de tus santas escrituras, Señor. Gracias porque realmente las personas que han tenido más dificultades en tu palabra, Señor, son las que han sacado el mejor canto de su corazón, Señor. Las personas, Señor, esos héroes bíblicos, esas mujeres bíblicas, Señor, cuando tuvieron el agua hasta el cuello, como decimos, Señor, ellos alabaron tu nombre con grandeza, con poder. Nunca dependieron de las circunstancias, nunca dependieron de su momento, de su dificultad, Señor, sino que dependieron de ti, Señor. Alabarte es orar, Señor. Alabarte es bendecir tu nombre. Alabarte es profecía. Alabarte es sanación. Alabarte, Señor, es todo para el ser humano, Señor. Somos hechos para alabar tu nombre. Somos hechos para alabar tu grandeza, tu poder. Somos hechos, Señor, para alabanza de tu nombre, oh Dios. Enséñanos, Señor, que para eso nacimos, Señor. Para cantar salmos a tu nombre, oh Dios, para vivir todos los días como esas aves del cielo que se levantan cada mañana, tengan o no tengan comida, tengan algún plan, Señor, donde recoger semillas, o tengan algún plan solo de sobrevolar la tierra buscando algo, Señor. Y hay posibilidades en este tiempo que estamos, Señor, que sobrevuelen toda la tierra y no encuentren nada para comer. Pero al día siguiente se vuelven a levantar con el mismo ímpetu, con el mismo canto, con el mismo ánimo para alabar tu nombre, Señor. Padre, enséñanos cada día en el nombre de Jesús a alabarte, Señor. Que seamos, Señor, como esas aves, constantemente, a diario, Señor, de mañana y de noche, Señor. ¿Quién no ha podido ver, Señor, cuando las aves terminan su faena y se posan en un árbol y empieza aquella algarabía, aquel relajo, como dicen, aquel ruido blanco de aves, Señor, cantando, cantando y cantando, Señor? Y nadie les pregunta o nadie sabe si su buche, si su pecho está lleno de semillas, está lleno de comida. Solo te alaban, no importando su condición, Señor. Enséñanos a todos a adorarte, a alabar tu nombre, Padre amado, porque tú eres grande, porque tú eres maravilloso, porque tú proveerás. Hay muchos, Señor, tan especiales en esta tierra, Señor, que te han cantado antes de firmar un contrato. Hay muchos, Señor, tan especiales en esta tierra, Señor, que te han cantado antes de ser sanado, Señor. Hay muchos tan especiales en esta tierra, Señor, que te han adorado, Señor, aún con dictámenes médicos que se van a morir, pero te adoran, Señor. Enséñanos esa actitud, Señor. Hay muchos tan especiales en esta tierra, Señor, que tienen las circunstancias más difíciles del mundo, Señor, pero te siguen adorando, Señor, con todo su corazón. Queremos aprender de ellos, así como nos enseña la palabra, Señor, que te adoraron, Señor. Hay una canción tan hermosa de Job que dice: Jehová dio, Jehová quitó, sea el nombre de Jehová bendito, Señor. ¿Quién no sabe todo lo que le pasó a este varón? ¿Quién no sabe que se le murieron todos sus hijos? ¿Quién no sabe que se le murieron todas, se le fue quitada todas sus posiciones, Señor, todos sus derechos? Su piel se enfermó, Señor. pero Él nunca renegó contra ti, mantuvo la alabanza, Señor, no por sus circunstancias, sino porque tú eres Dios Todopoderoso, porque tú eres el Creador de todo, Señor, y tú sabes si nos tienes ahora con bien o con mal, tú sabes si ahora nos tienes sanos o enfermos, Señor, porque a los que aman a Dios, todas las cosas le ayudan a bien, Señor. Enséñanos cada día a alabar tu nombre, Señor, a glorificarte y exaltarte, Dios. Tú eres un Dios de poder, un Dios de bondad, un Dios de amor, Señor. Alabado sea tu nombre, Padre. Si hoy no tengo, yo sé que mañana me vas a proveer, Señor. Si hoy no tengo, Señor, yo sé que mañana tú harás algo especial para mí y mi familia. Si hoy estamos enfermos, Señor, estamos en alguna situación difícil, mañana tú nos sanarás. Enséñanos a esperar en ti, Señor, y a confiar en ti en todo momento y en todo lugar, Padre, en toda circunstancia, en toda prueba y en toda lucha, Señor. Alabado y bendecido sea tu nombre por todos los siglos. Amén y amén, Señor. Gracias, Padre. Gracias, Dios.
1: Aleluya. Amén, amén. Amén, qué poderoso mensaje el que el Señor nos ha enviado en esta hermosa noche. Gracias, Pastor, por compartir con nosotros la poderosa palabra. Y pues vamos a sacar llamadas, Ariana, está en este bien. Momento. También, Pastor, vamos a sacar llamadas para
2: escuchar a nuestros queridos oyentes, sus peticiones.
0: Amén, amén.
2: Sus preocupaciones en esta hora.
0: Sí, sí, amén.
2: Para orar por ellos, porque muchos, muchos de los que nos están escuchando están esperando una palabra de aliento.
0: Amén.
2: En su aflicción.
1: Así es, vamos a sacar llamadas, 9420-0766, ese es el número, le escuchamos, bendiciones.
3: Dios le bendiga, Esther.
1: Amén, Dios me le bendiga.
3: Soy la hermana Doris Rivera de Liconas, Comayagua.
1: Hermana Doris, le escuchamos, mi hermana.
3: Sí, mire que estaba escuchando la prédica del pastor y créame que me encantó. Porque a mí me gusta cantarle al Señor, me gusta adorar. Es más, tengo un devocional por las mañanas y a veces no quiero, pero ahí voy. Pero yo siento la bendición cuando me pongo a adorar y declaro palabras por el que va pasando por la calle, como mi casa queda en la mera calle, ¿verdad?
1: Ajá.
3: Entonces yo le declaro palabras que nada es imposible para Dios. Y he visto que ha llegado un varón que para mí era imposible que lograra ir a la iglesia. Y mire que ya tiene como un mes de haber aceptado a Cristo.
1: Gloria al Señor.
3: A través de la adoración.
0: Gloria a Dios.
3: Y quiero oración.
1: Sí, le escuchamos. Bueno, se le fue su comunicación, se le fue, mi amada hermana, la comunicación, pero el Señor ya conoce esa petición, pero de igual, amén. ¿Verdad, Pastor? Si puede enviarle en audio o en mensaje, aquí con mucho gusto la vamos a estar leyendo, hermana
0: sí,
1: Doris.
0: Sí, hermana Doris, gracias por agrandar nuestra
4: hola, buenas
0: fe.
4: Noches, amén. Hermanito Liz.
1: Amén, buenas noches, hermano.
4: Buenas noches, mire, hermanita, que yo le quería pedir una oración por... que yo tengo una niña de 14 años, pero ella no está acá, está en Costa Rica. Uh-huh. Pero mire que está bien rebelde con la mamá últimamente, pues está muy malcriada con ella. Hoy casualmente le dijo que se le iba a tirar de un puente porque, bueno, el enemigo por ese lado los está atacando y yo pues me vine para acá, para Honduras, a caer enfermo y me operaron de 6 unas hernias cervicales y estoy en cama, pues tengo 4 años de estar en cama y no crea, para mí es un golpe muy duro porque ella era la niña de mis ojos, como dice la canción, Y pues está en la adolescencia y está bien malcriada, hermanita. Yo les pido oración por ella porque ha tomado unas decisiones muy... Para nosotros todos como padres es un impacto demasiado grande. Y más que yo en cama, pues, y no poderle ayudar a mi hija, no crea, me duele un montón.
1: ¿Cómo se llama su hija, mi hermano? Si usted gusta dar el nombre, pues...
4: Ella se llama Dilani Nazaret Sauceda Ochoa.
1: Dilani. Vamos a orar
4: Dilani
1: por...
4: Nazaret.
1: Sí, vamos a orar por Dilani Nazaret Ochoa con mucho gusto. Tenemos más audios en este momento. Bendiciones. Vamos a ver por aquí. Bendiciones.
3: Dios les bendiga nuevamente. Soy la hermana Doris Rivera de Diconas, Comayagua, que le estaba contando el testimonio que ya a través de la adoración, un varón está yendo a la
1: Amén,
3: iglesia, ya
1: así
3: tiene
1: es.
3: como un mes, le decía. Y porque me gusta, tengo ese tiempo de adoración. Y pues yo pido oración porque necesito más sanidad en mi voz, en mi garganta, para seguir alabando al Señor, para predicar, para hacer todo lo que le agrada a mi Señor, en el nombre de Jesús, por salud en todo mi cuerpo y en toda nuestra, y que toda nuestra familia se convierta a Cristo. Muchísimas gracias, bendiciones.
2: Bendiciones, hermana. Gracias por su comunicación.
1: Amén.
2: Seguimos escuchando audio de nuestros queridos oyentes, de sus peticiones para esta hora.
1: Amén, así es. Vamos por aquí, le escuchamos.
5: Buenas noches, hermana.
2: Buenas noches, hermana.
5: Bendiciones, hermana, aquí escuchando su programa aquí en la aldea de Camino Nuevo, Lejamañí, hermana. Y pidiéndole oración por un niño, por mi niño, que tiene 4 años, hermana. Pidiéndole oración para que Dios sea restaurando su vida y que sea Dios poniendo la mano en él, porque es un niño imperativo, hermana, y que yo pido oración para que sea Dios poniendo su mano en él, para que él sea un niño obediente, hermana, y que sea Dios, pues, poniendo su mano en él para que sea un niño bien tranquilo, hermana.
1: Sí, amén.
5: Porque yo voy a la iglesia, hermana, y yo lo que yo me pido a Dios, pues, que un niño me lo transforme a un niño obediente, para que él se siente en una sillita en la iglesia, hermana, y aprende a escuchar la palabra de Dios, hermana. Entonces, yo por eso le pido oración para él. Él solo tiene 4 años, hermana. Y yo sé que Dios va a poner su mano poderosa en él y que él va a hacer milagro para que mi niño sea obediente, hermano. Y que toda la rebeldía que él tiene se le quite, hermano.
1: Sí.
5: Yo lo presento a Dios todas las noches cuando me voy a acostar, hermano. Y también por una niña que tengo, que tiene 8 añitos, ella igual también, pidiéndole a Dios para que sea Dios poniendo su mano y que para que ella aprenda a leer, hermano, y se le quede todo lo que ella estudia en su mente, hermano, y que siempre me la tenga en oración, hermana. Yo todo, siempre lo escucho de noche, hermano, su programa. Y también por un hermano mío, mi Dios, también que Diosito sea poniendo su mano en él y que, porque él le gusta tomar bastante, hermano. Últimamente, hermano, siempre él seguido le gusta andar tomando, él camina en la moto, hermano, y a veces mi mamá piensa mucho en él, que le vaya a pasar algo porque él le gusta andar tomando, hermano. Porque como nosotros decimos, ya nosotros como familia no podemos hacer nada, hermano. Solo se lo comentamos en las manos de Dios, que Dios lo cuide donde quiera que él ande, porque él camina borracho en la moto. Y a veces uno como familia piensa porque se vaya a golpear o le vaya a correr un accidente a él, pero gracias a Dios, Dios siempre lo ha cuidado a él y no le ha pasado nada, hermano. Pero yo le pido a Dios que sea Dios tomando, que le quite ese vicio que él tiene de andar tomando, hermano. Le pido oración por él para que sea Dios grande en su vida y que ese vicio él lo deje, hermano. Y también por mi salud, que me lleven también en oración. Aquí estoy escuchando su programa porque soy diabética, hermano. y por mi madre también.
1: Amén, por toda la familia, pastor.
0: Así es,
1: Vamos
0: sí.
1: a orar en este momento
0: Así
1: por las
0: es.
1: peticiones que nos siguen llegando y también por nuestros hermanos que están pidiendo por su familia, por sanidad, por que el Señor pueda romper esas cadenas
0: Así
1: de
0: es.
1: alcoholismo, pastor,
0: Amén, sí.
1: de falta de perdón incluso.
0: Sí.
1: Entonces el Señor va a trabajar. Escuchamos un último audio, pastor, ¿le parece?
0: Muy bien, está bien, para eso estamos
1: Muy
0: aquí.
1: bien.
4: Buenas noches, hermana Kenia. La estoy escuchando aquí en Casa Quemada, Macualizo, Santa Bárbara. Me gustó prácticamente, me gustó todo de la prédica de nuestro hermano pastor. Pero hay una reflexión ahí que me gusta. Nosotros los seres humanos nos preocupamos tanto y decimos qué vamos a comer mañana. No tenemos la fe positiva en saber de que Dios no nos va a dejar aguantar hambre. Me gustó lo de las aves que dice el hermano pastor, que ellos salen a volar, cantan en la mañana y salen a volar a buscar qué recoger para comer. Mientras que nosotros preocupados, y echándole la culpa a otras personas. Y no, tenemos que cantar, levantarnos, cantar en la mañana, alabarle a Dios a cualquier hora de la noche o del día o de la mañana y ser agradecidos. Bendiciones, hermano, qué bonita prédica de esta noche.
0: Gloria a Dios.
1: Amén, amén.
0: Gloria a Dios.
1: Amén, pastor, oramos.
0: Gloria a Dios por eso y que el Señor añada bendición a su palabra a cada uno de ustedes, oyentes, bellos. Dios nos enseñe cada día a alabar su nombre. Padre, te damos gracias, Señor, porque has hecho proezas, Señor, con tu palabra. Es la que permanece, Señor, es la que estará en todo tiempo, en todo momento, en todo lugar. Es más, nos dice que todo pasará en esta tierra, todo se derrumbará, Señor. Todo está diseñado para la fundición de todos los elementos, dice tu palabra. Todo será removido y quemado, Señor, pero tu palabra jamás dejará de ser, Señor. Bienaventurado y sabio aquel que mete palabra a su alma, a su corazón. Porque el que tiene adentro de su cuerpo, de su alma, de su espíritu, la palabra va a ser eternal, va a ser una persona que no va a pasar, porque la palabra de Dios es eterna y es la que posee todo lo que toca, posee todo lo que consagra. Padre, hoy juntos, Señor, oramos por Dilani Ochoa, Señor, esa jovencita que está en rebeldía, Señor, allá en Costa Rica, Padre eterno. Hay etapas, hay momentos, Señor. La psicología dice que un adolescente significa que adolece de muchas cosas, Señor. Permite en el nombre de Jesús que empiece ella a tener todo lo que necesita su alma, su corazón, la atención, el amor, el cariño, Señor, la palabra correcta. Padre, llénala de buen juicio, llénala de buena manera, Padre eterno, que ella entienda que el amor a la familia es lo más importante, Señor, que a esta etapa que está viviendo de rebeldía, Señor, no sea tan dolorosa ni larga. Señor, que no vaya a dejar grandes resentimientos en mamá y papá, Señor. Acorta ese tiempo en el nombre de Jesús y que le mande, Señor, la cordura, Señor Adilani, Señor. Te lo pedimos en el nombre de Jesús. Te damos gracias por nuestra hermana Dori, Señor, allá en Comayagua, Padre. Esta salmista, esta adoradora que dice que te alaba y que a través de ese devocional ha podido predicar tu palabra, Señor. Como decíamos en oración, Señor, ella le ha subido el volumen a su sala, a su casa, pero cuando sale también, Señor, de sus poros, brota la alabanza, Señor. Yo la bendigo. Digo, Padre, y te pido que la use cada día más, que la empodere, Señor, en tu santa palabra, Padre. Pedimos oración también, Padre, por ese niño que dice, Señor, la mamá que es hiperactivo, Señor. pero que se sienta dichosa ella antes que cualquier cosa, Señor, porque ahora mismo hay niños llenos de parálisis, hay niños que no pueden mover ni un dedo, que no pueden mover, pero ni su cuello, Señor. Gracias a Dios por todos esos niños que son hiperactivos, Señor. Ellos solo quieren llamar la atención, algo está sucediendo. Enséñales a sus familiares, Señor, que algo quiere dar a conocer este pequeño, Señor, con su hiperactividad. Padre, que él pueda encontrar esa atención que necesita o que está gritando, Señor, con sus actitudes. Dele sabiduría a los adultos para tratar a este niño, Señor, y que él pueda encontrar esa energía, esa motivación, que le enseñen a adorarte, que le enseñen, Señor, algún instrumento, que le enseñen a jugar fútbol, a cantar, que le enseñen, Señor, Padre eterno, a nadar, a cualquier cosa, Padre amado. Dele sabiduría para tratar a este niño, Padre, y que él pueda encontrar el momento correcto para hacer todas las cosas, Señor. Gracias, Señor amado, por ese varón que ahora mismo está en alcoholismo, Señor. Todavía lo tienes con vida, a pesar de que se ha montado a esa motocicleta alcoholizado, mareado, Señor, se ha golpeado. Él aún está con vida, Señor, y tú tienes planes. ¿A cuántos has rescatado del alcohol, Señor? ¿A cuántos has rescatado de la prostitución, de las maras, de las drogas? Has hecho milagros, solo es de creer con fe, Señor, de tener confianza, de ver a las personas en oración ya sanas, ya cambiadas, ya transformadas. La fe es la certeza de lo que se espera, dice su palabra, Señor. La convicción de lo que no se ve, que eso familiares empiecen a ver este varón sano, liberado de ese vicio de alcoholismo, Señor, porque yo soy testigo que muchos de mi familia, de mis amistades, Señor, han sido liberados del alcoholismo por el poder de tu palabra, Señor Jesús. Deles fe, deles oración de liberación, deles las maneras correctas, Señor, de contrarrestar este vicio, Señor, este varón, y libéralo, que pueda testificar un día en este programa hermoso, Señor, que él, sin saber, sin darse cuenta, alguien oró por él, y mientras estaba acostado en su cama sintió tu presencia, porque tú lo has preservado con vida hasta este día, Señor, con un plan y propósito, Señor Padre. Así oramos por cualquier necesidad que no pudimos leer o escuchar, Señor. Si hay circunstancias ahora mismo, Señor, que ellos puedan amar la fe, desearla, vivirla, Señor, protegerla, Padre, que cada día, Señor, usted les enseñe, Señor, a ganar sus batallas con la fe en Cristo Jesús, con ese nombre que es sobre todo nombre, Padre. Todo, todo está sujeto a tu autoridad, Señor, y ni una hoja de un árbol cae si no es su voluntad, Padre eterno. En eso nos reconfortamos, nos refugiamos, nos llenamos de esperanza, de oxígeno, Señor, porque todo está diseñado bajo tu poder y voluntad, Señor, y todo está planeado para que toda rodilla se doble, para que toda lengua confiese que tú eres el Señor. Así los caminos nos lleven a pegar a la pared, al muro, así los caminos nos lleven a estar ahí que no podemos más, allí veremos a Cristo, Señor. Todos los caminos del hombre van a llevar a Jesucristo tarde o temprano. Escuche la hora que se lo digo. Esa circunstancia le va a hablar de Cristo mejor que cualquier predicador. Ese momento de dificultad que usted vive le está hablando de Cristo. Que vuelva a él en el nombre de Jesús. Que él cambiará su lamento en baile en el nombre poderoso de Jesús, Señor. Gracias por todo, Dios. Que este programa y este espacio siga liberando, siga sanando en el nombre tuyo, Señor. Y bendícelo cada día más. Bendice a estas princesas que están aquí conmigo, Señor. Ayúdalas en sus situaciones. Cuídale su corazón, Señor, de dama, de mujer. Cuida sus tesoros. Cuida, Señor, sus familias. Guíalas cada día en tus santos caminos, Señor. Que respiren todos los días tu paz y tu presencia, Señor. Se lo pido en el santo nombre de Jesús, Señor. Amén. Y amén, hermana Liz. Bendiciones.
1: Amén, amén. Bendiciones, pastor. Pastor Ernesto, gracias. Gracias nuevamente por traer ese poderoso mensaje. Dios me lo bendiga. Sí. Y despedimos al pastor con este tema. Ya no soy esclavo, Ariana.
0: Aleluya. Ya
1: nosotros... amén, amén.
0: Amén, amén, amén. Somos hijos de Dios.
1: Amén.
0: Aleluya.
1: Gloria al Señor.
2: Muchas gracias, pastor. Agradeciéndole siempre por su presencia acá, por el bonito mensaje que nos dejó el día de hoy. Esperando que llegue a todos esos hogares donde faltaba esa palabra tan poderosa de Jesucristo que usted nos ha venido a traer. Amén. Agradeciéndole, pastor Ernesto. Gracias.
0: A la orden. Amén. Bendiciones.
1: Ahí estamos, entonces, Ariana, pero nosotros ya volvemos. Sí, ya volvemos. Usted no se desconecte. Esto es HCH. Amén.

No temas, porque yo estoy contigo. No desmayes, porque yo soy tu Dios que te esfuerzo. Siempre te ayudaré, siempre te sustentaré con la diestra de mi justicia. Isaías 41:10. 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

toda rodilla se doblará y toda lengua confesará. 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

0: Amén. Damos gloria a nuestro Dios. Gloria al Señor, mi hermano. Las 11 de la noche. Se marcan las 11 de la noche con 40 minutos. Estamos muy contentos, Ariana, porque el Señor siempre está trayendo palabra a nuestra vida. Le damos gracias por dejarnos ese pan de vida, por dejarnos ese alimento para nuestra alma. Y todos los días, ahí está, alimentándonos, cuidándonos, guiándonos. Ese es nuestro Dios. Él es nuestro Señor. Bendita esperanza. Bendita esperanza, ese es el tema de Toma tu lugar que estábamos disfrutando en este momento. No sé cómo la está pasando, queremos escucharles. Ariana, por aquí todavía me está acompañando nuestra querida Ariana. Está aquí con nosotros.
1: Estamos aquí, querido hermano, para escucharle. Queremos que nos comunique por un audio, que nos llame. Queremos saber cómo ha recibido la reflexión del día de hoy, la palabra. Queremos escucharle. Recuerde que es al 9420-0766.
0: Amén. Ese es el número, 9420-0766. Comuníquese con nosotros. Queremos escucharle.

0: Dios es bueno, pero pídale a Él de corazón. Arrodíllese donde sea que esté y pídale a Jesucristo que Él se lo va a dar.
1: Amén, amén. Así es, tenemos comunicación. Le escuchamos. Bendiciones.
0: Hola, hola.
1: Vamos a ver por aquí, permítame. Bendiciones, bendiciones. Buenas noches.
0: Hola, hola.
1: Hola, bendiciones.
2: Sí. Le escucho. Hermana. Hola, que ya sí dice que el sábado va a ser 8 días esta semana que viene. Mire que usted estaba diciendo, yo me encontraba atribulada porque una muchacha que tengo, hermana, solo le pido sus oraciones. Mire que tengo 20 años de tener problemas, fíjese. Uh-huh. De que esa muchacha se me escapa, fíjese. Y bueno, allí me han ayudado en aquí, la vez pasada que me fui aquí para, aquí por Lloro, por sí. Guayna. Uh-huh. La había perdido, estuvo 4 días, hermana, y entonces sí. Me ayudaron a HCH, y entonces yo agradezco mucho, pero fíjense que tengo ese mismo problema, fíjense que ella se me escapa, y entonces estoy aquí en San Francisco, yo he estado en San Pedro, ¿verdad?
1: Sí.
2: Porque estoy en tratamiento allá, y allá me ayudan con ella, ¿verdad? Con medicina, pues.
1: Sí.
2: Y entonces, lo que le quiero contar es que yo me encontraba atribulada, madre hermana, como a la 1 de la mañana, usted sabe que, pues mire que se me ha escapado a las 7 de la noche, y yo me fui a cenar donde una hija, y yo la estaba esperando, y el hijo muy bien, gracias, con las llaves en la mano, y el portón abierto, usted, y se me escapó.
1: Qué barbaridad.
2: Y entonces dice que me hablaron de Facebook, de San Pedro, yo estoy en la casa donde mi hija, creyendo que estaba aquí en la casa la muchacha esa, usted. Ay, y qué va a hacer. Y entonces me habla mi hija de San Pedro, porque como, bueno, usted sabe que la gente tiene eso con Facebook, y entonces estaban preguntando, dice que la agarraron ahí en Río Lindo, y iba para San Pedro, pero gracias a Dios, mire que Dios ya está orando, y dice que ahí llamó una muchacha, ¿verdad?, que estaba una muchacha allí parada, ¿verdad?, y que no sabían quién era, y entonces llamaron a las autoridades, al 99, ¿cómo es la cosa?
1: 911.
2: Llamaron, sí, ajá, y entonces dice que llamaron a la autoridad, amada hermana, y entonces la autoridad la fue a traer, y entonces yo me di cuenta hace esas horas, usted, que, y cómo la iba a traer, porque yo no tenía piso, ¿me entiendes?
1: Sí.
2: ¿Verdad?, porque uno agarra el dinero y lo compra en comillas y queda sin nada.
1: Sí,
2: entonces, tal vez con poquito dinero. Entonces, fíjese que lo que le quiero contar, que yo preocupaba a usted y le dije, señor, y estaba, la metieron al preso, pues, la metieron presa ahí, uh-huh. Ahí en Río Lindo. Y allí durmió a madre hermana, y entonces, yo, usted sabe que una de madre preocupada es a ver esa muchacha, cómo estará, que no sé qué.
1: Sí.
2: Y usted daba una palabra, y entonces mire que me ayudó mucho, le agradezco mucho porque es una bendición escucharle, ¿verdad?
1: Bueno, gloria al Señor. Gloria al Señor, mi hermana.
2: Verdad, y la estoy escuchando y dice que el programa que pusieron antier, que era a las 7 de la noche, qué bonito mensaje, hermano.
1: Amén.
2: Señorita también. Bueno, yo leo la palabra, hermana, y soy intercesora, hermana, y entonces eso me ha ayudado mucho.
1: Amén, hermana.
2: Y entonces tengo la lucha, ¿verdad? Y como dice el hermano, que en los Estados Unidos tengo un nieto que tengo tiene una niña, dice que lo mismo que dice el pastor, yo le hice al muchacho que hiciera, ¿me entiendes? ¿Verdad?
1: Sí.
2: Porque ellos no buscan de Dios ni nada, y entonces tiene autismo, ya tiene 6 años, tiene la niña, ¿sí? ¿Verdad? Y entonces tiene eso. Entonces, le doy gracias porque es una bendición escucharle, ¿verdad? Porque él sabe que

0: vieron ahorita, está muy bonito. Y el de antier, verdad, que dijo, pero el mensaje era, sí, pero antier fue que lo vieron, hermana, bien trazado de...
1: ¿El de Gia Ávila?
0: No, el otro, el anterior.
1: Ajá.
0: Que vi un hermano, que dio el testimonio el hermano de que el señor había sanado a un señor y que fue a la casa de él porque sentía la necesidad de ir porque Dios había hecho una sanidad de cáncer, ¿verdad?
1: Sí.
0: Sí, entonces son de mucha bendición los mensajes y le agradezco mucho y muchas gracias porque, ¿verdad? Para llamar cuesta, ¿verdad? Para que le caiga la llamada.
1: Sí, se saturan las líneas, pero mire, es una gran bendición poder escucharle, mi hermana.
0: Sí, muchas gracias, verdad. Solo me ponen alabanza y no mire que estaba cumpliendo años en estos días esta niña, usted.
1: Ajá.
0: ¿Verdad? Esto.
1: Bueno, se le ha ido la comunicación a nuestra hermana. No logré escuchar la última parte. Que
2: si
1: ella
2: nos
1: puede decía
2: mandar un audio con la felicitación que quería hacer la hermana.
1: Amén, así es. Vamos a seguir escuchando, Ariana. Vamos a seguir escuchando más.
3: Bendiga, hermanita Liz Álvarez y a la hermanita Ariana. Aquí le estamos escuchando en la ciudad de Las Colinas, Dan Lee. Rina les saluda y les desea una feliz y bendecida noche a usted, a ustedes ahí en cabina y a todos los fieles oyentes que escuchan esta radio 24/7. Muy bonita prédica la del pastor, hermanita. El Señor habla cada día, con cada palabra. Nos habla y esa reflexión ha hablado a mi vida. Muy bonita la prédica de esta noche. Todas son bonitas, pero hay unas que le hablan a la vida de uno. Y esta es una de las que me ha hablado esta noche el Señor. Dios me les bendiga grandemente, hermanitas.
1: Dios me le bendiga también a usted.
2: Bendiciones, hermana. Gracias por su comunicación.
1: Así es. Tenemos más, Ariana. Más.
2: Vamos a seguir escuchando.
4: Buenas noches, hermana Liz.
1: Bendiciones.
2: Bendiciones,
4: sí,
2: hermana.
4: Estoy escuchando al pastor que estaba predicando. Estoy escuchando el Martín de la Colonia San Cristóbal. Amén, amén, hermana Liz. Bendiciones y feliz noche. Porque son llamadas, son dependientes.
1: Amén, así es, hermana Dilma, siempre activa.
5: Dios les bendiga grandemente. Aquí vamos escuchándoles sobre ruedas.
1: Ahí está.
5: Destino Puerto Cortés. Dios les bendiga en grande.
1: Amén, a usted también. Dios me le bendiga en grande, mi amado hermano. Destino Puerto Cortés.
2: Que Diosito me lo cuide, hermano, y amén, me lo bendiga en ese hoy camino. Hola, hola.
1: Hoy.
6: Hola, buenos días, hermano.
2: Hola, buenos días, bueno, hermano, ¿cómo está?
6: Buenos días o buenas noches, hermana Lizeth.
1: No, ya casi, hermana, ya Rommel. Casi. Ya casi terminamos,
6: ya casi
1: este
6: va.
1: Día, sí, hombre.
2: Ya casi llegamos al segundo día.
6: ya está a pocos minutos para terminar.
1: Ya estamos a 9 minutos.
6: Sí, eso estaba viendo que ya va a ser otro día, ya.
1: Sí.
6: Ya va a ser miércoles ya.
1: Qué rapidito, ¿verdad, hermana Rommel?
6: Rapidito. rapidito, hermana Lizeth. ¿Qué tal, hermana Lizeth? ¿Cómo ha estado, hermanita?
1: Yo muy bien, gracias a Dios. Aquí bien acompañada de Ariana.
6: Ah, estaba predicando la hermana Ariana. Yo, pues, me he perdido la predicación, hermana. Porque,
2: no, hombre, hermano.
6: Como cuando yo estaba ajá, activando mi radio en mis auriculares, uh-huh, ya ella estaba terminando el programa ya.
2: Ay, hermano.
6: me ha perdido la predicación de la hermana, pero bueno, todo lo que Aika ha predicado ella es de mucha bendición, hermana.
1: Amén. Hoy tuvimos al pastor Ernesto también predicando, pues aquí nuestra hermana Ariana siempre dando palabras de ánimo para ustedes, eso, también para nuestros oyentes.
2: Aquí acompañándoles siempre.
6: Qué bueno, hermanita Lizeth, qué bueno, me alegra mucho, hermana Lizeth, de escuchar la palabra, que la palabra es la que nos alimenta a nosotros, hermana Lizeth.
1: Sí, amén.
2: Amén, hermano.
6: La palabra de Dios es la única que nos alimenta, nos orienta y para poder seguir adelante, hermano. Siempre luchando como un guerrero para adelante.
1: Amén.
6: Así es, hermanita Lizeth, y bendiciones y que Dios me la guarde a la tos allí, a la hermanita Ariana y a usted, hermana Lizeth.
2: Gracias,
6: y
2: hermano.
6: Bendiciones. Rommel Mejía le habla de aquí, de Madrid, España, hermana Lizeth.
1: Amén, hermano Rommel. Saluditos, bendiciones.
2: Saludos, saludos, gracias.
6: Bendiciones, hermana.
1: Amén, amén. Ahí está el hermano Rommel. Muy bien.
2: ¿Seguimos escuchando?
1: Así es, al
2: 9420-06-07-66.
1: Ahí está, no, Ariana, yo creo que ya tiene sueño.
2: Es que ya no estamos durmiendo. No, yo quiero que nos hablen alguien activado, que esté con todas las energías.
1: Aquí, mire, aquí está, Ariana, aquí está. Aquí hola, está. Hola, bendiciones.
2: Hola, hola. No, me está dormido, hermano.
1: No, dígale, aquí estoy bien despierto, dígale, hermano.
7: Ya, aquí paso despierto con 24-7.
1: Ah,
7: ahí
1: está,
7: ya
1: ahí está, decía yo.
2: Dije. ¿Cuál es su nombre, hermano?
7: Es lo que tiene que estar, porque ya es como dice la alabanza, hermana.
1: Ajá.
7: Dice una alabanza que dice que se va a aparecer como un ladrón el Señor.
6: Ajá. Como un ladrón me apareceré, dice el Señor, hermano.
1: Ajá, mire, sí, bien. Hay que estar atentos.
7: Hermana, sí, hermana, por eso yo doy gracias a mi Padre Celestial, en primer lugar, y a ustedes también que nos dan esa actitud de conversar con los hermanos de una radio muy religiosa como es el licenciado Eduardo Maldonado, que le da servicio al pueblo, hermano. Y así quiere el Señor. Mire que me voy a leer un escrito bíblico bonito, hermana, que yo paso estudiando ahí, paso con mi guitarra también, cantando la alabanza al Señor, hermana. Y mire cómo dice la palabra, hermana. Dice, mire, ¿quién hay como el sabio? El quién hay que conozca la interpretación de una cosa, la sabiduría misma del hombre hace brillar su rostro y hasta la severidad de su rostro y cambiada el algo mejor, es algo mejor, yo digo, guarda la misma orden del rey, y eso es con consideración al juramento de Dios.
1: Amén.
7: No te des de prisa para que salgas de adelante de él, no te quedes plantado en una cosa mala, pues todo aquello que él se deleita en hacerlo y hace, porque la palabra del rey es el poder y control, y quién puede decirle que haces. El que guarda los mandamientos no conocen ninguna cosa calaminosa, y el corazón sabio conocerá tanto el tiempo como el juicio. Y pues existe un tiempo y juicio aún para todo asunto, porque la calidad es de la, ya le digo, hermanita, la humanidad, sí. Uh-huh. Es abundante sobre ella, pues no hay quien sepa lo que llegará a ser, porque quién puede informar justamente como juzgará hacer. Oiga bien la palabra, como dice, hermanita, que yo me gozo con el Señor, hermana, y,
1: amén.
7: Y mire que me llevo leyendo la, mire que la honja, el otro día, hermana, yo no me, con una hora que me dio, hermana, me conformo, porque yo paso, mire, hermana, le voy a decir, hermana, dice, sí. Uno pasa procesos, porque el Señor pasó procesos también, hermano. Dice en la palabra de él que él dejó la carne por nosotros, por todos nosotros, hermano. Él borró los pecados, para que borramos los pecados. Él dejó en ese cruz de madero, y dice que yo me bueno, doy gracias a él, que yo era, ya no voy a ir, hermano, ya me dormía en las calles, hermana, con el alcohol. Si no, mira, hermana, yo voy a decir sinceramente que si usted no cambia, que dice, vamos a ir al alcohol, no, uno tiene su parte, porque Dios, si usted le clama con fe, Dios le escucha, hermana, porque yo doy gracias a él. Dice que yo era un mundano, hermana, yo era un mundano, me llevaba cantando del mundo, y voy ahora que el Señor me ha levantado, que me ha levantado de donde estaba, en ese hoyo, que como dice, me levantó. Ahora tengo que recitarle el nombre de él, hermana, porque
1: también así es.
7: Y mira, hermana, que me ha dado, como dice, alabanzas que Dios me ha dado. Mire, escúchale esta alabanza, hermana. La voy a cantar en este tiempo, porque estamos en el poder del Señor.
2: Amén. Escúchale. Le escuchamos, hermano.
7: Ya la voy a escuchar.

0: Dios.
1: Amén. Amén, hermano. Muchas gracias.
2: ¿Le gustó, hermanita?
1: Bien bonito.
3: Muchas gracias. Muy bonita canción, hermano.
2: Yo doy gracias a mi Padre Celestial. Y sí, que yo cuando no conocía el Evangelio, hermana, no sabía nada, hermana. Me tenía interrumpida mi mente el enemigo. Y mira, yo le cantaba, yo me hacía ruedas cuando iba de venta, así a cumpleaños, iba a carnavales. Ajá. Y mire que ya cuando a veces me llaman mis amigos, me dice, fíjate que tenés, no, ahora soy un nuevo.
1: Qué bonito,
2: y,
3: uno cambia, hermano.
2: Y hay que tengo, hasta el nombre sabio tengo, que el que hizo la barca, hermana Alicente.
1: Ajá.
2: Y soy Noé, y yo hoy sí que somos gemelos con otros. Sí que sí. Mi abuelita murió 97 años, y mi abuelita los crió. Fue madre y padre para nosotros cuando mi madre los dejó abandonados. Pero siempre, mire que, como dice hermana, uh-huh. Siempre viene con yo con el tiempo, porque mire, mi madre se vino pobrecita. Como está en aquellos tiempos, era pobre, éramos pobres, pues, y sí, que ahora yo me siento gozoso. Como
1: amén.
2: Digo,
1: hermano, sí,
2: porque
1: hermano.
2: Yo me siento gozoso, madre. Yo le digo al Señor, no me dé riqueza. Con tal me dé la comidita, hermana, que me dé que trabaje.
1: Sí.
2: Mi comida y dale a mi madrecita, porque amén. Hasta ahora mi madre nos da el amor y bendiciones, hermanita.
1: Amén, bendiciones. Bendiciones y gracias por su comunicación, mi amado hermano. Qué hermoso tema musical el que nos interpretaba. Y pues, gracias al Señor por todo. Ya se marcan las 12 de la medianoche con 2 minutos. Despedimos a nuestra compañera Ariana, quien ha estado activa con HCH Radio. Le bendecimos, Ariana, y pues que el Señor pueda cubrir su vida, que el Señor la pueda proteger siempre donde sea que usted vaya.
3: Gracias, Lee, la verdad, por el espacio. Y mire que les quiero dejar un versículo muy bonito.
1: Amén.
3: A todos nuestros oyentes, que este versículo es de permítame, que es que la palabra no lo puedo decir bien. Y no quiero equivocarme.
1: se vale, ajá.
3: La palabra es muy bonita, la verdad, y dice, porque yo sé los planes que tengo para vosotros, dice Jehová, planes de bienestar y no de mal, para daros el fin que os esperáis.
1: Amén.
3: Con esta despedida, la verdad, y esta promesa tan bonita que nos deja el Señor, le quiero recordar, mi querido hermano, que el día de mañana va a ser un gran día de bendición para usted, va a ser un gran día de bendición para su negocio, para su trabajo, amén, para su familia, para sus hijos, para todos los proyectos que usted tiene para el día de hoy. Diosito le bendiga mucho y le salga todo muy bien sus proyectos. Y recuerde siempre confiando en Dios y teniendo mucha fe, pidiéndole a Él, que Él es el Padre Celestial que le va a conceder todo lo que usted le pida. Usted es el bebé de los ojos de Él, recuérdelo. Si usted en este momento se siente mal, se siente olvidado, se siente triste, exponga todo ese tipo de problemas, aflicciones a nuestro Padre Celestial. Que Jesucristo le escucha, mi hermano. Y muchas gracias por el espacio, por estarnos escuchando todas las noches. Le agradecemos, hermano, que Dios me lo bendiga mucho.
1: Amén, amén. Gracias, Ariana. Y la despedimos con este tema musical. Vamos a cantar, vamos a alegrarnos, hermano. Estamos estrenando fuerzas, estamos estrenando misericordia. Ya 4 minutos de nuevas fuerzas. 4 minutos de nueva misericordia. Gracias al Señor porque nos tiene respirando. Agradecemos a nuestro Dios. Estamos en miércoles 29 de julio del 2026, a dos días de terminar el mes de julio, pero el Señor no nos ha dejado nunca y nunca nos va a dejar. Así como estuvo en julio, va a estar también en agosto. Amén, amén, amén. Gracias a todos por quedarse siempre con HCH Radio.

0: grito de victoria. 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Tú eres el signo, Padre.
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0: Amén, gloria al Señor, las 12 de la medianoche con 14 minutos. Aquí estamos, hermano, acompañándole siempre. Gracias a Dios. Gracias a Dios por este miércoles. Gracias al Señor por este día tan maravilloso que nos regala. Así es, hermano, ya esto es un día de bendición, créame que sí. Es un día de bendición, es un día maravilloso. Así que agradecemos a nuestro Padre Celestial por lo maravilloso que Él es, por lo bueno, por lo bondadoso, por no dejarnos, por no desampararnos nunca, por ser nuestra respuesta, por ser nuestro pronto auxilio, por ser nuestra roca. Él es todo para nosotros. Bendiciones, hola, hola. Hola, bendiciones, buen día. Vamos a ver por aquí, permítame, le escuchamos en este momento. A ver, buen día, bendiciones. Hola, le escuchamos, bendiciones. ¿Cómo es su nombre, me dice, hermano?
1: Luis Mejía.
0: Luis Mejía, ¿cómo está todo, sí, hermano Luisito?
1: Todo bien.
0: Qué bueno.
1: Escuchar las alabanzas. Quiero decirme que compraste, hermana, con la alabanza sabor a miel.
0: ¿Sabor a miel?
1: Sí.
0: Con mucho gusto.
1: Dios le bendiga, hermano.
0: Amén. Dios me le bendiga también a usted. Con mucho gusto le vamos a complacer, Luisito. Un fuerte abrazo.
1: Bye. Bye. Bye.
0: Amén, amén, amén. Ayudador. Hola, bendiciones.
2: Bendiciones.
0: ¿Cómo está, mi hermano?
2: Saludos, hermana. Bien, gracias a Dios.
0: Qué bueno. Qué bueno, gracias al Señor en este nuevo día, pues estamos alegres.
2: Alegres siempre, hermana, contentos porque tenemos vida.
0: Amén.
2: Y mire, lo más importante. Le cuento, hermana Liz.
0: Ajá.
2: Le cuento en esta hermosa noche.
0: Cuénteme.
2: Tenemos cielo despejado.
0: Eso.
2: Una hermosa luna.
0: Eso.
2: Que brilla, hermana, en los cielos.
0: Eso. Gracias,
2: hermana,
0: Señor.
2: Hermana, ahí podemos. ¿Vale qué, hermana?
0: Ajá.
2: Así como es esa luna, ahorita brillando en nuestros lados, así es de real Dios para nuestra vida.
0: Amén.
2: Él significa, hermana, poder, amor, regocijo, permanencia, tenuidad, bondad, y quedamos cortos en palabras, hermana.
0: Sí, de verdad que es que a veces uno no sabe ni qué decir de tanto que quiere expresar.
2: Sí. Así es, hermana. Una alegría en este nuevo día, miércoles 29, hermana. ¿Ya se nos fue ese mes?
0: Ya se nos fue, hermano. Solo tenemos dos días. Ya el viernes finalizamos. Espérenme, vamos a ver si el viernes 31.
2: ¿Y cómo está, hermana? ¿Por ahí ha llovido?
0: Fíjese que no, hermano.
2: No le creo.
0: No, no. Hoy no cayó lluvia, nada. Nada que quiere llover.
2: Sí, verdad.
0: Sí, o será que sí, hermano, es que como yo me dormí un ratito en la tarde, no sé, hermano.
2: Bueno, pero cuando llueve se siente, hermana.
0: No, fíjese que yo no tengo esa dicha de sentir que está lloviendo.
2: No, pero cuando se despierta y ya mira alrededor.
0: Es que, mira, hermano, que hoy me desperté, hermano, pensando que ya se me había pasado la hora, entonces corriendo, yo haciendo todo. No, hombre, eran las 6 apenas de la tarde, hermano.
2: No, mi hermana, usted es una joven que expresa alegría, sintonía, ¿verdad?
0: Ajá.
2: Y Dios le da fuerza, así no es fácil.
0: ¿Mande?
2: No es fácil, le digo.
0: Ajá.
2: Pero Dios le da fortaleza.
0: Sí, Dios es el que nos da la fortaleza siempre, mi hermano.
2: Bien, hermana, cuando tenemos, dice que tener a Dios es tenerlo todo, hermano.
0: Amén. De hecho, y eso es, pues, esa es una realidad.
2: Sí, ya uno mira las cosas diferentes, hermana, totalmente, hasta tratar a una persona.
0: Sí, hombre.
2: Y todo
0: hay
2: lo
0: más
2: que
0: amor.
2: Mira algo, aunque sea, ¿verdad? Lo que sea, lo trata con ese aprecio, porque es diferente. Tener a Dios realmente, hermana, es totalmente diferente las cosas de nuestra vida.
0: Es que hay un cambio, hermano, hay un cambio drástico.
2: Es correcto.
0: Porque ya de ahí comprendemos, pues.
2: Comprender es vida.
0: Uh-huh. Sí, amén.
2: Mi hermana, hermana, voy a compartir una palabra en Efesios.
0: Vaya, pues le escuchamos.
2: Efesios 5 y versículo 19.
0: Le escuchamos, hermana.
2: Dice la palabra de Dios, hablando entre vosotros, con salmos, con himnos y cánticos espirituales, cantando y alabando al Señor en vuestros corazones.
0: Amén. Qué hermoso.
2: Mira, como el Señor, que cantemos, dice.
0: Sí, amén.
2: Expresión de alabanza no es estar entonando, hermano. La expresión es la plática, que hacemos una expresión sana, noble.
0: Sí, amén.
2: Y es una expresión que nace del corazón, ¿verdad? Es estar cantando alabanzas a Dios. Y dice que nazca de lo más profundo de nuestro corazón.
0: Amén. Qué poderosa palabra.
2: ¿Verdad?
0: Sí, hombre. Qué lindo, hermano. Efesios nos
2: corazón.
0: Dijo. Efesios, hermano.
2: Efesios 5:19.
0: Muchísimas gracias por siempre compartir esos mensajes tan bonitos, hermano.
2: Amiga, hermanita, se le aprecia, se le quiere, y ahí cuando esté complaciendo, si Dios permite, en unos momentos, ahí le echo una llamadita.
0: Vaya, pues. Ahí lo esperamos.
2: Saludos, bendiciones.
0: Amén, amén, bendiciones, hermano. Saluditos. Me he escogido sin respuesta. Hola, hola, bendiciones.
3: Hermana Alice.
0: Hola, hermano.
3: Se me ha escapado de pedir una alabanza, hermana.
0: Ay, hombre, ¿cuál alabanza quiere escuchar?
3: Quiero escuchar los 26 libros, hermana.
0: Vaya, pues ya lo vamos a escuchar entonces, hermano.
3: Vaya, permiso, porque aquí estoy presente, siempre estoy leyendo la palabra y como le digo, ya le di mi alabanza yo y ahora tiene que darme los tallos en su radio de camino, hermano.
0: Vaya, pues, sí.
3: Sí. Diosito me la diga, que es una guerrera, como dice, que ¿sabe cómo son ustedes, hermana?
0: ¿Cómo, bueno, hermano?
3: Yo le voy a decir, mira, usted, la hermana Liz, y usted, principalmente usted y la hermana Kenia, son una guerrera, son las samaritanas que puso el Señor ahí cuando la samaritana le pidió agua al Señor y le dice, si me diera agua, nunca te iba a hacer, ya son ustedes, hermana, que la tiene el Señor allí en la radio. Y que Diosito me la siga bendiciendo, que me dé fuerza, porque dice el Señor que Él va adelante primero de nosotros, ¿no? Y hay que seguirlo, porque esa es la única alternativa, hermana Alicia.
0: Amén.
3: Y que Diosito me la bendiga a toda su familia y que Dios me la bendiga y complácame la alabanza, hermana, va a estar pendiente.
0: Sí, amén.
3: Sí, porque yo me cuesta a levantar cuando, mire, yo ahorita no dormir porque tenía un discipulado en mi iglesia y fui que tengo mala, tan mala enfermedad la pastora y el pastor de la iglesia frontal del Flor del Campo vino hasta acá, porque yo vivo aquí, nosotros tenemos la congregación aquí en el Buen Samaritano número 2, hermana.
0: Uh-huh. Sí.
3: Y ahí estamos un discipulado bien bonito, lo hacemos todos los martes, ¿verdad? Para aprender de la palabra, hermana.
0: Qué bueno.
3: Y entonces, compláceme la alabanza, hermana.
0: Aquí se lo tenemos, ¿sí? Listo ya, mi hermano. Bendiciones.
3: Vaya, bendiciones, hermana.
0: Amén, amén, amén, amén, mi hermano. Y del polvo. Tenemos más comunicación, bendiciones.
4: Dios me la bendiga, mi hermanita.
0: Dios me le bendiga, usted también, ¿cómo está?
4: Gracias, con la gracia del Señor ya voy mejorando.
0: Qué bueno, gracias al Señor.
4: Ya rato estoy escuchándola.
0: ¿Ya ratos?
4: Escuchando a mi familia, Romer Mejía. Dígale que mi nombre es Marina Mejía.
0: Marina Mejía, a ver si es que es de usted, hermana.
4: Yo digo que sí, mire, somos familia.
0: Hermana, bájale el volumen a su radio, porfa, hermana, para que nos comuniquemos sí, mejor, hermana, mi hermanita sí. Marina.
4: Exactamente. Ay, disculpe,
0: ahí estamos.
4: Hermana.
0: A ver.
4: Y yo creo que somos familia, ¿sí?
0: Ah, sí, porque ¿a quién ¿cómo? Mencionó usted ayer, hermana?
4: Ajá, Rommel.
0: ¿A quién mencionó usted? Que después dijo Rommel que sí lo conoció.
4: A mi papá, Jesús Mejía.
0: Jesús Mejía, dice Rommel que sí lo conoció.
4: Dice que lo conoció, pues dice que somos algún día, primero Dios, que Dios nos va a dar fuerza para conocerlo.
0: Amén, hermana Marina.
4: Sí, mi hermana. Ay, mira, me da un placer hablar con usted. Yo no sé qué será, como que sea mi familia directamente. ¿Sí? ¿Sí?
0: No, muchas gracias por ese aprecio, hermana Marina.
4: Sí, yo la quiero mucho, no sé. Y cuídeme mucho. Mire, aquí es que tengo una alabanza. Ay, hermana, a ver si puede complacerme, por favor. Dice, yo necesito de ti. ¿Quiere que le cante un poquito?
0: Cántenos.
4: Bueno, dice así. Yo necesito de ti, necesito sentir tu presencia en mi vida, porque sin tu presencia, Señor, no hay razón para vivir.
0: ¡Qué bonito!
4: A ver si me lo confirme, me lo complace, por favor.
0: Ya lo estamos anotando por aquí, hermana. Necesito de ti.
4: Sí, porque no tengo una pizza de sueño. Para, voy a estar hasta que me baje el sueñito.
0: Amén. Vaya pues, mi hermana, saluditos entonces, bendiciones, vaya, gracias.
4: Igualmente, hermana, que Dios me la bendiga, la amo mucho, mi Señor.
0: Amén, cuídese, también.
4: Toda
0: también.
4: Su familia.
0: Gracias.
4: Y gracias, gracias por complacerme, hermana, porque
0: no,
4: yo hasta lloro cuando siento, cuando yo escucho mis alabanzas.
0: Sí.
4: Y oro cuando usted está orando, me siento bien acomodada con mi Dios, no sé.
0: Amén, gloria al Señor, hermana.
4: Sí,
0: le mandamos un fuerte abrazo, bendiciones.
4: Igualmente, amén, que la pase muy bien esta madrugada. Cuídeseme mucho.
0: Gracias, hermana abrazo. Marina, abrazos, mi hermana Marina, abracitos. Hola, bendiciones.
5: Hola, buenos días.
0: Buenos días, ¿cómo está?
5: Bendición, por la gracia de Dios, bien.
0: Qué bueno, ¿y cuál es su nombre?
5: Xiomara Claros.
0: Mi hermana Xiomara, qué lindo escucharle, Xiomara.
5: Sí, porque que estuve ayer de luto y mi papá cumplió 8 meses, ayer 28, sí, 8 meses de fallecido.
0: ¿Su papá me dice?
5: Sí, estuve en claro.
0: Ay, hombre.
5: Pero yo estoy con las alabanzas y todo.
0: Qué bueno, hermana, siempre estaba fortaleciéndose en el Señor.
5: Sí, con usted, la hermana, siempre me acompaña.
0: Amén, gracias.
5: Al lado de amor.
0: Sí, sí,
5: bendiciones para toda la familia, claro.
0: Ahí está, hermano, ahí está. Que Dios me la bendiga a usted también siempre y que el Señor me la siga gracias, llenando de paz en su siempre, corazón.
5: Siempre la escucho toda la noche. Soy fiel oyente, pero nunca he ganado nada de sorteo, nada. Pero siempre, desde que creo que hace 10 años.
0: Ya bastante, hermano.
5: Seguí a escuchar.
0: Mire, muchas gracias.
5: Bendiciones, hermanita bella. Una oración para toda mi familia, claro.
0: Amén, amén, amén. Bendigo en el nombre de Jesús a la familia Claros, hermanas.
5: Hermanita, fíjate, ¿vale? Poco de... operaron a mi tía Marcia Claros.
0: ¿Sí?
5: Allá en Estados Unidos.
0: Ajá.
5: El corazón. Le hicieron una cirugía de una válvula del corazón. Pero gracias a Dios que estaba en Estados Unidos, porque aquí se muere mi tía, pero ya está.
0: Sí, hombre, salió bien de la cirugía.
5: Sí, gracias a Dios.
0: Gracias a Dios.
5: Hermanita Bella, porque siempre le he pedido por ella y siempre está con ustedes escuchándola, aunque sí. Está en Estados Unidos.
0: ¿Allá nos escuchan?
5: Sí, HCH siempre.
0: Eso, muchas gracias, mi querida hermana. Dios me le bendiga.
5: Bendiciones, hermanita Bella. Mira, la última petición, hermanita.
0: Ajá.
5: Una oración va para mi familia y...
0: Sí.
5: Una... Maya del Sol.
0: ¿Más allá del sol?
5: Sí.
0: Vaya, pues, mi hermana, aquí se lo estamos buscando.
5: Gracias. Gracias, hermanita Bella. Te quiero mucho.
0: También le amamos muchísimo. Un fuerte abrazo, mi hermana.
5: Sí, doctora. noche, todo el día.
0: Eso, full HCH, me maracana. Encanta.
5: Y mi hermano materna cuando pega el toque, pega.
0: Amén, sí, amén.
5: No, es que dice la verdad a veces. Yo quedo, ey, es para mí, no es para mí.
0: Dijo, sí. Dijo usted, solo falta que diga mi nombre ya. Sí, hombre, qué lindo, hermana, qué lindo saludarle. Dios me le bendiga. Amén, hermana Xiomara, claro, mire qué lindo escucharle. Hola, hola.
6: Buenos días.
0: Buenos días, ¿cómo está?
6: Pues aquí escuchando esa sonrisa suya.
0: Mire, hermano, aquí siempre contento con el Señor.
6: Mire, le habla hermano Carlos siempre de San Luis Santa Bárbara.
0: Hermano Carlos, qué bendición escucharle.
6: Sí, hombre, aquí estamos en el trabajo, en la vigilancia, aquí, como le decía, en el barrio Luz y Vida, y así se llama la clínica, Luz y Vida.
0: Ah, mire, sí, hombre.
6: Y también hay una radio que se llama Radio Luz y Vida.
0: Todo es Luz y Vida, qué bonito.
6: Sí, y está la radio también ahí mismo, la 102.3 FM.
0: Ajá.
6: Fíjese que le llamaba porque le pidió una alabanza Amanecer el Martes a la Madrugada, pero no me la complació, se olvidó.
0: ¿Cuál alabanza, mi hermano?
6: Esa alabanza que me gusta mucho, Después de la Muerte, con el grupo Fortaleza. Si quiere, le canto un pedacito.
0: Cántenos un pedacito.
6: Dice, mire, dice, cuando mi Cristo me llame a su presencia, la ausencia de mi cuerpo sé que le va a doler. Ya no lloren, que nadie aquí es eterno, la vida más bonita se encuentra ya con él. Nunca te olviden esos momentos lindos de grandes bendiciones que Dios los regaló. Grupo Fortaleza, Después de la Muerte.
0: Vaya, pues aquí ya se lo tenemos, hermano.
6: Fíjese que le estoy escuchando desde temprano, escuchando los mensajes.
0: Amén, amén. Y gracias por seguirnos escuchando hasta este momento.
6: San Luis Santa Bárbara, aquí en Luz y Vida, barrio Luz y Vida.
0: Eso, ahí estamos, saluditos. Bueno, se le fue la comunicación, hermano, ¿y qué pasó? ¿Qué me iba a decir? Se le fue la comunicación, pero le saludamos con mucho cariño. Allá, imagínese, Luz y Vida, qué bonito nombre ese barrio. Luz y Vida, que el Señor los bendiga siempre, siempre, siempre. Las 12 de la medianoche con 32 minutos, sabor a miel. Vamos a escucharlo en este momento.
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0: Amén. Sabor a miel de Diana Mendiola. Tenemos audios por aquí. Vamos a escucharle. Bendiciones.
1: Bendiciones, hermana. Que nada. La escucho que le pone el sitio. Se mueva una. Y oración por familia, por mí.
0: Ajá, por su familia. Muy bien. Vamos a orar por su familia. Bendiciones.
2: Dios me la bendiga.
0: Amén, amén. A usted también. Que Dios me le bendiga. ¿Cómo está?
2: Mire que estoy bien escuchándole.
0: ¡Qué bueno!
2: Mire que estaba escuchando el mensaje del pastor, muy bueno, muy bueno.
0: Amén, amén, gloria al Señor.
2: Mire que yo le escucho todos los días, hermana, que no la llamo, pero sí le escucho todos los días a las 2.
0: ¿Y cuál es su nombre?
2: Mi nombre es Teodora Caballero, yo vivo en Lajas, Comayagua.
0: ¿Y cómo está todo en Lajas, Comayagua, hermana?
2: Mire que aquí está bien porque aquí llueve todos los días.
0: ¿Todos los días ha estado con lluvia?
2: Sí, mire que sí.
0: Ay, hombre, qué bueno, hermana.
2: Sí, mire que sí, porque los sembrados ocupan agua.
0: Sí, ya me lo imagino.
2: Mire que he estado un poco mal de salud, hermana, pero más que todo quiero que me ayude a orar por un nieto mío que está preso en Estados Unidos. Y quiero que me ayuden a orar, por favor, para que Dios haga la obra.
0: Amén. El Señor va a hacer la obra, mi hermana.
2: Y quiero una alabanza, hermana. Yo se la pedí ahora días y no me la complació.
0: ¿Cuál alabanza, hermana?
2: Lucharé con Katy Mazariego.
0: Ah, hombre, aquí ya se lo tenemos listo.
2: Dios me la bendiga mucho y Dios me la cuide.
0: A usted también, Dios me le bendiga, hermana.
2: Amén.
0: Amén. Ahí estábamos escuchando a nuestra querida hermana desde Lajas, Comayagua, Full Activa con HCH Radio. Las 12 de la medianoche, 39 minutos. Vamos por aquí con los 66 libros del dúo Celaya.

0: Amén, gloria a Dios, mi hermano. Las 12:46, vamos nuevamente a activar pues las líneas telefónicas para que usted se pueda comunicar con nosotros. Queremos escucharle en este espacio. Estábamos disfrutando los 66 libros. Este tema es del dúo Celaya.
1: Por Dios inspira.
0: Son temas que usted nos ha solicitado y que nosotros con mucho gusto le estamos complaciendo. Bendiciones, bendiciones.
2: Te bendiga, hermana. Es una bendición tener este programa. Yo vivo en San Luis, Santa Bárbara, pero ando aquí por Tela, Atlántida. Y me traje mi radito para...
0: ¡Qué linda! Se llevó su radio.
2: Para escuchar mi programa favorito. Porque ahí hay muchas bendiciones que por medio de la radio, de la emisora, uno pues recibe bendiciones de mi Señor, sanidad y todo. Porque lindos mensajes, oraciones y todo, alabanza, qué lindo. Y quiero que me complazca, hermana, con la alabanza al fin del mundo. Y también quiero que ore por mi hermana porque estoy un poco mal de salud con una terrible de lo que ando pegando, de la gripe, me duele la cabeza, el cuerpo. Y aquí estoy siempre, todas las noches escucho ese programa bonito y HCH Digital también, las noticias. No me las pierdo y también por la radio las escucho. Las noticias, muy lindo ese programa, muy lindo, precioso. Bendiciones, mi hermanita.
0: Amén, bendiciones para usted también. Mire, dice ella, yo ando aquí de paseo, pero aquí ando el radio. Qué linda, que no nos dejó. Hola, bendiciones.
3: Buenos días, hermana. Buenos Qué agradable días. Levantarse y escuchar esa linda y hermosa voz que el Señor me le ha regalado. Le saluda Patricia desde aquí.

0: El de España, los levantamos con esa excelente voz que Dios le ha dado y muchas bendiciones para usted, su familia, que Dios la guarde siempre. Un abrazo a la distancia, hermana, desde aquí en de España.
1: Amén, hermana Paz.
0: Quiero que me complazca con una alabanza del grupo
1: Ajá.
0: Oliva, me parece que es el grupo.
1: Líbano. ¿Cuál alabanza del grupo Líbano creo que es, mi hermana Patti? A ver si nos confirma y a ver si nos manda también qué tema quiere disfrutar del grupo Líbano. Pero mientras escuchamos Necesito de ti, de Imer Benítez, mi hermano. 9420-0766, para que usted nos siga dejando su audio.
2: Gracias, Señor. Que a través de tu Espíritu Santo te podemos adorar, Señor. Gracias.

0: Así es, mi querido hermano, las 12 de la medianoche con 54 minutos. Seguimos por aquí acompañándole. Aquí nos mandó la hermana. Mire, dejamos aquí listo el mensaje para que no se nos perdiera. Vamos a ver qué tema es el que quiere escuchar.
1: Póngame cualquier alabanza del grupo Líbano, hermano.
0: Vaya, pues, mi hermana Patty.
1: A mí me encantan esas alabanzas.
0: Amén, hermana Patty. Ya le vamos a complacer algo del dúo Líbano.
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0: Amén, vamos a escuchar entonces con dúo Noé Ruth Campos este tema y así arrancamos nuestro espacio de complacencias al instante. Vamos a complacerle al instante. Pero vamos a terminar por aquí con este de Más Allá del Sol. Y luego también tenemos a Katy Mazariegos, que nos han solicitado este tema de Lucharé y, por supuesto, Después de la Muerte. Así que vamos a activarnos con estos buenos temas. Más Allá del Sol, dúo Noé Ruth Campos. A las 12 de la medianoche, 55 minutos, usted mándenos sus mensajes.

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0: Se marca la 1:02 p.m, 1:02 p.m. de la madrugada. Tenemos más audios que nos siguen llegando por aquí. Vamos a escucharle con mucho gusto.
1: Hola, hola.
0: Hola, hola.
1: Hola, mamá. ¿Qué tal? Aquí escuchando. Quiero que me complazca con una alabanza. Oh, qué dura esta palabra. ¿Quién la podrá llevar?
0: Ajá.
1: Sé quién la canta, pero me gusta.
0: Ah,
1: aquí siempre escuchando, no estoy 24/7.
0: 24/7, dice nuestra hermana. Muchísimas gracias. La 1:02 p.m. arrancamos este espacio entonces para complacerle a usted al instante. Así que comuníquese con nosotros 94-20-07-66 por medio de audio también para que usted nos haga saber cuál es ese tema que usted quiere disfrutar a esta hora de este día miércoles 29 de julio del 2026. Mi amado hermano, nos pidieron este tema del dúo Líbano. También tenemos a dúo Noé Ruth, El Fin del Mundo, que ya pues ya escuchamos algo también del dúo Noé Ruth Campos. Este tema se llama Más Allá del Sol. Está bastante solicitado. Pero del grupo Fortaleza nos han solicitado Después de la Muerte. Entonces vamos a escuchar El Reloj del dúo Líbano y luego vamos a disfrutar Después de la Muerte del grupo Fortaleza. 9420-0766. Esto es HCH Radio, totalmente en vivo. Bendiciones.
2: Hola, hermana.
0: Hola, hermano.
2: Complájame con una alabanza que me gusta.
0: ¿Sí?
2: Una que dice: ahora yo tengo un nuevo amor.
0: Mi nuevo amor.
2: Jesús, mi amor, me dulce pan.
0: Amén. De Roberto Orellana.
2: Sí, por favor, sí, que me gusta.
0: ¿Y lo quiere en versión tropical o como clásico?
2: Mire, como sea, yo lo que quiero es escucharla, por favor.
0: Ah, bueno.
2: Vaya, vaya, vaya.
0: Bueno, seguimos por aquí, hermano, seguimos por aquí. Las 3:14 p.m, vamos a escuchar El Reloj del dúo Líbano. La 1:04 p.m.

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0: Amén. Ahí estábamos. Ahí estábamos disfrutando este tema después de la muerte. Buenísimo. ¿Qué nos dicen por aquí? ¿Le escuchamos?
1: Hermanita, que el Señor le bendiga. Complázcame con dos alabanzas. Escuché decir del dúo Líbano una, complázcame, se llama El reloj.
0: Ya la escuchamos.
1: Y la otra de Roberto Orellana, oh, qué lindo es tener la paz de Dios. Por favor, hermana, la estoy escuchando acá en San Andrés Lempira.
0: Saluditos.
1: Bendiciones.
0: Bendiciones, San Andrés Lempira, bendiciones. Hola, hola. Hola, bendiciones. Hola, buen día, bendiciones. Ajá, ¿quién nos llama?
2: Luis, la travesía.
0: ¿Qué alabanza quiere escuchar?
2: Mándeme cuatro cosas del dúo Líbano, el dúo Betel.
0: ¿Cuál me dice?
2: Cuatro cosas del dúo Betel.
0: ¿Cuatro cosas?
2: Del dúo Betel.
0: Vaya pues, mi hermano, ya le vamos a buscar ese tema, cuatro cosas del dúo Betel.
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0: Tenemos Mi Nuevo Amor. Vamos a escuchar en este momento este tema, Mi Nuevo Amor. Estamos complaciéndole, como quien dice, al instante. Así que vamos a disfrutar. Disfrutemos de buena música, hermano.

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Por eso viajo por el mundo diciéndole a la gente que tú eres un Dios maravilloso.

0: te quites la vida. Dios está a punto de responder tus peticiones. Recuerda lo que dijo en Juan 16:33. Estas cosas os he hablado, para que en mí tengáis paz. En el mundo tendréis aflicción, mas confiad, yo he vencido al mundo.
1: Yo he vencido al mundo.
0: Así que, calma, no te desesperes. Él está trabajando para y por ti. 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

0: Amén, así es. Aleluya, nuestro Dios. La 1:29. Vamos a escucharle 94-20-07-66. Estábamos disfrutando Escalando Peldaños. Este tema es de Vida Real Worship. Saludamos a todos los que se encuentran en el extranjero. Bendiciones. Hola, hola.
1: Gracias por la alabanza.
0: Amén, hermano. Bendiciones.
1: ¿Qué les pareció esa alabanza?
0: Muy linda, de Mi Nuevo Amor.
1: No, Después de la Muerte con Fortaleza.
0: Ah, Después de la Muerte, sí, hombre, buen tema, hermano.
1: Ellos son colombianos, es esposa, esposo y hijo.
0: Ah, mire, sí, hombre, pero qué bonito, nos pone a reflexionar.
1: Sí, sí, es un gran mensaje.
0: Amén, así es.
1: Y hay otra alabanza del mismo grupo que se llama A Despertar.
0: Ah, mire. Sí, hombre, se la sabe todas usted, hermano, del grupo Fortaleza.
1: Más o menos.
0: Ah, mire, le gusta mucho ese grupo.
1: Sí, claro, se llama, esa alabanza que le digo, se llama A Despertar, si quiere busque y la pone y se pone a meditar con él.
0: Muy bien, hermano, saluditos, bendiciones. La 1:30, vamos a complacerle al 94-20-07-66. Alguien que todavía no se haya comunicado con nosotros, que no nos haya solicitado ningún tema, puede hacerlo en este mismo momento. Bendiciones.
2: Amén, hermana. Vamos escalando peldaños.
0: Amén, así es.
2: Qué bonita es alabanza, hermana.
0: ¿Verdad que es muy bonita?
2: Sí, que son de las antiguas, ¿verdad?
0: Sí, correcto.
2: Cantamos, hermano. Vamos escalando peldaños.
0: Amén.
2: Vamos escalando
0: la cruz.
2: Y por el camino angosto, hermano.
0: Ay, hombre, ese camino está bastante difícil, hermano.
2: Vale, ancho.
0: Ay, hombre, fíjese que...
2: Es que el camino ancho ya sabemos que refiere al mundo, ¿verdad?
0: Fíjese que ese camino ancho, hermano, a veces, ¿verdad? ¿Cómo nos quiere llamar? ¿Cómo nos quiere atraer?
2: De cualquier forma, hermana, llama la atención ese camino ancho.
0: Ay, sí, hombre. Pero lo triste es que ese camino ancho nos ofrece de todo, menos la salvación.
2: Es terrible.
0: Sí.
2: Mire que, hermana, por ejemplo, cuando nosotros vamos por un camino angosto, digamos, vamos a recorrer una montaña.
0: Uh-huh.
2: Y usted ha caminado por alguna montaña donde hay solo un camino.
0: Sí.
2: Hay que caminar pasito a pasito, hermana.
0: Uy, sí, hombre.
2: Porque es angosto.
0: Sí.
2: ¿Verdad? Hay que tener cuidado. El camino de Dios es un camino angosto.
0: Sí, hermano.
2: Y hay que caminar con más cuidado. ¿Verdad?
0: Pero solo para adelante, siempre.
2: Siempre para adelante. Siempre, hermana Liz.
0: Amén, hermano.
2: Ya tomo café, hermana.
0: ¿Mande?
2: Ya tomo café.
0: Fíjese, hermano, que yo estoy dejando el café.
2: Ah.
0: Sí, ah, ya no tomo café.
2: Ah, cambió el café.
0: Ya, el cafecito ya no, me gusta, pero ya no lo puedo tomar.
2: Uh-huh.
0: Sí.
2: Toma otro tipo de...
0: Fíjese que no es como que me haga falta también, no es como que me haga falta. Entonces, a veces con agüita paso, con agüita nomás. Sí, saludable H2O, la agüita. Hermano. ¿Saludable?
2: H2O.
0: Sí, hombre, el H2O.
2: Es mejor, hermana.
0: ¿Mande?
2: Es mejor la agüita, le digo.
0: Uy, sí.
2: Para agua, hermana, es que el agua. Imagine que cuando hablamos de agua, refleja Jesús también.
0: Sí, es la fuente de agua viva.
2: Cambia la sed.
0: Sí, amén.
2: Sí, se refleja vida, hermano.
0: Sí, correcto, hermano.
2: Cuando no hay agua, hermana, ¿se imagina en un momento que quede sin agua un lugar?
0: Uy, no. Se muere.
2: Para allá, esto está tremendo porque, por lo que le digo, que mucha deforestación está pasando en muchos lugares, el resultado de tantas cosas que han hecho, ¿verdad?, la mayoría de seres humanos.
0: Sí.
2: Entonces, imagínese un vaso de agua, hermana, hoy en muchos lugares está cara hasta el agua.
0: Sí, hombre, hay que cuidar, hermano. ¿Mande?
2: Hay que cuidarle.
0: Hay que cuidar el agüita, ni quiera Dios.
2: Sí, Hermana, una la alabanza, por favor.
0: Ajá.
2: La bendición.
0: Ahí va, mire, ahí va, ajá.
2: Señor San Marcos.
0: Ajá, ahí está. La bendición. Vamos a ver, permítame. La bendición de Miel San Marcos.
2: Sí.
0: Espérame, voy a buscarla, hermano, voy a buscarla. La bendición de Miel San Marcos. Es que me salen otras, pero no la de Miel San Marcos. ¿Será que tiene otro nombre?
2: Mi bendición, no, pero la bendición, dice, hermano.
0: La bendición de Miel San Marcos. Ah, aquí está. A ver, cántenos un pedacito, a ver si es la misma.
2: Dios le guarde, bendiga, que extienda su amor y muestre su favor.

0: Por ahí va.
1: Amén. Sí, física, así es ese tema, hermano, pero vamos a escucharlo por aquí. A ver, permítame, aquí está Miel San Marcos, aquí está Miel San Marcos con la bendición. Amén.
0: Mi hermanita Lisa, feliz día, feliz semana, se le aprecia.
1: También le apreciamos muchísimo.
0: Listo.
1: Amén. Vamos a escuchar entonces este tema, La Bendición, de Miel San Marcos, 94-20-07-66. Siga usted pidiendo su tema musical, que aquí le estamos complaciendo. La 1 de la madrugada con 36 minutos.
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0: favor.
1: Amén, así es. La 1:42 tenemos comunicación. Bendiciones. Hola, hola. Bendiciones, mi hermana. ¿Cómo estás?
2: Les voy a decir que le cuento algo.
1: ¿Mande?
2: Que a veces le felicito una alabanza.
1: Ajá.
2: Y ¿cuál? Está usted gozando. Está riéndose, pues, porque un guan de seguridad soñó que le había volado la cabeza.
1: ¿A quién, hermana? ¿A quién me dice, hermana?
2: Es que el guan de seguridad le habló a usted. Entonces dije, estaba soñando él que le había volado la cabeza. Entonces dijo, me voy a dormir, que ni ve la abuela a mí.
1: Ay, hombre, mi hermana.
2: De usted hay que estar hermana, dije, con él la alabanza, me dormí.
1: Sí, hombre, qué lindo escucharle, mi hermana.
2: Yo estoy llamando de aquí, de Rodeo Yuscarán.
1: ¿En Yuscarán?
2: Sí,
1: y ahí, hermana, ¿ha caído lluvia últimamente o nada?
2: Sí, hermana, ha caído lluvia.
1: Ay, qué bueno, gracias al Señor.
2: Sí, está fresquito la noche.
1: Amén, hermana. ¿Y qué alabanza quiere escuchar?
2: Escuchar Invitado de Honor.
1: ¿Mande?
2: Es Invitado de Honor.
1: ¿Invitado de Honor?
2: Sí.
1: Bueno, vamos a buscarle por aquí entonces. Invitado de honor, saluditos, hermana, bendiciones. La 1:43 minutos.

0: Mire que por aquí tenemos más llamadas. Le escuchamos. Bendiciones. Vamos a ver por aquí. Hola, hola.
1: Hola.
0: Ajá, le escuchamos.
1: Bendiciones.
0: Mira. Bendiciones.
1: Le habla Tomás Fernández.
0: Amén, hermano.
1: De aquí de Guacamaya, Gualala. Grande es el Señor en esta madrugada. Bueno, quiero que me complazca con una alabanza. Sí. Piensa lo triste con Estanislao Marino.
0: Piensa lo triste.
1: Sí, con Estanislao Marino.
0: Ah, permíalo, lo vamos a buscar por aquí, Estanislao Marino.
1: ¿Por qué te alejas de mi Señor?
0: Ah, ese es, hermano.
1: Esa es.
0: Te alejas.
1: De mi Señor, ajá. Ok.
0: Vaya pues, mi hermano,
1: bendiciones.
0: Saluditos.
1: Un saludo a todos los que están despiertos en esta madrugada.
0: Ahí está hecho su saludito ya, mi hermano.
1: Amén, amén.

0: Padre Dios, sí.
1: Qué bueno, gracias al Señor.
0: Sí. Me alegro mucho.
1: Amén.
0: Ay, adiós, buen día.
1: Usted también, qué todo día, mi hermano Toñito, un fuerte abrazo.
0: Gracias, hermanita, gracias.
1: Ah, ya pues, se está gozando, dice el hermano. Se está gozando con estos buenos temas que usted está solicitando. Hola, hola.
2: Dios le bendiga, hermana.
1: Dios me le bendiga, mi hermana, ¿cómo está?
2: Aquí, mire, escuchándola siempre.
1: Qué bueno, gracias al Señor.
2: Hermana, complácame con mil perdones, yo te pido.
1: Muy bien, ya le vamos a complacer, mi hermana.
2: Vaya, hermana, Dios le bendiga. Gracias al Señor por este nuevo día que Dios nos da. Y bendiciones, hermana.
1: Amén. Bendiciones para usted también. Vamos a ver aquí. Ah, bueno, seguimos. Seguimos a la 1:47, 9420-0766. ¿Por qué te alejas? Este tema de Stanislao Marino. Y luego escuchamos Mil Perdones de Katy Mazariegos.
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1: Amén, Jesucristo entró a mi corazón, dice Katy por aquí con este tema, mil perdones. Gracias al Señor por todo. Como siempre, esa palabra no se tiene que ir de nuestra boca. Nuestras palabras de agradecimiento, de gratitud a nuestro Dios, hermano, que no desaparezcan nunca. Nunca, nunca. Vamos a seguir escuchándole 94-20-07-66. Ya estamos casi por finalizar este espacio de complacencias al instante. Vamos por aquí, bendiciones, hola, hola.
2: ¿Cómo está, hermanita?
1: Muy bien, ¿y usted qué tal?
2: Estamos escuchándole, ya lo escucho siempre a las 24-7, hermano.
1: Eso veo, que usted pues no se desconecta, siempre está activo.
2: No, yo estoy siempre activo con el Señor.
1: Amén, ayer así tiene que ser, estaba, hermano.
2: Ayer estaba leyendo un pasaje bíblico, hermana, en el libro de Mateo 20, capítulo 20, verso 20.
1: Ajá.
2: Que la madre de los hijos de Zebedeo le pedían al Señor que recibiera a los hijos en el reino de los cielos, pero que los pusieran a una de la derecha y una a la izquierda.
1: Uh-huh.
2: Y él le dijo que el que veía del vaso, va, y que se bautizara, sí, lo podemos hacer, dijeron ellos. Entonces, pero esa petición no la pudo dar, dijo él, porque no se podía, porque esas cosas las damos, dije, a los que hacen la obra de mi padre.
1: Amén. Sí, hombre.
2: ¿Verdad? A los que trabajan para mí. Es cierto, hermana.
1: Uh-huh.
2: Entonces, a los que hacen, dije, lo que mi padre está preparando eso, dije, pero para los que hacen la obra de mi padre.
1: Sí, amén.
2: Está escrito, hermana, eso, dije, en el libro de Mateo 20, capítulo 20, verso 20.
1: Mateo 20. Lunes,
2: sí, capítulo 20 de Mateo, verso 20, verso 20, pero de ahí empieza, pues,
1: correcto. Uh-huh. Sí, correcto.
2: Sí. Gloria a Dios, hermana, que me bendiga.
1: Amén, a usted también, hermano Miguel Ángel, y gracias por ser, pues, siempre de los 24-7.
2: Te extrañamos en la tarde ahí a nosotros, hermana.
1: Ma, mire, pero aquí estamos acompañándole, hermano, de noche.
2: Me estaba acordando de la risa aquella que teníamos, de la sortita, y digo yo, pues, y como un hermano salió hablando que por qué no es que dijo ahí, y digo yo, y el Señor nos dice en una alabanza, hay que alegrarse de la vida, ¿no es como hay que alegrarle uno en la vida, un canto que hay, pues.
1: Sonríele a la vida.
2: Sonríele a la vida, digo.
1: Sí, hombre, no, es que así pasamos aquí, hermano. De todo nos reímos. De todo y de nada.
2: Sí, hombre, estamos alegres, hermana.
1: Siempre, así es, mi hermano. Bendiciones.
2: Bendiciones, hermana.
1: Amén, amén. Seguimos escuchándole, bendiciones.
3: Dios me le bendiga, mi hermanita Kenia.
1: Dios me le bendiga. ¿Quién nos llama?
3: Habla Marcio Romero, aquí en Comayagua.
1: En Comayagua, ¿cómo va todo, hermano Marcio?
3: Y estamos, hermana, en el trabajo, activos siempre.
1: Siempre activos. Siempre, amén, siempre. Amén, así es, mi hermano. Qué bueno escucharle.
3: No, pues aquí contentos con ese hermoso programa, y es que usted como lo anima cada día más y más con ese entusiasmo que tiene, hombre.
1: Gloria al Señor.
3: Sí, hermana, qué bueno es el Señor. Le damos gracias a Dios, va, por otro nuevo día, ¿verdad? Porque el Señor es maravilloso con nosotros.
1: Amén.
3: Hermanita, quiero escuchar las alabanzas de Herencia en el Cielo.
1: Ah, muy bien, ya se lo vamos a buscar.
3: Vaya pues, hermanita Kenia.
1: Vaya pues, saludos, hermano, bendiciones. Herencia en el cielo, nos dice nuestro hermano. Ya vamos a escuchar ese tema. Para que usted se levante bien activo, las 2:01. Dos con un minuto de la madrugada, es una fiesta, así como dice Marco Barrientos.

0: también así es una fiesta, así como lo dice Marco Barriento en este tema musical, buenísimo tema musical, de hecho, mi amado hermano. Espero que usted lo haya disfrutado muchísimo, al igual que nosotros por aquí, pues estamos disfrutando de todos esos temas que usted nos ha solicitado, de que usted nos está pidiendo, aquí los cantamos, aquí, y si no lo hemos escuchado nunca, pues aquí les estamos prestando atención a la letra, y así nos llevamos, mi hermano, así nos llevamos por aquí, y pues como siempre agradeciéndole a usted por esa fiel sintonía a esta hora de la madrugada, bendecimos y saludamos a los que se conectan hasta este momento, a los que se vienen levantando, muy buenos días, bendiciones, espero que tengan un miércoles lleno de éxito, un miércoles lleno de bendiciones, mi amado hermano, que usted pueda disfrutar de su familia, que usted pueda disfrutar, si le toca trabajar todo el día, pues que disfrute usted también de su trabajo, o lo que sea que usted haga, hermano, que pueda disfrutarlo, siempre y cuando usted sepa que está haciendo las cosas bien, siempre y cuando usted sienta que eso es lo que Dios de verdad ha preparado para que usted haga, cuando, ¿y cómo podemos saber eso? Cuando nosotros leemos la palabra del Señor y nos dice, mi amado hermano, que sembremos y que de lo que nosotros sembramos, eso es lo que vamos a cosechar. Entonces nos damos cuenta de que yo tengo que sembrar el bien para cosechar bien, que yo tengo que sembrar amor para cosechar amor. Y así, hermano, siempre hay que sembrar cosas buenas para cosechar eso también nosotros. Vamos a darle a conocer cómo amanecemos con la temperatura. ¿Cómo amanecemos con la temperatura para este día miércoles 29 de julio del 2026, mi hermano? Tu presencia, sentados aquí en tu mesa, estar en tu casa, Dios. Y preste mucha atención porque a las 2 de la madrugada con 8 minutos. Las temperaturas en Honduras, pues, hoy varían según la región debido a las condiciones de nubosidad y lluvias, registrando máximas de 27 grados centígrados a 32 grados centígrados y mínimas de 17 grados centígrados a 27 grados centígrados. Así que usted preste mucha atención porque le vamos a conocer en este momento cómo es la temperatura por regiones. Y comenzamos con la zona central y Francisco Morazán, máximas de 27 grados y mínimas de 17 a 18 grados centígrados con cielos nublados y también probabilidad de lluvia. En la zona norte, hablando allá en Cortés, Lloro y también en Atlántida, máximas cálidas de hasta 31 y 32 grados centígrados y mínimas de 22 a 23 grados centígrados. En la zona occidente, allá en Intibucá, en Copán y en Santa Bárbara, preste mucha atención. Temperaturas más frescas, con mínimas de 14 grados centígrados y máximas de hasta 28 a 32 grados centígrados. En la zona sur, Choluteca y Valle, ambiente caluroso con máximas de hasta 32 grados y 33 grados centígrados y mínimas de 24 grados centígrados. Pero usted preste mucha atención, usted que se encuentra en la zona oriental, es decir, allá en Olancho y El Paraíso. Máximas de 28 grados centígrados y mínimas de 18 a 21 grados centígrados. En la zona insular del país, allá en Islas de la Bahía, máximas de 32 grados centígrados y mínimas cálidas de 27 grados centígrados. Esa es la temperatura que se registra pues para este día. Para este día miércoles 29 de julio del 2026. Así amanecemos con las temperaturas. Gracias a usted por informarse, por edificarse con HCH Radio.
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0: Las 2 de la madrugada con 10 minutos. También queremos aprovechar este espacio para darle a conocer a usted cómo estamos con el precio del quintal del café. 340 dólares con 50 centavos, con un aumento de 15 dólares con 95 centavos, y así cierra el mercado hasta este momento con 340 dólares con 50 centavos. Recuerde que está variando, entonces usted manténgase conectado con HCH para pues darle a conocer ya cuando esté más estable, ya cuando el mercado decida su precio para este miércoles. Hasta este momento, como le digo, se mantiene en 340 dólares con 50 centavos, pero puede variar, así que usted infórmese con nosotros, con HCH Radio, a través de nuestras diferentes frecuencias y a través también de la aplicación HCH, y también usted nos escucha en el tuning. Gracias a todos, que Dios me los bendiga siempre, que el Señor me los proteja. Le damos a conocer a esta hora entonces el precio del quintal del café y la temperatura. Las 2 de la madrugada, 2 de la madrugada con 12 minutos. Y también invitamos a usted a que usted pueda ir dejando sus oraciones. A las 3 de la madrugada, nuestro coordinador Max Serna viene para poder orar juntos, para que oremos juntos, hermano, en este espacio tan hermoso que se ha preparado, que se ha prestado para poder exaltar a nuestro Señor Jesucristo, para poder exaltar a nuestro Dios. Y yo sé que usted espera con muchas ansias también. Usted espera con muchas ansias que se llegue a las 3 de la madrugada para poder enviar su oración. Así que vaya preparándose, dígale: Señor, aquí estoy desde muy tempranito. Aquí estoy para adorarte, para exaltarte solamente a ti. Amén, amén, amén, hermano. Por aquí veo que nos están escribiendo. Síganos dejando su audio, síganos dejando sus mensajes al 9420-0766.
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0: Las 2:18, 2:18 de la madrugada. Tenemos por aquí, vamos a ver audios. Bendiciones, vamos a ver, permítame por aquí.
1: Buenos días, hermana Kenia. Dios le bendiga y le guarde este amanecer. Y que Dios me la guarde siempre y hacia todo, va. Que Dios lo guarde en todo lugar que estemos. Y hermana, quiero aquella alabanza que dice: háblele a mi alma. Habla José Pedro Martínez.
0: Saludos, hermano José Pedro Martínez. Saludos, bendiciones. Por aquí nos escriben: buen día, bendiciones, hermana Liz. La escucho en San Pedro Sula. Complázcame con la alabanza ¿A quién iré? De Luis Enrique Espinosa, Rigoberto Valladares. Les saludo. Me gusta escucharle, dice, vamos a ver, muy bien. Amén, saludos. Saludos, bendiciones. Las 2:19, las 2:20 ya de la madrugada. Vamos a darle a conocer también lo que ocurre en el ámbito internacional, pero también le refrescamos, le damos un recuento de lo que ocurrió el día de ayer, por si usted se perdió las noticias en HCH Televisión Digital y por supuesto también las de HCH Radio, que hacemos siempre transmisiones para usted en las en la página de Instagram, ahí estamos también informándole, pero también nos conectamos con HCH Televisión Digital en el matutino, meridiano, en el vespertino y por supuesto en HCH nocturno. Así que preste mucha atención. Le damos a conocer en este momento lo más destacado que le informamos el día de ayer. Adiós al celular en las aulas. Diputado impulsa proyecto para regular su uso en los centros educativos. Capturan al exministro de Hidrocarburos de Bolivia por el caso de combustible en mal estado. Con goleada, Motagua suma sus primeros 3 en la Copa Centroamericana 2026. Y siempre en deportes, Olimpia debuta con pie derecho en la Copa Centroamericana y derrota 2-0 al Deportivo Mixco. Chavistas marchan en Venezuela para conmemorar el natalicio de Hugo Chávez. Y como noticia de último momento, sin piedad, de varios disparos acaban con la vida de un joven en Juticalpa, Olancho. Demoledor sondeo, el 74% de los hondureños no ve ningún logro en la gestión de Asfura y el 59% cree que está siendo manipulado, según Eric SJ. Macabro hallazgo. Encuentran el cuerpo sin vida de un hombre en Choloma. Seguimos informándole a usted. El presidente Nasri Asfura acompaña la toma de posesión de Keiko Fujimori en Perú. No le tengo miedo ni respeto. Rixi asegura que Jo está a la cabeza del actual gobierno. El exalcalde sanpedrano Oscar Kilgore volverá a juicio por abuso de autoridad. También buenas noticias, gracias a Dios y al pueblo hondureño. HCH figura como el medio de comunicación que prefiere Honduras para informarse, según sondeo de opinión Eric SJ. Y es que le damos a conocer el equipo de reflexión, investigación y comunicación, ERIC SJ por sus siglas, presentó los resultados de su más reciente sondeo de opinión pública, en el cual se revela que el canal televisivo HCH, Hable Como Hable, figura como el medio de comunicación de preferencia nacional para la ciudadanía hondureña. Y es que el informe diseñado para medir la percepción sociopolítica y los hábitos de consumo de la población mayor de 18 años en 16 departamentos del país evidencia que la televisión se mantiene como la principal fuente de noticias para la población. Desde la dirección del canal, Claudia Lagos, superintendente de Hable Como Habla, expresó su agradecimiento con el pueblo hondureño para informarse a través de HCH. De igual manera, señaló que es fácil llegar, más no mantenerse en ese primer lugar. Las 12:24, les seguimos informando. No apoyaremos una reforma eléctrica a ojos cerrados. El Partido Liberal de Honduras está preparando una propuesta seria. Así lo dice Jorge Calix. Mientras Ho llega blindado, Xiomara Castro habría puesto grito en el cielo. Le habrían retirado la seguridad y hasta paga viáticos y comida de su bolsillo. Desesperada carrera por el agua. Alcaldía sale a perforar pozos en busca de vital líquido. Olvidados hasta el final, 20 cadáveres no reclamados serán sepultados en la capital. Esto es lo que le informábamos el día de ayer, 28 de julio del 2026. Le invitamos a usted a que vaya preparándose para enviar su oración al 9420-0766. Ese es el número, 9420-0766.
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Ahí estábamos complaciendo ese tema de Agustín Amador, Herencia en el Cielo. Pero preste mucha atención porque también en este espacio seguimos informándole. Llegamos a usted con noticias internacionales. Fuerzas estadounidenses y saudíes atacan a los aliados de Irán en Irak. La repentina escalada regional se produce después de que Estados Unidos afirmara que interceptó un ataque sorpresa iraní. Fujimori jura como presidenta de Perú, promete fuerzas armadas en seguridad. Trayectoria del huracán Genevieve en el Océano Pacífico. ¿Dónde está y hacia dónde se dirige? Seguimos con más información a esta hora de la madrugada en Estados Unidos. ¿Qué se sabe de las víctimas y los ataques en el tiroteo en el Festival de Comida en Seattle? Y es que un tiroteo en las últimas horas del Festival Beat of Seattle dejó 3 personas muertas, incluido un atacante de 19 años, y al menos 4 personas heridas, un niño pequeño entre ellas. Y es que las autoridades dicen que creen que la violencia estuvo relacionada con pandillas y están revisando cualquier video de vigilancia disponible y entrevistando a víctimas y testigos para identificar a otros que puedan haber estado involucrados. Senado de Estados Unidos confirma a Jay Clayton para el cargo de director de Inteligencia Nacional.

0: En Latinoamérica seguimos informándole. A 2 años de las cuestionadas elecciones en Venezuela, inconformes exigen cambios. Árboles reducidos a ceniza. CNN muestra la desolación en una zona afectada por los incendios forestales en España. Más noticias a esta hora. Tribunal Supremo de Elecciones de Costa Rica volverá a operar con 13 magistrados propietarios tras concluir el proceso electoral. Y en El Salvador, operativo en venta de bebidas alcohólicas deja 4 detenidos y decomiso de sustancias ilícitas. Rescatan a 11 adolescentes y capturan a 4 personas por explotación laboral en Guatemala. OPS reconoce a Panamá como pionero en el uso de drones para transportar medicamentos. Y en República Dominicana, el 63.9% de los trámites judiciales en Santiago ya se gestionan de forma digital. Decomisan $18,700 y capturan a presunto integrante de red transnacional dedicada al fraude en cajeros automáticos en Honduras. Diputados costarricenses aprueban reforma a la ley de radio tras acuerdo político. Concesiones, canon y sanciones tendrán nuevas reglas. A 33 años de prisión sentencian a sujeto en Panamá por violación agravada en contra de su hijastra. La deportación de Nixon Pérez Paz desde Estados Unidos marca un antecedente en el asesinato de una pareja de esposos en Guatemala. República Dominicana, barbero sin título médico practicó liposucción y paciente murió tras intervención. Y en El Salvador, preste mucha atención, alianza entre empresas textiles, suman más de 6,000 empleados y plantas en Honduras y El Salvador. Colegio Médico de El Salvador destaca que el 90% de los extrabajadores del Hospital Rosales aceptó su indemnización. El Salvador lanza un plan de $8,000,000 para reintegrar a 2,000 mujeres y niñas retornadas. El Salvador estudiará ratificar el acuerdo de reconocimiento de licencias de conducir con Italia. Y preste mucha atención porque le damos a conocer también noticias que se generan en Guatemala. Secretario de Estado del Vaticano, Cardenal Pietro, realizará una visita oficial a Guatemala. La Junta Directiva de los 48 cantones en Totonicapán, en Guatemala, rechaza el nuevo subsidio a los combustibles. En Nicaragua, Murillo tacha de vendepatria a los opositores al anunciar la nueva reforma constitucional en Nicaragua. Un trágico enfrentamiento armado cobró la vida de un nicaragüense en Panamá Viejo. Asamblea Nacional de Nicaragua propone ampliar a 7 años el mandato presidencial. En Costa Rica, la costarricense que conquistó el mundo con los ojos vendados, Andrea Agüero, logró un histórico bicampeonato en el Mundial de CrossFit adaptado. Preste mucha atención, seguimos informándole a usted en Panamá. ¿Qué ocurre en Panamá? Calidad de los servicios de telefonía móvil será evaluada en tiempo real en Panamá. Además, alerta por 250,000 jóvenes que no estudian ni trabajan. Los tenemos en las calles, advierten las autoridades. Y en República Dominicana, inversión extranjera directa en República Dominicana marca un récord en el primer semestre de 2026. La nube de polvo del Sahara degradará el aire en República Dominicana. Seis personas murieron en Peravia en un accidente de la neverita y en un choque de motocicletas. También un estudio revela cómo reaccionan los tiburones blancos jóvenes ante tormentas eléctricas. La FIFA recibió duras críticas por el plan para la venta de participaciones en la Copa del Mundo. Además, una ciudad chilena tiene el internet fijo más rápido del mundo. Superó a Lyon David Abu. Mientras Estados Unidos negocia con Irán, los hutíes de Yemen atacaron con misiles balísticos otro petrolero saudí. El vicepresidente de Brasil dijo que Milei perjudica a la Argentina y vuelve a escalar la tensión bilateral. Sueldo mínimo aumentará a 1,300 en Perú. El anuncio de Keiko Fujimori en mensaje a la Nación 2026. Registro de casos. Estos son los lugares de Estados Unidos donde se han reportado casos de la bacteria come carne. Y es que las autoridades sanitarias mantienen activa la vigilancia epidemiológica mientras recomiendan extremar precauciones durante la temporada de mayor riesgo en las zonas costeras. Siempre en Estados Unidos. El Senado de Estados Unidos confirmó a Jay Clayton como director nacional de inteligencia. También el Senado de Estados Unidos dio luz verde al nuevo paquete de sanciones contra Rusia durante la visita de Zelensky. Un fallo tecnológico provocó la suspensión temporal de vuelos de American Airlines en aeropuertos de Estados Unidos. Se marcan las 2 de la madrugada con 41 minutos, 2 de la madrugada 41 minutos en HCH Radio. 94-20-07-66, háganos saber ustedes de dónde nos sintoniza a esta hora de la madrugada, al 94-20-07-66. Vamos a ver por aquí, permítame, vamos a activarle. Por aquí vamos a ver 94-20-07-66. Hola, hola.
1: Bendiciones, hermana Liz. ¿Cómo está usted? ¿Cómo amaneció? ¿Qué me cuenta de bueno? Aquí estamos siempre en vigilancia, mire, aquí estamos. Vámonos siempre con algo de César Guzmán, todos fallamos en la vida.
0: Muy bien, ya vamos a buscar este tema por aquí. Todos fallamos en la vida. Ese buen tema de César Guzmán. 9420-0766. Repórtese, repórtese a esta hora. Vamos a sacar un reporte a ver cuántos están activos. ¿Cuántos están activos con HCH Radio en este miércoles 29 de julio del 2026? Háganos saber, solo díganos desde dónde usted nos escucha. 9420-0766. Hola, hola.
2: Buenos días.
0: Buenos días. Bendiciones, mi hermano. ¿Quién nos llama?
2: Alejandro Urruchi, de aquí, El Arenal.
0: Eso, mi hermano Alejandro. ¿Cómo la está pasando en esta madrugada?
2: Bien, bien, gracias al Señor, porque ya abrimos la vista este nuevo día.
0: Amén, así es.
2: Sí. Hermana, es que tengo una inquietud, yo que una pregunta. Música del hermano, alabanzas del hermano Héctor Fuentes, ¿no tienen ustedes?
0: Claro que tenemos, hermano.
2: Ah, que es bien raro escuchar, ¿verdad? Las alabanzas del hermano. Que me
0: Sí.
2: gustan esas alabanzas porque siento que ese hermano es bien espiritual.
0: Héctor Fuentes.
2: ¿Sí?
0: Vaya pues, mi hermano.
2: Bueno, bendiciones, mi hermano.
0: Bendiciones, bendiciones. Mire, desde Arenales nos dijo nuestro hermano. Muy bien, muchas
3: Buen día,
0: gracias.
3: hermana Liz. Ya estamos activos. Ya estamos aquí dándole gracias a Dios por este nuevo amanecer. Desde la Villa San Francisco, Ada Marroquín le saluda. No lo olvide, siempre al pie de la bandera.
0: Eso, ahí estamos con nuestra hermana Ada Marroquín, que está activa con HCH, nos dice 94-20-07-66. Vaya usted preparando su oración. Ya vamos a entrar en ese tiempo de oración, mi amado hermano. Las 2:43 tenemos este tema, Todos Fallamos, de César Guzmán. Pero usted no se desconecte porque nosotros ya volvemos.

0: Y a esta hora nosotros continuamos informándole a usted. Preste mucha atención porque también aprovechamos para darle a conocer cómo estamos con el cambio del dólar y también con el cambio del euro para este miércoles 29 de julio. El cambio del dólar, su compra 26 lempiras con 79 centavos. Y su venta 26 lempiras con 92 centavos. El cambio del euro, su compra 29 lempiras con 47 centavos. Y su venta 33 lempiras con 80 centavos. Según instituciones bancarias del país, se lo damos a conocer aquí en HCH Radio cuando se marcan las 2 de la madrugada con 49 minutos.
1: Mándenos el audio con su oración al 9420-0766.
0: Así es, a ese número usted deja el audio con su oración. Pero también aprovechamos este espacio para invitarle a usted a que vaya a seguirnos en Facebook y también en Instagram como HCH Radio. Así nos encuentra, siempre estamos pues llevándole a usted palabra todos los días. Todos los días siempre alimentando nuestra alma con nuestros pastores invitados, también con nuestro coordinador que siempre está dejando mensajes, también nuestra compañera, la licenciada.

0: Licenciada Kenia Sánchez, siempre estamos compartiendo para usted esos mensajes, esas palabras de vida, mi hermano, que nos fortalecen todos los días. Todos los días fortalecen nuestra alma. Bendiciones, buen día. Hola, hola. Dios me lo bendiga, mi hermano. ¿Cómo está usted?
1: Siempre escuchándole, no duermo porque oyendo a esa mujer guerrera allí en la emisora, hermano.
0: Ah, mire, no duerme usted siempre conectado con HCH, hermano.
1: No, le dando la palabra también, yo me tengo escuchándole a usted con su buena consejo, con buenas alabanzas bonitas, hermana.
0: Bueno, gloria al Señor, mi hermano.
1: Yo le digo que una hora, dos horas, que uno es feliz uno, hermana, porque el Señor le da la fuerza a uno, hermana Alicia.
0: Amén.
1: Sí. Hermana, antes de que ya se vaya viendo ya usted el programa, hermana, quiero que me complazca una alabanza preciosa, hermana, de Eddie Lagos. No me critiques.
0: No me critiques, de Eddie Lagos.
1: Correcto, hermanita, qué linda alabanza de Eddie Lagos. Y que Dios me la bendice y este día miércoles 29 de julio que... Así como de entrada esa mensaje que venga hoy mismo en la tarde, hermana. Dice.
0: Amén, si el Señor así lo permite.
1: Así, porque lo es primero, hermana, porque...
0: En todo, mi hermano.
1: Sí, en todo. Se puede tener su buen carro, su buena posada, como dice, pero él es el que nos da todo. Y bueno, es un Dios de amor y un Dios de poder para nosotros, hermana.
0: Amén.
1: Sí. Y entonces, como le digo, hermanita, complácame, coja la base, hermanita, quiero escucharla, porque un día la pedí a la hermana Kenia.
0: Bueno, sí, vamos a buscar el espacio, mi hermano, vamos a buscar el espacio, porque ya casi también vamos a escuchar el himno, ya después venimos con la jornada de oración, pero usted manténgase pendiente, que vamos a buscar un espacio por ahí.
1: Sí, está bien, hermanita.
0: Vaya, pues, mi hermano, bendiciones, saluditos, hombre. Hola, hola, buenos días.
2: Buenos días, hermana, ¿cómo está?
0: Muy bien, muy contenta de escucharle. ¿Y usted qué tal?
2: Aquí estamos en la colonia Los Pinos escuchándola.
0: Eso, ¿y qué está haciendo tan temprano, hermano? ¿Qué hace despierto?
2: Yo estoy en Guachimán toda la noche.
0: Ah, toda la noche, le ha tocado. ¿Y cómo va ese turno?
2: Todo bien.
0: Sin novedades, gracias al Señor. Cuéntenos, mi hermano.
2: Quería una alabanza, mi hermana.
0: Ajá.
2: Más allá del sol.
0: Más allá del sol. Hermano, sí. Ya escuchamos ese tema. Pero si usted gusta otro, vamos a buscar la forma para programárselo.
2: Ah, pues búsqueme otro allí, de Daniel Lago Manino.
0: Vaya pues, hermano. Dios me lo bendiga.
2: Amén.
0: Amén, amén, amén. Vamos a ver por aquí las 2:53. Seguimos escuchándole al 94-20-07-66. Hola, bendiciones. Hola, hola, bendiciones. Vamos, ¿qué pasa? Bueno, no se le escucha. Está conectadito, pero no se le escucha. Por aquí nos escriben y nos dicen, hola, buen día, hermana, me llamo Patricia, soy guardia de seguridad, estoy en turno. Le quiero pedir un favor, si puede hacer una oración por un trabajo para mi hija, ya que hace un tiempo que se graduó y no ha podido encontrar trabajo. La estoy escuchando en la colonia El Prado. Dice, saluditos, hermana. Allá en El Prado le mandamos un fuerte abrazo y esperamos pues que el Señor sea abriendo puertas para su hija, para que pueda encontrar una fuente de ingresos, que pueda encontrar empleo.
3: Mi hermana Kenny, que estamos escuchando, Puente Alto, Cortés, Santa Cruz.
0: Puente Alto.
3: Que Dios me la guarde y me la cuide siempre.
0: Ahí está el Puente Alto Cortés, dice mi hermana. ¿Dónde más nos está escuchando usted a esta hora? 94-20-07-66. Bendiciones, buen día. Hola, hola.
4: Buenos días, mi hermana.
0: Buenos días, ¿cómo está mi hermano?
4: No, pues aquí es mi hermana saludando a todos los guardias guachimanes, vigilantes en general, policía nacional, militar. Y a todos en general, en el labor que estén, ya sea de ayudante, en Caldera, etcétera. Entonces, saludándola a todos, pues amén. Buenos días y saludarles, y me complace con una canción, mi hermana.
0: Ajá, cuéntenos.
4: Se llama EDP Corromero, se llama... se le va el nombre, mi hermana.
0: Se le va el nombre. Bueno, sí, cada día, ¿o tú has sido fiel?
4: Bueno, las dos, se puede con las dos, mi hermana.
0: Vamos a elegir una, mi hermano, para bueno, para entrar también a la jornada de oración con una de esas.
4: Cada día, mi hermana, es excelente.
0: Esta es bonita, vaya, pues ya le vamos a complacer.
4: Y un saludo también, mi hermana.
0: ¿Sí?
4: Para toda mi gente que empezó a echarle ganas a estar sí, junto al cielo. Y vecinos, colonias, ¿verdad? Es cercano.
0: Ahí está hecho y, su saludito.
4: Sí, y a toda en general, toda Honduras, ¿verdad? A nivel mundial también. Bueno, saludos, mi hermana. Buenos días.
0: Amén, saludos. Saludos para usted. Buen día, bendiciones. Buenos días.
5: Hola, buenas noches, hermana Kenia. Buenos días, hermana Kenia. Lo estoy escuchando aquí en Boulevard Morazán. Soy Vilma. Saludes, muchas bendiciones.
0: Amén, amén, bendiciones, hermanas, saluditos, con toda la actitud en este miércoles, con toda la actitud nos escriben, vamos a ver, dicen, Dios le bendiga, hermana, les saludo desde, vamos a ver, desde Washington, D.C., soy Ner Flores, aquí ya son las 4:56 de la mañana y complázcame con una alabanza, Emi aquí de Marta Griselda. Saludos, hermano, hasta Washington, un fuerte abrazo hasta el extranjero. Saludamos y bendecimos en el nombre poderoso de Cristo Jesús a todos los que están allá en el extranjero, que ya nos están sintonizando desde muy tempranito. Bendiciones para todos. Las 4:56 minutos de la mañana en Washington, D.C. Aquí se marcan las 2 de la madrugada con 57 minutos. Ya en breve vamos a escuchar el himno nacional y después vamos a disfrutar también de ese tema cada día, pero usted vaya preparando su oración. Yo sé que hay muchos que ya están en este momento preparando su oración para enviarla por medio de audio. Otros están esperando que se llegue el momento, que se llegue la oportunidad para hacer su oración por medio de llamada. Le bendecimos en el nombre poderoso de Cristo Jesús. Somos 24/7 con toda la actitud, acompañándole siempre a usted, nuestro querido oyente, que se queda con la señal, la potente señal de HCH Radio, hermano. Estamos, como dicen, por ahí en el ombliguito de la semana. Gracias al Señor, pues, que nos permite estar respirando hasta este momento. Bueno es nuestro Dios, bueno es nuestro Señor Jesucristo, hermano, y como siempre, puede ser que todo lo que usted haga sea de bien y sea de mucha bendición para todas las personas que le rodean. Las 2:59 minutos, queremos seguir escuchándole al 94-20-07-66. Actívese en este momento, actívese, conéctese con nosotros, despiértese, despiértese, hermano, levántese con toda la actitud, eso, con toda la actitud, mi hermano. Amén, gloria al Señor. Ya tenemos por aquí listo el himno nacional, que ya en unos minutitos pues va a sonar. Ya en un minuto, de hecho, ya en un minuto vamos a escuchar el himno nacional. Luego vamos a disfrutar de ese tema cada día. Y después, por supuesto, que vamos a escuchar sus oraciones con nuestro coordinador, que ya está más que listo para acompañarle en esta hermosa madrugada. Gracias al Señor.
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0: Y así, sin más, hermano, damos paso entonces al himno nacional.

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0: Es la mañana del miércoles 29 de julio, año 2026. ¿Qué tal están? Muy buenos días a cada hondureño que nos está escuchando en la señal de Hable Como Habla Radio. Buenos días, miércoles 29 a tan solo 29, 30, 31, 3 días para que podamos finalizar el mes de julio. Le quiero saludar, desde luego, agradecerle a toditos los oyentes de Hable Como Habla Radio que se quedan con nuestra señal, donde usted esté. Muchas gracias, repito, muchas gracias por su audiencia, muchas gracias por la sintonía para con Hable Como Habla Radio. Exactamente ya las 3 de la madrugada con 17 minutos. Les seguimos saludando, les seguimos agradeciendo por quedarse con nuestra señal de radio. 94-20-07-66, el número telefónico que usted puede utilizar para hacerme entrega de sus audios. 94-20-07-66. Muy, pero muy buenos días. Vamos a probar mandando audios en este momento. Y me dice, por favor, dónde usted está sintonizando la señal de Hable Como Habla Radio. ¿En qué parte de Honduras está usted escuchando la señal de Hable Como Habla Radio? Buenos días, buenos días.
1: Ay, hermano Mac, cree que estoy dormido. Mario Jiménez.
0: ¿De dónde, Mario?
1: Ah, de una aldea de allí.
0: Dios me lo bendiga, Mario.
1: Ay, soy un milagro de Dios que siempre le llamo, hermano Mac.
0: Activo, Mario, Dios lo bendiga.
1: Amén, hermano.
0: Cuánto gusto saludarlo y que tenga un enorme día, Mario.
1: Sí.
0: Muchas gracias por sintonizar Hable Como Habla Radio. Mario, como Mario, una gran cantidad de hondureños activos con la señal de Hable Como Habla Radio. Este medio de comunicación, apareció una encuesta mostrando a HCH Televisión Digital en el primer lugar de una manera abrumadora, abrumadora. Y Hable Como Habla Radio en un segundo lugar, según esa encuesta, en cuanto a noticias, en cuanto a oyentes que se informan con estos medios de comunicación. Y con mucha alegría hemos recibido ese resultado, aunque a nivel general somos número uno, porque la radio también tiene esa parte cristiana que gusta tanto a nuestros amados oyentes. Muy contentos del trabajo realizado. Ya son las 3 de la madrugada con 19 minutos, 3 de la madrugada, ya pasados 19 minutos en el día miércoles. Tiene tan solo 3 horas este miércoles de haber arrancado. Buenos días, buenos días, buenos días.
2: Buenos días, hermano Mal.
0: ¿Quién me llama, hermano?
2: Le habla Jacobo de Comayagua. Yo me congrego en HCH.
0: En HCH se congrega, Jacobo.
2: Sí.
0: Qué bueno, Jacobo. ¿Cómo amaneció?
2: No, gracias a Dios, bien. Mire, ¿cómo le digo? Es que yo trabajo con un señor cuidando de los gallos de pelea, entonces ahorita aquí estoy.
0: ¿Activo?
2: Sí, activo, claro, firme.
0: Activo, firme. Dios me lo bendiga, Jacobo.
2: Vaya, vaya, igual, vaya.
0: Muchas gracias a Jacobo. Gracias, Jacobo. Las 3 de la madrugada. Ya ha pasado 20 minutos, sígase comunicando, 94-20-07-66. Ya estamos a mitad de semana, hoy les acompaño hasta la 1:30 de la tarde. Dios los bendiga a todos.
3: Buenos días, hermano Mac, en esta bella y preciosa mañana. Nos gozamos en el Señor porque nos ha dado un día más para seguir alabándole y glorificándole. Y echar para adelante, amado hermano, ¿verdad? Quiero decirle a usted y a toda su audiencia que caminaba triste y solo, caminaba sin su amor, del pecado encadenado, en tinieblas y en error, pero un día una luz me iluminó, era Jesús ofreciéndome el perdón. El amor llegó, llegó. El amor de Jesús me transformó, pues tu amor sin igual, tan especial, pues tu amor que me dio la libertad. Que Dios le bendiga, amado hermano, a usted y a toda su audiencia.
0: Amén, amén, amén, pastor. Muchas gracias, pastor, por ese bonito canto que nos regaló pastor Alberto Velázquez. Ya son las 3 de la mañana con 21 minutos. Seguimos activos. La audiencia se sigue manifestando. A cada uno de ustedes les queremos agradecer siempre por mandarnos sus audios, por escuchar Hable Como Habla Radio todos los días.
4: Días, hermano Max.
0: Muchas gracias.
4: En la ciudad de La Paz, cuando son las 3 con 19 minutos. Bendiciones para todos. Radio Escucha.
0: Muchas gracias, Ana Aguilar, en la ciudad de La Paz. Muchas gracias, muchas gracias. Ya son las 3:22 de la mañana. 3:22 de la mañana. Continuamos escuchándolos.
5: Buenos días, hermano Max. Feliz día. Complácame con un pacto de Dios de Rabito. Voy rumbo ya a mi casa, saliendo de labores. Saludos, bendiciones.
0: Saludos y bendiciones, saliendo de labores el hermano, saliendo de labores rumbo a la casa, qué bueno, descanse, descanse, que Dios lo bendiga, seguimos escuchándolos.
6: Bien, hermano, más bendiciones, escuchándolo aquí en Puente Alto Cortés.
0: Puente Alto Cortés, gracias Puente Alto Cortés, gracias Puente Alto Cortés, 3 de la mañana 23 minutos, en Hable Como Habla Radio, seguimos escuchándolos.
7: Buenos días, hermano Max, le escucho aquí en El Paraíso, en la Laguna de San Julián, El Paraíso.
0: En la Laguna de San Julián, en El Paraíso, seguimos escuchándolos a todos ustedes, oyentes. Oyentes de Hable Como Habla Radio, buenos días Honduras, buenos días Catrachos, hay que levantarse siempre con una muy buena actitud, hay que dar la milla extra, no hay que rendirse, hay que ir siempre por más, hay que dar esa milla extra. Dios te bendiga, querido hermano oyente, donde se encuentre usted sintonizando nuestra señal de radio, no importa cuál sea la tribulación, no importa cuál sea el momento difícil que usted esté pasando, Jesucristo está de su lado. Buenos días.
8: Buen día, hermano. Bendiciones.
0: Amén. ¿Quién habla, hermano?
8: Hablo Francisco de Santa Bárbara.
0: Vamos a orar, Francisco.
8: Quiero orar. Gracias, Padre, porque lo diste este día, Padre glorioso, maravilloso, Jesús. Te doy gracias, Padre, porque me has dado salud, me has dado fuerza, Señor. Bendice a mi hermano ahí donde está en la radio, Padre. Derrama bendiciones, Señor Jesús. Quiero compartir una palabra, Señor. Apocalipsis 3:20. Aquí estoy a las puertas y llamo. Si alguno oyere mi voz, entraré a él, cenaré con él y él conmigo. Bendito sea el Señor Jesús. Gracias, Padre. Bendice y derrama bendiciones, Señor. Gracias, Padre. Gracias, Espíritu Santo, por estar con nosotros todos los días, Señor. Gracias, Jesús. Bendícelos a cada uno, Señor. Gracias, gracias, Jesús. Alabado sea el nombre del Dios Todopoderoso. Aleluya, gracias hermano, bendiciones, buen día hermano.
0: Gracias, gracias, para usted también un bonito día, muchas gracias. Seguimos pegaditos con esa enorme audiencia esta mañana.
9: Buenos días hermano Max.
0: Buenos días.
9: Dios me lo bendiga. Aquí pendiente, aquí activada, escuchando mi emisora, HCH Radio. Por ahí me informo en todo yo. Escuché a la hermana que estuvo y a usted y les escuché a todos. Dios me lo bendiga, Dios me lo guarde. Y aquí Villanueva Cortés, María Emma Mejía Pineda, una fiel oyente que escucha HCH Radio. Por ahí me informo, por ahí paso activada. Le doy gracias a Dios porque dejo mi radio las 24 horas, estoy escuchándolo. Y y le doy la honra y la gloria a mi padre, porque paso bien activada y grita son las 3:23.
0: Muchas gracias, hermana. Muchísimas gracias. Ok, vamos a abrir la línea telefónica para orar. Voy a sacar 10 llamadas telefónicas en este momento que quieran orar. 10 hermanos que quieran orar. 10 hermanos que quieran orar. 9420-0766. 10 hermanos que en este día miércoles quieran platicar con Dios. Orar. Que quieran orar. Que Dios los bendiga. Que Dios los bendiga. Que Dios los guarde. A toditos. A nivel nacional.
10: Radio.
0: Sintonía total para con este medio de comunicación. Caramba. Muy buenos días. Es el hermoso miércoles 29 de julio. Vamos a orar, hermano. Vamos a orar esta mañana. Buenos días.
11: Buenos días, hermano Max. Amén. Saluda a Isaac de San Pedro Sula.
0: Amén, Isaac de San Pedro Sula. Oremos con usted. Arranco, Isaac.
11: Amén. Gracias, amado. Estás en los cielos por permitirme un nuevo día, Señor, de vida, de fuerza, de salud. Y la oportunidad, Señor, de invocar tu santo y bendito nombre, Señor. Estoy muy agradecido, Señor, porque hasta este momento tú has tenido especial cuidado de mi vida y de mis seres amados, Señor. Que sigas tú siempre guiándome, dándome sabiduría, Señor, gracia y amor. Y seguir aprendiendo cada día de tu palabra, Señor. Asimismo, Señor, para seguirte agradando. Oro, Señor, en esta mañana, Señor, por todos los enfermos en los hospitales, en las clínicas, o allí incluso en sus casas, o aquellas personas que en esta hora, Señor, se dirigen a una cita médica o cualquier otro cita que tengan con unos especialistas. Señor, que seas tú mediando en sus vidas, Señor, visitándoles, Espíritu Santo de Dios, y teniendo cuidado de sus vidas, ayudándolos y fortaleciéndolos en los procesos que ellos estén pasando. Cada día su fuerza, Señor, y provéeles todos aquellos recursos y medios que necesiten, Señor, para poder subsistir. Si es tu voluntad, Señor, que te reconozcan a ti como el único Dios, Rey de Reyes en su vida, Señor. Asimismo, que si es tu voluntad, Señor, que tú obres en su vida, Señor, ya que es imposible para el ser humano, para ti es posible, Señor.
0: Amén, hermano, amén, muchas gracias. Muchas gracias por su comunicación, un poco averiada la comunicación, pero muchas gracias, hermano, por esa llamada. Buenos días, buenos días, buenos días.
12: Buenos días, hermano Mal. Dios. Te hablo acá de Tocoa, Colón.
0: Tocoa, Colón, Dios me le bendiga. Vamos a orar, hermana, adelante.
12: Amante Padre, Señor, que estás en los cielos, Señor, en esta mañana, Señor, te damos gracias, Señor, por un nuevo día más de vida que nos ha dado. Padre amado, Señor, te damos, Señor, una misericordia, Señor, que tú nos das tu fidelidad, Señor, cada día, Señor. Es un regalo, Padre, que nos has dado, Señor. Padre amado, Señor, bendice este día, Señor, que sea de gran bendición para cada uno de mis hermanos, Señor. Gracias, Espíritu Santo, Padre. En este momento, Señor, venimos pidiendo, Padre, por todas las necesidades de cada persona, Padre. Solo tú la conoces, Padre. Padre, Señor, te damos gracias, Padre amado, Señor. Padre, Señor, mira, Señor, a cada uno de tus siervos, Señor, que te sirven. Ayúdanos a seguir adelante, Padre amado. Padre, bendice a Honduras, Padre. Bendice este país, Padre amado, Señor. Llénalo, Señor, de tu amor, Señor, que necesitamos esa paz, Padre, que solo tú la das, Señor. Gracias, Señor Jesús. Amén, Señor, y amén.
0: Gracias, hermana. Amén y amén también para usted. Muchas gracias. Más oraciones, más llamadas telefónicas. 3:30 de la madrugada, 29 de julio. Atención, hermanos oyentes. 29 de julio 2026, día miércoles. Esta semana tendremos vigilia. Seguimos escuchando las oraciones. Buenos días, buenos días, buenos días, hermano.
13: Buenos días, hermano.
0: Ah, vamos a orar esta mañana. ¿De dónde llama?
13: Aquí de la pradera, aquí.
0: La pradera.
13: Para la cirugía, para una cita que tengo en Pita San Felipe.
0: En el nombre de Dios, todo saldrá bien. Vamos con su oración. Adelante.
13: Amén. Gracias, Señor Padre Eterno. Quiero que tú me ayudes, Señor, a que todo me salga bien el día de hoy. Gracias por este nuevo día que tú me has regalado, que me da un día más de vida. Te pido, Señor Jesús, que me guardes. Que guardes a mi hija que está en este momento conmigo, porque ella va a ir a la cita conmigo, Señor Jesús, y que todo me salga bien. Te pido por toda mi familia, te pido por mis hijos. Te pido, Padre Eterno, por todos los hermanos también de HCH, también por todos los periodistas, con mi hermano Max, por mi hermana Kenia, por mi hermana Lizette, mi hermano Julio, que estés fortaleciendo y por mi hermano Max, que él siempre me ha escuchado mis oraciones. Gracias, Señor Jesús, en el nombre de tu Hijo amado, Señor, yo sé que todo va a ir bien, Padre. Yo sé que tú me vas a dar fortaleza, ¿no?, para que me salga bien mañana también, para la cirugía. Ahorita ojalá voy a la cita, Padre, de los exámenes, y ahí mañana tengo que estar presente también a la misma hora, siempre que voy a salir ahorita, Padre, pero yo sé que todo me va a ir bien la cirugía, Señor Jesús. Tú me vas a devolver la visión, Padre. Gracias, Señor Jesús. Bendito seas tú, papá. Tú eres todo, Padre. Tú eres mi médico, tú eres el doctor mío, Padre. Tú vas a estar en ese momento ahí cuando me estén haciendo la cirugía en mi ojo derecho, Señor, y en mi ojo.
0: Amén, amén. En el nombre de Dios, que así será. En el nombre de Dios, que así será. Ánimo, ánimo, ánimo, ánimo, ánimo, ánimo, ánimo. Actívese, hermano. Será una gran cirugía en el nombre del Rey de Reyes. Seguimos esta mañana. Buenos días.
10: Buenos días, hermanito Max.
0: ¿De dónde llama, hermano?
10: Santa Cruz de Joa Cortés.
0: Que Dios me le bendiga. ¿Cuál es su nombre?
10: Amén. Jorge Navas.
0: Jorgito Navas. Vamos a orar, Jorgito.
10: Sí, claro, hermano Max.
0: Amén, Jorgito. Adelante.
10: Bueno, ahorita en esta madrugada le damos gracias a nuestro Padre Celestial por darnos el aliento de vida en esta nueva mañana, 29 de julio. Ya ahorita, pues, a pocas horas y días para la vigilia que vamos a realizar ahí en HCH Radio, encomendamos a todas las personas, a las diferentes unidades de transporte, a los trailers que ya se escuchan en carretera, que están saliendo, a las diferentes unidades de maquila que ya están calentando motores para poder mover lo que es la costa norte aquí en la 100.5, la frecuencia que baña diferentes lugares aquí en la costa norte. También a las diferentes personas que se trasladan a los diferentes trabajos, a las muchachas que ya están elaborando sus tortillas, las baleadas, los pastelitos, y especialmente también a todas las personas, los colaboradores, a la hermana Liz, que estuvo ahí con un turno que es de los más pesados que tiene HCH, y ahorita al hermano Max, que hace un gran sacrificio para poder llegar ahí a lo que es al estudio, pero siempre nuestro Padre le da mucha fortaleza, sabiduría para poder animarnos a nosotros con sus bonitas enseñanzas, que siempre realiza en una de las mejores emisoras a nivel nacional e internacional, como lo es la Gigante de las Tres Letras, que cubre con sus 9 frecuencias, bañando a todo Honduras e internacionalmente ahí con sus plataformas digitales. Le damos gracias a nuestro Padre y le pedimos que siempre nos dé sabiduría, entendimiento para tomar todas las decisiones, Padre. Le pido que Él sea el guía, que nos cuide, que nos cubra siempre, que no hagamos ningún paso mientras Él no guíe nuestros pasos. Le pedimos, Padre, también que proteja lo que es a don Eduardo Maldonado, ahorita a Cecia y ahorita que está de vacaciones, Carolina Lanza y Alex Cáceres, pues le pedimos que le dé mucha sabiduría, ya que don Eduardo y Cecia están conduciendo el programa ahorita en la mañanita, ya que está a pocas horas de enlazarse con HCH Radio. Bendiciones para todos. Un gusto, hermano Max.
0: Gracias, gracias, gracias, hermano. Gracias a usted por comunicarse con nosotros. Las 3:35. Seguimos escuchando a cada uno de los hondureños que se activan con la señal de Hable Como Habla Radio. Recuérdelo, 9420-0766. Atención, recuerde, 9420-0766. Ese es el número para que usted se pueda activar desde luego en esta madrugada, bonita madrugada, hombre. Recuerde que Cristo le ama, no se rinda. Recuerde que Cristo le ama, no se rinda. Recuerde que su misericordia me le va a acompañar siempre. Nunca lo olvide. Jesucristo es el camino. Jesucristo es la verdad. Jesucristo es la vida. Para el que quiera esta canción, necesito 30 llamadas ya. Esta canción, para el que quiera esta canción que va a escuchar ahorita, necesito ya, urgentemente, 30 llamadas, 30 comunicaciones. Si quiere esta canción, vamos a activarnos. Mándeme sus oraciones, 9420-0766. Mientras escuchamos esta canción, pero atención, solo va a sonarse ahorita. Usted es parte de esas 30 llamadas pidiéndome el loco de Felipe Garibo, pero ocupo 30 llamadas. ¡Atención!
14: Dicen por ahí.
0: Si no llegan esas 30 llamadas una tras otra, no hay el loco. No hay canción. Vamos a ver la primera nota o la primera llamada.
14: Que ya no soy el mismo.
0: La primera llamada. 9420-0766. Atención, 94. Hola, buenos días. Buenos días. Hola, no hay nadie ahí. Buenos días.
15: Buenos días.
0: ¿Usted quiere escuchar esa canción?
15: Sí, claro que sí.
0: ¿De dónde llama?
15: Lo que es sector de Miambar, Comayagua.
0: Miambar, Comayagua. Buenos días. Hola, buenos días. Hola, buenos días. Más comunicaciones. Buenos días.
16: Buenos días, el loco.
0: ¿Usted quiere el loco? El Felipe Garibo. ¿Quién habla?
16: El loco, Jacobo.
0: Jacobo, gracias, Jacobo. Buenos días.
17: Quiero escuchar esa canción.
0: El loco, ¿quién habla?
17: El loco, no lo vi. Marta Rivera de la... Torocagua.
0: Marta Rivera desde la Torocagua con la llamada número 3. Marta Rivera desde la Torocagua, llamada número 3. Rapidito, son 30 comunicaciones. Si quieren escuchar el loco de Felipe Garibo, ya llevo tres. Buenos días, Honduras. Buenos días, catrachos. Vamos a ver el loco a la 1, a las 2. A las 3, a las 4 y a las 5, comuníquese. 9420-0766. Buenos días. El loco de Felipe Garibo, ¿de dónde me llama?
18: Aquí rumbo la frontera de la Matío a la Morena Diaria.
0: Que Dios me lo bendiga, que Dios me lo guarde. Ya está la cuarta comunicación, pero están muy lentos, están muy dormiditos. Las 3:38 de la madrugada en Hable Como Habla Radio. No nos detenemos. 30 llamadas para escuchar el loco de Felipe Garibo. 30 llamadas. ¿Quién quiere esta canción? Buenos días, hondureños. Estamos activos en Hable Como Habla Radio, siempre desde Tegucigalpa. Buenos días. La cuarta llamada, buenos días. Hola, buenos días.
19: Buenos días, hermano.
0: ¿Quiere loco de Garibo?
19: Sí, quiero escuchar el loco y que me complaga con otra alabanza.
0: ¿De dónde llama?
19: De aquí, de Cofradías.
0: Cofradía, muchas gracias. Buenos días.
20: Buenos días, hermano. Quiero escuchar el loco. Estoy hablando aquí de la pradera, Giovanni.
0: La quinta comunicación,
20: Giovanni. Acabo de orar con usted.
0: Que Dios me lo bendiga, hermano querido.
20: También, hermano.
0: Muchísimas gracias. La quinta comunicación. Ya recibí la quinta. Vamos a ver la sexta. Son 30. ¡Qué barbaridad! 30 llamadas. Pero apurémonos, hermanito, porque se está perdiendo la oportunidad de escuchar el loco de Garibo. Buenos días. Sexta llamada.
21: Póngala, hermano.
0: ¿De dónde llama, hermano?
21: José García, aquí desde el Paraíso Comayagua.
0: El Paraíso Comayagua, la sexta llamada, muchas gracias. La séptima, buenos días.
1: Mario Jiménez quiere el loco también, hermano.
0: Mario Jiménez quiere escuchar el loco de Felipe Garibo, Marito.
1: Claro que sí.
0: La séptima comunicación, gracias, Mario. Mario quiere el loco de Felipe Garibo. Mándeme sus oraciones. Cuando el loco esté sonando, cuando aparezca esta canción, comience a mandarme sus oraciones hasta las 5:20 de la madrugada que nos enlazamos con HSH Televisión Digital. 8 llamadas son las que tengo, pero faltan 22. Llámeme 9420-0766. ¿Cuál quiere escuchar, el loco? Hola, hola, el loco, buenos días.
2: Buenos días.
0: Buenos días, ¿de dónde llama?
2: De La Cabaña.
0: ¿De dónde llama? De La Paz.
2: La Cabaña.
0: ¿Y qué canción quiere, el loco de Garibo?
2: La de loco.
0: El loco de Garibo, muchas gracias. Muchas gracias por la comunicación. Ya tengo nueve. Nueve comunicaciones. Actívese, querido hermano. Con la señal de Hable Como Habla Radio, siempre desde la capital de la República de Honduras. Se están perdiendo esta canción. Lo veo muy lento ese teléfono. Lo veo muy lento. Vamos a ver, 10 llamadas en ráfaga. Ya llevo 8. 10 llamadas en ráfaga ahorita. O 10 audios, vaya, 10 audios. Pero usted corra, actívese con la señal de Hable Como Habla Radio. ¿Quién quiere escuchar esta canción? Se llame Loco de Felipe Garibo. Mándeme audio, 9420-0766. O comuníquese a ese mismo número telefónico, 9420-0766. Ese es el número de teléfono para que se active con la señal de Hable Como Habla Radio. Desactivamos el loco porque no tuvo la audiencia esperada. Pero esta canción viene por 20. El Salmo 23. Haciendo algo diferente esta madrugada. Vamos a cortar la llamada para que llamen los que quieren el Salmo 23 en este momento. Se perdió la oportunidad del loco de Felipe Garibo. Aquí está la segunda opción. Si usted la quiere escuchar, comuníquese ya. Buenos días. ¿La quiere la canción, el Salmo 23?
3: Sí.
0: ¿De dónde llama?
3: De Duyure, Choluteca.
0: Duyure, Choluteca. ¿Cuál es su nombre?
3: No me importa. Gracias.
0: Que Dios me le bendiga.
3: Igual, amén.
0: Que Dios me le bendiga. Quiere el Salmo 23, la hermana. Muchas gracias. Actívese con HSH. Buenos días,
22: hondureños. Buenos días, hermano Max. Queremos loco.
0: Mire, ahora que quieren el loco de Garibo.
22: Dios le bendiga, hermano Max.
0: Ajá.
22: Salmo 23, hermano Lorenzo, de Moraicito.
0: Hermano Lorenzo, desde el Moraicito. Quiere el Salmo 23. Vamos. ¿Quién más quiere el Salmo 23 esta madrugada escuchando HSH Radio? Buenos días. ¿Cuál quiere, Salmo 23 o el loco? ¿Cuál quiere? No se puso pilas el hermano. Buenos días, ¿cuál quiere?
23: Salmo 23,
0: gracias. ¿Cuál quiere? Buenos días.
24: Buenos días, hermano. Le habla Ricardo Ceguera de aquí de Marateca.
0: Ricardo Ceguera.
24: Salmo 23, hermano.
0: El Salmo 23 de mi amigo Ceguera. Buenos días. ¿Cuál quiere, hermano?
25: Salmo 93.
0: El Salmo 23, ¿de dónde llama?
25: De la Cualpa, Montaña Cualpa, Antonio Pineda.
0: De la Montaña Zacualpa, Antonio Pineda. Mucho gusto, Antonio Pineda. Gracias. Buenos días.
25: Aló.
0: ¿Cuál quiere, hermano?
25: El loco, Chamelecón
0: en Chamelecón, gracias. Chamelecón activo. Con la señal de Hable Como Habla Radio.
22: Sí, hermano, más, queremos el Salmo 23.
0: El Salmo 23 quiere por el otro lado el hermano. Bueno. Actívese esta mañana, que tenga un hermoso día, miércoles. Estamos al 100% con la señal de Hable Como Habla Radio. Buenos días.
25: El loco de Felipe Garibo.
0: Buenos días.
23: Bendiciones.
0: Amén. ¿Cuál de las dos quiere?
23: Salmo 23.
0: El Salmo 23, se pone reñido esto. Muchas gracias. El Salmo 23 quiere.

0: Ahora yo quiero saber quién está cantando esta cancioncita.
1: Dicen por ahí.
0: ¿Quién me la quiere cantar?
1: Dicen que loco.
0: ¿Quién me la quiere cantar? 9420-0766. Lo descubrí, hermano. A puro pulmón, ¿ah? Interpretando esta canción. ¿Quién me la quiere cantar? Mándeme el audio o llámeme ahorita.
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0: Llámeme ahorita, hermano. ¿Quién está cantando? Hola, buenos días, buenos días, buenos días.
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0: Gracias. Gracias a la hermana, cantando la hermana, hombre.
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0: Ajá, que loco me volví.
1: Que loco me volví. ¿Ah? 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
0: Vamos con otro más, vamos con otro más.
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0: Así es, que Dios me le bendiga. Que Dios me le bendiga. Las 3:50 de la madrugada. En Hable Como Habla Radio, no nos detenemos. Seguimos activos a las 3:50. 3:50 de la madrugada. En Hable Como Habla Radio, no nos detenemos. No nos detenemos.

Así es. Bueno, nos quedamos acá, pues. Vamos a orar. Continuemos con las oraciones. 5 campeones, 5 guerreros.

0: Los que llamen a la radio en este momento, uno tras otro. Ya escuchamos el loco de Felipe Garrido. Vamos a orar. Vamos a orar. Cinco personas responsables. Cinco personas que aman orar, que aman hablar con el Rey de Reyes. Cinco personas que me llamen en este momento, 9420-0766. Momento propicio para orar. Momento propicio para orar. Llámeme al 9420-0766. Solo necesito que se anoten cinco. Cinco personas que quieran orar esta mañana. Buenos días, buenos días.
1: Buenos días, hermano Max.
0: Vamos a orar, hermana.
1: Sí.
0: Adelante.
1: Padre bendito Dios, en esta hora venimos delante de tu presencia, Señor. Queremos, Padre maravilloso, buscar más de ti en esta mañana, Señor, levantarnos en el nombre de Jesús. Gracias, Padre, por haberme caído esta llamada, Señor, porque quiero volverme a levantar en el nombre de Jesús. Porque la verdad que no he estado al pendiente de ti, Padre, pero en esta mañana yo me levanto en el nombre de Jesús para seguir adelante, perseverando en tu obra, Señor. Te pido, Padre maravilloso, en esta mañana por mi familia, Padre maravilloso Dios, para que venga esa sanidad, Padre maravilloso, a nuestras vidas, Padre, a nuestras familias, Padre bendito Dios. Gracias, Señor, por esta mañana que me he levantado, Padre, en el nombre tuyo, Padre maravilloso, para decirte, Padre, que hoy me levantaré, Padre maravilloso, y no desmayaré jamás, Señor. Volveré a tu presencia, Señor, como antes, Señor. Bendito Dios de la gloria en esta mañana. Te pido también, Padre maravilloso, por nuestra nación Honduras, Padre maravilloso, para que seas tú, Padre, tomando el control, Padre maravilloso, en esta nación, Padre maravilloso, que no haya tanta muerte, Padre maravilloso, Dios, que venga, Padre maravilloso, tu bendición, Padre maravilloso, que se multiplique más, Padre maravilloso, la bendición, la armonía, Padre maravilloso, que la maldad, Padre maravilloso. Gracias, Padre, gracias, Hijo, gracias, Espíritu Santo de Dios, por esta mañana te doy gracias, Señor. Bendice la vida de mi hermano Max cada día, Padre maravilloso, porque hoy me levanto en fe y vuelvo a ti, Señor. Bendiciones, hermano Max.
0: Gracias, hermana. ¿De dónde llamó?
1: De aquí de la Torotagua, hermano Max. Le diré, hermano Max, que he estado no haciendo lo malo, pero sí alejada de Dios, como creo que más de un año de estar, que no me congrego, pero hoy en el nombre de Jesús me levanto y sigo adelante. Soy Marta Leticia de la Torotagua, hermano Max, y ahí póngame en oración, oiga, y le agradezco a Dios por su vida y que esté una persona que Dios lo tiene ahí, y gracias a Dios por... Le dé mucha salud, hermano Max, para que siga predicando la palabra.
0: Amén. Amén. Y que se sane el muchachito que al fondo se escuchaba toser. Ya la primera llamada ya la logramos. Vamos con la segunda llamada. He pedido cinco comunicaciones. Después me voy a ir con la lectura de los titulares de los diarios de mayor circulación en el país. Buenos días, buenos días, buenos días. Dios le bendiga. Que Dios me le guarde. Vamos, vamos, vamos, rapidito. Más comunicación. 9420-0766. Mucha atención. 9420-0766. Para que se me active esta mañana, caramba.
2: Gracias, Señor, por darnos esta oportunidad, este nuevo amanecer, de contemplar tu bello cielo, Señor amado, y ver como la luz del día, Señor Jesús. Gracias por este nuevo amanecer, Padre, que nos das de vida, Señor. Gracias por nuestra oportunidad de volver a abrir los ojos, Señor amado. Gracias, Señor Jesús, por ser tan grande y maravilloso, Señor. Porque a pesar de todo, Señor, los amas y estás con nosotros en cada momento, Señor. Gracias, Señor, por amarlo. Gracias por protegerlo, Señor. Gracias por nuestra familia, Padre. Gracias por proteger a nuestra familia, Señor Jesús. Gracias por tener al hermano Max ahí en esa emisora, a la hermana Kenia, a todos sus compañeros, Señor amado. Gracias, Señor Jesús, por ser tan bueno y maravilloso, grande y poderoso, Señor. Te pido en esta madrugada, Padre, que los guardes, los cuides y los protejas a toda mi familia, Señor. A mis tres varones y a mis cuatro niñas, Señor. Y a todos mis nietos, Señor Jesús. Te pido por ellos que me los guardes, me los cuides y me los protejas, Señor, a toda mi familia, Señor Jesús. También te pido en esta madrugada, Señor, por todos los enfermos, por todos, Señor Jesús, por los encarcelados y por todo aquel, Señor Jesús, que se necesita, Padre amado. Gracias, Señor Jesús, por darnos la fuerza cada día más, Señor. Te pido, Padre, que me ayudes a levantarme, Señor. Que cuando esté fría me levantes, Padre, me levantes, Señor Jesús, para poder orar y glorificar, Señor, tu santo y bendito nombre, Señor. Para poder orar, Señor, para estar ahí, Señor Jesús, en tu presencia, Padre. Dame la fuerza cada día más, cada madrugada, Señor, para poder levantarme, Señor, y poner en práctica la oración, el agradecimiento hacia ti, Señor Jesús. Gracias, Señor, no me cansaré de darte la gracia, Señor, por lo bello y maravilloso que eres, Señor Jesús. Gracias, Padre, gracias, Hijo, gracias, Espíritu Santo de Dios. Amén, amén y amén.
0: Muchas gracias, la hermana ya oró, gracias a ella por comunicarse. Nosotros por acá seguimos activos, más que activos, más que activos. En Hable Como Habla Radio no nos detenemos nunca. Bendito el nombre de Jehová, bendito el nombre que es sobre todo nombre. Vamos, hermano. Vamos, vamos, pilas, hermano. Tire la modorra. Tire la pereza. Tire la tristeza. Llámeme a la radio, hermano. Hay que orar, hermano. Hay que orar, hermano. 9420-0766. ¡Actívese! ¡Actívese esta mañana! Con la señal de Hable Como Habla Radio. ¡Actívese, hermanito! Es tiempo de agradecer a Dios. Es tiempo de decirle, Señor, buenos días, Señor. Buenos días, Señor. Es tiempo de decirle al Rey de Reyes, ¡qué bueno eres, maravilloso Dios! ¡Qué bueno eres! ¡Comuníquese! ¡Comuníquese al 9420-0766! ¡Que Dios me le bendiga, Max, en todo lo que haga! ¡Que Dios me le guarde!
3: ¡Dios lo bendiga, sí, hermano Max!
0: ¡Amén, amén, amén!
3: Aquí usted también. Estoy hablando de la Colonia 14 de Marzo.
0: ¡Colonia 14 de Marzo! ¡Que Dios me le bendiga en la Colonia 14 de Marzo! ¡Vamos a orar! ¡Buenos días, buenos días, buenos días!
4: ¡Que Dios me lo bendiga, hermano Max!
0: ¡Amén! ¿Quién me llama, hermana?
4: Pablo Niguel, que me lo tengo al lado como las 3:58.
0: 3:58, correcto. Vamos a orar, ¿le parece?
4: Sí, le doy gracias a mi Padre Celestial, hermano Max, que los ha dado este día, hermano Max, por la lluvia y por esta República de Honduras, hermano Max, que estemos en paz. Y que el Señor nos ayude a seguir adelante, por mis hijos, por todos los que están en los hospitales, en los centros penales, porque Dios sabe por qué están allí y Él mismo tiene el control de todo, hermano Max. ¿Sí? Él es el único que los ayuda. Gracias, hermano Max, el Señor me lo bendiga.
0: Amén, hermana. Que Dios me la bendiga a usted también. Muchas gracias. Breve, breve, bastante breve la oración de la hermana. Muchísimas gracias, hermana. Gracias por comunicarse con HSH Radio. Pero tuvo el valor y llamó, ¿verdad? Las 4:00. 4:00 de la madrugada.
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0: Las oraciones están llegando. Nuestros hermanos hondureños llaman a la radio. ¿Quién es el próximo? ¿Quién es el próximo en comunicarse? Las 4:00 de la madrugada. En Hable Como Habla Radio, 4:00 de la madrugada. Que tenga usted, hermano hermoso, una preciosa mañana con la fe puesta en el Rey de Reyes, con la fe puesta en aquel que lo puede todo, con la fe puesta en aquel que no nos va a mentir. Bendito sea su nombre, de eso no cabe duda, bendito sea su nombre, porque nunca nos va a engañar. Nunca nos va a mentir. Escuche lo que le estoy diciendo. El Señor jamás le va a engañar. Siempre le va a tener una opción. Siempre le va a tener una respuesta. Qué bueno es Dios. Buenos días, buenos días, buenos días.
6: Buenos días, buenos días.
0: Amén, hermano, amén, hermano. ¿De dónde llama?
6: Le habla Mateo Hernández.
0: ¿De dónde, Mateo? Hola, hola. Hola, hola, ¿me escucha? Bueno, perdimos contacto con el hermano, pero no con usted. Usted comuníquese rapidito, corra, comuníquese 9420-0766. Tenemos que estar activos, hermanos, tenemos que estar activos al 100%. Hola, hola, hola, hola, buenos días.
6: Hola, buenos días, hermano Max.
0: Amén, hermano, ¿quién me llama?
6: Mateo, de aquí, de la virtud.
0: De la virtud, Dios me lo bendiga, Mateo, oremos.
6: Oremos, hermano.
0: Así es, adelante. Vaya.
6: Adelante. Bondadoso Dios, tú que habitas en las alturas de los cielos, te damos la bendita. Gracias, Padre, por este día que nos permite, Padre, estar de pie, Señor. Gracias, Señor. Te damos la bendita gracias, Señor, porque tú nos permites, Señor, abrir los ojos en este día, Señor. Gracias, Señor. Te damos la bendita gracias, Señor, porque tú eres bueno, Señor. Tu palabra dice que cada mañana son nuevas tus misericordias, Señor. Guárdanos, Señor, en fuego tu mano, Señor. Guarda a mi hermano Max, Señor. Guárdalo, Señor, en esta cabina de radio, Señor. Ángeles guerreros, Señor, acampan alrededor de estos varones, Señor. Siervos tuyos, Señor. Tú lo has librado aún de la muerte, Señor, a este varón, Señor. Gracias, papá, gracias, porque tú eres bueno, Señor, para con cada uno de nosotros, Señor poderoso. Guárdalos con fuego de espada, ángeles guerreros, Señor. Ángeles guerreros, Señor, con fuego de espada, Señor, porque tú eres bueno, Señor. Tú tienes misericordia, tú tienes propósito para con cada ser humano, Señor. Vida eterna que tienes para con cada uno de nosotros, porque tú no quieres que nos vayamos a perecer, Señor, sino que tú permites la vida eterna para con cada uno de nosotros. Tú veniste a morir en la cruz del Calvario para darnos vida y vida en abundancia, Señor. Aún fuiste recostado, mi papá Dios. Fuiste humillado, Señor, hasta llegar a este madero, Señor. No fue fácil, Señor, pero tú lo llevaste, papá, para cada uno de nosotros, Señor. Bendito y alabado sea tu nombre, Señor. Mi alma te alaba. Mi alma te glorifica, Señor, porque tú eres bueno, papá. Gracias, porque aún de la muerte me has librado, Señor. Aún de la muerte, Señor, has librado a muchas personas. Bendice a aquellas personas, papá, que están en hospital, Señor, que están sufriendo, Señor. Pero tu presencia, Espíritu Santo de Dios, ahí está con ellos también, Señor. Dándoles una oportunidad también para que ellos se puedan acercar a ti, Señor. Porque tú eres bueno, Señor. Gracias, Señor, gracias. Todos estos favores te los pedimos en el nombre dulce que es tú, Señor. Amén y amén.
0: Amén y amén. Muchísimas gracias. Ya son las 4 de la madrugada con 3 minutos en el territorio hondureño y en Centroamérica entera. Arriba. Adiós a esa modorra. Adiós a esa modorra. Actívese.
7: Muy buenos días. Actívese. Hermano Mar, buenos soy días. Oscar Sánchez, aquí en la ciudad capital Honduras, Tegucigalpa.
0: Adelante.
7: La colonia Iberia.
0: Así es, Oscar
7: Dándole
0: Sánchez.
7: Gracias a mi Padre Celestial por este nuevo día bonito que Dios me ha dado de amanecer con vida. Que pude dormir bien, porque mientras yo dormía, él me vigilaba. Y gracias por todo. Le pido que bendiga a mi familia, que me bendiga a mí en todo momento, y que bendiga a su familia, la familia de la hermana Kenia, la familia de la hermana Lisette Álvarez, y a todo el personal de esa emisora, HCH, y lo mismo al personal del canal digital HCH también. Y le doy gracias a mi padre porque he amanecido con vida otro día más, donde pude poner mis pies en la tierra y que todas mis extremidades las tengo bien, todos mis órganos. Gracias a mi bendito padre, que él es bueno. Son las 4:03 ahorita, hermano Max. Bendiciones, y que este día miércoles sea de muchas bendiciones también y todos los días de mi vida. Amén y amén.
0: Las 4 de la madrugada con 5 minutos. Las 4 de la madrugada 5:05. Nuestra gente hermosa sigue orando. Nuestra gente hermosa sigue clamando. Nuestra gente hermosa sigue activa. Con la señal de Hable Como Habla Radio, 4:05. 4:05 de la madrugada. En Hable Como Habla Radio, 4:05 de la madrugada. Síguese comunicando. Oremos, hermanos queridos. Oremos, oremos, oremos. 9420-0766. Ese es el número para que usted se pueda activar. Mándeme su oración. ¡Atención, hermano!
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0: Mándeme su oración. 9420-0766. Buenos días, buenos días.
8: Buenos días.
0: Vamos a orar, hermano.
8: Amén.
0: Adelante con su oración.
8: Señor Jesús, que estás en los cielos, te pido que guardes a toda mi gente de Honduras, Señor bendito de la gloria. Guarda la mano, Max, a todos los periodistas de HCH, a toda mi familia, Señor. Y que tú los cubras con tu manto, bendito Dios de la gloria. Yo sé que no está fácil en la vida, Señor Jesús, pero sé que tú eres el omnipotente y el que tiene el control de todo, Señor Jesús. Te pido por los que están tal vez abajo en puentes, en las calles y todo, Señor, que andan aledaños. Y te pido que guardes a todas las personas que nos escuchan, Señor Jesús. Esta oración la hice orando al Padre, al Hijo y al Espíritu Santo. Amén. Dios le bendiga, hermano Max.
0: Así es, hermano, que Dios me lo bendiga. Gracias por esa comunicación. Continuamos, continuamos, 9420-0766. Y continuamos activos a las 4:07. 4:07 minutos de la madrugada. En Hable Como Habla Radio, seguimos. Caramba, qué bonito es esto. Buenos días.
9: Buenos días, hermano Max.
0: Amén, hermano. ¿Quién me llama?
9: Juan Ramón.
0: Hermano Juan Ramón, vamos a orar, hermano Juan Ramón. ¿Le rindieron las bolsitas, hermano Juan Ramón?
9: Sí, hermano. Muchas gracias, muy amable.
0: Seguimos activos, hermano Juan Ramón. Adelante con esa oración.
9: Padre, te doy gracias, Señor, por cada día que yo vivo, Señor, por esta vida que tú me has regalado, Padre, que es lo más bello y lo más hermoso que tú me das a cada ser humano. Agradezco, Señor, porque cada día que yo vivo, siento la alegría y el gozo cuando yo leo esa Biblia, Señor. Tengo el contacto contigo, Señor. Esta enfermedad que ya días la tengo, Señor. Cuando oro, yo me declaro sano, Señor. Anteriormente, Señor, yo sufría con esta enfermedad, Señor. Pero a medida transcurre el tiempo y que uno va buscando de Dios, va adquiriendo la fe, Señor, y se va acercando a Dios y su fe va creciendo, Señor. Porque mi fe es que todo ese amanecer que recorre día a día, yo quisiera ver el rostro de mi Padre. Agradezco, Señor, cada momento que yo vivo, Señor. Y el día de hoy yo te voy a pedir, Señor, por esos niños que andan en la calle, Padre, que muchas veces, Señor, nuestros padres llegan a este tipo de situaciones, algunos por irresponsabilidad, pues, y otros, pues, porque en mi lugar, pues, tiene que llegar el pan de cada día. Y se busca la forma cómo sobrevivir, pues. Y uno de los mayores problemas en nuestro país es la desintegración familiar, pues. Y para poder encontrar una respuesta, hay que trabajar con los padres también, hacerles conciencia, pues, cuáles son las responsabilidades de tanto el padre como la madre, pues. Hoy en día, las escuelas, los colegios, no existe una seguridad porque están al acecho, pues, que en cualquier momento son reclutados, pues. y el padre tiene que estar pendiente, pues, de lo que sucede, porque es responsabilidad de los padres, no del gobierno. Que esta oración llegue también a los enfermos, Señor, que les dé esa salud que necesitan, pues, a los presos, Señor, donde estén, Señor, que toque esos corazones duros, Padre, para que el día de mañana, Señor, sean siervos tuyos y te sirvan. Gracias, Padre, por un día más que me regalas en la vida, Señor, y que esta oración sea para honra y gloria tuya, y que esa misericordia día a día es la que me da vida. Buen día más, hermano Max, y que Dios le siga dando a usted todo eso que necesita el ser humano, porque usted lo comparte con ese amor que habla Jesucristo, pues, de llevar esta nueva a aquel que necesita, sin esperar nada a cambio. Pero hay contentamiento, ¿no?, lo que usted hace, hermano Max, porque eso es lo que le agrada a Dios, y hay contentamiento en uno, lo que uno hace. Buen día, hermano Max.
0: Amén. Amén, hermano Juan Ramón, que el Señor me lo bendiga. Muchas gracias por esa comunicación que nos han regalado. A todos los que están sintonizando la radio, que tengan bonita mañana. Dios me les bendiga, Dios me los guarde a todos. Actívense, actívense esta mañana. Buenos días.
10: Enviar un cordial saludo a Edwin Ochoa y al Padre Berti, hasta Colonia La Sosa.
0: Así es.
10: Bendiciones, hermano.
0: Así es, que Dios me los bendiga, que Dios me los guarde. El Salmo 23, me lo pidieron, aquí les va, pues. Mándeme su oración.
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0: 9420-0766.
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0: Mándeme su oración en este momento para que cuando termine el Salmo 23, su oración se escuche en la radio.

0: nosotros dejamos todas nuestras cargas a nuestro Señor Jesucristo, vamos a tener una vida más liviana y más libre para ser buenos cristianos.
1: Nadie dijo que la vida era fácil o que nos encontraremos solo a personas agradables en nuestro caminar. En nuestro caminar.
0: Debemos de vivir sin rencores, sin resentimientos y decir pues que fue más grande el sacrificio de nuestro Señor Jesucristo en la cruz que todo lo que la gente nos puede hacer en nosotros.
1: Venid a mí todos los que estáis trabajados y cargados, y yo os haré descansar. Llevad mi yugo sobre vosotros y aprended de mí, que soy manso y humilde de corazón, y hallaréis descanso para vuestras almas, porque mi yugo es fácil y ligera mi carga. Mateo 11, 28 al 30. Hoy, mañana y siempre, hagamos a un lado el resentimiento. Amemos, ayudemos y perdonemos. Sin medidas, porque Dios sonríe cuando lo hacemos.
2: Que el Señor tenga misericordia del pueblo de Honduras, que guarde a todos sus hijos y que puedan el día de mañana nuestro pueblo decir bendito sea Jehová y que nosotros podamos ser dignos y llamarnos hijos de Dios.
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0: Gracias, compañero control principal, Diable Comable Televisión Digital y HCH Radio a nivel nacional. De inmediato presentamos el resumen de sucesos registrados en el territorio nacional. En accidente de tránsito perdió la vida un motociclista la mañana de este martes, al momento que se conducía en el Boulevard Suyapa, a la altura de la Universidad Nacional Autónoma de Honduras, en Tegucigalpa. El fallecido fue identificado como Marlon Josué Elvir Ramírez, de 22 años de edad, originario del municipio de Tatumbla, al oriente de la capital hondureña. Supuestamente el motociclista, por evitar atropellar un peatón, frenó de un solo y salió disparado de la motocicleta, impactando en los tubos de contención en la acera del Palacio de los Deportes en la Universidad Nacional Autónoma de Honduras. El cuerpo fue trasladado a la morgue del Ministerio Público para su respectiva autopsia. Posteriormente fue entregado a sus familiares. De manera repentina murió el ciudadano Marcio Villanueva, de 45 años de edad, empleado del Instituto Nacional de Jubilaciones y Pensionados de Empleados Funcionarios del Poder Ejecutivo, INJUPEN, asignado al Departamento de Servicios Generales. La muerte se registró en el Boulevard Cubay al momento que se transportaba con sus compañeros de trabajo en funciones relacionadas con sus actividades diarias. Pese a la atención prehospitalaria por el Sistema Nacional de Emergencia 911, al brindarle la atención prehospitalaria, el ciudadano ya no tenía signos vitales y fue declarado muerto. Medicina Forense realizó el levantamiento del cuerpo y lo entregó en el mismo lugar a sus familiares. Hasta el municipio de Teupacente y El Paraíso fue trasladado el cuerpo de Ildefonso Rivera Rodríguez, de 60 años, cuyo levantamiento se registró en el mismo lugar. Las causas de muerte se desconocen, por tal razón fue trasladado a la morgue del Ministerio Público para su respectiva autopsia y determinar las causas de su fallecimiento. Como Carlos Roberto Calix Suazo, fue identificado el cuerpo de un hombre cuyo levantamiento se registró en la carretera C5 Norte, a la altura de Taulabé, en el departamento de Comayagua, quien junto a su esposa sufrió accidente de tránsito al momento que se transportaban en su motocicleta. Su compañera de hogar aún está hospitalizada. Familiares de Norman Alexander Sosa Andino retiraron el cuerpo de la morgue del Ministerio Público. Este hombre fue asesinado por desconocidos en la carretera que de Tegucigalpa dirige el departamento de Olancho. Los asesinos lo interceptaron a la altura de la aldea Río Hondo y lo acribillaron a disparos. Por el momento, las autoridades policiales investigan el homicidio. En la morgue del Ministerio Público en Tegucigalpa continúan las partes del cuerpo encontrado en medio costales rojos en la comunidad del Aguacate, San Antonio de Flores, Choluteca. Según los familiares, se trataría de Olvin Ariel Aguilera Toruño, quien fue reportado desaparecido desde el pasado fin de semana. En el lugar solo fueron encontradas partes del cuerpo. Vecinos de la comunidad reportaron el hallazgo de otras partes del cuerpo, que presumiblemente serían de Olvin Ariel Aguilera Toruño. Las autoridades investigan la muerte y se trasladan para realizar el levantamiento de las otras partes encontradas este día. 20 cuerpos no reclamados por los familiares serán sepultados el 1 de agosto en el cementerio Los Ángeles, salida Olancho. La Autoridad de Medicina Forense, en conjunto con la Alcaldía Municipal del Distrito Central, llevarán a cabo la tercera inhumación del año.
1: Pues se van a sepultar más de 20 cuerpos no reclamados por sus familiares, pese a los constantes llamados por los diferentes medios de comunicación. HCH es un medio de comunicación que a diario nos apoya, pues, realizando los avisos de los ingresos. En los cuartos fríos hay más de 30 cuerpos no reclamados por sus parientes. Por tal razón, ya se tomó la decisión de realizar la tercera inhumación, que será este sábado en horas de la mañana.
0: Asimismo, las autoridades del Ministerio Público, a través de Medicina Forense, hacen el llamado a los familiares directos del señor Ángel Ramón Barahona Bonilla, originario del municipio de Potrerillos Cortés, cuyo levantamiento se registró en el Boulevard San Juan Bosco en Tegucigalpa el pasado 12 de abril, que se presenten a la morgue del Ministerio Público en Tegucigalpa a retirar el cuerpo del señor Ángel Ramón Barahona Bonilla. Asimismo, se le hace el mismo llamado a los familiares del señor Evelio Mendoza López, de 86 años, su cuerpo permanece en la morgue del Ministerio Público en Tegucigalpa, que se presenten urgentemente a reclamar el cadáver. La muerte del señor Evelio Mendoza López se registró en el Hospital Escuela. El fallecido era originario de Guajiquiro, Departamento de La Paz. Producto de varias heridas de armas de fuego, perdió la vida el ciudadano José Savillón. El evento criminoso se registró en la ciudad de Siguatepeque, dentro de un centro comercial sobre la carretera C5 Norte, a la altura del kilómetro 115. El cuerpo del empresario fue trasladado a la morgue del Ministerio Público en Tegucigalpa. Para HCH Noticias y HCH Radio a nivel nacional, con imágenes de José Oseguera, Gerson Ávila y el acompañamiento de Marlon Barahona y la edición de Roberto Briseño, les informó Nelson Sorto.
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3: Ya son las 4 de la madrugada con 25 minutos, 4:25 minutos de la madrugada. Siga mandando sus oraciones.
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0: Hola, buen día, hermano Marcos. ¿Me puede complacer con una canción Si me tocara de Héctor el Padre? Y un saludo para mi gente de allá, de Dalí. Gracias, amén.
1: Las 4:26, 4:26 de la madrugada en Hable Como Habla Radio. Gracias, sígame mandando sus oraciones. 9420-0766.
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1: Los titulares de los diarios que circulan de manera digital se los tengo ya listos esta mañana. Comienzo con el diario Proceso Digital. Atención, la ANE agoniza, diputados liberales piden más tiempo. Sondeo de los jesuitas hondureños reprueban los primeros meses del gobierno de Asfura. Relaciones Fujimori y Asfura resaltan impulso bilateral y designan embajadores. Caso hospitales. Exministra o exministro Matthews pide investigar a ex autoridades de salud y de la CID. Economía entra al segundo semestre con menos impulso y mayores riesgos. Motagua se paseó o de paseo por Belice. Olimpia gana con apuros al Mixco. Esto dice el diario Proceso Digital, que agrega que a pleno de Corte Suprema de Justicia no le ajusta tiempo y reagenda caso de Romeo Vázquez, dice el diario Proceso Digital. La prensa, por su parte, nos dice esta mañana: maestro de JTR acusado de violación es enviado al Centro Penal del Progreso Yoro. Además, Olimpia celebra polémica e indignación en Mixco y motivo de festejo. Revelan quién pagó el viaje privado de regreso de Juan Orlando Hernández a Honduras. Cierre total en el Boulevard Armenta por obras del túnel inicia el lunes 3 de agosto. El increíble el plan de Piqué con Clara. ¿Qué diría Shakira? Esto dice diario La Prensa. El Heraldo por su parte. ¿Qué nos dice diario El Heraldo? Olimpia sufre de más, pero vence a Misco. En polémico partido de Copa Centroamericana, Nasri Asfura y Keiko Fujimori acuerdan fortalecer cooperación entre Honduras y Perú. Motagua debuta en Copa Centroamericana goleando al Verdes FC. Partidos de TikTokers obligaría a Olimpia a cambiar de fecha o estadio. Su debut en Liga Nacional. Continúa la búsqueda de adolescente desaparecido hace 5 días en naufragio, dice diario El Heraldo. Por su parte, diario La Tribuna. ¿Qué nos dice diario La Tribuna esta mañana? Diario La Tribuna, las 4:30, las 4:30 de la madrugada. Fresco día, nuevo día, maravilloso día. No a los apagones. Congreso aprueba comprar 80 megas a Nicaragua y Panamá. Desborda el dengue. CESAL confirma más de 6,000 casos. Llama a destruir criaderos o enfrentar una epidemia. Fujimori y Asfura resaltan impulso a diálogo bilateral. Además, Estados Unidos respalda con 40 millones de dólares la alimentación escolar. 41 pozos para salvar la capital. Además, Motagua golea y Olimpia triunfa, dice diario La Tribuna. Muy buenos días a todos los que nos están sintonizando en diversas partes del territorio nacional. ¿Qué dice el diario Paradigma esta madrugada? ¿Cómo aparece el diario Paradigma esta madrugada? Trump asegura que Estados Unidos tiene gasolina para 1,000 años y menciona el petróleo de Venezuela. Además, apoyo a la salud. El presidente del Congreso Nacional, Tomás Zambrano, entregó un donativo de 1.5 millones de lempiras al Instituto Nacional Cardiopulmonar. Al Instituto Nacional Cardiopulmonar. Rixi Moncada, no le tengo miedo ni respeto, Jo. Está a la cabeza del actual gobierno, dice la ex candidata del Partido Libre, Rixi Moncada. Más de este diario es el diario digital Paradigma. Atención, sondeo Eric-SJHSH lidera la preferencia informativa en Honduras con 55.5%. Esto a nivel nacional. Sondeo de Eric SJ, 74% de los hondureños no percibe logro del gobierno de Asfura y 59% cree que está siendo manipulado. Keiko Fujimori asume la presidencia del Perú para el periodo 2026-2031. Primera de Crónicas 16:11 dice, buscada Jehová y su poder, buscad su rostro continuamente. Las 4 de la madrugada, 33 minutos. 4:33 de la madrugada.
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1: Atención a la hora esta madrugada.
6: En esta mañana te damos la hora.
1: Las 4:35 minutos de la madrugada.
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1: Estamos activos en Hable Como Habla Radio. Buenos días, buenos días.
9: Buenos días, bendiciones, hermano Mac, que Dios me lo bendiga grandemente.
1: Amén, hermano querido, vamos a orar esta mañana.
9: Así es, hermano, vamos a darle gracias a mi Padre Celestial porque Él es tan lindo y poderoso y nos ha regalado esta nueva mañana.
1: Así es, adelante, adelante con esa oración. ¿Qué le va a decir al Rey?
9: Amén, amén. En el nombre del Padre, del Hijo y del Espíritu Santo, Padre amado, gracias, Señor, por este nuevo día que nos has dado, papá. Que seas tú la luz de nuestro camino, Señor. Así también la luz de nuestro camino de mis hijos, Señor. Que seas tú guardando el... Cuando yo te bendiga, que Dios ande, Señor Jesús, que te pido, Señor, que me guardes a mí, que cubra con su divino manto también ese equipo de HCH, Señor Jesús. Que la vida del hermano Max, tú la guardes, Señor. La guardes y su familia, Señor. Bendícelo grandemente, Señor. Porque tú eres poderoso y maravilloso, Señor. Tú sabes, Señor, que nosotros en este camino pues andamos, gracias a Dios, con el poder tuyo y la defensa tuya, Señor. Porque tú lo guardas donde quiera que nosotros andamos, Señor Jesús. Así te pido por todos los choferes, Señor, que los guardes, los guíes, les des mirada fija, Señor. Porque usted sabe, Señor, que andamos buscando nuestro pan de cada día, Señor. Bendice la vida de estos jóvenes que van conmigo aquí a la paz, Señor. Que seas tú, Señor, dándoles sabiduría, esa fuerza también. Te pido, Señor, me guarde, me deja sabiduría y esa fuerza para ti, Señor. Poderle darle su palabra a cualquier amigo, a cualquier persona que encuentre en el calle, Señor Jesús. Guárdame, Padre, bendice mi familia. Bendice mi familia grandemente, Señor. Que seas tú, Señor, ayudándolos para sentir esa fuerza, ese deseo. Como yo lo siento, Señor, que soy libre para decirle, Señor, te amo, porque tengo motivo y razón, Señor amado, para amarte y adorarte, Señor.
1: Así
9: porque
1: es.
9: Porque has hecho muchas palabras, has hecho muchos milagros en mi vida, Señor. Y en los que usted me ha sacado, Señor, no ha sido fácil. Yo tengo con qué pararte, Padre, más tengo solo con adorarte, Señor, adorarte, Señor Jesús, poderoso Dios, santo, santo, santo es tu nombre, bendice tu palabra, Señor, guárdanos, guárdalos, Señor, cuídalos, cuida a esos niños que andan en la calle, Señor, los jóvenes que andan en drogas, Señor, pon tu bendita y poderosa mano en ellos, Señor, así con los que están enfermos en los hospitales, Señor, guárdalos, Señor, guarda a esos rastreros, Señor, que andan en tu camino, aquí vamos ya directo a Puerto Cortés. Señor amado, tú sabes, Señor, hasta dónde lo vamos a llevar. Tú eres tu poderoso poder andará con nosotros. Bendiciones, hermano, que Dios me lo bendiga. Amén y amén.
1: Gracias, hermano. Saludos. Dios me lo bendiga también a usted. Muchas gracias. A las 4:38 de la madrugada en Hable Como Habla Radio. Seguimos
8: buenos
1: activos.
8: Días, buenos días a todos los que están.
1: Buenos días a usted también. Gracias por sintonizar la radio.
8: La radio, voy a orar en esta mañana.
1: Sí.
8: Dios Todopoderoso, tú que habitas en gloria en esta hermosísima mañana, yo vengo a agradecerle por un nuevo día. Gracias por una oportunidad más que me da de abrir mis ojos, poder ver a toda mi familia, amado Jesús. Me siento muy contenta, agradecida con usted, porque sé que esta mañana, si yo me he levantado, no ha sido por mi fuerza, sino porque usted me ha dado esa oportunidad más. Vengo a agradecerle, Padre, y a poner bajo su cuidado a toda mi familia, a mis hijos, a mi compañero de hogar, que me lo guarde de todo peligro, que los haga invisible a todo lo malo, al ojo del enemigo. Y quiero orar también por todos los enfermos en hospitales, en casas, ahí donde se encuentre un enfermo, para que lleve sanidad, amado Dios, por los privados de libertad, Padre bendito, para que ellos puedan ser pacientes hasta que llegue el momento que tengan que salir de ahí donde ellos están, pero que a la hora de salir ellos vengan con pensamientos renovados, con nuevos pensamientos, amado Jesús. Orando por todas las familias que se encuentran en luto por la pérdida de un ser querido, para que usted les deje consuelo que ellos necesitan en esos momentos. Por todas las personas que no tienen un trabajo, que el día de hoy sea un día de mucha bendición y que puedan encontrar ese empleo que tanto necesitan. Por los matrimonios que se encuentran en contienda, amado Dios, déles ese amor, Padre Santo, para que puedan seguir unidos. Por las familias que están desintegradas por pleitos de herencias o por cualquier pleito, amado Jesús, déles sabiduría para que ellos arreglen sus problemas y puedan vivir como tú nos mandas, amado Dios, que vivamos en amor como familias que ellos son. Y así por todas las autoridades, Señor, que nos están gobernando, déles sabiduría, déles amor en sus corazones. Y por todas aquellas personas que andan perdidas en vicios de alcohol y de drogas, ayúdeles, papito Dios, a salir de esos lugares donde ellos se encuentran, y que todos todos puedan venir al arrepentimiento para que ninguna alma se pueda perder. Bendice nuestras vidas, amado Jesús. Bendice nuestras familias y toda la familia del mundo entero. Bendiciones, hermano Max, y bendiciones para todos los que escuchan la radio.
1: Muchas gracias a toditos los que nos están mandando sus oraciones. Es la mañana del miércoles, ya vienen las noticias en breve. En breve arrancan las noticias,
10: díganle cómo habla Max, radio.
1: En breve. En breve arrancan las noticias, saludos.
10: 4:27 en esta de la madrugada de hoy. Dios bendiga a Honduras, Dios bendiga la vida de cada uno de los que laboran en HCH, los que bendicen de una manera especial. Que Dios tenga misericordia de todo el mundo entero, que Dios los cubra, los guarde, los protege en todo momento. Que el ángel de Jehová sea tomando control de la vida de cada uno. Y le hablo aquí de Brisa de Oriente, que Dios los esté bendiciendo de una manera especial. Y que el divino creador del universo los cubra con su sangre preciosa en todo momento.
1: Muchas gracias hermana. Muchas gracias por activarse con nosotros. Muchas gracias por esa audiencia tan grande. Enorme audiencia. Aquí está un campeón. Buenos días.
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0: 4:46 en HCH Radio.
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1: Seguimos en HSH Radio informándote del acontecer nacional. Te damos un resumen de las noticias más destacadas. Violencia sin freno. Sicarios atacaron unidad de transporte y le arrebataron la vida a dos personas en Colón. La tarde de ayer martes, sicarios atentaron contra una unidad del transporte, dejando como saldo dos personas fallecidas en el municipio de Sonaguera, Colón. Las víctimas preliminarmente han sido identificadas con el nombre de Leda Hernández y Giovanni. El conductor del bus también resultó herido durante el atentado que ya están investigando las autoridades. Conductores de unidades de transporte piden al gobierno que les apoye porque la violencia está imparable. Alerta. Honduras registra un acumulado de 6.218 casos de dengue. Se debe fortalecer las medidas de prevención para evitar más contagios y fallecimientos. La población menor de 15 años continúa siendo la más afectada por la enfermedad y las regiones con mayor incidencia de casos son la metropolitana del Distrito Central, Choluteca, Catacamas, Cortés, Lloro, Santa Bárbara y Colón. El exalcalde sanpedrano Oscar Kilgor volverá a juicio por abuso de autoridad. La Sala Segunda del Tribunal de Sentencia de San Pedro Sula fijó para el 30 de noviembre al 3 de diciembre las fechas en que se desarrollará la repetición del juicio oral y público contra el exalcalde sanpedrano Oscar Eduardo Kilgor López, acusado del delito de abuso de autoridad en perjuicio de la administración pública. La ley de empleo parcial vuelve al centro del debate. Aunque prometía generar más de 250.000 empleos, actualmente apenas registra alrededor de 50 empresas contratando bajo esta modalidad, según datos citados por diversos sectores que ahora exigen su derogación al considerar que no ha cumplido con las expectativas de generación de empleo en Honduras. El Congreso Nacional aprobó una moción para que el Ministerio Público explique cómo tramita las denuncias por el delito de estupro. En respuesta a las quejas presentadas por ciudadanos sobre el manejo de estos casos. Durante la discusión, el diputado Francis Cabrera, quien presentó el proyecto, cuestionó el accionar de la institución y afirmó: el Ministerio Público, lejos de ser un ente para buscar justicia, más bien se convierte en un problema. La comparecencia busca esclarecer los procedimientos aplicados y atender las inquietudes planteadas por la población. Adiós al celular en las aulas. Diputado impulsa proyecto para regular su uso en los centros educativos. El Congreso Nacional inició la discusión de una iniciativa orientada a regular el uso de teléfonos inteligentes en los centros educativos del país. La propuesta fue presentada por el diputado del Partido Nacional, Arnold Burgos, quien impulsa un proyecto de decreto con el objetivo de establecer lineamientos sobre el uso de dispositivos electrónicos dentro de las instituciones de enseñanza. Supuestas estudiantes posan con cerveza en mano. Un grupo de cipotas uniformadas fueron captadas con cervezas en mano en lo que parece ser un establecimiento donde venden bebidas alcohólicas. En las redes sociales se observa a tres estudiantes aparentemente menores de edad quienes posan con las botellas como si se tratara de refrescos. Molestos y exigiendo respuestas, pobladores de la colonia Los Pinos en la capital se tomaron una de las calles principales ante el abandono del proyecto de la reparación del tramo carretero. Las exigencias son claras: que hoy miércoles continúen esa calle y la terminen a la brevedad posible y con el grosor que es, expresaron los pobladores. Si no, amenazaron con seguir en protestas. Orgullo catracho, ceibeño es homenajeado en la Casa Blanca por su excelencia en matemáticas. El talento latino.

0: disciplina y la perseverancia llevaron al hondureño José Ángel Manaiza, originario de la Ceiba Atlántida, a destacar en uno de los escenarios más importantes de Estados Unidos, luego de ser homenajeado en la Casa Blanca por su excelencia en el área de matemáticas. El ceibeño se consolidó como uno de los tutores de matemáticas más reconocidos de California, ayudando a formar a más de 1,200 estudiantes, entre ellos jóvenes destacados, hijos de figuras reconocidas y atletas universitarios. En noticias internacionales, alianza entre empresas textiles suma más de 6,000 empleados y plantas en Honduras y El Salvador. La compañía Nextil ha anunciado un acuerdo de colaboración con el Grupo Beta, un grupo industrial de Centroamérica. El acuerdo busca impulsar la plataforma industrial internacional de Nextil, fortalecer su capacidad de servicio a grandes marcas y dar mayor flexibilidad y capacidad de respuesta a su red industrial. OPS reconoce a Panamá como pionero en el uso de drones para transportar medicamentos. El uso de drones para transportar medicamentos en zonas de difícil acceso ha posicionado a Panamá como pionero en el continente, una iniciativa reconocida internacionalmente e impulsada con el apoyo de la Organización Panamericana de la Salud. Esta estrategia ha permitido acercar insumos a comunidades tradicionalmente desatendidas, marcando un avance en la cobertura sanitaria nacional. Las víctimas mortales por el terremoto que el martes sacudió el sudoeste de Japón ascienden ya a 18, mientras los equipos de rescate trabajan contrarreloj para encontrar supervivientes atrapados bajo escombros de edificios colapsados. 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
2: Así es, las 4 de la madrugada, 53 minutos. Las 4:53 minutos de la madrugada en HCH Radio.
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2: Así es, seguimos activos en Hable Como Habla Radio. Las últimas oraciones, por favor, mándeme la suya. Mándeme la suya, 9420-0766. Atención. Escuchamos a nuestra compañera Franci Tatiana Orellana Vázquez con ese resumen completísimo de noticias. Completísimo de noticias. Nos quedamos aquí hasta el inicio de Hable Como Habla Matutino. Dios me le bendiga. Donde usted está escuchando la radio. Buenos días, buenos días, buenos días.
5: Buen día, hermano más. Bendiciones. Habla Norma de Zambrano.
2: Norma de Zambrano.
5: Bendiciones, hermano más.
2: Así es. Así es.
5: Y Dios nos guíe cada paso que demos el día de hoy, porque hoy va a ser un gran día. Hermano más, necesita la base que tiene de fondo y el alfarero.
2: Así es. Así es. Que Dios me le bendiga. Muchas gracias. Muchas gracias por su audiencia. Mándeme sus
6: Buenos
2: oraciones.
6: Días, hermano Mars.
2: Mándeme sus oraciones.
6: Dora de la colonia José Ángel Ulloa. Buenos días. Yo le pido, Padre Celestial, en el nombre poderoso de Jesús, le doy gracias, Padre, por este día, Padre. Gracias, papá, por todo lo que usted ha hecho, lo que va a hacer y lo que hará, Padre Santo. En el nombre poderoso de Jesús, mi oración, hermano Max, es de que mi hijo salga de unas deudas que tiene, Padre Celestial, porque usted sabe que mucha gente trabaja con préstamo. Yo le pido que salga de eso, porque a veces son Dice que el que presta es esclavo del que bueno, de dice que el que presta es esclavo del que presta. Yo le pido por que él lo ayude a salir de esos préstamos que tiene. Padre Celestial, poderoso Rey, poderoso Dios. Y estoy muy agradecida contigo, Padre Celestial, porque Él siempre ha estado con cada uno conmigo. Nunca me ha dejado de su mano. Él siempre ha estado en pruebas, en luchas, en todos los dardos que tire el enemigo, Padre. Siempre me ha protegido de todo mal, de todo peligro. Por eso paso muy agradecida con Dios, porque he estado a punto de que me hagan algo, pero Dios no ha permitido. Siempre ha enviado ángeles a mi alrededor. Yo le pido, Padre Santo, esa fortaleza del cielo, ese poder del Espíritu Santo sobre cada una de nuestras vidas, que así nos siga protegiendo. Aunque nosotros seamos infieles, Él permanece fiel con cada uno de nosotros. Gracias, poderoso Rey, por todo, Padre. Gracias, Papá. No hay palabra como agradecerle, Padre. Gracias, poderoso Dios. Cubre nuestra familia, Padre, los enfermos del hospital, los que están presos, Padre. En el nombre poderoso de Jesús. Gracias, poderoso Rey, por todo, Padre. En el nombre de Jesús.
2: Amén. Amén. Amén, amén, amén.
7: Buenos días, buenos días, buenos días.
2: Buenos días, buenos días, buenos días.
7: Aquí de Moroselí, Paraíso, saludándole, Marco Gutiérrez.
2: Marco Gutiérrez, buenos Moroselí, días, el Paraíso, Marcos.
8: Que haya amanecido bien de salud, le doy gracias a Dios por este nuevo día que nos ha dado. Le doy gracias por los alimentos que nos va a dar este día, por todos los que están en el hospital, le doy gracias. Todos los que están presos, que los bendiga mi Padre Eterno. Amén. Feliz día, hermano Max.
2: Feliz día, hermano. Feliz día para usted también. Muchas gracias por quedarse con la radio.
9: Buenos días, hermano
2: Max. Activos esta mañana.
9: Y a toda la audiencia en general, les saludo, buen día. Pues andamos ya, como dicen, en la trabajación. Esperando que el día de hoy sea de muchas bendiciones.
2: 5 en punto de la mañana, seguimos escuchando al hermano.
9: Perdón. Para todos, que Dios los guarde, los proteja.
2: Así es.
9: Que sea un día de mucho trabajo, de mucha abundancia, ¿verdad? En nombre del Padre, del Hijo, del Espíritu Santo, que todo va a salir bien. Que tengan un bonito día. Bendiciones.
2: Así es, usted también, hermano. Saludos a mi amiga Ana María, allá en Australia, está escuchando la radio. Ana María, en Australia, amiga, Dios me la guarde,
10: gracias,
2: qué gusto.
10: Solo puedo decirte gracias por todas las bendiciones que tengo, Señor, a diario.
2: Seguimos escuchando sus oraciones esta mañana, no se detenga.
10: Gracias porque existes, porque diste tu vida por nosotros. Gracias, Padre, gracias, estoy eternamente agradecida. Gracias, Señor, gracias. Ayúdanos, Señor. Ayúdanos cada día a servirte, a servir a nuestro prójimo. Ayúdanos, Señor, a tener un corazón noble, Señor, así como tú lo dices, para servir a nuestro prójimo. Gracias, Padre, gracias, Señor. Gracias por mis hijos, Señor. Gracias por mi esposo. Gracias por mi familia terrenal que tú me diste. Gracias por la vida de cada uno de ellos, Señor. Gracias, Señor. Solo puedo decirte gracias, Padre. Gracias por la vida del hermano Max, Señor, que siempre está ahí para nosotros, ayudándonos, corrigiéndonos, Señor. Gracias, Padre, por la sabiduría que me das. Gracias por el trabajo que me das. Gracias, Señor. Gracias, Padre. Gracias por toda la tierra y su plenitud que tú nos dejaste, por la expansión de los cielos. Gracias, Señor. Gracias, Padre. Gracias, mi buen Dios, todo te lo pido y te lo ruego en el nombre de tu amado Cristo Jesús. Amén y amén.
2: Amén y amén. Muchísimas gracias, hermana. Muchas gracias. Dios me la bendiga.
11: Buenos días, hermano Mac.
2: Buenos días.
11: Estamos en la Vía de San Antonio. Bendiciones.
2: Gracias, Vía de San Antonio. Muchas gracias.
11: Buenos días, hermano Max. Que Dios lo bendiga y lo proteja siempre. Bendiciones. Que reciba muchas
2: también.
11: Bendiciones por la gran persona que usted es. Que pase excelente día, hermano Max.
2: Que pase
11: Elena
2: excelente
11: Díaz,
2: día.
11: De Valladolid, la Maní.
2: Gracias, Elena Díaz. Muchas gracias, Elena Díaz. Activos todos. Seguimos.
12: Buenos
2: seguimos,
12: días,
2: seguimos.
12: Hermano Max. Buenos
2: seguimos,
12: días.
2: Seguimos.
12: Activos nuevamente. Que Dios los guarde, los proteja a cada uno de ustedes que están en el CEP siempre, cada mañana, cada tarde, cada noche. Dios los guarde siempre, cada día, ¿verdad? Dios tenga misericordia siempre de todos nosotros y siempre Él perdona nuestros pecados, aunque seamos malos. Gracias le damos siempre por escuchar esa radio cada día, ¿verdad? Que Dios cuide el mundo, que cuide nuestro país, siempre, cada día. Cuide nuestras familias, que donde quiera que estén, los cubra, los proteja cada uno de ellos. Iván Mena, 6968, hermano Max.
2: Gracias, Iván Mena. Buen
11: día, hermano Max. Dios bendiga. Damos gracias a Dios por otro día más de vida. Que sea muy bendecido día para usted y los de HCH. Lo escucho acá en la Rivera Hernández de mis arriolas, preparando la comida para despachar a mi esposo para trabajar y a mi yerno.
2: Gracias, gracias. Dios me lo bendiga. Seguimos.
13: Buenos días, buenos días, hermano
2: Max. Buenos
13: días,
2: buenos días. 5:03 de la
13: Agradecidos,
2: madrugada.
13: Agradecidos, hermanos, con Dios por un nuevo día que Dios nos ha regalado. Le damos gracias, Señor, por un nuevo día que nos regala, por abrir nuestros ojos y darnos cuenta, Señor, que nos ha dado un nuevo día. Gracias por la vida, por el aire que respiramos. Señor, muchas gracias. Señor, que pueda haber por esta nación Honduras, por cada uno, Señor, de hondureño, allá donde hay necesidades grandes, que sea Dios que pueda suplir las necesidades de cada uno de los hondureños. Estamos en un país, Señor, que costoso, que no hay gente que no puede sobrevivir, que se quejan de la vida, Señor, pero que sea usted dándoles una gracia, que sea usted bendiciéndolos, Dios mío. Sabemos que su palabra dice que los hijos de Dios nunca mendigarán pan, siempre seremos bendecidos, pero que hay que poner la confianza en el Señor, que Él nos saque hacia adelante y que pueda bendecir a nuestra nación Honduras, que saque a Honduras de toda maldición que haya y podamos ser un país próspero. Saludos, saludos, hermano Max, en Yarula La Paz, le escuchamos, Jorge Alexia Maya.
2: Yarula La Paz, gracias Yarula La Paz.
14: Feliz día, hermano Max, feliz día.
2: Feliz día.
14: Zenobia, de aquí de...
2: Zenobia.
14: Santa Casiano, Santa Rita Lloro.
2: Gracias.
14: Aquí... Y le pido a Dios, gracias por un día más de vida que los ha dado, Señor Jesús. Gracias, Señor, guarda los de HCH, Padre Santo, que estás en los cielos. Cuida de mi familia, de mí. Sí, Señor, te pido por los presos que están allá, por los enfermos. Ayúdanos, Padre Celestial, que estás en los cielos. Sí.
2: Así
14: gracias,
2: es.
14: Padre, por un día más que los has dado de vida.
2: Así es, Dios le bendiga.
15: Buenos días, buenos días, buenos días.
2: Buenos días, buenos días.
15: Dios me lo bendiga, aquí vamos sobre ruedas.
2: Buenos saludos, días.
15: Saludos, saludos. Bendiciones para todos.
2: Para usted también, hermano. Buenos días, Dios me lo bendiga. Activos con hable, ¿cómo habla?
11: Ajá. Escucha, hermano Max.
2: Muchas gracias.
11: Pues sí, bendiciones.
2: Muchas gracias, muchas
16: Buenos
2: gracias.
16: Buenos días, hermano Max.
2: Buenos días.
16: Le habla Mario Javier Estrada ahí, deseándole a todos mis compañeros taxistas que andamos ruletando.
2: Así es, que andamos, dice el hermano,
16: todo ruleteando. Este día, que este día sea bendecido, sea un día cubierto por la mano de Dios y que Dios los cuide, de quiera que nosotros andemos, que Dios bendiga a nuestros hijos, nuestra familia. Y que tengamos este día, excelente día, hermano Max. Bendiciones. Taxi 3264, ya andamos en labores.
2: Así es, muchísimas gracias. Seguimos escuchando.
17: Buenos días, hermano Max. Aquí buenos días. Como hay agua, Norma Galvez, Max.
2: 5 y 6.
17: La honra y la gloria sea para Rey de Reyes y Señor de Señores.
2: Amén.
17: Aquí esperando mi hijo que ya va a venir de trabajar de Palmerola.
2: Amén. Que Dios me le bendiga. El vuelo de un águila. Ya regreso. Estamos en vivo en Hable Como Habla Radio.
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2: Ya regreso. Estamos en vivo. Casi terminamos.

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Bueno, nos toca despedirnos. Que Dios bendiga la vida de todos los hondureños que sintonizan la señal de Hable Como Habla Radio, desde luego en diversas partes del territorio hondureño. Gracias, gracias damos a Dios por la oportunidad de estar aquí activos, de estar aquí de pie al 100%. Mire, hoy tenemos 6 de nuestros ostomizados adultos sin bolsas de colostomía. Hoy quiero convocar a un par de hermanos oyentes que tengan piedad por el prójimo. Ya me tocó en alguna oportunidad, no sé si me volverá a tocar, no lo sé, no sé las vueltas que la vida da, esas solamente las conoce Dios. Ya me tocó el pasar momentos duros, así como los ostomizados que Dios nos permite colaborar. Yo agradezco y siempre lo voy a hacer a nuestra casa, Hable Como Habla, porque nos permite regalar bolsitas de colostomía, medicinas, sillas de ruedas, todo de segunda mano. Sí, medicamentos que la gente no ocupa es la que nos traen y nosotros solo los redistribuimos. Sillas de ruedas, muletas, bastones. Si usted, por cierto, tiene alguna silla de ruedas que ya no ocupe y crea que puede donarla, pues aquí estamos para recibirla y poderla asignar a otra persona que está necesitándola. Muletas, andadores. Pero en esta ocasión yo quiero convocar a usted que hoy está escuchando la radio, usted que es una persona compasiva del dolor y de la necesidad ajena. Ocupamos apoyar a 6 de nuestros ostomizados adultos, que de los cuales 3 de ellos andan con bolsa para basura ya. Andan con bolsa para basura ya. Y queremos regalarles su bolsita de colostomía. Si bien es cierto, no les vamos a solucionar el problema, pero vamos a menguar su carga. Vamos a disminuir su carga. Esto es a diario. Mucha gente se asusta y me dice, ¿todos los días, Max? Sí, lamentablemente sí. Hay 496 adultos, 496 de los 4,000 y pico que hay en el país ostomizados, hay 496 adultos que Dios nos permite darles su bolsita de colostomía y ahora 63 niños. Tremendo. Pero Dios nos permite poderlo hacer. ¿Por qué? Porque Dios tiene esa voluntad buena, agradable y perfecta. Espero que usted diga amén a esto. Entonces, ¿qué hacemos con estos 6 ostomizados? Bueno, queremos comprar una cajita de bolsa Suavita. Vienen 32 unidades y les damos a cada uno, póngale usted que unas 5 bolsitas a cada uno. Sí, porque 6 por 5, 30. Y vienen 32 unidades. Entonces les damos 5 bolsas a cada uno, que significan 2 por 5, 10, 10 días mínimos de tranquilidad para ellos. ¿Usted se quiere sumar? Entonces escríbame, yo me apunto, Max. Hagamos la obra. Yo particularmente me voy a apuntar con algo simbólico de 1,000 lempiras. ¿Qué vale una caja de bolsas de colostomía? 4,000 lempiras cerrados. Pero vienen 32 unidades. Esta mañana, antes de irme con HCH Televisión Digital, le invito a que me escriba al 94 95 98 97. Súmese. Hay gente que está defecando en bolsas para basura. Hay gente que está usando bolsas para basura. Y eso es lo que queremos evitarle a esa persona, que ya no use bolsa para basura. Así que esta madrugada yo llamo a la compasión de aquellos compasivos, valga la redundancia. Aquellos que les duele la necesidad ajena, que por cierto son muy pocos. Entre esos pocos estoy seguro que está usted, que hoy está escuchando la señal de Hable Como Habla Radio. Hagamos la obra, porque de eso se trata esto, de servir, de arrancar el día siendo de bendición para otros. Eso es lo mejor que puede haber. Ser de bendición para otras personas. ¡Qué bonito! Es una gran oportunidad que solamente la puede dar Dios.
y que no lo entiende cualquiera. Solo lo entiende aquellos que disfrutan de las bendiciones que Dios nos da. Que el Señor me le guarde, ya me tengo que despedir, 5:15 de la madrugada. Ojalá que usted quiera sumarse. Tengamos misericordia por el prójimo, por favor. Tengamos misericordia por el prójimo. De verdad se lo digo con el corazón. Antes de arrancar, ¿cómo se llama? Cualquier actividad. Que Dios me le bendiga. Que Dios me le acompañe. Donde quiera que usted esté sintonizando la señal de la radio. Que Dios me le bendiga y me le guarde. Que Dios me le acompañe y me le guíe. Que Dios me le fortalezca. Por donde quiera que usted vaya, nunca olvide que hay un Dios que le ama. Nunca olvide que hay un Dios dándole respuesta a usted a esa necesidad que tenga. Y si hoy usted cree que lo puede hacer, si hoy usted siente en su corazón mientras va manejando que llegó el momento de sumarse para bendecir a nuestros ostomizados, no se detenga y escríbame. Escríbame al 9495-9897. Con este mensaje último me despido. Anímese y bendigamos a estos 6 hermanos que no tienen cómo comprar su bolsita de colostomía y que penosamente se tienen que pegar con masking tape bolsitas para basura. Sienta compasión por estas personas, porque a eso nos manda Dios. Si usted se siente compasivo en este momento y quiere sumarse, nada más escríbame al 9495-9897. A ese número nos puede escribir. Y sabe que Dios me le bendiga. Sabe que Dios Todopoderoso me le guarde. Que el Hacedor de la vida me le acompañe por donde quiera que usted vaya. ¿A qué número me puede escribir? 9495-9897. Dios le guarde, Dios le acompañe y que tenga un espectacular día miércoles, un brillante día miércoles. No se detenga, no se detenga y sea de bendición para aquellos que no pueden, para aquellos que no pueden, aquellos que aunque quieran, no ven la manera de cómo salir adelante. Entonces usted y yo seamos de bendición para nuestros hermanos. Compasión se llama eso. Misericordia para el prójimo. Y se llama también ahorrar, planificarnos, sembrar para cuando estemos viejos y tengamos la necesidad de un pañal o de una bolsita de colostomía. Ya voy a revisar el chat, pero estoy seguro que no ha llegado ningún mensaje porque no ha timbrado el teléfono, porque lo tengo con sonido. Pero la fe y la esperanza es la última que se pierde. Súmese. Súmese y bendigamos a nuestros ostomizados. Y sabe que Dios me le multiplique. Que Dios me le bendiga en todo lo que haga el día de hoy. Enorme mañana para todos, hondureños. Que sintonizan, hable como habla radio. Que Dios me le guarde. Que Dios me le acompañe. Hable como habla matutino. A continuación a través de HCH Radio. Y que el Señor me le bendiga. Que el Señor me le guarde. Tengamos empatía, se lo ruego. Tengamos empatía por el que no puede. Tengamos misericordia por el necesitado. Buenos días, Honduras.

0: Buenos días. La verdad es que esa canción da como...
1: Sí, no sé.
0: Activa, ¿verdad?
1: ¿Lo lleva?
0: Sí. buenos días. Ríe y llora. Ojalá hoy nuestro día nos toque más sonreír. Así que le invitamos para que usted se levante con agradecimiento, que sonría la vida, porque definitivo somos bendecidos de levantarnos hoy, este... Sí. Ya miércoles 29 de julio del 2026,
1: mitad
0: de semana.
1: Pero es que para sonreír depende de uno.
0: Sí, es su decisión.
1: Depende de uno. Si usted quiere pasar todo el día reventado o todo el día con tristeza,

0: con llanto, con amargura, con dolor, pues así va a ser todo su día.
1: Usted decide.
0: O todo su tiempo. Usted decide. Y echarle ganas todos los días. Porque todos los días, obvio, no son iguales, pero hay que echarle ganas. ¿Usted cree que el taxista ahorita quisiera levantarse todos los días a las 3 de la mañana? Hay taxistas que a las 3 de la mañana están levantados.
1: Y muchos de ellos probablemente quieren estar acostados.
0: Guachimanes.
1: También.
0: Doctores, es decía. Los doctores madrugan.
1: Las enfermeras.
0: Las enfermeras. Hay gente que muy temprano, los transportistas de carga, los buseros o los conductores de buses. Hay un montón de gente que madruga y que si tuviera chance de quedarse ahí con la panzota en su cama y que le lleven el café y la semita y el desayuno, ahí su café maya, se quedaría.
1: Cierto.
0: Se quedaría. Imagínese que a veces todo mundo tiene problemas así. Usted tiene problemas, Marquitos tiene problemas, un montón, dice. Todos tenemos problemas, yo también. Pero tenemos que levantarnos. Tenemos que darle gracias a Dios todos los días. Tenemos que seguir teniendo fe. Y ahí está lo que decía Felipe Garibo, en Jesús.
1: Está la luz.
0: En Jesús está la luz, no se pierda. En Jesús está la luz en todos esos momentos difíciles que pasamos en la vida. Y hay tantas opiniones. Y usted escucha la que usted crea que es la más acertada. Por ejemplo, yo comparto esa opinión que todos los que reflejan en las redes sociales los besos, los abrazos, los amores, la comida, de todo eso es lo que padecen.
1: Sí, cuando muestran una vida perfecta.
0: Mire, yo tuve la oportunidad de estar ahorita en un lugar turístico fuera de Honduras. Uh-huh. Y ahí llegaba Cecia, porque es un lugar muy bonito. Y ahí no permiten. Usted puede llevar su teléfono, pero no puede, ¿cómo se llama? Hacer llamadas porque el área no es permitido al internet. Y usted, todo el que llega ahí, lo que llega es que se graba, se filma y después lo sube. Mire, Cecia, qué feo es un beso fingido. O sea,
1: cuando se grababa.
0: Sí, y que se van acercando porque la cámara se va acercando.
1: Grabado,
0: es grabado. Y la sonrisa se pela más la hacha. Sí, sí. Mire, yo dije yo, para hacer esa vaina, no, pero es puro contenido. Usted debe saber que detrás de esos amores extremos, ay, amo a mi esposo.
1: Que sí lo puede amar, pero...
0: No, pero dígaselo.
1: La norma generalmente en las redes se muestra las vidas perfectas.
0: Pero dígaselo.
1: Que no tienen problemas,
0: correcto.
1: Que no tienen deudas, que no se pelean.
0: Que no se pelean. Ese es cuento de Camino Real.
1: ¿O será que nosotros... usted
0: no, no, Cecia, lo que pasa es que no podemos mentir, Cecia. Hay que ser como uno es.
1: Sí, es normal.
0: Hay que ser como uno es. Es normal que usted se disguste, que se enoje, que se cabrone, pues.
1: Sí, es normal.
0: Es normal. Y no todo el tiempo es color de rosa la cosa. Por eso hay que buscar el camino de Jesús, para que podamos contar hasta 10, hasta 10. Y después, cuando ya vayamos por 9, ya hayamos reflexionado. Todo mundo pasa momentos difíciles, difíciles. ¿Y sabe qué? Un consejo también, no solo pase con personas que a todo le dicen no.
1: Negativas.
0: Ese decía, ese pelo te queda bonito, pero si le hubieras echado otro poquito de tinte, te mirarías mejor. Ese es que quiere andar el pelo como usted.
1: Que también ocurre.
0: Que le gustó, pero no se lo acepta que le queda bien. Y estoy poniendo ejemplo, ¿verdad? Uh-huh. O imitadores de cosas
1: tenga,
0: de manera permanente.
1: O que usted tenga deseo de iniciar un proyecto. Y entonces ese amigo le dice, no, mejor no.
0: Pensalo bien, mira, que no, usted aviéntese. Si vendiendo tacos usted cree que va a salir adelante, yo le digo que sí. Pero crea, ahora, si le doy un consejo. Si usted vio que después de 6 meses está vendiendo el refrigerador, la tele, el carro para mantener ese negocio ya fracasó.
1: Correcto.
0: ¿Me explico?
1: Sí.
0: ¿Me explico? El negocio que no le da para... subsistir, entonces usted, y que no le da ni para pagar los empleados, hay un tiempo, ¿verdad? Hay un tiempo en que tiene que darse a conocer la empresa y el negocio. Pero si ese tiempo pasa, usted no puede seguir pagando préstamos, sacando dinero de otros lados a altos intereses. No puede seguir. Y mira que no avanza. No era para usted eso. Pero insista, busque otra opción. Busque otra opción. Así es que usted, hay gente que no sale de la casa. Hay gente que camina con gorra. Levante la cara. Levante la cara. Mire, ahí están las encuestas. Nadie mira Instagram. Todo eso es el X. No, es muy poco el reducido. Y hay personas que se les viene todo lo bonito que tienen abajo porque un atarantado que ni conoce les dijo que eran fea o feo. No, arriba, arriba esta mañana y levántese con ánimo y perdone. Se me había olvidado decirles esta semana, hoy es miércoles. Sin perdón usted no llega a ninguna parte. Así es que no importa lo que le hagan y perdone, ¿verdad? Pero eso no significa que va a estar perdonando todos los días, que va a estar haciendo lo mismo todos los días y que todos los días lo van a perdonar. Uno, cuando usted ya se, usted puede perdonar y no andar mezclado con la otra persona o con quien tiene diferencia, pero sí puede perdonar. Perdone y usted siga su ruta, no se detenga. Así es que esta mañana dígale al Padre, quiero que este día, Ceci, yo me desperté a las 12 y 15.
1: ¿A las 2?
0: 12 y 15.
1: ¿Desde las 12 está despierto?
0: No, sí, desde las 12 y 15 estoy despierto. Y fíjese que...
1: ¿pero se acostó a qué hora?
0: No, me acosté como a las 5. Entonces dormí a las 6, las 7, las 8, las 9, a las 10, las 7 horas.
1: Anda trastocado.
0: Sí, sí, sí. La pastillita que me tomé me hizo efecto tempranito y me fundí. No vi ayer...
1: ¿El nocturno?
0: No vi ayer el nocturno.
1: Ay, no.
0: No lo vi ayer, qué raro, ¿no? Pero le estoy diciendo... Entonces, comienzo a escuchar HCH Radio.
1: Ajá. ¿Verdad? A las 12, sí, porque está a las 24
0: horas.
1: Sí,
0: sí, sí, sí, sí. Y muy bueno. Y a las 3 llega Max Serna. Él, bueno, yo creo que a Max, o ya no le toca de noche a él.
1: Él viene a las 3 de la madrugada.
0: No, por eso le digo, pero ajá, no le toca el turno de...
1: Hay unos turnos que le ha tocado.
0: Estar en el horario de las otras dos muchachas.
1: Uh-huh, sí.
0: Bueno, pero aguanta, se aguanta. Y cuando uno pone las cosas en manos de Dios, le salen bien. Le salen bien. Le salen bien. Y usted no haga caso a quien trate de demeritarlo. Por eso yo cada mañana... le digo a cada hondureño, a cada compañero cafetalero, agricultor, ganadero, al policía, ¿sí?, al militar, al emprendedor y a cada familia que nos acompaña cada mañana, no se rindan. Esa es una frase que creo que está ahí, siga adelante. Max nos la logró grabar una vez y ahí se quedó. No se rinda, levántese, siga adelante. Si se cayó, vuélvase a levantar. Pero no permita que el enemigo, no complazca al enemigo. El envidioso y el enemigo siempre lo va a querer ver a usted caído. Y ese se alegra si usted tropieza. Pasa viendo así, mire, Cecia. ¿A qué horas?
1: Usted cae.
0: Cae. Sí. O recurren siempre a lo mismo, porque no tienen otro argumento. Otro argumento no lo tienen. No lo tienen. Entonces recurren siempre a lo mismo. Entonces usted siga adelante. Así es que hoy es miércoles 29 de julio. Este mes trae 31. ¿Va?
1: Te confirmo.
0: Sí, creo que trae 31. Jueves es 30. Viernes sería 31. Sábado, estoy equivocado.
1: Sí, viernes 31 y el sábado es 1 de agosto.
0: Sí. Sí. Comenzamos al mes número 9.
1: El 8, agosto.
0: Agosto es 8.
1: 8.
0: Sí, 7 más 1.
1: Sí.
0: 7 más 1. Bueno, entonces, Cecia, esta mañana tengo un texto bíblico. Porque no se preocupe, las noticias ya vienen al estilo de Eduardo y de Cecia. De Eduardo y de Cecia, el estilo. ¿Verdad? Yo soy así, intrépido, atrevido. Y a veces, no es que crea que no pienso lo que voy a hacer. Por ejemplo, ya tengo pensado lo que voy a hacer.
1: Ayer revolucionó usted ahí toda la gente escribiendo y preguntándome quiénes eran, mire, la gente.
0: Sí, pero que el chisme. Sí. El chisme, pero hasta ahí llego. Hasta ahí llego, porque no se trata de estar afectando a personas, total, sino evitando el pecado. Dice la palabra en Hechos 23:11 y segunda de Timoteo 4:16-17, textos bíblicos. Si está escrito en la Biblia, yo lo creo. Y usted también debe de creerlo. Se le presentó el Señor y le dijo: ten ánimo, Cecia, ten ánimo, Eduardo, ten ánimo, Pablo. Y luego, segunda de Timoteo 4:16-17 dice: en mi primera defensa, ninguno estuvo a mi lado, sino que todos me desampararon. Pero el Señor estuvo a mi lado y me dio fuerzas. Así somos los humanos. Muchos, mientras el palo tiene mangos, ahí están. Pero cuando ya no tiene mangos, se van. No se acuerdan que hay que regarlo, que hay que cuidarlo. Momentos especiales. El apóstol Pablo compareció ante el tribunal judío debido a su fe en Cristo. Ignorando el rango de líder religioso que ordenó golpearlo, Pablo respondió con palabras inoportunas. Entonces fue reprendido y admitió su falta públicamente. Luego, durante la audiencia, se formó un gran alboroto y los soldados tuvieron que sacarlo de en medio del público presente. Solo en su calabozo, o sea, preso, probablemente le asaltaron pensamientos tristes y tal vez remordimientos. Pero en la noche su Señor le trajo el consuelo de su presencia tan necesaria para él. Más tarde, durante un segundo encierro, también pudo decir: el Señor estuvo a mi lado y me dio fuerzas. El Señor, repita, el Señor estuvo o está a mi lado y me dio y me da fuerzas. Jesús estaba con Pablo todos los días, según su promesa, pero en esos momentos cruciales estuvo a su lado. Personas que nos ven y nos escuchan esta mañana, cristianos y no cristianos, el Señor está con nosotros todos los días, acompañándonos en nuestros quehaceres diarios. Estos acaparan nuestros pensamientos de tal manera que olvidamos su presencia en cada momento. Sin embargo, el Señor está ahí, lo sabemos y lo creemos. Pues hay momentos en los que estamos turbados, tristes, enojados, tal vez solos, momentos en los cuales sentimos que no hemos estado a la altura. Es entonces cuando, como Pablo, podemos saborear estos momentos privilegiados, llenos de dulzura. El Señor se acerca y nos habla en secreto, nos consuela como una madre toma tiernamente a su hijo en sus brazos. Estos momentos de intimidad son como un tesoro personal, un recuerdo feliz que debemos atesorar. Y después de esto, lastimosamente el mundo sigue. Por eso hay que escuchar la palabra. Y antes de las portadas, y antes de lo más destacado, lo presentamos lo más destacado ahorita con eso.
1: Sí, es lo más destacado.
0: Es lo más destacado. Ponga lo más destacado, porque vamos con un informe que nos tiene ya Mariela Arteaga, coordinadora de prensa de Último Momento. Mucha atención a lo más destacado y Último Momento.
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0: Que nos informe en este informe de último momento, Crisia, ¿dónde y a qué hora se dio esto?
1: Buenos días, compañeros en estudio, buenos días, pueblo hondureño. Último momento, nos encontramos precisamente en los bordos de Esquipulas. Mire usted qué lamentable, una tragedia es la que se registra a eso de las 4 de la mañana, cobrando la vida de al menos 6 personas de una misma familia. Esto producto de un voraz incendio que se suscitó en horas de la madrugada en una de estas humildes viviendas junto al río, precisamente en el bordo. Compañeros, se ha registrado esta tragedia que hoy viene a enlutar a la zona norte del país. Mire qué tremendo, estas son las noticias que nos duelen, estas son las noticias que uno siente. Se trata de 5 niños, 5 menores de edad que han perdido la vida. Les vamos a dar a conocer preliminarmente el dato que tenemos de las edades de estos pequeños, menores que han perdido la vida. Oiga bien, un niño de apenas 9 años, una niña de 8 años, un niño de 5 años de edad, un adolescente de 16 años de edad, una niña de 19 años y una niña de 7 mesecitos de vida. Mire qué tremendo. Menores de edad son los que han muerto en este terrible incendio que se ha registrado, reiteramos una vez más, en bordos de Esquipulas. Esto es en el sector de la aldea del Carmen y que hoy está dejando luto. Sector Las Vegas de San Pedro Sula, donde usted observa que ya el área se encuentra completamente acordonada por parte de la Policía Nacional. Ha llegado el cuerpo de bomberos para poder realizar la confrontación a las lenguas de fuego que salían de este sector desde horas de la madrugada. Sin embargo, las vidas no pudieron ser salvadas. Únicamente nos comentan que quien ha salido a salvo de este terrible incendio ha sido la madre de los pequeños, que en estos momentos se encuentra descontrolada. Ya se imaginarán usted una madre perder a sus 5 hijos menores de edad y un adolescente de 19 años. Tremendo lo que se ha suscitado. Por la importancia de esta información, reiteramos las edades de los niños que murieron en este terrible incendio, compañeros. Una vez más, un niño de 9 años, una niña de 8 años, un niño de 5 años de edad, un niño de 16 años, una niña de 19 años y una menor de 7 meses de vida. Justo en esta área donde nos encontramos no hay personas presentes, dado que tuvimos que meter prácticamente entre unas caballerizas y unas porquerizas. Al final está la vivienda que lamentablemente se incendió. Sin embargo, nos vamos a estar trasladando a las afueras del callejón para poder hablar también con los vecinos que colaboraron hasta más no poder, jalando agua en baldes para evitar que la vivienda fuese consumida. Sin embargo, fue muy tarde. En vista que esta morada estaba construida de materiales muy humildes, fue rápidamente que se incendió, rápidamente que no dio el espacio para que estas personas pudiesen salir de la vivienda y les encontrara dormidos. Tremendo lo que ha sucedido, tremendo. Damos esta noticia con mucho pesar, con mucho dolor, porque se trata de menores los que han perdido la vida a raíz de este fuerte incendio que hoy no deja más que cenizas a su paso. Medicina Legal y Ciencias Forenses ya se encuentra en la escena, ya han llegado hasta la zona para poder realizar el levantamiento cadavérico correspondiente, dado que se trataría de 6 personas. Vamos a caminar por acá, compañero, vamos a caminar para poder hablar con las personas. Véngase por acá, Emanuel Peña. Vamos a intentar salir porque, tal como ustedes lo observan, es un callejón donde logramos ingresar para poder llevarles a ustedes las imágenes de esta tragedia. Vamos a caminar para poder salir y hablar con los vecinos, ya que esto ha generado tal conmoción, porque se trata, reiteramos, de 6 niños, de 6 menores que han perdido la vida producto de este terrible incendio que, según nos cuentan, se ha registrado en horas de la madrugada, precisamente a eso de las 4 de la mañana. Por acá ya estamos saliendo a la calle principal, vamos a hablar por acá, amigas, bueno, entendemos. Ustedes ayudaron lo más que pudieron para poder acabar con las llamas, sin embargo fue muy tarde.
2: Ellos eran mis primos y me tocó a las 2 de la mañana y ya no pude hacer nada. Lo más que quería, ellos eran mis primos y último momento.

0: Dios mío.
1: Entre todos quisimos él, pero ya no pudimos nada.
0: ¿A qué hora se dan cuenta ustedes de esto?
1: A las 2:10 de la mañana y en 10 minutos pasó todo y no pudimos hacer nada más.
0: ¿Sus primitos eran los que han perdido la vida?
1: 6 primos eran míos.
0: Qué tremendo, nos reitera cuál era el nombre de sus primos, de los menores, por favor.
1: Se llamaba Mayra, Isaías, el más pequeño, Joel, Daniela y Yair, y la niña que era la hija de mi prima, que tenía menos del año y también lastimosamente murió.
0: Estamos hablando de una bebé de tan solo 7 meses de vida.
1: Sí. Correcto.
0: ¿Qué pasó? ¿Cómo habría sucedido todo, amigo? Ya que vemos que ha sido una tragedia tremenda. ¿Qué pudo haber causado este incendio?
1: Pues la verdad, cuando ya empezaron a gritar todo, ya nosotros nos levantamos y ya miré la llamarada y con la misma salimos con los otros. Ahí como estábamos todos, salimos entre todos a querer ayudar, pero ya no tenían signos, ya cuando pudimos abrir la puerta y calmar el fuego.
0: ¿Cuál es tu nombre?
1: Gerson Lainer.
0: Gerson, ¿ustedes escucharon los gritos desgarradores de los menores adentro de la vivienda?
1: Los de los menores no, los de los menores escuchó el hermano, que es el único que estaba cerca, pero él quedó en shock, no hizo nada. Ya nosotros escuchamos ya cuando vino una tía mía a gritarnos que fuéramos a ayudarle y ahí fue donde nos levantamos.
0: ¿Dónde estaba la madre de los menores cuando sucedió todo esto?
1: Estaba también, solo quería verme en cuarto aparte, pero estaba un poquito alejada, entonces por eso no pude escuchar. Ya cuando ya pasó todo, ya todos quisimos reaccionar y...
0: Sin embargo, ella sí pudo salir.
1: Ella estaba en otro lado, solo en un cuarto más separado nada más.
0: ¿Cómo fue para ustedes tener que ver que estaba incendiándose la vivienda y que era tal la dificultad? Los vecinos quisieron apoyar, sin embargo, al final no pudo.
1: Lastimosamente no pudimos hacer nada, hicimos todo lo posible, pero no se pudo.
0: Bueno, como vecinos, nunca había pasado una tragedia de estos. Están conmocionados todos acá. Vemos que los vecinos han salido de sus casas a apoyar a la familia.
1: Sí, primer vez así, una tragedia exagerada.
0: ¿Hay más familiares de estas personas acá en la zona?
1: Sí, están al otro lado allá también.
0: Bueno, vemos también que habían unas caballerizas. ¿A qué se dedicaban ellos?
1: Aquí tenían chancho y caballo también y todo el rollo.
0: Muchísimas gracias, Gerson. Vamos a continuar por acá, compañeros, recorriendo el lugar, ya que esta es una noticia de impacto que está generando entre los vecinos dolor, consternación y luto. Vamos a hablar por acá. Estimada, ¿usted es vecina del sector?
2: Sí.
0: ¿Cómo fue desde el momento en que ustedes se dan cuenta que se está incendiando la vivienda?
2: Pues mire, nosotros estábamos descansando. En eso pues escuchamos que empezaron a gritar y nosotros salimos a ver, pero ya estaba incendiada toda la casa.
0: ¿Y cómo se llamaban los menores?
2: Estaba Daniela, la pequeña llamada Madison.
0: ¿Daniela cuántos años tenía?
2: La de 19.
0: ¿19?
2: Sí, y estaba el otro que llamaba José.
0: ¿José cuántos años tenía?
2: 16.
0: ¿La niña de 7 mesecitos?
2: Madison.
0: Madison. ¿El niño de 9 añitos?
2: Fíjate que ya de ellos sí no. Sí, de ellos sí no.
0: Bueno, vamos a continuar recabando. ¿Tu nombre?
2: María.
0: Gracias, María. Vamos a continuar recabando por acá. Vemos que por parte de las familias hay hermetismo. Me dicen que por acá ellos son familiares, sin embargo, vamos a intentar hablar. Entendemos. Sin enfocarle, amiga, no les vamos a enfocar en cámara.
3: Ahorita no estamos para estar dando declaraciones.
0: Entendemos. Bueno, vemos el dolor de las familias que en estos momentos no imaginaron tener que ver estas crudas imágenes donde 6 niños han perdido la vida producto de este fuerte incendio. Por acá vamos a escuchar. ¿Vos sos familiar, mi amor, de los niños?
4: Está para adentro, pero está para adentro.
0: Bueno, entendemos, respetamos su dolor, mi amigo. Por acá sería donde se encuentra la madre de los menores. Escuchamos fuertes llantos afuera de esta habitación. Mire, compañero, afuera de esta habitación escuchamos el dolor de una madre que ha perdido 6 hijos en un incendio. Escuchamos, no podemos ingresar, respetamos el dolor en estos momentos que embarga a una madre que se ha quedado sin sus 6 hijos, oiga bien, producto de este incendio, algo que nadie se esperaba. Sin embargo, esta tragedia hoy viene a enlutar a una familia en el norte del país. Desde el borde de Esquipulas, Vamos a continuar caminando porque queremos escuchar los vecinos, queremos escuchar las familias. Amiga, muy buenos días. ¿Usted conocía a la familia?
4: Sí, la mamá, sí.
0: ¿Cómo se llama la madre?
4: Mirta.
0: Mirta.
4: ¿Sí?
0: ¿Cuántos años tiene doña Mirta?
4: No, eso sí no sé.
0: ¿A qué se dedica ella?
4: Yo no sé de qué trabajaba, no sé yo.
0: ¿Pero los niños también los conocían acá en el lugar, en la zona?
4: Sí.
0: Con gran dolor están ustedes recibiendo esta noticia.
4: Sí, sí. Me sentimos el dolor porque éramos casi vecinos de ellos aquí.
0: Los vecinos intentaron hacer lo que pudieron, lo que estuvo a su alcance para sufragar la llama.
4: Le hablé a los sobrinos míos, les hablé para que ellos ayudaran, pero ya
0: no. ¿Usted le habló a los demás vecinos?
4: Sí, pero ya no pudimos hacer nada ya.
0: Bueno, qué tremendo para la comunidad recibir esta noticia.
4: Es tremendo ver esto, pero ¿cómo se va a hacer?
0: ¿Su nombre?
4: Teodolinda Fuentes.
0: Bien, muchísimas gracias. Vamos a regresar, compañeros, al lugar de la tragedia, al lugar del incidente. A mí una pregunta, ¿ya tienen ustedes por acá la ayuda necesaria para los ataúdes y todo eso? Ya que me manifestaban que son personas de muy bajos recursos.
1: Pues ahí sí no les sabría decir.
5: Ocupan ayuda para subir los cuerpos.
6: Ya están, ya se lo
0: han. Bueno, van a subir ahorita los cuerpos, me dicen, compañeros. Por acá atrás se encuentra ya la móvil de Medicina Legal y Ciencias Forenses. Ahí al fondo ustedes pueden observar y me dicen que en estos momentos ya están prestos para poder trasladar los cuerpos hacia la morgue de San Pedro Sula. Luego de esta terrible tragedia que viene a enlutar a la familia, vamos a ver por acá, sin enfocarles en cámaras, amigas, vemos que ha sido una madrugada dura para ustedes.
3: La verdad, sí, usted, porque qué pesar. Nosotros conocemos a esos guirros y horrible, la verdad.
0: ¿Saben el nombre de los pequeños de 8 y 9 años?
3: No, solo por apodo nos conocíamos.
0: ¿Qué apodos les conocen?
7: Capucho, Daniela y a la otra, sino solo ellos dos conocíamos nosotras, sí, los otros son difíciles los nombres, entonces sí.
0: Bueno, nos dicen que en unos momentos estarían ya subiendo los cuerpos, vamos a intentar pasar por acá, ya que acá está un poco difícil el acceso, compañeros. Se trata del bordo de Esquipulas, que está prácticamente en la falda ya del río. En estos momentos ingresamos por esta otra zona para poder recorrer. Ok, gracias, gracias. Estamos presos. Por acá van a retirar los cuerpos.
8: Voy a estar pagada mucho mejor ahí, porque van a pagar los compañeros. Vamos ahí, que no.
0: Así es, así. Aquí estamos para colaborar, amigo. No se preocupe. Bueno, mire qué tremendas imágenes, compañeros, en estudio. Inicia el levantamiento cadavérico correspondiente. Ya las personas, vecinos, están colaborando para poder extraer de este punto los cuerpos de estos menores que habrían muerto a raíz de este terrible accidente. Mire qué imágenes más fuertes, mire qué imágenes más crudas las que estamos viendo, prácticamente los cuerpos carbonizados de estas personas que están extrayendo ya de la vivienda donde se habría suscitado este terrible incidente desde horas de la madrugada. Están retirando ya de la zona los cuerpos, mire qué imágenes más crudas las que le estamos presentando ya hasta este momento. Van a por el tercer cuerpo, mire, compañero, están retirando ya el tercer cuerpo. Aquí por acá están los vecinos colaborando con el personal de Medicina Legal y Ciencias Forenses para poder trasladar hasta la móvil de Medicina Legal los cuerpos, los cadáveres prácticamente carbonizados. ¡Qué tremendo! De estos jóvenes, estamos hablando de una niña de 19 años, un adolescente, un niño de 16 años, un niño de 9 años, una niña de 8 años, un niño de 5 y una niña de tan solo 7 meses de vida. Mire, con lágrimas en sus ojos, los familiares están en estos momentos apoyando para poder retirar de la escena los cuerpos. Vamos a pasar por acá. Yair Cortés Mejía, el nombre de uno de ellos. Daniela Azucena Cortés es la joven adolescente de 19 años. Joel Cortés, también el menor de 10 años. Isaías Cortés, el menor de 6 años de edad. Madison, de 6 meses de edad. Mire qué tremendo. Madison Cortés, Madison Charlotte Cortés. El siguiente nombre, Mayra Cortés, de 7 años de edad. Mire qué imágenes más crudas, mire qué imágenes más lamentables. En estos momentos ya extraen los cuerpecitos de estos niños desde el puerto Esquipulas. Esquipulas, este sector Las Vegas, donde este terrible incendio, donde este voraz incendio ha arrebatado la vida de estos menores. Mire qué tremendas imágenes, la comunidad aquí está conmocionada. La comunidad aquí está conmocionada a ver cómo tienen en estos momentos que dar sepultura finalmente a estos menores de edad que encontraron la muerte tras este terrible incidente que se registró desde muy temprano. Ya ingresando, compañeros, ya ingresando a la móvil de la morgue de San Pedro Sula. Mire qué tremendo, estas noticias son las que consternan, estas noticias duelen. Porque se trata de menores, de personas inocentes que han encontrado la muerte en medio de esa extrema pobreza en la que viven, justo en estos bordos. Reiteramos una vez más, bordos Esquipulas. Vemos qué tremendo lo que está pasando. Los familiares no pueden contener las lágrimas. Esto es algo irreal lo que está pasando. Amigos, jamás imaginaron ustedes ver estas imágenes.
6: No se paguen la madre, porque nosotros no vamos a hablar.
0: Bueno, mire qué tremendo. Vemos que nadie se espera que pasen este tipo de noticias.
9: Nadie espera nada. Esto es un cerrar de ojos. Niños que aquí nacieron, los hemos visto criar. Tragedia que sucedió en segundos.
0: ¿Ustedes son vecinos?
9: Vecinos.
0: Nos han dicho que hicieron lo que pudieron, lo que estuvo a su alcance.
9: Se hizo lo posible y no se pudo salvar. Eso fue un cerrar de ojos. En segundos.
0: ¿Qué pudo haber causado esta tragedia, amigo?
9: Supuestamente dicen que es un ventilador. Recalentó y se pegó y eso fue, estaba pegado a un ropero. Hace un ventilador fue todo el desastre.
0: ¿Por un ventilador?
9: Un ventilador.
0: Son personas que viven en condiciones muy humildes aquí,
9: sí,
0: en la
9: muy
0: zona.
9: Muy humildes, sí. Y vivían de la verdureada, de la basureada, todo ahí, pero ellos bien humildes, la familia humilde. Así que pedimos ayuda porque los ayuden.
10: Último momento.
9: Los 6 hijos, solo uno le quedó vivo.
0: ¿De qué edad?
9: No sé qué edad tiene, pero sí, solo hay uno. ¿Ah? No, es menor de edad todavía. Él dormía aparte. Sí.
0: Nos han dicho que justo la madre también estaría durmiendo aparte en el momento que aconteció todo esto del incendio.
9: Estaba durmiendo aparte la madre.
0: Vemos que ella prácticamente se encuentra devastada, como cualquier madre en esta situación.
9: Cualquier familia. Como cualquier madre, sí.
0: Ahora vemos que lo que más se siente es la pérdida de estos menores, sobre todo una niña de 6, entre 6 y 7 meses.
9: Sí, eso duele más porque escucha todo un futuro por delante. No vivió una vida, pues.
0: ¿Ellos asistían a la escuela por acá cerca?
9: Sí, están en la escuela.
0: Pero mire qué tremendo. ¿Su nombre, mi amigo?
9: Rubén Vargas.
0: Muchísimas gracias, Rubén, quien es vecino de aquí de la zona y se ha conmovido terriblemente con esta noticia. Vamos a hablar también por acá. Mi amiga, la vemos bastante consternada usted con la noticia. ¿Usted es familiar o es vecina de aquí de la zona?
11: Vecina. Ellos vivían aquí, el muchacho pasaba aquí, él tenía una motillo y lo dejaba aquí donde mí. Yair, él dejaba la motillo aquí y me da gran pesar porque hayan muerto así quemaditos ellos.
0: ¿Qué se dedicaba Yair?
11: Él trabajaba en una chatarrera ahí en Honduras.
0: Son personas con todo el deseo de salir adelante.
11: Sí, él tenía unas aspiraciones grandes, él platicaba conmigo y él me decía de que él algún día iba a ser un muchacho, iba a llegar grande, iba a tener, con su trabajo, y él iba a hacer su cuartito bonito, donde vivir bien bonito, y me decía a mí, porque él venía, me visitaba bastante a mí.
0: ¿Era una familia unida?
11: Una familia unida, ellos todos eran bien unidos, pero vivían allá y bueno, da gran pesar porque ellos eran bien trabajadores, ellos son bien trabajadores. Los dos varoncitos grandes eran bien, bien trabajadores. La muchacha, ella cuidaba a los niños y ellos trabajaban y la mamá.
0: ¿Cómo se llamaba la muchacha?
11: Daniela.
0: Daniela era la encargada. Daniela prácticamente era la encargada de cuidar a sus hermanitos.
11: Los niños, sí. Da gran pesar porque no se merecían de que ellos murieran así. así calcinados como murieron, y nosotros somos vecinos y la realidad lo duele, y nosotros no pudimos hacer nada porque a esas horas de la madrugada todo el mundo está durmiendo, y nosotros cuando nos venimos a dar cuenta ya ellos ya estaban calcinados.
0: Bueno, esperamos que venga el consuelo de Dios a la madre.
11: Lo que queremos es, como nosotros pobladores de acá, lo que queremos es que los den los cuerpos y que no vayan a haber problemas, porque el muchacho Yair, él no tiene papeles, él no está escribido, porque la mamá no pudo sacarle papeles a él cuando él estaba niño, y ya él llegó a una edad de mayor y no le pudieron arreglar los papeles. Fue el problema que hay en ellos. Y nosotros sí queremos que los entreguen los cuerpos sin ningún problema, que no los pidan nada de papeles, porque que no vayan a dejar tanto tiempo el cuerpo del joven en la morgue. Eso es lo que queremos.
0: Bueno, ¿no estaría inscrito el joven Yair entonces ante el Registro Nacional de las Personas?
11: No está inscrito Yair, y nosotros lo que queremos es velarlo velarlo y enterrarlo, y que no hagan problemas con él, que los entreguen el cuerpo, porque él es un niño criado aquí, lo conocemos desde tiernito, y él lo único que no tiene son papeles, no está inscrito. Y es lo único que queremos, que lo den todos los cuerpos juntos.
0: ¿Su nombre?
11: Elia.
0: Muchísimas gracias, Elia, por sus palabras. Bueno, vemos que la comunidad aquí está consternada, compañeros, ante esta noticia. Y lo que piden es que, por favor, las autoridades de Medicina Legal y Ciencias Forenses agilicen el trámite de entrega, ya que vemos muchas veces que esto tiende, un proceso que tiende a dilatarse, es un proceso que tiende a alargarse. Y por el dolor, por el respeto al dolor ajeno, pues hay que agilizar este trámite. A punto de salir, en breve, ya la móvil del Ministerio Público de ciencia legal y medicinas forenses para poder dar pase al procedimiento requerido. Compañeros, ha sido una noticia que ha enlutado a toda la comunidad. Repetimos, nos encontramos desde el bordo de Esquipulas, precisamente en el sector de Colonia Las Vegas, donde esta tragedia ha marcado fuertemente a todos los que residen en la zona. Vamos a acercarnos una vez más por el lugar, porque queremos, respetamos el dolor ajeno, sin embargo queremos ver la probabilidad de poder abordar a la madre, quien en estos momentos se encuentra prácticamente devastada tras recibir esta noticia. Oiga bien, seis hijos ha perdido esa madre. Nos han dicho, según información de los vecinos, que aún quedaría un niño con vida, que sería el único que logró salvarse. Sin embargo, pues, esa es información que habrá que comprobar. ¿Ya podrá salir la madre? ¿Cómo se encuentra ella?
10: No, ella está inestable ahorita. No puede hablar ni nada.
0: ¿Ha recibido esta noticia incluso con shock?
10: Sí. Está fatal.
0: ¿Han hecho de todo ustedes para poder calmarla?
10: Sí. Es increíble esto, usted.
0: Todavía ustedes no pueden creer todo lo que ha pasado.
10: No. Ellos venían haciendo como parte de familia de uno.
0: ¿Qué parentesco tiene?
10: Ah, ella era sobrina, prima de ellos. Ella fue cuñada mía. Último momento. Pero es increíble esto que está pasando.
0: ¿Ustedes son tíos de alguno de los niños que murieron?
10: No, yo soy es cuñada, era cuñada de ella. Estábamos como entre familia estábamos. Pero da pesar, usted, porque son unos niños, usted. Yo me llevaba bien con la cipota, con los pirros y todo, con los niños.
0: Bueno, estos recuerdos van a quedar por siempre en los corazones de ustedes. Unos niños con mucha vida, con mucha alegría. Entendemos. Bueno, mire, es difícil, pero esperamos que Dios me le dé a usted todas las fortalezas. En el nombre de Dios, todas las fortalezas, porque son niños los que acaban de morir. Pedirle a las autoridades que no jueguen con el dolor ajeno y que puedan entregar estas criaturitas para que ustedes den cristiana sepultura.
10: Sí, porque tenemos que velarlo.
0: comentaban inclusive que no cuentan con los recursos. Ella es tía. Venga, mi amiga. No va a salir en cámara, no se preocupe. Únicamente queremos escuchar su testimonio, dado que esta noticia ha conmovido a todos los vecinos.
12: Sí, pues nosotros como a eso de las 12 y me, ahí vienen las cámaras.
0: No le enfoque. Usted es hermana de la madre.
12: De la mamá de ella.
0: ¿Cómo se llama ella?
12: La mamá de Mirta Alice Cortés Mejía.
0: Repítanos una vez más.
12: Mirta Alice Cortés Mejía.
0: ¿Cuántos años tiene Mirta?
12: 34.
0: ¿Cuántos hijos tiene Mirta? Porque nos han dicho que uno de ellos ha quedado con vida.
12: Sí, es que como él no, ya no vivía con los otros hipotes allá, él vivía allá aparte.
0: ¿Cómo se llama él?
12: Se llama José Giovanni Cortés Mejía.
0: ¿Qué edad tiene?
12: 17. 17.
0: Él ya estaba prácticamente independizado.
12: Sí, ya él es, sí vivía aquí mismo, pero nada más que vivía en otro cuarto separado de ellos ya.
0: Pero todos son hermanos siempre.
12: Todos son hermanos. La niña de 7 meses es hija de la mayor, de la hembra mayor.
0: ¿De Daniela?
12: Daniela, sí.
0: Entonces Daniela era prácticamente la nieta de Mirta.
12: No.
0: ¿La niña de 7 meses?
12: Niña, sí. Madison era Madison de Mirta, sí, así es.
0: Entonces serían 5 hijos y una nieta que perdió la vida en este momento.
12: Así es, son cinco hijos de ella y la nieta de ella.
0: Bueno, miren, compañeros, aquí nos están corroborando la información por parte de la hermana de la madre que hoy ha perdido a 6 familiares, 5 hijos y una nieta.
12: La nieta, sí, así es.
0: Ahora, nos dicen que la chica mayor, Daniela, era la encargada de cuidar a todos los menores.
12: Sí, en el cuartito este vivía ella con todos los hipotes, ¿no? Sí, somos una sola familia aquí, ¿verdad? Los apoyamos entre todos, pero ella la que estaba al pendiente de ellos, de todos ellos.
0: ¿Y Mirta a qué se dedica?
12: Ella trabaja vendiendo jugos. Ella no vivía aquí con nosotros.
0: Como familiares, ¿qué pedir a la justicia en cuanto a medicina legal y ciencias forenses para que agilicen los trámites de entrega del cuerpo?
12: Pues que nos ayuden a que nos entreguen rápido pues para velarlos y darles una cristiana sepultura, como dicen, va. Y pues si pueden ayudarlos con en lo económico, ¿me entiendes? Porque aquí es como, usted sabe que aquí somos una familia que, aquí en estos bordos somos pobres, pues para qué somos pobres, ya ve dónde vivimos.
0: Y ¿toda la vida han vivido acá?
12: Toda la vida, ellos han nacido aquí.
0: Bueno, miren, compañeros, tremendo lo que ha pasado. Les escuchamos en estudios y hasta el momento tienen consultas sobre este hecho, lamentablemente, se ha dado aquí en la zona norte del país.
13: Sí, Crisia, es que aquí estamos tomando nota de todo este hecho lamentable. 6 víctimas y uno de 7 meses. 7 meses, de 19 años. Hacia abajo, y hay un niño o niña.
14: Es bebé, Madison.
13: Madison es un...
14: Madison Charlotte, una bebé de 7 meses.
13: Es una bebé de 7 meses. Queremos decirle que la compañera Cristia va a ayudar a acelerar todo esto. Cristia, hemos tenido información ya por parte del alcalde de San Pedro Sula, el señor Contreras, a través de también de su asesor ahí en comunicaciones, José Cover, que la alcaldía se hará cargo desde luego de los ataúdes, otro apoyo que sea necesario ahí para esta vela de toda esta familia que ha muerto calcinada en un incendio, y desde luego a buscar el lugar. La alcaldía debe tener algún lugar donde poder sepultar a estos 6 familiares que han muerto calcinados. Y creo que la mejor manera para que esto, no dudamos del señor Roberto Contreras ni de Josué Cover, pero sí la delegamos a usted para que se le dé seguimiento al tema. Le dé seguimiento al tema del apoyo que necesitan los familiares cercanos para poder sepultar y poder, no hay cosa que pueda pagar el dolor que siente la madre, que sería bueno en su momento también, porque estamos sorprendidos. Solo la casa de ella
14: el se cuarto
13: quemó.
14: Donde ella
13: solo
14: vivía,
13: el cuarto
14: no.
13: El cuarto donde ella vivía
14: no,
13: no se quemó. Uh-huh.
14: Los menores estaban con la hermana mayor de 19 años
13: en la misma casa,
14: en el mismo cuarto donde dormía
13: ella, la mamá dormía aparte. O sea, la hermana mayor era quien dormía con sus hermanos menores,
14: sí,
13: y ella dormía aparte.
14: Uh-huh. Según la información
13: según
14: que han
13: información,
14: brindado varios.
13: Necesitamos, porque realmente son familias en los bordos, en esos lugares. Por eso yo le digo, así como hay una San Pedro Sula, bueno, que tiene todo, hay otra San Pedro Sula en donde vive gente que no tiene nada, igual que aquí en Tegucigalpa. Pero igual que en cualquier ciudad, hay cordones de miseria, en donde la gente, esa es su casa. Esa es su casa, quizás otros tenemos la oportunidad de vivir en una casa más decente. Pero esas casas para ellos es su edificio, es su templo, es su morada, aunque solo sean cuatro tablas y unas láminas. Porque así es la situación, mira qué casa la que hay ahí. Hay una persona que vende tortillas ahí. Entonces, Crisia, es bueno que le diga usted a la familia, escuché que entrevistó a una hermana de la mamá y abuela de estas personas, niños y jóvenes que han fallecido en el lugar. ¿Los bomberos llegaron, Cecia?
14: Sí, llegaron a controlar, pero ya fue demasiado tarde, ni los vecinos
13: sí,
14: lograron.
13: Solo esa área se quemó.
14: Sí. Los vecinos igual, controlaron el fuego, pero ya fue lamentablemente tarde, porque sí, los menores murieron.
13: Crisia.
15: Bueno, tremendo, tremendo. En esos momentos también ya se nos ha comunicado, don Eduardo, por parte del alcalde de San Pedro Sula, don Roberto Contreras, que sí se va a estar, bueno, desde las 4 de la mañana ellos están más que pendientes a todas las necesidades de la familia. Aquí lo que se necesita con diligencia es que se ayude a retirar de la morgue los cadáveres de los 6 menores que han perecido a causa de este incendio. Ya nos ha confirmado don Roberto vía llamada telefónica que él está pendiente y que él va a desplazar, si es posible, las ambulancias del cuerpo de bomberos para que puedan retirar los carros de bomberos, para que puedan retirar los cuerpos y traerlos hasta el lugar donde se le va a hacer el respectivo velatorio a cada uno de ellos. Finalmente, también se estaría proporcionando los terrenos donde se van a sepultar los 6 cuerpos. Es así, nos lo confirma don Roberto. No sé si ustedes tienen el enlace ahí, compañeros, o lo conectamos por acá vía llamada telefónica. ¿Me confirma, compañeros, en estudio?
13: Con él, ya hablamos con él y a nombre de él estamos diciendo esto, ¿verdad? Que es lamentable y no esperábamos más. La solidaridad del alcalde es manifiesta y no digamos en este caso, en esta situación difícil que están viviendo estas personas. Por eso le decía que sea usted el enlace para que se con José Cover, ya que el alcalde Roberto Contreras ha instruido para ayudar a estas personas en todo lo que esté ahí a su alcance como máxima autoridad de San Pedro Sula.
15: Último momento. Así es, le escuchamos, alcalde.
16: Gracias, Cristian. Muy buenos días. En efecto, yo regresé de Tegucigalpa hace más o menos unas 2 horas porque estuve en diligencia el día de ayer. Entré a la 1 de la mañana a San Pedro Sula, pero ahorita a las 3 de la mañana ya los equipos nuestros, Josué, Participación Ciudadana, con Carlos García, nos informaron del siniestro que se dio en el borde de Esquipulas a la altura de Puente El Barón. Hemos estado haciendo todas las diligencias para conseguir los siete ataúdes, de hecho ya los tenemos listos, Carlos García, así como también ya tenemos listo pues lo que serán la tierra donde se hará aterraje, y aparte de eso les auxiliaremos con parte de la comida para poder velar estas criaturas.
15: Bueno, alcalde, aquí lo que me dice la familia es que lo que más necesitan en estos momentos es poder retirar los cuerpos. ¿De qué manera podemos ayudarles ahí para hacer este procedimiento de manera rápida y proceder con el velatorio? ¿Qué es lo que ellos más necesitan en estos momentos?
16: Ya el doctor Christopher Fajardo hizo los enlaces junto con Josué Cover, con la fiscalía y la morgue también, para que nos apoyen a hacer las autopsias lo más pronto posible. Recordemos una cosa, es un proceso un poco delicado en vista de que son menores. Entonces tienen que esperar, yo estimo que antes de las 9, 10 de la mañana ya podremos estar entregando los cadáveres de estos niños, y pues nos solidarizamos con la familia ante esta irreparable pérdida que se dio, pues estimamos debido a conexiones clandestinas de energía eléctrica, y sin darse cuenta pues cogió fuego todo lo que es la parte del bordo.
15: Alcalde, también proporcionarles el terreno para el debido sepelio.
16: Sí. Sí, correcto, ya eso ya lo tenemos, no hay ningún problema. Una vez que ya Participación Ciudadana lo movimos a través del licenciado Carlos García, ya ellos quedan a cargo. La parte de medicina forense ya lo estamos monitoreando y estamos haciendo todas las llamadas con el doctor Christopher Fajardo, y estimamos que ya ahorita están trabajando en lo que es pues determinar la causa de las muertes por quemaduras o por asfixia.
15: Bueno, muchísimas gracias, don Roberto. Ya está todo coordinado. Nosotros vamos a estar pendientes para poder darle seguimiento al caso, compañeros. Estamos en este punto con la familia. Esperamos, pues, que la madre pueda en estos momentos recobrar conciencia, porque ella se encuentra fuera de sí, me dice.
12: Ahorita está descontrolada, ¿no? Ella no... Bueno, que andamos buscando una inyección para ver cómo la controlamos, porque ya...
15: Bueno, vamos a estar pendientes. Don Roberto, muchísimas gracias por el apoyo, como siempre. Muchísimas gracias, don Eduardo, también en estudio, por estar detrás de la coordinación de todo esto. Hoy, más que nunca, donde la familia lo necesita, puesto que esta tragedia les ha dejado prácticamente desencajados, en shock a todos ellos, tanto como a los vecinos de la comunidad. Nosotros continuaremos en la zona, estaremos informándoles a ustedes del desenlace de esta tragedia. Retornamos, compañeros, en cámaras de Manuel Peña, apoyo logístico de José Medina. Crisia Estrada les informa. Buen día.
13: Bueno, no cerramos esta noticia porque habrá que darle más cobertura más adelante en otros espacios también de noticias. Porque es un hecho no usual, lamentable, triste.
14: Hay muchas dudas igual.
13: Muchas dudas, es necesario, porque yo le preguntaba a Cecia, pero también se da, Cecia, que a veces usted puede nadar y por salvar a otro, el otro en la desesperación lo ahoga a usted. Porque yo me pregunto cómo una persona...
14: No saber actuar en ese momento, ¿sí?, cuando el fuego está consumiendo.
13: Y quizás porque como una persona de 19, de 16, de 9, de 8 años, rápidamente puede salir de un lugar si mira que puede haber...
14: del fuego.
13: Sí, pero si uno intentó salvar al otro, el otro al otro, así se fueron.
14: Pues se cerró la puerta, don Eduardo, que era lo que decían, que no podían abrir la puerta.
13: La señora de amarillo es la mamá, ¿verdad? Ahí están, yo creo que hay periodistas ahí. Es difícil realmente, ¿verdad? Pero es un testimonio desgarrador el de esta señora.
14: Es que yo le decía, la vida para ella ha perdido el sentido.
13: Sí.
14: Después de que se le han muerto cinco hijos y la nieta.
13: Pero, y todos sus hijos, me imagino. Todos sus hijos.
14: Escuché que un entrevistado dijo, ayudamos con el hermano. No sé si fue que él se equivocó, porque el primer entrevistado manifestaba que estaba... No, que el hermano no pudo actuar, dijo.
13: ¿Sí?
14: Que no pudo reaccionar al ver lo que
13: claro,
14: estaba ocurriendo.
13: Claro, entre crisis, nervios.
14: Sí, bueno. Manifestaba uno de ellos, probablemente sea otro hijo, pero es una lamentable pérdida. Es que realmente este hecho es una tragedia.
13: Sí. No tiene otro calificativo, una tragedia difícil, difícil.
14: Aquí están los nombres de las víctimas, que lamentablemente se ha confirmado. Madison Charlotte Cortés, de 6 meses, Mayra Cortés Mejía, de 7 años, Yair Cortés Mejía, de 17, Isaías Cortés, de 6 añitos, Jairo Joel Cortés Mejía, también de 10 años, y Daniela Sauceda Cortés, de 19 años. Ella era la mamá de Madison Charlotte, según el reporte que nos han brindado. Y aquí vemos la madre, bueno, obviamente desconsolada.
13: Es una señora, a pesar de que está joven.
14: Sí, porque dijeron que tenía 34 años, supuestamente.
13: Pero no creo.
14: Y parece que tuviese...
13: Mira, ya mayor. Pero son 5 hijos, ¿no?
14: Sí.
13: 5 hijos. Ahí está Crisia. Vamos a ver qué dice Crisia.
17: Quiere saber de cómo se va a hacer todo, pero le estamos apoyando a la madre.
18: Ay,
17: Mirta.
15: Sabemos que es un gran dolor el que usted está atravesando.
17: Me costó, gorda, me lo quito así.
18: Vamos, no puede darle entrevista ahorita.
17: Vamos para allá, a esperarlo. Vamos para allá.
15: Nosotros vamos a apoyarles lo más que podamos, amiga. Entendemos que es una difícil situación. Muy difícil para esta madre poder asimilar esta noticia. Y vemos que prácticamente ella está descontrolada. Respetamos el dolor de ella. Ella solo dice, vámonos para allá, vámonos para allá. Quiere ir a retirar ya los cadáveres de sus hijos y de su nieta.
17: Están muertos ellos también, porque están bien, gorda, porque están bien.
15: Amiga.
17: El gordo Capullo estaba conmigo ahorita ahí en el cuarto. Él estaba conmigo, ¿no? Él está bien. Vamos, para que mire que no están ahí, ellos están bien, gorda.
15: Nuestra solidaridad con esta madre, doña Mirta. Quien se niega rotundamente a creer lo que ha pasado la madrugada de este día miércoles.
17: Yo lo vi.
13: Crisia, más adelante dejamos ahí, no es tan fácil. Qué tremendo. Pero bueno, son las 6:29 a.m. Esto ha sido
14: la noticia más destacada de hoy.
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14: Y seguimos a esta hora de la mañana a las 6:31 con más información. Saludamos a nuestros compañeros que están en directo también en diferentes puntos del territorio nacional con más noticias. Esperemos que el día hoy, que ya amaneció sumamente doloroso con esta información desde el norte, que tengan pues una dirección diferente realmente, porque
13: hay dos
14: la
13: hechos
14: violencia
13: violentos,
14: no para.
13: Uno en Tegucigalpa
14: y otro en el departamento de Juticalpa.
13: Calpengolancho.
14: Así es, ya estaremos en Santa Bárbara con Ángel David Muñoz, también en Medicina Forense en San Pedro Sula, con Ernesto Alonso Rojas, en Dalí El Paraíso con Julio Ruiz.
13: Hay toma ya, hay paro en el Gabriel Alvarado, en el hospital.
14: Así es, en Dalí El Paraíso, en Bordos de Esquipulas, donde se ha registrado esta lamentable noticia con Cris Estrada. Ya vamos a hacer un nuevo contacto con ella.
13: Azael Rodríguez desde Tocoa, Colón. Está también Ángel Galo desde Comayagüela. Desde Juticalpa está también el periodista
14: Héctor Fuentes
13: y también el compañero desde la colonia Los Pinos, Luis Anariba y Nelson Sorto. Vamos entonces con más informes de Último Momento. Mucha atención.
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14: Vamos de inmediato con Nelson Sorto porque se reporta una persona asesinada aquí en la capital de la República.
2: Muchas gracias, compañero. Control principal, Diable Comable, Televisión Digital. Mucha atención a este informe de último momento que se registra también aquí en la capital de la República, específicamente en Comayagüela. Aquí desconocidos le han quitado la vida a un ciudadano, también en la zona que dirige desde el sector del Boulevard Fuerzas Armadas, hace conexión con la colonia Álamo y conecta también con Altos de la Granja, muy cerca del antiguo edificio de la desaparecida Dipanco. Aquí pues esta madrugada le quitaron la vida de forma violenta. No hay casquillos alrededor del cuerpo, puede ser que utilizaron un revólver o que les dio tiempo a los pistoleros también al momento de quitarle la vida a este ciudadano, de recoger también los casquillos y no dejar evidencia de qué tipo de arma, al menos con los casquillos, de qué tipo de arma utilizaron para quitarle la vida. Pero con el sistema de balística que tiene la Policía Nacional, es rápido poder identificar qué tipo de arma se utiliza y si esta arma está registrada o es una arma como miles de armas que andan clandestinamente en nuestro país. Ahí podemos observar ya el cuerpo tapado por parte de la Policía Nacional porque ya tiene acordonada la escena o procesada la escena del crimen, esperando que vengan el fiscal de turno y medicina forense para el levantamiento del cuerpo de este ciudadano. Lo más seguro va a ser después de las 7 de la mañana el turno, porque ya son las 6 y ya son más de las 6 de la mañana y no creemos que puedan venir los de turno en este momento. Repetimos, donde le han quitado la vista al ciudadano, en la colonia El Álamo, muy cerca de la Dipanco, aquí en Altos de la Granja, es donde le han quitado la vida, varios impactos de bala a este ciudadano que creemos que muy temprano iba a trabajar. Iba a trabajar o lo trajeron hasta acá y le quitaron la vida. Ya las autoridades policiales tienen completamente procesada la escena del crimen para el levantamiento respectivo del cuerpo de este ciudadano. Es nuestro contacto a esta hora de la mañana junto a José Oseguera y mi compañero Alan Paul Godoy Barahona y Marlon Osvaldo Durón Barahona. Retorno con ustedes, compañeros, al control principal, Diable Como Habla, Televisión Digital.
14: Gracias, Nelson. Ya estaremos con otro hecho violento en Juticalpa, pero antes, con permiso de la familia doliente, les hablamos ahora de nuestros patrocinadores, los que hacen posible también esta emisión de noticias. 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
13: Y seguimos con más informes de último momento. Mucha atención. De la capital de la República, bueno, primero con esa cuestión difícil, seis menores y, bueno, son seis personas, incluyendo una menor de 7 meses que murieron calcinados en un incendio allá en San Pedro Sula. Ya nos dio Nelson Sorto un hecho violento que se ha registrado aquí en la capital de la República. Ahora vamos hasta Juticalpa. ¿Cuál es la historia de este hecho? ¿Es una muerte bajo qué condiciones? Héctor Fuentes, desde Juticalpa, buen día.
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21: Así es, compañeros, en el estudio principal de Alecomo de la Televisión Digital. Buenos días, pueblo hondureño. En efecto, una persona pues le han quitado la vida la noche de ayer acá lastimosamente en la ciudad de Juticalpa, esto en el barrio La Soledad. Sin duda, pues el cuerpo quedó prácticamente en la acera de su casa, donde individuos sin ni dar palabra le dispararon y rápidamente le quitaron la vida. Las autoridades policiales llegaron al lugar rápidamente para esclarecer la escena y resguardar pues el hecho, donde lastimosamente pues sus familiares lo lloraban y sin duda pues las personas llegaron al lugar para verificar el cuerpo sin vida de Brian Vélez, de aproximadamente 25 años de edad, quien perdió la vida producto de fuertes impactos por arma de fuego. Compañeros, así la información hasta este momento. Pendientes a más de información a través de Hable Como Habla Televisión Digital en el departamento de Olancho. Para Hable Como Habla Televisión Digital les informó Héctor Fuentes. Buenos días.
13: Bien, muchas gracias a Héctor Fuentes. 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Seguimos, Cecia, con más cobertura. Ahora vamos hasta el Progreso, Lloro.
14: Con José Luis Teruel, porque allá también han encontrado a una persona muerta. Esto ha ocurrido en el río Machigua, en Lloro, Lloro. José Luis, usted nos tiene los detalles.
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1: Gracias, compañeros. En estudios de HCH Televisión Digital han encontrado el cuerpo sin vida de una persona en río Machigua. Esto en barrio Subirana, en la cabecera de Lloro. En Lloro, Lloro, compañeros, en estudios al lugar llegó la Policía Nacional, la DPI, Medicina Forense, Ministerio Público, a hacer el levantamiento cadavérico de este ciudadano para ser trasladado hacia la morgue de San Pedrana. Según la información que hemos recabado, este ciudadano respondía al nombre en vida de Juan Ramón Hernández, de aproximadamente entre 60 y 70 años de edad. Eso es lo que se nos ha informado, compañeros, en estudios. Bueno, han encontrado el cuerpo sin vida de una persona. Hasta los momentos se desconoce si fue por hecho violento o muerte natural. Ah, habría que esperar el informe de Medicina Forense para poder dar un informe completo más detallado acerca de la muerte de este ciudadano. Hasta los momentos, supuestamente, según personas ahí en el lugar, se trataría de una muerte natural, pero todavía pues no se descartan las otras hipótesis. Compañeros, en estudios van a ser las autoridades en su momento, en este caso los de la UDET 18, quienes van a dar información de lo que habría pasado en esta muerte de este ciudadano, el cual pues lo habrían encontrado a las orillas del río Machigua, esto en el sector de barrio Subirana, en Lloro. Esto es lo que podemos informar, compañeros, en estudios. Repito, Juan Ramón Hernández sería el nombre de este ciudadano, de aproximadamente entre 60 y 70 años de edad, quien pues fue encontrado sin vida en el río Machigua, en Lloro. Con este contacto, compañeros en estudio, y con el permiso de la familia de Oriente, en cámaras de Eduardo Morales, yo soy José Luis Teruel. Retorno con ustedes a Estudios Principales.
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13: Esta mañana le damos el precio del dólar y el euro. La cotización del dólar está a 26 lempiras con 79 centavos. Y la venta a 26 lempiras con 92 centavos. Hoy no bajó ni uno. Ahí va. Ayer estaba en 92, pero sí bajó centésimos. 26 lempiras con 92 centavos. 92.42. El euro, lo informa la cooperativa Chorotega, está a 29 lempiras con 47. Y la venta a 33 lempiras con 80.17. Así está, 26.92, lo guardo en el coco. 26.92.
14: Se le tomé foto.
13: Ah, mejor. 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

0: 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Seguimos con más noticias, Cecia. Hoy vamos hasta, estuvimos en Lloro, Progreso, así hasta Colón. Es.
1: Solo mencionamos a más compañeros que están conectados a esta hora de la mañana en Hable Como Habla Matutino. Ya estaremos con Ángel David Muñoz en el sector de Santa Bárbara, en Comayagua, Lenín Acosta Maldonado, y en El Paraíso, Julio Ruiz. Y antes de hacer conexiones con ellos, le mostramos imágenes de un accidente de tránsito que se ha registrado en el sector de La Venta, en Francisco Morazán. Aquí, en las últimas horas, un despiste en la cuesta de Moramulca, en el sector del caserío de Las Ramadas, en La Venta, Francisco Morazán, es a donde se ha registrado este accidente de tránsito en las últimas horas, repito, y de acuerdo con la información preliminar, el conductor de una camioneta perdió el control del vehículo, que dio varias vueltas y terminó en una hondonada cerca de una vivienda. Esto ocurrió en el sector de la cuesta de Moramulca, en el caserío Las Ramadas, en La Venta, Francisco Morazán.
0: Y nos vamos entonces, ese Raquel, hasta Danlí. Hay tomas en el Gabriel Alvarado. No están atendiendo a los pacientes. ¿En qué áreas? Julio Ruiz, ¿y por qué protestan?
2: Gracias, don Eduardo Napoleón Maldonado. Buenos días a todo el teleauditorio, Cecia, compañeros. En estos momentos, bueno, déjenme informarles que se encuentra tomada lo que es las instalaciones del Hospital Gabriel Alvarado. No se está atendiendo, solo emergencia, de ahí todo está paralizado. Me encuentro con Armando Flores, quien es la parte protestante acá, la parte sindical, Citrazado. Armando, ¿a qué se debe?
3: Gracias, Julio, por la entrevista y permitirnos dirigirnos a este pueblo y a nuestros afiliados. Primero que nada, pedirle disculpas a este pueblo porque sabemos que necesita de la atención en salud. Y es precisamente por ese motivo que estamos aquí, porque la directora que nombraron ahora en el mes de marzo tomó la determinación de quitar del cargo a nuestra compañera, la licenciada Doris López, quien cuenta con una licenciatura, dos maestrías y un doctorado. Me atrevo a decirle que en el Departamento del Paraíso es la mejor profesional y deberíamos de sentirnos orgullosos de tener un personaje de este nivel dirigiendo las licenciadas del Hospital Gabriel Alvarado. Sin embargo, la directora, sencillamente porque no quiere trabajar con ella, ha decidido quitarle el cargo y nombrar a otra persona que solo es licenciada en enfermería. Nos parece que por un caprichito de ella estamos perdiendo calidad solo porque ella no le da la gana, pero quiero recordarle a la doctora y que el pueblo sepa que esta es una institución pública donde se atiende a la población en general y lo que queremos es mejorar la calidad y si tenemos buenas personas, buenos profesionales enfrente, la atención que vamos a tener va a ser mejor. Sin embargo, ella está apostando a bajar la calidad, quitando una doctora para poner a una licenciada. Ese es un tema. El otro es que desde su llegada a este hospital, pues nosotros sostuvimos una reunión, un par de reuniones con ella, levantamos unos puntos de acta y decirles que esas actas que firmamos, para nada, no nos ha cumplido ni un solo punto. Viven en un mundo, en una cápsula, en una burbuja. Las autoridades de este hospital que no permiten ni siquiera que el personal pueda visitar la jefatura de personal, la administración, ningún trámite para una constancia porque lo tienen todo blindado, todo con llave, solo el personal.

0: Exactamente, y decirle a la máxima autoridad también, a la ministra o ministro.
1: Decirle que...
0: Presidente, va.
1: Decirle que están haciendo aquí pura política, puras mentiras, hablando que está interesada en los quirófanos, tiene de marzo a la fecha, creo que son 5 meses, no ha podido habilitar ni un quirófano y sale con todos los políticos diciendo que ya lo resolvió y todavía no lo ha podido resolver. Y los fondos que están utilizando para reparar esos quirófanos, no ha venido nada de nivel central ni de ningún político.
0: Esto es una vergüenza.
1: Esos quirófanos lo están reparando con el pisto que el pueblo paga cuando viene a consulta.
0: Y va lento.
1: Y tienen 6 meses y no han podido reparar.
0: Miren, compañeros, lo que está sucediendo acá es grave. Es la salud. Es la salud de los pobladores. ¿Por qué digo que la salud? Porque mientras se está atendiendo una cirugía, está llegando una paciente que necesita pues, ser operada por cesárea. Y muchos vienen referidos de trojes. Y en ese tiempo la gente se está muriendo. Como también referirlos hasta Tegucigalpa. Compañeros, toquen este tema ya. Pídanle a las autoridades, no hay dinero, imagínense, para reparar lo que es estos 2 quirófanos aquí en el Gabriel Alvarado. Ya ha sucedido, gente ha muerto en camino por el factor tiempo y dinero. Esta es una vergüenza, sinceramente, para las autoridades a nivel nacional, gubernamental. Y aquí continúa la protesta, aquí nos quedamos para ver si hay alguna respuesta por parte de las autoridades. No sé si hay alguna consulta ya en Estudio Central.
2: Bien, muchas gracias, Julio Ruiz. Me parece que yo siempre... Me gusta poner esta puntalita aquí, Ceci. Uh-huh. El sindicato tiene derecho a protestar, ¿verdad? Sí. Pero yo siempre he dicho que en educación y en salud hay que saber protestar, porque a mí como ciudadano, claro, ellos defienden también su interés y se respeta, pero nunca hemos escuchado, Julio Ruiz está en una buena campaña, que se reparen los quirófanos del Hospital Gabriel Alvarado. Las luchas, por lo general, los gremios, solo las hacen por su interés de su grupo, y no el interés de la población. ¿Me explico? Ellos están paralizados hoy, no por los quirófanos.
3: No, es por los...
2: Es porque quieren que retornen a alguien que laboraba ahí y que lo cancelaron del cargo o lo movieron. Y ahí digo, bueno, es potestad del que gobierna cambiar o quitar mientras le reconozca los derechos a las personas.
3: Mientras sea en base a ley.
2: En base a ley, pero... Bueno, ojalá que las autoridades resuelvan rápido el tema, porque sin quirófanos y algunos hospitales dicen que ya tienen todo y por otro lado están diciendo que no, se confunde. Bueno, pero seguimos con más noticias. A las 6:52 saludamos a los 13,783 que están conectados en YouTube. Esa es la cantidad que tengo aquí, ¿o hay más? Yo tengo 13,000, ahorita bajó a 634, ya va a volver a subir.
3: Sí, 13,634.
2: Sí. Bueno, vamos entonces con Asael Rodríguez. Ya, y luego, creo...
3: Tenemos imágenes en directo en este momento con Ángel David Muñoz.
2: Ángel David Muñoz, correcto, está en vivo.
3: Porque hay protestas en la Dirección Departamental de Educación en Santa Bárbara, y aquí que están exigiendo, Ángel...
2: ¿Será que fue porque despidieron a algún maestro?
3: Vamos con él para que nos dé los detalles.
4: Buenos días, licenciada Cecilia Mejía, licenciado Eduardo Maldonado. La protesta, la toma aquí en la Dirección Departamental de Educación es porque le deben a 160 empleados 4 meses de todo el sector educativo. Voy a hablar con la licenciada Yadira Guzmán. ¿Qué es lo que está pasando? ¿Por qué tienen tomada la Dirección Departamental de Educación que ha amanecido tomada hoy? Buenos días.
5: Sí, el día de ayer tomamos desde el lunes que tuvimos la asamblea, tomamos la decisión de presionar de esta manera porque hemos estado en acciones, tenemos 13 días de estar en asamblea, hicimos un plantón en la dirección departamental y no hubo resultado, tenemos 160 compañeros que les deben abril, mayo, junio y julio. El mes está terminando, el lunes es primero de agosto y no tenemos una respuesta.
4: ¿Y por qué no les pagan? Porque tengo entendido que aquí hay empleados que tienen 20 años de laborar en educación y hoy ya no hay dinero. ¿Qué pasa?
5: Compañeros que tienen 26 años de laborar, 22 años de laborar. Le digo lo siguiente, 59 millones... era el presupuesto para servicio civil para la planilla de sueldos y salario. Nosotros estamos pagando el resultado del mal gobierno

0: tenemos. Y le digo al mal gobierno, ¿por qué? Aquí se contrató choferes ganando 40 mil. En Santa Bárbara se contrataron jardineros ganando 35 mil. Aquí se nombraba al personal y hasta le preguntaba, ¿cuánto querés ganar? Cuando existe una tabla de sueldos y salarios en servicio civil. Entonces,
1: ¿usted habla del gobierno anterior?
0: Estoy hablando del gobierno anterior. Como se contrató ese personal, el sueldos y salarios se fue en enero, febrero y marzo. Pero no podemos estar llorando sobre la leche derramada. ¿Qué debieron haber hecho las autoridades? Esa modificación presupuestaria, que sabían que este problema se venía, debieron haberlo hecho en los meses de abril y mayo. Entonces, ese es el problema que nosotros tenemos en el Tabí y le pedimos por su honorable medio de comunicación HCH a la señora ministra que por favor no permita que nosotros los trabajadores estemos en la calle. Nosotros queremos estar en los centros educativos porque por eso fuimos contratados y para eso nos pagan. Pero estamos en la calle porque no aguantamos ya la situación. Solo Santa Bárbara está pasando ese problema.
1: ¿Y por qué solo Santa Bárbara?
0: Porque aquí se dieron hasta las asistencias técnicas. No se nos olvide lo que Secretaría de Educación ha denunciado asistencias técnicas ganando 70 mil para que en esta dirección departamental estén sentados en una silla mientras nuestros compañeros en los centros educativos están dando su fuerza de trabajo.
1: Muchas gracias, Yadira Guzmán. Ella es la presidenta del CIESPE, Sindicato de Empleados del Servicio Público de Educación de Honduras. Mire qué cosas. Está pasando factura el tema de las contrataciones de asistentes técnicas. Dicen que aquí contrataba al licenciado Eduardo Maldonado motoristas sin haber vehículos, ganando más de 40 mil lempiras. Al menos eso es lo que nos ha dicho Yadira Guzmán, presidenta de este sindicato. Incluso se han jubilado personas que trabajaron aquí en la dirección departamental con un sueldo de 70 mil lempiras en adelante. Tenían hasta dos direcciones de dos colegios en el mismo horario. ¡Qué cosas, qué cosas! Compañeros y compañeras, junto a Daniel Pineda, yo soy Ángel Dalí Muñoz, completamente en vivo, para Hable Como Habla, Televisión Digital. ¡Buenos días!
2: Sí, buenos días. Yo me he puesto a pensar, Cecia, ¿y se ocupa? ¿Para un relajo qué se ocupa?
3: ¿Qué naturaleza?
2: No, para un relajo lo que se ocupa es poner orden.
3: Correcto.
2: Y hay gente que cree que en el Estado, no, por la autoridad competente, y hay gente que cree que en el Estado no puede haber orden. Que cada quien en su cartera ministerial debe hacer lo que quiera, y no es así. No es así, o sea, mire, el ser humano se acomoda, si llega a un grupo donde todos son lentos, si se descuida él, termina lento. O sea, es la dinámica que usted le ponga. La dinámica que usted le ponga. Por ejemplo, yo le voy a poner un ejemplo. Hoy no lo sé, pero aquí la señora Claudia Sorto instruyó que a partir de ayer no dejen entrar a la empresa
3: a nadie sin carnet.
2: Sin carnet. Porque eso es seriedad, es formalidad. ¿Usted cree que es una medida correcta?
3: Sí.
2: O si no lo quiere andar colgado, porque yo miro que en los bancos, miro que hay un montón de empresas, cada quien anda honroso de su carnet. Y que le da los accesos donde debe de tenerlo. ¿Me explico?
3: Sí.
2: Entonces, ¿usted tiene su carnet?
3: Desde ayer, de hecho, desde el día de la circular, en la tarde lo traje.
2: Correcto.
3: Y entré con el guindado.
2: Eso es ser correcto, cabal.
3: Obediente.
2: Entonces, sí, y hay gente que se le da espacio. No, yo le voy a preguntar a Claudia Sorto, a nuestra jefa de recursos humanos, si todo el mundo lo tiene. Sí. Porque no se le puede exigir a quien
3: también
2: no lo tenga.
3: También si no lo tiene.
2: Si no lo tiene. Por ejemplo, yo le pedí uno ayer a mi...
3: ¿Ah? No tiene carnet usted para entrar a la empresa.
2: No, yo tengo el mío, pero hay algunos...
3: Ya uno de visita.
2: No, ya mi huella.
3: Sí, porque hubo cambios, ahora todo es más digital. Por ejemplo, para la entrada principal solo le reconoce el rostro y ya usted ingresa, si está registrado.
2: Sí, entonces ya al ingeniero Arévalo ya le pedí que me dé mejor una tarjeta, porque ya mi edad...
3: Ah, usted tiene problemas con la huella.
2: La huella, sí, y a veces se mira feo tenerme que estar echando saliva. A veces tengo que hacerle así para que me agarre las huellas. ¿Sabe por qué? Porque a veces me pincho seguido este dedo, ¿verdad?
3: Ay, la huella tiende a como a... Hay personas que la tienen más marcada y otras menos.
2: Sí, sí.
3: Independientemente de la edad.
2: Le digo eso porque realmente, ¿cómo poder controlar para que los maestros se les pague a todos. Para que todo el mundo esté contento.
3: Porque ya se sabe que todos los 20,
2: igual a los médicos, igual a los policías. ¿Cómo poder controlar?
3: Lo que pasa es que a veces hacen, por ejemplo, en este caso de educación, las autoridades lo que corresponde...
2: Son salivosos. Sí. Acá es que Mariel siempre lo interrumpe a uno y ella mete candela, dice que todo el mundo está diciendo lo que yo digo, que a veces usan la saliva. Entonces todos son salivosos. ¡Qué asco!
3: Sí, no, yo no lo hice, pero sí, tuve que haber en algún momento ahí.
2: No digo nada porque...
3: Pero bueno... Le estaba diciendo.
2: No digo nada,
3: Eduardo,
2: porque.
3: No es.
2: Por lo menos uno solo es uno mismo. ¿Eh?
3: Sí, pero ahí.
2: Lleva agua a la boca.
3: Pero ahí después viene otra persona y toca, no. Era lo que estábamos. Pero en ese caso, don Eduardo, cuando se habla de la lentitud, a veces se les consulta a las autoridades, hablamos de, por ejemplo, en educación, y ellos dicen ya se subieron las planillas, pero el retraso está en finanzas.
2: Bueno, le echan la culpa a finanzas.
3: A otro, sí.
2: Pero yo entiendo que hay. En 60 mil maestros, hay gente que está con permiso, otros que se fueron de embarazo, hay personas que...
3: De vacaciones,
2: otros que ya están jubilados, y manejar una planilla así enorme tampoco ha de ser fácil, pero digo yo, hoy con la tecnología es muy fácil poner muchas cosas en orden. Y el orden tiene que acostumbrarnos a nosotros. El orden es importante. La persona sin orden es un judío errante. Tiene que haber orden. Si usted quiere tener éxito en la vida, sea ordenado. Mire, hay gente que no recoge ni el calzón, ni el bloomer, ni el calzoncillo, ni los calcetines cuando se cambia. Y hay algunos... Por lo menos a más de alguna vez a alguien le ha pasado que suelta algo y se viene líquido.
3: ¿Y luego?
2: Dejan el calzón o el bloomer con todo y la caquita ahí. Por lo menos agárrelo usted y vaya a lavarlo.
3: Lávelo, claro.
2: Porque si no, la muchacha que le lava va a decir, qué vieja bajuca esta.
3: No sé si eso pasa, pero...
2: ¿Cómo?
3: ¿Cómo va a dejar usted?
2: ¿Cómo, Cecia?
3: ¿Usted cree que sí?
2: Es que usted...
3: No, don no, Eduardo, pero está usted, asqueroso porque está dejando...
2: ¿Nunca le ha dado una diarrea a usted?
3: Así que me toque...
2: ¿Un pito suelto? ¿Nunca lo ha tenido?
3: Que me toque... Sí, que en alguna ocasión, porque
2: no,
3: es normal.
2: No, nunca ha tenido un pito suelto. Una congestión estomacal que cuando usted cree
3: si
2: que
3: usted
2: lo que va...
3: estaba con el pendiente.
2: No, que usted cree que lo que... ¿Sí? En otras palabras, nunca se ha aventado pedos usted.
3: Es normal.
2: Bueno, entonces, pero... hay aires que cuando usted tira, cree que va a ser solo aire. Y si anda un poco enfermo ahí, sale otra cosa.
3: Mire, ¿A usted
2: ¿ya
3: le ha pasado
2: eso a usted, Marquitos? Sí. ¿A vos, Mariel? Sí, dice. Nunca le ha pasado a usted, ese.
3: Fíjese que hace unos meses... yo falté a un nocturno porque comí algo que me hizo daño.
2: Diarrea.
3: Y nunca me había pasado así. Y yo le hablé a Claudia y le digo, Claudia, no, estoy a la par del baño, literalmente.
2: Sí, que no
3: porque
2: puede.
3: Porque no podía.
2: Solo sale y ahí viene, regresa.
3: Ajá, entonces, disculpe.
2: Es cuando ya el papel higiénico le molesta.
3: Pero es normal, es normal. Es normal, lógicamente. A veces hay personas que tienen estómagos más delicados.
2: Sí, sí.
3: Que no resisten la grasa.
2: O las personas que toman pastillitas para adelgazar.
3: Pero esos que se lo provocan.
2: Sí, a mí me pasó una vez, si yo no puedo mentir. A mí me pasó una vez que antes salían unas pastillas, salían unas pastillas, no las volví a tomar, pero salían unas pastillas que lo que le sacaban era pura grasa a uno.
3: Ajá.
2: No sé cómo se llamaban las pastillas. Era como aquí la gente, cualquier aparece... Y dice que es bueno para tal cosa, la gente lo compra.
3: Ajá.
2: Pero, ¿sabe qué sí me pasó a mí? Yo me tuve que operar.
3: ¿Por qué?
2: De la próstata. Yo soy operado de la próstata. Uh-huh. Lo que pasa es que hoy la tecnología es muy fácil.
3: Más fácil.
2: Muy fácil. Pero eso sí es feo. Los hombres padecemos de eso. Revísese la próstata siempre. Porque aunque usted no quiera orinar, se orina solo.
3: Ya. Yeah. Me imagino yo a la gente desayunando en este momento y nosotros hablando de diarrea.
2: No, hay gente que lo vive. Hay gente que vive con diarrea. Mire, ve, con diarrea me voy a tomar este pinol.
3: Es que usted lo estaba mencionando y lo estaba tomando. Pero igual, sí, porque es normal. Pues, o sea, sí. Lo que pasa es que hablarlo en televisión no es normal.
2: No, Cecia, no es que aquí somos la diferencia.
3: Pero es una realidad, porque es problema que lo puede enfrentar cualquiera, pues. O sea,
2: mire,
3: cualquiera.
2: Yo de aquí para San Pedro Sula en bus no me podía ir antes de operar.
3: Ah, por lo mismo de la próstata.
2: Sí, porque se toma agua usted.
3: No, así no recuerdo. Ahora, sí he tenido...
2: A ver qué currucanga le da y dice que no quiere.
3: No, yo lo admitiera, no le estoy diciendo que el día ese que falté, bueno, don Eduardo, no, no, yo le dije a Sorto, jamás me había pegado así, yo le dije a Sorto, nunca me había dado...
2: ¿No han dado en alguna cobertura noticiosa a usted que le den ganas y que se aguante y que se aguanta ahí?
3: No.
2: Y que ande helada, uno se pone a este lado.
3: No, recuerdo una vez que estaba en la universidad y que sí, se le paran a uno los pelitos del escalofrío que le da por los retorcijones, porque es que es normal.
2: Por andar reteniendo.
3: Claro, pero no, bueno. Fíjese que honestamente no he tenido un accidente así, honestamente.
2: Bueno.
3: No puedo decir que sí porque no lo he tenido.
2: ¿Qué tema, va?
3: Sí, bueno. Usted. Y me imagino que la gente está bien preocupada.
2: ¿Quién es culpable?
3: Por ese tema.
2: ¿Quién nos mete el tema?
3: Mariela Arteaga.
2: Mariela Arteaga. Bueno, vamos entonces con...
3: Bueno, pero mire, me dicen acá, Cecia, el caso de educación a quienes se les debe es al personal administrativo. No son maestros por razones de sobregiro en las cuentas, porque en la administración anterior de Santa Bárbara crearon plazas sin tener estructuras presupuestarias.
2: Sí.
3: Por tal razón, se debe hacer una resolución para modificar el anexo desglosado.
2: Sí. Bueno, Cecia, iniciamos con esta noticia y le estamos dando cobertura. Llegaron los cuerpos. Que en esto nos resuma a la familia. Hay familiares que ya están llegando, solo queremos mostrar, pero ya tenemos la casa como quedó, también con Crisia Estrada, mire, ahí está, quedó todo destruido. Vamos tengo dos elementos noticiosos, Jonathan. Uno es con Crisia, para mostrar en efecto, ese es viejísimo cuando comenzamos. Estamos hablando del nuevo video donde se puede mostrar ya el lugar que se quemó. El lugar que se quemó, porque antes no era permitido. Y lo otro es gente, familiares que están llegando ya a la morgue para... Y ojalá que los médicos entreguen los cuerpos pronto. Vamos entonces con Ernesto Alonso Rojas.
4: Este es un informe especial.
5: Buenos días, don Eduardo. Buenos días, Cecia. Aquí viene llegando en este momento el vehículo que trae estos seis cuerpos. Está aquí haciendo el alto de un semáforo, pero ya está a pocos metros para ingresar. Miren, aquí vienen los seis cuerpos de este lamentable suceso que se ha dado esta madrugada acá en los bordos del sector de Esquipulas. Difícil momento, ¿no? Aquí, mire, llega este vehículo. Aquí los tomas en vivo y en directo. Aquí traen los cuerpos de estos seis personas, de estos seis angelitos que está ingresando. Pero también estoy con un tío de ellos. Ha venido un hermano de la señora. Pues también con mucho llanto, con mucho pesar, con mucho dolor profundo. Usted es tío de todos ellos, hermano de la mamá.
6: Sí.
5: ¿Usted no vive ahí en la zona?
6: No, yo vivo aparte, vivo en la Guadalupe.
5: En la colonia Guadalupe.
6: Sí.
5: ¿En qué momento se dio cuenta usted de la tragedia de sus familiares, de sus sobrinos?
6: A las 3 de la madrugada que me habló mi papá.
5: ¿Su papá le llamó?
6: Sí.
4: Este es un informe
5: ahora
4: especial.
5: ¿Va a esperar usted aquí que les entreguen los cuerpos para darles un velatorio esta noche?
6: Sí, es lo que estamos haciendo. Ya mi familia ya viene para que nos entreguen los cuerpos de los niños y llevarlos para velarlos en la casa.
5: ¿A dónde los van a velar?
6: Ahí en la Esquipula.
5: ¿Ahí donde, en el lugar donde ocurrió, no?
6: Sí.
4: Este es un informe especial.
6: Erlin David Cortés Mejía.
5: Erlin David. ¿Ya habló con su hermana, usted?
6: No, ella está mal, no puede hablar ahorita.
5: Solamente de todos los... solamente le queda un hijo, un muchacho de 17 años, que no vivía ahí en la zona.
6: Sí, ahí vivía también, pero él no estaba durmiendo ahí junto con ellos en ese ratito.
4: ¿Cómo se llama él?
6: Él se llama Giovanni.
5: ¿El sobreviviente?
6: Sí.
5: Bueno. Muchas gracias. Es el testimonio Don Eduardo, televidente Diablo, ¿cómo habla televisión digital de...? Él es hermano de la señora, ¿no? Sobrino de los fallecidos, de toda esta tragedia que ha pasado en los bordes de Esquipula. Y como repetimos, ya ingresó la morguera, el vehículo que trae los cuerpos para que este trámite sea con bastante diligencia, porque ellos los quieren tener ya lo más pronto posible en la comunidad de los bordos de Esquipula para velarlos hoy y darles cristiana sepultura el día de mañana. Es lo que podemos informar, compañeros, aquí desde las afueras de Medicina Forense, presencia informativa y noticiosa con ustedes.
3: Muchas gracias, Ernesto Alonso Rojas. Ya vamos a ir con Crisia hasta el lugar en unos minutos, pero antes les hablamos de más de nuestros patrocinadores de Itálica. 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Y vamos de inmediato con Crisy Estrada, porque en el lugar...
2: La escena dantesca.
3: Sí, donde murieron estas seis personas.
2: Vamos, Crisy. Vámonos con la noticia del día. 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

0: Bueno, esto ha sido la zona cero, compañeros en estudio. Así ha quedado luego de un voraz incendio que ha consumido esta humilde vivienda y al interior de ella han muerto 6 personas. Trágico lo que se ha suscitado en el sector de Esquipulas, acá en Las Vegas, San Pedro Sula, justo a orillas del río. Mire, cerquita queda, bueno, si se le puede llamar río, lo que queda del río de piedras. Sin embargo, vea usted qué tremendo, cómo los bomberos en estos momentos trabajan en la remoción de escombros, encontrando cualquier evidencia que pueda confirmar cuál habría sido la causa de este siniestro, de un voraz incendio que se registró esta madrugada. Como vecinos, ustedes no pueden creer lo que ha pasado acá, inclusive viendo estas crudas imágenes.
1: No, sí, lamentamos mucho. Lamentamos mucho porque ella es vecina. Duele bastante.
0: Años de conocerlas.
1: Años. Años. Y aparte de años, la muchacha de ella vive con un hijo mío. Ella es nuera, la muchacha de vestido rojo. Sí. Ella es nuera.
0: Mirta, ¿qué es de usted?
1: No, ella solo era amiga nomás.
0: Bueno, me imagino que han visto crecer ustedes a estos niños que lamentablemente perecieron.
1: Sí, damos lástima, porque con lo que ha sucedido, esto es lamentable.
0: Bueno, vemos que no quedó nada. ¿Qué enseres tenían ellos al interior de la vivienda?
1: Su camita, su estufa y sus trastes.
0: ¿Vivían humildemente?
1: Sí, humildemente vivían. Yo siempre venía porque vivo arriba en la plancha.
0: Pero nos dicen que este solo era el cuarto de Daniela, de la hija.
1: Sí, solo el cuarto. Y para arriba era donde estaba un caballito.
0: ¿Y el cuarto de Mirta, de la madre?
1: Allí mismo era.
0: Allí. Nos decían que ella no se quedó acá.
1: No sé yo.
0: Pero bueno, lamentable.
1: Visitaba ella de día, la visitaba, porque yo visitaba a la suegra de mi hijo.
0: ¿Su nombre?
1: Ana Rosa Rodríguez.
0: Muchísimas gracias, doña Ana. Bueno, los miembros del Cuerpo de Bomberos continúan labores. También vamos a hablar por acá, compañeros, con quien sería el abuelo de los niños. ¿Cuál es su nombre, mi estimado?
2: Purificación Cortés.
0: Purificación. Don Purificación, tremendo lo que ha pasado. Ay. ¿Ustedes todavía no creen que esta tragedia es una realidad?
2: Yo, donde me acuerdo y miro... Yo lo tengo como grabado, así, cuando miro, me toca pararme a llorar porque, digo yo, no puede estar sucediendo esto.
0: ¿Tiene las imágenes vívidas en su mente, la purificación?
2: Eso lo tengo vivo, donde miro y con esa impotencia de no poder hacer nada porque el fuego está, es un horno completo.
0: Fue en cuestión de minutos que se consumió esta vivienda.
2: En segundos usted, y... No hay, allí no queda, que va a dar tiempo, no.
0: Muchísimas gracias, don Purificación, quien sería el abuelo de los niños. Compañeros, esto está tremendo. Una zona que queda prácticamente marcada por el luto, por el dolor, justo a mis espaldas. En esta humilde vivienda es donde murieron estas 6 personas, 5 de ellos menores de edad y una joven adolescente de 19 años. Terrible. Esperamos en breve que podamos dar seguimiento al caso para mandar próximos contactos y comunicar cómo sigue esta terrible situación que en luto grandemente no solo a la comunidad sino a toda San Pedro Sula debido a que las víctimas son unos inocentes pequeños. Compañeros, vamos a retornar con ustedes, pero nos mantenemos en el lugar para poder dar seguimiento a esta noticia. En cámaras de Manuel Peña, Cris Estrada les informa.

0: Le voy a hacer otra pregunta a Cecia. ¿Usted cree que un ministro debe darse cuenta de todo lo que pasa en su ministerio?
1: Es muy difícil que se entere de todo, don Alberto.
0: No de las cosas minúsculas.
1: Exacto, porque usted para eso tiene a otras personas designadas.
0: Así es.
1: Pero los problemas en general... Ellas. Sí, claro. Sí, pero los problemas en general, los grandes, los macros,
0: porque,
1: los debe conocer.
0: Porque hay algunos funcionarios, y no solo hoy, en muchas administraciones, que se van de la institución y pasan en el limbo.
1: Es cierto.
0: O sea, tienen...
1: Y los jefes intermedios son los que hacen
0: como
1: todo.
0: Un muro para ellos... bueno, hay funcionarios de ese nivel, de cúpulas, que nunca conocieron al jefe de transporte, por ejemplo. Entonces, ¿cómo va a controlarlo? Le digo esto porque...
1: Pero es que la mayoría, cuando están en el cargo, se quedan en las nubes.
0: Pero es que hay que componerse, Cecia.
1: Lo que pasa es que usted tiene otro pensamiento.
0: Uno puede cometer errores, pero también puede componerse.
1: Sí.
0: O sea, escuche, mire, lo malo es que a usted no le digan. Pero si a usted le advierten del problema que puede pasar en su institución y no actúa, entonces es peor.
1: Pero
0: mire, por ejemplo,
1: enojan.
0: Aquí.
1: Se enojan si usted
0: no
1: le dice.
0: No. Usted debe decirle,
1: tener la capacidad.
0: Las orejas deben desistir. Mire, ya los de aseo se van a ir a huelga por esto y por esto y por esto. Actuemos. Hay cosas que se pueden prevenir, porque al final el que hace una lucha negocia con el jefe, pero ya no de buena gana.
1: Sí.
0: Si se resuelve favorablemente, es que se podía. Mire, lo que pasa en el Instituto León Alvarado. Despidieron 12 personas. Fueron despedidos. Y no hay personal de aseo. Están exigiendo, se les nombre, Lenín Acosta.
2: Gracias. Compañeros, en estudios de Hable Como Habla Televisión Digital, estoy ubicado en el Instituto Departamental León Alvarado. Están preocupados tanto los padres de familia como los alumnos, porque mencionan de que, bueno, retiraron un personal y de aseo, me dicen, mi estimado.
3: Sí, muy buenos días, licenciado. Despidieron más de unos 20 días el personal de aseo, incluso despidieron al personal administrativo, que... Ese es un problema que está teniendo lo que es el instituto, más que todo porque no se pueden realizar compras cuestiones de aseo. Usted va a revisar los baños, es totalmente sucio. Aparte, la molestia es que a los jóvenes de último año de su trabajo de test les está tocando a ellos lo que es el aseo del instituto, cuando a ellos no les corresponde. Si un padre realmente invierte para que su hijo venga a la educación, no cuestiones de aseo. Aparte, si despidieron a esta gente, deberían ya haber tenido la solución, ya el personal contratado realmente, pues que no estén politizando todo esto aquí, pues que realmente el colegio no tiene nada que ver, no somos los padres, los maestros no tienen nada que ver en esto, también son los padres y los alumnos.
2: ¿Cuánto personal retiraron acá?
3: Hay aproximadamente de 10 de personal de aseo. Si usted da una vuelta a lo que es todo el instituto, no hay nadie, es el personal joven, los jóvenes que les está tocando, y parece que personal administrativo también hicieron recorte, y el personal de mecanografía.
2: Entonces, llamado a quien corresponda, ¿va? Para que resuelvan este problema.
3: Claro que sí, ya nos acercamos lo que es a gobernación aquí a Comayagua, dijeron que iban a ayudarnos, pero incluso nos acercamos también lo que es a la departamental, dicen que ya hay una nota, pero no le dan ninguna solución o no le dan ninguna presión a la ministra de Educación. Ya nos comunicamos también a medios de comunicación, incluso a diputados de aquí, tal vez para que ellos nos puedan gestionar, pero creo que es negativo, ellos se han olvidado.
2: Bueno, muchísimas gracias. Mi amigo, ¿qué es lo que tiene que decir usted?
4: Muy buenos días, mi nombre es Cadial Pineda, soy el presidente del gobierno estudiantil, estoy como apoyo y respaldo de la Asociación de Padres de Familia con esta problemática que tenemos en nuestra institución, ya que por así decirlo, nuestro pueblo estudiantil de último año está haciendo labores que no se deberían hacer en la asociación, así como de test, en las horas test. Solamente.
2: Ustedes mismos son los que andan haciendo más bien aquí.
4: Sí, nosotros mismos, y eso no nos corresponde
2: ahora
4: hacerlo.
2: Bien, si no les dan respuesta, van a tomarse las instituciones, ¿va?
4: Le estamos dando tiempo plazo, porque ya tenemos varios días de haber mandado una, por así decirlo, una notificación a la distrital y a la departamental de aquí del de Comayagua, le estamos dando un tiempo plazo hasta el día viernes de esta semana. Si no, se tomará otras, por así decirlo, una toma.
2: Bueno, muchísimas gracias. El llamado es a la Departamental de Educación acá en Comayagua para que resuelva este problema. Más de 10 personas han retirado personal de aseo y se necesita urgentemente que se asigne aquí en este lugar, en el Instituto Departamental León Alvarado. Michael Bonilla, me acompaña en cámaras con ustedes a Estudios Principales.
0: Bien, gracias Lenín. De inmediato nos vamos con la noticia financiera, que en HCH es patrocinado por FANASA. 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
1: Con 41.3, Honduras se ubica como el país con menor capacidad de adaptación al cambio climático en Centroamérica. Rezago socioeconómico que aumenta la vulnerabilidad y, por supuesto, pone en riesgo la inversión. Daniela Mejía nos tiene los detalles.
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0: Honduras se ubica como el país con la menor capacidad socioeconómica de adaptación en Centroamérica, con una calificación de 41.3 puntos sobre 100, ocupando el último lugar de la región y la posición 136 de 190 países evaluados. Esto según el Índice Global de Adaptación, un resultado que refleja un importante rezago en la capacidad del país para enfrentar los efectos del cambio climático.
1: Este ranking evalúa 150 economías y de 150 economías, Honduras se ubica en la 136 posición. Es decir, que no tenemos esa capacidad socioeconómica de adaptarnos a esa vulnerabilidad. También recordemos que dentro de la vulnerabilidad climática nos posicionamos en el ranking en el número 3, ¿verdad? O sea que somos la tercera economía más vulnerable en el mundo dentro de esa vulnerabilidad climática. En el 2020 pasó ETA, pasó IOTA, ¿verdad? Entonces, ¿qué sucedió? Somos vulnerables y ahorita, ¿verdad?, que no tenemos esos shocks externos fuertes, debemos de prepararnos, ¿verdad?
0: En comparación con el resto de países de Centroamérica, Costa Rica lidera el índice con 54.5 puntos y se ubica en la posición 54 a nivel mundial. Le siguen Panamá con 47.5 puntos en el puesto 92, República Dominicana con 46.7 en el puesto 100, Nicaragua con 44.1 en el puesto número 115, El Salvador con 43.8 en el puesto 118, Guatemala con 43.6 en el puesto 120, mientras que Honduras con 41.3 puntos cierra la clasificación regional, evidenciando una menor capacidad institucional, económica y social para adaptarse a los impactos del cambio climático.
2: Estamos casi al final de la lista, ¿no? Entonces, en ese sentido, es preocupante porque el cambio climático cada vez se acentúa más, ¿verdad? Impacta más. Hoy día pues tenemos problemas con lo que es la producción, ¿verdad? E inclusive la activación del elemento base que es el agua para el consumo humano, ¿no? Muy poco se ha hecho en cuanto a lo que es la mitigación, ¿verdad? Que de eso se trata, ya que es la naturaleza predomina por sí mismo. La realidad es que es una situación crítica de baja productividad, de baja producción, ¿verdad? Y una mayor dependencia de lo externo, pues a eso nos lleva también lo que es el cambio climático, ¿no?
0: Esta situación incrementa la vulnerabilidad del país frente a los eventos climáticos extremos, que cada año generan pérdidas en la agricultura, daños a la infraestructura, afectaciones al empleo y menor atracción de inversiones.
3: Merece una reflexión especial. Honduras aparece entre los países más vulnerables, con mayor exposición al riesgo climático. Este dato no debe verse desde una perspectiva solamente ambiental, porque cuando una sequía reduce una cosecha, cuando una inundación interrumpe una carretera o un huracán afecta la actividad productiva, las consecuencias llegan directamente a la economía del país. Trabajamos precisamente para fortalecer esa competitividad, impulsando la política industrial, promoviendo una mayor productividad y al mismo tiempo creando mejores condiciones para que las empresas hondureñas puedan competir con éxito tanto en el mercado nacional como también en los mercados internacionales.
0: Para diversos sectores económicos, reducir la vulnerabilidad climática no solo permitirá proteger a la población frente a desastres naturales, sino también mejorar la competitividad del país y generar condiciones más favorables para el empleo, la producción y la inversión. Con las imágenes de Arnold Aguilera, la edición de Alejandro Enríquez, para HCH Noticias, Daniela Mejía.
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5: Al regreso, por poco y se convierte en tragedia. Un fuerte accidente de tránsito deja a una persona con heridas considerables y dos vehículos casi inservibles en San Pedro Sula. Terror vivieron pobladores de la colonia El Lolo tras tiroteo que movilizó varias patrullas en la capital. Y en noticias internacionales, datos preliminares del estado, terremoto 7,1 en Japón ha dejado 18 personas muertas y apunta a la creación de una falla.
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7: Buenos días, las 7:38 minutos. 7 de la mañana, 38 minutos. Es miércoles 29 de julio, 7:38 minutos de la mañana.
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0: ¡Eso! ¡Vamos!
1: Seguimos a las 7 de la mañana con 39 minutos. Saludamos a los 13.224 que tenemos conectados. Ya vamos con las móviles de emergencia de HCH Televisión Digital y HCH Radio. Pero tengo dos conexiones en vivo que también vamos a estar detallando. Hay protesta también en la Universidad de San Pedro Sula. Y también estaremos desde los bordos de Esquipula, donde se ha dado esta tragedia con nuevos elementos. Voy a puntualizar, Ernesto, para no dejarlo ahí con esta nota, porque vamos con las móviles de emergencia. Tiene ahí un tiempo estrecho para que me diga por qué están protestando los universitarios y de qué carrera en la Universidad de San Pedro Sula.
2: Este es un informe
3: también
2: especial.
3: Tenemos sobrepoblación en primer año, jóvenes. ¿Saben cuántas?
4: Buenos días, don Eduardo. Buenos días, televidentes de Hable Como Habla Televisión Digital. Pues la protesta se debe a que hay pocos catedráticos. Por la falta de catedráticos, aquí los estudiantes de la carrera de medicina y por la premura del tiempo, solo le pregunto aquí a Victoria. Victoria está dándoles el mensaje en este momento a los compañeros y también porque hay una sobrepoblación en el proceso de matrícula. Sí, yo le voy a preguntar a ella aquí. Victoria, por la premura del tiempo estamos en HCH en vivo en este momento. Solo dos preguntas. ¿Por qué la protesta? Buenos días, estamos en vivo.
5: Ok, buenos días. Pues nosotros estamos luchando porque se nos dé una formación académica digna. Sí. Nosotros estamos luchando por una contratación docente permanente. No queremos una contratación emergente de que nos la vamos a solucionar este semestre o esta rotación. Nosotros luchamos porque nos resuelvan de verdad. Sí. Esa es nuestra lucha.
4: ¿Muy pocos catedráticos?
5: Tenemos muy pocos catedráticos, se ampliaron los cupos y nosotros estamos felices porque se ampliaron los cupos. Sabemos que cualquiera tiene el derecho de estudiar medicina, pero si nos ampliaron los cupos, que nos den más recursos, nos den más aulas y nos den más docentes.
4: ¿Van a continuar con este tipo de manifestaciones?
5: Vamos a continuar con este tipo de manifestaciones y vamos a ir escalando poco a poco. Nosotros como estudiantes intentamos primero buscar todas las cadenas de mando, docentes, jefes de departamento, subdirección académica, dirección académica, vicerrectoría, incluso nos comunicamos con rectoría y no tuvimos respuesta de ninguno de ellos. Entonces, como estudiantes, ayer tuvimos una reunión, no nos dieron la respuesta que nosotros esperábamos, solo nos decían que más reuniones. Entonces, mientras nosotros no nos solucionen, nosotros no vamos a parar de tomarnos.
4: Bueno, gracias por atenderme.
5: Muchas gracias.
4: Bueno, muchas gracias. El pueblo hondureño ya se informó a través de Hable Como Habla Televisión Digital, el canal que más se ve en Honduras. Esta es la manifestación de los estudiantes de medicina aquí en la Universidad Nacional Autónoma en el Valle del Sula, compañero. Don Eduardo, César, Raquel, vuelvo con ustedes a los estudios.
1: De inmediato nos vamos con las móviles de emergencia, César Raquel, iniciamos.
6: Así es, aquí en la capital de la República nos da a conocer Daniel Méndez los hechos registrados, entre ellos un accidente de tránsito, una colisión múltiple en la salida al norte, un tiroteo también en la carretera hacia El Olo, capturas y más en la móvil de emergencia.

0: Buenos días. Los hechos noticiosos ocurridos anoche y esta madrugada se los damos a conocer a bordo de la móvil de emergencia nocturna de HCH. Con reacción inmediata en Tegucigalpa, Comayagüela y en sus alrededores.
1: Cuantiosos daños materiales se reportaron ayer en una triple colisión que mantuvo cerrada la carretera CA5 Norte ya en su ingreso a la capital. Además, decenas de personas estuvieron en peligro. Los involucrados en el accidente de tránsito fueron el conductor de un bus amarillo, quien transportaba al estadio aficionados del Olimpia para el encuentro deportivo. También un bus rapidito de la ruta Tegucigalpa-Comayagua y un vehículo tipo turismo en el cual sus ocupantes resultaron también ilesos. Según la información recabada en el lugar, una mototaxi venía en contravía y de imprevisto, el conductor del rapidito frenó de un solo, seguidamente el turismo y por último el bus grande, el cual impactó fuertemente contra los dos primeros, dejando severos daños materiales. Los vehículos quedaron varados en plena entrada a Tegucigalpa, por lo que bloquearon por completo el tránsito vehicular, hasta que agentes de la Dirección Nacional de Vialidad y Transporte llegaron al lugar y dedujeron las responsabilidades a los involucrados. Ráfagas de disparos fueron reportadas esta madrugada a la línea de emergencia 911 en la carretera vieja al norte entre las colonias Buenas Nuevas, La Brasilia y La Rosalinda, sobre la calle principal de tierra que dirige a la aldea El Lolo en Comayagüela. Dichas alertas hicieron movilizar a varias patrullas a la zona, pero no se encontraron personas muertas ni heridas, tampoco personas a las que se les deduzca hacer disparos al aire o tipo enfrentamiento. Luego de peinar toda la zona, las patrullas salieron del lugar sin ninguna novedad alguna. Ayer informamos sobre el macabro hallazgo de un cuerpo dentro de un costal rojo encontrado en la aldea El Zapote, San Antonio de Flores, Choluteca, y que según familiares corresponde al ciudadano Olvin Ariel Aguilera Toruño, desaparecido desde hace 4 días aproximadamente. En las últimas horas, en medio de la maleza, siempre en este mismo lugar, fueron encontradas sus extremidades, lo que sería parte de sus piernas y los brazos, ya que en el saco únicamente iba el tronco y su cabeza. Los restos aún permanecen en la morgue capitalina a espera que se les practiquen estudios de identificación para posteriormente ser entregados a sus parientes y lo trasladen hasta su lugar de origen. Una cámara de vigilancia captó un fuerte accidente de tránsito en una de las principales calles de Tatumbla, Francisco Morazán. El percance vial ocurrió entre un vehículo tipo pick-up y un camioncito. El choque fue frontal y afortunadamente las personas que venían a bordo resultaron ilesos, ya que en el video se observa cómo todos los que iban a bordo, en este caso del vehículo pickup, comenzaron a descender, pero el otro involucrado tal parece que manejaba en estado de ebriedad y en segundos después del fuerte choque se dio a la fuga sin que pudieran detenerlo. Capturan a Maluma, al Lunático y a alias La Flaca, supuestos miembros de la pandilla 18, vinculados supuestamente a la venta y distribución de drogas en la capital. La operación y captura fue ejecutada por agentes de la Policía Nacional, asignados a la UMEP 3 en la colonia Óscar Flores de Comayagüela. A los tres detenidos se les encontró en posesión de drogas supuestas piedras crack, listas para su venta. Los tres detenidos, de 26 y la jovencita de 16 años fueron remitidos ante la fiscalía para el debido proceso judicial. Con las imágenes de Mauricio Pavón, la edición de Stanley Paz y el apoyo logístico de Juan José Corea, comandando la móvil de emergencia en la capital, Daniel Méndez les informa. Buenos días.
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0: Pues mire, la verdad que sí, desde el lunes de esta semana ella salió rumbo a su trabajo, faltaban 5 minutos para las 6 cuando ella salió, y desde ese momento pues hablaron en el trabajo, pasaron 3 horas, llamaron y dijeron de que ella no se había presentado a trabajar. Problema que a ellos les causó de que, o sea, fue almirante, de que ella perdiera ese día su trabajo si era una persona que nunca faltaba. Una persona honesta, humilde y pues trabajadora. Y la verdad que nosotros estamos angustiados porque no sabemos nada de ella. Ya fuimos a hospitales, a la morgue. Y pues ahorita su persona que le hablamos para que nos ayuden por medio de este canal, ya que es visto por todo el mundo. Entonces queremos ver si nos dan información sobre alguien que la ha visto en lugares largos, qué sé yo. Pero que nos den información porque la verdad nos sentimos angustiados. Y pues la hemos andado buscando por todos lados. Toda la familia está angustiada, está mal, al no saber nada de ella. Y lo que queremos es que nos den una información sobre
1: el paradero. ¿Qué número se pueden comunicar?
0: Mi número es 9346-7386. Ahí se pueden comunicar conmigo si llegan a ver pues la identidad de ella. Pues que se ponga la mano en el corazón, porque la verdad es que ella pues tiene hijos. Me imagino que ella también está preocupada. Solo pedimos, la verdad, que Dios toque el corazón de la persona que la tiene, donde ella esté, que se encuentre, que por favor se comunique con nosotros y que pues la persona que la tenga, que tenga piedad en su corazón, que Dios le toque el corazón y nos entregue a mi mamá sana y salva.
2: Un fuerte accidente vial se registró anoche en el Boulevard del Sur a la altura del Campo Agas, cuando el conductor de un vehículo turismo color gris perdió el control del volante, impactando de manera frontal contra un árbol de la mediana. Personas que pasaban por el lugar rescataron a los jóvenes que se conducían al interior. Mientras tanto, una dama fue trasladada a bordo de una ambulancia del 911 a un centro asistencial.
3: Sí, a levantar el carro y a darle vuelta para que toquen las 4 llantas para arriba ahí.
1: ¿Cuántas personas venían ahí?
3: Pues mire, yo lo miré que estaba la muchacha adentro y el otro chaval no me fijé cuando salió de ahí, no me fijé.
1: ¿El impacto fue ahí en el árbol, ¿verdad?
3: Bueno, yo creo que ahí ha sido más largo porque nosotros lo escuchamos el golpe allí. Sí, cuando estábamos allá con la llantera ahí.
1: ¿Ya cuando unieron ya estaban afuera?
3: Sí. No, la muchacha se sacó después de ahí.
1: Sí. ¿Ella se salió del vehículo?
3: No, entre todos lo sacamos ahí la muchacha.
1: Más perjudicada,
3: ¿verdad? Sí, con los golpes ahí en la mano.
2: Fuertes operativos se registraron anoche en diferentes puntos estratégicos por parte de autoridades de la Policía Militar del Orden Público en el Boulevard del Este, salida al municipio de La Lima, acompañado por el Batallón de Perros Caninos, el cual revisaron vehículos en presencia de sus propietarios. Mientras tanto, varios lugares exactamente en el Boulevard del Sur, autoridades de la Policía de Transporte y Vialidad tuvieron presencia con el objetivo de la prevención de accidentes viales, principalmente a conductores de motocicletas. Al final se reportaron varias licencias decomisadas por diferentes faltas. Un incendio eléctrico se registró en la colonia Fecitrán, el cual fue provocado por un árbol que se cayó. Se llevó todo el cableado público, provocó la explosión de 2 transformadores. Elementos del cuerpo de bomberos lo atendieron de manera inmediata. Aquí finalizamos el resumen de noticias a bordo de la móvil de emergencia en la ciudad de San Pedro Sula, con las imágenes y edición de Mauricio Rodríguez. El propio lugar de los hechos, para HCH Televisión Digital, les informó Orlin Castro.
4: Siete de la mañana con 53 minutos. Continuamos con más en Hable Como Habla Matutino. Gracias a los 13,139 que están conectados en YouTube en este momento, las 600 personas en Facebook, en TikTok, en la app, en la web, en las señales de HCH Radio, todas las frecuencias
5: son dándonos en la pantalla. Y a cada rato limitan, tenía 1.0 y a cada rato limita los accesos.
4: Los regalos, ¿verdad?
5: El que la gente pueda conectarse.
4: Pero eso, o sea, eso también lo limita. Sí. Y fíjese que a propósito, yo creo que es buen momento igual para agradecer en este instante.
5: A la gente
4: por esa preferencia a HCH. Sí. Que es el medio de comunicación que ha logrado mantenerse en los últimos años en la preferencia del pueblo. Entonces hoy queremos agradecerle nuevamente
5: a Dios
4: en primera instancia,
5: claro,
4: que Él es el que permite cada situación. Entonces primero a Dios, a los televidentes por esa preferencia siempre
5: a los oyentes
4: HCH.
5: En la radio.
4: Así es, porque la radio también está en
5: un buen lugar.
4: Sí, muy buen lugar.
5: Con, está hablando
4: solo 2 puntos de diferencia.
5: Sí, pero la otra tiene 100 años.
4: No.

0: 92, justo yo decía ayer,
1: 92
0: bueno,
1: años.
0: Una radio de 16
1: aquí
0: años.
1: Tiene 10 o 12.
0: Ajá, con una de 92 años. Sin embargo, el reporte pregunta noticias. Uh-huh. Yo me atrevería a decir que en radio en general la que más escucha es HCH Radio.
1: Sí,
0: porque es la única.
1: No, es que hay departamentos en donde barre.
0: Sí. Entonces queremos agradecerle nuevamente a todos por esa preferencia.
1: Pero será cierto que no. Ah, puede ser cierto.
0: ¿Qué cosa?
1: Ese porcentaje de 18.3 que no ve noticias. Porque
0: ¿por
1: hay
0: televisión?
1: Gente que solo mira. No, no, es que solo mira películas. No es que no mira tele.
0: No, no, no, es que este es para informarse.
1: Sí, por eso le digo de noticias.
0: No ve noticias por televisión un 18.3%. HCH, el 55.5% de las personas que ven noticias en el país a través de la pantalla de su televisor lo hacen a través de Hable Como Habla. Gracias a ese 55.5, es decir, que 5.5 hondureños de 10
1: sí,
0: ven HCH.
1: Y los demás se lo distribuyen todos los demás
0: no,
1: medios.
0: Dos de los 10 hondureños no ven noticias.
1: Ah, sí. Sí, entonces los otros tres hondureños se los reparten todos los demás medios en televisión.
0: ¿Dos y medio?
1: Sí, dos y medio. Estás, sí.
0: Sí, sí, dos y medio.
1: Sí, sí.
0: Se lo reparten,
1: sí.
0: Exacto, los demás canales, que también ellos hacen su lucha, don Eduardo, todos tienen igual su preferencia, tiene su público,
1: y,
0: pero
1: y
0: es una distancia.
1: Y esta encuesta trasciende, Cecilia, porque se.
0: Claro, porque
1: la
0: es
1: gente
0: muy objetiva.
1: La tiene que. O la tiene como creíble, como una encuesta uh-huh. que no tiene intereses políticos, entre comillas, supuestamente.
0: No, la verdad que, por ejemplo, y se ve porque la radio que ellos que está asociada con ellos aparece en los últimos lugares.
1: Sí.
0: En otras ocasiones vemos que quienes hacen las encuestas se ubican de primero.
1: Solo ellos.
0: Exacto, y aquí no. Entonces, mire, ese 55.5. Gracias, gracias por preferir HCH. Este sondeo de Eric así lo reflejó un año más, la preferencia a Hable Como Habla Televisión Digital. Primero, gracias a Dios, repito, porque él es quien permite
1: y
0: cada
1: quiero
0: situación.
1: Quiero decirle que
0: a la dirección que usted le ha dado
1: sí.
0: y que ha obedecido, don Eduardo, porque usted ha tenido la visión y es quien ha plasmado.
1: Apertura.
0: Ha dado la apertura.
1: Hacer lo que la gente quiere, no lo que uno quiere.
0: Comprender
1: así
0: la
1: es.
0: Audiencia.
1: Entender hasta que le saquen la nana a uno aquí.
0: Sí, es cierto.
1: Sí,
0: el mecanismo
1: a
0: distinto que implementó HCH.
1: A que calumnien, a que denigren, a que inventen, a que estén tratando. Uh-huh. Y yo lo entiendo. Yo entiendo a la gente.
0: Bueno, pero ahí está el éxito.
1: Sí.
0: Entonces, gracias a usted y esa dirección que Dios le ha dado. Gracias a los que trabajamos acá y que colaboramos con
1: todos.
0: Un granito de arena. Gracias a los clientes que también, mediante
1: sí.
0: la pauta,
1: sin
0: logran
1: ellos no comemos,
0: mantener.
1: ¿De qué sirve?
0: Definitivamente.
1: No comemos.
0: Entonces es un gran trabajo que se logra hacer y que se ve reflejado aquí. Esta es la cosecha, mire, 55.5 de las personas que ven televisión ven HCH, los que ven noticias ven HCH Televisión Digital. Así que en buena hora por el medio de comunicación número uno en Honduras, definitivamente.
1: Bueno, y creo que esto no es necesario tener que verlo por escrito, esto es para los que tienen dudas. Pero donde usted va, la gente le dice, Cecilia, mire, muy notorio los vives, los karaoke,
0: sí.
1: Cuando usted
0: no, nosotros
1: va,
0: que trabajamos acá
1: correcto,
0: sentimos la
1: cuando
0: diferencia.
1: Cuando salimos a cualquier aldea, cualquier pueblo, cualquier caserío.
0: El cariño de la
1: el
0: gente.
1: El cariño de la gente. Muchas gracias, de verdad. No hay pago, no hay pago.
0: Sí, mire, me escriben muchas felicidades, buenos días, eso es verdad. Sí, es que uno lo siente y se ve cuando nosotros abrimos la planta telefónica, cuando hablamos de un tema, don Eduardo, nos satura los celulares.
1: Es lo local, Cecilia. Si fuera ya a nivel de Estados Unidos, allá es uh-huh. obligatorio en cada casa donde vive un compatriota nuestro que ver a través de YouTube HCH.
0: Sin duda.
1: Sí.
0: Así que agradecidos porque nuevamente HCH aparece en el lugar número uno, con el 55.5 de la audiencia a nivel nacional.
1: Y entendemos
0: nacional.
1: Que hay gente que quizás no le gusta lo que se hace en HCH.
0: Y está bien, o sea,
1: entendemos,
0: así es el mundo.
1: Entendemos, pero cuando hay una noticia se pega.
0: En efecto. Sabe que cuando hay información...
1: porque los que trabajamos
0: del tema
1: aquí,
0: que sea, del tema que sea, ¿sí? la va a tener en HCH.
1: El mismo caso de la llegada de Hot.
0: Exacto. Sí, yo le decía, muchos no estaban de acuerdo, pero estaban viendo.
1: El que no transmitió es porque que no quería tener rating.
0: Sí, era una noticia
1: sí.
0: de impacto.
1: Sí.
0: Entonces, que la estaban viendo los que estaban a favor y los que estaban en contra. Uh-huh. y ese es el éxito al final de HCH, tener el balance, presentar la información, presentar las dos caras de la moneda, ser auténticos.
1: Sí, originales.
0: Ser, tratar temas que sí, nadie más trata, sí, ¿verdad? Mostrar cosas no, que nadie más muestra.
1: No, y lo filantrópico
0: muestra
1: también, lo filantrópico.
0: Lo humanitario de Hable Como Habla.
1: La confianza que tiene la gente en, sí, en colaborar también, porque HCH colabora.
0: Sí,
1: como
0: es,
1: tal.
0: Es el medio de comunicación que más allá de dar las noticias, que más allá de sí, informar, también se ha convertido en un brazo
1: hay
0: solidario, brazo solidario para el país.
1: En lo que se puede.
0: Don Eduardo, lo que pasa es que a veces abordamos temas acá que al final las autoridades terminan tomando decisiones
1: sí,
0: diferentes.
1: Si una carretera está mala, la van a reparar.
0: Entonces estamos ayudando al país, sí, estamos ayudando a las comunidades.
1: Si falta un alumno, falta un profesor.
0: Lo que pasa es que a veces no dimensionamos.
1: Si falta un profesor en una escuela y se denuncia acá, las autoridades toman la corrección del caso.
0: Entonces, sí, colaborando
1: con
0: la ciudadanía.
1: Es su conducto para el pueblo, para sí, poner denuncia. Usted no va a ver otro medio donde la gente entre al canal, se siente y haga las denuncias que quiere. Aquí lo hace. Uh-huh. Aquí lo hace.
0: Así es. Así que gracias a Dios nuevamente por este lugar tan privilegiado, ¿verdad? En el corazón de los hondureños.
1: Ya leímos la móvil de la zona norte.
0: Solo, sí, ya.
1: Que me toca a mí.
0: En este momento voy a hablarles ahora de Gasolineras Uno. 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
1: Bueno, Cecilia, está Sahel Rodríguez desde Colón.
0: Sí.
1: También allá hubo hechos...
0: Un hecho violento.
1: Violento. Vamos, sí, mataron a un policía también allá, ¿verdad?
0: En las últimas horas, también sí, un policía, y ayer fue atacado un autobús y dos personas murieron. Sí, vamos con usted, Asael Rodríguez.
2: Muchas gracias, compañeros en estudios de HCH Televisión Digital. Seguimos informando referente a este atentado criminal el día de ayer en el municipio de Sonaguera, donde lastimosamente dos personas perdieron la vida, identificada como Leda Hernández, quien era cobradora de la unidad de este bus, y también quien era el ayudante, y una tercera víctima que salió herida fue el chofer de esta unidad, quien en un momento de tratar de salvaguardar su vida y también la de sus compañeros, aún con heridas de arma de fuego, logró conducir esta unidad hasta un centro asistencial donde se le brindó la atención médica. Lastimosamente, sus dos compañeros perdieron la vida, esto producto de las heridas provocadas por arma de fuego. Hasta el momento, la hipótesis mayor que se maneja de manera extraoficial es que este atentado criminal iba dirigido precisamente a ellos como trabajadores de esta empresa, ya que aparentemente podría tratarse de una situación por cobro de extorsión en este departamento. Hasta el momento, la Policía Nacional no han dado declaraciones en torno a este hecho, tampoco la empresa involucrada ha dado a conocer algún comunicado referente a esta situación que se dio el día de ayer. Los cuerpos fueron trasladados hacia la morgue móvil del municipio de Tocúa, donde se realizó la autopsia correspondiente a ley, y posteriormente los cuerpos entregados a sus familiares, donde esta fémina era originaria del municipio de Jutiapa, en el departamento de Atlántida, y Giovanni, originario de la comunidad de Planes, en este departamento de Colón. Con este contacto, el vestido principal informa a Sael Rodríguez.
1: Bueno, son las 8 de la mañana con 3 minutos. También hay protestas en los bajos del Congreso.
0: Sí.
1: Pero ahí, ¿por qué? Daniela Mejía, la periodista Daniela Mejía, tiene los detalles.
3: Es un informe especial. Gracias, así es. Muy buenos días y buenos días al pueblo hondureño, como ustedes lo mencionan. Nos ubicamos en este momento en los bajos del Congreso Nacional, ya que amanece con un fuerte resguardo policial, esto ante la presencia de los integrantes de la Organización Fraternal Negra Hondureña, quienes desarrollan un plantón como medida de presión, esto para exigir respuestas a una serie de demandas que traen, tanto sociales y ambientales, exigiendo, ¿verdad?, se les solvente en gran parte también la crisis de agua potable que está pues registrándose en el país. Como ustedes lo pueden apreciar, en las cercas que rodean los bajos del Congreso Nacional han colocado una gran cantidad de banderas. En algunas se menciona Alianza Campesina, Indígena y Popular de Honduras, Unida, Lucha en la Tierra, dice, y Libertad, Movimiento Organizado Campesino de Atlántida. Y es que son de diversos departamentos del país que se han trasladado a este sector. Mi amigo, si nos puntualiza, ¿cuáles son las exigencias que tienen en este momento?
4: La derogación del artículo de fortalecimiento al sector agroindustrial, que es totalmente asesino contra los campesinos y la población en general, porque aquí solo pretende favorecer a los que ya son millonarios, aplastando más a los que ya estamos abajo. Pues es una de ellas. La otra es que recuerde usted que este Congreso está trabajando de cualquier ángulo que usted lo mire, solo en contra del pueblo hondureño. Quieren expropiar a los compañeros y hermanos garífunas de sus tierras, que son ancestrales. Fueron de sus antepasados y hoy, sin ninguna vergüenza y sin ninguna razón, quieren expulsarlos de las tierras. Así que quieren también despedazar la ENE. Están atacando a la salud pública. Están despidiendo médicos y enfermeras. Ya hay varios centros de salud y hospitales que los médicos han sido retirados y las plazas están vacantes. Y uno va y solo le canta buscar centros privados porque no hay atención debido a lo que ellos están haciendo. Y recuerde usted, esto lo han emprendido contra todos los sectores de la hondureñidad. Esta es una crisis completa. Mire, en estos cuatro gobiernos del Partido Nacional que apenas comienzan, ya han hecho una gran destrucción al país. Y yo creo que 4 años bastaría para que acaben con todo lo bueno que tiene todavía Honduras.
3: La crisis de agua potable también vienen a exigir ese solvente.
4: Nosotros traemos todas las exigencias. Creemos que el agua potable es un derecho humano, pero ellos no quieren resolver, ellos quieren agudizar la crisis. Imaginen, nos tienen sin agua, nos quieren dejar sin energía eléctrica, nos quieren dejar sin tierras.
3: ¿Quieren exigir una mesa de diálogo? ¿Quieren reunirse con las autoridades?
4: Nosotros quisiéramos que nos atiendan. Somos la mayoría de la población, pero esta gente lo que hace es encerrarse, cubrirse con militares, a modo de crear una división entre ellos y el pueblo. Así que no hay arreglo. Sí les pedimos que nos reunamos, que platiquemos, que nos pongamos de acuerdo, porque los pueblos civilizados, hablando, nos entendemos.
3: Muchísimas gracias. Así actualmente el panorama aquí en el Congreso Nacional. La protesta se desarrolla de manera pacífica, mientras la Policía Nacional mantiene un fuerte dispositivo de seguridad en los alrededores del Congreso Nacional para resguardar el sector. Ellos están completamente de forma pacífica, han traído incluso tambores, algunos alimentos, para compartir, ¿verdad?, con toda la comunidad que hoy se traslada a este punto de la capital de la República, exigiendo respuestas a las autoridades de este poder del Estado. Con las imágenes de Arnold Aguilera, con ustedes nuevamente. Buenos días.
1: Gracias, Daniela Mejía, periodista de HCH, pero le hablo ahora de Larachi Compañía. 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
1: 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Fíjese que tengo ahí unos lempiritas en bono, Ceci. Ahorita que estaba leyendo, unos lempiritas en bono para ropa. Regalamos unos dos de 5,000.
0: ¿5,000 cada uno?
1: Sí. Es que me pagaron así en bono, entonces...
0: ¿Quieres compartirlo?
1: Entonces mejor lo doy.
0: Muy bien, don Eduardo.
1: ¿Sí? ¿Le parece? Yo los, sí, y eso no, yo los
0: a
1: tengo.
0: A mí me encanta la idea.
1: Sí, sí, sí. Dos
0: bonos para una tienda.
1: Para una tienda. Y al final le voy a decir, porque no soy desagradecido, aunque yo ya lo pagué.
0: Eso le iba a decir. Usted ya lo canceló.
1: Yo ya lo pagué, ya lo cancelé, me los mandaron. Entonces yo ya tengo ahí una hueca.
0: ¿Y quiere compartirlo?
1: Y voy a compartir.
0: Muy bien.
1: ¿Le parece? Se ponga la planta a ver si dos bonos. Dos bonos.
0: ¿Ahorita ya de un solo?
1: Sí, yo decía ahorita, porque antes de irnos con... Ah, la chucha. Bueno, Ceci, a dos bonitos de 5,000 y al final le digo a dónde tiene que ir. Que vengan aquí.
0: A traerlo al canal.
1: Que pregunten por la muchacha de recepción.
0: Por Perla.
1: Por Perlita. Perlita, bien educada, Perlita, ¿va?
0: ¿Es estudiante de periodismo?
1: También.
0: ¿Sí?
1: Estudiante de periodismo. Pero ella es de Copán, dicen.
0: Ay, no recuerdo, me estuvo contando la vez anterior, no recuerdo de dónde es,
1: ¿sí?
0: Pero sí, no es de la capital de la República.
1: Bueno.
0: Y no nos llamen al teléfono de nosotros. No, porque
1: De un número, abogado Rafael Jerez. 17. Hablé con Rafael. El 17 dijo ahorita, ¿va?
0: ¿Sí?
1: 17. Vaya, Cecia, apunte y anote y envíe.
0: Hola, hola. Buenas.
5: Hola.
1: Pero, ¿para qué llamó, mi amor?
5: Hola, hola, quiero participar, don Eduardo.
1: ¿Y cuántos años tiene usted?
5: Ah, yo ya tengo 30, don Eduardo.
1: Pero tiene voz de niña, ¿va?
0: Sí, se le escucha.
1: De niña y sin tocarla.
5: ¿Verdad?
1: Sí, tiene 30 años. ¿Cuántos hijos tiene?
5: Dos.
1: ¿La ropita o la ropa lo va a ocupar usted o para sus hijos?
5: Para mis hijos, para mis hijas, don Eduardo.
1: Sí, creo que hay también, hay. Bueno, pase por un bono. Le voy a dar el bono para que vaya a la tienda, que le den hasta 5,000 lempiras.
5: Está bien, don Eduardo.
1: ¿Tu nombre completo?
5: Milady Marisol.
1: Milady Marisol
5: Quiroz.
1: Quiroz. Milady Marisol Quiroz. ¿Su número de teléfono?
5: 9546. 8438. Sí.
1: A nombre de HCH y familia, ¿verdad? Le damos este bono de 5,000 lempiras.
0: Es de aquí de Tegus ella, ¿verdad?
1: ¿Es de Tegus?
5: Sí, de aquí, de Altamar.
1: Vaya pues.
0: Felicidades.
1: Felicidades.
0: Está contenta, mire que hoy sin anunciarlo ni nada,
1: sí, pues,
0: don Eduardo,
1: sí, es que
0: así
1: un
0: solo.
1: Así, ¿para qué andar con papada? A propósito.
0: ¿Aló? Bueno, gracias, mi lady. Felicidades.
1: ¿Otro número, Ceci?
0: ¿De un solo? Bueno, el número 4.
1: Me extrañó, creí que iba a decir el 7.
0: El 7, por eso ya sabía que estaba esperando el 7.
1: El 4.
0: Aquí jugamos con pelota adelantada,
1: sí,
0: los
1: mejor,
0: dos.
1: Es mejor, no. Ceci, es mejor. 4.
0: Hola, hola.
6: Hola, buen día.
1: Solo si potías están llamando hoy.
0: ¿Cuál es su nombre?
6: Cándida Natalia Antunes.
0: ¿Cuántos años tiene, Sandra?
1: Cándida.
0: Cándida.
6: 69.
1: Es que
0: está cipotía.
1: Tienen voces de niñas.
0: Está cipotía.
1: 69 tiene.
0: Sí.
1: 69 tiene, Cándida.
6: 69, sí.
1: ¿Verdad? Sí, sí, por eso se llama Cándida.
0: Sí. Si Cándida, ¿cuál es su apellido?
6: Natalia Antunes.
1: Cándida Magdalia Antunes.
0: Natalia.
1: Natalia, ¿dónde vive Natalia?
6: En San Pedro Sula, Colonia Santa Marta.
1: Colonia Santa Marta.
0: Se fue hasta San Pedro Sula.
1: ¿Y cómo hacemos? Yo los tengo aquí.
0: Se le pueden enviar en el bus normal.
1: Sí, sí,
0: y...
1: que dé los datos. Ajá. Aquí para enviárselos. ¿Su número de teléfono?
6: 9868-6949.
0: Se lo repito porque es importante tenerlo correcto. 9868-6949.
6: 4 miles.
1: Bueno, dígale usted, Cecia,
0: a Perla,
1: que eso, que llame a la señora para ponerse de acuerdo y que le haga el envío hasta allá a San Pedro Sula, donde, oígame, le iba a hacer una pregunta. ¿Hola? Su número de teléfono ya lo dio, su nombre.
6: ¿Puedo compartir con mi esposo?
0: Usted puede compartirlo con quien quiera. Ese,
1: el bono es para usted y usted, si quiere, regálelo también.
6: Muchas gracias.
1: O sea,
6: Buen día.
1: Puede comprar una mudada para usted y otra para su marido.
6: Sí, gracias.
1: Bueno, mire, estos bonos yo los canjeé con Carrión. Uh-huh. Son bonos de Carrión. O sea, hay para ellos ahí lo que quieran.
0: Sí, hay para niños, para los adultos.
1: Así es.
0: O sea, felicidades a las dos ganadoras. Una en San Pedro y otra en la capital.
1: Bueno, fíjese que nosotros debemos de promover más Roatán. Porque hay gente fuera de Honduras que conoce a Honduras por Roatán.
0: Solo antes, don Eduardo, está hablando la mamá de los niños.
1: Vaya, pues, vamos.
0: Vamos a ir con Crisi Estrada porque esta es una tragedia que se ha registrado y vamos a escuchar a su acongojada madre.
7: Pero mire, bueno, escuchamos, compañeros, a esta madre que hoy está exigiendo, doña Mirta, está exigiendo que se le entreguen sus hijos, no mañana, no pasado mañana, hoy.
8: Me los entreguen, que me los entreguen para yo ver lo que son ellos y darles lo para que ellos queden donde su hermana y su papá, pero quiero que me ayuden con eso para que me los entreguen. No mañana, pasado, yo quiero que me lo entreguen hoy. Porque eso es lo único que yo quiero, que me ayuden, que me lo den.
7: Doña Mirta, nosotros platicábamos con usted. Sabemos que en estos momentos no hay palabra que pueda consolarle, pero hay que ser muy, muy fuerte, doña Mirta. Exíjale usted, pídale por favor, como madre, que le entreguen a sus hijos. Este es un proceso muy largo porque hay que hacer pruebas de ADN, se tienen que trasladar a Tegucigalpa incluso, pero usted necesita darle cristiana sepultura en cuanto antes a sus hijos.
8: Sí, yo quiero que me lo entreguen. Eso es lo único que yo quiero, que me entreguen mis niños. Eso es todo, yo no le pido nada, no pido dinero, no pido nada, yo no quiero que me lo entreguen para yo darle su cristiana sepultura, y eso es todo, eso es lo único que yo quiero, que me ayuden para que me lo entreguen. No dentro de 10 días, 20 días, porque así hacen, les vale, no les importa el dolor de uno. Yo no, ¿usted cree que yo quiero estar aquí donde estoy? No, yo quisiera ver mis niños bien, como ellos caminaban, así que quisiera ver mis hijos yo, pero no, me tocó esta maldita desgracia, entonces quiero que me lo entreguen.
7: ¿Qué fue lo que pasó, doña Mirta?
8: No sé, es que la niña mayor, ella por miedo me metía candado a la puerta por dentro. Por eso, si mis niños, si ella no le hubiera metido candado a la mierda, ellos hubieran podido salir. Pero ella le metía candado y como eran muchos, no cabíamos en la misma cama.
7: ¿Dónde estaba usted, doña Mirta?
8: En el cuarto de mi mamá. Yo me quedaba con ellos así amontonados, uno encima de otro. Pero esa noche mi mamá se fue a poner mi padrastro. Me dice ella, quédate ahí, yo les di cena, lo fui a acostar a la cama y les dije, para que duerman tranquilos, yo me voy a quedar en esa cama, mire.
7: Doña Mirta, usted incluso acostó a su nieta antes de que ella durmiera, tranquila.
8: Yo les di su cena antes de acostarlo, les hice comida, lo fui a acostar. Y me fui a acostar y yo les dije, me tengo que levantar a lavar mañana, acuéstense. Todavía fui a ver a mi niña, Charlotte. Yo la fui a ver a Madison. Yo la fui a ver y estaba acostada. Y la niña Dani estaba a la par de ella. No acostate, mamá, que iba a estar yo un rato, me dice. Cuando acuerdo y que me estoy viendo de relajo. Pero no.
9: No pudieron sacarla, fue difícil.
8: No, porque es que ella me había metido candado a la puerta por dentro, porque ella tenía miedo. A él le daba miedo que alguien se le fuera a meter o algo.
7: Doña Mirta, hemos hablado con los vecinos, con cada uno de los parientes, y dicen que sus hijos eran buenas personas, muchachos trabajadores.
8: Eran bien artificiales. Mío, Capullo solo quería progresar. Él quería tener sus cosas. Él no robaba, él no... Todo el mundo puede dar fe de eso. Él tenía casi un año de estar trabajando en una chatarrera como un hombre. Mi niño solo tenía 15 años.
9: ¿Hablando de Yair, ¿verdad?
8: Sí.
10: ¿Qué fue lo último que habló con sus hijos?
8: Me dijo, esta noche, mami, te amo, me dice. Y me fue a abrazar. Y él me dice, va a comer. La mamá me dice, ya comió de pecho, me dice. Y él fue a acostar, él andaba bien alegre.
9: ¿Y ahí me habló así?
8: Sí, antes de acostarse él me dijo eso. Él llegó al cuarto de mi mamá antes de acostarse.
10: Eran niños muy amorosos que se lo demostraban a diario.
8: Mundo, yo con todo el mundo eran así.
10: Doña Mirta, hace poco usted también perdió a su esposo.
8: Mi Madison.
11: Yo también, yo sé, Lice.
8: Mi Madison.
11: Yo sé.
10: Doña Mirta, vamos a pedir que se haga un milagro en estos momentos, que las autoridades se conmuevan y que pese a todo protocolo puedan entregarle a sus hijos.
8: Que me los entreguen.
10: Como madre es lo único que deseo.
8: Que yo quiero que me lo entreguen. Era mi única, mi primera y única nieta que yo tenía, mi niña.
10: La niña sí contaba con documentos, ya que nos ha dicho que Yair... ¿Y Yair?
8: Solo Yair no tenía, pero yo se los estaba arreglando. Incluso ayer fui a sacarla, a tramitar la cédula para arreglarle los papeles al cipote, porque el papá, cuando él estaba tierno, le robó los papeles y me los hizo perdedizo. Por eso había tenido problemas con los papeles del niño yo.
10: ¿No lo pudieron registrar?
8: No lo habíamos podido registrar, pero yo estaba en eso. Yo estaba viendo a ver cómo hacía para yo registrarlo, porque él, eso era lo que él más quería, que yo lo registrara.
9: ¿Sabe que fue provocado el incendio?
8: Supuestamente dije que un ventilador chiquito que tenían, que como ellos lo caminaban prendiendo, y yo ya se lo había botado, y el niño más chiquito, yo velito, lo fue a recoger. Y él lo volvió a poner y esa mierda, abuela, que dicen que fue que como que recalentó.
10: Doña Mirta, su deseo es que se entierren a todos sus hijos en el cementerio donde está su esposo.
8: Entonces está mi niña y el papá de ellos, ahí en el Ocotillo. Es lo que me lo...
10: su única voluntad en estos momentos.
8: Sí, que me lo entregue.
10: Bueno, hemos escuchado, compañeros, el testimonio de Doña Mirta. Doña Mirta, madre de 5 hijos y una nieta que han perdido la vida. Y que esperamos que en estos momentos, pese a todos los protocolos que son bastante extensos, hay que enviar a Tegucigalpa las pruebas de ADN, ya que el estado de los cuerpos prácticamente es irreconocible, compañeros. La madre está diciendo, no puedo esperar, no puedo esperar, yo quiero a mis hijos ya. Hacemos el llamado en estos momentos a las autoridades del Ministerio Público, al fiscal general, si es posible, al abogado Pablo Emilio Teodor, que pueda conmoverse con esta noticia y ayudemos a agilizar el trámite para que esta madre pueda entender a 5 hijos y a una nieta de tan solo 7 meses. Daremos continuidad, compañeros, a este caso que ha enlutado hoy a la zona norte, pero sabemos que esta noticia ha tocado los corazones de todos los hondureños, tanto dentro como fuera de nuestras fronteras patrias. Continuamos con ustedes a Estudios Principales.
12: Repetimos los nombres de las víctimas y entendemos el dolor de esta madre. Ya fueron despejadas las dudas porque no estaba en el cuarto con ellos.
13: Sí.
12: Se había ido a quedar
13: con
12: su madre.
13: Ella dormía
12: con
13: la mamá.
12: No, se fue ayer para que los porque no estaba, dijo el padrastro. Entonces se fue a quedar con la mamá para que los niños durmieran solos porque dormían todos amontonados. Entonces, para tener un poquito más de espacio, que los niños descansaran más, dijo ella, se fue a dormir con la mamá. Ahí mismo, solo que en otro cuarto. ¿Eh? El cuarto estaba con llave, por eso fue que los vecinos y los familiares intentaron abrir.
13: Y un hombre se metía, dijo.
12: Exacto. Entonces, por seguridad, le había puesto llave al cuarto y no pudieron abrir para rescatarlos. Y lamentablemente ellos nos imaginamos que en medio de las llamas también don Eduardo no pudieron actuar en el momento y todo fue tan rápido igual.
1: Tremendo,
12: por el material, ¿verdad?
1: Ni quiere uno imaginarse lo que pasó, no, la escena, angustia que vivió
12: sí,
1: esa gente.
12: Una escena demasiado dolorosa. Que Dios sea que le dé fuerzas a esta madre, porque también dijeron que recientemente había perdido al papá de los niños. Entonces que Dios le dé fuerza, va a necesitar demasiado acompañamiento, definitivamente.
1: Apoyo.
12: Sí. Y bueno, estos son los rostros de los menores que fallecieron, de las 6 personas en este voraz incendio en los bordos de Esquipulas en San Pedro Sula. Con permiso de la familia doliente, a las 8 de la mañana con 24 minutos vamos a seguir con más noticias aquí en Hable Como Habla Matutino.

0: buenos días al pueblo hondureño. Estas son las rapiditas. Más noticias, menos palabras a esta hora de la mañana. Tenga mucho cuidado. Hay una alerta con el tema del dengue. Y si usted, tiene solares baldíos, a limpiarlos. El dengue no da tregua y los contagios siguen disparándose en Honduras. Ya se suman 6,218 casos este 2026. Hay 1,478 pacientes con signos de alarma y 108 casos grave. Y abandonados entre el lodo y los baches, habitantes de la comunidad de Yaruca, Catacama, denuncian el pésimo estado de la carretera y asegura que transitan por la zona se ha convertido en un verdadero calvario. Los pobladores hacen un llamado urgente a las autoridades para que intervengan y ejecuten la reparación inmediata de la vía. Y el gusano barrenador vuelve a preocupar a Honduras. Ya contabiliza 246 casos de miasis en humanos y esta vez son 54 casos de igual, todos registrados durante el 2025. Las autoridades piden extremar las medidas de prevención para evitar que las cifras sigan creciendo. En internacionales, infierno de fuego en Turquía, incendios forestales obligan a evacuar comunidades enteras mientras cientos de bomberos luchan contra las llamas, avivadas por fuertes vientos que amenazan con extender la emergencia. Y crece la tensión en Asia. Un dron marítimo captó por primera vez a un destructor de guerra chino navegando dentro de la zona económica exclusiva de Filipinas. Un movimiento que vuelve a encender las alarmas en una de las regiones más tensas del mundo. Las rapiditas de HCH, más noticias, menos palabras a esta hora de la mañana.
1: Al regreso, ya ni en los amigos se confía. Suspenden juicio contra cuatro estudiantes universitarios acusados de supuestamente secuestrar y asesinar a su propio amigo en La Ceiba. Hasta la siguiente semana se introducirá al Congreso Nacional el segundo paquete de reformas electorales que incluye sanciones y penalidades a magistrados y consejeros que se retiren o no asistan a sesiones de pleno para que no se repita lo que ocurrió en el pasado. Y en noticias internacionales, la calma en Medio Oriente llegó a su fin. Estados Unidos intercepta un ataque sorpresa de Irán, según el Comando Central de los Estados Unidos.
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0: La primera vez decía que fui yo a Roatán, porque está Utila y Guanaba. Creí yo que todo era como se lo imagina uno, que todas las casas eran mansiones, que todo era bonito. Y esa vez que yo fui, esa vez que yo fui, me encontré con barrios o con sectores, incluyendo los fuertes, que hay miseria.
1: Sí, zonas de escasos recursos.
0: Son personas que viven en condiciones no tan buenas. No tan buenas. O sea, del extremo a extremo. Extrema opulencia a extrema pobreza.
1: Sí, igual yo cuando visité también pude observar eso de que sí, son dos Roatán.
0: Dos Roatán.
1: Definitivo, o sea, sí está, y que es hermoso. Está este lugar bello,
0: digo,
1: de aguas cristalinas.
0: Y digo eso porque, ¿será que hay mucho vicio de guaro, de drogas? Porque digo yo, porque el que está ahí es que porque trabaja en buenos lugares, buenos hoteles, buenos restaurantes, hay taxistas, hay transporte, hay todo, pues, hay todo. Pero hoy estoy alegre porque, mire, esta no parece una toma de Honduras. Es una toma espectacular, bellísima, pero es Honduras. Es Roatán, Islas de la Bahía. Y es que hoy llegan más de 30,000 turistas a Islas de la Bahía, allá en Roatán. El 70% ya viene con paquetes organizados. Mire qué bonita esta noticia. Rigoberto Torres, estas noticias a mí me agradan y me encantan después de tanta cosa.
1: Después de, sobre todo hoy, un día como hoy.
0: Mire qué tipo de barcos llegan aquí. Algún día me tocará.
1: ¿Usted quiere ir en un crucero?
0: En un crucero, pero donde haya todo.
1: Pero ahora la mayoría lo incluyen todo.
0: No, donde haya todo, o sea, que sea restaurante. Yo sé que hay algunos que tienen limitaciones, pero este es grande, ese barco es grande.
1: ¿Y cuánto tiempo le gustaría irse?
0: Unos 12, 15 días. Uh-huh. Sí, pero lo ocuparía solo para levantarme y acostarme,
1: Disfrutar.
0: Bueno, vamos con Rigoberto Torres.
2: Gracias. En estudio teleauditorio de HCH Televisión Digital, a mi espalda, el puerto de crucero Town Center de la Royal Caribbean. 4 embarcaciones cruceristas, tanto en la empresa Carnival Cruise Line como la empresa Royal Caribbean, el puerto de crucero Town Center. Ahorita arriba la segunda embarcación ya en una ala de este puerto. Más de 30,000 turistas estarán visitando solo el día de hoy el departamento insular. El 70% de los que vienen a bordo de estas 4 embarcaciones están literalmente ya organizados, paquetes organizados, ya que la población en Islas de la Bahía, la empresa privada que ha venido aumentando su inversión en los diferentes centros turísticos, ya traen literalmente organizadas estas personas, casi el 70%. El 30% restante es donde da esa facilidad para que el transportista, para el emprendedor, para los centros que no están literalmente afiliados a ninguna página o alguna web para poder vender sus atractivos turísticos, son los que terminan acaparando este 30% de las personas que vienen a bordo de estas embarcaciones. Un aproximado de 30,000 personas es lo que se puede estar generando hoy de visita solo el día de ahora, porque la temporada va en crecimiento, y al ir en crecimiento, Islas de la Bahía percibe hasta 6 cruceros diarios, 2 en Bahía y 4 atracados, tanto por la Carnival Cruise Line y tanto en la Royal Caribe, que estamos hablando del Town Center que usted ve a mi espalda. Esto es lo que le podemos informar desde Roatán, Islas de la Bahía, para HCH Televisión Digital. Mi compañero Rigoberto Yuna en cámara le ha informado, Rigoberto Torres.

0: Bien, buenos días. De inmediato la información deportiva en HCH Matutino, gracias a Apostemos. 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De inmediato, el resumen de la información deportiva, cómo le fue a Olimpia ayer en el duelo de la Copa Centroamericana. A continuación, todos los detalles. En la Copa Centroamericana, Olimpia venció 2-0 al Deportivo Mixco en el Estadio Nacional durante la primera jornada del Grupo C. El primer tanto lo hizo Jorge Benguche, quien abría el marcador al minuto 27 con un remate colocado tras asistencia de Edwin Rodríguez desde medio campo. En la polémica hubo momentos de controversia, incluyendo jugadas ajustadas y reclamos arbitrales por ambas escuadras, lo que sumó tensión al trámite del segundo tiempo. Pero Mengíbar también se convirtió en el héroe de la noche tras consolidar un impresionante doble tapadón al 77 que evitaba el empate del Mixco. Sin embargo, Edwin Rodríguez sentenciaba el partido al minuto 80 con el segundo tanto para los 3 puntos al Olimpia en la primera jornada de la Copa Centroamericana. Por otra parte, la Liga de Ascenso realizó el calendario para el torneo de apertura, quien contará con un nuevo formato de 3 grupos, cada uno de 2 equipos. El torneo arrancará el próximo 15 de agosto, quien incluye nuevos nombres y nuevos equipos en la Liga de Ascenso.
1: El día de hoy está contemplado que en 3 ciudades, en La Ceiba, San Pedro Sula y aquí Tegucigalpa, se ha llevado a cabo lo que es el sorteo del calendario. Ahora estamos trabajando con un formato de 3 grupos de 12 equipos cada uno. El día de hoy se llevó a cabo lo que es ya el sorteo para elaborar el calendario. Según nuestras bases del torneo, pues siempre ascienden 4 equipos, que es el Cedeño de la Regional del Sur, lo que es el Info, que es de aquí de la Regional Centro Oriente, el Espartano, la Regional de Occidente, y el Municipal San Esteban de la Regional del Norte. También por Independiente tenemos al Eagle Sport, que es de Taulabé. Ellos adquirieron esa categoría que tenía Independiente. Entonces tenemos estos 5 equipos. Además, hay algunos que cambiaron de nombre, ¿verdad?
0: Y el Maratón ya se encuentra en Costa Rica para disputar su partido de debut en la Copa Centroamericana. La delegación del equipo hondureño viajó e inició su concentración en un hotel de San José. Maratón jugará este próximo jueves 30 de julio a partir de las 7 de la noche, hora de Honduras, aunque hubo un cambio de sede a última hora. Originalmente estaba programado para jugarse en el Estadio Nacional de San José, pero la CONCACAF solicitó un cambio debido al mal estado de su gramilla. Ahora se disputará en el Estadio Alejandro Morera Soto en Alajuela. Este partido marcará el estreno oficial del entrenador argentino Silvio Ruckman en el banquillo verdolaga. Y Rafinha ha llegado este miércoles a Inglaterra para incorporarse a la pretemporada del Barcelona. El extremo brasileño finalizó sus vacaciones tras disputar el Mundial y se trasladó directamente al cuartel de entrenamiento del club. Allí, los servicios médicos del Barcelona evaluaron una lesión en el bíceps femoral de su pierna derecha sufrida durante la Copa del Mundo. Hansi Flick y su cuerpo técnico tienen listo un plan físico personalizado para su óptima recuperación. 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En edición de José Molina.

esta gente desde anoche, Cecia, está llamando. Se reventó un tubo y no sé si es que el tubo está dentro o pasa por la casa de ellos. Pero varios vecinos de la colonia 3 de Mayo han llamado de urgencia a HCH. Desde anoche, en la madrugada, estaban enviando video. Luego de que un tubo de agua potable se rompiera. Mientras no hay agua en Tegucigalpa, ese tubo que está roto y ha provocado que, bueno, en primer lugar, el agua se bote, pero también hay personas que están preocupadas por sus viviendas. Luisa Nariva está en el lugar.

0: Gracias, compañeros. En estudio principal, aquí en la colonia 3 de Mayo, vecinos denuncian que la UMAPS le costó llegar hasta esta zona debido a que hicieron varios llamados, porque un tubo roto causó bastantes daños a varias viviendas, porque el agua se les metió, se inundaron las viviendas aquí. Don Eric Lagos nos da detalles sobre esta situación.
1: Es un placer saludarles. Sí, estuvimos desde las 10 de la noche tratando de comunicarnos con la UMAP a todos los números y no nos brindaron respuesta, lamentablemente. Estuvimos llamando al 911 y solo nos daban peros, no nos solucionaron nada. La verdad es que, bueno, nosotros salimos bastante afectados, la verdad. Mi abuelita, que vive en la parte de abajo, se derrumbó un montón de tierra y pues ahí está un familiar tratando de quitar ese montón de tierra, ¿verdad?, que se le derrumbó. Y nosotros, que no podíamos controlar el agua que se estaba metiendo en la casa, una situación terrible. Nosotros prácticamente vimos el infierno porque increíble cómo se metió el agua y la...
0: Entremos aquí para que nos muestre rápidamente. Véngase aquí, Gerson. Mire, en esta vivienda todavía están con los trapeadores, todavía está inundada. Toda esta cantidad de agua se desperdició anoche aquí en la colonia 3 de Mayo. Agua que hace falta. Estamos en emergencia supuestamente, pero mire, hay que estar atentos los equipos de la UMAPS. Mire cómo está esta casa inundada, inundada. Ahí escuchamos al fondo que están trapeando, están con ventiladores, con secadoras, tratando de secar esta agua. Estuvieron toda la noche, ¿verdad? Porque vemos aquí los barriles, vemos aquí también los tambitos que han utilizado ustedes para poder sacar el agua. Arturito, ¿cómo es que le dicen a usted en las redes sociales?
1: Bartolito Josué, me dicen en las redes sociales, más conocido como Bartolito Josué.
0: Bueno, ahí la situación, la denuncia hecha, compañero, junto a Gerson.

0: 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Llegó el momento del abogado Rafael Jerez, que va de viaje.
1: ¿Va de viaje?
0: Sí, imagínese.
2: Yo va, no iba a decir nada.
0: Va de eso, viaje.
2: Ya que usted es
0: porque él, además de que tiene cinco.
1: Manito,
0: sí. Ajá. Él tiene oportunidad de estarse oxigenando y preparándose con todo curso o con toda.
1: Va a estudiar.
0: Va a estudiar 15 días.
1: Pero felicidades a Rafa, porque se dice que son pocas las personas ahora que tienen esa necesidad.
0: A la edad de él, es que se ¿ahorita qué va?
2: Bueno, es un curso de la Organización de Estados Americanos. La verdad es que sí me siento...
0: ¿De la OEA?
2: Sí, muy contento.
0: La toca ahí usted con la OEA, ¿va?
2: No, muy contento y agradecido con Dios.
0: ¿Sobre qué área va?
2: Mire, son varias áreas. Es en Río de Janeiro, es en el Tribunal Supremo de Justicia de Río de Janeiro, que se va a llevar a cabo, y de hecho va a participar el secretario general de la OEA en todo el proceso de formación con nosotros. Y se tocan distintos temas, tanto derecho marítimo, seguridad internacional, sistemas democráticos, cuestiones inmobiliarias. O sea, la idea es tocar distintos ámbitos del derecho en América Latina.
0: ¿Cómo logra usted accesar a esos?
2: Bueno, en este caso me postulé de 200 personas seleccionaron 18. Entonces sí es un gran
0: honor
2: y responsabilidad, pero don Eduardo... Y Cecia, obviamente que me siento contento, pero es una gran responsabilidad porque tengo que pasar dos exámenes allá para poder graduarme del curso. O sea, que no solo es que uno va y está ahí, ¿no?
0: No va arreglado desde aquí entonces. No.
2: Sino que uno tiene que pasar dos exámenes. Entonces, sí, es un gran desafío.
0: ¿Se va el otro fin de semana o este?
2: Si Dios quiere, este fin de semana. Y el lunes ya comienza todo el proceso de formación. Así que... No, yo le agradezco a Dios y sobre todo, como ustedes ya lo hemos hablado en anteriores ocasiones,
0: no se prepara usted.
2: Honrar a mis papás y a mi esposa, porque la verdad que ellos tres y mi familia en general y quienes me apoyan también en todos los espacios, como usted dice.
0: ¿Se fija?
2: También son grandes personas que lo impulsan a uno.
1: No, pues. Pero es cierto, usted tiene que agradecerle a todos los
0: que... Se multiplica. Sí.
1: Claro, multiplica. Claro.
2: Sí, no, uno
1: a todos los que le han extendido la mano para que usted pueda
0: su tiempo lo invierte
1: compartir
0: bien.
1: Su conocimiento, don Eduardo, porque él es un trabajo el que hace. Sí.
2: Entonces estoy muy contento.
0: Muy preparado, el abogado.
2: Y muy agradecido con Dios. Y ojalá que otras personas tengan esa oportunidad.
0: Muy preparado. ¿Y solo usted va?
2: Sí, bueno.
0: ¿De Honduras?
2: De Honduras creo que somos dos personas. Pero becado creo que, o sea, de los 18 becados creo que sí sería solo yo. La otra, porque es que hay un grupo de personas que van con beca.
0: Y otros van pagando.
2: Sí, que van por su cuenta. Entonces, no sé cuánto es el número total de personas.
0: ¿A usted le enviaron pasaje?
2: Es que hay todo un método que se utilizó para seleccionar.
0: Pero está bien,
1: no, don Eduardo, lo que pasa que él con
0: califica,
1: el currículum que
0: califica,
1: él tiene...
2: No, pero estoy muy agradecido. Y gracias por el apoyo también a HCH, porque la verdad
0: la
2: que...
0: La plataforma, Tito.
2: No, siempre que he entrar...
1: El seguirse preparando, HCH te lo ha permitido.
0: Sí, el abogado es muy... imagínese, va a estudiar leyes marítimas, más.
2: Sí, no, va a
0: democracia.
2: Ser muy... Y no crea, en realidad nos enviaron una cantidad de contenido que uno tiene que estudiar antes, que todos los días he ido leyendo para llegar a las clases.
0: Yo le digo al abogado Rafa Jerez que él sería un buen canciller de la República. Un ministro de Relaciones Exteriores.
1: Ahí lo tiene.
0: Sí, renovando toda esa filantropía aquí.
1: Por la capacidad, sobre todo.
0: Y conoce el tema.
1: Su perfil. Sí.
0: Y conoce el tema.
2: Gracias.
0: Verdad que hay muchos profesionales de su edad que podrían ser buenos representantes diplomáticos.
2: Sí, mucha gente joven.
0: Estudió eso.
1: Toda la nueva camada, ¿verdad?
2: Mucha gente joven, nueva y dinámica. Yo creo que
0: pero ¿por qué no le paran bola a los gobiernos a esta gente capacitada? Porque
2: pues es
0: por padrinazgos políticos.
1: No, porque prefieren escuchar solo a un grupito de...

0: No, padrinazgos políticos, me imagino.
1: No, pero por eso, porque prefieren escuchar, perdón, Rafa, prefieren escuchar solo a los que les están diciendo que está bien, que se les arrastran y que no les ayudan en nada.
2: Sí, yo creo que un buen grupo es eso y también que hay mucha argolla, como en todo, o sea, en muchos sectores de gubernamentales hay mucha
0: argolla. Hay algunos ahorita que hasta con bordón los están enviando.
2: Y le voy a decir una cosa, don Eduardo, creo que por la forma en que han evolucionado...
0: Sí, pero en asesorías.
2: Sí.
0: Uh-huh. Yo nunca descarto las asesorías.
2: O sea, yo creo, don Eduardo, que por la forma en que ha cambiado el mundo, sí se requiere una visión más dinámica de cómo manejar las relaciones
0: internacionales. Es que siento que en Honduras hemos llegado, no estoy hablando porque la gente se chima, estoy hablando de siempre.
2: Sí, claro.
0: La gente ha creído que es como un... Por eso Honduras no trasciende con muchos proyectos, porque yo pienso que cada embajada debe tener un compromiso de traer algo al país,
2: sí.
0: Aunque sea un cuadro de danzas.
2: No, y la verdad que hay embajadas que se prestan para gestionar ese tipo de cosas.
0: Sí.
1: Y pero también, en el país no se ha visto, sino que todo lo contrario, solo para vivir cómodamente.
0: No, por eso le digo, y la mayoría del cuerpo de apoyo de las embajadas son hijos de gente influyente, o que tiene el padrinazgo político, que los mandan y al final lo que van es estudiar, ellos a sacar su preparatoria allá y con el salario que les paga la embajada.
2: Que esté libre de impuestos, además, para muchas personas, bueno, para el diplomático. Así que no, yo le agradezco mucho a HCH, don Eduardo, a usted, a todo el equipo, a Cecia, a Mariel, a mis compañeros, pues, con quienes he compartido, que también me apoyan mucho.
0: Que se vea lo que le digo.
2: Y,
0: que cuando la gente
2: y yo estoy muy agradecido. ¿Cómo? ¿Qué dijo?
1: Deme 5 para que se me pegue algo de eso.
2: No, usted sabe que yo con todos mis compañeros muy respetuoso y a todos les agradezco.
0: Nosotros
2: mucho.
0: También.
2: Así
0: nosotros
2: que
0: también. Vamos con el análisis de hoy.
2: Así es. Ayer, bueno, vieron ustedes, antes de que saliera el sondeo de opinión pública, aquí explicamos de dónde venían los números, tanto de las percepciones sociales de la gente con respecto a distintos temas de los últimos 3 años, y vio usted que HCH se mantuvo ya en lo que atiende al canal, evidentemente, con una muy buena diferencia frente a los demás, ¿verdad?, en este mismo estudio. Pero entonces aquí, como ayer hablamos de dónde venía este estudio, hoy vamos a explicar las lecciones que deja para el gobierno de Nasri Afura. Uh-huh. Yo traigo 7 lecciones principales. La primera, que creo que se deriva del tema electoral, mucha gente o la mayoría de personas según este estudio considera que hubo fraude. Es decir, la percepción de quienes respondieron esta encuesta creen que el proceso electoral no fue transparente. Y yo creo, don Eduardo y Cecia, que aquí el Partido Libre y sobre todo la facción del ingeniero Nasralla hicieron un trabajo, a ver, Libre creo que fue muy intencional, una vez que ellos sabían que iban a perder, me parece, y en su momento lo dijimos, que el objetivo de ellos era desacreditar el proceso electoral, en lo que atiene al ingeniero Nasralla.
0: No, sí se pidió hasta que se repitieran, pues.
2: Sí, pero en lo que atiene al ingeniero Nasralla, él, a raíz de lo que pasó del 30 de noviembre en adelante, es que tomó también la postura de que le habían robado las elecciones, según distintas declaraciones que él ha dado. Entonces, juntar ambas cosas, juntar ambos discursos, creo que hizo que, pues en efecto, mucha gente creía...
0: Que la narrativa fuera
2: permeó,
0: a dudar.
2: Que permeó, correcto. Entonces, creo también que el gobierno Afura no supo leer el costo que esto iba a suponer para sus primeros meses de gobierno, porque iba a implicar perder un poco de legitimidad frente a una parte importante de la población. Esa es la primera lección. Dos, que derivado de eso, la segunda lección es que la mayor parte de la población que respondió esta encuesta considera que el gobierno actual es más de lo mismo. Entonces, claro, si usted tiene una frágil legitimidad de inicio, usted necesita un liderazgo fuerte que la gente pueda identificar como capaz de manejar los desafíos que el país enfrenta. Pero en este caso tenemos un presidente que no simpatiza mucho con proyectarse él individualmente y en muchos casos las decisiones o políticas que implemente el gobierno. Entonces, claro, la percepción de la gente, si venimos por sí mismos de un conflicto electoral que dejó una mala percepción en buena parte de la población, el que no haya un liderazgo fuerte que pueda sostener las políticas que lleva a cabo el gobierno, tampoco le ha ayudado en cuanto a cómo la gente percibe qué tanto representa un cambio en la actual administración. 3, el papel de Estados Unidos. La influencia que tuvo Trump en el proceso electoral, yo creo que en este sondeo queda muy claro que ante la opinión pública fue fuerte. Pero las personas creo que también se han quedado con la idea de, ok, Trump influyó mucho, pero ahora ¿qué sacamos de esa relación? Y me parece que aquí es donde el gobierno de Honduras tiene que tener una visión estratégica. Es decir, en efecto, Estados Unidos ha sido un aliado histórico. Trump influyó mucho en el proceso electoral, pero ¿qué sacamos de ahí ahora? Estratégicamente creo que ha quedado a deber esa gestión de relaciones con el gobierno de Estados Unidos. Luego el tema de Juan Orlando Hernández, que el sondeo también lo plantea. Y aquí hay una gran conclusión, y es que es una figura que polariza. Hay una porción importante de la población que estuvo de acuerdo con el indulto, hay otra que no estuvo de acuerdo, y eso me parece que se traslada con respecto al indulto, a la llegada de Juan Orlando al país, del expresidente Hernández, y de lo que supone su llegada aquí, de aquí en adelante, tanto en términos judiciales como políticos. Lección número 5, que los problemas de fondo en el país siguen siendo lo mismo. Yo les dije a ustedes ayer que en ediciones anteriores de este sondeo se identificaron el desempleo y la crisis económica como el principal problema. En 2026 la gente respondió lo mismo. Estos dos siguen siendo los principales problemas, seguidos de educación, salud y seguridad. Luego el tema de la desconfianza al resto de instituciones, porque obviamente nos hemos centrado casi todo en el Ejecutivo, pero el sondeo también evidencia que en otras instituciones la desconfianza supera el 70% de la población, y que, como lo comentamos ayer junto con Cecia Mejía en este espacio, las iglesias siguen siendo las instituciones con mayor confianza frente a la opinión pública. Y por último, el tema migratorio. Vean ustedes, el año pasado la percepción de la mayoría de la gente es que la migración había aumentado. Este año la mayoría percibe que la migración ha disminuido. Y esto, desde mi punto de vista, se deriva de las políticas migratorias de Estados Unidos. Es decir, la gente entiende muy bien el endurecimiento de las políticas y, por ende, la percepción de las personas es que la migración ha disminuido en el país. Más allá de que los datos puedan decir otra cosa, que en efecto sí ha bajado un poco. Para mí estas 7 lecciones deberían de ser una herramienta para el gobierno de Henry Afura para, bueno, sí, poner las barbas en remojo, sobre todo porque les quedan 3 años y medio de gestión. Y yo creo que mal haría el gobierno si toma este sondeo como una confrontación, porque más bien debería de, sobre todo, ser un motivo de reflexión. Y creo que también para la oposición política. Así que veremos cómo evolucionan los datos, don Eduardo y Cecia. Pero creo que esto es lo que supone para los primeros 6 meses de Henry Afura. Un gusto haber estado con ustedes esta mañana. Buenos días.

0: Bueno, Cecia, 9:03 a.m. Y nosotros seguimos con noticias, mire. Vamos llenos de noticias.
1: Usted tiene dos, yo tengo cuatro páginas acá.
0: No le creo, pero ya, sí. Yo ya tengo ya este...
1: Es que la información, fíjese, aquí en HCH no para.
0: No para, voy a dar algunos detalles de notas que quizás después se amplíen más. Yo pido a mis compañeros que me sigan en el tercer guión porque me parece que hay notas que es importante que usted a través de HCH Matutino conozca anticipos de estas noticias que han preparado cada uno de nuestros compañeros. Por ejemplo, Nelson Sorto nos dice que en calidad de desconocido ingresó el cuerpo de un hombre asesinado a disparos en Comayagua. Asimismo, se ha entregado el cuerpo del empresario que perdió la vida de manera violenta en Siguatepeque, Cecilia.
1: En la carretera CA5, en una gasolinera, estaba en un reconocido local de venta de café.
0: ¿Sí?
1: Cuando fue asesinado ayer en horas de la tarde, nos informaba Ricardo Castro, y ya fue entregado a sus familiares ayer en Siguatepeque.
0: Siguatepeque, pero también de milagros se salvaron cuatro personas que viajaban en un vehículo tipo camioneta. Esto a la altura del sector La Casona, calle Santa Rita. Esto allá en el departamento de Yoro. De la calle Santa Rita hacia el Negrito Yoro. De acuerdo al reporte que nos ha enviado nuestro compañero José Luis Teruel, que está activo en esa zona, este accidente fue bastante... usted va a ver ahí las tomas. Pero de milagro se han salvado estas cuatro personas que viajaban en un vehículo tipo camioneta a la altura del sector La Casona, calle de Santa Rita hacia el Negrito. Esto es un accidente, como le llaman, según los de tránsito, tipo despiste.
1: Despiste.
0: Tipo despiste, mire. Cuando es tipo despiste es que se descuidó a la persona o...
1: O tuvo un desperfecto mecánico. Y salió de la carretera.
0: Se salió de la calzada.
1: Mire.
0: Bueno.
2: Un informe.
0: Pero
1: se
0: también...
1: llevó postes de energía.
0: ¿Ah?
1: Se llevó postes de energía eléctrica ahí.
0: Bueno, también nos ha mandado otro reporte. Estas son las cosas contradictorias que yo le digo, mire. Sin rayos X.
2: Un informe especial.
0: Aún el hospital público Satuyé. Pese a que es una obra recién inaugurada. Esto es ahí en Roatán.
2: Este es un informe especial.
1: Y es recién inaugurado y no hay rayos.
0: Pero le digo, sin rayos X. Y mire el piso que hemos... Bueno, sin rayos X. Aún el hospital público Satuyé. Pese a que es una obra que recién se inauguró.
1: Yo ¿pero también quiero decir. ¿Por qué no le prestarán atención? Porque no la hicieron en el gobierno
0: yo
1: actual.
0: Vuelvo a lo mismo. Usted debe de si usted va a una empresa, Cecia, yo miro también que el Estado debe ver como una empresa.
1: Así es.
0: Si usted es una empresa, debe de saber, o si no sabía, debe de conocer, lo primero que debe hacer, infórmeme cuáles son los problemas que hay en esta secretaría. No problemas de que no le habla a Sutano Mengana, no. Le hablo yo de problemas que tiene que resolver en la representación de esa empresa a nivel nacional. Que le haga un informe detallado y así comenzar a operar. Yo quisiera decirle algo, Cecia. Yo siento que los gobiernos móviles funcionan.
1: ¿Cómo los gobiernos móviles? ¿Que se reúnan frecuentemente?
0: No. O sea, que los ministros salgan, pues.
1: Ah, ok.
0: Que el presidente se mueva en todo el país, desde luego supervisando a todos los que están bajo su tutela, bajo su mando. Pero que los ministros también no solo estén en las oficinas.
1: Que salgan al campo.
0: Que vayan a ver el rollo. Porque imagínense que vayan a ver. Por ejemplo, yo un día vi unas oficinas de Ondutel en Pespire. Digo yo, ¿no vendrá aquí el gerente de correos? Sí, oficinas de Ondutel. Óigame,
1: abandonada.
0: Da pena, da vergüenza, entonces...
1: Pero mire, es lo que decíamos, allí quien tiene que la autoridad del lugar pasarlo, justamente escalarlo, no tiene que ir el gerente, don Eduardo, el gerente a nivel nacional, ahí es la autoridad local la que tiene que hacer lo que corresponde.
0: Cecia, pero si usted sabe cómo es la población, cómo es el operario, el trabajador, Hay gente que si no lo mira usted, no se mueve.
1: No se mueve. Y sobre todo en la burocracia estatal ocurre.
0: Sí, no se mueve. Entonces, y hay gente, ahora con la era del celular, Zahir, hay gente que está más interesada. Bueno, hay lugares en donde hasta películas miran. En su teléfono. Uh-huh. Descuidan su trabajo que tienen que estar haciendo y están en otra cosa. ¿Me explico? Uh-huh. Entonces también usted tiene que, el ministro al final es responsable, Cecilia.
1: Sí.
0: No dicen el jefe de personal es sustando y me engano. No, ese ministro no sirve. O esa ministra no sirve. ¿Me explico? Yo quisiera que los ministros... me preocupa, por ejemplo, que estaba viendo los informes económicos, que a este nivel, usted dice que vamos al mes número 7.
1: Al octavo.
0: Qué feo se ve esa palabra, pero bueno, al 7+1. Es que octavo yo presumo que es guaro. Pero lo que quería decirle, Cecia, es que hasta los hemos caído en tanto acción lenta que hay instituciones que no se consumen ni el presupuesto que se les asigna anual.
1: Es cierto. La ejecución presupuestaria a veces ya va a finalizar el año y ni llega al 50%.
0: Bueno, se ha dado casos, Cecia, donde hay que devolver préstamos. Porque se solicitaron, el dinero está ahí, pero el proyecto no se está ejecutando.
1: Uh-huh.
0: No.
1: Sí.
0: No, pero le digo, a veces pareciera que hay que andar con un chilillo. Un chilillo. Bueno, está tomado por los alumnos, gracias a Teruel, que siempre está dándonos los detalles de progreso. Está tomado por los alumnos del Instituto Gabino Vázquez Argueta, exigiendo continúen con la construcción de las aulas que han quedado en el olvido. Imagínense, mire. Uh-huh. ¿Había inversión para ese proyecto o no? ¿Dónde está el presupuesto? Cuando usted aprueba, algo es para que se concluya.
1: Mire cómo está.
0: Los alumnos del Instituto Gabino Vázquez están exigiendo que continúen con la construcción de las aulas. Mire, y es una instalación importante.
1: Y ya va avanzada.
0: Ya va avanzada. Uh-huh. Entonces yo digo, ¿qué pasa? No debería de paralizarse nada de lo de ayer con hoy, ni lo de hoy para mañana. No debe de paralizarse, las obras deben de continuar, porque cada vez que usted aprueba algo es porque tiene el presupuesto.
1: Sin duda. Mire qué me dicen acá, y es bueno investigar, porque me dicen, Cecia, por favor investiguen por qué desde la presidencia se ordenó cerrar los laboratorios clínicos de la Cruz Roja. Ellos daban un buen servicio y los precios eran accesibles para las personas.
0: Pero ahí no tiene nada que ver, la Cruz Roja es un organismo internacional.
1: Por eso me extrañaría, porque dice que fue una orden del gobierno de cerrar los laboratorios clínicos. Sí, la Cruz Roja es
0: un organismo internacional y ellos tienen sus propias directrices.
1: Y funcionan totalmente independiente.
0: Uh-huh. Bueno. Dicen que Galo dice, Ángel Galo, que los asaltos no se detienen. Vamos con él, Ángel Galo.
2: 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Este es un informe especial. Este es un informe especial.
3: Gracias, así es, compañeros en estudios principales de Hable Como Habla Televisión Digital. Bueno, a esta hora de la mañana, ubicados en la primera avenida de Comayagüela, aquí en el famoso Palo de Hule, aquí es una estación de buses donde muchas personas pues toman el bus para ir a su trabajo. Y otros pues se bajan aquí en este sector para también desplazarse hacia sus trabajos. Bueno, aquí la denuncia es que no hay presencia policial, no hay presencia ni en las unidades de transporte ni en este sector. Mire, los asaltos se dan a diario, según la información que hemos recibido por parte de los mismos pobladores, de los mismos usuarios. Esta es la ruta Tiluarque Centro San Felipe La Sosa. Y acá está la ruta Alemán, Plaza Miraflores Centro. Hola, caballero, ¿qué tal? Buenos días.
4: Buenos días.
3: Bueno, piden presencia policial en este sector y en las unidades de transporte de ustedes, ¿verdad?
4: No hay nada.
3: ¿No hacen nada? No. ¿A diario se registran asaltos en las unidades?
4: Sí, el otro día me sentaron en un bus ahí.
3: Sí. ¿Y no hacen nada las autoridades?
4: No, nada. Andan en la calle, pero no.
3: ¿La presencia debería ser a diario en, estas unidades de transporte.
4: Sí. Tienen que hacerlo así.
3: Bueno, gracias, muy amable. Bueno, el caballero, mire, y ahí hay muchas personas más que están en las unidades de transporte, otros que están esperando las mismas unidades en aquel sector, porque pues a veces necesitan estar en grupo, porque si están separados, temen que los asalten. Esto es lamentable lo que ocurre, porque no hay presencia, y lo que hacen las autoridades es prácticamente un show. Cuando se registra un asalto, mandan a los agentes, pero ya después prácticamente se olvidan de los usuarios del transporte y son asaltados por parte de los delincuentes. Las imágenes son de René Martínez a esta hora de la mañana. Retorno a los estudios principales de Hable Como Habla Televisión Digital.
1: Gracias, Ángel Galo. 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Y vamos de inmediato con nuestro compañero Ricardo Castro, porque él nos da a conocer que ha llegado una nueva marca de motocicletas a Siguatepeque. Se ha inaugurado su tienda. Adelante con los detalles, Ricardo.
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5: 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HCH Noticias, Ricardo Castro les ha informado.

0: El petróleo intermedio de Texas subió este miércoles un 6.66% hasta los $84.54 el barril, después de que el presidente de Estados Unidos, Donald Trump, avanzara que va a atacar con fuerza a Irán como respuesta a la ofensiva de Teherán. A las 9 hora local, los contratos de futuros del WTI para el mes de septiembre, los de referencia en Estados Unidos, sumaban $5.28 al cierre anterior. Trump aseguró en declaraciones a la cadena Fox News que las fuerzas estadounidenses darán una paliza increíble a Irán. Los vamos a golpear duro. Van a recibir una paliza, añadió, según explicó el corresponsal de la cadena en Tel Aviv, que fue quien habló con el presidente. Las declaraciones del mandatario estadounidense se producen después de que Irán lanzara misiles balísticos contra una base aérea estadounidense en Jordania. El comando central estadounidense lo calificó de intento de ataque sorpresa contra las fuerzas de Estados Unidos con base en Oriente Medio y apuntó que todos los misiles fueron interceptados con éxito. Irán prevé recibir en cuestión de semanas un primer envío de hasta 400 lanzadores chinos de misiles antiaéreos que se disparan desde el hombro, dijeron a Reuters tres fuentes conocedoras del acuerdo, mientras se reconstruye sus defensas en el contexto de la guerra con Estados Unidos. La compra, valorada entre 60 y 70 millones de dólares, es uno de los mayores esfuerzos conocidos de Teherán para reforzar sus defensas aéreas de corto alcance desde el estallido de la guerra con Estados Unidos e Israel, que dejó al descubierto brechas en la capacidad iraní para proteger emplazamientos militares e infraestructura estratégica. El contrato cubre la compra de entre 300 y 400 sistemas de defensa aérea portátiles, incluidos misiles, y de fabricación china, dijeron las fuentes. Con la edición de Stanley Paz, para HCH Noticias, María Fernanda Martínez.
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10: Nos vamos a pausa en HCH Matutino. 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
6: Bueno, Cecia. Se va el Vive para la Libertad Comayagua.
7: A la Plaza Central.
6: A la Plaza Central. Ahí estará Milagro Flores y José.
7: José Mendoza.
6: José Mendoza, sí. Ahí estarán desde muy temprano en la Libertad Comayagua. Así es que a todos los lugares cercanos ahí, a San Jerónimo, a Esquías, a Huasistagua, a Cacahuapa, a Jalteba, a todos los lugares cercanos ahí. San Jerónimo, irse para la Libertad, al Vive de HCH. Está de feria la Libertad
7: la
6: también.
7: La música estará a cargo de Los Halcones de San Pedro Sula. Los Halcones de San Pedro Sula.
6: Nada menos que Los Halcones. Ya de, tiempo no estábamos con Sula. Ellos.
7: ¿Son los mismos?
6: Sí, son los mismos. Okay. Ellos son de ahí, San Pedro Sula.
7: Ok, bueno, y además la motocicleta que gracias a HCH y a Honda Didemo se va a entregar también.
6: Bueno, nos vamos ahora, seguimos con más noticias. Sí, sí, sí. Mándalo a la escuela, muchacho. Vámonos con este resumen judicial con Luis Anariba. Hasta el 11 de agosto será la audiencia inicial para el directora del INAMI, Ninfa Suyapa Flores. Estas y otras noticias.
8: Juez en materia de criminalidad organizada, medio ambiente y corrupción reprogramó para el próximo 11 de agosto la continuación de la audiencia inicial para la exdirectora del Instituto Nacional de Atención a Menores Infractores, INAMI, Ninfa Suyapa Flores, y a tres exfuncionarios más acusados de varios delitos por supuestamente haber contratado de manera irregular a familiares de la exdirectora de dicha institución. El exalcalde de San Pedro Sula, Oscar Kilgore, se someterá nuevamente a juicio oral y público por el delito de enriquecimiento ilícito, luego que la Sala de lo Penal ordenara repetir el proceso penal, anulando la absolución que se habría otorgado en el año 2018.
9: La Sala Segunda ha programado para el próximo 30 de noviembre y hasta el jueves, es decir, una semana, hasta el jueves 3 de diciembre, la repetición de este juicio, siempre contra Oscar Eduardo Kilgore López, por el mismo delito del que fue absuelto en 2018 por la Sala Cuarta del Tribunal de Sentencia.
8: El Pleno de la Corte Suprema de Justicia resolverá hasta la próxima semana si admite o no la suspensión del acto reclamado del recurso de amparo que presentó el general Romeo Vázquez Velázquez, acción que suspendería el auto de formal procesamiento con prisión preventiva dictado el 3 de marzo del 2025 por la Corte de Apelaciones en materia penal.
5: Estaba en la agenda, en efecto, este expediente que fue turnado por la Sala de lo Constitucional, recurso de amparo que relaciona al ciudadano Romeo Vázquez Velázquez en relación a la decisión que fue tomada por mayoría en la Sala Constitucional, en la cual se le otorga el amparo con suspensión del acto reclamado. Siendo que no fue unánime la decisión, entonces tiene que ser conocido por el Pleno de Magistrados de Suprema Corte, pero este día ya no fue posible, dado que se dilató la discusión también otro de los expedientes que han sido evacuados y quedará pendiente para la próxima semana una nueva sesión de pleno.
8: En los próximos días crearán un nuevo juzgado especializado en materia laboral como respuesta a la alta mora que afecta el funcionamiento del juzgado ordinario del trabajo.
10: Poder crear un centro de justicia laboral, así como se tiene un centro de justicia penal y de justicia civil, en donde se amplíe el número de jueces, que pueda haber una redistribución de la carga para que así puedan reducirse el tiempo de señalamiento de las audiencias. Este es uno de los proyectos que se tiene, esperamos que se pueda concretar porque eso significa un impacto presupuestario grande para el Poder Judicial, porque no es solo nombrar un juez, hay que nombrarle un secretario adjunto, escribientes, receptores.
8: El presidente del Poder Judicial dio por aperturada la campaña de visualización de la defensa pública, que tiene como propósito informar de todos los avances y logros de esa dependencia.
11: Su tarea no se limita a comparecer en una audiencia ni a presentar escritos ante un tribunal. Su labor empieza cuando una persona, muchas veces sin recursos, sin orientación y sin voz suficiente, encuentra a alguien que le explica sus derechos, le acompaña en el proceso y le recuerda que la justicia no debe depender de la capacidad económica de quien la busca.
12: Esta campaña de visibilidad y estrategia de comunicación responden a una decisión concreta de la actual administración del Poder Judicial de Honduras.
8: Con el apoyo en cámaras de Gerson Ávila y la edición de Aldo Acosta, para HCH Noticias les informó Luis Anariba.
7: Mañana con 41 minutos y ahora vamos a conocer también lo ocurrido en las últimas horas en el Palacio Legislativo. Nuestra compañera Sandy Gallardo nos tiene el reporte.
13: Resumen legislativo, el diputado Arnold Burgos presenta proyecto para regular el uso de celulares y tablets en centros educativos.
14: Ya lo sé, la Secretaría en algunos centros educativos públicos ya está tomando medidas para decir no se permite el ingreso del teléfono o si usted lo lleva lo deja en una canasta o lo deja en la dirección porque no se va a poder ingresar, obviamente como por ejemplo cuando hay exámenes. En eso va la regulación.
13: También se aprobó el dictamen de asignación presupuestaria de 6 millones de lempiras para pavimentos en diferentes sectores de San Pedro Sula.
15: Una asignación adicional especial de 6 millones de lempiras exactos a favor de la Municipalidad de San Pedro Sula, Departamento de Cortés, con lo que debe destinarse única y exclusivamente a la construcción de pavimento de 1 kilómetro de concreto hidráulico en el tramo de la trocha que conecta el Boulevard del Zapotal con el Boulevard de la Ciudad Jaraguá, incluyendo las obras complementarias necesarias para garantizar la durabilidad, seguridad y funcionamiento de la vía. En caso de que se requieran fondos adicionales para la finalización de la obra, estos serán erogados por la Alcaldía Municipal de San Pedro Sula, Departamento de Cortés.
13: También se contó con la participación de José Antonio García, representante regional de la Alianza de Gobierno Abierto, quien dice que Honduras está en el último lugar de Latinoamérica en cuanto a transparencia y rendición de cuentas, esto del Congreso Nacional.
16: Y que no solo se ponga al corriente, sino que en este ciclo de 4 años se ponga a la vanguardia. Es decir, lidere con mejores prácticas. Les voy a decir algo que hoy pueden ustedes conocer en el Índice Latinoamericano de Transparencia Legislatura, de Transparencia Legislativa. Honduras está en la peor posición. Es el peor Congreso de América Latina en esta evaluación. La sociedad civil de 14 países elabora de forma independiente este índice y coloca al país en último de la región, 23 puntos sobre 100.
13: Asimismo, el diputado Francis Cabrera presentó una moción exhortativa para el Ministerio Público, que tienen que decir cómo avanzan los casos de abuso infantil y que la Fiscalía informe cómo se ha estado llevando a cabo las denuncias.
17: En donde le estamos exigiendo al Ministerio Público que venga a este Congreso a explicar qué está haciendo en el procedimiento de estupro. Tengo múltiples denuncias de menores de edad que han tenido relaciones sexuales con mayores de edad, se ha cometido un delito y cuando han querido interponer la denuncia, ellos o sus padres no los atienden, no los reciben, los revictimizan, los humillan y al final del día el delito queda en la impunidad.
13: Por otro lado, se aprobó el dictamen de 8 contratos para supervisión e infraestructura de proyectos hidrosanitarios de mercados y viviendas, esto para el Distrito Central. También se introdujo el debate sobre contratos para equipos de inspección no intrusiva para contenedores por 24 meses en el puerto de Cortés. Y en segundo debate se discutió la tradición de dominio de 30 manzanas desde la Universidad de Agricultura y Ganadería para la Alcaldía de Trojes. Esos son algunos temas que se discutieron en el Congreso Nacional. En cámaras de Kevin Ruiz y edición de Jorge Godoy para HCH Noticias, Sandy Gallardo.
7: Con 44 minutos. 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
6: Bueno, y nos vamos a propósito con este reporte. Luego vamos a hablar de pinturas americanas, pero antes decíamos en el lunes que los infartos al corazón siguen cobrando vidas en Honduras. ¿Qué dicen los expertos? Dicen que hay que caminar, hay que, bueno, lo que usted puede hacer, trotar, correr, hacer ejercicio, no comer nada que engorde. Recomiendan un montón de cosas.
7: Pero a veces, don Eduardo, han muerto jugadores.
6: ¿De infarto?
7: De un infarto.
6: Pero tienen hígado graso, quizás.
7: Pero para un jugador es bien. Sí, bueno, la verdad que sí hay mucho
6: que prevenir. El corazón le puede fallar de varias maneras. Pues. Sí. El corazón se le puede parar no porque esté gordo.
7: Sí, la verdad que solo Dios sabe la fecha, ¿verdad?
6: María Fernanda Martínez tiene detalles.
18: El
13: infarto al corazón es una de las principales causas de muerte entre los adultos. Según datos de la Organización Panamericana de la Salud, Honduras se encuentra entre los países con mayores tasas de fallecimiento por enfermedades del corazón, con 73.6 muertes por cada 100.000 habitantes. Muchas personas pierden la vida porque no reconocen a tiempo las señales de un infarto y no buscan ayuda de inmediato. Es considerada una emergencia médica. Ocurre cuando el flujo de sangre que lleva oxígeno al músculo cardíaco se reduce o corta por completo. El músculo cardíaco empieza a morir por falta de oxígeno.
18: Los principales síntomas de un infarto son el dolor de pecho. Este dolor puede estar aquí en el centro del pecho, en el lado izquierdo, y en algunas ocasiones se irradia a los brazos, ya sea brazo izquierdo o brazo derecho. También otro síntoma es la falta de aire de inicio súbito y también la pérdida de la conciencia. La principal forma de salvar las vidas de los pacientes con infarto es la atención temprana. O sea, si usted tiene estos síntomas, tiene que buscar al médico más cercano.
13: En Honduras, los principales centros de referencia por estas emergencias son el Hospital Escuela, Instituto Cardiopulmonar Tórax. Y según datos, entre 8 a 10 pacientes diarios se reciben con síntomas de infartos cardíacos.
19: Estamos recibiendo una gran cantidad de pacientes con el diagnóstico de infarto agudo de miocardio. Entre 10 pacientes diarios estamos recibiendo con esta sospecha, donde se están ingresando casi 8 pacientes de forma oportuna con este diagnóstico. El grupo etario más común del infarto agudo de miocardio ronda entre 50 hasta 70 años, pero llama la atención que ahora los pacientes menores de 50, en un rango entre 40 y 50, están viniendo más con este diagnóstico.
13: Aunque los infartos se asocian a adultos mayores, los jóvenes menores de 45 años están sufriendo de infartos por factores de riesgo como el consumo del tabaco, consumo de drogas, sedentarismo, obesidad y diabetes.
19: Los pacientes están viniendo ya en fases bastante complejas, muy

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2: Bueno, seguimos con el emprendedor de hoy, que lo patrocina BAC. Detrás de cada emprendimiento exitoso hay una historia de sacrificio. Un emprendedor convirtió una idea innovadora en el sustento de su familia y casi 3 décadas después asegura que todo lo que ha logrado tiene un mismo fundamento: la fe en Dios. Sandy Gallardo, pero 30 años. Vamos a ver este reporte, este emprendimiento de 30 años con Sandy Gallardo.
3: Sí, porque recuerde que hay negocios que se mantienen pequeños todo el tiempo.
2: Vamos a verlo.
3: Veamos.
4: 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En 1996, cuando muy pocos conocían los sistemas de alta presión para destapar tuberías, decidió apostar por una tecnología novedosa. Con una sola máquina y muchas ganas de salir adelante, inició un negocio que con el paso de los años se convirtió en el proyecto de vida de toda una familia.
5: Tienen un problema de obstrucción en tuberías, por cualquier índole, ¿verdad? Que hayan dejado ir accidentalmente algún objeto, atascamiento por estrangulamiento de raíces, ¿verdad? Porque las raíces siempre buscan los lugares húmedos. Otras cositas que se nos van ahí, como papel, toallas húmedas, ¿verdad? Toallas sanitarias. Entonces, nosotros lo trabajamos, ¿verdad?, con un sistema de alta presión y con unos instrumentos especiales para poderlos extraer, y así le podemos solucionar el problema al cliente, ¿verdad?
4: Lo que comenzó como una pequeña iniciativa hoy genera empleo, presta servicio a cientos de hogares y empresas y ha permitido que sus hijos crezcan, estudien y se formen profesionalmente. Pero para él, el éxito no se mide únicamente en lo material. Afirma que cada logro alcanzado ha sido posible gracias a la guía de Dios y el compromiso de trabajar con honestidad y perseverancia.
5: Definitivamente, yo creo que el ser humano debe tener bien claro que separado de la Biblia lo dice, ¿va? Dice: separado de mí nada puedes hacer. Y la pericia, ¿va?, tanto la suya como la del amigo, del licenciado, y la mía, eso desciende del cielo. Nosotros no podemos hacer nada en nuestra, la suficiencia nuestra es pequeña en comparación con la suficiencia del Señor.
4: A lo largo de casi 30 años he enfrentado dificultades económicas, competencia y momentos de incertidumbre. Sin embargo, nunca dejó de creer en su proyecto ni de invertir en herramientas que le permitieran ofrecer un mejor servicio. Hoy, aquella máquina que marcó el inicio de su historia representa mucho más que una herramienta de trabajo. Simboliza el esfuerzo de una familia que encontró en el emprendimiento una oportunidad para salir adelante.
5: 96, pues nos íbamos a trabajar a Estados Unidos y me llamó la atención una máquina. Pregunté por ella, traté de conocer.

0: Ser más el quehacer de esa máquina en Estados Unidos, pero desde el año 86. En ese tiempo, pues me la traje a Honduras, fue una novedad, llamaba mucho la atención, tanto mía como de la gente donde le iba a dar servicio. Y desde ese tiempo, pues nos dedicamos a esto, hemos ido mejorando en el transcurso del tiempo y adquirir equipo más moderno. Esa máquina la guardamos como reliquia, porque venía de las manos de un pastor, ¿verdad? Y en ese momento que me la dio, pues fuimos bendecidos.
1: Su historia demuestra que emprender implica asumir riesgos, trabajar con disciplina y no rendirse frente a las dificultades. Para este hondureño, el mayor patrimonio no es la empresa que construyó, sino el ejemplo que deja a sus hijos. Con fe, trabajo y constancia, los sueños también pueden abrirse camino.
0: Definitivamente, sí. De aquí se han educado mis hijos, ¿verdad? Todos los hemos educado, los hemos vestido, les hemos llevado salud, quizás comodidad, y ellos tienen que seguir con este emprendimiento.
1: Con imágenes de Alan Godoy y edición de Jorge Godoy, para HCH Noticias, Sandy Gallardo.
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0: Buenos días, de inmediato la información deportiva en HCH Matutino que llega a ustedes gracias a Super Repuesto, donde compran los expertos. 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A continuación, el resumen de la información deportiva. Hoy juega la selección de Honduras Sub-20 frente a la selección de Canadá en este clasificatorio rumbo a la próxima Copa del Mundo, la Sub-20, que será el próximo año. 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
1: De Honduras disputará este miércoles su segundo partido en el premundial de CONCACAF, enfrentando a su similar de Canadá. El encuentro está programado para arrancar a partir de las 7 de la noche. La Mini H llega con la obligación de sumar puntos tras haber perdido 2-1 de forma agónica ante Jamaica en su debut el pasado domingo. Los dirigidos por Orlando López necesitan finalizar entre los dos primeros lugares de su grupo o clasificar como uno de los dos mejores terceros del torneo para avanzar a los cuartos de final. Cabe destacar que los cuatro semifinalistas del certamen obtendrán el boleto directo a la Copa del Mundo Sub-20 del 2027, que se lleva a cabo en Azerbaiyán y Uzbekistán. Y en otros deportes, el Club de Natación Delfines Maya de Honduras celebró con éxito la Copa Delfines Maya, un prestigioso torneo organizado en el marco de la conmemoración de su 51 aniversario de fundación.
2: Nosotros esta copa la realizamos para celebrar, ¿verdad?, que tenemos un año más de estar con nuestro equipo. Delfines Maya pues tiene una gran historia, ¿verdad?, y nuestros nadadores se desarrollan muy bien. Tenemos desde categorías muy pequeñas que nada, así como nuestros mayores. Ahorita en esta competencia andamos 54 de club, ¿verdad? Pero a nivel de todas las inscripciones tenemos 600 atletas inscritos. Ahorita nos andan acompañando 5 clubes de El Salvador, ¿verdad? Porque esta copa es internacional. Entonces a ellos se les manda su invitación y por ellos están asistiendo con nosotros.
3: Entré con una marca de 1:01:17 y en la final lo pude mejorar a 59:38. La verdad es que se vienen otras clasificaciones a países, poder participar en torneos internacionales para representar tanto como Honduras como mi equipo.
1: Por otra parte, Neymar Jr. ha confirmado de manera definitiva su retiro de la selección de Brasil, cerrando de forma oficial su ciclo con la verde amarela. Tras semanas de especulaciones posteriores a la eliminación en la Copa del Mundo, el delantero de 34 años ratificó su decisión este miércoles en la zona mixta, luego de disputar un partido de la Copa Sudamericana con el Santos. El astro brasileño fue contundente al declarar que su momento con el equipo nacional ya pasó y que, a pesar de haber dado su sangre y vida por la camiseta, ya no desea continuar en el ámbito internacional, descartando así cualquier presencia en la Copa América 2028 o en la Copa del Mundo del 2030. Y el Real Madrid sigue recuperando efectivos en una pretemporada marcada por el regreso escalonado de los internacionales que disputaron la Copa del Mundo. Un día después del amistoso ante el Leganés, José Mourinho recibió este miércoles en una nueva inyección de talento con las incorporaciones de Antonio Rüdiger y Endrick, que pasaron el reconocimiento médico en la ciudad de Real Madrid antes de ponerse directamente a las órdenes del técnico portugués. 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En edición de José Molina, imágenes de Fernando Martínez.
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Son las 10 de la mañana con 6 minutos en Hable Como Habla Radio. 10 de la mañana con 6 minutos. Es miércoles.

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7: Pero que se alegren todos los que en ti se refugian. Que canten alegres alabanzas por siempre. Cúbrelos con tu protección para que todos los que aman tu nombre estén llenos de alegría. Pues tú bendices a los justos, oh Señor, los rodeas con tu escudo de amor. Salmo capítulo 5, verso 11 y 12.
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10: Las 10 de la mañana con 10 minutos.
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0: Bueno, gracias, saludos, 10:15 de la mañana en Hable Como Habla Radio. Le agradezco por permanecer con nosotros, siempre nos gusta saludarle a la audiencia masiva que tiene este medio de comunicación. Es grande la audiencia de Hable Como Habla Radio. Le invito a que comience, escuche bien lo que va a hacer usted. Comience, atención, comience a mandarme sus audios al 9420-0766. Muchísima atención. 9420-0766. Actívense. Comiencen a mandar sus audios. Atención. Es 9420-0766. Ustedes cuéntenme dónde están escuchando la radio. Es la mañana del día miércoles. Es la fecha 29 de julio, a dos días y horas para comenzar el mes de agosto. Que Dios pueda bendecirte, querido hermano oyente, donde te encontrés sintonizando la señal de nuestro medio de comunicación. Buenos días a todos.
1: Buenos días, hermano Max, bendiciones. Aquí lo escuchamos siempre en Cofradía Cortés, hermano Max, bendiciones.
0: Buenos días en Cofradía Cortés, buenos días hondureños.
2: En el Papayalito activos. Le escuchamos, hermano Max. Gracias. Contentos y agradecidos con el Padre Celestial.
0: Gracias, contentos y agradecidos con el Padre Celestial.
2: Porque una vez más andamos viendo la luz de un nuevo día, así respirando es. Aire, con salud y comida, hermano. Dios me le bendiga. Diamaris Pineda le escucha aquí en el Papayalito Colinas, hermano.
0: Gracias.
3: Dios me lo bendiga, muchachón.
0: Gracias.
3: Aquí estamos victoriosos, triunfando.
0: Triunfando.
3: En victoria con Cristo.
0: Así es. En el nombre de Dios, que todo marcha de maravilla. Qué bonito saludar a la familia hondureña. Oiga, quiero invitarle que se vaya, por favor, al Facebook de HCH Radio. Acabamos de subir un video que le va a importar
4: buenos
0: muchísimo.
4: Buenos días, hermano Max.
0: Buenos días.
4: Lo escuchamos en Talanga, somos fieles oyentes.
0: En Talanga, fieles oyentes de Hable Como Habla Radio, Talanga.
4: Dios le bendiga, hermano Max.
0: Amén, gracias.
4: Aquí, escuchándolo aquí en Agua Blanca.
0: En Agua Blanca, sintonizando Hable Como Habla Radio, Agua Blanca, sintonía con HCH.
4: Buenos días, hermano Max.
0: Buenos
4: que Dios
0: días.
4: Le bendiga a usted y
0: amén.
4: A toda su familia.
0: Amén, así
4: aquí
0: es.
4: Lo estoy escuchando en Santa Lucía, Ercilia Carrillo.
0: Ercilia Carrillo, Santa Lucía. Gracias.
5: Hey, Maxerna,
0: hola,
5: ¿cómo
0: hola.
5: Estamos?
0: Estoy bien.
5: Soy el pequeño gigante que bautizó don Eduardo Maldonado con ese nombre. De acá de Tamal y Queso, lo escuchamos.
0: Dios te
5: aunque
0: bendiga.
5: No lo llamemos o no le mandemos audio, pero siempre lo escuchamos.
0: Dios te
5: a
0: bendiga.
5: Usted en la radio y a Eduardo Maldonado y a todo, noticias y todo.
0: Así es, que Dios te guarde, mira, hermanito.
3: Cipote, ¿cómo estamos aquí?
0: Activo.
3: Tratando de sobrevivir, reparando las motos con la ayuda de Dios. Dios
0: así
3: en
0: es.
3: Mis ojos.
0: Así
3: yo
0: es.
3: Yo no miro, pero Él sí mira y Él no necesita que lo mire, sino sentirlo. Dios me lo bendiga, Cipote.
0: Así es, Héctor Cantor, a seguir trabajando, Héctor. Hola, hola.
6: Hermano Max, le llama Chuy, San Pedro Tutule.
0: Chuy, San Pedro Tutule, ¿cómo va, Chuy?
6: La familia Reyes, el Naranjo.
0: Familia Reyes en el Naranjo, Dios los bendiga a todos.
6: Bendiciones.
0: Gracias, Chuy, allá en San Pedro de Tutule, gracias.
4: Hermano Max,
0: activos todos.
4: De la Ciudad de la Paz.
0: En la Ciudad de la Paz, muchas gracias,
1: hermanito
0: Ciudad
1: Max
0: de la Paz.
1: Hermanos. Aquí lo escuchamos en Santa Lucía, Barrio El Pinito.
0: Gracias,
4: hermano
0: Barrio El Pinito.
4: Max, soy Leslie de Santa Lucía.
0: Santa Lucía, gracias,
4: bendito,
0: Leslie.
4: Max,
0: en Santa Lucía. Amén.
4: Aquí estamos moliendo. Bendecido día, hermano Max. Bendiciones, hermano.
0: Gracias a todos los hondureños que nos están sintonizando. El día de hoy voy a andar por el lado de Santa Lucía y por el lado de Valle de Ángeles. Por la tarde. Si usted tiene bolsas de colostomía, si usted tiene pañales para adultos, si usted tiene muletas, alguna silla de ruedas que quiera que nosotros regalemos, bueno, comuníquese con su servidor, porque por la tarde andaré primero por el lado de Santa Lucía y luego por el lado de Valle de Ángeles. Entonces es importante que todos nos sumemos a servir al prójimo. Es importantísimo hacerlo. Buenas tardes o buenos días, perdone, a todos activos con la radio. ¿Sabe? Acabamos de subir un video. Hay un video en el Facebook. Atención. hay un video en el Facebook. Vaya, dése cuenta que dice ese video. Porque ese video es para usted. Vaya, mírelo. Vaya, mírelo. Ese video es para usted, querido oyente. 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
1: Son muchos los oyentes que están en sintonía con nosotros. Hable como habla radio. Vamos, más audios. 9420-0766. Actívense todos. Actívense todos con la señal de este medio de comunicación. ¡Qué barbaridad! ¡Qué cantidad de audios!
2: Buen día, hermano.
1: ¡Qué cantidad de audios! Gracias.
2: En San Pedro Sula, aquí en mi negocio, vendiendo todos los días. Me levanto a las 3 y 40 de la madrugada para venirme a trabajar a las 5. Ya estoy en mi negocio escuchándolo. HCH Radio.
1: Gracias.
3: Hermanito Maxernas, hágame el favor entonces y me trae el medicamento, hermanito, que me tiene la hermana Kenia Sánchez. Que Dios me lo bendiga, ojalá lograr escuchar el audio, hermanito.
1: Gracias a todos los que hoy están escuchando nuestra señal. Las 10 de la mañana con 24 minutos. Siga mandando sus audios al 9420-0766. Ese es el número. No se complique. Para que me mande sus audios, gracias a todos.
4: Bendiciones, hermanito, aquí lo escuchamos, Santa Clara, de todos, amiguitos. Marcelino Rápalo ya haciendo los preparativos del almuerzo. Bendiciones, Max, con la mejor compañía, HCH Radio.
1: Gracias, gracias, gracias a todos. Vamos a ver si corremos con la bendición. Vamos a ver si corremos con la bendición. De que usted pueda seguirnos en el Instagram, atención, como HCH Radio, HCH Radio. Vamos a ver si corremos con esa bendición, para nosotros sí lo es. Para nosotros sí es una gran bendición. Vamos a ver si usted me sigue en el Instagram de HCH Radio. Vamos a ver cuántos nos comienzan a seguir en el Instagram de HCH Radio. Jordan39322. Ya me está siguiendo Jordan. ¿Alguien más aparte de Jordan? En el Instagram de HCH Radio. ¿Alguien más aparte de Jordan que nos comience a seguir? Es en el Instagram de HCH Radio.
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1: Síganos en el Instagram. Buenos días, Honduras. Es como HCH Radio. Que nos puede encontrar en esa red social. Buenos días. A todos los hondureños que se activan con nuestra señal, les saludamos, les agradecemos por su audiencia.
6: Dios le bendiga, hermano, Dios le bendiga.
1: Saludos, Luis Ávila.
6: Saludos, hermano Luis Ávila.
1: Activo.
6: Quisiera que me hiciera un saludo a mi hijo, José Roberto, que hoy está cumpliendo 14 años, este hipote.
1: Saludos.
6: Quiero que me lo salude, que Dios me lo bendiga, que Dios me lo guarde. Que Dios me lo proteja hoy, mañana y siempre. Bendiciones, hermano Max.
1: Saludos a José Roberto, hermano de Max, parte de Luis Roberto Ávila.
7: Dios bendiga, soy Ana de la Nueva Venta. Todos los días lo escuchamos, sus prédicas.
1: Gracias.
8: Buenos días, hermano Max. Bendiciones. Estoy escuchando a Dilma Martínez de la colonia San Cristóbal. Bendiciones y feliz día, hermano Max.
1: Gracias a Hernández Melisa 6, que también ya nos está escuchando. Hernández Melisa 6, nos está siguiendo en Instagram. Gracias.
9: No, buenos días, hermano Max.
1: Hola.
9: Desde aquí, el Encanto La Lodosa, me reporto para saludar a mi hija Celia Sánchez, que está cumpliendo 26 años. Y gracias por regalarme esas dos nietas. Que pase
1: bonito,
9: buen día.
1: Hombre.
9: Y saludos para el hermano, para el hijo del hermano Luis.
1: Saludos para
9: Carla Sánchez.
1: El hijo del hermano Luis, saludos. Dios lo bendiga. Sígame. Atención, sígame. Sígame en el Instagram como HCH Radio. De esa manera usted puede seguirme en el Instagram.
5: Tomados del brazo de Dios.
1: HCH Radio en el Instagram, querido oyente.
4: Felicitando a mi madre, está cumpliendo años hoy, 83 años de vida, gracias a Dios. Por darle esos años de bendición.
1: Para su mami, felicidades. 10:28 de la mañana, es miércoles.

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1: A la orden, muchas gracias. Continuamos, qué bueno saber que usted, bueno, también usted continúa. Permanece con la señal de la radio. Nos gusta saludar a cada catracho, a cada hondureño. Escuche esto, a cada hondureño. Nos gusta saludarles, hombre. A ver, vamos a hacer un pequeño sondeo. Amas de casa. Cuatro amas de casa que me manden audio. Atención, cuatro amas de casa que me manden audio. Y que me confirmen que están escuchando la radio. A ver si me cuentan qué están haciendo. Cuatro amas de casa que me puedan confirmar qué hacen. ¿Qué hacen, honorables damas? 94-20-07-664. ¿Dónde eres tú? ¡Grande! ¡Grande!
2: Hola, buenos días, hermano Max. Aquí saludando a Rosa Aldea de Suyapa. Pues yo en mis quehaceres y a punto para hacer el almuerzo.
1: Rosa Aldea de Suyapa.
3: Buenos días, hermano Max. Aquí estamos escuchando HCH Radio desde Santa Bárbara, echando tortitas calientes para el almuerzo.
4: Bendiciones, hermano Max. Bendiciones desde aquí del Socorro Cibatepec.
1: Gracias.
4: La radio, hermano Max.
1: Gracias.
4: Y listas para preparar la comida.
5: 664.
4: Para preparar el almuerzo.
1: Gracias.
6: Hola, buenos días, hermano Max.
1: Buenos días.
6: Dios le bendiga, hermano Max.
1: Hola.
6: Necesito que me complazca con una alabanza, hermano Max.
1: ¿Cuál?
6: Ayer le la pedí a la hermana Kenia, necesito que me complazca con la alabanza del agua cristalina, hermano Max, que me la quiero aprender. Dios
1: el
6: me la
1: agua cristalina, estamos, ¿cuál será
3: Max,
1: esa, hermana?
3: El almuerzo
1: que
3: listo.
1: No sabe el título.
3: Y escuchándolo y a la vez leyendo la Biblia.
1: Qué bueno.
7: Bendiciones,
1: qué bueno eso.
7: Hermano Max. Habla Rosario de aquí del Picacho.
1: Del Picacho.
7: Bendiciones,
1: gracias.
7: Hermano Max. Soy Jenny de aquí en la montaña de Zacualpa.
1: Montaña de Zacualpa.
7: Lo estoy escuchando acá.
1: 10:37. 10:37.
7: En las labores de la casa, ya
1: la
7: preparando
1: casa.
7: Las cosas para el mediodía.
1: Qué bueno.
3: Saludos, Max.
1: Bueno.
3: Aquí haciendo el almuerzo a las 10:37. Ya preparando el almuerzo.
1: Gracias. En la audiencia,
8: hola, hola,
1: la radio.
8: Buenos días, hermano Max.
1: Okay.
8: Bendiciones para usted en esta mañana.
1: Amén. Amén.
8: Aquí, aquí siempre con el afán.
1: Gracias,
7: bien,
1: gracias.
7: Buenos días, Max. Le hablo del Valle de Jamastrán.
1: Jamastrán.
7: Estoy lavando y pensando qué hacer de almuerzo.
1: Bendiciones,
9: hermano Max. Le habla Teresa desde San Pedro Sula, aquí
1: Teresa.
9: El sábado para preparar el almuerzo.
1: Teresa.
4: Bendiciones, hermano Max. Bendiciones. Aquí ama de casa, haciendo los quehaceres, haciendo almuerzo del paraíso, el paraíso. Una fiel oyente. Gracias, María Zambrano, junto con su hija Milagro Flores.
1: María Zambrano. De verdad, saludos a todos. Hay mucho cariño para ustedes que son nuestros oyentes
8: días,
1: que se quedan
8: hermano,
1: con la radio.
8: Desde Flores, Comayagua.
1: Flores,
8: pues
1: Comayagua.
8: Cuento, yo estoy lavando ropa y preparando para hacer el almuerzo.
1: Okay.
8: Bendiciones, hermano Max, fiel oyente de HCH Radio.
1: Fiel oyente de
3: Buenos días,
1: la
3: hermano
1: radio.
3: Max, bendiciones. Yo lo escucho, Francisca, de aquí, del Volcán Santa Bárbara.
1: Francisca, Volcán Santa Bárbara.
7: Hermano, le habla Maribel Urbina desde El Progreso. Bendiciones.
1: Bendiciones a todos, gracias.
7: Necesito una alabanza, hermana, una alabanza, hermano.
1: Sí.
7: Una alabanza de la hermana Reina, complázcame, hermano.
1: En la madrugada
3: bendiciones,
1: suena esa
3: hermano
1: música,
3: Max,
1: hermana.
3: Me saludo desde aquí, desde San Antonio Cortés.
1: San Antonio Cortés.
10: Aquí esperando que me den el almuerzo, más bien yo, hermano Max.
1: Esperando que le den el almuerzo.
3: Fernández, aquí
1: Luis
3: estamos
1: Ávila.
3: Haciendo tortillas para vender. Saludos y complázcame con.
1: Saludos, dice, y complázcame con qué.
3: Alabanza, yo testifico vida.
1: Qué bueno. Saludos. Audiencia masiva, no cabe duda de eso. No cabe duda de eso. Una enorme audiencia la que tiene Hable Como Habla Radio.
8: Buenos días, hermano.
1: Gracias.
8: Bailando
1: gracias.
8: Con el trapeador, hermano.
1: Bailando con el trapeador, dice la hermana.
10: Hermano Max, Dios le bendiga. Aquí lo estamos
1: amén,
10: escuchando.
1: Amén,
10: se invita
1: amén.
10: A la bella en la 101.5.
1: Así es.
10: Son las 10:40, bendiciones. Andamos en la máquina 0934. Le habla Leonel Molina Almendares. Bendiciones.
1: Gracias a Leonel Molina Almendares. ¿Cómo está usted? A ver, yo quiero saber si usted es de las motoristas que le importa un reverendo plátano, sin ser discapacitado, estacionarse en el espacio que le corresponde a la gente discapacitada. Yo soy discapacitado, pero a mí no se me ve. No es visible lo mío. Yo ando una bolsa para defecar. no tengo recto, no tengo colon. Eso me convierte ante la sociedad y ante la ciencia como un discapacitado. Sin embargo, no recuerdo cuándo yo estacioné un vehículo en el área de discapacitados. Ahora, ¿por qué estoy hablando esto? Porque hay un montón de sinvergüenzas escuchándome que aún sabiendo que dice parqueo reservado, ahí estacionan el carro. Brother, ¿qué tenés en la cabeza, hermano? O sea, ¿es en serio que te importa un rábano eso? ¿Es en serio que te importa un reverendo plátano estacionarte donde a vos se te antoja? O sea, ¿de verdad no te da vergüenza, hermano? O sea, ¿no te da pena bajarte con tu hijo y que tu hijo sepa que papá estacionó el carro sin vergüenza en un área que no te corresponde solo porque sos perezoso, conchudo? No sé si alguien me escribe la palabra amén. Yo continúo con esto. Si no, me detengo. Si hay alguien que se molesta. Si hay alguien que no, eso no es, no es para la radio. Hay muchos que piensan que no es para la radio hablar de esta manera. Alguien que me escriba la palabra amén y yo sigo con esto. Oíme, de verdad te lo digo. ¿Es en serio, hermano? Que vos sos de los que te estacionó. No, nadie está diciendo amén. Creo que me voy a ir con música. Que alguien me mande un audio y que me diga, siga Max, aquí estoy en San Pedro Sula. Siga, aquí estoy en La Ceiba. Hagamos esto audible, mejor. Sí, porque no, a lo mejor con audio. Vamos a ver a alguien, vamos a ver acá. A ver acá. Uno, aquí hay un audio.
5: Buenos días, hermano Max. Necesito que me ponga 1,000 toneladas de alabanzas de adorar.
1: Ok, está llorando.
6: Siga, hermana. Siga, aquí estoy, el tamal y queso.
1: El tamal y queso, mira, solo falta la tortilla.
6: Max, mire, hermano Max, no le escribo porque yo no sé escribir ni leer, hermano Max. Ajá. Pero amén, amén. Mire, hermano Max, a mí me gusta escucharlo porque usted solo palabras, usted es directo, usted habla al 100, entonces por eso, amén, claro que sí, lo que usted dice, todo es cierto, por eso hay varias gente que no le gusta escucharlo, pero porque les dice la verdad, es al pecho.
1: No, y no crean, no solamente en la radio, también tengo muchos familiares que detestan cuando yo me acerco. Sí, sí, muchas personas allegadas a mí me les caigo gordo cuando yo me les acerco. ¿Por qué? Porque veo estúpido y veo una falta de respeto a una odiosa fumando frente a un niño de 6 años. Es una clara falta de respeto. Sí, porque yo no voy a jamás a tolerar ver un haragán que se le sigue pagando la renta y que no se levanta. O sea, que no se pone las pilas, que apenas mira que la mujer no va a trabajar, él también se va a encerrar con ella. ¡Pum! Hay que quitarle la ayuda. O sea, el rojo es rojo. Una persona que es desagradecida, que se le tiene a su mami con todo el cariño del mundo y se sigue portando como la peor de las ratas. Óigame, hay que decírselo. Hay que decírselo. Hay gente que no tiene nada y que vive al lado de alguien que tiene y se cree más que el que tiene. Hay que decírselo también a ese sinvergüenza o a esa sinvergüenza. Descarados que llegan de manera abrupta a una casa donde no tienen que llegar a faltar el respeto. Sinvergüenzas que estacionan su carro donde dice que es un parqueo para personas discapacitadas. Óigame, yo sentiría pena. Yo le agradezco a mi papá. Qué viejito ese, cómo me dio duro. ¿Cómo me reventaba cuando me miraba un medio mate amanerado? Medio me miraba, medio chuletón y olvídese. Eran guamazos los que me soltaba ese señor. Hasta que me quitaban las mañitas raras. Una persona que me enseñó a trabajar, una persona que enseñó a forzarme. A ser valiente. A ser hombre ante todo. Y hombre no es el que levanta pesas. Hombre no es el que levanta pesas. Hombre no es el que anda un rifle. Hombre no es el que anda una pistola. Hombre es el que, sin duda alguna, es caballero. Es un buen papá, es un buen hijo. Es un buen ser humano. Que sirve a los demás sin ningún problema. Yo no sé si vos sos de esas miserias que pasás fiscalizando a tu marido o a tu mujer porque esa persona tiene buen corazón. Uy, porque está dando tanto. Sos una miseria. Uy, porque tanto le da. ¿Y cuánto le está cobrando? Uy, qué dineral, cómo le estafan. Miseria. Nadie trabaja porque le vean la cara. La gente trabaja para generar. Date cuenta, por eso estás como estás. Porque muchas veces de lo que hablamos, carecemos. Y yo conozco mucha gente así que de lo que habla, carece. Pero espérate lo que te viene adelante. Persona malintencionada que dañas lo que no es tuyo. Todo lo vas a pagar en la vida. Ríete todo lo que quieras. Carcajéate todo lo que quieras, pero te va a llegar el momento. Pero lo mejor de todo, que sabes que ese momento te va a llegar. Y que todo el daño que has hecho, lo vas a pagar paso a paso. ¿Y qué es lo más doloroso de todo? Que uno sabe cuando las está pagando. Porque de esta tierra o de esta vida nadie se va sin pagar los caldos que se ha tomado o que ha derramado en contra de los demás. Temor y temblor debemos de tener. De andar por la vida haciéndole el daño a los demás. De andar por la vida haciendo trampa. Aprovechándose. Ser abusivo. Meterse a la fuerza en una cola. Amenazar o chantajear a la gente. Una cosa es que le cantes las verdades a las personas y otra cosa es que chantajees. No confundas los términos. Una cosa es que no se te permita que tengas el otro lugar donde vivís como un burdel y otra cosa es que se te chantajee. En la vida hay orden y hay quienes no les gusta seguir un orden. Quieren llevar una vida al antojo de ellos y tarde o temprano se les acaba.
11: Siempre lo escuchamos con mi mamá Olga y yo, Carlos. Siempre lo escuchamos todos los días a la hermana Kenia, a Liz y a usted, al hermano Julio.
1: Qué bueno, gracias.
12: Bendiciones, hermano Max.
1: Hola.
12: Mi nombre es Daniela, es la primera vez que le mando un audio.
1: Gracias, Daniela. Gracias, Daniela. Dios le bendiga.
12: Con el mensaje, bonito, bonito mensaje, bonita reflexión.
1: Saludos a Daniela.
12: Bendiciones.
1: Activa, dice, loco, me llega a escucharte, no soy cristiano. Pero me llega esa onda de esa radio.
13: Buenos días, señor Max.
1: Dale.
13: Sí, dale, dale. Señor Max, sobre ese tema que usted está hablando. No, es hombre la persona que cultiva la humildad siempre, señor Max. Porque las personas que cultiva la humildad triunfa siempre. Siempre va adelante.
1: Así es, así es.
14: Saludos, hermano Max. Hola. Rogel Iraeta desde Santa Bárbara.
1: Rogel Iraeta.
14: Excelente tema el que está tocando, amén. Y siga tirándole duro a esos irresponsables que son los que dejan vehículos mal estacionados, se parquean en cualquier lugar. Saludos, escuchándole en carretera.
1: Sigue escuchando el hombre.
14: De Santa Bárbara, Rogel Iraeta.
1: No sé, yo no dormiría en paz. Que yo llegue al lugar donde vivo y que dice en el lugar parqueo reservado y que yo de descarado me estacione ahí. Yo me imaginaría que encontraría mi carro ponchado, vidrios pintados, con algún rótulo que diga irresponsable, irrespetuoso. De verdad, cuando yo veo que un chavo se sube a un carro con una chica y dejan la huella o dejan la marca abajo que dice discapacidad, yo pienso que ese men que anda ese carro es un patán. Yo pienso que ese brother es un patán. Cuando yo voy en una cola y quiero meterme y voy pidiendo cortesía, pero más rápido me echan los carros encima, yo pienso que es un patán el que va ahí también. Inevitablemente pienso eso. Queridos amados oyentes, se han muerto los modales, se ha muerto la educación.

0: Es como cuando yo veo la circunvina de un carro de seguimiento de un alto funcionario. No va el alto funcionario, el que ves el guardaespalda o su conductor, y ahí va con las circunvinas. Qué mal te ves, hermano. Porque todo el mundo sabe que ahí no va el funcionario. Todo el mundo sabe que ahí no va la persona, el empresario. Todo el mundo sabe que sos vos el que a lo mejor andabas haciendo algún trance y poner las circunvinas para que todo el mundo se te haga a un lado. Yo le pido a usted que no se le haga a un lado a un carro de esos. Es más, yo quisiera que la policía se fuese detrás de las ambulancias siempre para confirmar si era cierto que llevaba a una persona enferma, a una persona de gravedad. Alguien me apoya con un amén, porque hay muchos que son sinvergüenzones, que encienden la circunvina porque vienen de donde el amante. Y van en petequena, van sueltos porque les hablaron de la oficina. Y andan larguito porque se escaparon con la ambulancia. ¿Alguien me apoya con un amén? Yo quisiera que por pura curiosidad, el señor director de la Policía Nacional diera la orden, yo sé que me escucha, dé la orden a motorizadas que cuando vean una ambulancia que va suelta, con las circunvinas y todo rollo, yo quisiera que una motorizada se le pegue para que vea hasta dónde va esa ambulancia y si en realidad va a bajar a una persona enferma. Yo le garantizo que se van a llevar varias sorpresas.
1: Cierto, algunos son pícaros, así son.
0: Le garantizo que se van a llevar varias sorpresitas.
2: Hermano Max, para las tomas de los taxistas en Progreso, hubo una emergencia supuestamente de una ambulancia que es rojo con gris. Llevaba a los hijos de él para la escuela, hermano.
0: Iba suelto.
2: Y en pleno obstáculo que había en una calle para poder circular, él quería pasar porque supuestamente llevaba puestas las circunvinas, como le llama usted, o la sirena, como le llamamos normal. Y los tipos no lo dejaron pasar, hermano. Le bajaron los guirros. ¡Saludos, hermano!
0: ¡Es barbaridad! Sí, es que es la realidad. Es la realidad. Es la realidad, lo que yo estoy hablando es la realidad. No, hombre, hay que aprender a respetar. No hay que ser abusivos. Yo sé que no soy el único que se queda en duda cuando una ambulancia viene suelta. Y a veces me gustaría seguirla. Lo que pasa es que ya no me da espacio para irme detrás de ella. Me ha pegado curiosidad, yo creo que si yo anduviese en moto la seguiría. Porque estoy seguro que más de alguno, y lo siento Tito si sos oyente nuestro, pero si nos vas a cambiar, nos vas a cambiar porque no sos maduro. Vos andás en la ambulancia y te gusta HCH Radio, hasta aquí escucho este maje. Nunca más lo vuelvo a escuchar, ya me cayó gordo. Ah, claro, te caigo gordo porque te estoy pelando la cara. Es que ese es el problema. A mí me rodea mucha gente que como le pelo la cara todos los días, les caigo gordo. Y muchos hasta infiel se vuelven. Al pecho, porque como les pelas la cara, como les descubriste su vida, su showcito, por eso mataron a Jesucristo, porque Jesucristo les peló la cara. ¿Alguien está escuchando esta radio, por favor? ¿Habrán 10 taxistas que me puedan mandar un audio ahorita que me digan, aquí lo estamos escuchando, mi compadre, aquí lo estamos escuchando, Max? ¿Habrán 10 taxistas que me manden audio?
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2: aquí. Aquí lo seguimos escuchando. Aquí lo seguimos escuchando, hermano Max, en el Progreso Lloro, Pablo García.
0: Pablo García, anden en
3: taxi, Pablo. Saludos, hermano Max, sí. Desde la colonia El Carrizal. El aquí Carrizal. En el punto de taxi.
0: En el punto de taxi, allá en El Carrizal. Muchísimas gracias, Dios los bendiga.
4: Bendiciones, hermano Max. Sí. Escuchamos aquí desde Lepaterique Francisco Morazán.
0: Gracias,
4: soy Johanny Rodas.
0: Johanny Herrera, gracias.
5: Una chica, hola, hola, una Max. Niña. Tiene toda la razón. Hay gente, no sé ni cómo llamarla, que por pereza o no sé qué otra situación se estaciona donde no corresponde. Y realmente yo digo, estos son incapacitados, pero de la cabeza.
0: Sí. Sí, sí, es cierto.
6: Buenos días, hermano Max. Dios le bendiga. Aquí, taxi 1481, Melvin Lafitó, La Ceiba.

0: La ceiba.
1: Dios bendiga, hermano Max.
0: Hello.
1: Soy 24-7. 24-7. Lo escucho 24-7. Soy un camionero. Al pecho, al pecho.
0: Camionero.
2: Buenos días, hermano Max.
0: Buenos días.
2: Me gusta lo que está diciendo. Al pecho, pues yo lo escucho todos los días. No me la pierdo.
0: Seguimos activos.
3: Buenos días, hermano Max.
0: Buenos días. Buenos días.
3: Hermano Manuel Calderón de Juticalpa Lancho, escuchándolo.
0: Manuel Calderón de Juticalpa Lancho.
4: Saludos, hermano Max. Aquí en Daniel le saludamos. Juan Soriano, Taxi 150. Saludos, buen tema, hermano.
0: Juan Soriano, gracias, Juancho.
5: Taxi 215 desde Dalí, bendiciones, hermano.
0: Bendiciones, saludos.
5: Bendiciones, hermano Max.
0: Hola.
5: Unidad número 1258 desde Ciudad Puerto de la Ceiba.
0: Locura de radio.
5: Es una realidad lo que está hablando, hermano Max, es una realidad.
0: Locura.
5: Así son las cosas.
0: Locura de radio, locura de radio, gracias al Señor. No, hombre, es que el que sabe hacer lo bueno y no lo hace, le es pecado, hombre. Al que sabe hacer lo bueno y no lo hace, le es pecado. A mí me gustaría, muchas veces me he quedado observando el larguito, cuando veo que una patrulla, una motorizada así, muy, muy, muy sospechosa, detuvo un carrito y ya quedo mirando a ver qué andan buscando, ya veo que se sacan celulares, me explico. Porque hay de todo, también en la policía hay gente muy honesta, hay gente muy buena, hay gente fenomenal, pero hay picarines. Al que sabe hacer lo bueno y no lo hace, le es pecado. Con eso me despido. Aquí no te está hablando una persona perfecta. Yo tengo muchas tribulaciones. Tengo una cantidad de defectos espantosa. No solo físicos. También en cuanto a mi temperamento, en cuanto a mi forma de ser. Hay muchas actitudes que no están bien en mí, pero tampoco en usted. Entonces, ni usted puede juzgarme a mí, ni yo a usted. Pero hay descarados y descaradas que están más arruinados que uno. Y son unas sinvergüenzas o unos sinvergüenzas. Ahí andan queriendo arreglar la vida a uno. Y la de ellos es un desmadre. Un desastre total. Me tengo que marchar. En la vida siempre vas a caminar solo o con un pequeño grupo muy reducido de amigos. Sumamente reducido. Cuando camines por la vida diciendo la verdad. Cuando no calles la verdad, porque esa es la que te hace libre. No callemos la verdad. Hablemos de frente siempre. Y pelémosle la cara. Hay que pelarle la cara al mal hijo. Hay que hacérselo saber. Sos una pésima hija. Y la vas a pagar tarde o temprano. Sos un pésimo hijo. Y la vas a pagar. Porque es mandamiento con promesa. Honrar a su tata y honrar a su nana. Brother, para la próxima, cuando quieras estacionarte, chambón. En el parqueo de los discapacitados, loco. Cuando te bajes de ese carro, pensá que sos discapacitado del morro, ¿oíste? Porque solo un discapacitado de la cabeza roba un espacio que no le corresponde, acomodado. Cuando te creas más que la persona que económicamente está bien y está al lado tuyo, pensá que sos una discapacitada o un discapacitado de la cabeza, un renco o renca, porque vos no tenés plata, es la persona que está al lado tuyo quien tiene plata. Aprenda a ser agradecido. Aprenda a respetar lo que no es suyo. Aprenda a valorar lo que se le ha dado, porque muchas veces usted no se lo merece. Todo esto yo se lo he gritado a mis hijos. Cuando llegaba Max Diego o Lionel a decirme, papá, mire que saqué buenas notas, ¿qué me vas a dar? ¿Cómo que te voy a dar? Ya te estoy dando estudios, loco. Todo el tiempo le dije a Max Diego, vos sos el Real Madrid. Papá, me decía al inicio, ¿por qué me decís eso? Porque el Real Madrid siempre está en el primer lugar, sos el Real Madrid. Y ahorita para despedirme se lo voy a preguntar a este loco, que es hijo mío. Él no está escuchando la radio, segurito que no. ¿Por qué? Porque el estudio no es un usted no tiene por qué estar premiando a sus hijos porque saca buenas notas, es su obligación. Escuche, me va a contestar. Hola.
6: Hola, padre.
0: ¿Cómo vas, Max?
6: Bien, ¿y vos qué tal?
0: Estoy al aire. Cuando cuando muchas veces andaba buscando un premio por tus buenas notas, ¿cómo se llama? ¿Qué te decía tu papá? ¿Te premiaba o te decía que era tu obligación?
6: Que era mi obligación y responsabilidad.
0: Y cuando siempre me acercaba a vos, te decía, Max Diego, vos nunca olvides que vos sos él.
6: El Real Madrid.
0: ¿Por qué, hijo?
6: Porque Real Madrid siempre está en los primeros puestos.
0: Te amo con todo, te amo con todo mi corazón. Perdón que te interrumpí tu trabajo. Un abrazo.
6: Te amo, pa. Vamos para la Libertad Comayagua ahorita. Saludo a toda la gente de Comayagua. Y vamos a estar con el karaoke HCH.
0: Que te vaya muy bien. ¿Ya vas en carretera?
6: Sí, vamos en carretera aquí todo el equipo.
0: ¿Con quién vas?
6: Voy con el técnico Adán Zapata, nuestro técnico.
0: Uy, el gran Adán. Es un toro, okay, hermano. Vas con un toro. Sí. Decile,
6: voy, mi,
0: No, decile, volvelo a decir, voy con el toro de Adán Zapata.
6: Sí, voy con el toro, sí, Adán Zapata.
0: Sí, correcto, sí, ese es el término de él, para él. ¿Quién correcto. Más? ¿Quién más,
6: va,
0: Max Diego?
6: Va mi persona y voy acompañado de Kenia Mondragón para llevarles el karaoke a la Libertad, como ya, la Libertad es tierra de Alex Cáceres.
0: O sea, va vos y va la guapísima Kenia Mondragón, talentosísima Kenia.
6: Es correcto.
0: Qué bueno. Y va Adán y ¿quién va? Alan, perdón. ¿Y va de camarógrafo?
6: Kevin Rodríguez de camarógrafo.
0: Vas también para la tierra de Alex Cáceres.
6: Correcto. Dios, la tierra de Alex Cáceres y don Eduardo.
0: Dios te guarde. Nunca olvides que sos. Sí,
6: el Real Madrid.
0: Y el Real Madrid siempre hace las mejores contrataciones. Que estés bien, hijo.
6: Te amo, papá.
0: Saludos. Sencillo. Yo aquí no le vengo a vender casaca. Dios me lo guarde a todos. La vida cuesta. Hay que esforzarnos y hay que dar siempre la mía extra. Seamos respetuosos, porque al que sabe hacer el bien y no lo hace, le es tomado como pecado. ¡Gente hermosa! ¡Vámonos! Porque las noticias continúan en Hable Como Habla Radio. ¡Cómo amo este tipo de programas sin planificación! 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
7: 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Organizaciones defensoras del ambiente buscan juicio político contra Tomás Zambrano y Eric Alvarado mediante iniciativa ciudadana al Congreso Nacional. Organizaciones de derechos humanos exigen al CONADE actuar en el caso por requerimiento fiscal contra Roosevelt Hernández. Investigan si un cortocircuito en conexiones eléctricas clandestinas originó el incendio que dejó 6 personas fallecidas en San Pedro Sula. Alarma por invasiones de tierra. Más de 32,000 manzanas están invadidas en la zona rural, confirma el INAH. Y en noticias internacionales, nuevo terremoto de magnitud 5,8 sacude el sudoeste de Japón tras el sismo que dejó 18 muertos. 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

0: días. Buenos días a todo el pueblo hondureño. Iniciamos una nueva jornada informativa para usted, para que se informe con nosotros. Gracias por siempre escogernos como el medio referente de las noticias en sus hogares, en sus vehículos, en sus trabajos, mientras usted almuerza, desayuna, en cualquier lugar, incluso del mundo. Los hondureños nos ven y sintonizan y se informa a través de HCH. Gracias por su fiel sintonía a todas las personas de las redes sociales. Iniciamos bajo la mano de Dios, del licenciado don Eduardo Maldonado, y en coordinación de prensa Mariela Arteaga. Estamos listos para una nueva jornada informativa. Me acompaña en este espacio de noticias mi compañera Cirle Calix. ¿Cómo está, Cirle?
1: ¿Qué tal, María Fernanda Martínez? Muy buenos días a todos nuestros televidentes. Ya son las 11 de la mañana con 5 minutos. Gracias a usted por esa fiel sintonía. Gracias a usted porque nos tiene en su corazón y somos su principal elección para informarse durante toda la jornada de este día. Así vamos a iniciar.
0: Qué
1: este
0: guapa paso anda hoy, Cirle.
1: Ah, lo mismo digo.
0: Anda
1: lo
0: muy guapa, digo, muy guapa, si es que siempre similares. Siempre chica, la moda, igual imponiendo moda, ¿verdad?
1: Así es, como siempre aquí HCH.
0: Pero esas ideas son suyas, auténticas.
1: pues sí.
0: Muy guapa, muy
1: gracias,
0: guapa.
1: Gracias, igual mira. Ahora me le hace un paneo a María también, por favor.
0: Bueno, mire, las dos andamos casi iguales, pero en colores diferentes.
1: Diferentes.
0: Ella anda de negro, yo ando con un saco verde y mi compañera Cirle Calix anda con un saco rojo. Así que muchas gracias a toda la población.
1: No, aquí estamos a la moda también.
0: Y gracias a Yona también.
1: Somos Yona. Número uno en todo, hasta en eso.
0: Sí, número uno en todo. Pero bueno, iniciamos.
1: Nos vamos ahora con lo más destacado que llega a usted gracias al patrocinio de Claro.
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0: Hoy ya es miércoles 29 de julio. Matan a un hombre en una solitaria calle de la colonia El Álamo, en la capital.
1: Esto entre lo más destacado que le hemos informado, pero también pesadilla en la madrugada, 6 personas, entre ellos 5 menores, mueren calcinados en San Pedro Sula.
0: Terrible esta noticia que ha ocurrido en la zona norte del país en la madrugada. Pesadilla la que han vivido estos menores de edad que lamentablemente fallecieron calcinados. Son seis, dos de ellos tenían 17 y 19 años. Los demás eran entre 6 meses, una bebé de 6 meses, 7 años y demás edades. Terrible lo que ocurrió. Pero también en lo más destacado le mostramos que su madre se ha pronunciado. Quiero que me entreguen a mis hijos. Madre de víctimas del incendio, clama por sus cuerpos. Y ella ha dicho que lo único que quiere es irle, darle cristiana sepultura a sus bebés, que ella recuerda que le dio cena, que uno de sus hijos menores de edad le dijo, te amo mamá, antes de irse. Y mire, la gente juzgará y todo, pero ellos dormían en una sola cama y la madre, por darles espacio para que pudieran dormir más cómodos, se fue a dormir al cuarto de su mamá. Y lamentablemente ocurrió esto. Su hija mayor de 19 años también, que falleció, pues por seguridad cerró la puerta de la vivienda y no se esperaba que hubiera un incendio, claro, ¿verdad? O sea, ellas cuidando su integridad y no pudieron rescatarlos producto de que estaba cerrada el portón.
1: Bien, y también entre lo más destacado del día, blindado el Congreso Nacional, garífunas protestan contra ley de tierras y supuesta privatización, esto de la ENE.
0: Y también en lo más destacado le seguimos mostrando tomada la UNABS, estudiantes de medicina exigen más aulas y docentes.
1: Y también entre lo más importante que le hemos estado informando, Trump promete paliza a Irán tras ataques con misiles contra bases de Estados Unidos en Jordania. 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

Iniciamos con la presencia informativa. Nuestros compañeros en todo el territorio nacional, en los 18 departamentos del país, Bride Leuceda en el Boulevard Próceres, en la capital de la República, nuestro compañero Carlos Amador desde el Pernal Francisco Morazán, en otro sector de la capital de la República, Ángel Galo, desde la máxima casa de estudios, Daniela Mejía, se encuentra con nosotros también en la zona norte del país, Cris Estrada. Vamos a estar conectando también desde Lina con nuestra compañera Sandy Gallardo desde Catacamas en Olancho. Allí se encuentra nuestro compañero Iván Moncada. También tenemos señal con nuestro compañero Nelson Sorto desde Chiminique y en San Pedro Sula. Ya vamos a estar conectando con nuestro compañero Ernesto Alonso Rojas. Señales totalmente en vivo para mantenerle informado desde diferentes sectores del país.

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1: Y preste mucha atención, iniciamos esta jornada de noticias dándole un último momento. Una persona ha fallecido tras ser atropellada, un motociclista ha fallecido tras ser atropellado por una volqueta. Nuestro compañero Ernesto Alonso Rojas se encuentra en la zona. Adelante con usted, Neto.
0: Último momento.
2: Así es, en estudios, informe especial de último momento. Miren lo que ha pasado acá. Un motociclista fue atropellado, embestido por una volqueta. De esas volquetas que andan aquí como loco, un volquetero. Un irresponsable volquetero ha atropellado aquí a este conductor de esta motocicleta. La motocicleta quedó parcialmente destruida. Observen ustedes la motocicleta, totalmente destruida. Miren cómo ha quedado ahí. Un volquetero, un irresponsable volquetero. Y no le bastó más que se dio a la fuga este individuo. Se dio a la fuga este individuo. Mire, quedaron los pedazos de del tanque de combustible. Acá quedó una de las chancletitas de él. Víctor Carreza, acá está la chancletita de él acá. Y el cuerpo está aquí. Está con su casco, pues esperando tu cuerpo tapado con un nylon de color negro a la espera que venga medicina forense. Qué terrible, una escena terrible. Oficial Maldonado, ¿ya se llamó a Policía de Tránsito? ¿Ya se llamó a Medina Forense?
3: Sí, ya viene en el camino. ¿No?
2: Sí. ¿El volquetero se dio la fuga?
3: No, ya lo...
2: ¿Ya está ubicado?
3: Ya lo llevan a otro vehículo.
2: ¿Ya lo capturaron?
3: Ya está, ya.
2: Bueno, afortunadamente, nos dice el oficial Maldonado, fue capturado, fue detenido el volquetero, este irresponsable volquetero que atropelló a este hondureño en esta motocicleta. ¿A dónde ocurrió esto? Aquí en el Boulevard del Este, aquí exactamente, muy cerca del Instituto Hondureño de la Propiedad. Aquí ha sucedido este fatal accidente que pierde la vida el conductor de esta motocicleta, atropellado por este conductor de esta volqueta, que ya pues fue detenido por parte de la Dirección Nacional de Tránsito aquí en San Pedro Sula. Es lo que podemos informar, compañeros televidentes de Hable Como Habla Televisión Digital, con Víctor Alexander Carranza Fernández en la presencia informativa y noticiosa en los estudios a esta hora.

0: era Crisia Estrada, porque lamentablemente ella continúa en este lugar donde fallecieron estos pequeños niños. Esta noticia triste y lamentable que hemos estado informando. Ahí están los rostros, las caras de estos niños. ¿Quiénes son? ¿Están identificadas estas víctimas tras este voraz incendio en los bordos de Esquipulas en San Pedro Sula? Madison Charlotte Cortés Mejía, de 6 meses. Mayra Cortés Mejía, de 7 años. Yair Cortés Mejía, de 17 años. Isaías Cortés Mejía, de 6 años. Jairo Joel Cortés Mejía, de 10 años. Y también Daniela Azucena Cortés Mejía, 19 años. Estas son las 6 víctimas de este voraz incendio. Pero ahí se encuentra nuestra compañera Crisia Estrada.
1: Y mire, decirle, solo para mencionarle que aparentemente, este fatal incendio se produjo, supuestamente están investigando las autoridades por un cortocircuito de conexiones pues ilegales en el sector. Y sabemos que este problema lo tienen muchas colonias capitalinas y la mayoría de los incendios se producen por eso mismo, por los cortocircuitos, y también que se está yendo la luz y esto provoca lo mismo también. Pero es terrible lo que ha ocurrido en la zona norte del país. No me quiero imaginar una madre perder sus hijos. Ella no se lo creía, Shirley, claro, usted que es madre tampoco se lo creería.
0: Qué
1: que
0: dolor.
1: Dios no quiera, no, eso es un dolor terrible.
0: El dolor perder todos sus hijos de esta manera y bueno, fortaleza para esta madre. Y ahí se encuentra Crisia Estrada desde la morgue con el personal del Ministerio Público. Crisia, denos más detalles.
2: Gracias, compañeras en estudio, Shirley y María Fernanda. Una tragedia, esto no puede denominarse de otra manera. Una tragedia es lo que se ha registrado desde horas muy tempranas de este día, miércoles 29 de julio, un día que va a quedar marcado en la historia por la muerte de estas personitas inocentes. Imagínese usted, 5 niños y una adolescente de 19 años. ¿Pero qué pasa? ¿Qué nuevos detalles podemos aportar a esta información? Nos hemos trasladado hasta las afueras de la morgue de San Pedro Sula. A mi lado, el licenciado Elvis Guzmán, portavoz del Ministerio Público. Licenciado, ya se ha iniciado con el procedimiento correspondiente de las autopsias, ya que sabemos que acá pues hay bastantes cuerpos. Esto es algo que todos los días se ve y queremos saber cómo avanza el proceso específicamente de este caso.
3: Sí, están en estos momentos los equipos de medicina forense efectuando las correspondientes autopsias de cada uno de estos 6 cadáveres. Para poder agilizar todo este procedimiento se requirió la incorporación de equipo que mostró su anuencia, decir presente, aquí vamos a estar. Están en estos momentos realizando las autopsias de estos seis cadáveres para poder encontrar algunos elementos que al final indican causas de muerte de cada una de ellas. Los cuerpos ingresaron totalmente carbonizados, pese a algunas situaciones que los mismos cuerpos tienen. Los médicos están haciendo todo lo posible para poder agilizar todas estas situaciones. Una vez que se culmine el procedimiento de autopsia, se va a proceder a la identificación de cada uno de ellos y se tiene planificado a través del procedimiento odontológico identificar de quién se trata cada uno de ellos. Aquí hay algo muy importante en este hecho, es una escena cerrada, una escena cerrada que puede permitir con mayor rapidez, podemos decir, agilizar los nombres de cada uno de ellos, tomando en cuenta que los mismos familiares han manifestado que en la vivienda estaba X persona con X edad, X persona con determinada edad. Y esto posiblemente vendría a ayudar con rapidez a agilizar de quién se trata. Lastimosamente en algunos de ellos no ha sido registrado en institución correspondiente, pero esperamos que esto no vaya a ser un impedimento para agilizar el trámite.
2: Ahora, licenciado Elvis Guzmán, las autopsias se vuelven indispensables para poder revelar la causa de muerte. Si bien es cierto, se trata de un incendio, sin embargo, ellos pudieron haber muerto mucho antes por la inhalación de este humo.
3: Efectivamente, son situaciones que hay que agotar todos estos procedimientos. Determinar, como le manifestaba, las causas de la muerte, que puede ser por alguna intoxicación, que ya estaban muertos y eso pudo haber ellos impedido tomar otra determinación para escapar del fuego. Recuerde que fue en una de las madrugadas, ellos estaban dormidos y el sueño a esa hora pues cae prácticamente un sueño pesado, pero esperamos que al final estos procedimientos se agilicen. No queremos dar esperanzas de que los cuerpos van a ser entregados hoy, y si hay algún impedimento en el transcurso de este procedimiento, lastimosamente había que recurrir a las pruebas de ADN, las comparaciones genéticas, tanto de la sangre de los familiares con otros elementos de cada uno de estos cadáveres.
2: ¿Cuánto tardan estas pruebas?
3: Es ahí donde lastimosamente este procedimiento puede tardar 3, 4, 5, hasta 6 meses, pero Dios quiera que no lleguemos a esos extremos, y que a través del procedimiento odontológico, ya que a través de la huella tampoco se puede porque están totalmente carbonizados, pero esperamos en Dios que a través de este procedimiento odontológico se pueda identificar a cada uno de ellos.
2: Licenciado, importante en la investigación el hecho que lo que quedó de la vivienda en pie fue la puerta. Notamos una gran cadena, un candado. Esto es motivo de investigación, ya que no se sabe si les tenían encerrados o si el seguro fue puesto desde adentro. Vimos un gran candado y la cadena puestos en la puerta principal, lo que imposibilitó que los vecinos pudiesen entrar para rescatarles.
3: Sí, eso es lo que ha trascendido, que la puerta había una cadena, estaba con candado. La inspección, el informe que vaya a realizar el cuerpo de bomberos va a ser también muy importante para que los cuerpos de investigación puedan realizar todas estas diligencias, y se determine si realmente hubo o no algún tipo de negligencia, hubo o no algún tipo de mano criminal. Esperamos que al final el hecho se pueda esclarecer y se determine en la investigación qué fue lo que realmente ocurrió en este incendio.
2: Bien, muchísimas gracias al portavoz del Ministerio Público, licenciado Elvis Guzmán, desde las afueras de este recinto. Permanecemos, compañeros, para dar continuidad y seguimiento a este caso. Si se van a entregar o no hoy los cuerpos, la madre ya ha manifestado que es su voluntad que pueda enterrar a sus hijos lo más antes posible. Sin embargo, ya escuchó usted, hay muchas aristas que se deben tomar en cuenta. Tal como lo encomendó el licenciado Eduardo Maldonado desde el noticiero matutino, hemos estado dando un seguimiento especial a este caso, poniéndonos a la disposición de la familia, considerando que son de muy escasos recursos, y el apoyo también de externos, como ser la alcaldía municipal, que ha estado prácticamente dispuestos para poder apoyar. Nosotros en estos momentos estamos realizando la gestión de poder inscribir en el Registro Nacional de las Personas al joven Yair de 17 años que no está inscrito, y que esto pueda representar un problema para poder entregar su cuerpo. Es por ello que seguimos dándole seguimiento, continuamos pendientes y estaremos, por lo tanto, informando a ustedes cualquier otro detalle que surja en el proceso. En cámaras de Manuel Peña, Cris Estrada con ustedes, retornamos hasta Tegucigalpa.

0: Y presten mucha atención a esta información de último momento que ha posteado en sus redes sociales el Ministerio Público en torno al ex jefe de las Fuerzas Armadas, Roosevelt Hernández. El Ministerio Público, a través de la Fiscalía Especial para la Protección de Periodistas y Defensores de Derechos Humanos, presentó hoy un requerimiento fiscal contra Roosevelt Hernández, exsecretario de Defensa y ex jefe del Estado Mayor Conjunto de las Fuerzas Armadas de Honduras, en condición de retiro. Derivado de las investigaciones por presuntos ataques a la libertad de prensa, se investigaron publicaciones difundidas entre el 2025 y 2026 en un medio digital institucional castrense, señaladas por periodistas y el CPH, el Colegio de Periodistas de Honduras, como una posible campaña de desacreditación. El proceso incluye denuncias formales, diligencias prejudiciales, un peritaje especializado sobre el material audiovisual y digital y la recolección de testimonios dentro del expediente. La libertad de prensa y de expresión no se declara protegida, solo en el discurso se protege con procesos. La libertad de expresión y ejercicio de las funciones periodísticas con derechos establecidos en la Constitución y los tratados internacionales que Honduras suscribe. Ningún cargo público está exento de rendir cuentas cuando se investigan posibles vulneraciones a estos derechos. Seguiremos informando sobre el proceso conforme lo permita la reserva legal del expediente. Es por eso que nuevamente le reiteramos esta noticia de último momento, porque el Ministerio Público, a través de la Fiscalía Especial para la Protección de Periodistas y Defensores de Derechos Humanos, presentó hoy un requerimiento fiscal contra el ex jefe del Estado Mayor Conjunto, Roosevelt Hernández. Roosevelt Hernández, hacemos una recopilación de hechos, porque si usted no recuerda, en el 2025 y 2026, en lo que estaba pues su mandato, el ex jefe del Estado Mayor Conjunto, pues aparentemente daba mensajes en torno a las publicaciones que hacían los medios de comunicación. Él los catalogaba como narrativas mediáticas que generaban una neblina de guerra que, según él, contribuían a la violencia y a la polarización social en Honduras. Y también, pues, por medio de un medio de comunicación oficial castrense, se emitían publicaciones, portadas, en contra de los medios de comunicación. El Colegio de Periodistas de Honduras se había estado pronunciando durante ese periodo de tiempo porque la libertad de expresión es un derecho y se tiene que proteger. Es por eso que el Colegio de Periodistas siempre estaba a la defensa de los periodistas con respecto pues a estas publicaciones que se emitían desde un medio oficial castrense, y también las declaraciones que en reiteradas ocasiones realizaba a los medios de comunicación, los mismos medios de comunicación que publicaban sus declaraciones en contra de ellos.
1: Y que hubo una específicamente del 26 de mayo de 2025 en un artículo en el medio oficial de las Fuerzas Armadas, que fue el que más impacto generó, donde llamó sicarios de la verdad a diferentes directores de medios, de prensa, y citando con algunos nombres también, se refirió a varios de ellos y llamándoles específicamente sicarios de la verdad. Allí fue donde estalló la bomba en ese momento, porque ya estaba dando nombres de diferentes directores de medios y pronunciándose al respecto.
0: Y es por eso que tenemos reacciones, decirle Calix, a todo el pueblo hondureño que nos están viendo, porque incluso defensores de los derechos humanos le estaban pidiendo, y lo dimos a conocer aquí en HCH, que el CONADE tenía que ya involucrarse sobre este tema del requerimiento fiscal contra el ex jefe del Estado Mayor Conjunto, Roosevelt Hernández. Ya hoy se confirma por parte del Ministerio Público que se ha presentado este requerimiento fiscal. Luisa Narivo, usted nos tiene reacciones desde el Congreso Nacional. Adelante con usted.

0: Gracias, compañeras, en estudio principal. Bueno, lo que ya se veía venir, este requerimiento fiscal en contra de el general Rubén Hernández, pues hay diferentes reacciones. El doctor Carlos Umaña, en este momento, un claro mensaje a la clase política para no abusar del poder, este requerimiento fiscal.
1: Sí, muchas gracias. Buenos días a su inmenso auditorio, buenos días en cabina. Cuando usted abusa sistemáticamente del poder, aplastando, atropellando los intereses de otras personas, recibe su merecido. Pero quiero exhortar a las autoridades del Ministerio Público, de la Corte Suprema de Justicia, para que esto no sea considerado una persecución política, que tienen que ser igual con todos los actores involucrados en escándalos de corrupción, abuso de poder, la reelección presidencial, que me encantaría ver requerimiento fiscal contra los magistrados que promovieron la reelección presidencial, contra los que participaron en la reelección presidencial, porque ¿sabe lo que va a decir Roosevelt? Que eso es una persecución política y que lo están persiguiendo. Entonces pierde la categoría moral y eso, por eso debemos de ser congruentes.
0: Bueno, pero aquí también, doctor, para todos aquellos que abusan del poder, que cuando están en el cargo se sienten intocables, hay un claro mensaje, y qué bueno que el Ministerio Público haya presentado este requerimiento fiscal.
1: Excelente que lo haya presentado. Ese hombre merece eso y más. Merece ser acusado por lo que pasó en las elecciones internas, por el abuso que cometió durante todo el proceso electoral. Muy bien lo ha dicho usted, debe de ser presentado y se lo merece. Pero vuelvo a repetir, para que no sea considerado persecución política, igual otros actores que han cometido iguales o peores actos deben ser llamados al orden.
0: Bueno, muchas gracias, doctor Carlos Umaña. Aquí rápidamente le hablamos también al doctor Hugo Noepino. Doctor Hugo Noepino, doctor Pino. Bueno, le estamos llamando en este momento para que nos dé una reacción así rápidamente, porque son de la bancada de Libre. Bueno, se le ha presentado requerimiento fiscal ya al general Rubén Hernández por en su momento haber hecho publicaciones en contra de algunos periódicos y también periodistas y directores de medios de comunicación.
2: Bueno, no conozco los detalles del requerimiento fiscal, pero las diferencias entre funcionarios públicos y periodistas siempre se han resuelto con querellas y llamados al diálogo. No creo que sea el procedimiento acusar, y más me parece esto parte de esa persecución política que el Ministerio Público ha iniciado contra funcionarios del partido del gobierno anterior y contra diputados también.
0: ¿A eso lo califican ustedes? ¿Que a esto estaría apuntando el Ministerio Público entonces, a perseguir a los exfuncionarios del Libre?
2: Sí, no, a mí no me queda la menor duda realmente, porque ¿qué tipo de diferencia puede haber? Yo no he visto de que el general Roosevelt Hernández haya agredido a algún periodista o lo haya golpeado o alguna forma. Así que son cosas que realmente llaman mucho la atención de esa actuación del Ministerio Público.
0: Gracias. El doctor Hugo Noé Pino, diputado del Partido Libertad y Refundación. Voy a regresar con ustedes, compañeras, a estudio principal aquí en el Congreso Nacional. Ya se reanuda la sesión. En este momento habrá una pequeña oración para comenzar con las actividades de este día y pendientes sobre más reacciones que surjan en el transcurso de esta jornada.
3: Bien, muchas gracias a nuestro compañero Luis Anariba, que se encuentra desde el Congreso de la República, y le colocamos en pantalla en este momento. Ya vamos a ir con usted nuevamente, Luis, para pues escuchar más reacciones. Le colocamos en pantalla la portada de la que Sirle Calix estaba refiriendo, y que también los medios de comunicación, el Colegio de Periodistas de Honduras, pues rechazaban rotundamente la publicación que se hizo desde un periódico oficial de la unidad castrense, Fuerzas Armadas Digital, más cerca del pueblo, sicarios de la verdad, y han colocado pues la imagen, la cara de periodistas reconocidos en el país, también del presidente del Colegio de Periodistas, y han colocado lista Hermes, sicarios de la verdad. Esa fue la portada
4: de un medio oficial. Quienes aparecen ahí son Dagoberto Rodríguez, también Juan Carlos Sierra, y también aparece Rodrigo Bon Arevalo, que fue a quienes se dirigieron directamente, y donde ahora pues tiene respuesta ahora directamente desde el Ministerio Público.
3: No, y ellos denunciaban también que eso no podía estar ocurriendo, Sirle, si es que es una autoridad.
4: No, y porque sicarios de la verdad.
3: Sicarios de la verdad.
4: De el Colegio de Periodistas de Honduras, que de hecho ayer ellos se pronunciaron en un comunicado llamando cobarde. Le dijeron así, literalmente, cobarde, en mayúsculas, publicaron en sus redes sociales. Rubel Hernández, en su declaración ante el Ministerio Público, se lavó las manos y acusó a Relaciones Públicas de las Fuerzas Armadas y a un coronel de generar ataques contra la prensa, lavándose las manos prácticamente diciendo que quienes fueron los responsables no fue él, sino la Oficina de Relaciones Públicas.
3: No, y mire, decirle, yo le voy a decir algo, y no solamente eso, sino tantos ataques a la prensa, y no solamente a las tres personas que aparecen en la portada, era a la prensa en general. Eran en sus declaraciones, se notaba el ataque a los periodistas. Y como yo le he mencionado, varias palabras que él decía sobre que si eran campañas mediáticas para provocar miedo. Incluso la Sociedad Interamericana de Prensa condenó de manera enérgica la campaña de intimidación en la que se llaman sicarios de la verdad, porque es que no solamente se publicó en este medio digital oficial de la Unidad Castrense, decirle, sino que incluso andaban pancartas en la calle, no de las Fuerzas Armadas, sino de otros movimientos, diciendo lo mismo, sicarios de la verdad, y colocando fotografías de periodistas de varios medios de comunicación. Y eso es intimidación. Uno tiene que tener tolerancia, tolerancia, porque si usted no piensa igual que yo, decirle, Cali, yo no la voy a ir a atacar a usted. Yo no la voy a ir a atacar a usted, ni tampoco
5: buenos días.
3: A decir lo que usted quiere. Adelante, le escuchamos.
5: Buenos días, compañeras. Tenemos reacciones del presidente del Colegio de Periodistas de Honduras. ¿Cómo reacciona ante este requerimiento que el Ministerio Público por fin hace en contra del señor Roosevelt Hernández por estos ataques que hizo durante su gestión en las Fuerzas Armadas a la libertad de prensa? Buenos días, Juan Carlos.
6: Buenos días, gracias por la oportunidad, les agradezco profundamente esta entrevista. Pues con mucha alegría. Creo que este ha sido una respuesta legal, positiva y de mucha satisfacción, no solamente para los tres periodistas que fuimos afectados de forma directa por las locuras de un ex jefe del Estado Mayor como era Roosevelt Hernández. Esto es en beneficio, sin duda alguna, del periodismo nacional, en beneficio, sin duda alguna, de la población hondureña. ¿Por qué? Porque no estamos tratando de cualquier cosa. El trato a esto no es cualquier circunstancia, simple y sencillamente es la libertad de expresión. Hoy el Ministerio Público ha hecho lo que tenía que hacer, suficientes elementos, suficientes material, bien sustentado y ha presentado por fin este requerimiento fiscal. Hoy este no es un triunfo de tres periodistas, este no es un triunfo del Colegio de Periodistas, este es un triunfo de toda la sociedad, porque la libertad de expresión es de todos. La libertad de expresión no es individual y de cada hondureño. Por consiguiente, es una satisfacción enorme esta noticia que hemos recibido.
5: ¿Un actuar tardío considera usted oportuno en torno a las últimas declaraciones que también ha dado el señor Roosevelt Hernández?
6: Yo creo que todo en su momento, claro. Desgraciadamente tenemos que hacer uso de medios de comunicación, tenemos que hacer uso de la opinión pública para presionar. Lo que no nos explicábamos nosotros, si ya la documentación, el expediente estaba completo, ¿por qué no se dio? Pues tuvo que ser una organización no gubernamental encargada de defensa de los derechos humanos que salió adelante, el Colegio de Periodistas y otros medios de comunicación, para presionar, si usted quiere, a las autoridades del Ministerio Público, a las cabezas del Ministerio Público, pero se logró. Y eso es lo más representativo, lo más importante, y que definitivamente hoy pone a Honduras, porque este también es un tema que hay que dejarlo bien claro. Es Honduras, es el Estado de Honduras. El Estado de Honduras le está dando un mensaje hoy a la comunidad internacional que sus instituciones, que su institución, que es la que lleva el monopolio de la acusación, como es el Ministerio Público, está actuando de una forma positiva y legal, defendiendo un principio universal como es la libertad de expresión.
5: Con eso concluyo, Juan Carlos, últimas declaraciones que ha dado el general en condición de retiro. Señaló que la responsabilidad recae sobre quien estaba al frente de las relaciones públicas de la institución y no de él precisamente. Como entendemos, a buen caliche queriéndose lavar las manos. ¿Cómo lo interpretamos?
6: Un acto cobarde, un acto de una persona que es cobarde, que no está en la disposición de asumir sus responsabilidades como jefe. Un acto donde se demuestra qué tipo de jefe, qué tipo de cabeza tenía la institución castrense en la administración pasada. Hoy yo hago un llamado a los subalternos, a sus exsubalternos, que ahora están o son parte de la Junta de Comandantes, inclusive al actual jefe del Estado Mayor Conjunto de las Fuerzas Armadas, que se vayan preparando, porque Roosevelt Hernández, tal como lo demostró en las últimas horas, es una persona no confiable, que como popularmente decimos, lo va a echar de cabeza.
5: Muchas gracias, presidente.
6: Saludos, un abrazo, gracias a ustedes.
5: Bien, vamos de inmediato con más reacciones. Andy Gallardo se encuentra desde el Ministerio Público, donde habla su portavoz, Yuri Mora, a esta hora de la mañana, a las 11:38. En vivo a esta hora, Sandy Gallardo, con usted.
7: Así es, y como se lo menciona Mariel, en esos instantes escuchamos al licenciado Yuri Mora, que nos da los detalles de este requerimiento fiscal a Roosevelt Hernández. ¿Cuáles son los delitos que se les acusa? Estamos en vivo ahorita.
8: Ok, bueno, los delitos por los que se les está acusando es incitación a la discriminación y limitación o impedimento de determinados derechos fundamentales. Aquí tenemos que decir que es la Fiscalía Especial para la Protección de los Defensores de Derechos Humanos, periodistas, comunicadores sociales y operadores de justicia los que llevaron a cabo estas investigaciones luego de que los periodistas Dagoberto Rodríguez Cuello, Rodrigo Bon Arévalo, Juan Carlos Sierra Galea, José Adán López vinieron a presentar las denuncias respectivas en contra del ex jefe del Estado Mayor Conjunto de las Fuerzas Armadas. No hay orden de captura, se está pidiendo que se lleve a cabo la audiencia inicial, el juez va a determinar cuándo será la misma.
7: Esos son los detalles, nosotros estaremos ampliándoles porque hay también unas acusaciones que estarán llevando, seguimos escuchando.
8: Se ha presentado el requerimiento fiscal. Sí, solo para el señor Roosevelt Hernández, así es.
9: ¿Y él fue citado en su momento aquí?
8: Sí, toda la investigación la llevaron los fiscales, se citaron a las partes involucradas y al final de la misma, cuando concluyó la investigación, es que se determinó presentar el requerimiento fiscal.
7: ¿Hace cuánto se inició esta investigación?
8: Esto sucedió, como está dicho aquí, en el año 2025, en septiembre, se sucedieron los hechos. Posterior a eso, pues, las personas que se vieron afectadas en los medios de comunicación pertenecientes a las Fuerzas Armadas llegaron hasta el Ministerio Público e interpusieron sus denuncias.
7: Todavía no hay fecha, ¿verdad?, para la audiencia inicial.
8: No, esto le corresponde al juez competente.
7: Bien, muchas gracias, licenciado Yuri Mora. Estaremos dándole más detalles. También conocemos de que miembros de organizaciones defensores de derechos humanos estarían también presentando algunas denuncias contra Roosevelt Hernández. Estaremos dándole más detalles. Por el momento, desde Cámara de Kevin Ruz, retornamos a sus principales.

0: damos a conocer que capturan a un extraditable. ¿Qué país ha solicitado esta captura? Nelson Sorto nos tiene más detalles.
1: Muchas gracias, Sirly, Cali. Muchas gracias, María Fernanda, Mariel, compañeros. En el control principal de Hable como Habla Televisión Digital, se ha ejecutado otra orden de captura por parte de la Policía Nacional, esta vez en, gracias a Dios, en el municipio de Puerto Lempira. Y se trata de una persona de origen colombiano de interés para los Estados Unidos, porque ha sido solicitada extradición por Colombia, pero es de interés para los norteamericanos. ¿De quién se trata, comisionado? Mayer Ríos, sobre este capturado que usaba otro nombre también para hacerse pasar como una persona de origen hondureño.
2: Muy buenos días, sí, Nelson, gracias por la oportunidad. Un saludo a todos en cabina, un saludo al pueblo hondureño. En efecto, Nelson, debido a una operación combinada que llevó a cabo la Policía Nacional, hablando de las unidades que lo conforman, DPI, DNPA, DIPOL y otras unidades, ejecutaron una senda operación, ¿verdad?, con el direccionamiento técnico jurídico de la Fiscalía del Ministerio Público, dando captura a un individuo de origen colombiano y solicitado en extradición por este hermano país de Colombia, quien responde el nombre de Fermín Alberto García Izaza. También, Nelson, es preciso saber y dar a conocer que este individuo también se hacía llamar con un otro sobrenombre, Renan Pish Graham, alias Paqui. Este individuo está siendo solicitado en extradición por parte de la hermana República de Colombia, y que en Honduras en el año 2016 había sido capturado por el delito de lavado de activos, debido a que en el 2015... fue vinculado directamente a un cargamento de droga, 211 kilos que fueron incautados en el Caribe hondureño, y que debido a las investigaciones que en ese momento la Policía Nacional efectuó, lo vinculó directamente en ese trasiego de esa gran cantidad de droga, y debido a eso en el 2016 se le abrió orden de captura por lavado de activos, el cual él, debido al comportamiento que tuvo en prisión, fue dejado en libertad antes de tiempo.
1: Ahora, este ciudadano fue capturado en Puerto Lempira, ¿a qué hora lo trasladan a Tegucigalpa?
2: Sí, este día fue capturado en Puerto Lempira, en el sector del aeropuerto, cuando se disponía a abordar el vuelo. Y este día mismo, a las 2 de la tarde, 14 horas, va a ser trasladado hacia la capital hondureña, el cual va a ser presentado ante las autoridades pertinentes por el delito, y posteriormente extraditado hacia la hermana República de Colombia.
1: ¿Cuántos son los extraditables ya capturados a la fecha?
2: Hasta la fecha tenemos un historial de 63 capturados que van dependiendo del año. En el año 2026 fueron, hasta ahorita llevamos de enero a la fecha, tenemos 5. En el año 2025 fueron 12. En el año 2024, 27 extraditados. En el año 2023, 7. Y en el año 2022 fueron un total de 12. Para un gran total de 63 extraditados que hasta la fecha la Policía Nacional ha capturado y extraditado a los diferentes países con los cuales tiene convenio de extradición nuestro país, Honduras.
1: Muchas gracias, comisionado. Wilber Mayer Ríos, el director de comunicaciones estratégicas de la Secretaría de Seguridad, con esta captura de Fermín Alberto García Izaza, y se hacía llamar también como Renan Piche Graham, alias El Paqui, capturado en Puerto Lempira al momento que iba a abordar un vuelo hacia, quizás hacia Sudamérica o hacia Tegucigalpa o a La Ceiba, para ahí tomar otro vuelo hacia Colombia. Se paseaba como gran rey en nuestro país, pero se le acabó el tiempo, ha sido capturado y será extraditado hacia Colombia en las próximas horas, en cuanto el proceso judicial se lleve a cabo aquí, porque se le van a respetar todos sus derechos conforme a la legislación de nuestro país. Es nuestro contacto a esta hora, junto a mi compañero José Oseguera, Eric Gómez y don Marlon Maradona. Retorno con ustedes.

0: ahora continuamos con nuestro compañero Ángel Galo, porque la encuesta, Eric, ha provocado varias reacciones, entre ellas de sociedad civil, y es que han dicho que recomiendan al gobierno tomar en consideración pues los resultados de este informe final, porque hay un descontento de la población. Adelante con usted, Ángel Galo.
1: Gracias, así es, compañeros en estudios principales de Hable Como Habla Televisión Digital. ¿Qué opina la sociedad civil, principalmente la Asociación para una Sociedad Más Justa, sobre esta encuesta que se ha dado o estos resultados de esta encuesta de la opinión pública donde desaprueban el gobierno del presidente Narrias Pura en los primeros 6 meses? Carlos Hernández es el director de ASJ, muy buena.
2: Bueno, yo creo que el gobierno de la República tiene que tomar en consideración los datos que se publican de cualquier encuesta. Entiendo que ellos, su unidad de inteligencia y dentro del trabajo estratégico que realizan, también están haciendo una medición constante y permanente del sentir de la gente. Creo que tenemos que tomar en consideración que Honduras vive una multicrisis y hay una realidad que no podemos obviarla. Tenemos un problema serio de desempleo, especialmente en la población más joven, necesita dinero en su bolsillo, y cuando no se satisface esa necesidad, evidentemente se crea un malestar, y sin duda alguna esta acción en particular está capitalizando mucho del descontento que pueda haber en la población. El gobierno tiene que generar las condiciones para hacerlas. Hay que estar claros que el gobierno de la República en sí no puede suplir la necesidad que tiene la gente de empleo ni de dinero, pero sí tiene que crear las condiciones habilitantes para mejorar la inversión extranjera y que permita. Entendemos que en eso se están focalizando. Obviamente estos son procesos largos, llevan su tiempo, pero aquí lo importante es que el gobierno esté midiendo, que esté escuchando a la gente y que la gente se sienta escuchada y que la gente sienta que el presidente de la República y su equipo está trabajando. Ojo, no solamente el presidente, porque creo que nadie duda que el presidente de la República trabaja 15, 18 horas diarias, pero que su equipo esté trabajando también, que tengan la visión y que tengan la estrategia. En conclusión, yo digo, hay que tomar en consideración estos datos, pero también hay que, el gobierno debe de trabajar y debe de avanzar para suplir esa necesidad que más está golpeando a la gente. El tema de empleo, el tema de extorsión, que lamentablemente todavía está, y ese tema en salud, con la mora quirúrgica, que se reconoce lo que han hecho, pero hoy la mora es más alta que la que teníamos en enero. ¿Por qué razón? Porque tenemos que solventar el problema estructural para evitar que cada vez más personas estén entrando en esa lista. Entonces, ese es nuestro mensaje y nuestra exhortación al gobierno.
1: En 30 segundos, ¿cómo califica al Congreso Nacional la ASJ?
2: Bueno, yo creo que es un Congreso Nacional que está trabajando. Sin embargo, evaluemos la calidad de la ley y aprobar una ley estructural muy importante, la ley de empleo por hora. Sin embargo, cero, no ha funcionado. Entonces uno empieza a cuestionar cuáles son las leyes importantes y relevantes que van a hacer en esa unión entre esa bancada nacionalista y liberal que son las mayorías. Ojo, y están postergando la ley de reforma energética, que es una de las grandes cosas. Entonces, no basta solamente con estar trabajando todos los días y 24 horas. Necesitamos proyectos relevantes, importantes y de trascendencia nacional que ayuden a revertir esos datos que justamente son los que esta encuesta está diciendo que el pueblo hondureño está resintiendo.
1: Gracias, muy amable. Don Carlos Hernández, director de ASJ, con las imágenes de nuestro compañero René Martínez, retorno a los estudios principales de Hable Como Habla Televisión Digital.
0: Continuamos con más aquí en este noticiero meridiano y tenemos una visita muy importante. 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
2: Bien, muchas gracias a Axel Vázquez, que siempre nos trae excelentes noticias de parte de Jetstereo y de parte de Jetstereo. Pero a esta hora también vea lo que nuestro compañero Luis Anariva nos está informando. En los bajos, bueno, Neto Rojas, Ernesto Alonso Rojas, en la zona norte del país, se registra un fuerte accidente de tránsito a esta hora en San Pedro Sula. Le vamos a mostrar imágenes porque se trata de un conductor de camioneta que se dio vuelta en pleno bulevar allá en la zona norte del país. Vea usted, en la calle ha quedado pues este vehículo completamente volcado. Afortunadamente solo pérdidas materiales se registran en este sector producto de este accidente de tránsito. Este producto de este accidente de tránsito, y a usted, al pueblo hondureño, es el mensaje para que pueda manejar con más cautela, con más precaución, no exceso de velocidad, no ingerir bebidas alcohólicas si lo hace o recurrentemente lo hace, porque pueden ocurrir este tipo de tragedias. Afortunadamente aquí no se reporta ninguna vida humana que lamentar, solo pérdidas materiales, pero eso se recupera al final. 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
0: 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La información de la noticia financiera nos la tiene nuestra compañera Daniela Mejía, porque FOSDE alerta que despidos y lentas contrataciones del Estado, como también la falta de revisión y reformas a la ley de contratación del Estado, son los factores que mantienen la baja ejecución presupuestaria, esto afectando el desarrollo de todo el país. 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
3: Gracias, qué gusto saludarles y al pueblo hondureño. Como ustedes lo mencionan, son diversos los sectores económicos que están solicitando la revisión a la ley de contratación del Estado ante los bajos niveles de ejecución presupuestaria que se registran. Precisamente me acompaña para hablar sobre el tema la licenciada Amparo Canales, quien es asesora del FOSDE, porque es un tema que continúa limitando los proyectos y la inversión en el país.
4: Bien, creo que este es un punto clave. La ley de contratación del Estado se convierte en un cuello de botella ante el nuevo contexto que hay, y por otra parte no solo eso está limitando la baja o causa la baja ejecución presupuestaria y la inversión pública, sino que también continúa la reorganización del Estado, la liquidación de instituciones, el despido de personal con nuevas contrataciones, y esto genera retrasos en la ejecución presupuestaria. Por lo tanto, debe de tener una estrategia de acelerar la ejecución, especialmente en inversión pública, porque esta es la que contribuye al crecimiento económico, genera empleo y que es una realidad en el país, como el tema de los hospitales, el tema de proyectos productivos que estaban en marcha. Entonces, aquí es lo que se demanda, mayor transparencia y efectividad en el uso de los recursos, que implica la ejecución en los tiempos previstos y de acuerdo a las metas que estaban previstas.
3: Los despidos y contrataciones que continúan es un factor también que está alterando.
4: No hay duda que esto viene a ser retrasa la ejecución, porque las nuevas contrataciones tienen que empaparse, ¿no?, de todo el proceso, y esto siempre provoca retrasos.
3: Los niveles puntualmente, los niveles de ejecución presupuestaria que se registran, ¿cómo se catalogan hasta el momento?
4: Bien, a nivel del presupuesto general, apenas el 45%, el 29% en inversión pública. Sin embargo, en la captación de recursos se lleva un 52%, que implica que el retraso no es por falta de recursos, sino que por la ejecución de estos recursos. Por lo tanto, se requiere mayor dinamismo, mayor efectividad en las acciones que se impulsen, porque esto implica retrasos para llevar los servicios a la población.
3: Muchísimas gracias a la licenciada Amparo Canales, quien es asesora del FOSDE, con las declaraciones por parte de ella y las imágenes de Arnold Aguilera. Con ustedes nuevamente.
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0: Gallardo nos informa que el expediente del ex jefe del Estado Mayor Conjunto, Rubel Hernández, ya se encuentra en los juzgados. Ella con los detalles. Adelante con ustedes, Sandy.
1: Así es, María, como usted lo menciona, me acompaña Jorge Jiménez de JOPRO, de quienes ellos se personaron hasta los juzgados para ver que este expediente ya estuviera en este lugar. ¿Qué fue lo que ustedes encontraron ya al llegar a estos juzgados?
2: Claro, hemos podido corroborar que existe un expediente 612 de 2026 que lo lleva el bloque B de jueces, que la juez de turno lo tomará, verá si lo admite y veremos cuál será pues el proceder, si lo admite con citación o con orden de captura. Esa será una solicitud que tendrá que resolver lo que es la jueza de turno que está en estos momentos.
1: Entendemos que ustedes han venido denunciando y hoy se personaron al CONADE también.
2: Así es, nosotros nos presentamos al CONADE, no fuimos recibidos por la comisionada de derechos humanos y vemos pudimos ver con satisfacción que en Honduras por lo menos vemos luces de justicia. No se puede quedar en impunidad los actos que cometieron algunos funcionarios públicos creyéndose que iban a gozar todo el tiempo de impunidad, y hoy vemos que hay una respuesta, que no debe ser la única, porque sí, el Estado de Honduras debe de responder y debe de seguir girando órdenes de captura contra quienes atentaron contra el Estado de Derecho, la democracia en nuestro país.
1: Hay más denuncias sobre estas personas que han atentado contra pues periodistas, que han atentado contra diferentes personas ahí en los derechos humanos.
2: Así es, a diario se reciben denuncias, casi todas las semanas, casi 6 denuncias, pero aquí el llamado debe ser claro, es un mensaje contra los funcionarios públicos a que nunca más en la historia de nuestro país se debe de atentar o crear apología del odio contra la libertad de expresión. Ese es un mensaje claro que debe. Y sobre todo, la Comisión Interamericana de Derechos Humanos hace un llamado a los estados al derecho a la verdad y a la no revictimización de las víctimas. Por lo tanto, el Estado debe de garantizar que esos periodistas que hoy por ellos se hizo este requerimiento fiscal sean protegidos, ya que el mismo general Roosevelt en algunas declaraciones ha retado, atacó con debates con los periodistas, cuando no es en debate, sino es sometiéndose a la justicia, que deberá demostrar su inocencia o su culpabilidad.
1: Bien, muchas gracias, Jorge Jiménez de JOPRODE, y así como él lo menciona, él se estaría pues enfrentando a esta audiencia inicial que todavía no ha sido programada, sino que será tornado al juez de turno, según lo que nos ha mencionado, pero ya está interpuesta esta denuncia aquí en los juzgados y tendrá que responder ante la ley el Roosevelt Hernández. En cámaras de Kevin Ruiz, retornamos a sus principales.

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1: Permítanos unos minutos de nuestra franja publicitaria y en breve, más noticias en HCH Meridiano.
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5: Que tenga buen provecho. Son las 12 del mediodía, 15 minutos. 12 del mediodía con 15 minutos. En Hable Como Habla Radio. Buen provecho. Es miércoles 12:15 del mediodía.
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4: De vuelta al estudio de las noticias en este mediodía con HCH Meridiano.

Gracias por continuar con nosotros en HCH en Meridiano. Estas son las noticias que impactan a la hora y se las damos a conocer. Una persona del sexo masculino ha fallecido. Ha fallecido producto de un accidente de tránsito tras que supuestamente una volqueta lo invistiera violentamente y automáticamente perdiera la vida. Según datos de las autoridades, ya capturaron al conductor del automotor e iniciaron las investigaciones de quién sería el responsable. Pero también en las noticias que impactan a la hora en HCH Meridiano le damos a conocer que el Ministerio Público ha presentado requerimiento fiscal contra el ex jefe de las Fuerzas Armadas por presuntos ataques a la prensa hondureña. Se trata de Roosevelt Hernández. Y hablamos de una portada y declaraciones mientras él fungía como titular de la unidad castrense en contra de los medios de comunicación, llamándolos sicarios de la verdad, sicarios de la verdad. Ya su expediente se encuentra en los juzgados. Nuestra compañera Sandy Gallardo nos informaba hace unos instantes. Pero también Nelson Sorto en la capital de la República nos informa que han capturado a un extraditable. Se trata de un colombiano, pues de interés para los Estados Unidos, que vivía en Honduras. Se hacía pasar por hondureño, quien lo vinculan al supuesto tráfico de drogas. Fue capturado en Puerto Lempira cuando se disponía a abordar un vuelo. Estas son las noticias que impactan a la hora. Son las 12 del mediodía con 18 minutos. Gracias por sintonizar HCH.

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1: Bien, y de información de último momento le damos a conocer que encuentran a una persona sin vida. Esto en el río Coloradito, en la comunidad del Pino. Esto allá en la Ceiba Atlántida. Ahí nos tiene más detalle nuestro compañero Wilmer Montoya. Vamos con usted.
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2: Así es, efectivamente, compañeros televidentes de HCH Televisión Digital, HCH Radio en la 101.5 FM en todo Atlántida. Las autoridades policiales de medicina forense, también las autoridades de DPI, realizan lo que es el levantamiento cadavérico de una persona del sexo masculino que fue encontrada aquí en esta parte de lo que es el sector de la comunidad del Pino, precisamente en el municipio del Porvenir, Atlántida. Este cuerpo se encontraba en esta poza de agua, más conocido como el río Coloradito, pero este sector es el conocido como el río, lo que es Cerritos, le dicen esta parte. Y esta persona pues fue encontrada sin vida y pues fue dada parte a las autoridades policiales para dar más que todo qué fue lo que pasó en este hecho, que no se sabe si la persona se ahogó, no se sabe todavía hasta el momento si fue un hecho violento, y también se desconocen las características de lo que es su identidad de esta persona aquí, que pues está haciendo el levantamiento cadavérico por parte de las autoridades forenses, policiales del Ministerio Público y también la Policía Nacional. Así que esto es lo que nosotros le podemos mostrar, televidentes de HCH Televisión Digital, en esta zona pues sola, lo que todo, en lo que es la comunidad del Pino, en el sector del Porvenir, Atlántida. Así que esto es lo que nosotros le mostramos. Se estaremos al pendiente de lo que ha sucedido en este hecho que se ha registrado en la zona atlántica de nuestro país. Para HCH Televisión Digital, les informó Wilmer Montoya, desde la comunidad del Pino, en el Porvenir, Atlántida.
1: Gracias, don Wilmer Montoya, de la zona atlántica del país. 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
3: 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Facilidades y seguridad de los pagos digitales, sin contacto, celular y relojes inteligentes y QR. Hoy en día, realizar los pagos es más fácil y rápido gracias a la tecnología. Opciones como los pagos sin contacto con el celular, los relojes inteligentes o mediante códigos QR permiten comprar de forma ágil, sin necesidad de llevar efectivo o incluso una tarjeta física. Además de ser prácticos, estos métodos cuentan con medidas de seguridad que ayudan a proteger la información financiera, como la autenticación mediante huella digital, reconocimiento facial o códigos de acceso. Aún así, sí, es importante utilizarlos de forma responsable, mantener actualizados los dispositivos y evitar compartir claves o información confidencial. Los pagos digitales hacen que las transacciones sean más cómodas y seguras, facilitando la administración del dinero y adaptándose a un estilo de vida cada vez más conectado. 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

0: Bien, y ahora nos vamos con nuestro segmento Salud. Ahí se encuentra nuestro compañero Bridel Euceda y dialoga con Edwin Cruz. Esto en este segmento y vamos con ellos con más detalles.
1: Gracias, qué gusto saludarles. Una de las preocupaciones que expresó el presidente de la República cuando tomó el mandato de Honduras es a nivel de salud, la mora quirúrgica con la que se dejó los hospitales. Ha trascendido a través de algunos informes de la sociedad civil que sería el Hospital San Felipe el que ha reducido en una mayor cantidad de la mora quirúrgica. Por ende, hemos venido. Doctor Edwin Cruz, buen día. ¿Cuántos pacientes ha operado hablando de la mora quirúrgica que encontró pendiente el Hospital San Felipe y qué tipo de cirugías? Buenos días.
2: Así es, buenos días, Bridel. Buenos días a todos los televidentes. La verdad que muy contento. En un promedio de 11 semanas del mes de abril, ahorita a la fecha, aproximadamente al 25 de julio, nosotros hemos logrado reducir esa meta de la mora, estaba arriba del 65%, ya estamos al 39%. Quiero decirle que en estas 11 semanas nosotros hemos operado 2.444 pacientes de mora quirúrgica. Son pacientes de quirófano. Y hemos operado un promedio de 976 pacientes de cirugía menor. Cirugía menor no tiene nada que ver con estas cirugías grandes. En total hemos operado 3.420 cirugías en un promedio de 11 semanas. Cuando nos referimos a cirugía mayor, Bridel, es pacientes de vesícula, pacientes de hernia, los pacientes de oftalmología, que en un promedio de 7 cirugías, 4 cirugías de oftalmología, de las cuales solamente una nos apoyó Israel, 2 de ginecología y las otras 2 de cirugía general, las hemos operado exclusivamente con el personal del hospital. Y eso yo quiero darle gracias a los médicos, al personal de enfermería, a los técnicos, al personal administrativo, porque en 11 semanas, Bridel, de tener esa cantidad de pacientes, para que usted sepa, entre el 2022 y 2025, se operamos un promedio de 3.200, 3.400 pacientes. Y nosotros, en 11 semanas, ya llevamos 2.444 pacientes. Con esta proyección que llevamos, Bridel, si Dios nos lo permite y seguimos trabajando como lo estamos haciendo, vamos a llegar arriba de las 8.000 cirugías solo este año en el Hospital San Felipe.
1: Doctor, a los periodistas de HCH no se nos escapa nada. Y hemos hecho un sondeo en otros hospitales. ¿Por qué los otros hospitales no han alcanzado toda esta cantidad que usted ha realizado en 11 semanas? ¿Depende de los quirófanos? ¿Depende del director? ¿Depende del personal médico?
2: Mire, Bridel, la honra y la gloria sea para Dios. Nosotros hemos venido a trabajar con humildad. Le hemos pedido sabiduría a Dios. Hemos armado un buen equipo de trabajo. Queremos seguir trabajando igual. Queremos darle una buena noticia a la población. Estamos trabajando. Vea, el 2016, junto al apoyo de Fundación Nacer, nosotros dejamos inaugurado una sala que se llama Puerperio Quirúrgico 3, es una sala de 10 camas donde van las pacientes que son cesáreas. No me pregunte por qué las autoridades del 2022-2023 lo que vinieron fue a cerrarla, pero ya estamos remodelando nuevamente esa sala. Fundación Nacer nos está apoyando, ya conseguimos las camas, algunos diputados como el diputado Nájera, como el diputado Chelatito, nos ayudaron con los colchones, ya estamos listos para eso. Solo estamos esperando el apoyo que ya el doctor Midense, el viceministro, se comprometió a apoyarnos con el personal de enfermería. Y queremos decirle a la población que ya después de su embarazo de 34 semanas, cuando su ginecólogo les ha dicho que son cesáreas, si no son cesáreas de alto riesgo, pacientes hipertensas, pacientes diabéticas, si usted ya no tiene una tarjeta de crédito, si usted no tiene el dinero, si va a ir a pedir prestado, véngase a la consulta externa de San Felipe. Aquí le vamos a llevar el control después de las 34 semanas y aquí le vamos a hacer la cesárea electiva. Entonces, nos sentimos muy contentos, le damos gracias a Dios. Ese fue el mandato del presidente, venir a disminuir estas moras quirúrgicas. Y queremos decirle al pueblo hondureño que ya no tenga paciencia, ya esperaron demasiado tiempo. estamos tratando de hacer las cosas mejor, estamos tratando de hacer las cosas en equipo, y eso es lo que queremos, darle una buena respuesta al pueblo hondureño.
1: Le agradezco su tiempo, doctor Edwin Cruz, director del Hospital San Felipe. 3.420 cirugías, mayores 2.444 y menores 976 ha hecho el Hospital San Felipe en 11 semanas. Cifra récord, pero más que los números y lo positivo desde el hospital, el beneficio que ha recibido cada persona que probablemente a estos 3.000 hondureños se les salvó la vida. Qué gusto saludarle junto a Alan Godoy y Marlon Barahona. Buen día.
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0: Bien, y a esta hora también tenemos visitas importantes en estudios principales. Se encuentra Jessica Espinal y también Franklin Pacheco. Nos traen muy buenas noticias por parte de Didemo. Bienvenidos.
4: Muy buenas tardes, muchísimas gracias. 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
5: 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Muchas gracias por el espacio.
3: Muchas gracias, Franklin. Muchas gracias, Franklin. Muchas gracias a Jessica Espinal por siempre traernos excelentes noticias de parte de Didemo Honda y también de Credidemo. Pero a esta hora se registran protestas, esto en Comayagua. Se toman las instalaciones del Instituto Polivalente Gregorio Consuegra del municipio de Juterique. Nuestro compañero Lenín Acosta se encuentra en el lugar. Adelante.

0: Gracias, compañeros en estudios. Estamos ubicados en el municipio de Ajuterique, Instituto Gregorio Consuegra. Ha amanecido tomado este día. Mi estimada, cuénteme, ¿de qué se trata?
1: Los motivos ahorita no los vamos a decir, solo estamos esperando a que venga una máxima autoridad para nosotros llegar y que nos solucionen lo que nosotros queremos.
0: ¿Algún malestar que tienen o falta de maestro?
1: No, malestar. Malestar de nosotros hacia los maestros.
0: Ahora bien, ¿de qué carrera son ustedes?
1: 12 de Desarrollo e Innovación Agroforestal.
0: ¿Y este rótulo que han colocado aquí, qué es lo que quieren dar a conocer ustedes?
1: El rótulo representa que de la sobreexplotación que nos hacen al momento de nosotros ir a trabajar al campo, que quieren, nosotros cumplimos un horario establecido y ellos quieren que nosotros estemos de mañana, tarde y noche, si es posible.
0: Ahora bien, ustedes son de último año.
1: Nosotros somos de último año.
0: Y quieren que venga una comisión, dice, de la Departamental de Educación para que lo escuchen.
1: Sí, sí, ahí vamos a salir a hablar.
0: ¿Sí va?
1: Sí.
0: Bueno, pero lo que quiere decir ahí es que los están tratando como trabajadores de la institución, dice aquí.
1: Correcto.
0: Bueno, entonces hagan el llamado a las autoridades de educación para que vengan al Gregorio Consuegra.
1: Entonces les hacemos el llamado para nosotros poder arreglar este malentendido y que nos solucionen lo antes posible, porque si no el colegio no se va a soltar.
0: Eso le iba a decir, ustedes van a estar tomados hasta que venga una autoridad.
1: Que venga una autoridad y que nos solucione con pruebas y todo para nosotros soltarlo. ¿Cuál? Si no, no se va a soltar.
0: ¿Cuántos son los alumnos afectados?
1: No, son 29, porque está 11 y 12 incluidos.
0: Bueno, muchísimas gracias. Este es el rótulo que han colocado estos jóvenes en el Instituto Polivalente Gregorio Consuegra. Mire, parar de hostigar a nosotros como alumnos, dice, porque somos estudiantes y no trabajadores. Me imagino que la comisión que venga de educación va a tener que venir a averiguar qué está pasando para poder dar solución aquí en esta institución. Desde Ajuterique, mi informe con ustedes. Adelante, estudios.

buenos días al pueblo hondureño. Gracias por sintonizar HCH Televisión Digital. Las rapiditas, más noticias, menos palabras a esta hora de la tarde. Y vea usted, el Congreso Nacional ha propuesto reducir el 50% del costo de las licencias de conducir para mayores de 50 años. Esta iniciativa busca aliviar la carga económica de este sector de la población y facilitar la renovación del documento. Honduras enfrenta un retroceso en la cobertura de vacunación. Autoridades sanitarias alertan que la baja de inmunización ha provocado un aumento de casos y muertes de tosferina durante este año. Además, el resurgimiento del sarampión, enfermedad que no registraba contagios en el país desde hace más de 2 décadas. Y es que en internacionales, Putin destaca el liderazgo deportivo de Rusia durante la inauguración del tercer torneo internacional de los Juegos del Futuro. El mandatario aseguró que este país es una potencia deportiva y afirmó sentirse orgulloso de Rusia, que sea uno de los impulsores del movimiento que combina competencias físicas con tecnología y deportes electrónicos. Y preste mucha atención, se han estado registrando varios terremotos y un sismo de magnitud 4.9 sacude la costa central de Chile. El movimiento telúrico se registró frente al Valparaíso, a uno de los 53 kilómetros al suroeste de Viña del Mar, con una profundidad de 17 kilómetros. Aunque pudo sentirse en varias zonas cercanas, hasta el momento no se reportan daños que consideren en una alerta mundial, una alerta de tsunami. Estas son las rapiditas, más noticias, menos palabras a esta hora de la tarde.

0: Permítanos unos minutos de nuestra franja publicitaria y en breve, más noticias en HCH Meridiano.
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10: Buen provecho para usted que disfruta de sus alimentos. Qué rico ha de estar comiendo frijolitos, arroz, lo que tenga, disfrute su almuerzo. 12:40 minutos del mediodía del miércoles. 12:40 minutos del mediodía.
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0: Cuando pues des limosna, no hagas tocar trompeta delante de ti como hacen los hipócritas en las sinagogas y en las calles, para ser alabados por los hombres. De cierto os digo que ya tienen su recompensa. Mateo 6:2.
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2: 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Le damos la hora en HCH Radio.
3: Sí, con todo el gusto del mundo. Continuamos este mediodía a las 12:46. 12:46. Atención a 12:46 minutos del mediodía del miércoles.
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5: Puesto los ojos en Jesús, el autor y consumador de la fe, el cual, por el gozo puesto delante de él, sufrió la cruz, menospreciando el oprobio, y se sentó a la diestra del trono de Dios. Hebreos 12:2. Así que cuando seamos acosados por nuestros propios pecados que nos envuelven, atormentan y nos hacen sentir culpables, miremos a Jesús, porque Él también pasó por una lucha así. Pero a diferencia de nosotros, dice la Biblia que Él no pecó. Aunque le costó mucho padecer todo, fue fiel a su Padre Celestial. Así que mantengámonos firmes en el amor de nuestro Padre, porque en Él tendremos recompensa.
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2: De vuelta al estudio de las noticias en este mediodía con HCH Meridiano.
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6: Compañero Ricardo, porque se llevan protestas en algunos centros educativos porque están pidiendo maestros. Vamos con esta información.
7: Gracias, compañeros. En la capital de la República, HCH Noticias, informe de último momento. Nos encontramos ubicados en el Centro Básico José Cecilio del Valle, ubicados en Santa Rosita, Siguatepeque. También aquí la carretera conecta con el municipio de Taulaveco, Mayagua. Aquí, alumnos, padres de familia, patronato, bueno, los maestros, todos están exigiendo una respuesta inmediata. Amigo, véngase por acá. Usted es el presidente del patronato, su apellido, es su nombre. Y bueno, brevemente, entre todos, van a hacer una denuncia del por qué está esta toma pacífica acá.
8: Sí, así es. Buenos días, mi nombre es Dulis Edgardo Bonilla, soy el presidente del patronato de la comunidad Santa Rosita número 1, como usted lo mencionaba. Antes que todo, pues darle gracias a Dios por un nuevo día, agradecerle a Eduardo Maldonado por facilitar el espacio, ¿verdad? Y a usted, Ricardo, porque siempre está presente y apoyar estas nobles causas. Pues la verdad, nosotros como patronato estamos en el deber de apoyar a lo que es la sociedad de padres, el SED, alumnos y padres de familia, porque ya estamos agotados, ya pues ya agotamos los medios. Yo, la verdad, nosotros fuimos con una comisión a Comayagua, la departamental, y venimos a Siguatepeque, hemos ido, bueno, llamadas y todo eso, y la verdad que este problema no es de este año, tiene años. Tenemos al presidente del patronato anterior y otro más atrás, y este año se han llevado varias plazas de un que prestaba, de repente ya se pierden, no las traen. La verdad, pues, que aquí urge que regresen la maestra, y la verdad, pues, como le quiero recalcar algo, no es una protesta, es una toma pacífica, lo estamos haciendo de la mejor manera, no está a utilizar paso, no vamos a ofender, no molestar a nadie, si me entiende. Lo que queremos es hacerle conciencia a las autoridades competentes, pues, de que nos ayuden, que tomen conciencia, ¿me entiende?, de la educación de calidad que necesitan los alumnos, pues, ¿me entiende? Para eso, pues, necesitamos y esperamos contar con el apoyo del licenciado Lenín, ¿me entiendes? Es el que nos puede ayudar en este momento, es nuestra guía por el momento, y pedirle, pues, que tome conciencia de la problemática de este centro básico.
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9: Bien, y a esta hora en La Buena de Hoy, nuestro compañero Carlos Amador se ha trasladado hasta el Pedernal, el Porvenir Francisco Morazán, porque en el marco del mes de nuestra identidad nacional se celebra el Día de la Empira en el Instituto, esto ocurre en el Instituto República de Holanda, en el Pedernal. Él nos tiene todas las imágenes, adelante con usted.
10: Gracias, compañeros. En el set principal de HCH Televisión Digital, qué placer saludarle. Estamos ubicados en el Instituto República de Holanda, de la aldea del Pedernal, El Porvenir, en el norte de este departamento de Francisco Morazán, porque hoy están celebrando lo que es el Día del Cacique Lempira en el marco del Mes de la Identidad. Y también hoy estarán haciendo la elección de la India Bonita de este centro educativo. Para ello, vamos a dialogar. ¿Su nombre?
11: Mi nombre es Daniela Cruz Andrés y soy alumna del Instituto Técnico República de Holanda. Estoy cursando el último año de bachillerato técnico en informática.
10: Vemos que hoy, pues, hay venta de comidas típicas. ¿Qué más hay?
11: Hay variedades de cosas. Tenemos jugo de caña, fresco de caña, tenemos chicha, pozol, pupusa, baleada, variedades, tenemos de todo.
10: Tenemos entendido que al final o más tardecito van a hacer la elección de la India Bonita.
11: Es correcto. Tenemos como 8 participantes, ya que esta actividad consiste en...

HCH felicita a todos los cumpleañeros de este día. Queremos felicitar en su cumpleaños a Marta de Jesús Rodríguez. Le deseamos que pase un día muy especial al lado de toda su familia. Le saluda Margaret Castillo y todos los que la aprecian hasta Ceibita la Bella. El saludo es de parte de toda su familia. ¡Feliz, feliz cumpleaños para Billy Miranda Corrales! De parte de su mamá, que lo ama mucho, hoy festejan a lo grande este día tan especial para Billy. Que siga cumpliendo muchos años más y abundantes bendiciones sobre su vida. Happy birthday para el pequeño de la casa, Santiago Matamoros. De parte de su madre y familiares que lo aman mucho, le desean un feliz cumpleaños, que cumpla muchos años más llenos de vida y éxito. También queremos felicitar en este día tan especial a Pedro Valencia. De parte de todas sus amistades, su familia, padres, amigos, le desean que la pase de lo mejor en este día tan especial. A comer pastel se ha dicho. Feliz, feliz cumpleaños para Félix Montoya. De parte de su esposa, hijos, nietos, le desean muchas felicidades y también abundantes bendiciones de parte de Dios. Y por supuesto que no podemos dejar de felicitar hasta Santa Rosa de Copán, de parte de sus padres y hermanas, a Briana Lara, que hoy está cumpliendo un año más de vida, lleno de amor y muchas bendiciones en compañía de toda su familia. Le desea lo mejor por todos los años venideros y que la gracia de Dios siempre esté en su vida. Y a todos los cumpleaños de este día, HCH les desea muchas felicidades.

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1: ¿Sabías que el chisme es abominación a Jehová? Leemos en Levíticos 19:16. No andarás chismeando entre tu pueblo. No atentarás contra la vida de tu prójimo. Yo, Jehová. Así que ya lo sabes. No sé.

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0: de 1:04 p.m. en todo el territorio nacional. Arrancamos con Hable Como Habla Vespertino. Cristian Morazán, feliz tarde. ¿Qué tal está, Cristian?
1: ¿Qué tal? Buenas tardes, Ariela Cáceres. Qué gusto saludarlos. Bienvenidos a HCH Vespertino. A partir de este momento, infórmese con nosotros. Tómese esa tacita de café acompañado de HCH Radio, HCH Televisión Digital.
0: ¿Sabes qué pensé que ibas a decir?
1: Revísenos en la red. Ajá.
0: Acompañado de un pan.
1: También, no, si es que el cafecito con el pan.
0: No te traje pan, te iba a decir.
1: El cafecito con el pan, pero usted está a dieta.
0: A 10 tortillas, a 10 panes, a 10... Sí, es que son cosas, yo eso les decía, que hay cosas que solo las mujeres hacen.
2: Después de Navidad, después de Semana Santa.
0: Después de las vacaciones.
2: Después de vacaciones.
1: Pero se le pasó la mano.
0: ¿Ah?
1: ¿Se le pasó la mano con esto?
0: Sí, es que cuando yo me voy de vacaciones no hay límite.
1: ¿Cuál es su comida favorita? ¿Los mariscos? ¿Típica hondureña?
0: Los mariscos.
1: La típica, me refiero a la carnita asada, tortillas.
0: Me encanta.
1: ¿Sabe dónde me matan a mí?
0: ¿Dónde,
1: con las tortillas, Cristian? Recién hechas.
0: ¿Pero con qué?
1: Mantequilla, ¿con qué se va? Con cualquier cosa, hasta con sal se van, las tortillas recién hechas.
0: No, yo debo de compensar, a mí me gustan mucho los mariscos.
1: ¿Los mariscos? ¿Cuáles? La sopa, ¿cómo se llama? Los camarones, el pescado.
0: El pescado frito con tajadas. Pero a mí me gustan las tajadas de mínimo y bien finitas. Bien finitas, con chimol.
1: ¿Recién hechas?
0: Recién hechas, que estén así doraditas. Y el pescado frito, una babosa frita, pucha que...
1: No, lo sentimos por aquellos que no han almorzado, ¿verdad? Pero...
0: Sí, no me hagas eso, Cristian. No me hagas cosas.
1: Fíjense,
0: Cristian,
1: que la dieta...
0: Me gusta, ¿sabes qué me gusta también? Uh-huh. El arroz con chancho.
1: Ah, sí, es delicioso.
0: Pero el que hace mi mamá, así como soposo, como...
1: Ah, no, entonces ese se llama arroz de maíz.
0: Bueno, yo lo conozco como arroz con chancho.
1: Es arroz de maíz.
0: Que lo hace con arroz blanco. No con arroz de maíz, sino que con arroz blanco.
1: Ah, no, es que el arroz de maíz es otro, es con el de la gallina. Delicioso, sí. En Olancho lo hacen delicioso. Bueno, miren, hacer dieta no únicamente es para bajar, bajar de peso, ¿verdad? Bajar de peso, porque cuando uno está gordito, todo se le va para arriba, pero no el dinero, sino que el azúcar, la presión, así es que los triglicéridos, el colesterol, todo se le va para arriba. Y la dieta es bueno para eso y, por supuesto, hacer ejercicio.
0: No, y es que cuando...
1: Como la natación ya... Ya la...
0: No, sí.
1: Sigue nadando.
0: Sigo nadando.
1: ¡Qué nivel!
0: Ya sé. ¿Cómo? No, nivel. Soy la nadadora hondureña, ¿verdad? Pero Ana Joselina no soy, pero puedo ya... Puedo ahí, mi poquito.
1: Les voy a contar una cosa personal de Ariela.
0: Sí, pucha, Cristian, ¿cómo dudas de mí?
1: Les voy a contar una cosa personal de Ariela.
0: No dudes de mí.
1: Ariela, Cristian, decidió entrar a clases de natación porque sus hijos pequeños sí podían nadar y ella no.
0: Ni andar en bici. Fueron cosas que logré, gracias a Dios, este año. Aprender a andar en bici, que me enseñaron mis hijos y mi esposo. Y aprender a nadar, que aprendí ahí donde Ana Joselina.
1: En AJ. Yo aprendí a andar en bici en Danlí porque era nuestro vehículo.
0: En nuestros tiempos,
1: cuando estábamos hipotes, quien tenía una bicicleta, sobre todo BMX, las pequeñitas, óigame, estaba bien, andaba bien, ya no digamos la montañesa. Va. Hoy en día hay bicicletas de 300, 400, 500 mil, pero es sobre todo los deportistas, los que se dedican a eso.
0: No, yo tenía bicicleta, bueno, yo de niña no tuve bicicleta. Y la bicicleta que tengo me la mandó mi hermano.
1: ¿El de los carros clásicos?
0: Sí, de verdad, me la mandó mi hermano. Y tenía tiempo de tenerla ahí, pero no la había usado. Y este año fue de parte de mis metas. Usted sabe que uno se pone metas. Entonces, bueno, fue una de mis metas y gracias a Dios se cumplió. Tampoco es que soy experta, pero bueno, ya no tengo miedo, por lo menos.
1: ¿Se pegó sus raspaditas ahí?
0: Sí, no, vine toda moreteada.
1: Sí, porque uno...
0: Vine toda moreteada, pero está bien, pues, está bien.
1: Y que la gente esté
0: no
1: en todo.
0: No me he vuelto a subir.
1: La gente está en todo. Ajá. Viene y me dice, todas las tardes le pasa algo a Ariela, me preguntan ahí.
0: Ah.
1: Esa... Esos son nuestros anunciantes.
0: Son las menciones, son los que nos dan de comer, son los que nos dan de comer. Pero bueno, es la 1:09 p.m. Usted prepárese, estamos en Hable Como Habla Vespertino. Gracias a usted por acompañarnos todas las tardes. 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
0: 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Escúchenos. Se va a entretener y va a gozar con nosotros, ¿verdad? 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Déjame que me promocione
1: no,
0: yo.
1: No tiene derecho.
0: Y escucha
1: derecho.
0: Todo el staff ahí de la 96.
1: Bueno, voy yo. Es que yo también tengo derecho. Este domingo a las 8 de la noche, HCH Expedientes. Ustedes en los años 70 y 80, antes de comenzar con la palabra, pero rapidito, en los años 70 y 80 habían conflictos bélicos, guerras, incluso hasta guerras civiles en Nicaragua, El Salvador y hasta Guatemala. Vino, no, ya también.
0: Sí, eso, yo le iba a decir, pucha, me lo quitaste de la boca, que como tiene niño nuevo, se olvidó de fronteras.
1: Déjeme terminar. Entonces, en los 80 había este conflicto de guerra, ¿verdad? Aquí en la región, Estados Unidos, como siempre, como era un tema político, todo el tiempo ha sido tema político entre izquierda y derecha, se creó a través de Estados Unidos una unidad de inteligencia militar llamada el Batallón 316. Hablamos con fundadores de ese batallón. Ellos dicen que en ningún momento sus enemigos eran internos, o sea, del país, sino eran fuera del país para proteger Honduras. Pero para otros se trató de un escuadrón de la muerte. Así que este domingo, 8 de la noche, ahí les contamos la historia.
0: Ajá. ¿Solo el domingo, entonces?
1: Sábado también, ahí está, mire.
0: Sí, ya no se acuerda, ¿eh? Es que así es, cuando hay un nuevo amor.
1: Y fíjese que cuando hay nuevo amor...
0: Cuando hay un nuevo amor, papá, no, se nos
1: y fíjese
0: olvida.
1: Que HCH Fronteras lo amo más todavía, porque es que nos da de comer.
0: Ah, imagínate. Ve, yo pero no me olvido de acá.
1: Sí, hombre.
0: De HCH, no. Porque es que me da de comer.
1: HCH Fronteras los sábados, estamos en vivo. Bueno, vamos a comenzar.
0: Está bien.
1: Vamos a comenzar con los textos bíblicos que tenemos para hoy, miércoles 29 de julio. Miren qué rápido va avanzando el tiempo. ¿Cómo avanza? Ya el viernes despedimos este mes. Hay dos citas para hoy miércoles 29 de julio. La primera es en Hechos 23:11. Se le presentó el Señor y le dijo, ten ánimo, Pablo. Y en segunda de Timoteo 4, del 16 al 17, en mi primera defensa ninguno estuvo a mi lado, sino que todos me desampararon. Pero el Señor estuvo a mi lado y me dio fuerzas. Y el texto de hoy relacionado con estas dos citas se llama Momentos Especiales. Así se titula hoy la reflexión. Momentos Especiales. El apóstol Pablo compareció ante el tribunal judío debido a su fe en Cristo, ignorando el rango del líder religioso que ordenó golpearlo. Pablo respondió con palabras inoportunas. Entonces fue reprendido y admitió su falta públicamente. Luego, durante la audiencia, se formó un gran alboroto y los soldados tuvieron que sacarlo de en medio del público presente, solo, en su calabozo. Probablemente le asaltaron pensamientos tristes y tal vez remordimientos. Pero en la noche, su Señor le trajo el consuelo de su presencia, tan necesaria para él. Más tarde, durante un segundo encierro, también pudo decir, el Señor estuvo a mi lado y me dio fuerzas. Jesús estaba con Pablo todos los días, según su promesa. Pero en esos momentos cruciales, estuvo a su lado. Cristianos, el Señor está con nosotros todos los días, acompañándonos en nuestros quehaceres diarios. Esto acapara nuestros pensamientos de tal manera que olvidamos su presencia en cada momento. Sin embargo, el Señor está ahí, lo sabemos, lo creemos, pero hay momentos en los que estamos turbados, tristes, tal vez solos, momentos en los cuales sentimos que no hemos estado a la altura. Es entonces cuando, como Pablo, podemos saborear estos momentos privilegiados, llenos de dulzura. El Señor se acerca y nos habla en secreto, nos consuela, como una madre toma tiernamente a su hijo en sus brazos. Estos momentos de intimidad son como un tesoro personal, un recuerdo feliz que debemos atesorar. Así nos dice hoy el mensaje que hemos compartido con ustedes. Dios no nos deja solo en ningún momento, aunque la estemos pasando mal y digamos, Señor, Señor, ¿por qué me has abandonado? Como lo dijo Cristo en la cruz. Pero siempre está presente, así es que ánimo, ánimo de seguir confiando en que Dios está con nosotros y que todas esas turbulencias van a pasar y va a volver la calma. Comenzamos. Bienvenidos a HCH Vespertino.
0: Bueno, 1:15, vamos de inmediato con lo más destacado que le hemos informado a continuación, gracias al patrocinio de Claro.
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0: Entre lo más destacado que le hemos informado, mucha atención gracias al patrocinio de Claro. El Ministerio Público presenta requerimiento fiscal contra Roosevelt Hernández, ex jefe del Estado Mayor, por presuntos ataques a la libertad de prensa.
1: Y también en los más destacados, el diputado por el Partido Libertad y Refundación, Hugo Noé Pino, dice que requerimiento contra Roosevelt Hernández es parte de una persecución política contra Libertad y Refundación. Y este es un mensaje para los actuales funcionarios, y no solo los actuales. Miren lo que pasó con la administración del expresidente Juan Orlando Hernández, la que ha pasado con el expresidente Porfirio Lobo Sosa. Tantos funcionarios que han pasado. Hay que tener cuidado con el tema del dinero que es público. Hay que tener cuidado con los abusos de autoridad, con saber qué se va a decir. Solo son cuatro añitos y después se regresa a la normalidad. Un mensaje para todos los funcionarios. Y un mensaje, como dirían los chavos, en buena onda. Buena onda para que terminen su administración tranquilos. Tranquilos y se dediquen a su profesión.
0: Entre lo más destacado que le hemos informado, gracias al patrocinio de Claro, capturan en Puerto Lempira a colombiano solicitado en extradición por su país y de interés para Estados Unidos. A eso de las 3 de la tarde llega a la capital.
1: En lo más destacado, analistas dicen que diputados priorizan interés político y regalan los temas de país en el Congreso Nacional.
0: Bueno, tienen relegados los temas de país, dicen. Los tienen relegados los temas de país ahí en el Congreso, según semana... dicen los analistas.
1: Sí, esta semana se abordó el tema de la NE, ¿verdad? De la NE, sin embargo, se sigue consensuando las reformas al sector energético, que eso también lo demandan diferentes sectores de la sociedad, que no se privatice. Pero bien, seguimos en lo más destacado esta tarde.
0: Así es, en el ámbito internacional, mucha atención, el presidente Donald Trump amenaza con darle una paliza, así como lo escucha, una paliza a Irán tras interceptar a Estados Unidos un ataque de Teherán contra sus fuerzas.
1: Y no eran aleros, que ya habían resuelto todo.
0: Bueno, es como muchos acá.
1: Sí, que un día dicen una cosa, otro día salen con otra.
0: Es como muchos, me recuerda a alguien acá.
1: Sí, a un candidato a la presidencia.
0: Me recuerda a alguien acá, amigos del diente al labio. 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

0: Vamos chocos, y mire la letría que me mandan ahora. Mire, por eso ya.
1: Puedo, una condición.
0: Ya el foco no lo puedo hacer así.
1: Es que pongas el otro super óptica.
0: Sí, me los puse para leer. Pero el monitor lo tenemos aquí. Es que el titular decía relegan. Y yo dije regalan.
1: Yo por eso lo que veía está así. Le digo, es que relegan. Le digo. Pero bueno, una con 20 minutos. Mire, ya vamos a ir al Congreso Nacional. Vamos a hacer contacto con Cris Estrada, con Ernesto Alonso Rojas, todos nuestros compañeros que a esta hora de la tarde pues están activos en este espacio, hable como a la despertina, pero usted no se preocupe porque usted también va a poder hablar, la línea está activa, nuestros teléfonos celulares también, pero no para que nos llamen, sino para que nos envíen mensajes de WhatsApp. Nosotros le agradecemos a nuestra compañera Mari que ya nos trajo el café y públicamente le agradezco a Patty que me recibió con tazas nuevas.
0: Están bonitas.
1: Gracias, Patty. Sí, gracias. Y mire, gracias, y personalizadas, rosadita para la niña y azulita para el niño.
0: Azulito. No, y el cafecito que también, gracias.
1: Yo llegué de las vacaciones con el café, le cuento.
0: ¿Trajo?
1: Claro.
0: ¿De dónde trajo?
1: De mi casa.
0: Oye, ¿para qué lo había traído de otro país?
1: Ah, de Dominicana. Fíjense que no se me ocurrió, Cristian. Mire, ¿sabe? Debí de traer de allá.
0: ¿Sabe lo que sí traigo yo cuando viajo a otros países? Me gusta. Y ahí tengo varios. Periódicos impresos. Que fíjense ya se están perdiendo.
1: Sí, fíjense que es que no. No se me ocurrió. Yo traje. Tengo de otro lado, de Israel, para colocarlo en mi oficina, pero no se me ocurrió. Sí. De Dominicana no se me ocurrió. Pero bueno, miren, vamos a hacer contacto. Tenemos a nuestro compañero Luis Anariba, que está allá en el Congreso Nacional. Y tenemos a Cris Estrada con esta tragedia allá en el norte del país. Miren, a mí no me está gustando, luego de esta tragedia que ocurrió ahí en el norte del país, que quieren juzgar, hombre. La gente, yo le voy a decir, no juzgue la gente, no todo mundo vive igual, hombre. Miren, no todo el mundo, ¿usted cree que todo el mundo vive como vive usted? Le voy a decir, no sea bruto. Disculpe, con todo el sentido de la palabra, no sea papo.
0: Sí.
1: La gente, no todo el mundo vive igual. Usted habla desde su condición, desde su situación, pero no sea bruto. Por decirle, no sea, no todo el mundo vive igual, que dicen que es que la conexión. Claro, mire.
0: Todo el mundo hace su esfuerzo.
1: Pucha.
0: Sacrificio.
1: Sí, no sea tonto. No sea tonto, no me esté mandando a mí mensajes pencos.
0: ¿Criticando?
1: Sí, mire, no haga eso. No todo el mundo vive igual. ¿Qué dice? Pero ¿cómo es posible que cómo conectaron tanto en un...? No, óigame.
0: Usted sabe que...
1: No juzgue desde su situación, porque es que, obviamente, si usted se pone a verlo desde donde está usted, si yo me puedo verlo desde donde estoy yo, voy a ver mil cosas malas.
0: Usted sabe que hay miles y miles de personas que tienen conexiones así, sin ninguno. Lo que pasa es que nadie tiene la capacidad para contratar. Miren, contratar
1: un electricista que le haga. Óyeme, acuérdese que usted también hizo esa conexión, que conectó del foco,
0: no,
1: que
0: hombre,
1: hizo la extensión.
0: O que cuando comenzamos con aquellas estufas de dos hornillas, que conectarlas y encenderla al mismo tiempo las dos, eso usted sabe que es un gran peligro.
1: Sí, mire.
0: Pero y uno, no sea la grosero, necesidad.
1: No sea grosero. ¿Qué madre va a querer que le ocurra algo a sus hijos? Sí. Mire, no sea, mira qué dolor me da leer, se lo digo ante Dios, leer tanto mensaje tan tonto que me han enviado, me parte el corazón. ¿Qué madre va a querer que le ocurra algo a un hijo? Nadie, ninguna, o qué padre, ninguno. Ninguno tiene que ser un desalmado. No juzgue una madre. Por favor, no lo haga. No lo haga, o sea, no haga eso. No haga eso. Y no, usted lo hace desde su lugar de confort, desde su lugar, desde su puesto. Claro, sí. Claro, o sea, no todos tenemos la misma posibilidad. Yo hace unos días veía algo en internet y dije, pucha, cuánta razón, cuánta verdad. A veces uno dice, cuando alguien le cuenta algo con emoción, veía algo tan real que alguien estaba contando y algo que te parece tan sencillo a vos, para alguien es algo tan novedoso. Alguien contaba y decía, una compañerita le estaba contando a mi hija de que el papá la había llevado a comer arroz chino. Y ella escuchó, la mamá escuchó la plática que le estaba diciendo, Mi papá nos llevó el domingo a comer arroz chino y el arroz chino tenía camarones y vieras qué bonito el lugar. Y a mí me recordó un momento de mi infancia y dije yo, y me recordó tanto. Y decía la mamá que la niña estaba asombrada contando aquello y que la hija de ella no se asombraba porque decía como arroz chino. Pero la niña nunca había ido.
0: Sí, y tanta gente que se siente orgullosa con mucho sacrificio, que compra su teléfono, que compra su moto, que compra su carro. Bueno, imagino que usted se ha de acordar cuando compró su primer carro.
1: Uy, sí, hombre.
0: En la emoción.
1: Yo me acordé cuando fui a un restaurante, no te estoy diciendo, de arroz chino.
0: ¿Y qué? ¿A la Kennedy o al Ato? Ya había.
1: No, era un restaurante que invitaron a mi mamá.
0: El Boulevard Morazán, Juan Pablo.
1: Era un restaurante que invitaron a mi mamá y que te ponían una sombrillita.
0: Sí.
1: Y a mí me pareció tan maravilloso el lugar. Tan maravilloso. Y quizás para otra persona eso era como...
0: Yo los primeros lugares que iba era Plaza Miraflores, que había restaurantes de hamburguesa y todo eso. Para mí no. Era...
1: Es que, y hay gente que ve las cosas y no permite que el otro se alegre de su sueño. Mire, no juzgue, yo le digo, no juzgue. No juzgue desde su lugar y menos un momento tan doloroso para esta madre. Por favor, si usted va a hacer algo, que sea ayudar.
0: ¿Sí?
1: Que sea ayudar, no juzgar. No juzgar.
0: Mejor que digan, vamos a ir a revisarle las conexiones a los vecinos.
1: Sí, no
0: sé. A ver en qué condiciones están.
1: Vamos a ver cómo ayudamos a la madre. Que en este momento de dolor, no sé, yo le digo, no sé ni cómo se le podría ayudar porque no va a haber nada que se pueda hacer por ella. Yo creo que le alivie la pena que tiene. No hay nada, Cristian, que le pueda aliviar la pena que tiene, pero bueno, si va a hacer algo, que sea ayudar, no sea juzgar, no sea grosero. Cristian, adelante con usted, Cristian, ¿cómo avanza este caso que debería tener lleno de luto, de dolor Honduras? Y no a la gente juzgando, mandando cadenas tontas, mandando tonterías. Adelante, Crisia.
2: Buenas tardes, compañeros en estudio, pueblo hondureño. Hemos permanecido durante todo lo que va del día, este día miércoles 29 de julio, un día gris, un día sombrío para una familia del bordo de Esquipulas, ya que se trata de 6 seres humanos que han perdido la vida. Tal como usted lo manifiesta, licenciada Ariela, hemos visto mucho mensaje negativo a través de las plataformas digitales. Sin embargo, lo que necesita esta familia en este momento es apoyo. Si usted quiere apoyar a la familia, bienvenido sea. Una madre, una abuela desconsolada, ya que perdió no uno, no dos, 5 hijos y a su única nieta de 7 meses de edad. Seguimos en la morgue de San Pedro Sula. ¿Qué es lo último que se ha dado a conocer? Pues a continuación escuchamos al portavoz del Ministerio Público, Elvis Guzmán. Licenciado, consultarle. Como dicen, sin trabas, sin pelos en la lengua, ¿se va a poder retirar este día los cuerpos de estas personas?
3: Bueno, miren, no quiero dar esperanzas, pero los médicos posiblemente, según se ha informado, harán todo lo humanamente posible, por lo menos, si yo así lo permite, hacer entrega de 3 de los 6 cadáveres.
2: ¿Quiénes se trataría estos 3 cuerpos?
3: Mira, ha habido durante el procedimiento una serie de dificultades, pero conociendo que se trata de un menor de 7 meses de edad, por el tamaño, lógicamente que se identifica que se trata de él, y el otro también por la edad que tiene, creo que son 4 o 5 años, que también por el tamaño de su cuerpo se establece que se trata de este menor de edad. En ese sentido, posiblemente estos 3 cadáveres de estos 3 menores serían entregados. Todo va a depender de la determinación que tomen los médicos. Recuerde que son cuerpos que ingresaron totalmente calcinados. Es difícil a través de las huellas dactilar poder identificarlos. Pero esperamos en Dios que así surja. Hay 3 cadáveres que lógicamente irreconocibles totalmente. Sin embargo, los médicos se van a reunir en estos momentos para tomar una determinación. Si es posible, hacer entrega de los 6 cadáveres.
2: Están tomando muy en cuenta el dolor de esta familia, las súplicas de una madre para poder enterrar a todos sus hijos a una misma vez.
3: Sí, y para ello se va a tomar muestras de sangre cada uno de los familiares para hacer a través del procedimiento ADN. las comprobaciones genéticas, si efectivamente se trata desde lo del familiar que ellos han hecho mención. Por ende, el equipo médico se va a reunir un par de minutos, ellos van a tomar una determinación, van a analizar todos los extremos, la posibilidad que puede existir de hacer entrega de los tres, que reitero, esos podrían entregarse, no quiero decir de hora, pero por ejemplo en el transcurso de la tarde noche se harán entrega. Entonces los tres restantes sí se va a tomar esta determinación, los médicos van a analizar ellos todos los extremos, todas las posibilidades que pueden ellos tomar para también hacer entregas de los restantes tres cadáveres.
2: ¿Cómo avanza la investigación? El licenciado Elvis Guzmán ya ha recibido el reporte bomberil sobre qué es lo que había pasado, por qué este candado, esta cadena, estaban en la puerta, lo que dificultó que los vecinos entraran al rescate.
3: Bueno, mire, los bomberos tienen que hacer llegar un informe al Ministerio Público, qué es lo que ellos encontraron en la escena, si fue una acción fortuita o no sé, o otras circunstancias que ellos lo van a plasmar en el informe. Y también la autopsia de medicina forense también, que va a determinar causas de la muerte de las tres personas, serían pilares fundamentales para poder en su momento ahondar en las investigaciones y al final determinar qué fue lo que realmente ocurrió en este lugar.
2: Bien, muchísimas gracias, licenciado Elvis Guzmán, portavoz del Ministerio Público aquí en la zona norte. Es decir, compañeros, que las próximas horas serían cruciales porque se tomará la determinación por parte del equipo de medicina legal y ciencias forenses para poder entregarse ya sea tres o los seis cuerpos. Estaríamos hablando preliminarmente de la entrega de Isaías Cortés Mejía, de 6 años de edad, Mayra Cortés Mejía, de 7 años de edad, y la pequeña recién nacida Madison Charlotte Cortés, de 6 meses de vida. Sin embargo, nosotros permaneceremos desde las afueras de este recinto, compañeros, tal como se nos encomendó esta misión desde horas muy tempranas por parte del licenciado Eduardo Maldonado. Hemos también ayudado en lo que ha sido posible gestionando para que esta madre pueda tener un poco de paz en medio de esta tragedia, que no puede denominarse de otra forma sino una pesadilla con la que se ha despertado la zona norte del país este día miércoles 29 de julio. Seguiremos al pendiente, compañeros, dándole continuidad a esta lamentable historia. En cámaras de Emanuel Peña, Cris Estada con ustedes.
0: Muchísimas gracias a nuestra compañera Cris Estrada con esta cobertura desde horas de la madrugada que lamentablemente se produjo esta tragedia de estos pequeños que han muerto calcinados mientras dormían. Qué terrible, terrible. 6 miembros de una familia fallecieron hoy en horas de la madrugada en los bordos allá en Esquipulas, bordos de Esquipulas en el norte del país. Muy bien, vamos a continuar antes de ir al Congreso con nuestro compañero Ariela. Vamos con una información de última hora en el campo internacional. Miren que la Fiscalía de Bolivia, ahí lo envió, sí, de último momento, la Fiscalía de Bolivia ha ordenado la captura del expresidente Evo Morales. Ha ordenado la captura de Evo Morales. Mucha atención a esta información de último momento. La Fiscalía del Departamento de Santa Cruz emitió este miércoles una orden de aprehensión contra el expresidente Evo Morales en el marco de una investigación. En el marco de una investigación, la acción penal responde a una denuncia formal presentada de manera conjunta por el Comité Pro Santa Cruz y el Ministerio del Gobierno. La resolución fue suscrita por un fiscal de materia adscrito a una unidad especializada en persecución de delitos de corrupción, de acuerdo con el documento presentado. Repetimos esta información de último momento. La Fiscalía de Bolivia ha ordenado la captura del expresidente Evo Morales.
4: Bueno, vamos de inmediato en otro orden de noticias. Regresamos a la actualidad nacional. Luis Anaribe en el Congreso Nacional a esta hora, 1:34. Luis, ¿qué es lo que está ocurriendo ahí? Adelante con usted.
5: El mes de julio del año 2026.
6: Bien, gracias, compañeros. En estudio principal, en este momento se está presentando un proyecto de reforma para la ley electoral. Esto para pues el apoyo a las personas con capacidades especiales cuando van a realizar el voto. También, compañeros, cabe mencionar de que se han presentado varios proyectos, uno de ellos encaminado a retirar desde el centro de Comayagua el centro penitenciario, así como también se han presentado, compañeros, proyectos encaminados a la creación de un hospital especializado para enfermos renales en Comayagua. Y también se ha hecho un minuto de silencio, se ha hecho un minuto de silencio por lo sucedido en la Costa Norte con la muerte de estos menores, y se ha ordenado, se ha hecho el llamado a la diputada Alejandra Vallecillo para que interceda con la familia de estos menores para que se pueda buscar un apoyo por parte del Congreso para la próxima semana. Se les ha dicho de que va a haber un apoyo especial por parte del Congreso Nacional para esta familia, y pues se ha solicitado también el apoyo para que el Registro Nacional apresure la identificación de uno de los menores que no tenía pues identificación. Eso es lo que se ha hablado en relación a ese tema de las personas fallecidas en el departamento de Cortés. Estamos haciendo el llamado ahí a la diputada Alejandra Vallecillo, que está reunida ya con el jefe de bancada. Mientras tanto, hablamos aquí rápidamente, Fran Alley, sobre el proyecto presentado. Fran ya nos dijo que iba a venir la diputada Vallecillo sobre este proyecto de reforma electoral que ha presentado hoy. No es del paquete, es eso, esa parte, lo que ha presentado.
7: Sí, un saludo, Danariba, a todos los amigos de HCH. Esa parte es lo que presentamos hoy, un proyecto en el mes de la inclusión, el día de la inclusión, que fue hace un par de semanas, un proyecto de reforma electoral para que las personas con discapacidad o física y motora tengan un espacio preferencial durante las elecciones, preferiblemente en zonas de los primeros centros o aulas donde están las primeras urnas, sean solamente para la gente con discapacidad, que haya un censo dado por la Dirección de Discapacidad con su debido carnet, y estas personas no tengan que atravesar una barrera de un colegio que es muy grande, un centro de votación que es muy grande, tener que ir hasta el último lugar, ya que están con discapacitados o alguna discapacidad física o motora. Y la idea es que tengan acceso preferencial de las primeras urnas que se instalen en los centros de votación, sean para estas personas.
6: Muchas gracias, diputado Fran Alley. Aquí rápidamente la diputada Alejandra Vallecillo. Bueno, en relación a los menores que hoy fallecieron en la zona norte, en San Pedro Sula, usted ha presentado hoy o ha solicitado un minuto de silencio. Asimismo, ha exigido en este momento al Registro Nacional de las Personas facilitar el proceso de identificación de uno de los menores.
1: Es correcto, y bueno, y tengo que agradecérselo a Crisia, ¿verdad?, que ha estado muy pendiente de esta noticia y que ha sido nuestro enlace. Nos dimos cuenta que la señora ya llevaba cierto tiempo de estar en la institución esperando que se le resolviera. Ya los registradores están atendiendo el caso, y así también le hemos hecho un llamado a Medicina Forense, perdón, y a todas las autoridades para que se les preste colaboración.
6: Pedido que se apresuren, ¿verdad?, las autopsias.
1: Así es, hemos pedido que sean, ¿verdad?, más ágiles en la atención de este caso, que lo tomen como un caso especial, y también el próximo martes estaremos presentando una moción para ya formal para que se le pueda apoyar a la señora Mirta.
6: ¿El apoyo sería a través del Congreso, a través del Fondo Social que maneja?
1: Sí, va a ser a través del Congreso, correcto.
6: ¿Cómo se le va a poder apoyar a esta señora?
1: Bueno, en eso estamos. Estamos haciendo unas conexiones también con empresa privada para ver si podemos articular estos esfuerzos, y estamos determinando si esto va a ser en especies o va a ser en efectivo. El martes lo vamos a presentar, pero sí le vamos a dar el apoyo a la señora para que al menos pueda ubicarse en un lugar digno, ¿verdad? Ya que sabemos que se ha quedado solamente con la ropa que vestía.
6: Es decir, entonces, que sí va a haber respuesta del Congreso Nacional para esta familia.
1: Es correcto, sí va a haber respuesta del Congreso Nacional, estamos con ella.
6: Bueno, gracias, diputada Alejandra Vallecillo. Así rápidamente, al diputado Ronald Panchamé, quien ha presentado, compañeros, una moción para remover el centro penitenciario de Comayagua desde el centro de la ciudad, esto por el crecimiento que ha tenido. Sobre el proyecto que ha presentado en relación al centro penal de Comayagua.
8: Muchas gracias, un saludo a todos los que nos miran a través de HCH. He presentado un proyecto de decreto que va encaminado hacia el cierre de las instalaciones de la penitenciaría que está en Comayagua. Eso responde precisamente al crecimiento poblacional, al crecimiento de la infraestructura de viviendas en Comayagua. Después de que funciona el aeropuerto y que la ciudad ha ido creciendo para esa zona, prácticamente la penitenciaría quedó en el centro de la ciudad. Y eso representa un peligro para la población, pero también representa un peligro para los mismos privados de libertad. Ellos necesitan más temas de seguridad y más amplitud para que puedan llevar a cabo todas las labores que les reinsertan a la sociedad de una manera más adecuada. Así que propusimos que en un término de 90 días se comience con el traslado de los privados de libertad y el cierre definitivo de la penitenciaría para dejar el predio libre para algo de mejor valor para la gente, en el sentido de crear, por ejemplo, un centro de comercio, un mercado con todas las expectativas que la gente espera, o algo más adecuado para la población y que vaya en consonancia con el desarrollo del pueblo de Comayagua.
6: Muchas gracias. Ahí parte de lo que está sucediendo aquí en el Congreso Nacional, compañeros en estudio principal. Cabe mencionar también que se ha aprobado una moción presentada por el diputado Carlos Umaña en relación a que se permita realizar actividades de kayak, esto en la zona del lago de Yojoa. Eso es lo que se ha aprobado, así como también reformas a la ley del adulto mayor, que van encaminadas a otorgar beneficios a las personas mayores de 62 años. Así que estamos pendientes desde el Congreso Nacional. Si ustedes tienen dudas, consultas, se las respondemos, y de lo contrario regreso con ustedes.
4: Bueno, gracias, gracias Luis Anariba por este informe, y qué bueno que hagan algo por esta familia, sí, que está en esta tragedia allá, ¿verdad? En el norte del país.
0: Eso es lo que necesita la familia, apoyo,
4: sí, hombre,
0: en este momento.
4: Apoyo y en apoyo. El momento, ¿verdad? Sí. O sea, no mañana, no pasado, es ya. Pero bueno, 1:41, temas a los que le estamos dando seguimiento. Nosotros aquí en Hable Como Habla Vespertino. Ayer, en horas de la mañana, en HCH Matutino, en el espacio que dirige el licenciado Ardo Maldonado, trascendía una denuncia en contra de un maestro del JTR, supuestamente acusado de abuso en contra de una alumna.
0: De una violación.
4: Ah, de una violación que había, pues no sé si por tocamiento o por
0: hostigamiento,
4: sí, no,
0: o acoso.
4: No sabemos en verdad, pero sí, estaba acusado o está acusado de abusar de una alumna de ahí del JTR.
0: Resaltar, Ariela, y ayer lo decíamos también, que no es la primera vez en este año que se da este tipo de denuncia.
4: Ya había ocurrido
0: acoso
4: en otro colegio.
0: Correcto, y en otro departamento del país.
4: Otro departamento.
0: De acoso hacia estudiantes de secundaria. Pero ojo, ya una vez presentada la denuncia, después comenzado el proceso judicial, aparecen otras cosas, aparecen otros escenarios, de que también muchas veces los alumnos tienen algo que ver en este tipo de acoso. Entonces, por eso es importante que
4: el daño está hecho,
0: Cristian. Sí, sí.
4: El daño está hecho.
0: En ambas partes.
4: En ambas vías, el daño está hecho.
0: Ya sea de un maestro hacia una joven o también un joven, porque ahora cipote o cipote, ya no importa.
4: Ayer lo mencionaba.
0: O que se trate de una muchacha, de un muchacho que también acuse injustamente a
4: Si es real, que le caiga todo el peso de la ley. Y si no es real, que también le caiga todo el peso de la ley a la alumna o el alumno que difame. Y le damos seguimiento. Ernesto Alonso Rojas, adelante con usted, compañero.
9: Así es, compañeros en estudios, en vivo y en directo. Compañeros, licenciada Ariela Judith Cáceres, de Andino Televidente en todo el país. Compañero Cristian Nahum Morazán, televidente de Hable Como Habla Televisión Digital, o Nahum Cristian Morazán, también le podemos decir, como que a mí me diga Alonso Ernesto Rojas, también se vale, son dos nombres que tenemos, ¿verdad? Cristian Nahum Morazán, mire, me quedo con el análisis de Cristian Morazán y Ariela Caris y Ariela Cáceres, me quedo con ese análisis. Muchas veces los alumnos son lamparitas. ¿Usted sabe el tipo de alumnos que hay ahora en los colegios? Son lamparitas. Bueno, pero para ello estoy dándole seguimiento a esta noticia que desde ayer estamos dando cobertura. Licenciada Ariela, licenciado Cristian Nahum Morazán, estoy con el director del Instituto José Trinidad Reyes, licenciado Wilson Mejía, que por primera vez reacciona aquí a los medios, obviamente. Ojo, yo no tengo por qué defender al catedrático porque ni lo conozco, Ariela, ni Cristian Morazán. una conducta intachable, 17 años de trabajo en JTR, no hay ninguna denuncia de ningún tipo, de ninguna índole contra él, contra una niña de 13 años, contra una niña de 13 años. Como decía Carlos Flores, con el pujido digo todo. Bueno, licenciado Mejía, buenas tardes, estamos en vivo.
10: Buenas tardes, amigos de HCH. A nosotros nos ha tomado por sorpresa la captura el día de ayer en nuestras instalaciones del profesor Lenín Jaco. Sí, lamentamos la forma en que la ATIC se hizo presente al centro educativo. No dialogaron con ninguna autoridad. Se fueron directamente al aula y sustrajeron del salón de clases en presencia de sus alumnos al profesor Lenín Jaco. Déjeme decirle, el profesor Lenín Jaco es un docente de muchos años de trabajar en José Trinidad Reyes. Nunca ha existido ni siquiera una denuncia verbal de un padre o de una niña o de un muchacho en contra de él. Y lo mismo, la misma referencia tenemos de la Escuela de Educación Primaria, donde él trabaja en horas de la tarde.
9: Ahora, usted me decía, licenciado Mejía, que lo que usted le extraña es un poco sospechoso. La ATIC, el Ministerio Público, emite una orden de captura, lo captura y hasta ahorita empiezan a investigar, empiezan a sacar documentos, a pedir documentos acá. Primero lo capturan y después investigan, como es costumbre en Honduras, lastimosamente.
10: Yo pensaba que esa época del Ministerio Público ya había quedado en el pasado, que primero se capturan a las personas y después se investiga. En el caso nuestro, la ATIC tenía que haber pasado ahí en horas de la tarde reclamando una información que ellos solicitaron. No pasaron ayer y pasaron hoy a las 10:17 de la mañana. Y tengo entendido que la audiencia contra el profesor Lenín Jaco fue a las 10 de la mañana. Entonces hay algo que aquí no cuadra, pues. ¿Cómo se toma la decisión desde el día de ayer transferirlo a un centro penal sin haber recabado la información documental que ellos necesitaban? Y el mismo portavoz del Ministerio Público salió diciendo ayer en muchos medios que se habían secuestrado documentos en el Instituto José Trinidad Reyes. Aquí no hay necesidad de que intervengan, no hay necesidad de que secuestren documentos. Aquí lo que sí deben de hacer es pedir por escrito las cosas. A mí se me pidió ayer de parte de la TIC, en tres documentos que me dejaron, una documentación, y desde ayer está la información preparada, y hasta hoy a las 10:17 de la mañana vinieron. Yo quisiera pensar que el Ministerio Público a estas alturas, desde el momento que fue creado, haya evolucionado. No se puede seguir permitiendo en nuestro país que una persona, sin haber sido oída y vencida en juicio, sea encarcelada. Eso debe de superarse. Y tengo entendido que en el Ministerio Público, porque recuerde que yo soy profesional de las ciencias sociales, hay deficiencias para emitir pruebas científicas. Sí. Porque una cosa es que consigan dos o tres personas para que digan algo en contra de alguien, y otra cosa es la prueba científica. Con esto no estoy estigmatizando ni estoy desmeritando lo que supuestamente le pasó a una alumna nuestra de parte del profesor Lenín Jaco, pero para nosotros es inaceptable, con la conducta que él ha demostrado, que sea culpable.
9: ¿Están sorprendidos todos los catedráticos, los compañeros, por la buena conducta que tiene acá?
10: Sí, nosotros ya le mostré a usted los dos documentos que emitió el Departamento de Consejería y el Departamento de Orientación, donde ellos dicen que no tienen ni siquiera una denuncia del profesor. Y yo quisiera pensar que a lo mejor hay un error, pero son las autoridades, el Ministerio Público y la ATIC, que tienen la carga probatoria, y no queremos que vayan a salir con falsos positivos.
9: Finalmente, licenciado Mejía, una pregunta con mucha hipótesis. Hipotéticamente, que el catedrático salga ileso, que salga limpio, ¿cómo queda la imagen de él, la de su familia, sus hijos, su esposa? ¿Cómo queda la imagen de este catedrático?
10: Si ese fuera el caso, queda destruido el profesor Lenín Jaco, con una población estudiantil que presenció la forma en que lo vinieron a sacar al centro educativo, con un niño que es alumno del José Trinidad Reyes y miembro del cuadro de danzas. Sí. Ese es lo raro, que la esposa y el niño que él tiene como de 13, 14 años no se despegan de él. Y los lugares que aduce el Ministerio Público en las entrevistas que he escuchado del relacionador público hacen referencia a los lugares más visitados en el Instituto José Trinidad Reyes. Por un lado dicen que fue en un aula, las aulas nuestras son espacios abiertos, no están cerrados, y por otro lado que fue en la sala de maestros, y la sala de maestros es la zona más visitada a esa hora, porque hay maestros que se prestan a almorzar, están revisando tareas y pasa todo el tiempo ocupado. Yo creo que aquí debe el Ministerio Público demostrar de qué está hecho, deben de sustentar eso con pruebas científicas, y no caer en el error que siempre se ha caído de crear falsos positivos. Me imagino que si ellos tomaron la decisión de trasladar al profesor Lenín Jaco al Centro Penal del Progreso, es que deben de tener pruebas científicas, porque prueba testifical, prueba documental hasta hoy a las 10:17 vinieron a traerla.
9: Bueno, y obviamente una prueba científica es a través de un análisis, exámenes psicológicos, exámenes, un ADN, todo eso, los exámenes científicos, ¿no? Que los hace medicina forense.
10: Los hace medicina forense y hay cierto tipo de exámenes que no se practican en el país, se tiene que practicar en el extranjero y eso cuesta mucho dinero y no se desconozco la prueba científica. Lo que sí nosotros aspiramos es que los medios de comunicación, la ACTI y el Ministerio Público, es que traten este caso del José Trinidad Reyes como un hecho que no tiene que ver en la institución, porque se están llevando de por medio la imagen de una institución centenaria, y nosotros lo que esperamos es que el profesor Lenín Jaco salga bien librado, y si hay otros culpables, que sean otros los que paguen y no él, y sin desmeritar lo que la niña aduce que le pasó, no estamos poniendo en tela de juicio eso, sí necesitamos que la verdad salga a la luz y de la manera más correcta.
9: Bueno, muchas gracias. ¿La niña está en clase? ¿Está asistiendo a clase? ¿Está viniendo? ¿Está suspendida?
10: No, la niña, hasta donde tengo entendido, ha dejado de asistir. Ha dejado de asistir ella, hasta donde tengo entendido.
9: Bueno, muchas gracias, el licenciado Mejía. Él es el Wilson Mejía, él es el director. Compañeros, televidentes, diablo, ¿cómo habla televisión digital? Ariela, Cristian Nahum Morazán. Mire, aquí permítame un minuto, Ariela, permítame, para que mire, quiero exhibir acá, quiero exhibir la cantidad de trofeos que tiene el JTR. Ariela, Cristian Nahum. Véngase, maestro, venga, para que ustedes miren qué cantidad de trofeo. Hablar del JTR es como hablar del Vicente Cáceres en Tegucigalpa, un colegio emblemático, los dos más importantes de Honduras, miren, con más de 3.000 alumnos, cumplió 100 años hace poco, el mes pasado, mire, cumplió 100 años, es centenario el JTR, mire, es el colegio más, bueno, yo no estudié acá, pero me siento orgulloso de este colegio, se lo digo, no estudié acá y me siento orgulloso de este colegio porque es emblemático, hasta en trofeos, todo esto lo han ganado en diferentes competencias, ¿verdad?
10: Efectivamente, nosotros aquí solo tenemos una parte de los trofeos que ha ganado el Instituto José Trinidad Reyes, una gran cantidad está en diferentes departamentos y en diferentes dependencias, porque la oficina se volvió pequeña para tener tanto trofeo.
9: Sí, no hay duda. ¿Listo ya para el 15 de septiembre?
10: Sí, estamos esperando nosotros de Bogotá, Colombia, dos de las mejores bandas, el Liceo Lunita de Chía, Colombia, y Vivache de Chía, Colombia, viene una delegación de 181 miembros a acompañarnos en la Copa Centenario que celebramos el 13 de septiembre y en las fiestas patrias que vamos a desfilar con las dos bandas extranjeras más el JTR.
9: ¿No van a ir a España?
10: No, teníamos viaje para Estados Unidos, pero con los conflictos de Medio Oriente se nos complicó todo y no pudimos viajar.
9: Bueno, muchas gracias, licenciado Wilson Mejía, director del Instituto José Trinidad Reyes, compañero, lo he escuchado, Cristian Nahum Morazán, Ariela Judith Cáceres, televidente Diablo Cómo Habla, televisión digital aquí en vivo y en directo desde el emblemático y representativo JTR con una membresía de 3.700 alumnos, así de sencillo, el JTR. Compañeros, Ariela Judith, Cristian Nahum, desde el JTR, en la presencia informativa y noticiosa con el estilo único, con el dinamismo, en los estudios a esta hora de la tarde.
1: Gracias, Ernesto Alonso Rojas. Cristian, aquí hay un tema de debate. Difícil. Vamos a ver, si un estudiante, sea hombre o mujer, denuncia, hay que darle el beneficio de la duda, hay que creerle. Si ¿sí? interpone una denuncia, claro, hay que creerle, la autoridad debe de actuar.
0: Investigar.
1: Debe de actuar, detener para investigar.

0: difícil, ¿verdad? Ahora, si es culpable, que le caiga todo el peso de la ley.
1: Que le caiga el peso de la ley. Pero si es inocente, que le caiga todo el peso de la ley también a la estudiante. Pero siempre se le debe de dar la credibilidad y atender la denuncia.
0: Sí, sí, sí, sí.
1: A la estudiante o al estudiante.
0: Porque por otro lado, miren que no es frecuente que un alumno... Miren, estos casos pasan a cada rato en todo el sistema público y privado. Y hablo de niveles desde el colegio hasta la universidad. Esto pasa a menudo. Lo que pasa es que no todos tienen el valor de denunciar.
1: De denunciar porque no a veces la gente cree que no le van a creer.
0: Sí, por
1: parece
0: pena.
1: Parece mentira.
0: Por no crear
1: por
0: conflicto.
1: Miedo. No, por miedo, ¿sí?, a que no le crean.
0: O por no crear un conflicto, llevarlo más allá. Pero ¿cuántos maestros no le dirán a algunas alumnas, querés que te dé unos puntitos, vení, dame un pico? ¿Ah? ¿Cuántas alumnas, ahora vamos al otro escenario, ¿ah?, porque es que ver todos los panoramas, cuántas alumnas no se suben un poquito a la falda para provocar al maestro? O sea, que hay de todo, ¿va? Aquí hay de todo.
1: No, pero el adulto... No, pero ojo. El adulto es el maestro.
0: Bueno, entonces debe de pararse y ir a decir...
1: Ojo, el adulto es el maestro. Y si la alumna se sube la falda para que el maestro le dé un puntito...
0: También tiene que ir a denunciar.
1: Entonces, el maestro tiene que ir a la dirección y denunciar a la alumna.
0: Es que en ambas vías.
1: Así es simple, porque aquí el adulto es el maestro. Sencillo. El adulto aquí es... ¿Quién? El maestro es el que tiene que comportar como tal.
0: Y ojo, el maestro puede decir también, es que no quiero armar relajo, no quiero... El que no la debe, no la teme.
1: Sí, tiene.
0: El que no la debe, no la teme.
1: Entonces, un consejo para los maestros, no se queden a solas con una alumna o con un alumno. Porque ahora un alumno también puede decir, mira, que me quiso tocar.
0: Sí.
1: No se quede a solas con una alumna o con un alumno.
0: Evite.
1: Sea maestra o maestro, no lo haga, no lo haga. Sabe que ahora muchos médicos han optado por no atender a solas a un paciente.
0: Por lo mismo.
1: Sí, por lo mismo también. Entonces no se quede a solas con una alumna o con un alumno. No, usted, un maestro no tiene por qué estarle enviando mensajes a una alumna o a un alumno. No tiene ni por qué tener el número de celular del alumno o del alumno.
0: ¿Y usted cree que un alumno... se comporta igual en su casa que en el centro educativo?
1: No, nosotros fuimos alumnos y no nos comportamos igual. No nos comportamos igual, pero ahora también, como padres, tenemos que decirle a nuestros hijos, hablarles claro. Usted no tiene que permitir que nadie le toque sus partes privadas. Desde respetar
0: pequeño.
1: Desde pequeño y llamarlas por su nombre. Nadie, absolutamente nadie. Nadie es nadie. Nadie. Ni su abuelo, ni su tío, ni su tía, ni su hermano, ni su hermana,
0: no.
1: Ni su amigo, ni su amiga, nadie.
0: En el caso de las niñas, yo tengo niñas. Yo a mi niña de 7 años le digo, ni yo le puedo tocar.
1: Nadie.
0: Ni yo, solo su mamá.
1: Nadie, yo le digo a mis hijos.
0: Solo su mamá.
1: Yo le digo a mis hijos, nadie, absolutamente nadie. Ni su abuela, ni su...
0: Nadie.
1: Mis hijos no tienen abuelo, ni su tío, ni su tía... Ni su abuela, ni nadie. Ni un amigo, ni un vecino, nadie.
0: No, porque de ahí...
1: Porque los abusos vienen
0: del
1: familiar más cercano.
0: De ahí vienen, de ahí
1: vienen
0: los abusos.
1: De la persona que vos confiás.
0: Sí.
1: De ahí vienen, entonces nadie. Pero vamos a preguntarle a la gente, y esto nosotros lo damos como un consejo también. Porque es un tema tabú, los padres no hablan esto con sus hijos, pero usted, niño que nos ve, usted, niña que nos ve... Nadie, a usted nadie le puede tocar sus partes privadas, sus pechos, nadie. Nadie le puede dar besos en la boca, ni su papá, ni su mamá, ni su hermano, ni su tío, ni su tía, ni su abuelito, ni fulanito de tal. Nadie, absolutamente nadie, ni el profe, nadie. Ni pueden verla bañándose, ni pueden verlo bañándose, nadie. Ni su niñera, ni nadie, ni quien la cuida, nadie. Usted no permita eso. Vamos a permitir algunas llamadas telefónicas para que la gente pueda opinar. ¿Qué creen ustedes que debe de ocurrir en este caso? Si la denuncia es falsa, ¿qué debe de pasar? Porque miren, tampoco es justo que le destruya la carrera que le ha costado tanto a alguien. Tampoco es justo. Si la denuncia es falsa, se debe de expulsar al estudiante.
0: Sí, claro.
1: La máxima sanción es la expulsión. Y para el maestro, la cárcel. ¿O debe aplicarse cárcel para el estudiante?

0: Debería de ir para una correccional.
1: A una correccional. De menor de edad.
0: A una correccional de menores. Si es que nadie tiene derecho de arruinarle la vida a otra persona. Maestro no tiene la vida, el derecho de arruinarle la vida a un estudiante abusando de ella o de él. Y el estudiante no tiene el derecho tampoco de arruinarle la carrera a un profesor o a una profesora.
1: Estamos de acuerdo.
0: Y toda mala acción tiene una consecuencia.
1: Tiene una reacción.
0: Sí, tiene una consecuencia. Permitamos algunas llamadas telefónicas rápido, 10 llamadas telefónicas, porque miren, estos temas son recurrentes, hombre. Estas cosas no deben de pasar. Padre de familia, aconseje a sus hijos. Y usted, si sabe que tiene una debilidad por niños, por niñas, no busque este tipo de trabajo,
1: sí,
0: ¿verdad?
1: Sí. No, y que si tienes esa debilidad, más bien eso es lo que buscan algunos.
0: Sí, estar cerca, ¿verdad?
1: Sí.
0: El depredador busca estar cerca. No, o sea, no lo busque. Recuerde que es un delito.
1: Sí, y más con un menor de edad, la lleva de perder toda.
0: Sí, hombre, Danlí el Paraíso, muy buenas. Danlí el Paraíso.
2: Aló, buenas tardes, Ariela.
0: Buenas tardes.
2: Yo solo quiero comentarle algo con conocimiento de causa.
0: Sí, muy buenas.
2: Ahora las mujeres, cuando un hombre no quiere estar con nosotros, lo que hacemos es que lo vamos a acusar a los juzgados de violación. Y tal vez ya tenemos hasta hijos. Pero como las leyes de nuestro país se enfocan en cosas que no deben, meten a la gente presa, allá a los 2 años y medio vienen y dicen, no, es inocente. Unos, otros se tienen que echar la culpa para que no les pongan un montón de años. La gente a los privados de libertad los tiene como escoria. Pero no se dan cuenta que en esos lugares hay gente inocente que tal vez no tiene ni conocimiento del problema en el que los tienen metidos. Pero como en este país las leyes que tenemos son tan distorsionadas que si hay dinero, somos inocentes. Y si no hay dinero, somos culpables, aunque no lo seamos. Muchas gracias y buenas tardes.
1: Muy bien, muchísimas gracias. Vamos rápidamente con más comunicaciones a las 2:00 p.m. con un minuto. Colonia Miraflores, buenas tardes.
3: Buenas tardes, mire, si el hombre, si el profesor es culpable, pues todo el peso es la ley, más lógico.
0: Correcto.
3: Pero si el hombre es inocente y no debe nada, a la muchachita expulsarla del colegio, y usted sabe que lo más seguro es que van a pedir traslado, y en el traslado va el certificado de buena conducta, no dárselo, y explicar el por qué no le dan el certificado de buena conducta. Y es más, pasar la bulla en todos los colegios de por qué no se le da el certificado de buena conducta a esta niña. Porque hay que ponerlo
0: ahí. Sí, pero tampoco puede dejarla sin estudiar, va.
3: Ah, bueno, y entonces en el otro colegio también va a decir que otro profesor la violó. Porque si ya lo usa una vez, ¿por qué no lo puede hacer otra vez? Yo eso es lo que haría como director, no le doy el certificado de conducta y explicar el por qué. Buenas tardes.
1: Buenas tardes.
0: Gracias, sí, pero recuerde que la educación es un derecho de los niños y niñas en el país. Entonces, ahí también no puede violar el derecho, ¿verdad? Es complicado.
1: Sí, es bien difícil.
0: Es complicado. Vamos, otra llamada. Hemos dicho 10 comunicaciones, pero aquí es donde deben haber reformas, reformas a la ley. Tienen que haber reformas a la ley porque surgen nuevos delitos.
1: Y aquí venimos también al tema de... Pero después vamos a hablar sobre también de la edad punible.
0: ¿Sí?
1: Porque también es un... este titular que tenemos aquí, el que estábamos leyendo. Sí, pero vamos,
0: como hay adelante, correccionales también.
1: Sí, porque también están ocurriendo cosas en los centros escolares que dejan mucho que desear algunos jóvenes. Dejan mucho que desear.
0: Pero todo para mis culpas los padres.
1: Sí, vamos pero a Daniel Paraíso.
0: Con nuestros hijos.
1: Hola, Daniel, buenas tardes. Buenas tardes. Daniel Paraíso. Hola. Se cortó la comunicación. Vamos con otra llamada rápidamente. Colonia Reinel Funes. Buenas tardes.
4: Hola, buenas tardes. Buenas tardes.
1: Buenas tardes.
4: Mire, Cristian, hay varios factores que tienen que investigar la ATIC. Por ejemplo, la niña tiene 13 años, ir al aula, ver, platicar con los demás compañeros de esta niña, la conducta de esta niña. En la dirección hay un libro también cuando los niños lo hacen trastadas, por decirlo así, que las van a llevar a dirección, ahí hay un libro también. La ATI tiene que investigar en ese libro con los compañeros de esta niña cuál es la conducta de esta niña. No, no es que estamos en contra de lo que la niña dice, ¿verdad? Sino que la investigación tiene que hacer.
1: O sea, que si hubo antecedentes.
4: Exactamente, para ambos. Para ambos. Si el profesor cometió ese gran error, va a pagar. Y si la niña está haciendo algo porque el profesor no le dio un punto o porque va aplazada, ¿qué hacen las niñas hoy? Ah, que te voy a amenazar, que te mira, que te voy a denunciar. ¿Y qué hacemos nosotros los padres? Creerle a los hijos, pero no estamos dándonos cuenta la acción de estos niños en la escuela o en el colegio.
0: No, pero es que usted siempre tiene que creerle a sus hijos.
4: Pero, ajá, y si esta niña está haciendo algo para dañar al maestro, tal vez sea una mentira, va, y esta niña quiere dañar al maestro, ¿qué va a pasar?
0: Bueno, pues hay que castigarla, hay que castigarla, pero usted siempre tiene que creerle a sus hijos. Uno de padre conoce cuando el hijo le está mintiendo.
4: Ariela, yo en mi caso, mírele, yo tuve mis nietas en la escuela y yo caminaba encima. Yo no esperaba que el profesor me dijera, mire, su niña aquí. No, yo caminaba encima de mis hijas. ¿Por qué? Porque en la casa son unos y en la escuela son otros, en la calle son otros nuestros hijos.
0: Bueno.
4: Entonces, tiene que investigar tanto como al maestro como a la niña. Si esta niña tiene ya en el libro mala conducta, tienen que investigar todo eso para que así, si está dañando al maestro o el maestro está dañando a la niña.
1: Ah,
4: es
1: sí.
4: Una bueno. Investigación para los dos.
1: En ambas bueno, vías. También. Muchísimas gracias.
0: Bueno, gracias por su llamada, pero mire, no nos engañemos. ¿Usted le ve a la niña cuando la niña es coqueta? Cuando o no.
1: Sí, desde chiquito
0: usted
1: no
0: le
1: conoce.
0: Ve, usted desde chiquito le ve a la niña cuando la niña es coqueta, cuando usted ya ve que la niña ya se sube la faldita, cuando la niña ya sale y ya le hace un nudito a la camisita,
1: sí.
0: Ya anda enseñando el ombliguito, usted le ve, y al varoncito usted sabe cuando le está mintiendo.
1: Cuando es peina ya, cuando usa gelatina.
0: Usted ya le ve cuando ya es perfumada, usted ya le ve, usted le nota, claro. Si usted es un padre que le dedica tiempo a sus hijas y a sus hijos, ¿va?
1: Sí, pero si lo
0: usted,
1: conoce.
0: Pues sí, pero si usted no le dedica tiempo, ¿cómo lo va a conocer? Usted, si usted habla con sus hijos, usted sabe cuando le están mintiendo. Yo cuando le digo a mi hijo, hace tal cosa, y de ahí le pregunto, ¿la hiciste? Yo sé cuando me está mintiendo.
1: Sí.
0: Yo lo sé, o sea, la sonrisita, hice la sonrisita de cada uno.
1: Pero para eso, ¿qué hay que hacer?
0: Hablar con ellos.
1: Convivir con ellos.
0: Sí, correcto.
1: No venir a decirle, toma el celular, deja de molestar.
0: Así, tenés que conocerlo. Uno sabe
1: platicar.
0: Cuando le están mintiendo. Y tenemos que acordarnos que nosotros fuimos hijos también.
1: Sí, también fuimos rebeldes.
0: Y que fuimos mentirosos.
1: Sí,
0: y que
1: rebeldes.
0: En la casa éramos unos y en la calle éramos otros. Que no se nos olvide. Pespire, hables como a las muy buenas. Hola.
5: Tardes.
0: Sí, hola, muy buenas.
5: No, mire, ahí yo comparto con lo que han estado diciendo. Ahí es fácil, la prueba científica va a dictaminar primero psicólogo si la cipota está mintiendo, medicina forense si la cipota fue objeto de violación
0: o tocamiento,
5: no, ¿verdad? También o tocamiento, ¿verdad? Pero a mí me llama la atención, Ariela, que en menos de un mes dos profesores han sido llevados presos. Y yo no miro ningún dirigente magisterial en apoyo de ellos. Si fuera cuestión política, ahí están. Pero en la defensa de ellos, de los que dan sus aportaciones, de las que los tienen ahí en esos puestos, yo no he escuchado ningún, un comunicado de ningún colegio magisterial de que se le respete el proceso, el derecho a ninguno de estos profesores.
1: Es que a todos son políticos.
5: Sí, para más la otra profesora de Lloro, miré yo exalumnos apoyándola, pero ningún colegio magisterial salió en apoyo de ella. Y de este señor, como dijo el director, la ATI que entró, ustedes dieron la noticia, en medio de los alumnos pasaron y lo sacaron y nadie de los colegios magisteriales 24 horas más ha dicho nada, que la ATIC pasó en medio de los alumnos, cómo sacaron al profesor, no han dicho nada, pero fuera cuestión política, ahí mandan a llamar sus bases, vengamos al Imprema, vamos aquí, tomémonos esto, para esto debe ser un colegio magisterial, ¿ve? Para apoyar a los suyos, ¿ve? Porque todos somos inocentes hasta que nos pruebe lo contrario. Entonces,
0: sí, claro,
5: el profesor tiene que comprobarle que tocó a la alumna y los padres de familia hicieron lo correcto, creo. creerle a su hija, va, de que si la psicóloga claro. le dijo, entonces, pero el proceso no se lo respetaron al profesor, sacarlo del aula. Entonces, como llama ahí, es donde digo yo, estos colegios magisteriales deben de darle el apoyo a sus profesores, dos en menos de un mes y nadie ha dicho nada. Muchas gracias.
0: Bueno, gracias, pero el colegio magisterial no puede salir a defenderlo sin antes conocer cuál es la verdad, pues.
1: ¿Qué arrojó la investigación?
0: Sí, no puede. Sí. Imagínate que salga que sí.
1: Sí, queda mal.
0: Sí, no puede. Vamos.
1: Es que en ambos lados hay que terminar la investigación.
0: La investigación, correcto. Ahora, si resulta que es inocente y viene la institución y aún así lo despide, entonces ahí tiene que salir el colegio magisterial.
1: Ahí sí.
0: Al que pertenezca. Pero antes de que la investigación arroje un resultado, no puede salir. Vamos, otra llamada telefónica, sería la quinta, ¿verdad?
1: Sí, vamos a San Lorenzo Valle, buenas tardes.
6: Buenas tardes, Cristian Morazán.
1: Buenas tardes.
6: Sí, pues yo opinando, habiendo ahí el tema también, a veces pues uno como padre también no deja de creer en sus hijos, pues porque imagine que si realmente fue realidad lo que esa niña dice que es cierto, entonces uno como padre tiene que no como quien dice darle la iniciativa pues positiva, porque igual a veces uno no puede dejar de creer también, pues, y a veces como dice usted, uno también tiene sus hijos y ahora como bueno, yo pues soy padre y madre, yo tengo 4 niños, tengo una hembrita, bueno, la niña es especial. Especial es porque ella no escucha, no habla, pero igual ella, los vicios, el desempeño, ella lo hace normal. Entonces, bueno, yo en el área de ella, yo no me ando metiendo, yo solo le digo, vaya hija, usted ya sabe lo que tiene que hacer, que tiene que bañarse, tiene que cambiarse. Si son con los varoncitos, pues, yo ya tengo uno de 19 años, el otro tiene 12 años y el otro tiene 10 años. Entonces yo les digo, bueno, yo trabajo, salimos casi un tiempo a trabajar, porque uno está en el en la mañana en el centro básico, el otro va por la mediodía, está en la tarde, entonces así son los reencuentros con ellos. Entonces sí, ahora no hay que confiar en nadie, porque así como está la situación, ¿cuál hermanos pueden ser? Y un hermano no tiene por qué andar encima de su hermana allá, ¿qué está haciendo? No, porque tiene que ser un respeto mutuamente. Yo en mi caso es porque lamentablemente pues yo soy padre y madre para ellos. El chiquito pues me lo dejó la mamá de un añito y medio y ya llevamos 8 años de estar solo luchando. Yo lucho con ellos, bueno, yo no me he hecho de otra pareja, sino que sencillamente yo estoy al frente de mis hijos como humilde, pobremente yo alquilo también pero sí, uno también tiene que saber también
1: sí.
6: qué hijos lo que tiene, porque a veces los niños son bien astutos, con una gran inteligencia, más que cuando uno, en aquellos tiempos cuando nosotros nos crecimos, pues que ahí a veces uno pasaba por ignorante y ahora no hay nadie, sí. nadie por ignorante.
1: Así es.
6: Esa es mi comunicación, Cristian.
1: Muchísimas gracias. ¿No? Muy amable gracias. Por su opinión. Y ojo también a los maestros, dejen a respetar. Dejen a respetar en el aspecto, Ariela, de no bromear, de no darse a la broma con sus alumnos, porque de ahí puede surgir también un malentendido.
0: Bueno, es que el maestro no es amigo del
1: Correcto.
0: Alumno.
1: Correcto. Pero si se da la broma... Si usted se da la broma con sus alumnos, ahí ya se pierde todo el respeto.
0: El maestro no puede permitir que el alumno lo trate de vos. Uh-huh. El maestro es el maestro. Punto. El alumno tiene que tratarlo de usted, de
1: con
0: profe.
1: Respeto.
0: No decirle el nombre. Y nada de que mira vos. ¿Y qué pedo?
1: ¿Sí?
0: Nada de eso, ¿verdad? A uno le enseñaron que se trata de usted y que se respeta a los mayores. Y que al profesor se le dice profe. Buenos días, buenas tardes, buenas noches. Nada de andar con vos y mirá y,
1: ¿sí?
0: y nada. Y que saliendo después de las horas de clase, ¿qué es eso?
1: No,
0: nada de eso, ¿verdad?
1: De verse en otros lugares, que
0: nada.
1: Vamos a tomarnos un café, que vamos a tomar una cerveza.
0: Nada, nada de eso.
1: Porque
0: de
1: se da.
0: Cosa, no. Sí, pero no se puede, no se puede. San Pedro Sula, buenas tardes. Hable como habla, le escuchamos. Hola, San Pedro Sula, muy buenas. Hola. Bueno, cambiemos la comunicación, por favor. Vamos, Danlí El Paraíso, hola, muy buenas.
7: Buenas tardes, mi
0: buenas tardes.
7: Yo le puedo decir algo. Yo como padre, con una hija así, que le pase eso, yo me voy a enfrentarme al profesor antes de ir a un juzgado, antes de irlo a hacer un daño.
8: ¿Lo confronta?
7: Claro, es que así es, señor. Hay que ir ante el profesor, la enfrento con ella así. Si él dice sí, entonces ahí sí.
8: Ah, para mire, pelarle la cara, dice usted, a cualquiera de los dos.
7: Él le va, ahí está los dos. Mire, le voy a contar algo. Yo soy del Propelín, Francisco Morán, del Carrero, Francisco Morán. Yo me acuerdo que yo le quebré la costilla a un alumno porque el profesor los puso a pelear. Él los dijo porque no los aguantaba. Y yo le quebré la costilla a un compañero. Y a mi mamá, el papá del niño lo llamó al Porvenir, al juzgado. Pero como era prohibido uno hablar a los niños, pero yo le llamé a mi mamá, le digo, mamá, le digo, Gloria, este ya murió. El profesor me puso a pelear. ¿Cómo? Me dice, llame el profesor. Entonces llamó mi mamá al profesor. El profesor le dice, ¿cierto? Que Rafa le dice, dice que usted lo puede pelear. Sí, doña María, disculpe, yo me voy a hacer cargo de todo. Le digo, a Tegucigalpa le digo todo porque él era culpable. Pero yo le dije a mi mamá, yo no fui culpable, él lo ha hecho a pelear. Entonces uno hay que enfrentar, la niña, deben enfrentar a los dos de enfrente, así antes de hacer las cosas, de ir a un juzgado. Es bien fácil. Y hacer el examen a la niña, eso es todo lo que tienen que hacer. Buenas tardes.
8: Bueno. Buenas tardes, bueno. Él sugiere que ir a confrontar a ambas personas, a la joven y al maestro, y pelarles la cara.
0: ¿Y usted qué hubiera hecho?
8: Ay, hombre, que no quiero ni pensarlo. Salgo corriendo.
0: Yo hablo con mi hijo.
8: Sí, claro.
0: Lo siento y hablo con él.
8: ¿Qué fue lo que pasó? Uh-huh. Me está diciendo la verdad, aunque como usted dice, debe confiar uno en sus hijos. ¿No pasó algo que puede obligarlo a mentir? Es bien difícil porque poner en duda lo que le esté diciendo su hijo es bien difícil. Es bien difícil.
0: Yo le digo, yo siempre le digo a los padres, usted tiene que creerle a sus hijos. Tiene que creerle.
8: Sí, que así debería de ser.
0: Tiene que creerle.
8: Por la confianza.
0: Sí, tiene que creerle.
8: Pero para creerle, repito, usted tiene que convivir con ellos todos los días. Sí. Todos los días.
0: Bueno, vamos, nos faltan tres llamadas telefónicas. Hable como habla, muy buenas, como hay agua. Hola, buenas muy buenas. Tardes. Hola.
9: Buenas tardes.
0: Hola, muy buenas.
9: Buenas tardes.
0: Sí, hola.
9: Mire, quiero opinar sobre el caso que tienen. Mire, tal vez solución no es, ¿verdad? Pero ahora la mayoría de los alumnos son muy mentirosos y también ponen en peligro la vida de los maestros, tal vez inventando cosas. Yo soy una madre de familia. En los tiempos que mis hijos, se educaron, pues en esos tiempos no había eso, ¿verdad? Y que uno tiene que corregir los hijos también. Pero mire que en ese caso debería de haber una psicóloga, tanto para las niñas en todas las escuelas y los colegios, y un psicólogo para los varones. Porque, bueno, hay niños que a veces son manipulados también. Entonces ellos tal vez no hacen nada en la casa y a los colegios, a las escuelas, ellos van a hacer cosas que tal vez no las pueden hacer en el hogar. Entonces ahí sí sería de que un psicólogo y una psicóloga note cuando un alumno está mintiendo, ¿verdad? No estoy excusando al maestro ni tampoco a la alumna, porque también en el tiempo que estamos las alumnas son muy ofrecidas. Y a veces ni los mismos padres les preguntan, que aparecen con cosas, tal vez con un teléfono, dinero, y no les preguntan de dónde han andado eso, que ellos no se los han comprado, ¿verdad? Entonces creo que el padre de familia, en cierta forma, mi respeto para los padres de familia que son responsables con sus hijos y sus hijas, uh-huh. Pero sí hay padres de familia que son unos sinvergüenzas también.
0: Pero, vaya, le quiero hacer una consulta a usted. ¿Cuántos hijos tiene usted?
9: Tengo cuatro hijos.
0: Cuatro hijos. Usted de sus cuatro hijos, ¿usted sabe quién le pudo haber dicho una mentira de esa, verdad?
9: Pues fíjense que bendito sea Dios que no, porque ellos sabían a lo que se atenían cuando salían de la casa y a la hora que tenían que salir de la escuela para llegar a la casa.
0: Muy bien. Pero uno, sí, bueno, Está bien, gracias. Pero uno sabe quién puede...
8: Sí, quién le puede mentir y quién le puede...
0: ¿Quién le puede mentir? ¿Quién no te puede mentir? ¿Quién?
8: Hasta tartamudean los hipotes cuando sí, le están... Hasta tartamudean.
0: Claro.
8: ¿Eh? Le cambia claro. El gesto de la cara.
0: Sí, ¿quién
8: se ponen así
0: mentir?
8: Como aquel gatito ¿quién? De Shrek, así se ponen.
0: Sí.
8: Es que usted los conoce, pues.
0: Vamos, dos últimas llamadas. Hola, muy buenas. San Marcos Ocotepeque, hola, muy buenas.
10: Buenas, señoras periodistas, buenas tardes.
0: Buenas tardes.
10: Buen tema están tocando, pero... Mire, para empezar, mi opinión es la siguiente. Uno de padre y madre sabe qué clase de hijos tiene dentro del hogar. Y de allí va la escuela. El hogar de uno es la primera escuela, ¿me entiendes? Tampoco va a santificar los hijos de uno. Porque una cosa que estén con uno y otra cosa con un maestro va. Uh-huh. Pero uno tiene que estar al tanto. Como padre uno, dales todo lo que se merece, va. Y la madre tiene que la que tiene que estar más cerca de las hijas. Pero en ese aspecto, digo yo, va. Si la niña mintió, es que no se puede sacar un análisis, ¿sabe por qué? Porque hoy vamos al tiempo. Ya dos maestros se han caído en un error. Entonces, allí quien va a definir eso son las autoridades. Si la niña mintió, pues no puede decir uno que haya sido así. Y si el maestro cometió el error, pues uno no puede decir también que juez me entiende, porque mientras no están las situaciones definidas, no puede opinar. Y opinó un señor que dijo que él podía ir a carear el maestro. Para mí no se puede, ¿sabe por qué? Porque ya es otro, como decir, provocar problemas más, ¿va? No se puede, señores periodistas. Lo único que sí yo le voy a decir, a los hijos se andan cerca. Y uno sabe qué clase de hijos tiene y quién puede mentir y quién no. Gracias okay. Por el espacio.
0: Bueno, gracias por su llamada telefónica.
8: Vamos con las últimas comunicaciones.
0: La última.
8: Ok, vamos hasta el departamento del Paraíso. Buenas tardes. Sí. Hola, buenas tardes.
11: Bueno, mi pequeña opinión ahora, verdad, es que ahora hay mucha calentura. Y mire, yo puedo mirar, ha visto, verdad, que algunas cipotas se recuestan así entre tíos y ahí, y entre los maestros, parecen gatas, hijas. Ay, disculpen la palabra, pero es la mera verdad. Buenas tardes.
0: Sí, pero no es correcto su comentario, señor. La cipota puede hacerlo, pero el adulto debe de evitarlo.
8: Debe de frenar.
0: Así que no es correcto, porque por eso hay un adulto. Hay un adulto. Si la cipota lo hace, la cipota pues no sabe, no razona. Pero se supone que el adulto ya maduró, ya creció, ya vivió... Ya razona y le va a decir, ey, momento.
8: Sí, debe frenarlo.
0: Eso no es correcto, no aprovecharse, ¿verdad? ¿A usted no le gustaría que su hija hiciera eso y que el adulto viniera y le hiciera, sí, venga? No le va a gustar.
8: Claro.
0: No le va a gustar, solo póngase a pensar que puede ser su hija. Entonces, no justifique, ¿va? No justifique, no se confunda, no justifique. Siempre hay que pensar, ey, puede ser mi hija, puede ser mi hijo. No justifique, no sea puerco, va. No sea puerco, no se confunda. No se confunda. Vamos a ver, con broche de oro, sí. Hizo cerrar este caballero, 2:22. Vamos a dar ahí el tema por el momento. Y hay un caso ahorita que está viral, Cristian. No recuerdo en qué país ocurrió esto, pero una joven denunció a un maestro. Este maestro se quitó, anda viral en las redes, en TikTok. Este maestro se quitó la vida. Y de ahí la cipota, bien tranquila, salió, agarró su celular y dijo, miren, ¿saben qué? Quiero decirles que yo cometí un error y mentí. Ajá.
8: Y es que...
0: Y cómo, imagínate, y fue tanto el odio que recibió ese profesor, fue tanto todo lo que le hicieron a ese hombre, que él no encontró otra salida, no supo manejarlo.
8: Sí, es que fíjense
0: terminó quitándose
8: que...
0: la vida y ella salió tranquila diciendo de que no, que había mentido.
8: Fíjense que yo le he insistido en que hay que revisar los dos aspectos y los dos escenarios, tanto del maestro y la alumna,
0: sí.
8: Porque yo me he enterado de casos que han pasado aquí, en los juzgados capitalinos, en los juzgados de aquí, de Tegucigalpa. sobre casos en donde la madre ha coaccionado a su hija para acusar a un padrastro, a un padre de violación solo porque le pagó mal.
0: O a su hijo también.
8: También. Entonces aquí es que es bien difícil, es que es un tema bien difícil que
0: yo he conocido historias. Niveles, ¿sí? En todos los niveles
8: sí,
0: económicos.
8: En todos los niveles, sí, estamos de acuerdo. Y yo he escuchado y he conocido casos y créanme que hay gente que ha ido a la cárcel, que en la cárcel ha sido violada porque ha llegado acusada de violación
0: sí.
8: Y que ya después vienen y como el ejemplo que citó Ariel en este momento,
0: sí.
8: La niña se arrepiente y dice, mentí porque mi mamá me obligó.
0: No era verdad.
8: ¿Ah? Entonces, es que bien... Ah.
0: Sí, no.
8: Uno
0: es delicado.
8: Se entera de cosas que, sinceramente, es bien difícil. Es bien
0: delicado,
8: difícil.
0: Es delicado. Bueno, dejamos ahí la información por el momento y vamos con otras noticias. Vamos con otras noticias. 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
8: Muy bien, seguimos 2:26. 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Vamos a una pausa comercial. Ya regresamos.
12: 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El periodista Luis Anariba. En los bajos del Congreso Nacional, organizaciones sociales anuncian la presentación de una iniciativa ciudadana para solicitar la aplicación de juicio político a Tomás Zambrano.
13: Nosotros hoy tenemos más de 14,000 firmas que van a llegar en un momento por acá y luego va a coordinarse una comisión junto al bufete jurídico para presentarlas en la Secretaría del Congreso Nacional como iniciativa ciudadana para declarar juicio político para aquellos diputados que están traicionando la patria. Y nos referimos al diputado Tomás Zambrano, que en el recién pasado ha tenido un discurso de odio en contra del pueblo garífuna, en contra de los pueblos indígenas y en contra del sector campesino de este país.
12: Ernesto Alonso Rojas en la zona norte del país. Pobladores del barrio porteño llegan a las oficinas de Fosovi a reclamar escrituras que desde hace 26 años les están reclamando.
14: Pues en ese tiempo era el presidente del patronato, el comisionado de los derechos humanos en Puerto Cortés, don Oscar Moreno, el cual nos ganó esas tierras y decidieron en que las íbamos a pagar en pagos.
15: ¿Las pagaron en pagos ustedes?
14: Las pagaron.
15: ¿Tienen recibo, facturas, documentación que ustedes cancelaron esa?
14: todo, todo. Tenemos hasta los derechos a escritura.
12: La periodista Sandy Gallardo en la capital, en reuniones continuas con misquitos para delimitar las zonas que les pertenecen y legalizar sus tenencias. Se informa que más de 32,000 manzanas de tierra se encuentran invadidas en el país.
15: Sí, hemos estado hablando con ellos y lo que más les interesa a ellos es la delimitación de sus terrenos, de su tierra ancestral que ellos tienen, ¿verdad? Entonces, estamos en buena armonía con ellos, queremos apoyarlos con esto, es parte de la labor que hace el Instituto Nacional Agrario, y entonces estamos trabajando, vamos a reunirnos creo que en 2 semanas para ya proceder al proceso para ir a delimitar en las tierras, que eso es lo más importante para ellos.
12: Luis Anariba, encuesta de Eric no refleja el verdadero trabajo que está haciendo el presidente Nasrias Fura, argumentan nacionalistas.
16: Señalamos, este es un gobierno que está trabajando todos los días por darle resultado al pueblo hondureño. El presidente Tito Fura lo ha dicho en reiteradas ocasiones, que no lo midan por lo que lleva hasta este momento en su gestión como presidente de la República, sino que lo evalúen cuando él salga de su mandato y que todo este esfuerzo y trabajo que está haciendo por reestructurar, reorganizar y sacar el país adelante, creemos y confiamos en Dios que va a dar frutos. Sabemos la situación financiera en la que encontró el presidente Tito Afura el país no fue la mejor, pero vemos un presidente que no se dedica a llorar, ni a señalar, ni a criticar el pasado, sino que se dedica a trabajar día con día para buscar soluciones a los problemas que heredó del país y ver cómo afronta cada situación y cómo busca esa solución que necesita el pueblo hondureño.
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4: Atentos a la hora, son las 2 de la tarde con 38 minutos en HCH Radio.

qué gusto que continúen con nosotros a través de HCH Vespertino. Atención a las noticias que impactan. Desde el Congreso Nacional se ha creado una comisión para darle prioridad a la protección de la infancia y la investigación de redes ilícitas que atentan contra la salud y la seguridad de los menores de edad. En las últimas semanas han habido muchas denuncias sobre ofertas irregulares de procedimientos quirúrgicos e insumos médicos no autorizados que han generado alarma en diversos sectores sociales, motivando la intervención de estas comisiones. Y estos anuncios en las redes sociales involucran también procesos de aborto. Muchos en redes sociales están ofreciendo este tipo de servicio. Cuando hablamos de procesos quirúrgicos, es de abortos que se están poniendo a disposición a través de diferentes cuentas en Facebook, en Instagram, en TikTok. Así es que ya ha comenzado esta prioridad para la protección de la infancia y la investigación de estas redes ilícitas que atentan contra la seguridad y la salud de los menores de edad. Y en las noticias que impactan, hablando de seguridad alimentaria, pero sobre todo de nuestros niños y niñas que estudian en escuelas y colegios públicos, Estados Unidos ha destinado un fondo de 40 millones de dólares y de esta forma nuestro país vuelve a acceder a estos fondos del Departamento de Agricultura de los Estados Unidos para fortalecer el Programa Nacional de Alimentación Escolar y beneficiar a unos 96 mil niños y niños de comunidades vulnerables. Así se ha informado. Los recursos serán ejecutados durante 6 años a través del programa International McGovern de Alimentos para la Educación y la Nutrición Infantil de los Estados Unidos, en coordinación con una organización partner de América, indicó la autoridad de la Secretaría de Desarrollo Social. Y en las noticias que impactan en el campo internacional, vean ustedes la decisión que se ha tomado en Panamá para reducir los picos de tráfico, de los horarios donde hay mayor tráfico, pues en Panamá están probando semáforos con inteligencia artificial. Esto para aliviar los congestionamientos en la capital panameña. Los interminables congestionamientos que a diario paralizan la ciudad de Panamá, especialmente durante horas pico y cuando las lluvias reducen aún más la capacidad de las vías, son el problema de las autoridades de tránsito allá en aquel país. Pues en ese intento de atacar con una nueva licitación para modernizar la operación de 16 intersecciones semaforizadas mediante inteligencia artificial, o sea que estos semáforos van a operar a través de inteligencia artificial. El proyecto, cuyo precio de referencia asciende a 296 mil dólares, contempla el suministro, instalación, puesta en marcha de sistemas autónomos capaces de ajustar. Así es que esta noticia la compartimos aquí en HCH Vespertino porque es una nueva medida que se podría adoptar también en el país, sobre todo en estos tiempos donde el tráfico vehicular es infernal en horas picos. Panamá lo está haciendo a través de estos semáforos, a través de inteligencia artificial. Las noticias que impactan en HCH Vespertino.

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1: Son las 2 de la tarde con 43 minutos. Mucha atención a este informe especial. Mucha atención. Continúa la toma en el hospital Gabriela Alvarado. No hay diálogo y esto, lamentablemente, porque se había agotado, llegado a un acuerdo, según autoridades del centro asistencial. Julio Ruiz nos informa.
2: Así es, no hay humo blanco todavía, aquí están las autoridades, han llegado de este centro asistencial para votar pues un diálogo con los protestantes. Doctora Carla Viera, quien es la directora.
3: Sí, el día de hoy el sindicato sí trazado se ha tomado las instalaciones del hospital Gabriel Alvarado, ya que una de sus que pertenecen al Citrasado quiere persistir en el cargo de la dirección de enfermería cuando ella no puede porque le traslapa el horario, porque ella trabaja también lo que es en la universidad y en el CAE. Una solución que yo he tenido a bien es que el cargo se lleve a concurso y por tomar estas acciones a mejorar la salud del departamento, la licenciada Doris hasta me llamó a la fiscalía y en la fiscalía se quedó que ella iba a dejar el cargo y que la dirección ejecutiva a través de mi persona escogiera a la persona idónea para ese cargo y tuviera el tiempo, pero no cumplió.
2: Pero
3: eso.
2: Pero le están dejando horario normal para que tampoco pierda el otro trabajo.
3: Correcto.
2: O sea, placenteramente usted le...
3: Placenteramente, para no le afecte su trabajo en la universidad, que ella siga en jornada de la tarde. Ajá.
2: Y pensé que la necesitan en la mañana.
3: Correcto, sí, y se le ha planteado esa situación y ella textual y dije que no puede estar en la mañana.
2: O sea, esto va más a un, ¿qué podemos decir?
3: Yo lo siento como un capricho. Y el hospital necesita avanzar porque los procesos y los pacientes necesitan calidad de atención.
2: Sí, bueno, vemos que no han venido ni se han acercado acá.
3: Sí, sí, sí.
2: Pero no puede estar cerrado el hospital acá.
3: Sí, correcto, no puede estar
2: tomado,
3: cerrado.
2: ¿Verdad?
3: No, exacto. Y esta dirección ejecutiva ha tomado a bien, ya desde días atrás hemos trabajado en un, que puede hacerse un concurso para que se realice y así la dirección va a quedar quien pueda optar.
2: ¿Estos cargos son para concurso?
3: Sí, se puede hacer a concurso. Y también la dirección ejecutiva, a través de mi persona, puede nombrar. Está dentro de las facultades.
2: Este es el primer conflicto que usted tiene de haber tomado nuevamente el cargo, porque usted ya fue directora.
3: Correcto, sí, sí. Siempre en aras de buscar la mejor atención de la población del departamento del Paraíso.
2: Bueno, y la otra persona me dice que está asumiendo el cargo hasta del mismo sindicato.
3: Sí, fíjese que eso es verdad, lo que no entiendo, porque ambas son de ambos sindicatos, del Citrasado. Sí.
2: Bueno, ahí está la situación. Esperamos que esto al final tenga que ceder la parte protestante, porque si la están dejando en el horario placenteramente para que no pierda el otro trabajo y el cargo de directora de enfermería, eso es a potestad administrativo según la lógica y sentido común. Vamos a ver cómo se desenvuelve esta situación aquí en este centro asistencial. Con este informe nosotros volvemos a Estudio Central.
4: Muy bien. Muchísimas gracias a nuestro compañero Julio Ruiz desde la zona oriental del país. Vamos a ir de inmediato con nuestra compañera Stephanie Rivera, porque miren ustedes que Grupo Flores fortalece la educación vial en Honduras con la donación de 25 bicicletas a Chiminique y también a la Dirección Nacional de Vialidad y Transporte, conocida como Tránsito. Adelante, vamos de inmediato con Stephanie Rivera.
5: Gracias, compañeros en el estudio, gracias auditorio de HCH, nos encontramos aquí en Chiminique, pues siendo parte de esta importante donación que está haciendo entrega Grupo Flores a través de su marca Dimasa Ford. Estoy muy bien acompañada de Joan Caminals, representando a Grupo Flores también, y a Carlota Figueroa como gerente de responsabilidad social empresarial de Grupo Flores. Carlota, cuéntenos primero de qué se trata este donativo, porque vemos los niños que están súper felices.
6: Hola, Stephanie, sí, el día de hoy estamos haciendo un importante donativo a Chiminique y a la Dirección Nacional de Viabilidad y Transporte. Son estas bicicletas que van a servir para que puedan venir los niños a tomar sus cursos y sus charlas de seguridad vial. En Dimasa Ford estamos convencidos que a través de la educación es donde nosotros podemos hacer grandes cambios, podemos impactar en la sostenibilidad del país.
5: Bueno, excelente. Joan, representando al Grupo Flores, ¿qué es para ustedes ser parte de esto? ¿Cómo se sienten de hacer entrega a este importante donativo y apoyar a tantos niños?
7: Muy buenos días. La verdad que para nosotros en Grupo Flores y Masa Ford es un honor poder aportar a la seguridad vial de Honduras, más que todo transmitiendo ese mensaje a los niños con esta donación de bicicletas. Más que todo, pues solo seguir apoyando con donativos, con cursos, con lecciones de tránsito y siempre mantener esa alianza con el distrito de tránsito para poder seguir brindando todo esto.
5: Bueno, excelente. Y hablando de esa alianza, tal como lo menciona Joan, aquí vemos representantes también de la Dirección Nacional de Vialidad y Transporte apoyando a los niños, mostrándoles por ahí, algunos ya les decomisaron, ¿verdad?, la licencia. Pero eso es parte de la enseñanza, del entrenamiento que ellos reciben, jugando, Carlota.
6: Así es, y es que no solo vamos a enseñar a través de las aulas, es importante también hacer esa práctica. Ya tenemos más de 10 años de estar aliados con la Dirección Nacional de Vialidad y Transporte, porque en conjunto hemos brindado charlas a niños, jóvenes, a nuestros colaboradores y proveedores. Como mencionaba, tenemos una corresponsabilidad con la sociedad, ya que nuestro rubro principal es la venta de vehículos.
5: Bueno, excelente. Ya nos despedimos con esto. La invitación a todos los padres para que traigan a sus niños aquí a Chiminique.
7: Bueno, por parte de Grupo Flores y Masa Ford, invitamos a los padres a venir con sus hijos a convivir a este bonito espacio. Es bonito estar al aire libre con ellos, más que todo cuando hoy en día las actividades son más de tecnología y otras cosas. Entonces, recordar estas memorias que tal vez hacían en tiempos pasados, siempre bonito, y pues invitarlos a pasar un buen momento.
5: Bueno, excelente, muchas gracias, Joan. Gracias, Carlota. Auditorio de HCH, con esta buena noticia desde Chiminique, retornamos con ustedes en cámara de Jeffrey Enríquez.
1: Bueno, gracias, Stephanie Rivera. 2:50 p.m. y es que la encuesta de opinión Eric continúa reflejando opiniones. Presten mucha atención, los nacionalistas han reaccionado y es que ellos dicen que la encuesta Eric SJ no refleja el verdadero trabajo que está haciendo el presidente Nasser Ríaz Fura. Argumentan los nacionalistas luego de conocer el rechazo que hay en una parte de la ciudadanía. Luis Anariba ha conversado con el diputado Eder Mejía del Partido Nacional.
8: Gracias, compañeros. En el estudio principal, el diputado Eder Mejía del Partido Nacional, sobre esta encuesta presentada por la organización ERIC, aplazado el gobierno de Nasser Ríaz Fura. Al final, ¿ustedes cómo lo reciben desde la parte oficialista?
9: Bueno, respetamos cada criterio, cada encuesta que se hace en el país. Algunas no las vamos a compartir, pero esa es la democracia. Ese es el proceso donde se respeta la libertad de expresión y que cada persona pues tenga esa libertad de poder opinar en los diferentes temas de interés del país. Señalamos, este es un gobierno que está trabajando todos los días por darle resultado al pueblo hondureño. El presidente Tito Afura lo ha dicho en reiteradas ocasiones, que no lo midan por lo que lleva hasta este momento en su gestión como presidente de la República, sino que lo evalúen cuando él salga de su mandato y que todo este esfuerzo y trabajo que está haciendo por reestructurar, reorganizar y sacar el país adelante, creemos y confiamos en Dios que va a dar frutos. Sabemos la situación financiera en la que encontró el presidente Tito Afura el país no fue la mejor, pero vemos un presidente que no se dedica a llorar, ni a señalar, ni a criticar el pasado, sino que se dedica a trabajar día con día para buscar soluciones a los problemas que heredó del país y ver cómo afronta cada situación y cómo busca esa solución que necesita el pueblo hondureño. Confiamos en el trabajo que está haciendo el presidente Afura, esperamos que el equipo que está trabajando a la par de él haga el mismo trabajo, el mismo esfuerzo para darle el mejor resultado a Honduras. Si al presidente Tito Afura, al gobierno del presidente Tito Afura le va bien, le va a ir bien al pueblo hondureño. Esto no se trata de tintes políticos, aquí se trata de buscar el bienestar de las familias hondureñas.
8: Bueno, diputado, también le pregunto sobre el tema del Fondo Social. Se está entregando 100.000 lempiras a los diputados propietarios y 50.000 lempiras a los suplentes. ¿También han incluido diputados de Libertad y Refundación?
9: Bueno, este es un fondo social del Congreso, hay que aclarar, esto no es fondo departamental, esto no es subsidios ni subvenciones, esto es un fondo social que existe para dar ayudas a la población de parte del Congreso Nacional. No se le está dando fondos a los diputados. Los diputados no están recibiendo cheques, no están recibiendo dinero en sus cuentas, no están recibiendo absolutamente nada. Estos fondos sociales que el Congreso tiene, lo que hace el diputado es que trae la gestión. Por ejemplo, a un diputado, el patronato de la colonia Ramón Amaya Amador, por darte un ejemplo, le solicita que necesita para la construcción de un centro comunitario en la comunidad. El diputado trae la solicitud al Congreso, el Congreso lo gestiona, sacan la ayuda y el cheque o la transferencia sale a nombre del patronato de la Ramón Amaya Amador y son ellos los responsables del manejo de ese recurso y los responsables de liquidar ese recurso. No es un fondo especial para los diputados, no es un fondo especial para que el diputado lo maneje a su antojo, sino que es

0: Presupuesto que maneja el Congreso. Aquí no se ha incrementado presupuesto, no se ha dado una partida especial al Congreso para manejar esto. Es del fondo que el Congreso ha contado por décadas para dar este tipo de ayudas sociales.
1: Gracias. El diputado Eder Mejía, junto a mi compañero Gerson Ávila, regreso con ustedes.
2: Bueno, gracias. 2:55 PM, escuchamos las declaraciones del diputado Eder Mejía del Partido Nacional de Honduras. Vamos con buenas noticias. 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
4: 2:56 PM, seguimos también. 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
5: Gracias, compañeros, en el estudio. 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
1: 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Retornamos en cámara de Yesua Flores. Hasta el estudio.
2: Más noticias aquí en HCH. José Luis Teruel desde Santa Rita lloró. Alumnos del Instituto Gabino Vázquez Sargueta le exigen a las autoridades continúen el proyecto de aulas. De no hacerlo, habrán tomas.
3: Así es, esto no solo queda para nosotros, sino que queda para las futuras generaciones que vienen ya en los próximos años. Y hacemos el llamado a las autoridades correspondientes a terminar este proyecto, porque es un gran proyecto. Son unas 10, 15 aulas que hay aquí en estos módulos. Y de esas aulas nos están haciendo de mucha falta a nosotros.
2: Gerson Guzmán desde el departamento de Copane, Secretaría de Salud, a través de la Región de Salud Departamental de Santa Bárbara. Apertura en extensión de servicios y atenciones de emergencia.
4: Hemos gestionado, el ministro nos escuchó y el día de hoy damos ya por apertura a este proyecto. Ya el día de hoy quedamos ya por aperturados del día lunes, que es creo primero de agosto. Ya en las funciones contamos y contaremos con suficiente medicamento, con buenos doctores capacitados, con buenas enfermeras también que están dispuestas a trabajar en nuestro municipio.
2: Roder Acosta desde Olanchito nos informa. Grupo de trabajadores de Servicio Civil de Educación llegan a la distrital porque supuestamente serán despedidos.
5: La verdad, nosotros representamos al CIESPE, una organización de empleados de educación. Estamos aquí reunidos por las situaciones que están dando, ¿verdad? Tenemos conocimiento de que los compañeros han sido convocados a las 2 de la tarde aquí en la distrital de Olanchito. Y según se nos maneja, pues son notas de despido las que vienen. Entonces nosotros andamos en eso, alertando a los compañeros, diciéndoles más o menos algunas indicaciones que ellos tienen que conocer para luego nosotros proceder como organización.
2: Sandy Gallardo en la capital. Analista de la coalición patriótica indignado que diputados liberales traigan extranjeros para discutir temas que hondureños conocen a la perfección.
6: Pues no veo para qué traer 4 funcionarios extranjeros a Honduras. Ahora es que nos van a venir a resolver las problemáticas los extranjeros. Podrán tener experiencia, pero aquí hay gente con muchísima experiencia también, con la suficiente capacidad para resolver los problemas locales. No ocupamos gente que estén trayendo de fuera del país a traernos contarnos sus experiencias. No nos interesa su experiencia, lo que nos interesa es nuestra experiencia. Honduras tiene la suficiente capacidad de gente, gente con suficiente capacidad para resolver los problemas nacionales.
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16: Atentos a la hora, son las 3 de la tarde con 10 minutos. Las 3 de la tarde con 10 minutos en HCH Radio. Que tenga usted una feliz tarde.
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16: Las 3 de la tarde con 12 minutos, preste mucha atención. Si usted está interesado en conocer el precio de la moneda extranjera en nuestro país, la compra y venta, atento. La compra del dólar es de 26 lempiras con 79 centavos y su venta es de 26 lempiras con 92 centavos. Preste mucha atención, también le doy a conocer que la compra del euro es de 29 lempiras con 50 centavos y su venta 33 lempiras con 81 centavos. Las 3 de la tarde con 12 minutos en HCH Radio.
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Gracias por continuar con nosotros a esta hora de la tarde. Las rapiditas, más noticias, menos palabras. Vea usted importante información y es que el sector avícola en Honduras se reactiva en exportaciones tras controlar la influenza aviar y recuperar el acceso a mercados internacionales. Así que muy buenas noticias. La ANE anuncia cortes de energía para este jueves 30 de julio en Francisco Morazán, en Cortés, El Paraíso, Valle, Olancho, Copán y Yoro por trabajos de mantenimiento. Así que mucha atención en las redes de HCH Televisión Digital. Estaremos actualizando esta información. Y es que Donald Trump asegura que habló con Zelensky sobre el fin de la guerra. El expresidente estadounidense afirmó que le pidió terminar la guerra y aseguró mantener buena relación tanto con Zelensky como Vladimir Putin. También ataque aéreo israelí impacta una mezquita en Gaza. Las imágenes captaron el momento de la explosión tras un bombardeo en la ciudad de Gaza. Estas son las noticias nacionales e internacionales en las rapiditas. Más noticias, menos palabras a esta hora de la tarde.

0: tenemos ahí para... No,
1: bien, continuamos, 3 de la tarde con 15 minutos, 3 de la tarde, 15 minutos, continuamos en Hable Como Habla Vespertino. Mire, tenemos una noticia que siempre genera polémica y la queremos conversar con usted. Con Cristian le estuvimos hablando durante la pausa comercial, pero Visitación Padilla pone en la mesa de discusión este tema y da a conocer que en los centros educativos se les debería de dar a los alumnos preservativos. Y pide que se retomen las guías de educación sexual. Y esto porque hay un incremento, escuche bien, hay un incremento del embarazo en adolescentes. Y pide o dice que apoye el aborto porque ella fue violada y que ella ama a su hija, pero que cuando la ve recuerda al, bueno, pues al violador.
0: Sí, pero son dos temas diferentes.
1: Es que...
0: uno, embarazo de adolescentes, y otra, cuando una joven es violada y no quiere tener al niño porque ha sido producto de una violación. Son dos temas diferentes.
1: Que,
0: o sea, y...
1: es que es una mezcla de todo.
0: Correcto. ¿Verdad? Y dar preservativos en... en este caso sería colegios, ¿verdad? Porque dije centros de educativos públicos, pero no, sería pero colegios.
1: Cristian.
0: ¿Qué?
1: Ahora ya sexto grado, ya las niñas.
0: En escuela también, se atrevería sí, a decir.
1: Sí, yo me atrevería.
0: No, yo.
1: Bueno, es que no sé, pero mire. Pero
0: entonces, ¿por qué no modificamos ya la mayoría de edad? Porque si ya estamos dándole responsabilidades serias a un joven, porque ya tener relaciones sexuales es un... no es un problema, es una responsabilidad que puede traer consecuencias. ¿Cuál es la consecuencia? Que puede quedar embarazada la...
1: Es un tema, mira, es un tema, un tema bien complicado, Cristian, pero yo... mire, no estoy...
0: usted dice que sí, yo no estoy...
1: mire, yo quiero escuchar la entrevista. Quiero escuchar esta entrevista que ha hecho Briel Euceda y aquí hay dos puntos de vista bien... bien complicado, usted tiene niña, sí. Yo tengo varones, pero al final son hijos, pero yo no estoy totalmente en contra, fíjese.
0: A mí no me parece.
1: Yo no estoy totalmente en contra, pero escuchemos la entrevista porque y que la gente se aliste, porque rapidito vamos a sacar algunas llamadas, escuchemos.
2: Gracias, qué gusto saludarles. Este tema lo conocen a detalle las organizaciones defensoras de derechos humanos, de mujeres, de niños y más. Tal es el caso de Visitación Padilla, la abogada Dalila Flores. Hay preocupación porque los colegios se están convirtiendo en lugares donde lamentablemente se ha incrementado el embarazo adolescente. Las estudiantes están practicando o están haciendo intimidad con sus novios dentro de los colegios y esto no hay regulación y preocupa. ¿Qué se debe de hacer, abogada? Buen día.
3: Buenos días. Es preocupante la situación de los embarazos en adolescentes en nuestro país, ya que eso va en aumento y simple y sencillamente el sistema estatal, la Secretaría de Educación, no miramos que está actuando absolutamente nada. Deberían de hacer diferentes acciones como revisar las guías de educación sexual que ahí están dentro de la Secretaría y buscar la manera de que desde chiquitos, desde pequeñito, ir conociendo nuestro cuerpo, por un lado, y por el otro lado, ya ir teniendo preservativos masculinos y preservativos femeninos en los centros educativos, porque de una u otra manera esto es difícil de controlar y se tiene que hacer una prevención para evitar que muchas niñas o niños, muchas niñas, vayan a hacerse un aborto en condiciones inseguras. Y la otra cosa, deberían de ser legalizada el sistema del Congreso Nacional, debería la interrupción del embarazo, ya que un embarazo producto de una violación es mentira que vamos a querer al feto, es mentira que lo vamos a querer, y se lo digo por experiencia, en esa y se lo digo con causa, en eso que yo lo viví y aún a mi hija. Hay mucha diferencia. No es que no la quiero, sí la quiero. Pero yo, cuando yo miro, yo estoy mirando a ese hombre. Y ahí es donde uno, de esa experiencia, considero que la interrupción del embarazo para prevenir que uno esté con este resentimiento.
2: Es traumática esa situación, Dalila.
3: Es bien difícil. Es bien difícil y aún cuando yo lo recuerdo, yo a pesar de toda la autoestima que el movimiento me ha dado para tratar de superar estas cosas, aún no se supera. Y se puede imaginar un adolescente en esa, o niña de 9 años, 10 años, 12 años, que se mire en esa situación, no digamos. Entonces, para mí, la interrupción del embarazo no debería ser poniéndole trabas desde el Congreso Nacional, sino que es un derecho de nosotras las mujeres.
2: Bueno, le agradezco su tiempo. Imagínese este caso de la abogada Dalila Flores, reconocida defensora de los derechos de las mujeres, reconocida defensora de los derechos de los niños. Hoy pues nos ha contado esta experiencia que ella vivió, que fue traumática, tiene una hija producto de un caso de ello, por ende es que tocan estos temas a profundidad y pide que se puedan reactivar la guía de familia, y para muchos va a sonar un poco raro y se van a asustar, pero las organizaciones están pidiendo que se pongan preservativos en los centros educativos, porque no se puede detener que los estudiantes estén haciendo cosas entre ellos, así que lo que pueden hacer es ayudarles a prevenir. Junto a Alan Godoy, qué gusto saludarles, buen día.
1: Bueno, gracias, Priela Uceda. Bueno, Cristian, si a usted le parece, por respeto a ella, a su hija, apartemos esa parte de la entrevista, obviémosla. Y quedémonos con el tema de
0: si se deberían darles preservativos,
1: sí,
0: a los jóvenes
1: en las escuelas, colegios. Cristian,
0: colegios digo yo.
1: Cristian, mire, ya a partir de sexto grado es que ya no es igual que antes, Cristian. Ya no es igual que antes. Ya ahora es otra la situación. En el tiempo que usted y yo estudiamos, uno pensaba en salir a recreo y jugar potra.
0: Es que
1: por
0: también
1: lo menos yo salía y jugaba potra con mis compañeros y quizás tenías tu noviecito y era de manito.
0: De manito, de miradas.
1: De manito.
0: No, ya cuando era la mano,
1: piquito.
0: Ya cuando era la mano es que ya era lo más alto.
1: Quizás y un piquito, o sea, así.
0: Eso ya
1: así.
0: Prácticamente era.
1: Pero es que ahora ya. Ahora ya.
0: Pero vamos a normalizar. Pero si comenzamos a dar preservativos en escuelas, en colegios, estamos normalizando el tema, pues. Vayan y tengan relaciones.
1: Si es que ya es normal.
0: No, pero no lo debemos normalizar.
1: Es que ya es normal y lamentablemente los padres no le hablan a los hijos. Bueno, en recuadro tenemos imágenes del ciudadano de origen colombiano capturado en Puerto Lempira, pedido en extradición por su país, pero que Estados Unidos tiene interés en él, porque también pues cometió delitos, y qué curioso, ¿verdad?, que estaba intentando abordar un avión,
0: ¿sí?,
1: en el aeropuerto de Puerto Lempira y fue capturado, está pedido en extradición. Había estado detenido y lo habían dejado,
0: ¿sí?,
1: en libertad.
0: Dejaron en libertad.
1: Bueno, cosas que ocurren, ¿verdad?
0: Llegamos con él y después venimos con la llamada.
1: Sí, vamos, vamos, Nelson Sorto. Nelson Sorto le está dando seguimiento. Vamos, ya ha llegado aquí a la capital de la República. Nelson Sorto, adelante con este informe.
4: Sí, muchas gracias, licenciada Daniela Cáceres, Cristian Nahón Morazán, compañero del control principal de Hable, como Habla Televisión Digital. Un placer saludarles a esta hora de la tarde. Ya ha sido trasladado vía aérea desde Puerto Lempira este colombiano solicitado en extradición por la República de Colombia. Pero, como dicen, es de interés para los Estados Unidos. Fermín Alberto García Izaza, y él se hacía pasar aquí en nuestro país como Renan Piche Graham, alias El Paqui. Ya está aquí, ustedes pueden observar al fondo, ahí está ya el vehículo, Black Mamba, que lo ha trasladado desde el sector de la Dirección Nacional de Fuerzas Especiales hacia la Dirección Policial de Investigaciones. Bueno, el proceso es el mismo cuando solicitan los norteamericanos, se les respeta todos sus derechos para que ellos puedan presentar su abogado defensor, van a la Corte Suprema. Creo que aquí nos van a informar también si la audiencia de información para él va a ser hoy o será hasta mañana, en horas de la mañana. Eso lo, ya lo va a informar el comisionado don Ponce Canales, director de la Dirección Policial de Investigaciones y que está a cargo de este contingente operativo desde Puerto Le. Pero ahí lo pueden observar ustedes al momento que está llegando ya a la Dirección Policial de Investigaciones. Este colombiano es piloto de profesión, piloto aéreo, pero aparte de eso también era capitán de lanchas. Cuando no podía vía aérea, lo hacía vía acuática. Así es que lo habían capturado en el 2016 con una fuerte cantidad de droga y no sabemos por qué ese proceso quedó en libertad, pero que hoy ha sido detenido nuevamente. Vamos a escuchar ya al director de Investigaciones con este comunicado de prensa. Ya ustedes escuchaban ampliamente.
5: Este es un informe especial.
4: Bien, vamos a escuchar ya de inmediato al director de la Dirección Policial de Investigaciones, al momento que ya han trasladado hasta la Dirección Policial de Investigaciones, y es interesante saber para cuándo estará esta audiencia de información en la Corte Suprema de Justicia. Escuchamos entonces al director de la Dirección Policial de Investigaciones, a ver si se viene por acá mi compañero Eric. A ver, porque ya en este momento, escuchamos al director de la Dirección Policial de Investigaciones, don Ponce Canales, sobre esta captura de este ciudadano en el sector de Puerto León. Escuchamos de inmediato.
6: Muy buenas tardes. En primer lugar, que Dios bendiga a nuestra querida patria Honduras. Informarle al pueblo hondureño que la Policía Nacional el día de hoy, en el municipio de Puerto Lempira, departamento de Gracias a Dios, le ha dado captura a un ciudadano de nacionalidad colombiana con las generales siguientes: Fermín Alberto García Isaza, de 53 años de edad, quien también se hacía conocer como Renan Piz Grean, alias Paqui. En este ciudadano pende una orden de extradición de la República de Guatemala. García Isaza es requerido por la justicia colombiana por suponerlo responsable del delito de tráfico ilícito de droga, de acuerdo con las investigaciones del Ministerio Público. Al extraditable se le vincula con la coordinación de múltiples envíos de sustancias prohibidas hacia nuestro territorio hondureño, entre ellos un cargamento de 211 kilos de drogas decomisados en el Caribe hondureño en septiembre del 2015. Cabe señalar que el imputado ya registra antecedentes en el país y en el año 2016 fue procesado por el delito de lavado de activo.
1: Bueno, hemos escuchado parte de las declaraciones que da la Policía Nacional cuando llega a la capital de la República. Este ciudadano colombiano solicitado en extradición
7: operaba entre
1: Honduras y Guatemala. Y hoy fue capturado en Puerto Lempira y ya ha llegado a la capital de la República.
0: 63 años.
1: Pero ahora vamos de inmediato con Ángel Galo, Cristian Morazán, porque ha llegado el abogado del ex titular del Estado Mayor Conjunto, el general Roosevelt.
0: Rommel Hernández.
1: Adelante, Ángel Galo.
8: Gracias, Ariela. Gracias, Cristian. Auditorio de Hable Como Habla Televisión Digital. A esta hora ha llegado el abogado Darwin García. Él es el abogado defensor del ex jefe de las Fuerzas Armadas de Honduras, el general Roosevelt Hernández, para conocer el expediente.
9: Claramente se ha conocido el requerimiento fiscal que se le ha presentado a mi representado, el cual no he tenido la oportunidad de leerlo detenidamente, donde nosotros creemos que esta acción no debe ser conocida por este honorable tribunal, porque lo que se está narrando, tanto en la denuncia que se presentó, es una afectación al honor. Y si es una afectación al honor o a la dignidad de una determinada persona, su trámite debe ser en otra instancia. Pero bueno, será nuestra argumentación jurídica que se planteará en la correspondiente audiencia, donde hacemos nuestra tesis de defensa. Vamos a hacer un planteamiento al juzgado para que el juzgado pueda resolver en relación a esta pretensión.
10: ¿Hay fecha de audiencia?
9: Hay fecha de audiencia, el requerimiento fue admitido, hay fecha de audiencia para el 7 de agosto ante este órgano jurisdiccional, donde se va a celebrar la primera audiencia, que es la audiencia de imputado.
8: ¿A su criterio dónde se debería de llevar a cabo esta audiencia?
9: A mi criterio, este requerimiento no debió admitirse por cómo ha sido el contexto de la denuncia, donde se está realmente malinterpretando las declaraciones de mi representado, donde en la misma denuncia y en el mismo requerimiento habla del honor, y si habla del honor es una cuestión meramente privada de cada quien, de cada persona que se sienta afectado para presentar las acciones ante el tribunal que es competente, porque son acciones meramente privadas. Pero bueno, el Ministerio Público, en una interpretación totalmente errónea, equivocada, nosotros participamos en la etapa de investigación, presentamos pruebas de descargo, le manifestamos algunas situaciones, por qué se daban, por qué de las frases, por qué de las declaraciones, que no se afectaba, sino que lo que se hacía eran... se le dio otro tipo de interpretación, pero al final pues el Ministerio Público decidió presentar este requerimiento. No quisiéramos pensar en situaciones, presiones externas para la presentación del mismo, pero creemos que mi representado, como siempre lo ha dicho, se va a presentar en todas las instancias, va a someterse a este proceso, y él es una persona respetuosa de la ley. Él se hará presente en la audiencia señalada. El argumento de la defensa se planteará al momento de la audiencia, y nosotros ya tenemos claro cómo vamos a tratar de defender a nuestro representante.
10: ¿Estos cargos que le imputan, abogado, cómo los interpreta usted?
9: Bueno, es una cuestión ahorita, no le podría dar a adelantar. Nosotros vamos a hacer nuestra tesis de defensa en los momentos procesales oportunos, tanto la audiencia de imputado como la audiencia inicial.
8: Sí, hemos escuchado al abogado Darwin García. Él es el representante legal del ex jefe de las Fuerzas Armadas de Honduras. Tras conocer este requerimiento fiscal que se ha presentado hoy por parte del Ministerio Público, la hora de la audiencia y el día es el 7 de agosto con la hora de las 9 de la mañana que se hará presente el general, ex general o en condición de retiro, Roosevelt Hernández. Con ustedes a los estudios principales de Hable Como Habla Televisión Digital.
1: Gracias, gracias Ángel Galo por este informe. Quedamos pendientes con algunas llamadas telefónicas. Vamos de inmediato, y eso respecto al tema, con esta propuesta por parte de miembros de Visitación Padilla. Pide que en los centros educativos se les pueda dar a los estudiantes preservativos y que se retomen las guías de educación sexual, y esto con una causa o por una causa, por incremento de embarazos en adolescentes. Y esto no es mentira, hay un incremento.
0: Sí, Cristian, hay un incremento, claro.
1: Hay un incremento, y esta es una noticia pues lamentable, porque miren, una niña embarazada se le truncan los sueños.
0: Sí, hombre.
1: O sea, miren, no nos engañemos, va.
0: Les voy a decir algo.
1: Una niña de 15, 12 años con un bebé se le arruina la vida.
0: Yo les voy a decir, yo lo platico con mis hijas, les digo, platico con mis hijas, yo les digo. Los hombres, los varones, continúan su vida normal.
1: Normal.
0: Las mujeres son las que andan al bebé 9 meses, es la que dejan de estudiar.
1: Sí.
0: Dejan de ir a las clases. Tienen una nueva compromiso, porque el hombre, y digámoslo así, por eso se celebra mejor el Día de la Madre en nuestro país que el Día del Padre, porque la madre lo es todo prácticamente. Entonces es un compromiso, no se compara con el hombre. Entonces prácticamente, como dice usted, se trunca el sueño de una adolescente, de una joven, de una mujer.
1: Sí, le cambia la vida.
0: En continuar con sus sueños.
1: Y si continúa estudiando, le cuesta más. Pero bueno, permitamos 6 llamadas, Cristian, vamos. Y les pedimos que sean breves. ¿Estaría de acuerdo usted, sí o no? Yo le digo, yo estoy 100% de acuerdo. 100% de acuerdo, porque hay padres que no hablan con los hijos, que no les dicen, que no les enseñan, por miedo, por tabú, mil cosas.
0: Yo no estoy de acuerdo, Ariela, porque no debemos de normalizarlo. No deben de haber relaciones sexuales. Jóvenes que están en la escuela, en el colegio, deben de estudiar. Pensar en estudiar primero y después.
1: Es que el deber con lo que es. Tres Caminos, Colonia Tres Caminos, muy buena. Si es que lo que debe ser con lo que es. Hola, muy buenas.
11: Buenas tardes, buenas. Estimado periodista, excelente tema el que están abordando. Pero para aclarar los datos, esto del embarazo en adolescentes en Honduras ha sido el primer lugar hace décadas. y es correcta la apreciación en cuanto a que al niño, a los niños y adolescentes, debe de darles información, no solo darle el condón, ¿verdad?, sino darles la educación.
1: Sí, por eso dicen que se retomen las clases.
11: Excelente, eso no es desde ahorita, Ariela, solo quiero darle a colación dos temas. Cuando se elaboró la Política Nacional de Juventud, data 2006-2007, ahí se incluyó un eje que se llamaba salud sexual y reproductiva. ¿Qué pasó? No se aprobó la política porque hablaba de hacerlo como política pública, la educación en el tema sexual para los niños y niñas, pero las iglesias se opusieron. Entonces se le cambió el nombre a estilos de vida saludable. Este tema no es desde ahorita. Que Honduras viene siendo primer lugar en embarazo adolescente.
0: ¿En la región?
11: En la región. Okay. Revisen cifras de UNICEF, revisen las cifras.
1: Claro, pero ha habido un repunte.
12: No, claro, pero Honduras siempre ha sido el primer lugar. O sea, este tema ha estado, y pueden revisar el tema de la de esa guía, que se hizo una inversión millonaria y no se sacaron las guías por el tema de que hay grupos aún en Honduras que son las iglesias, y no las estoy juzgando, pero sí es necesario que debe de haber una educación sexual desde temprana edad. Sí. Porque usted le va a entregar el condón al niño, ¿para qué? Tiene que educarlo, ¿verdad? Y quisiera referirme a otro tema también, porque se está hablando mucho de reformas electorales. No están incluyendo la eliminación de que los partidos políticos ya no incurran en las sustituciones de los candidatos. Eso no es correcto. Y por eso me gustaría que en otra emisión ustedes puedan hablar y traigan a Rafael Jerez al tema de reformas electorales. ¿Cómo es posible que un partido político decida, cuando hay una sustitución de un candidato, alcalde y diputado, quien quede de dedo? Debe de ser por el coeficiente electoral que quedó en las elecciones, o sea, el que le preside debe quedar.
1: Le vamos a pedir a Rafa, tal vez quiere venir un día en la tarde.
0: Que nos venga a acompañar y tal que nos hable sobre el tema.
1: Y si no, pues que lo aborde en la mañana, porque en la tarde casi no le gusta.
0: Gracias a usted y claro.
1: Un abrazo, Rafa. Sí. Bueno, gracias.
0: Y claro que lo vamos a tomar en cuenta, ese tema, porque lo solicita nuestra oyente, nuestra televidente.
1: Sí, claro.
0: Rafa, ahí hay un tema, Rafa, pendiente vespertino.
1: Bueno, vamos a ver, Rafa. Te queremos aquí también el vespertino, Rafa, te queremos. Vamos, la segunda comunicación. Muy buena, Santa Bárbara.
13: Bueno.
1: Hola. Hola, buenas. Muy buena. Aquí también lo queremos a Rafa el vespertino.
0: Sí, claro.
1: Muy buenas.
13: Dice que yo les quería participar algo.
1: Sí, díganos.
13: Referente a las niñas que ahora, a temprana edad, mire, aquí en esta escuela de acá, han salido niñas de 11 años.
1: Sí,
13: y han tenido hijos y se han retirado de la escuela y después vuelven, porque hay muchas sinvergüenzadas aquí, hasta dentro de los maestros. ¿Ah? Hasta los maestros son pícaros aquí. Yo tenía una niña aquí y había un subdirector que la perseguía y yo le dije, ¿y usted por qué la persigue? ¿Quiere que lo meta preso? ¿O no sabe con quién se está metiendo? Le dije yo, usted tiene que respetar. Porque las niñas de hoy, una parte es de las niñas y otra parte es de los varones. Las niñas hoy no entienden, pero ¿sabe qué es lo que les está descontrolando todo, Ariela y todos los televidentes de ahí? Que las gavillas, uno nunca dejar que sus hijos tengan gavillas. Los amigos no hay, mentira, no hay gavillas. Las gavillas, cuando uno anda engavillado, hasta la misma palabra de Dios dice, dime con quién andas y te diré quién eres.
0: Muy bueno, bien, muchísimas gracias. Vamos con más comunicaciones.
1: Tercera,
0: rápidamente.
1: Seis, ¿verdad?
0: Sí.
1: Tercera llamada.
0: Vamos con otra comunicación. Hola, buenas tardes.
14: Buenas tardes.
0: Buenas tardes.
14: Fíjese que yo me quiero referir al tema. Mire, yo no estoy de acuerdo que le den condones a usted, porque ahí prácticamente ya las niñas ya las están tirando y ellas pueden después tener relación con cualquiera sin temor y sin nada. Y uno de madre ni cuenta se va a dar, va. En cambio, si no tienen el condón, ellas van a sentir un poquito de temor. Si hago esto, salgo embarazada, ¿y cómo voy a hacer en la casa? Entonces yo por esa razón no estoy de acuerdo. Y mire, yo tengo 3 hijos, 2 varones, una niña, ya están solteros, casados y todo. Pero igual no me gustaría, fíjese. Muchas bueno. gracias.
0: Muy bien, muchísimas bueno, gracias. Gracias.
1: Dijimos 6 en la cuarta.
0: Sí.
1: Talanga, vamos a muy Talanga. Buenas. Talanga, muy buenas. Hola.
15: Sí, Guaymaca, pues.
1: Sí, hola, muy buenas.
15: Yo quería participar con respecto a lo que habló la señora ahorita.
1: Hola, muy buenas.
15: Sí. Mire, con respecto a eso de los preservativos para darles a las niñas y a los niños, yo no estoy de acuerdo. Porque si ni alguien se pierde para que ellos hagan sinvergüenzadas en cualquier... No andan preparados. Entonces, de acuerdo, sería mejor otra forma de buscar, pero los preservativos no. Porque ellos... Bueno. Estoy de acuerdo.
0: Muy bueno, bien. Muchísimas gracias. Vamos con la última comunicación. Hola, buenas tardes.
16: Hola, buenas tardes. Que está muy interesante el tema.
0: Sí, adelante.
1: Hola.
0: Sí,
1: hola,
0: le estamos escuchando.
16: Fíjese que está bien interesante el tema y para mí, sinceramente, sería bueno, pero que le den educación sexual, porque en realidad hay un montón de niñas que andan, ¿cómo se llama?, buscando...
1: ¿Buscando qué?
16: Buscando descubrir su cuerpo, pues, porque recuerde que están bombardeadas por el internet.
0: Apenas nosotros somos los pícaros también, los hombres somos pícaros.
16: Sí, también.
1: Pero es que la sexualidad es un derecho, pues.
16: Exactamente.
1: Todos tenemos derecho a disfrutarla, con responsabilidad.
0: Pero nosotros nacemos pícaros, desde Hipote.
16: Exactamente, desde Hipote, exactamente. Pero, ¿cómo se llama? Recuerde... de que si solo le ponen condón ahí y no le dan educación sexual a las cipotas o a los cipotes también, en nada están, pues. Porque sí. En otros países desarrollados, usted mira que más bien ni niños existen, pues, porque las parejas se preparan, pues.
1: Sí, claro.
16: ¿Y cómo bueno. es que se llama? Recuerde que aquí están borbandeados, sin ofenderlo, por la televisión, el internet,
1: por todo.
16: Y aparte recuerde que todos lo que consumimos lleva hormonas, las gallinas, los pollos, todo, y todo eso le afecta a los jóvenes, pues.
1: Sí, muy bueno, bien,
0: muchísimas gracias.
1: Gracias por tu llamada. Mire, a la niña hay que enseñarle que tiene que protegerse y al niño hay que enseñarle que tiene que usar un preservativo siempre. Porque hay muchas niñas que le dicen, sí, yo me cuido, y sí. No está cuidando. Sí. No está cuidando, y allá termina embarazada y le arruinó también la vida al cipote. Hay que enseñarle al niño que sin preservativo, nada va.
0: ¿Y los hipotes?
1: A mí me encantaría que se inventara algo que en cuanto la niña desarrolle lo pudiera poner, para que no quede embarazada.
0: Y los hipotes a veces andan con una, con otra también.
1: Sí.
0: Y vienen las enfermedades, que es
1: también,
0: bien difícil.
1: Al niño hay que enseñarle que sin preservativo, nada, nada, nada, con nadie. Bueno, Elton Morazán, ¿qué tal está Elton?
17: Gracias por preguntar, licenciada. Gracias por el espacio, licenciado. Un gusto. 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Muchísimas gracias por el espacio.
0: Gracias, Elton. Bueno, tengo información que compartir con ustedes y es que el grupo financiero BSC celebró junto a colaboradores y aliados estratégicos 10 años de trayectoria en Latinoamérica, una década marcada por decisiones claves, crecimiento sostenido y la construcción de capacidades que hoy le permiten acompañar el desarrollo de millones de clientes, empresas y comunidades en la región.
1: El aniversario de la holding de Banco Cuscatlán y la CISA Seguros llega en un momento clave para el grupo, que inicia una nueva etapa de evolución con la incorporación de Banismo en Panamá y el fortalecimiento de una visión que busca integrar capacidades, ampliar oportunidades y generar mayor valor de forma sostenible para sus clientes y los países donde opera.
0: Desde su creación en 2016, Grupo Financiero BSC ha evolucionado hasta consolidar una plataforma financiera con capacidades en bancas, seguros y mercados de capitales construido a partir de instituciones con profundo conocimiento de sus mercados y relaciones de confianza con sus clientes.
1: El verdadero éxito de una institución financiera no se mide únicamente por sus resultados, se mide por el valor que genera para las personas, las empresas y los países donde opera. Estamos convencidos de algo muy poderoso cuando a nuestros clientes les va bien y los países donde operamos avanzan, a nuestras empresas también les va bien. Nuestros objetivos están alineados con nuestro propósito de seguir construyendo bienestar, solidez y crecimiento para las personas, las empresas y la región. Estos 10 años no representan una meta alcanzada, sino el inicio de un nuevo capítulo. Consolidar una institución cada vez más sólida, afirmó Federico Nasser Facusé, presidente del Grupo Financiero BSC. Durante la celebración.
0: Durante estos 10 años, Grupo Financiero BSC ha tomado decisiones orientadas a construir una plataforma sólida y sostenible, fortalecer instituciones financieras con amplia trayectoria, desarrollar nuevas soluciones para sus clientes, impulsar la transformación digital y ampliar su presencia en mercados estratégicos de Latinoamérica. Hoy celebramos 10 años con BSC, una organización y conformada por instituciones que a lo largo de décadas ha consolidado su trayectoria y construido relaciones de confianza con sus clientes, aliados estratégicos y colaboradores. Cuscatlán, El Salvador, se fundó en 1972, Banismo 1984. Cuscatlán, Honduras, antes Banco Los Trabajadores, opera desde 1966. Cuscatlán, Guatemala, antes Banco Inmobiliario, nació en 1958. La Hipotecaria desde 1977 y CISA, El Salvador, desde 1962. Mi compromiso, el de los accionistas, nuestra junta directiva y líderes regionales, es respaldar a estas instituciones con excelencia para el bienestar de cada operación, nuestros clientes y los países donde operamos por los siguientes 100 años o más, agregó el presidente de BSC.
1: A través de estas instituciones y alianzas estratégicas para brindar soluciones como New, el grupo continúa desarrollando nuevas formas de acompañar a sus clientes, combinando experiencia, innovación y cercanía para responder a las necesidades actuales y futuras de la región. A lo largo de esta década, Grupo Financiero BSC ha construido su trayectoria sobre tres principios que orientan sus decisiones y su visión de futuro: contribuir al bienestar de comunidades, apoyando a las personas y las empresas a cumplir sus sueños por medio de soluciones financieras que impulsen su crecimiento, construyendo solidez, generando relaciones de largo plazo basados en la confianza que brinda una gestión responsable, ética y sostenible, impulsando crecimiento por medio de la innovación y la evolución, poniendo al cliente siempre en el centro de todas las decisiones para asegurar un impacto positivo en la región. Después de 10 años de construcción, Grupo Financiero BSC mira hacia adelante con la misma convicción que marcó su origen: seguir generando bienestar, fortaleciendo la confianza y creando oportunidades de crecimiento sostenible para las personas, empresas y economías de la región. Vamos de inmediato con otras informaciones y a esta hora queremos darle a usted buenas noticias, y esto gracias a Liviol Flash. 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
0: Muy bien, 3 de la tarde, 50 minutos. 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
1: Bueno, está con nosotros Ana Lu. ¿Qué tal está Ana Lu? 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
18: 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Gracias, buenas tardes.
1: Bueno, gracias Ana Lucía Hernández por estas buenas noticias de Banco Atlántida. Cristian, vamos a hacer un contacto con Sandy Gallardo porque está conversando con el expresidente Porfirio Lobo Sosa. Y él se refiere a diversos temas, entre ellos la encuesta de opinión Eric S.J. y también el retorno del exmandatario Juan Orlando Hernández.
19: Gracias, compañeros en estudios principales. Como ustedes lo mencionan, en estos instantes me acompaña el expresidente de Honduras, Porfirio Lobo Sosa. Queremos consultarles diferentes temas y entre ellos pues podemos comenzar con este tema de que en la última encuesta de Eric califica este gobierno actual de Narcio Afura con menos de 4%.
20: Dice que estoy seguro que el presidente Afura va a tomar muy en cuenta estos estudios que pues revisan lo que la población siente, lo que la población, sus opiniones y demás, y tiene que ver y leerla bien para poder, digamos, corregir y mejorar esos indicadores, porque no es bueno eso. Los indicadores hay que mejorarlos.
19: ¿Cómo siente usted de todo este gobierno que ha estado haciendo el Partido Nacional?
20: Yo creo que el presidente Esfura, hay que tomar varias cosas en cuenta. Una de ellas es que él no tuvo transición. Entonces, él llega y no tiene ninguna información de lo que hay en los ministerios, porque, como le digo, no hubo transición. Entonces, no dudo que Eso lógicamente afecta un poco, porque no es lo mismo llegar sabiendo qué es lo que hay que llegar así, a ciegas prácticamente. Pero tiene que ir avanzando. Yo tengo fe en él.
19: Actualmente su relación con el...

0: Y bueno, aún estamos ahí medio enredados con el tema, pero ese fue el premio que me dio a mi Juan Orlando en lo particular. Y encima de eso, a mi hermano Ramón, un hombre de 90 años en ese momento, lo metieron a los tribunales. Moncho nunca había estado en un tribunal y encima de eso le aseguraron una buena cantidad de tierras, creo que eran como 400 o 500 manzanas, y fueron invadidas por grupos campesinos. Ahí que tienen un lío los herederos, pero para él en ese momento que le quitaran sus propiedades, una parte de las propiedades, fue impactante, ¿no?
1: ¿Cuál cree usted que fue la razón que motivó al expresidente Juan Orlando en hacer todas estas pues capturas y allanamientos a su casa?
0: Pues mire, en ese momento la MASIC, que estaba aquí Jiménez Mayor, hizo dos registros a unas fundaciones que eran de la primera dama entonces, doña Ana, y de la mamá de ella. Y dijo Jiménez Mayor que estaban llenando recibos apresuradamente, justificando gastos. Lógicamente, pues, don Juan Orlando se comunicó con Almagro y había un acuerdo que a él y a su familia no los tocaban. Entonces Almagro le dijo, bueno, pero deme algo. Entonces lo que estaba a la mano era el caso de doña Rosa. Era un caso que puede, el que no sabe puede verlo mal, pero no hay delito, porque la primera dama no es funcionaria pública, no recibe fondos del presupuesto nacional.
1: ¿Cómo debería de actuar la justicia, presidente, ahorita en este caso del expresidente Zelaya? Él se presenta el 3 de agosto.
0: Y en una prueba de fuego, ¿no? Porque en el caso Pandora, pues, había que ver, ¿verdad? Porque recuerde que son casos en los cuales se tiene que ver mucho de lo que es la ejecución de recursos de parte de los diputados y ONGs y que esto que el otro. Pero lo más grueso de todo es lo que no sé si la fiscalía lo va a hacer, es sacar las cajas de documentos que tienen de los actos de corrupción de Juan Orlando. Recuerde que la MASIC dijo que en los 10 casos más altos de corrupción aquí en Honduras, que ellos habían visto, habían revisado, estaba metida la familia presidencial de Juan Orlando.
1: Y en otro, siempre en el mismo tema, bueno, conocemos de que uno de sus hijos testificó en contra de él en Estados Unidos, ¿verdad? ¿Esto lo vino a salpicar a usted ya en su entorno aquí en Honduras?
0: No, lo que pasó fue que mi hijo, que dice y llamó a doña Rosa, la mamá de mi hijo Said, que fue el que fue asesinado, junto a otros tres jóvenes, y llorando le dijo que a él lo habían amenazado, pero que él no creyó que llegaran a hacerlo.
1: ¿Le dijo qué?
0: Que lo habían llamado, le dijo mi hijo, el otro hijo que está en Estados Unidos aún, que estaba guardando prisión, que como él iba a testificar en el juicio de don Juan Orlando, le habían llamado diciéndole que le iban a hacer daño a alguien de su familia si no desistía y se negaba a testificar. De manera que le habló llorando y le dijo que nunca se imaginó que iban a hacer eso. Sí, el operativo que se hizo, lógicamente, era un operativo bien preparado, gente entrenada. Y yo le he visto con algunos amigos que son militares, que sé yo, policías, y dicen que tiene que ser gente que está muy bien entrenada. De manera que eso no fue una simple acción de un grupo de delincuentes, sino que era algo bien, bien planificado. Y ahí murieron tres jóvenes más, ¿verdad? Murió un sobrino de don Walter Chávez de aquí del Paraíso, murió un sobrino de la esposa del general Vázquez también, el otro muchacho no recuerdo cómo se llamaba, y murió mi hijo.
1: ¿Se ha logrado investigar algo más? ¿Hay algún otro indicio de quién pudo pues haber hecho esto?
0: Mire, aquí en mi casa me visitaron dos agentes del FBI y me dijeron que en Nebraska habían detenido a un miembro de la Mara de la MS-13, que el nombre que tiene ahí la Mara es Fantasma, y que ese fantasma había declarado que él había participado en el asesinato de mi hijo y que había sido por orden de Juan Orlando Hernández.
1: ustedes van a proceder.

0: Yo fui a la fiscalía, aquí estaba el fiscal Joel Zelaya todavía, y él iba a mandar una misión a Nebraska para que verificaran en sitio lo que, para que se entrevistaran con el fantasma, para que dijeran lo que, para que recogerle de la declaración de manera directa. No sé al final si fueron o no fueron, porque en eso vino el cambio de la fiscalía y el fiscal Zelaya salió, pero voy a personarme de nuevo ante el nuevo fiscal para ver qué. Ahora, en Estados Unidos es un caso que está en investigación porque mi hijo era ciudadano americano. Y entonces, como era ciudadano americano, lo quiera en el mundo que asesinen a un ciudadano americano, ellos investigan.
1: Y de encontrarse culpable, usted exigiría todo el peso de la ley.
0: Eso ni lo dude. Uno tiene que acudir pues a lo que corresponde, que es a la ley, para que castigue a los responsables de cualquier delito.
1: ¿Siente usted algún rencor por esto que le han dicho, de que él pudo haber sido quien ocasionó la muerte de su hijo?
0: Pues claro, pero rencor en el sentido, ¿no?, de que estoy sufriendo todos los días pensando en eso, ¿verdad? Pero si el hecho, que son cosas que no se pueden ni olvidar ni perdonar, ¿verdad? Lógicamente, lo que yo tengo que ir hasta las últimas consecuencias en el tema de la ley para que de ser verdadero sea castigado el responsable que señaló el fantasma. Y ya lo dijo el director nacional del FBI. Yo no lo había visto, que en la prensa, el periódico de la prensa aquí de Honduras, el 6 de diciembre salió una noticia y decía ahí que en Nebraska habían capturado, dio el nombre del marero este, alias Fantasma, y que este había declarado que había participado en el asesinato de Saíd Omar Lobo Bonilla, hijo del expresidente Porfirio Lobo Sosa. Y el que dijo eso fue don Kash Patel, que es el director nacional del FBI.
1: ¿Va a presionar usted, ya para finalizar, al Poder Judicial de Honduras para que se investigue este caso y que pues los hechores paguen ante la justicia?
0: Es la fiscalía, pero recuerde que también eso de Estados Unidos están investigando. Y lo que sí me dijeron los fiscales es que los agentes federales es que la fiscal encargada del caso era una mujer, pero deja mujeres que como es que no se les va, ¿verdad?
1: Muchas gracias al expresidente Porfirio Lobo Sosa, quien nos daba detalles pues de diferentes temas, tanto como el actual mandatario Nasria Fura, cómo se ha desempeñado, y también de este regreso del exmandatario Juan Orlando Hernández. En cámaras de Kevin Ruiz, retornamos a estudios principales.
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4: Feliz tarde con la hora a tiempo.
5: Las 4:07.
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5: Más noticias aquí en HCH. Ya instalándose los juegos mecánicos en Campo Sasa de Santa Rosa de Copán, la población espera este año no hayan tragedias y que los juegos mecánicos pasen por la debida inspección. Yalile Dubón con los detalles.
9: Esperando pues que vengan en buenas condiciones, en condiciones de seguridad para la población, ya que la población pues merece estar tranquila, ¿verdad? Así que pues el llamado a las autoridades competentes para que puedan realizar este tipo de trabajo.
5: Con un presupuesto de 900,000 lempiras, se restauran las instalaciones de la Cruz Roja de Olanchito. Roder Acosta nos informa.
10: Alrededor de 900,000 lempiras ejecutados entre 7 y 8 meses que han permitido mejorar ostensiblemente las instalaciones de un edificio que ya requería bastante atención y que a partir de ahora pues se reúne las condiciones adecuadas de seguridad y accesibilidad para el voluntariado para que desarrollen de la mejor manera toda su labor.
5: El secretario de la CID en el municipio de Santa Fe llevará a cabo la apertura de ofertas para el proyecto de pavimentación que unirá Trujillo y Santa Fe. Asael Rodríguez con los detalles.
11: Miren, andamos aprovechando. El día de ayer estuvimos en Olanchito, estuvimos en Arenal, todo el departamento de Yoro. De ahí vinimos, hicimos un recorrido por la CA 13 hasta llegar a Trujillo. Hoy hicimos una reunión temprano con el contratista que tiene el primer tramo de Trujillo hacia Santa Fe. Y aquí estamos. Hoy vamos a recibir ofertas para mi alcalde terminar la construcción y conectar de una vez por todas el pavimento desde Trujillo hasta el mero Santa Fe. 6.5 kilómetros más o menos que es la oferta que vamos a recibir hoy. Pero no nos quedamos ahí. Ahorita venimos de hacer un recorrido muy interesante.
5: Colapsa la escuela normal bilingüe Choluteca con problemas de energía y pupitres podridos. Heidi Gudiel nos amplía.
12: Las necesidades son muchas, ¿verdad? Pero a nivel de padres de familia como asociación, nosotros nos preocupa el sistema eléctrico primeramente porque ya colapsó, no solamente una vez, ya dos veces lo hemos tenido, se ha tenido que cambiar el transformador, el alambrado que ya una vez agarró fuego y sigue siendo lo mismo, no se ha mejorado en ningún sentido. Nosotros hemos hecho gestiones, estamos haciendo actividades como padres, pero el presupuesto no nos da.
5: Más noticias aquí en HCH.

0: Las 4 de la tarde con 12 minutos, así llegamos a la parte final de Hable Como Habla Vespertino. Gracias por el favor de su sintonía, gracias por informarse con nosotros. Y a partir de este momento, su servidora Kenia Sánchez le acompaña en las tardes de HCH Radio. Así que quiero invitarle para que se quede disfrutando de la señal de radio, donde le compartimos noticias, le informamos de todo lo que acontece en nuestro país y fuera del país, pero también le edificamos. Así que a partir de este momento comienza el espacio para la palabra de Dios, el espacio para disfrutar de la buena música que cambia vidas, para disfrutar de la música que exalta a nuestro Dios, que exalta al Rey de Reyes y Señor de Señores. 4 de la tarde, 13 minutos, disfrute buena música aquí en HCH Radio y por supuesto, la interacción con usted no nos puede faltar siempre al 9420-0766. Usted se puede comunicar con nosotros vía nota de voz, vía llamada, mensajito. Arrancamos con nuestra programación de las tardes. Saludos a todos los que van en el tráiler, a los que van en los taxis, a los que están en casita, a los que van de regreso a casa. Que Dios les bendiga y les guarde donde quiera que nos estén escuchando. Bendecida tarde a los que están tomando cafecito. Muchas bendiciones. Jehová Dios añada bendición. Quédese con nosotros y disfrute de este hermoso tiempo. 4 de la tarde con 14 minutos.
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5: Y se marcan las 4 de la tarde, 25 minutos. Seguimos a esta hora de la tarde. Luego de escuchar ese buen tema de Karen Espinosa junto a Berly Murillo. Bueno, arrancamos este tiempo con buena música. DJ Kalin Jaitan, Dolguin, buenísima música, esto titulado Corazón, buenísimo. 4:25, gente bonita, contentísima de estar con ustedes en una nueva tarde, ya miércoles 29 de julio. Qué alegría estar con usted una vez más por acá compartiendo la palabra del Señor y disfrutando de muy buena música. Quédese con nosotros porque arrancamos buenísimo ya con la interacción con ustedes y por supuesto siempre animándole a usted a no desmayar, siempre a seguir adelante confiando en el Señor. Creo que ahí está todo, en depositar nuestra confianza al Rey de Reyes y Señor de Señores, porque Él es bueno, porque Él es nuestro Padre y Él siempre va a desear lo mejor para nosotros. Él tiene planes de bien y no de mal para sus hijos, para usted y para mí, porque Él es papá siempre, siempre, siempre, siempre. Maravilloso Rey de Gloria, a Él le adoramos, a Él exaltamos en esta tarde. Le damos toda la alabanza y le decimos: Señor, bendito eres, Dios, bendito eres, exaltado eres, Señor. Y te exaltamos en esta tarde, Dios. Te reconocemos como nuestro soberano, como el que gobierna sobre todo, Dios. Amado de nuestro corazón. Nuestro corazón te pertenece, es tuyo, te amamos, Señor. Hay una audiencia inmensa que te ama, Señor, te amamos, te amamos. Bueno, hay una iglesia, mejor dicho, hay una iglesia, Dios, que te ama, Señor, te amamos. ¿Cuántos pueden decir yo amo a mi Señor en esta tarde? ¿Cuántos pueden decir yo amo a mi Rey? Yo amo a mi Señor, estoy tan agradecido por lo que Él ha hecho en mí. ¿Cuántos podrán abrir su boca en esta tarde y exaltar al Señor y decirle: Señor, yo te alabo, yo te canto, yo te adoro, eres todo lo que yo necesito, eres mi Dios, eres mi amado, mi Rey, el dueño de mi corazón, a ti te pertenezco, oh Dios, porque tú eres, Señor, aquel que me ha amado, el que me ha libertado, el que me ha dado una vida nueva. Santo eres. 4:28, y voy a arrancar ya de inmediato escuchando sus audios, porque yo sé que hay una audiencia muy activa, hay una audiencia muy activa que está siempre pendiente, conectada para escuchar la palabra del Señor, porque sabemos que usted está allí y que usted desea comunicarse con nosotros. Por eso habilitamos la línea telefónica. Es que esto es HCH Radio. Hable como habla radio, donde su voz y se escucha. Esta plataforma es para usted. Gracias por su sintonía. Nos encanta leerle. Dice: Dios me le bendiga, hermana hermosa. Dice: ay, gracias. Siempre, siempre me encanta escucharle. Dios se le dé mucha sabiduría. Dice: sobre su hermoso trabajo. Que tenga una linda tarde, mi querida hermana. Que sea Dios ayudándole siempre. Le escucho, soy una fiel oyente. Dice: ay, mire qué bonito. Saludos, hermana linda, que el Señor la bendiga. A usted también, en el nombre de Jesús. Saludos. Vamos a ver, tengo más mensajes, mándeme notita de voz. Toda la gente que está activa en esta tarde, vamos a recibir llamadas también. Estamos contentos puesto que el Señor ha sido bueno, nos ha regalado una tarde maravillosa. Ya hoy es miércoles 29 de julio y hoy no es una tarde más. No, hoy es una nueva tarde. Hoy no es una tarde más, amado hermano. Es una nueva tarde donde podemos disfrutar de nuevas misericordias, donde podemos disfrutar de los nuevos detalles maravillosos que tiene Dios para con nosotros, que tiene nuestro papá. Bendito sea su nombre. Bendiciones, hermana Kenia. Dice saludos a Lourdes Morales. Ajá, Nora Herrera, Noemí Aguilera y Gladys Lagos, que no paran de trabajar todo el día en el taller de costura. Las meras meras, dice. Saludos ahí para las hermanas. Que Dios las bendiga. Full activas, trabajando, dice. No dejan de estar ahí en el taller de costura. Excelente. Hola, saludos, bendiciones, buenas tardes. ¿Quién me llama?
0: Buenas tardes, Kenia, ¿cómo está usted?
5: Excelente, muy bien, gracias al Señor. ¿Cuál es su nombre?
0: Le hablo de aquí a Fátima, Santa Bárbara.
5: Fátima, Santa Bárbara, qué bueno, hermano. ¿Cómo está? ¿Cómo está usted pasando la tarde?
0: No, pues aquí la escuchamos, la hermosa.
5: Ay, gracias por estarnos escuchando. Que disfrute, que pase una bendecida tarde.
0: Bueno, sí me aguanta hablar con usted.
5: ¿Cómo?
0: Me hace falta hablar con usted, le digo.
5: Le hace falta hablar conmigo, le hace falta llamarnos. ¿Usted es fan de HCH Radio?
0: ¿Cómo es?
5: ¿Usted es fan de HCH Radio? ¿Siempre nos escucha?
0: Sí, toda la tarde.
5: Ajá. Qué bueno.
0: Y lo que me gusta es que son bien, bien amables, ¿verdad?
5: Gloria a Dios. Gloria al Señor. Qué bueno, sí, que le guste llamarnos y que le guste escucharnos. Bendigo su vida en el nombre de Jesús.
0: ¿Y usted cómo está, o qué?
5: Muy bien, bendecida, llena del Señor como siempre. Por acá, muy animada, alegre, trabajando para mi rey, claro que sí, y para HCH. Que Dios le bendiga. Mande, dígame.
0: No, que le quiero tocar un tema de la chavala que entre algunas que son creídas, son creídas.
5: ¿Cuáles chavalas?
0: ¿Cómo dice?
5: ¿Cuáles chavalas? ¿Quiénes? ¿De qué me habla?
0: Una que hay aquí en esta aldea, verá que son creídas, que ni le hablan a la gente.
5: Ay, ¿no? Las chavalas de su aldea son creídas. No.
0: Mira que feo el modo, sí.
5: Ah, no creo.
0: Y por eso yo me gusta platicar con usted, porque usted, me imagino que aunque no la conozco en persona, usted me imagino que es bien amable.
5: Bueno. Ay, hermano. No. Amande.
0: Y era esa chavalita que aquí no tienen nada, pero y son creídas, y se la llevan, que son novias son.
5: Ah, bueno, hay que bendecirlas y orar por ellas entonces. Sí, y hay que ser amables siempre.
0: ¿Qué, mía?
5: Mande.
0: ¿Y usted nunca haría eso?
5: ¿De qué?
0: Como una chavalita que le digo yo que ahí son creídas.
5: Bueno, no sé, la verdad, no sé a qué se refiere. Yo soy como soy, así. Bueno, me alegra saludarle, hermano. Gracias por su llamada. Que Dios le bendiga.
0: Bueno, igual para usted, adiós.
5: Bueno, bye. Que Dios le bendiga, bueno. Ay, Dios santo. 4:33 PM. Vamos aquí. Hola, saludos, buenas tardes. ¿Quién me llama? Hola.
6: Buenas tardes, hermana Kenia.
5: Hola, mi amor. Hola. ¿Cómo estás? Hola.
6: ¿Y usted?
5: Ah, bien. Qué bueno escucharte. ¿Cuál es su nombre? A ver, ¿cómo te llamas?
6: Soy Sergio.
5: Okay. ¿Y cómo estás? ¿Cómo estás pasando la tarde?
6: Bien aquí escuchándola.
5: Gracias, gracias por escucharnos y por tu llamada también. Te bendigo. Saludos.
6: Mucho placer en alabanza.
5: ¿Qué alabanza, muñeca?
6: Una alabanza, danza en el cielo.
5: Danza en el cielo. Ok, vamos a buscarla. Saludos, princesa. Bye. Saludos, muñeca linda. Dice por acá, bendiciones, hermana Kenia, soy Kevin. ¿Puede mandar el número de HCH? Bueno, el del estudio, 2216-7600. Ese es el número, ¿verdad? Aquí se lo voy a mandar en un mensajito. 2216-7600. Ahí está el número del estudio de HCH. Vamos a ver aquí. Hola, dice, mi anhelo es conocerla, hermana. Dice, soy una niña de 12 años. ¿Me puede mandar una foto suya? Dice, saludos, muñeca preciosa. Que Dios te bendiga y te guarde en el nombre de Jesús. Vamos, aquí tengo más notitas de voz. Estamos contentos en esta tarde, ¿no? Y si usted no está muy contento, está sin ánimo y todo, yo le invito a animarse, en el nombre de Cristo Jesús, porque nuestro gozo no depende de la circunstancia, no depende de las emociones, no, nuestro gozo depende de Jesús, de la fuente de alegría, de la fuente de gozo, que es Cristo, el Rey de Reyes y Señor de Señores, aquel que nos salvó, aquel que nos dio vida nueva, aquel que nos pasó de muerte a vida, aquel que es nuestra esperanza. ¿Sabe? Yo leía algo ayer que me impactaba mucho y dice que preocuparse, cuando nos preocupamos por una situación, es como creer que Dios, es como creer que Jesús nos va a fallar. Cuando nos preocupamos, realmente estamos creyendo que Jesús nos va a fallar. ¿Sí? Sí, nos preocupamos y entramos en pánico. Y es similar a eso, creer que realmente Jesús nos va a fallar. Y Él nunca falla. Él nunca falla. Yo quiero decirle, no se preocupe. No se preocupe. Yo sé que como humanos es normal preocuparnos. Es normal preocuparnos, pero que hoy esa preocupación la podamos llevar a Jesús. Que si nos preocupamos y nos sentimos aturdidos, confundidos, podamos ir a Jesús y decirle, Señor, aquí te entrego mis cargas. Te cedo el control de mi vida. Te entrego el control de todo, Dios mío, de esta circunstancia. Porque yo sé que tú nunca me vas a fallar. Yo sé que tú nunca me vas a fallar. Entonces yo no voy a preocuparme. Yo no voy a entrar en pánico. Yo no voy a entrar en desesperación. No, porque quien tiene el control eres tú. Y tú nunca fallas. Tú nunca fallas, Dios. Aleluya. Vamos a escuchar más audios. Hola.
7: No pasa.
5: Hola.
7: Es que la gente no va a andar pelando las hachas, mijo.
5: ¿Ah? ¿Cómo, hermano?
7: Busca de Dios, papito. Anda a la iglesia. Anda a buscar del Señor. Pero no te pongas a decir, a hablar de las mujeres, que sos hijo de una mujer, papito. Sí, papito lindo. Busca de Diosito, papito. Arrepentite, papa. Es feo que un hombre hable de una mujer, mi hermano. Busca de Dios, del Padre Celestial. De papito Dios, del Rey de Reyes, Señor de Señores, varón. Buenas tardes, hermana. Dios la bendiga a usted. Démele una palabra, ese varón, hombre. Démele una palabra, hermana.
5: Y usted ya no lo regañó. Usted ya lo regañó, hermano. Míreme, todos los seres humanos somos distintos, tenemos lo que hay en nuestro corazón, eso es lo que expresamos con nuestra boca. Lo que entra a mi mente y yo lo dejo ganar en mi mente, baja a mi corazón y eso es lo que sale de mi boca. Entonces, opinamos de manera diferente, vemos la vida de manera diferente, cada uno somos diferentes. Y aquí es donde yo llamo a, no a la crítica, no a, a nada de eso. Realmente amémonos unos a otros, oremos, oremos los unos por los otros. Yo creo que todos en algún momento hemos dicho esa frase, ¿verdad? Bueno, al menos yo lo he dicho. Usted no, a lo mejor. Pero yo lo he dicho en algún momento, en algún tiempo de mi vida, dije por ahí, uy, esa muchacha es un tanto presumida. Porque creí que lo era esa persona. ¿Por qué? Porque eso era lo que yo estaba percibiendo según mi mentalidad, según lo que había en mi corazón. Pero esos cambios, esa transformación, solo la va haciendo el Señor a medida lo vamos conociendo, a medida nosotros nos vamos entregando al Señor. Pero creo que todos en nuestra vida en algún momento hemos dicho esa frase, ¿verdad? Ay, no, qué muchacha tan prepotente. Y de repente la mujer pues andaba una situación en su cabeza, andaba mal, reaccionó un momento así y nosotros nos dejamos llevar y juzgamos a la persona por ese momento y sin ni siquiera conocerla. Entonces, hay algo que yo he aprendido en la vida. Creo que en algún momento de colegio o de universidad, por ahí, contra algún compañero o compañera, yo en algún momento dije, la fulana de tal sí que cae mal. En mi tiempo de estudiante, pueda que yo... Sí, yo dije frases como esas. Y después me di cuenta, cuando me acerqué a esa persona, cuando la traté, me di cuenta que era una persona linda, que nada que ver con la percepción que yo tuve cuando le conocí. Entonces, algo aprendí, y es que uno nunca debe juzgar a las personas por lo que ve o por lo que uno cree, sino que hasta que usted conoce a esa persona, hasta que usted la trata, hasta que usted nunca sabe con qué está lidiando esa persona, cuáles son sus luchas, cuáles son sus batallas. Me acuerdo que yo tenía un compañero que me parecía de lo más arrogante, ay, y decía yo, qué presumido, qué arrogante. Pasaba, no saludaba, caminaba como en otra onda, o sea, así. Entonces a mí como que, uy. Entonces luego, tiempo después, yo platiqué con este joven y me contó todo lo que estaba pasando. Resulta que descubrió que su papá tenía una nueva familia, tenía otros hermanos, su mejor amigo murió, acababa de morir. Me contó muchas circunstancias que realmente, y todo se le juntó al mismo tiempo. Terminó una relación amorosa, no sé qué más pasó en su familia, pérdidas. Entonces él andaba como en su mundo, en fin, estaba pasando tantas cosas. Y cuando él me cuenta y me abre su corazón y me dice todo esto, yo entendí por qué él actuaba así. No era que era arrogante, no era que era prepotente. Tuve una amiga, bueno, de hecho aún es mi amiga, la conocí en la universidad. Todos en mi salón les caía mal, todos hablaban mal de ella, les caía mal. Y porque ella opinaba de todo, ella era muy inteligente y a veces en las aulas de clase a los demás no les gusta que fulano o fulana tal participe mucho, ¿va? Entonces a todos les caía mal. Y yo empecé a llevarme con ella y fui conociéndola. Ella me abre su corazón y la amé y la amo. Hasta el día de hoy, más de una década ya, somos amigas. Somos amigas y me la he ido atrayendo al Señor. Entonces, nunca juzguemos a nadie por su apariencia. nunca nos creemos prejuicios o por lo que nosotros creemos de una persona. Si de repente una persona entró y no saludó, no es porque esa persona es mal educada, de repente trae tantas cosas en su cabeza. Nadie sabe las luchas con las que está lidiando esa persona en el tráfico, cuando vamos, ¿verdad? Y pitamos y pitamos porque de repente el de adelante va despacio y que este no se apura, que el, y empezamos a criticar este lento tortuga y empezamos a pitarle y empezamos a quizás a insultarle, pero no sabemos que esa persona viene de recibir alguna noticia que no es agradable. De repente esa persona está luchando y luchando y luchando con tantas cosas. Entonces seamos amables, seamos amables, porque todos estamos, todos nos enfrentamos a las mismas 24 horas del día, todos nos enfrentamos a este mismo sistema, todos nos enfrentamos y vivimos las mismas 24 horas del día, todos nos enfrentamos a lo mismo, todos, y aquí la diferencia de nosotros es que nosotros tenemos a Jesús y Él nos da fuerzas y Él nos ayuda, Él nos ayuda a ver de manera diferente, Él nos ayuda a entender y a ver la vida desde otro punto, Él nos ayuda a ser empáticos, Él nos ayuda a que nuestra mente sea renovada a través de su palabra. Entonces, esa es la diferencia. Anhelemos que los demás puedan conocer a este Cristo maravilloso. Deseemos, y no solo lo anhelemos, sino también prediquémoslo, pero prediquemos a un Cristo que ama, prediquemos y enseñemos a un Cristo que es hermoso, a un Cristo que desea ayudarnos, a un Cristo que desea transformar nuestra mente, nuestro corazón, todo lo que somos. Prediquemos a un Cristo que no es amargado, que no es autoritario, no un Cristo señalador, a uno que juzga, a uno que manda al infierno a cualquiera que desobedece. No, Él es gracia, Él es amor, Él es perdón, Él es misericordia, Él es oportunidad nueva, Él es vida, Él es el camino, Él es libertad. Eso es Jesús, Él es esperanza. A Él prediquemos y de esa misma manera presentemos al Cristo que ama y no al que juzga. No señalemos a nadie por su condición o por lo que dice, porque eso es lo que es, eso es lo que hay. Aceptemos a las personas tal y como son. Aceptemos a las personas tal y como son. Amémoslas. Amémoslas. Amemos a los demás tal y como son. Tenemos que. Pero y si se nos hace difícil, el Señor es el que nos ayuda. El Señor es el que nos ayuda. Pero tenemos que reconocer que necesitamos la ayuda del Señor para amar a los demás tal y como son. Aprendamos a ver a nuestro prójimo con compasión, con empatía, con compasión, con empatía, y no como que aquel es pecador y yo soy santo, ¿verdad? Como que aquel falla y yo no. Aprendamos a verlo con empatía. Si actuó mal, es porque le falta a Cristo. Yo actué de manera diferente, ¿por qué? Porque Cristo me ayuda, porque el Señor me ha dado su Espíritu Santo y me ayuda a actuar de manera diferente. De lo contrario, yo actuaría peor que Él, porque sin Cristo nada somos. Más bien agradezcamos al Señor que Él ha tenido misericordia de nosotros y que le hemos conocido, y por eso pensamos de manera diferente, por eso actuamos de manera diferente, si es que actuamos de manera diferente, ¿verdad? Porque también está que podemos decir conocer a Cristo hace años y no actuar de manera diferente, no actuar como Cristo actuaría, y ese es otro punto, y ahí estamos peor. Ahí estamos peor, santo Dios. Pero bueno, 4:48. Gracias a usted que sigue pendiente de la señal de HCH Radio. 4:48. Vamos a ver, tengo más audios, más llamadas por aquí. Hola, bendiciones, buenas tardes.
8: Sí, hermana Kenia, dice el Señor que son creídas las chavalas del lugar de Él, dice. Que son creídas ya son, dice, solo el pisto les hace falta, dice.
5: Ajá, hola, bendiciones.
9: Buenas tardes, hermana Kenia, saludos y bendiciones. Aquí le escuchamos siempre, Flores de Betel.
5: Saludos, hermana, que Dios le bendiga. Por acá, hola, buenas tardes.
10: Bendiciones.
5: Bendiciones.
10: Creí que me iba a mandar el número del abogado que está dando aquel día el número que va a hacer las bodas ahí. Me puede mandar por bendición, hermana.
5: El abogado, ¿cuál abogado? Mándeme el nombre del abogado, a ver si puedo, si lo tengo o no. Mándeme el nombre, no le entendí bien. Hola, hermanita Kenia, dice que me encanta escucharle. Bendiciones, saludos. Que Dios le bendiga y le guarde. 4:49, vámonos con música, ¿le parece? Mientras usted va en el tráfico, mientras está en casita tomando ese cafecito, disfruta de buena música. Buena música aquí en HCH Radio. Estamos contentos, alegres, porque tenemos un Cristo maravilloso. Tenemos un Cristo precioso. Tenemos un Cristo que nos ama por sobre todas las cosas. Tenemos un Cristo que nos ayuda a vivir en libertad, no en depresión, no en tristeza, no en estrés, no en ansiedad, sino en alegría, en gozo, porque Él es el gozo. El gozo del Señor es mi fortaleza. Él es la paz. ¡Aleluya! ¡Gloria al Señor! Vamos a cantar en esta tarde y a darle toda la gloria al que se la merece. Jesús, el Rey de Reyes y Señor de Señores.

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las 5 de la tarde en el punto. Seguimos con más acá en HCH Radio. Bendiciones, que Dios le bendiga. Y bueno, mi amado hermano, yo estoy aquí con mi cafecito. Mire, ve, tenía un gran dolor de cabeza. Y le digo a Noris que ella nos ayuda mucho con el cafecito.

0: Digo, me duele la cabeza y me dice, ¿ya tomó café? Y le digo yo, no, hoy no. Ah, me dice, ya voy a hacer, me dice. Y entonces aproveché corriendo mientras usted disfrutaba de esta buena música, a ir a traer mi café. ¿Y sabe qué? Es una medicina tan eficaz. ¡Ay, Dios santo! Oh, Dios bendiga la vida de Noris. Que el Señor la bendiga, la bendiga, la bendiga mucho, mucho, mucho, mucho. Saludos a todos mis amados hermanos. Voy a conectarme al Facebook en unos instantes para dejar un mensaje también en nuestras redes sociales. Recuerde que en redes sociales siempre estamos compartiendo la palabra del Señor. Yo le quiero motivar a usted para que se empiece a seguirnos, para que nos siga en el Instagram, para que nos siga en el Facebook. Siempre estamos compartiendo la palabra del Señor en estas plataformas. Así que vaya a seguirnos. Si usted aún no nos sigue en el Facebook, si aún no nos sigue en el Instagram, síganos. Estamos como HCH Radio. De esa manera aparecemos como HCH Radio. Vaya a seguirnos. Bien. Voy a escuchar sus audios que son recientes, que me han compartido. Vamos a ver por aquí. Hola, bendiciones. Buenas tardes.
1: Buen día, hermana Kenia. Le escucho aquí en Macualizo, Santa Bárbara.
0: Saludos, hermana.
1: Fiel oyente, soy Reina Membreño. Aquí estamos con mi hermana Teresa, escuchando su emisora HCH 24/7.
0: Gloria al Señor, hermana. Bendiciones. Qué bueno. Vamos, aquí tengo más notitas de voz. Estamos contentos. Hola, hola.
2: Eso me gusta. Cafecito. Acuérdese que el que no toma cafecito
0: no entra al cielo.
2: No se va para el cielo. Dijo su pastor, pa. Eso me gusta. Disfrute. Buen provecho con su cafecito, hermana. Ay. Kenia. Bendiciones.
0: Saludos, saludos. Sí, yo amé la frase de mi pastor y por lo visto ustedes también, ¿va? Que él estaba contando de que se compró mejor una maquinita para hacer su café ahí, como una manera de ahorro, porque decía él, no, el café está muy caro para estar compre y compre café, decía él, mejor me compré una maquinita y ya le saqué todo el costo. Y entonces él, bueno, estaba enseñándonos sobre mayordomía, ¿verdad? Sobre cómo tenemos que cuidar nuestras finanzas. Y entonces allí fue donde él dice, ¿verdad? Es que el que toma café tiene fija la entrada. Esos son los que van a entrar al cielo, dice. Entonces, como yo amo el café, no, yo voy fija, yo entro. Ojalá fuera así, ¿verdad? No se crea, es una broma. La manera de entrar al cielo solo es a través de Jesús, a través de Cristo. Bueno, en realidad el boleto para la entrada al cielo, el boleto, digo yo, bueno, es como un ejemplo, es tener al Espíritu Santo. Aquel que porte al Espíritu de Dios va a entrar al cielo. El que no porte al Espíritu de Dios en él, no va a poder entrar al cielo. ¿Cómo así, hermana Kenia? Sí. Es que el que porta al Espíritu de Dios, obviamente primero conocemos a Jesús. Primero conocemos a Cristo. Cristo es el que nos perdona nuestros pecados. Él es el único que puede perdonar nuestros pecados. El Espíritu de Dios viene a nuestra vida cuando Jesús nos ha perdonado. Él nos sella inmediatamente y nos pone como un sello de garantía que somos ciudadanos del reino. Y Él viene a morar en nosotros cuando le damos esa oportunidad al Señor Jesús, que nos limpie. Entonces el Espíritu Santo es como el segundo que viene a administrar, a cuidar la iglesia del Señor. Jesús nos compra Jesús nos compra a precio de sangre, pero quien cuida a la iglesia, quien la santifica, es el Espíritu de Dios. Si me explico, Jesús vino a esta tierra a morir por nosotros, a pagar el precio, a beberse toda la copa del pecado de la humanidad. ¿Sí? Él vino a comprarnos, a pagar el precio, pero Él se fue. ¿Y quién vino después? El Espíritu Santo. El Espíritu de Dios vino ¿a qué? ¿Qué es lo que está haciendo hoy en día? Cuidando la iglesia del Señor. Él es el que nos guía, Él es el que nos lleva a la verdad que es Cristo. O sea, que el Padre, el Hijo y el Espíritu Santo es un solo Dios, pero los tres tienen funciones distintas. Pero son funciones que se complementan, que no puede estar el uno sin el otro. ¿Me explico? Entonces, el Espíritu de Dios vino y Él vino a llenarnos de su poder. ¿Para qué? Para que hiciéramos lo que Jesús nos mandó hacer. Jesús dijo, vayan y prediquen, hagan discípulos, bautizándolos en el nombre del Padre, del Hijo y del Espíritu Santo. Esa es la misión que tenemos todos nosotros. Pero, ¿quién nos vino a empoderar? ¿Quién nos vino a llenar? El Espíritu de Dios, para cumplir el mandato de Jesús. Entonces, son funciones distintas, pero complementarias. Entonces, el Espíritu de Dios vino a llenar a la iglesia en el día de Pentecostés para que la iglesia pudiera, ¿verdad?, llevar el evangelio a toda criatura. Hoy en día el Espíritu de Dios también está morando en nosotros y nosotros pues estamos llevando el mensaje también, ¿verdad? Entonces, cuando Jesús nos perdona, cuando un pecador se arrepiente, Jesús lo limpia, lo perdona, inmediatamente el Espíritu de Dios viene y entra en él, toma control de ese corazón. Es lo único que el Señor pide, el corazón. Y además, recuerde que es un trabajo en conjunto. El Señor Jesús es el que nos limpia, el que nos perdona, pero quien nos está convenciendo de que somos pecadores, quien nos convence, dice la Biblia, de justicia, de pecado y de juicio, es el Espíritu de Dios. O sea, Él nos está redarguyendo, nos está convenciendo, mira, ven a Jesús. Y eso que usted siente dentro de su corazón, que usted dice, yo necesito de Dios, yo necesito buscar a Dios, yo necesito ir a una iglesia, yo necesito congregarme, yo necesito buscar a Dios. Eso no sale de su propio deseo. El deseo humano es hacer el mal. Eso es producto del Espíritu de Dios, del convencimiento que está trayendo el Espíritu Santo a su vida para que usted venga a Cristo. Vea cómo trabajan de manera tan complementaria, tan unidos. Es por eso que el Señor Jesús nos habló a nosotros y nos enseñó sobre la unidad. Es por eso que la palabra del Señor habla sobre la unidad. Nada de andar diciendo de que yo soy más santa y que usted es más pecador. ¡No! Tenemos que trabajar de manera complementaria. Tenemos que alegrarnos los unos por los otros. Yo me tengo que alegrar por cómo Dios lo use a usted. Yo me tengo que alegrar por sus dones. Yo me tengo que alegrar por sus talentos, porque todos estamos jalando para lo mismo. Todos debemos estar unidos con un solo propósito. ¿Cuál es el propósito? Ganar almas para Cristo. Ese es el propósito del Espíritu Santo. Ese es el propósito de nuestro Maestro. Almas para Cristo. Que más puedan venir y conocer del Rey de Reyes y Señor de Señores. Esa es la intención. Ese es el plan. Esos son los negocios del Padre. El Padre elige. El Espíritu de Dios santifica. Nuestro Rey de Reyes nos limpia, nos perdona de nuestros pecados. Es un trabajo en conjunto. Unidos, familia, y así debemos ser nosotros, una sola familia, unidos, no andarnos criticando entre unos y otros. Aquella es pecadora porque usa pantalón, aquella es pecadora porque se pinta, aquella es pecadora, es ese hombre, a saber usted. Entonces, mire, amado hermano, nosotros somos pelis para juzgar, nosotros somos, pero, ni quiera Dios, pero el Señor no nos ha mandado a eso, no nos ha mandado a criticar a nadie, no andar viendo los defectos de nadie, sino más bien ver las virtudes y saber que todos somos valiosos para el Señor, todos somos valiosos, el Señor no hace acepción de personas, pero nosotros sectarizamos, nosotros calificamos y descalificamos. No, el Señor no nos ha mandado a eso, sino a amar y a estar unidos, a vivir en paz. Aleluya, gloria al Señor. Entonces el Espíritu de Dios viene a nuestra vida y Él es el que va desarrollando en nosotros un fruto que se llama amor. Amor, que como siempre digo, el amor es el antídoto contra la maldad que hay en este mundo. El amor, si todos amamos, si nosotros, en lugar de odiar, en lugar de criticar, en lugar de señalar, amáramos, nuestra sociedad sería diferente. Muy diferente. Amor, entonces aquel que conoce a Cristo, si usted hasta ahora ha estado viviendo amargado, con cara de limón, si usted hasta ahora ha estado viviendo en depresión, en tristeza, con odio en su corazón, con raíces de amargura en su corazón, cuando usted viene a Cristo y le entrega ese corazón, mire, ve, si usted vive amarguchis, todo lo que usted haga le va a salir mal. No va a haber días buenos. ¿Por qué? Porque de lo que hay en el corazón del hombre, así es él. Todo le va a empezar a salir mal. ¿Sabe por qué? Porque usted mismo lo declara con su boca, producto de la amargura que hay en su corazón. ¡Ay, que me da cólera, que esto y que lo otro! Y así habla una persona amargada. Y porque, como lo confiesa con su boca, eso es lo que sucede a su alrededor. Hasta que a usted le amanezca Cristo y se le ocurra decidir entregarle ese corazón amargado al Señor, arrepentirse de esos pecados, arrepentirse de sus pecados y decirle: Señor, yo me humillo, te entrego mi corazón. Cuando Jesús toma el control de su corazón, el Espíritu de Dios viene y empieza a barrer todas las telarañas, empieza a quitar la amargura, empieza a quitar el odio, empieza a quitar todo, y por ende, como se va el odio, se va la amargura, también se va la depresión, también se va la ansiedad, también se va el estrés, se va todo. Se va todo eso y empieza el fruto del amor. ¿Cuál es el fruto del amor? Gozo, paz, ay Dios mío, benignidad, templanza. Usted antes era mecha corta, ahora se calma. Ahora se calma. Y es por esa razón que uno se queda asombrado porque dice: nada que ver con lo que era antes. Claro, porque te cambiaron el corazón. Te cambiaron el corazón. Te transformaron. ¿Quién? Jesús. ¿Quién? El Espíritu de Dios. Entonces, el cristiano sí o sí tiene que tener cambios. Tiene que amar más. El cristiano sí o sí tiene que amar. Y si no ama, quiere decir que no ha conocido a Dios, dice la Biblia. Quiere decir que aún el Espíritu de Dios no está en él. Y si el Espíritu de Dios no está en él porque no ama, no hay entrada al cielo. No hay entrada al cielo. La única manera de que el Señor te pueda conocer es porque el fruto del Espíritu de Dios haya dado resultado en tu corazón. Si tu corazón no ha cambiado, si sigue siendo el mismo amargado, si sigue siendo la misma chismosa, si sigue siendo la misma criticona, si sigue siendo el mismo hermano blasfemo, si sigue siendo el mismo hermano malcriado, el mismo que golpea a la esposa, el mismo que siempre le grita a sus hijos, si sigue siendo la misma hermana de antes, entonces no ha conocido a Cristo, porque aquel, el cristiano que verdaderamente se arrepiente de sus pecados y le abre su corazón al Señor, tiene que haber cambio. Tiene que haber cambio, debe haber amor en su corazón. Si no hay amor, no ha conocido a Dios. Porque ¿cómo podemos amar a Dios y menospreciar al hermano? ¿Ah? Dice la Biblia, ¿cómo puedes tú decir que amas a Dios si no lo has visto? Y amar y no amar a tu hermano al que lo has visto. Entonces es ilógico. Es ilógico. No se puede. No se puede. Entonces necesitamos que el Espíritu de Dios esté en nuestra vida. Y Él es el boleto de entrada al reino de los cielos. De otra manera no hay. Pero para tener al Espíritu Santo, primero tengo que venir a Jesús. Conociendo a Cristo, conozco al Espíritu de Dios. Se vuelve mi amigo, mi cómplice, le digo yo. Y conociendo al Espíritu de Dios, conozco al Padre, al Soberano, al Dios vivo, al Todopoderoso, a mi papá, mi papito, mi Abba, papito lindo, precioso, que yo le tiro besos. Usted me dirá loca, pero yo a veces voy en la calle, voy en el carro, voy en la... bueno, donde sea. Y yo, o sea, a mi corazón siente su cercanía, lo siento en mí. Siento que está dentro de mí y empiezo a lanzarle besos. Es como, hola papá, es una relación de padre e hija. Y el Señor así desea que usted también tenga una relación de padre a hijo, de hija con su papá. Eso es lo que el Señor anhela, una relación cercana que solo puede comenzar con Jesús. Porque no hay manera de llegar al Padre si no es a través de Cristo Jesús. ¡Aleluya! ¿Cuántos pueden decir amén? ¿Alguien que me mande un audio diciéndome amén? ¡Aleluya! ¡Gloria al Señor! Dice, hermanita, yo no miro malo que una mujer se arregle. Dice, ella tiene que agradar al esposo. Saludos, bonito su mensaje. Saludos, hermano, que Dios le bendiga. ¡Aleluya! Dígame amén. ¡Amén, amén, amén! ¡Gloria al Señor! Voy a conectarme al Facebook un ratito mientras usted me manda su audio. Mientras usted me manda su notita de voz. ¡Ay, Dios santo! El cafecito está delicioso. ¡Qué café tan rico! Aquí Sonori hoy. Estoy segura que al hermano Max le hubiese encantado este café. ¡Ay, Dios mío! Me voy a conectar por aquí al Facebook. Quiero saludar a la gente bonita que se comunica con nosotros a través de las redes sociales. Así que saludos, que Dios les bendiga a todos aquellos que están en el Facebook. Vamos, de inmediato me conecto por aquí, por el Facebook, para decirte, hoy tú puedes cambiar tu vida. Hoy tú puedes tomar una decisión y cambiar tu vida entregándosela a Cristo. Tú puedes cambiar tu vida. Hay esperanza. La esperanza es Jesús. Tú decides si seguir en lo mismo. Tienes el poder de decisión. Tú decides seguir en la misma situación de vida o decides cambiar entregándole tu vida a Cristo Jesús. No hay otra manera de pasar de muerte a vida. Una persona que aún no ha entregado su vida a Jesús está muerto, espiritualmente hablando. Pero cuando entrega su vida al Rey de Gloria, su vida cambia. Viene a ser una nueva criatura y usted puede ser transformado. Si hoy usted entrega su corazón a Cristo Jesús, escríbame amén, amén, amén. Si usted dice amén, yo creo que puedo cambiar en Jesús. Yo creo que todas esas áreas de mi vida pueden quedar atrás si Jesús hace un cambio en mí, si me rindo a Cristo. Si usted se siente identificado con esta palabra, escriba amén, amén, amén. Los que están a través de la radio también pueden ir y conectarse a su Facebook y escribirnos la palabra amén. Escríbame amén, escríbame amén. Quiero leerle en los comentarios a aquella persona que dice, yo quiero cambiar, yo quiero entregarle mi vida a Jesús. Yo sé que el Señor perfeccionará su obra en mi vida. Yo sé que hay esperanza para mí porque yo sé que el Señor está haciendo algo bueno, que Jesús puede transformarme, que Jesús puede cambiar cambiarme. Así que dígame amén en los comentarios. Aleluya, gloria al Señor, Él es bueno. Aleluya, el Señor es bueno y maravilloso. Precioso es nuestro Dios. Aleluya, he dejado ese pequeño mensaje por ahí en las redes sociales, en el Facebook, para que usted se vaya en este momento y lo pueda compartir. Compártalo, pueda darle el like también. Dele like, deje un mensaje también por ahí. Le bendigo en el nombre de Jesús. Gracias por estar conectado con HCH Radio. Son las 5 con 21 minutos. Vámonos con buena música. Mándeme audio. Al regreso nos vamos full llamadas, ¿sí? Full llamadas. Mientras tanto, aquí está Jacobo Ramos con el tema Todo lo haces bien.

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4: Las 5 de la tarde con 31 minutos, se preste mucha atención. De inmediato le doy a conocer cuál es la compra y venta de la moneda extranjera en nuestro país para este día miércoles 29 de julio. Atentos. La compra del dólar hoy es de 26 lempiras con 79 centavos y su venta es de 26 lempiras con 92 centavos. También le doy a conocer que la compra del euro es de 29 lempiras con 50 centavos y su venta es de 33 lempiras con 81 centavos, según instituciones bancarias en nuestro país.
5: ¿Sabías que la falta de perdón es un pecado imperdonable? Leamos en Efesios 4, del 30 al 32. Y no contristéis al Espíritu Santo de Dios, con el cual fuisteis sellados para el día de la redención. Quítense de vosotros toda amargura, enojo, ira, gritería y maledicencia, y toda malicia. Antes, sed benignos unos con otros, misericordiosos, perdonándonos unos a otros, como Dios también os perdonó a vosotros en Cristo. Así que ya lo sabes, pide en oración hoy a Jesús, limpie toda raíz de amargura de tu corazón, para que puedas vivir en paz y Dios derrame sobre ti las más grandes bendiciones. Un consejo de tus hermanos de HCH Radio.
4: Y si usted está interesado en conocer el precio internacional del café, preste mucha atención. Atento. $326.60 es el precio del quintal del café. Hoy tuvo una baja significativa en su precio de $12.80. Le repito, el precio actual, como ya ha cerrado en el mercado, es de $326.60. 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
1: Aleluya. La 5 de la tarde, 36 en minutos, 5 con 36. Qué alegría poder exaltar a nuestro Dios. Qué alegría poder darle gloria. Qué alegría poder cantar con todo nuestro corazón al Dios que vive y reina por los siglos de los siglos. Qué alegría poder rendir el corazón al Dios Todopoderoso, que lo único que ha hecho es amarnos y darnos todo, todo, todo, todo cuanto hemos necesitado. Aleluya, aleluya. Gloria al Señor, gloria al Padre, gloria al Hijo, gloria al Espíritu Santo. No hay nada más hermoso que poder experimentar el fuego del Espíritu de Dios en nosotros mientras alabamos. No hay nada más lindo que poder experimentar la presencia del Espíritu Santo mientras adoramos al Padre. No hay nada más hermoso que poder experimentar el abrazo de Jesús. Aleluya. Que poder experimentar el perdón y la gracia del Rey de Reyes y Señor de Señores. No hay experiencia más linda que poder ver a Dios en todo lo que hacemos. No hay nada más hermoso que poder darnos cuenta de los detalles lindos que Dios tiene para con nosotros. No hay nada más hermoso que saber que seguimos a un Dios fiel que cumple su pacto, que cumple su pacto. Y cuando hablo del pacto, hago mención, porque justo en mi vista, y yo creo que muchos lo pueden ver, hay un hermoso arco iris en el cielo. En esta tarde tengo aquí, según la vista que tengo, hay un hermoso arco iris, precioso. Yo no sé si a ustedes le pasa como a mí, pero mi corazón salta cada vez que veo un arco iris. Yo no sé si a ustedes le pasa, ¿será que soy una mujer muy aniñada? ¿Será que soy una mujer muy, no sé, muy sensible, muy, muy, muy emotiva? Yo no sé, pero yo brinco de alegría cuando siento la presencia del Señor, cuando me acuerdo de una palabra, por ejemplo, mi piel se eriza, me dan ganas de llorar, de reír, de brincar, de alabar al Señor, de exaltarlo. Por ejemplo, como lo que estoy viendo ahorita, que veo un arco iris y yo me emociono. Yo me emociono porque me recuerda la fidelidad de Dios. El arco iris me recuerda la fidelidad de Dios. Él hizo un pacto con nosotros y dijo que nunca más nos iba a destruir con agua. Dijo que nunca más nos volvería a destruir con agua. Y muchos dicen, ahora nos va a destruir con fuego. Mentira. Qué tremenda mentira esa. Por eso yo me quedo en el que él dijo que nunca más nos iba a destruir y punto. Hermana, pero el infierno es un lago de fuego. Sí, pero ahí va a ir el que quiere. En el diluvio también va, fue el que quiso. Solo 8 quisieron salvarse. Él hizo el llamado, como el día de hoy. Él hace el llamado, el que se quiera ir al infierno. Dios no manda a nadie al infierno. Dios no está mandando a nadie al infierno. Y tampoco quiso que nadie muriera en el diluvio. Ahí fue el pecado y la decisión del humano. Dios nunca ha querido la destrucción del hombre. Dios siempre lo único que ha querido es el bien para nosotros. Pero quienes tienen la decisión, mire usted, que por eso es que últimamente ando como que muy tocada con ese tema del poder de la decisión. Porque es un poder que solo se le dio a nosotros los humanos. Los ángeles no, nadie más, ningún otro ser creado puede decidir por sí mismo. Solo usted y yo. Pero eso representa un gran peligro. Porque el libre albedrío, hermano, Ese, imagínese que usted y yo tenemos dos piecitos con los que podemos ir donde querramos bajo nuestra propia decisión. Imagínese que el Señor nos ha dado inteligencia. Hay gente que tiene una inteligencia bárbara, que tiene una inteligencia mayor a la de otros, que yo no sé, pero tienen una astucia que siempre caen parados, siempre caen como el gato, parados. Tienen una astucia bárbara, es una inteligencia guau. Pero esa misma inteligencia podría usarse no solo para salir bien librado de las cosas malas que hizo. Esa inteligencia podría ser usada para lo bueno. Pero esa es una decisión. Es una decisión muy personal. Y todo el tiempo estamos decidiendo sobre nuestra vida. Usted y yo podemos, tenemos la libertad de elegir cómo queremos estar, a dónde queremos ir, qué hacer con nuestra vida. Todos tenemos una decisión. El problema es que nosotros no nos damos cuenta de este poder que tenemos y no elegimos sabiamente. Elegimos mal y cuando nos va mal, culpamos al otro. Ay, es que es culpa del gobierno. No hay oportunidades en este país. Culpa del gobierno. No siempre es culpa del gobierno. Puede ser culpa de que usted eligió ser un haragán. Digo, no siempre. No estoy diciendo de que siempre va a ser su culpa. Hay cosas que pasan, ¿verdad? Pudo haber sido de que usted eligió mal. Ay, que la mujer que tengo, esta mujer, sí, que es mala, que es esto, que es lo otro. No, fue su decisión. Usted eligió a esa mujer por esposa. Pudo haber elegido otra con más sabiduría, que con temor al Señor. Pero usted eligió una gritona, enojona, mala esposa. Fue su decisión. Ay, que no sé qué, me va mal en el trabajo, que no sé qué. Es que solo por cuello, que este, que lo... Usted pudo haber elegido poner en manos de Dios eso y dejar que Dios le diera gracia. Pero como usted no involucra a Dios, luego se queja. Entonces, nosotros podemos cambiar, nosotros decidimos cómo queremos estar y a dónde queremos ir. Es una decisión personal. Todos tenemos la libertad de elegir. Es como aquel hijo que dice, mi padre fue un borracho, puede elegir ser un borracho también, o puede elegir y decir, ¿verdad? No, es que mi papá era un borracho, yo también. Lo aprendí de él. O simplemente puede decir, mi papá fue un borracho, yo miré todo lo mal que le fue y cómo le hizo mal a mi mamá, cómo nos hizo de daño a nosotros. Por eso yo nunca seré un borracho. Yo decido ser un profesional exitoso. Yo voy a estudiar, cueste lo que me cueste. Yo voy a ser un hijo de Dios. Yo voy a servir. Yo voy a ser un buen ciudadano. Yo voy a ser un buen esposo. Yo voy a ser un buen padre. Puede decidirlo. Todos tenemos la libertad de elegir dónde estamos, cómo estamos y a dónde vamos. Hermana, no todos tenemos las mismas oportunidades. Es que yo nací en una familia muy pobre. Usted puede cambiarlo. Usted puede cambiarlo. Trabajando. Teniendo una visión diferente. Empezando de a poco. Poniendo a Dios como el centro. Óigame, la palabra se cumple. El esforzado, el valiente, Dios lo respalda sí o sí. El esforzado, el valiente, Dios lo respalda sí o sí. Donde quiera que vaya, en la tierra que esté, el Señor lo va a bendecir y lo va a prosperar. No, la bendición de Dios no viene de la nada. Claro que hay que trabajar, hay que esforzarse, porque esa es la manera en la que se cumple la palabra donde dice que la bendición de Dios no añade tristeza con ella. Claro que no, porque es trabajada, porque te forman. Pero de que Dios te va a respaldar, te va a respaldar. Entonces, usted y yo podemos cambiar el curso de nuestra historia. Usted y yo decidimos cómo estar. Yo puedo decidir quedarme en mi casa y no hacer nada y vivir en la misma miseria conformista, o puedo trabajar. O puedo dar la mía extra. ¿Usted cree que a la 1, 2 de la mañana, cuando estamos aquí, yo no quisiera estar durmiendo? Pero no. ¿Por qué? Porque hay que ser diferente. Porque hay que elegir hacer el bien. Porque en lugar de estar panza arriba, hay que elegir trabajar. Y más si se trata de trabajar para el reino. Usted y yo decidimos cambiar. Decidimos hacer el bien o hacer el mal. Usted y yo decidimos. Dios nunca ha querido el mal para el hombre. Dice la palabra del Señor: yo solo quería darles esta tierra. Yo solo que hay un pasaje, creo que está en el libro de Jeremías. Dice: yo solo quería darles esta tierra. Yo solo quería darles esta tierra, dice en Jeremías 3:19. Yo había dicho, espéreme, voy a leerle la NBI. Yo mismo dije: ¿cómo quisiera tratarte como un hijo y darte una tierra deliciosa? La heredad más hermosa de las naciones. Yo creía que me llamarías padre mío y que nunca dejarías de seguirme. Dice la Nueva Traducción Viviente: me dije a mí mismo: esto es el pensamiento de Dios para nosotros. Esto es lo que siempre Dios quiso para usted y para mí. Dice: me dije a mí mismo: ¿cómo quisiera tratarlos como a mis propios hijos? Solo quería darles esta hermosa tierra, la posesión más maravillosa del mundo. Esperaba con anhelo que me llamaran padre y quise que nunca se alejaran de mí. Este siempre ha sido el deseo de Dios para con nosotros. El deseo de Dios nunca ha sido eliminarnos con agua o con fuego. Nunca. La gente que murió en el diluvio fue gente rebelde que nunca quiso obedecer a la voz de Dios. Y solo 8 se salvaron, que fue la familia de Noé. Hoy en día, para hoy, está el fuego, el infierno. Un día Cristo vendrá a llevarse a aquellos que le hemos entregado nuestro corazón a Él. Un día vendrá, un día no muy lejano, un día muy pronto. Vendrá Cristo a llevarnos a todos aquellos que hayamos decidido el bien. Hoy usted puede decidir: no, no quiero. No quiero entregarle mi vida a Jesús. Pero automáticamente se está condenando, porque no hay otra manera de salvarse. Y obviamente será lanzado a un lago de fuego si no entrega su vida a Jesús. Ojalá, por ende, ojalá que usted decida entregarle su corazón a Jesús y cambie su vida. Y decida, al igual que la familia de Noé, entrar en el arca para no ser destruido. Dios no envía a nadie al infierno. Se autoenvía a la persona que le dice que no al Señor. Él siempre ha querido el bien para nosotros. Él siempre ha querido ser nuestro papá. Y entonces, hermana, ¿por qué tiene el Señor que emitir un juicio sobre nosotros y no ve cómo está el mundo patas arriba? ¿Usted cree que este mundo va a seguir así por la eternidad? No, no ve el dolor que hay producto de la maldad del ser humano. no ve cómo está el padre matando al hijo, el hijo al padre, las guerras, el hombre matándose por fama, por poder, por dinero. No ve cómo estamos en un caos que no nada mejora, todo va de mal en peor. No ve cómo estamos, llanto, dolor, niños mueren. No ve cómo está este mundo. No ve cómo está. ¿Usted cree que al Señor no le duele todo lo que está pasando en el mundo? Claro que le duele. Entonces esto tiene que parar en algún momento. El problema es que Jesús está dando oportunidad para que los rebeldes nos pongamos a cuentas con Él y no seamos destruidos. El Señor está dando cada día una nueva oportunidad para que nos convirtamos todos y vengamos a Cristo y cambiemos. Que los que estamos en las iglesias cambiemos de verdad, que de verdad haya fruto, que dejemos de tratar mal a la mamá, que dejemos de tratar y de gritarle al papá, que dejemos de criticar al hermano, al prójimo. El Señor está dándonos oportunidad para que de verdad nos afirmemos y cambiemos, para que la chismosa ya no chismee más. El Señor está dándonos oportunidad para que aquellos que estamos de repente diciendo que somos cristianos seamos verdaderos seguidores de Cristo. Y no solo busquemos al Señor como una religión, sino como alguien que verdaderamente lo ha conocido, como alguien que verdaderamente porta al Espíritu de Dios. Para que aquel envidioso ya no tenga más envidia. Para que aquella que no ha perdonado o aquel que todavía odia a su prójimo, por fin perdone. Porque si no perdona, no se va para el cielo. Perdóneme, pero dice la Biblia, perdónanos como también nosotros perdonamos a los que nos ofenden. Si usted y yo no perdonamos, si el Señor viene hoy y usted no ha perdonado a aquel que le hizo daño, déjeme decirle, usted no va para el cielo. No lo estoy diciendo yo no estoy diciendo de que soy juez y que digo quién se va y quién no, ¿verdad? Eso es una cuestión del Señor. Pero yo me baso en lo que dice la Biblia. Si yo no perdono, Kenia Sánchez no recibe el perdón del Señor tampoco. El Señor está dando la oportunidad para que de verdad cambiemos. Para que dejemos de andar criticando, de andar chismeando. Para que dejemos de andar con enemistades, con peleas. Para que de verdad nuestro corazón sea transformado por medio del Espíritu Santo. Que de verdad portemos al Espíritu Santo. Que de repente no hablemos en lenguas, pero que aprendamos a refrenar nuestra lengua y no andemos en los pasillos de chismosos, criticando al prójimo. O de casa en casa, llevándole la vida a Julano y a Sutano. Ay, es que yo necesito saber para orar. Mire que yo soy comunicativa. Comunicativa, así llévatela. Tener al Espíritu de Dios. Dice que hay algo que el Espíritu Santo sí hace. Y es poner freno a nuestra lengua. Eso es lo único que hace el Espíritu de Dios. Donde Él interviene, frenar nuestra lengua. ¿Por qué hace esto el Espíritu Santo de frenar nuestra lengua? Porque si yo refreno mi lengua, soy capaz de refrenar todo mi cuerpo. Porque la lengua es como el timón de un barco inmenso, de un barco grande, pero que ese timón es capaz de dirigir al barco, dirigir todo lo demás. Así es la lengua del hombre. Entonces por eso el Espíritu Santo frena, nos ayuda a frenar la lengua. O sea que si yo sigo siendo la misma chismosa de siempre, yo creo que deberíamos hacernos como un autoanálisis. ¿De verdad el Espíritu de Dios está morando en mí? ¿O sigo siendo la misma chismosa? Cuando me vienen a contar chisme, yo me quedo, de veras, vos, contame. ¿O soy de las que dicen, no, mira, a ver, no me hagas caer en el chisme? ¿Vieras cómo estoy lidiando con eso? O mejor evito a esa persona porque yo sé cómo es de la lengua. Mejor le evito para no pecar. O me evito emitir comentarios que no me competen o que no me constan. Y mejor me callo. Hoy el Señor nos está dando una oportunidad. El que crea estar firme, mire que no caiga, dice la palabra. Hoy este mensaje es para...